0: jugador que ha nacido en Curazao, pero que inmediatamente se fue a Países Bajos a hacer su carrera deportiva de origen chino. Y por supuesto, en Ecuador, el mejor jugador de mi punto de vista, Gonzalo Plata.
1: Se viene con el balón, ahí está el número 19, Gonzalo Plata, que era la ofensiva con Valencia. Vamos a ver y lo va a descifrar luego Guillermo Coso, cómo se está parando el conjunto ecuatoriano. El balón al centro otra vez para jugar y tira la pelota para Incapié. Incapié por el lado izquierdo, se apoya rápidamente ahora para buscar la ubicación por parte de Caicedo. Ahí va Caicedo, pelotazo largo de Caicedo y lo encuentra habilitado para que se venga con todo para Valencia. Vamos a ver, va por el primero Valencia, ¡Valencia! Increíble la situación que se perdió el ecuatoriano solito en el área frente al portero Rum. No pudo definir el 13, la primera clara en 2 minutos para el conjunto ecuatoriano.
0: Sí, jalón de oreja para Ener Valencia, que iba a ser su gol también en 3 mundiales, en 4 mundiales consecutivos, ¿no? Pero bueno, frente al arco, quiso colocarle la pelota en una posición inmejorable, desperdició un tanto clarísimo, una ocasión clarísima, el ecuatoriano.
1: Se viene el tiro de esquina caliente, punto PK, balas calientes para puertas calientes, que le corresponde al cuadro ecuatoriano por el lado derecho. Ya cobró rápidamente el equipo sudamericano y la rechaza muy bien el conjunto de Curazao. Balón afuera, lateral para Ecuador.
2: Y Ener Valencia, que se pierde, iba a ser el gol número 50 con su selección para el delantero, jugador histórico y que actúa como capitán en el elenco tricolor.
1: Partido que se juega en Kansas City, en el Arrowhead Stadium, en esta cancha elegida para la segunda fecha del grupo E, donde hace ratito nomás ganó la selección de Alemania, que es el puntero y sin convencer, como lo dice Lemos Coso, está con 6 puntos ya clasificado para la siguiente etapa. Ayer ganó el cuadro brasileño, ayer ganó también Paraguay. Le queda el balón ahora para Curazao, la cuida a Fonville. El balón afuera, será el lateral que le corresponde al elenco de Curazao en las primeras del partido. 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
1: Aquí se viene ahora para buscar Curazao, la pelota que la traslada por el costado derecho para Chong, el número 21. Ahí va Chong, el hombre de la melena. Sigue Chong con la pelota, lo está marcando ahora el conjunto ecuatoriano. Saca muy bien ahora, Caicedo más pegado hacia el lado izquierdo. Le queda la pelota para Estupiñán, Estupiñán al medio otra vez para Pacho. Pacho que la va jugando otra vez y la salida será por parte de Alan Franco. La tira Alan Franco el balón ahora que va por el costado derecho. Se apoya rápidamente para Yeboah, Yeboah otra vez atrás para jugar con el Pacho. La tiene en su terreno el conjunto ecuatoriano. Ahí va a buscar Pacho, entrega la pelota para que vaya recibiendo otra vez con Incapié en los primeros 4 minutos de juego en el inicio del compromiso. Así la pisa, así la domina el conjunto ecuatoriano. Sale rápido ahora para Pacho. Sigue Pacho por el balón, intenta otra vez Ecuador. Ahí va la pelota por izquierda para Estupiñán. Va Pervis Estupiñán, se apoya ahora para jugar con Incapié. Ahí va Incapié con el balón, sigue Incapié. La recibe ahora Pacho, la salida será prolija por parte del conjunto ecuatoriano.
0: Está jugando con 3 hombres al fondo Ecuador, ¿no? Ha cambiado no solamente algunos elementos que estuvieron en el partido contra Costa de Marfil, sino también de sistema, ¿no? 3 hombres al fondo y ahora Estupiñán, el número 7, está como lateral volante por izquierda. Un volante centralizado como Alcíbar, 2 a los costados como interiores y 2 delanteros, Ender Valencia y Plata.
1: Aquí se viene ahora para buscar Curazao, la trata de tocar ahora para buscarla con Juninho Vacuna. Están los hermanos, son hermanos, ¿no? Los Vacuna en el equipo de Curazao, Pedro.
2: Correcto, David, son hermanos. Tanto Leandro Vacuna como Juninho Vacuna, ambos nacieron en Países Bajos, pero decidieron nacionalizarse y jugar por la selección de Curazao.
1: Se viene Juninho Vacuna, que combinaba con su hermano, la toca por el medio, roba bien, aprieta 3/4 de cancha a campo de Ecuador para jugar rápidamente, para esperar también la participación por parte de Plata. La tiene ahora el conjunto ecuatoriano, la tira por el costado izquierdo, ya participó de la jugada para que se venga Estupiñán y cruza la media cancha. Se viene ahora Estupiñán y va a tocar el balón. No, muy impreciso el conjunto ecuatoriano, no encontraban a Valencia. Atrás está el portero Rum para resolver la jugada, sacó largo otra vez el conjunto de Curazao. Le queda la pelota en su terreno al equipo centroamericano.
0: Y el conjunto de Curazao, tal como en el partido contra Alemania, 5 hombres al fondo, 3 en segunda línea, o yo diría que incluso hasta 4 en segunda línea y un solo delantero, ¿ah? Pero bueno, supuestamente en teoría deberían ser 2 delanteros, el 7 Vacuna y el 9 Locadia.
1: Así comienza el partido, habrá salida que le corresponde al conjunto de Curazao desde el fondo, el portero Rum para sacar. Va largo el envío de Rum, lo va a buscar ahora para Locadia. Ahí está la pelota otra vez para que vaya buscando por el aire en el área. Quiere llegar por el lado izquierdo, ahí aparece otra vez para Fonville. Le queda la pelota de nuevo otra vez por el sector izquierdo. Va la salida ahora de Ecuador para Yeboah. Yeboah que la tira larga, la busca para Estupiñán, la gana alguien de cabeza. También para jugar con Brenet. Ahí va Brenet con la pelota, la toca de nuevo otra vez Brenet. Le queda el balón al medio, espera otra vez para Chon, la pierde Chon, recupera bien el conjunto ecuatoriano. Va a la salida ahora de Estupiñán, la tiene en su terreno el equipo sudamericano. Ahí está ahora para Incapié, ahí va Incapié con el balón, la toca por el medio, espera ahora la participación por parte de Pacho. Ahí le queda para Pacho, Pacho que la recibe ahora, ya entrega para Franco, va Franco, salen los 3 del fondo que son Franco, Pacho e Incapié en el conjunto ecuatoriano. Al medio Alcíbar, le queda para Alcíbar, toca bien la pelota, se va a acomodar de nuevo y lo van a buscar a Valencia, el hombre del gol. Ahí está en el área, se mete por derecha, lo está marcando el jugador Gary. Ahí otra vez la pelota para buscar al cuadro de Ecuador. Tiene que retroceder, pero se agrupa muy bien otra vez Curazao para ganar la bola. La rota de un lado a otro y espera ahora para Hincapié. Sube también Hincapié y lo va a buscar para que se muestre Pervis Estupiñán, que va por el costado izquierdo. Ahí se muestra otra vez Estupiñán. La va tocando de nuevo el conjunto ecuatoriano. Ahí va la salida ahora por parte de Hincapié. Hincapié al medio para jugar con Moisés Caicedo. Y Caicedo que la retrocede a la participación de Pacho Pedro Goña. Un apunte.
2: Sí, David, está Sebastián Becasese, que en la previa declaró, habló sobre el partido, dijo: no importa por cuánto ganemos, porque muchos especulan que le podría meter por lo menos 3 a Curazao.
1: Ahora, lo que le falta a Ecuador es el gol, ¿no? En 20 partidos ha hecho 21 goles, o sea, es un promedio de casi un gol por partido o casi ninguno, Ilef.
0: Sí, por eso es que yo tampoco no estaba tan confiado que Ecuador le vaya a ganar a Costa de Marfil, porque tiene buena, muy buena defensa. ¡Ataca!
1: ¡Ah, se viene! ¡Se viene Chon! ¡Cuidado, va Curazao! ¡Ahí va Curazao! ¡Se emociona, Ilef! ¡Ahí va otra vez Chon! ¡Descargó Chon! ¡Le queda para la primera, pero le faltó la fuerza para buscar a Locadia! ¡Cierra muy bien otra vez!
0: Pero es que el equipo ecuatoriano. Sí, es que no sabrían, los jugadores que estaban adelante de Chon no sabrían, entonces le dificultaron, ¿no? Justamente la línea de pase para este jugador, el melenudo, el que tiene el look del pibe Valderrama.
1: Aquí se viene para buscar en los primeros instantes del partido, 7 minutos con 40 en este primer tiempo. El partido todavía está 0-0 y va a morder, se atreve un poco más el equipo de Curazao. Ahora cuidado con la salida y se viene ahora para Locadia. La pica Locadia por el lado izquierdo, ataca Curazao, cuidado que se puede venir el primero. Se mete al área Locadia, le pega al arco. De esta forma intenta al final en el número 5 Floranus, que llegaba, el de central que se sumaba al ataque, que la picaba y esperaba Locadia, se anima para pegarle. Será simplemente saque de meta que le responde a la selección ecuatoriana.
0: Sí, se emocionó el central, ¿no? Había desenganchado y ahí quedó en una oportunidad para poder. Yo creo que tenía ahí posibilidades de dar la pelota a uno de los costados para seguir la jugada ofensiva en el apoyo que podía tener el jugador número 5, Floranus, pero finalmente se decidió a rematar. Por lo menos ya tendrá algo que contar, ¿no? Rematé en un mundial.
2: Hablaban de Tahith Chong, jugador del Sheffield United de la liga inglesa. Tiene 26 años este jugador de Curazao, que tampoco nació en ese país.
1: ¿Y qué tal fierrazo que le metió Floranus? Un fierrazo como el de Aceros al equipo en la primera que intentaba el conjunto de Curazao. Y ahora la salida será para el elenco ecuatoriano en 8 minutos, casi 9 de este primer tiempo, en el Arrowhead Stadium en Kansas. Están empatando por ahora 0-0 Ecuador y la selección de Curazao. 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Aquí le queda la pelota para Leandro Vacuna. Fonville, que va por el sector izquierdo, se apoya otra vez con Juninho Vacuna. Fonville le vuelve, uy, cuidado, que queda desprotegido. Y ahora sí la toma Locadia. Y ahora sí la toma Locadia, va habilitado. Se viene Locadia, va por el primero, cuidado, Curazao, le quedó a Vacuna. El contragolpe ecuatoriano, Curazao peligroso. Le había levantado, me parece, al final el banderín, lo dejó seguir Pedro Goñi al número 9 de Curazao.
2: Había dejado seguir Ning Ma, el árbitro del partido, pero estaba en posición de adelanto Locadia, el jugador del Miami FC en la liga de Estados Unidos.
1: Cuidado, sí. Claro, que está llegando a Curazao.
0: No te he dicho de que esa impresión. Es que hay que leer los partidos, ¿no? Y entonces, claro, tú ves que perdió 7-1, hace el equipo más malo. No. Y a esto hay que conocer la idiosincrasia de cada selección también. Y Alemania siempre trata de asustar. Y el que se asusta, pierde. Incluso Portugal, en la primera fecha de un mundial, le hizo 4 a Portugal. Porque, claro, Alemania, como Brasil, son selecciones que te asustan con la camiseta. A veces no. Es más, Alemania quiso asustarlo a Japón en el mundial pasado. Y Japón en un momento se decidió, al ver tanta deficiencia de los jugadores alemanes, oye, ¿por qué no lo atacamos a Alemania? Lo atacó y le hizo 2 goles. Entonces, no es que sean selecciones malas, sino que muchas veces es el sentido psicológico, ¿no? La percepción psicológica de estar jugando contra un equipo aparentemente tan fuerte. ¡Ataca Ecuador!
1: Ahora se viene Ecuador y va por la pelota para Gonzalo Plata por el medio. Se viene Plata, vamos a ver Plata, decide va el servicio. Reclamaba una mano, pero no había nada. Sale el cuadro de Curazao cuando estamos en 10 minutos y medio del tiempo que llega gracias a la Universidad César Vallejo. 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Examen de admisión 19 de julio, 10 minutos y medio de este primer tiempo. No hay goles por ahora. 0 para Ecuador, 0 para la representación de Curazao por RPP. La va tocando ahora para buscar el equipo ecuatoriano. Va a la salida limpia para que se vaya apoyando Hincapié. Va Hincapié, que jugó más adelantado en el partido con Costa de Marfil. Hoy está como un stopper por el lado izquierdo.
0: Y en el partido contra Costa de Marfil jugó como lateral, ¿no? Y claro, entonces tú lo habías más adelantado porque, claro, los laterales en ese sentido tenían el apoyo, ¿no?, ofensivo para los elementos de avanzada de Ecuador. Te hablaba de que no tiene mucho gol Ecuador y por eso es que yo veía un partido muy parejo con Costa de Marfil, que Ecuador tenía posiblemente predominancia en la zona defensiva. Tiene jugadores realmente de una calidad impresionante en la zona defensiva, pero Costa de Marfil tiene mejores jugadores, no quiere decir que no los tenga Ecuador, pero tiene mejores jugadores ofensivamente, como Yaló y como Diamandé. Entonces, si veía un balance muy parejo y con cierta ventaja para Costa de Marfil, finalmente así sucedió en el partido,
2: ¿no? Ecuador, que ha marcado solo 3 goles en sus últimos 7 partidos, tiene un promedio muy bajo la selección ecuatoriana con respecto a goles.
1: Ahora se viene para buscar la pelota Ecuador, ahí va el servicio, lleva habilitada ahora para que se venga con todo. Ahí está esperando, va el disparo al arco. Le pega de esta forma, llevó a que animaba. Por el lado derecho se proyectaba el jugador que va como carrilero por ese sector. Ahí toma la pelota el portero Rum. ¿Qué tal? Fierrazo que le metió, llevó un fierrazo como el de Aceros al equipo. Pedro Goñi, en 12 minutos es oportuno preguntarte, ¿cómo van las apuestas?
2: A ver, David, te cuento que las apuestas van de la siguiente manera. Está pagando, ojo, el triunfo de Ecuador está pagando 1.19, el empate 7.40, y si gana Curazao, 18.5. 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
1: Todavía no llega el golazo de JCH y Altas, el gol que recorre las rutas del Perú con las mejores marcas del mundo. Nada por aquí, nada por allá, 0 para Ecuador, 0 para la representación de Curazao en esta segunda fecha del grupo E. Se comió una paliza en el primer partido, 7-1 frente a la selección de Alemania, y Ecuador perdió ajustado con Costa de Marfil, que hoy le complicó la vida al conjunto alemán. Se viene Franco por la derecha y ahora la va a tocar para Yeboah. Va a pasar Yeboah, sigue Yeboah, la marca le va a caer con todo Fonville. Va Yeboah ahora, se lo lleva. Yeboah se lo lleva, va ahora por la derecha, que otra vez el rebote, insiste ahora otra vez para buscar rápidamente la pelota otra vez con la participación de Plata. Ahí la va a tocar otra vez el equipo ecuatoriano, se muestra ahora para jugar con Incapié, la tiene en 3/4 de cancha, campo de Curazao, la pelota la rota de un lado a otro y espera otra vez para Moisés Caicedo. El cambio de Caicedo, le da la vuelta, la pone por derecha, la busca otra vez con Franco, ya le pasó también ahora para buscar al Cibar, Vite Camín, que quiere participar de la jugada, se viene Vite, intenta otra vez el equipo ecuatoriano, se mete al área, puede venir el primero, va el disparo. Y llegaba con esa acción Vite. Ahí proyectado por el lado derecho. Se ha salvado Curazao. Rompió líneas el volante del conjunto ecuatoriano.
0: Es uno de los volantes interiores, ¿no? Vite y Caicedo. Caicedo generalmente siempre se lo conoce un poco más para la contención, pero están más adelantados que Alcíbar, que es el volante centralizado y que está mucho más para la marca y para la recuperación de la pelota. Vite abrió el pie, quiso colocarle al poste de la mano derecha del portero. Finalmente la pelota le salió ancha, pero estuvo muy bien porque habían 2 jugadores de Ecuador que distraían la marca. Entonces, mientras que estaban pensando los jugadores de Curazao que iba a dar pase a sus compañeros que estaban más adelantados, lo que hizo Vite fue lo que dicen los libros, ejecutar el remate. Pero bueno, ahí le salió desviado. ¡Ataque Ecuador!
1: Ahora avanza el equipo ecuatoriano que trata de salir desde abajo en 14 minutos, cerca del cuarto de hora del partido. No hay goles por ahora, 0 para Ecuador, 0 para Curazao. Pero ojo que Ecuador también perdonó contra Costa de Marfil, tuvo remates al palo y al final, por ese detalle mínimo de no haber sido efectivo, terminó perdiendo el partido.
0: Sí, bueno, los tiros al palo son eso, ¿no? Tendrían que haber entrado, pero bueno, hay palos, de todos modos, ¿no? O sea, no es una mala selección, es una selección muy fuerte Ecuador, pero a diferencia que cuando juega eliminatoria sudamericana, ojo, que Ecuador le quitaron 3 puntos.
1: O sea, aún así empezó quedó segundo, imagínate.
0: Imagínate, o sea, Ecuador hizo un muy buenos partidos frente a Argentina, frente a Brasil, un muy buen contexto de eliminatoria sudamericana, pero claro, un mundial no están tan habituados de ir avanzando, entonces todavía siempre les cuesta. Y es lo que va a aprovechar también Curazao, porque Curazao no le siente miedo como si siente frente a enfrentarse a Alemania, de repente hablando a Brasil o Argentina. No le va a tener ese temor escénico. Ataca Curazao.
1: Se viene ahora Locaya para buscar la pelota. La recupera bien el conjunto ecuatoriano. En el fondo va a salir otra vez en la raya que vivimos. Terrenos para Caicedo. La pone bien Caicedo. Y desequilibra Plata por el medio. Se viene Ecuador por el primero. Va a meterse al área. ¡Qué golazo de Plata! ¡Plata, Plata! Se enredó Plata ahí en el equipo ecuatoriano cuando quiso llevar a la defensa de Curazao. Hasta ahí nomás llegó. Va a salir ahora el conjunto centroamericano. 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
1: Y ahí caía el jugador Comenencia, que falta Doloneurobión en gel, alivio de rápida acción para seguir el movimiento, Pedro.
2: Sí, era el que lo marcaba, el jugador del Chelsea, el niño Moisés Caicedo, el número 23. En el cuadro ecuatoriano terminaba cometiéndole la falta, caía el que le hizo el gol a Alemania, Libano Comenencia.
0: Hay muchos jugadores de Curazao que han disputado en selecciones holandesas, incluso torneos europeos, sub-21, sub-17, sub-18, porque en Europa se juega sub-18, 19, 20, pero hay mundiales solamente 17 y 20. Pero incluso hay uno que está en el banco de suplente, que fue titular en el pasado partido frente a Alemania, que fue goleador de un mundial sub-17. Vamos a ver si ingresa y te cuento más de él.
1: Se viene ahora para la salida del cuadro de Curazao, el pase al costado para jugar con Gary. Ahí va Gary, va el central, sigue Gary, toca la pelota, presiona otra vez el cuadro ecuatoriano. Cuidado, se lo llevaban de encuentro ahí a Caicedo, pero no se cobraba nada al final. Va la salida limpia por parte de Curazao, el equipo azul centroamericano. Le queda para Brenes, se equivoca de nuevo, la pone por el medio. Vamos a ver si la puede sacar, ¿eh? Ahí va primero Obispo, la quiere sacar otra vez. El balón por el medio, se apoya otra vez para jugar a la participación por parte de Obispo. La tiene el central, se apoya al costado izquierdo para empezar a jugar con Floranus. Ahí va a tocar otra vez el balón. Insiste de nuevo Curazao, la cuida en su terreno para tenerla Juninho Bakuna. Ahí va Bakuna por la pelota, sigue Bakuna, toca Bakuna, ahí va el balón al costado y la va a sacar de nuevo otra vez para buscar el conjunto de Curazao, que va a la contra. Se viene ahora con el balón para picar Comenencia, va Líbano Comenencia, queda el rebote para Chong en cara, Chong, cuidado, muy bien, primero le pega Chong al arco, otra vez en segunda, pero cierra muy bien el equipo ecuatoriano. Ya habían anulado la jugada, Pedro Goñi.
2: Sí, ya habían anulado la jugada, estaban en posición adelantado, el último remate de Tahit Chong no, ya estaba invalidado. Está pidiendo calma Sebastián Becasese, el entrenador argentino de 45 años a sus dirigidos.
0: Es lo que está sucediendo, no es un partido mucho más equilibrado, a diferencia del partido contra Alemania para Curazao, porque no le tiene miedo a Ecuador, entonces se puede atrever. Está jugando 4-5-1, no hay nada que hacer, ¿no? Chong y el otro Bakuna, el menor, el número 7, están Juninho. A los costados. Juninho, ¿no? Están a los costados. Lokay es el único delantero. Solamente que Chong hace, es el que tiene que tener la responsabilidad de acompañar a Lokay cada vez que tenga la pelota el cuadro de Curazao. Pero cuando no la tiene, forma inmediatamente línea de 4 delante de la 5 defensiva.
1: Ahí está el arquero Galíndez en el fondo en 18 minutos en esta parte inicial del partido. No hay goles por ahora, 0 para Ecuador, 0 para la escuadra de Curazao. Segunda jornada del grupo E, donde ya ganó Alemania. Tiene 6 puntos el equipo alemán, es el primer clasificado a 16avos de final. Ahí se mete con la pelota, ya están también México y Estados Unidos, que tienen 6 puntos. Ahí le queda el balón ahora para jugar con Hincapié. La toca Hincapié al costado para que llegue otra vez con Caicedo. La tiene en su terreno, en 3 cuartos de cancha, campo ecuatoriano. La va manejando otra vez para Pacho. Va Pacho, sigue el jugador del PSG. Le queda la pelota otra vez para Caicedo. Caicedo para Pacho, toca bien el globo. Ahí está de nuevo otra vez con Pacho. A ver con quién va a combinar Pacho. Trata de avanzar, decide jugar cortita para la ubicación de Franco. Otra vez para Yeboah, la va tocando otra vez el equipo ecuatoriano. Se muestra de nuevo al Zíbar, otra vez para Yeboah. Toca bien la pelota. Insiste ahora Ecuador. Le queda el balón por el medio para jugar con Caicedo. Cruza la media cancha, la pone por izquierda, que va en servicio. Le puso Estupiñán ahí a Valencia. Cuidado, viene el servicio al medio, la pelota en el área. Se mete en el Valencia, que la tocaba con borde interno, pero le dio despacito. Atento el portero Rum por el medio en 19 y medio del partido.
0: Ahora hay amague de Curazao, pero mucho más incisivo y mucho más peligroso Ecuador, ¿no? Ya ha tenido 3 ocasiones claras para anotar, para abrir el marcador. En esta, el pase cruzado. Los pases de Holanda hoy frente a Suecia. Dios mío, esos pases cruzados. Hasta ahora Suecia, el entrenador los trata de resolver. No pudo resolverlo en todo el partido. Pase cruzado, pase en diagonal para que entre rápidamente el delantero. Y aquí está utilizando la misma fórmula de Ecuador. Pase en diagonal, Ener Valencia va a tener mucha actividad. ¡Ataque Ecuador!
1: ¡Ataque Ecuador! Se viene Estupiñán y la pone ahora para Plata, más recostado por el lado izquierdo. La toca cortita nomás y ahí viene para el pase para desequilibrar y la busca para Vite. ¡Qué buen pase de Vite! 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Ahí toca el balón, se viene con la pelota para esperar otra vez. Cuando estamos llegando a 20 minutos en este primer tiempo y el marcador llega gracias a golazo emprendedor de Caja Arequipa. No hay goles por ahora en Kansas City. 0 para Ecuador, 0 para Curazao. Segunda fecha del grupo E. Ahí va el servicio, lo quiere desequilibrar para Gary. Toca bien la pelota abajo, sale ahora para Gary, toca bien el balón y va para salir rápidamente con Leandro Bakuna. El balón que lo vuelve a perder otra vez el equipo de Curazao. Va el servicio largo y se viene otra vez Ecuador. Ahí va a buscar de nuevo el cuadro ecuatoriano. La va a cuidar Valencia, pegado por el lado izquierdo. Sigue Valencia, lo está marcando Gary. Va Valencia ahora a ver con quién se apoya. Decide jugar atrás, esperando también la participación por parte de Vite. Ahí va Vite. Va, tiene Vite, uno de los interiores del equipo ecuatoriano. La pelota será atrás para Hincapié. Otra vez para Vite. Vite por el costado de Occidente en el sector izquierdo. La pelota atrás ahora para Caicedo. Y Caicedo que la va rotando de nuevo para el cuadro ecuatoriano. Y el que va a salir ahora es el jugador Alcibar. Se viene por ese balón, la toca bien por la derecha. Ya picó ahora para Yeboa. Ahí va Yeboa, que bien metió el enganche. Yeboa se mete al área. Va Yeboa, levantó el centro arriba. Le queda para Estupiñán, pero arriba Brenet. Tiene que sacar la pelota, le queda otra vez en primera. Pero veo bien parado al bloque defensivo, esa línea de 5 que tiene el cuadro de Curazao. La pelota afuera, será saque de meta. 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
0: Caicedo ahora estaba ubicado más como un volante centralizado para hacer el pivote, el eje ahí del armado, de la construcción ofensiva para el cuadro ecuatoriano. Y Alcíbar se fue un poco más recostado a la derecha, Vite a la izquierda. Y bueno, la armaron, estructuró bien Ecuador. Estructura mejor Ecuador, no, o sea, no hay que engañarnos. Puede ser mucho entusiasmo Curazao y por ahí que le hace incluso hasta un gol, ¿no? O sea, porque tiene jugadores también de buen pie, pero tiene mucho más jerarquía de Ecuador y en algún momento estoy seguro que van a abrir el marcador.
1: Cuidado, y ahí había una falta. ¡Qué foul! 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Pedro Goñi, ¿qué pasó?
2: Sí, era un golpe contra Pedro Vite, contra el jugador de los Pumas de México. Sacaba rápido el cuadro ecuatoriano, regresa y dice que vuelva a sacar porque no había dado la orden. Ningma.
1: Se viene el tiro libre, apuesta total para ganar. Hay que creer que le favorece Ecuador. Sacó rápido el cuadro ecuatoriano. Pasamos los 22 minutos ya de este primer tiempo. 0-0 el marcador. Nada por aquí, nada por allá por ahora. Le queda la pelota ahora para el servicio de Yeboa. Arriba la tiró Yeboa en el área. Aparece Floranus para sacar la pelota. Y ahora de cabeza aparece Franco primero. Le queda para Floranus. Saca bien el balón. Le queda al cuadro ecuatoriano. La pelota atrás otra vez para buscarla por el sector izquierdo. A ver quién va a llegar por ese balón. No va a llegar nadie. Cierra muy bien. Ahí el número 8, Comenencia. Ahí va Comenencia, el que le marcó a Alemania. Va Comenencia. Pelea la pelota. La cuida, la protege porque lo marca Incapié y también le va a caer a la marca el jugador Ener Valencia. Le quitaron la pelota sin falta, pero tiene que ir a auxiliarlo también su compañero Gary. Ahí va a sacar otra vez el cuadro de Curazao. Toca la pelota, qué buena jugada. Cuidado, lo quería dibujar Juninho Bacuna. Y ahí terminaba cayendo, que se cobró al final, Pedro.
2: Sí, se cobra una falta justamente de William Pacho contra Bacuna, contra el menor de los hermanos Bacuna, Juninho Bacuna, que es justamente nacido en Países Bajos.
0: Le va a acusar a su hermano mayor, seguramente. ¿Ya?
1: Le va a decir, oye, defiéndeme.
2: Leandro, que es el capitán de la selección de Curazao. Se va al tiempo de hidratación.
1: Break.
2: Correcto, David.
1: O al hydration break, como usted quiera llamarlo. Vamos con Irving, somos RBP, la radio oficial del Mundial 2026 y transmitimos la auténtica pasión de la Copa del Mundo.
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0: Yo necesito eso para la caída, Irwin, ¿eh? De todas maneras. Bueno, le cuento un poquito de Curazao, ¿no? Curazao era parte del reino de los Países Bajos, hoy Países Bajos, y cambió de estatus en el 2010. Antes eran Antillas Holandesas, eran 5 estados que formaban las Antillas Holandesas, pero eran muy olvidadas por el reino de Holanda, de Países Bajos, y entonces le dijeron, ¿no? ¿Qué quieren ser? ¿Quieren ser un estado autónomo o quieren pertenecer y como provincias de Países Bajos? Y entonces hubo un referendo y cada una de las 5 votó, y una de ellas, Curazao, dijo, no, queremos ser autónomos. Pero eso es simplemente un cambio de estatus en el papel, ¿no? Porque en realidad siguen perteneciendo al reino de los Países Bajos. Por ejemplo, los Países Bajos está comprometido, por ejemplo, en defensa. O sea, si alguien le quiere pegar a Curazao, los Países Bajos
2: mandan los hermanos Vacuna.
0: Claro, mandan los hermanos Vacuna, manda su flota, ¿no? Entonces, bueno, y esto con respecto al país que recién entró a la FIFA en el 2011. ¿Y cómo ha sido el milagro entonces? Porque si recién es federativo el Curazao, ¿cómo ha sido el milagro? A ver, lo que pasó es que lo contrataron a Frank Rijkaard, que tenía raíces de allá de la isla, y Frank Rijkaard dijo, mira, ¿sabes lo que vamos a hacer? Nada de que vamos a estar empezando a hacer formativa. Nada, mira, a todos los que han jugado en Holanda y que tienen raíces de Curazao y que no, en divisiones que han jugado juveniles, y que no los han llamado a mayores, a todos los vamos a reclutar. Por eso es que la gran mayoría de este equipo han jugado en selección. Yo diría que de los 26, por lo menos 20 han sido seleccionados de Holanda. Es más, han jugado mundiales. Han jugado estos sub-21, sub-17 europeos, ¿no? Entonces, esa fue la fórmula. Y es decir, prácticamente sería, Pedro, la selección B de Holanda.
2: Correcto.
0: Son jugadores, claro, son jugadores que han vestido a la casaquilla juveniles
4: de la selección holandesa o de Países Bajos, neerlandés, y que ahora, bueno, no tuvieron cabida en el primer equipo, le dijeron, no, compadrito, tú no estás para la selección mayor, y entonces inmediatamente por la ventana entraron a Curazao.
2: Y es por eso, y Blev David, que justamente se enfocaba en la televisión a Máxima Zorregieta, que es justamente la reina de los Países Bajos. Nacida en Argentina, como dice Mario Pinedo, pero es la reina. Hay que recordar, como dice Blev, que Curazao pertenece al reinado neerlandés junto a los países de Aruba y San Martín.
4: Pero dice que son países autónomos, sí. Países autónomos. Y resulta que siguen perteneciendo al reino de los países.
2: La reina está apoyando a Curazao.
1: Muy bien, van a volver al ruedo las acciones entonces. Pero, oye, a propósito, ¿cuáles son los suplentes que tiene el equipo ecuatoriano en el banco, el equipo de Becasese?
2: A ver, Becasese tiene a Moisés Ramírez, a Gonzalo Valle, a Félix Torres, a Joel Ordóñez, a Anthony Valencia, Kendrick Páez, a Kevin Rodríguez, Alan Minda, Jordi Caicedo, Ángelo Preciado, Denil Castillo, Nilson Angulo, Jeremy Arevalo, Jackson Poroso y Yaimar Medina.
1: Muy bien, se viene con el balón para buscar la escuadra de Curazao en 27 minutos, cerca de la media hora de juego. Atrás en el fondo para el portero Rómula, tiene el arquero del conjunto centroamericano que pertenece a Países Bajos. Larga la pelota ahora, atrás de nuevo para buscar de cabeza, la quiere jugar para Vacuna. Le queda el balón otra vez al cuadro ecuatoriano. Ahí la recoge rápidamente para imponer el juego otra vez con Yeboah. Va Yeboah, pasa por derecha, se apoya ahora con Valencia. Yeboah de nuevo, buena pelota ahora para Plata. Desequilibra Plata, le pega al arco. Y le mete un fierrazo. ¿Qué tal fierrazo le metió Gonzalo Plata? 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
0: Pero muy buena estructura de Ecuador, buena estructura. Aquí nos guiamos por las ocasiones de gol. Los entrenadores preparan a los equipos para generar ocasiones de gol. Si yo no lo convierto, no es su culpa. Entonces el trabajo se ve por la generación de ocasiones de gol. Y está estructurando bien Ecuador. Hace rato está llegando. Es la cuarta oportunidad de ocasión de gol que ha tenido Ecuador. Muy recto le pegó la pelota a Plata, que estaba en una posición ventajosa, pero que finalmente no hizo, no inclinó el cuerpo, no abrió el pie, por eso que la pelota le salió muy recto a las manos del portero.
1: Ahí saque de meta que le corresponde al conjunto de Curazao. 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
0: Ahora Pedro ha vuelto a Boca, ¿no? A ser el técnico de la selección de Curazao. Estuvo en 24, se fue y lo volvieron a llamar para este Mundial.
2: Correcto, lo volvieron a llamar para esta Copa del Mundo a Dick Avocat, de 78 años, el entrenador más longevo de esta Copa del Mundo.
1: Aquí rematado otra vez para buscar el conjunto de Curazao. Necesita goles Ecuador, la diferencia de goles también es importante, pese a que el primer criterio es el enfrentamiento entre ambos equipos, pero los goles te permiten, Ilef, buscar el tercer puesto y esa disputa de los 8 terceros, ¿no? Que
4: puede ser,
1: puede llevar.
4: Sí, pero mira que hoy Ecuador gana 1-0 y le gana a Alemania 1-0 y Ecuador queda primero.
0: Entonces, bueno, dependiendo de Costa de Marfil, ¿no? Podría haber triple plata, ahí podríamos ser un acertijo. Pero podría ser incluso sin golear, Ecuador ser primero. Ataca a Curazao.
1: Ahí va Curazao, cuidado, va por el primero, le queda para Vacuna. Encara Vacuna, qué buena jugada por izquierda, le quedó el balón ahí, casi saca el pase. Y ahí primero Alencíbar, que sacaba la pelota, ya no va la respuesta de Ecuador. El pelotazo, son puros pelotazos en Ecuador y lo va a buscar ahora para Gonzalo Plata. Pero le gana muy bien ahí, aplicado Gabri para sacar la pelota. Insiste otra vez el conjunto de Curazao. Le queda y regala otra vez el balón. Lo gana Alcíbar en la bomba central. La tiene Alcíbar, pasa ahora para tocar rápidamente esa pelota y se viene para Vite. Ahí va Vite por el balón, el número 15. Ya trepó rápidamente ahora para buscar a Yeboah. Y va Yeboah cara a cara con el Fonville. Le queda para Yeboah. Ahí va Yeboah por el balón. Atrás espera otra vez para buscarla Alcíbar. Ahí está Alcíbar. Se acomoda bien Alcíbar. Alan Franco. Avanza el conjunto ecuatoriano. Le queda para Franco. Viene el centro de Franco. Pero no había. Hay un destinatario importante. La tiene que sacar Brenet. El rechazo en 30 minutos en esta primera media hora de juego. No hay goles por ahora. 0 para Ecuador, 0 para Curazao. Ahí le queda la pelota otra vez al equipo ecuatoriano. Ahí va a tocar el balón atrás para que la vaya manejando otra vez con el Caicedo. Caicedo que la va rotando para Franco. Ahí entre las líneas el conjunto sudamericano. Le queda la pelota para Yeboah. Y va Yeboah en cara. Yeboah la tiene pegadita al pie. Sigue Yeboah. Va Yeboah. Toma Yeboah. Qué bien Yeboah. Aparece Yeboah. Sigue Yeboah. Ahí está. Gira con la pelota. La toca. La maneja. Sigue otra vez el cuadro ecuatoriano. Y ahora le recupera bien el balón el equipo de Curazao. Pero la pierde con con inocencia. Sigue, llevó. Ay, ahora sí sacó bien la pelota el equipo centroamericano. 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
2: David. Sí. Si hablan de los mejores terceros, Ecuador sí se estaría metiendo, a pesar de que con este empate, con un punto como mejor tercero, por lo menos al término de la segunda fecha de esta fase de grupos, estaría como quinto, debido a la diferencia de goles. Curazao, por la diferencia justamente de goles, no entraría.
1: Por eso te decía, ¿no? La diferencia es bastante importante, más para el criterio de las definiciones del tercer lugar. 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
1: Aquí se viene con el balón para buscar otra vez el cuadro de Curazao. Cuidado, quería hacer la de Zidane. Ahí un niño vacuna, la saca bien el cuadro ecuatoriano. Ahí se bate bien Floranus para ganarla. Insiste ahora otra vez para Fonville. Iba por izquierda Fonville, se mete al área. Va Fonville, le queda la pelota al medio. No puede definir, acaba el disparo de media vuelta. Le daba a Juninho vacuna primero el portero Galínez, pero con cierta timidez todavía ataca el equipo de Curazao.
4: Sí, son los, es algo normal, es un mundial. Mundial es diferente del himno. Comanencia, el 8 estaba a su costado y por eso que le levantaba la mano y le recrimina, porque si la pelota iba a esa posición, bueno, no tenemos una bolita mágica, pero por lo menos creo que había muchísimo más riesgo para la retaguardia del conjunto de Ecuador. Ahí estaba pidiendo la pelota justamente el número 8, ¿no? Que solamente tenía un jugador delante de él y bien podía haber sido el primer tanto para Curazao. Es cuestión de... Es un partido duro. No se crea, ya lo había dicho antes, David, no se cree que porque Alemania le metió 7, Ecuador le iba a hacer también 7, ¿no? O 5 de repente, no, para nada. Esto es una cuestión psicológica que ya lo he visto en muchos otros mundiales. Recuerdo un mundial donde Alemania le hace 4 en la primera fecha a Australia, y le dije, creo que estaba acá también en RPP, y dije, no, Australia no es un mal equipo. Y logró clasificarse incluso la siguiente ronda. Entonces, el temor, cuando alguien tiene temor, ya no hay ataque, ahí no vale explicar nada, porque el temor te impide todo recurso técnico, táctico, y es lo que le pasó a Curazao, a pesar que en un momento determinado había logrado empatar el partido.
1: Pedro, quedó lastimado a propósito de ese disparo Juninho Bacuna.
2: Sí, David, quedó lastimado Juninho Bacuna, el jugador de los Países Bajos, de Boledán, de los Países Bajos. Se toma la rodilla izquierda, le están poniendo hielo. Parte del equipo médico de la selección de Curazao, también se acercaba justamente su hermano Leandro Vacuna a ver cómo estaba. Parece que va a pedir el cambio, lo mismo hablan sus compañeros, Florianus, hablaba también Locadia de que está sentido el jugador y que va a tener que realizar el primer cambio. Dick Advocaat.
4: Sí, este sí jugó en la Sub-21 de Holanda, o sea, de Países Bajos, hasta hace poco. Porque creo que tiene 23, 24 debe tener este Juninho Bacuna. Su hermano, más bien sí, es el único jugador de esta selección que vistió la casaquilla de Antillas Holandesas. O sea, antes del 2010, antes de la separación, ¿no? De la separación de Antillas Holandesas, que ni siquiera la separación, sino la disolución de Antillas Holandesas. Su hermano Leandro sí jugó, pero este Juninho jugó en la Sub-21 de la selección holandesa.
2: 28 años tiene Juninho Bacuna, mientras que Leandro Bacuna tiene 34 años.
1: Ajá, los hermanos Bacuna. Se viene ahora con la pelota para buscar el equipo ecuatoriano que quiere vacunar la portería de Curazao y no puede. Se viene con el balón por derecha. Ahí le queda para Franco para Yeboah. La toca Yeboah, toca bien la pelota.
2: Con 10 Curazao, David, con 10 Curazao, porque no ha entrado nadie por Bacuna.
1: Todavía no se recupera entonces Bacuna. Buen apunte, Pedro. Ahí le queda la pelota para que vaya llegando otra vez con hincapié. Se cierra con su línea de 5 y su línea de 4. Ahí pone una pared férrea el conjunto de Curazao. Ahí el balón está por el medio para que la vaya jugando Caicedo. Le queda para Caicedo en tres cuartos de cancha, campo contrario. Ahí aparece ahora de nuevo para acomodarse con Alcíbar. Toca bien la pelota para Caicedo. Ahí va Caicedo, toca bien el balón. Se acomoda por el sector izquierdo para Hincapié. Va a levantar la mirada de Hincapié a ver con quién va a jugar Hincapié. Le queda para Caicedo. Atrás otra vez de nuevo Alcíbar. Ahí está por el globo, la sigue manejando el cuadro ecuatoriano, la pelota en el área, hasta ahí nomás llega, corta muy bien de nuevo la representación de Curazao, que la tira larga y quiere buscar el contragolpe, pero el balón que está en terreno de Ecuador. 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
1: Se viene con la pelota otra vez para buscar Ecuador. Le quedan 10 minutos y lo que adiciona el árbitro en este compromiso, en esta primera parte. 0 para Ecuador, 0 para Curazao, 0 vive por RPP, la radio oficial del Mundial 2026. Aquí le queda la pelota para jugar con Franco. Franco al medio, se va apoyando de nuevo otra vez para Pacho. Ahí va la salida de Pacho, el central del conjunto ecuatoriano. La pelota ahora para Caicedo en terreno de Curazao. La pone bien Caicedo, otra vez para Franco. Se apoya bien ahí Caicedo. Va Caicedo de nuevo, le queda la pelota atrás otra vez para Pacho. Cómo se agrupa, no tiene cómo entrar, cómo meter la llave el equipo de Ecuador.
0: Realmente eso quería comentar en la pausa que me ibas a dar. Pero bueno, ataca Ecuador. Después
1: Si se viene lateral, saque lateral, te apuesto donde ganan los que la ven.
4: Ahora sí, que en la última o en la penúltima jugada se vio lo que le está pasando a Ecuador. Está centralizando mucho su juego. ¿Y esto por qué? Porque no está jugando con extremos, está jugando con laterales volantes. Claro, uno de ellos ya sabía, el técnico de Becacese, que iba a ser más o menos esta circunstancia y por eso que ha puesto a Yehuá como un volante lateral por derecha. Pero el problema es que como está más atrasado Yehuá, no llega con más facilidad en el desborde y sacar el centro. Y es lo que le está pasando al cuadro ecuatoriano. No está ampliando el campo, no está ensanchando el campo. Todo lo está haciendo
1: Benzema. Uy, se regaló la pelota. Se viene ahora para buscar Curazao. Le queda para Chon, el de la Venena. Chon le comete en la falta. Ahí al jugador Chon se viene el tiro libre. Apuesta total para ganar. ¿Qué crees que pasó, Pedro?
2: Sí, justamente una tarjeta amarilla para el número 5 del cuadro ecuatoriano, Jordi Alcíbar. Terminaba cometiendo la falta contra Chon. Chon ya se iba, lo termina empujando y saca la primera amarilla del partido. El árbitro, que es de nacionalidad china, Ning Ma.
0: Sí, que este es uno de los que está jugando como volante por interior, más recostado a la derecha. Empezó más central, más centralizado, pero ahora está más recostado a la derecha. Y este Chon, uno lo ve y hoy que se parece a Valderrama, que tiene orígenes chinos. ¿De dónde? ¿Sabe? Con la pelota. Porque muy joven ganó un concurso y estuvo en el Manchester United, en la Academia de Manchester United jugando pelota.
1: Aquí va el tiro libre, lo cobra rápidamente el cuadro de Curazao, se viene por el balón de nuevo. Atrás y la perdieron y recupera bien ahora Ecuador y la pica. Va, uy, lo hicieron volar al jugador ecuatoriano. Terrible, ahí caía el 19 plata y ahí amarilla Pedro Goñi para el elemento de Curazao.
2: Sí, David, había tarjeta amarilla para Vacuna, pero para el hermano de 34 años, Leandro Vacuna, el capitán del cuadro de Curazao. Falta contra Gonzalo Plata, contra el atacante de Ecuador. Y es el segundo amonestado del partido, primera amarilla para Curazao.
0: Me viene David a la mente los flashbacks. Lo vi a este Sean con el Manchester United en una gira que hizo el Manchester United en Estados Unidos. Y él ingresó, pero bueno, parece que no terminó gustando. No jugó algunos partidos. Pero bueno, de todas maneras, ¿no? De salir del Manchester United, ¿verdad? Entendemos por qué este jugador sale con la pelota, el número 21.
1: Aquí se viene ahora para buscar el cuadro ecuatoriano, el balón por la derecha, la tira para Yehuá. Ahí va Yehuá cara a cara con Fonville. Ahí va Yehuá de nuevo, sigue Yehuá, la traslada de nuevo, atrás retrocede para buscar a Franco. La tira Franco, 39 minutos, cerca le Piro en este primer tiempo. Ahí se viene con la pelota ahora para buscar con Vite. Vite que la pone por el costado izquierdo. Ahí va a llegar ahora para Estupiñán. Estupiñán para Vite, qué buena pelota. Se viene ahora Estupiñán, se mete al área, va Estupiñán y agarra. El portero Runga al primer palo le pegaba. Intentaba otra vez por el sector izquierdo. El equipo ecuatoriano, somos RPP, la radio oficial del Mundial 2026, y transmitimos la auténtica pasión de la Copa del Mundo.
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1: Pedrito, ya estos momentos en 39.40, ¿cómo van las cuotas en este partido?
2: David, el triunfo de Ecuador está pagando 1.27. Ojo al empate, a 5 veces tu apuesta. Y si gana Curazao, 15 veces tu apuesta. 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
0: Bajó, ¿no? Porque está 17, ahora está 15. ¡Ataca Ecuador!
1: ¡Ataca Ecuador! Va el servicio largo. Agarra ahí el portero Room para tomar la pelota cuando hemos llegado a los 40 minutos al epílogo del primer tiempo. 40 minutos de la primera parte en el escenario, en el Arrowhead Stadium en Kansas. No hay goles por ahora. 0 para Ecuador, 0 para la representación de Curazao en esta segunda fecha del grupo E. La toma otra vez el equipo ecuatoriano. La recupera para Caicedo. Alcíbar que tiene amarilla. La pone otra vez por el sector izquierdo. Va a ir. Llevó a que bien. Llevó a le gana a todos los velos. a Fonville, pero ahí aparece Florianus para sacarle la pelota. Recoge otra vez el equipo ecuatoriano. Ahí va a tocar otra vez el balón, la tiene en tres cuartos de cancha y la sigue moviendo Ecuador. 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
1: Aquí intentaba el equipo ecuatoriano con el disparo. Otra vez Plata, la saca muy bien el portero Room. Ahí aparece una de las claras que ha tenido el equipo ecuatoriano, que tiene que animarse a pegarle más a la pelota. Al final era Yeboah, el número 9, Ilef.
4: Sí, claro. Ahora en una posición mucho más centralizada, como es su posición habitual y natural, ¿no? De este delantero que es hijo del mismo apellido, Yeboah, que jugaba en el Frankfurt de Alemania. Recuerdo muchísimo haberlo visto a su padre jugando en el Frankfurt. Creo que debe haber sido uno de los primeros ganeses que jugó en el fútbol alemán, y con éxito. Tenía una cola larga, tenía este Anthony Yeboah, que se casó, no sé si no sabía, ¿no? Que se había casado con una ecuatoriana, bueno, su apellido es Zamora, por eso es que lleva la camiseta Zamora también, ¿no? Para decir que tiene sangre latina, sangre ecuatoriana este Yeboah.
1: Aquí está Franco de nuevo por el balón y sigue buscando Ecuador, que quiere el golazo de JCH Llantas, el gol que recorre la ruta del Perú con las mejores marcas del mundo. El partido por ahora está 0-0. Se va a animar ahora para Chivas, que buena pelota le quiere buscar allí a la participación por parte de Valencia, pero primero aparece el portero Rum para tomar la pelota. 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
1: Aquí se viene ahora para buscar el conjunto de Curazao, porque se desespera Ecuador en el ataque. Le queda para Locadia, que va por el costado izquierdo. Ahí va Locadia, lo marcan de nuevo. Ahí está, le sale la marca también Pacho. El balón afuera será saque lateral, Te Apuesto, donde ganan los que la ven, que le corresponde a la selección de Curazao, que aprovecha el mínimo espacio, el mínimo error, la desesperación que puede tener Ecuador cuando pierde la pelota en su área, termina atacando Curazao.
4: Sí, pero ahí no creyó en sí Locadia, porque era uno contra uno. Y cuando tú eres delantero y estás en uno contra uno, tienes que llevártelo, pues. ¿Para qué eres delantero si no juega en otra posición? Y Locadia lo que hizo fue esperar el apoyo de algún compañero y desperdició muchísimo tiempo. Finalmente, bueno, ganó solamente un lateral, ataca a Curazao.
1: Aquí va Curazao con la pelota, la tiene por la derecha Brenner, ya trepó el lateral, se viene Brenner por el lado derecho, combina con el medio para jugar con Juninho Vacuna. Ahí va Vacuna por el balón, sigue Vacuna, la tira larga otra vez y la gana Ecuador, la tira a cualquier parte, y el cuadro ecuatoriano que va a salir de manera prolija desde su terreno. Recordamos los amonestados en ambos equipos. Primero se viene Ecuador, ya no, ahora sí el pase largo la va a tomar el portero Runga. Amonestados en Ecuador y en Curazao, Pedro.
2: Jordi Alcíbar en el cuadro ecuatoriano con tarjeta amarilla, el jugador de Independiente del Valle. En el caso de Curazao, el capitán Leandro Vacuna.
1: Aquí va la salida limpia por parte del conjunto centroamericano. Florianus que la va con la pelota.
4: Desde ya, David, te digo que creo que va a cambiar el sistema de Ecuador en el segundo tiempo.
1: Tiene que buscar más ofensiva.
4: Sí, no, es que, por ejemplo, mira, ¿quién llegó ahí? Estupiñán. ¿Quién? El lateral volante por izquierda. Y no es delantero. Lo que tienen que llegar son los delanteros. Entonces, incluso yo te diría que en esa línea de laterales volantes entre Estupiñán y Yeboah, el que ha jugado más adelantado es Estupiñán. Y Yeboah es un delantero mucho más natural. Así que creo que ahí no está funcionando bien el sistema de Ecuador. Podría haber variables.
1: Creo que cambia línea de cuatro, entonces. Posible. Poder tener una amplitud con extremos, ¿no? Y esa sería la fórmula para que Ecuador pueda buscar el golazo de JCH Llantas, el gol que recorre la ruta del Perú con las mejores marcas del mundo. Aquí sale ahora Ecuador, le queda el balón por el lado derecho. Va Yeboah con la pelota, la acomoda otra vez para Franco. Franco para Yeboah. Ahí está otra vez la pelota, la tiene en su terreno del conjunto de Curazao. La va poniendo al medio otra vez para Caicedo. La tiene Caicedo, se agrupa bien Curazao. Le queda la bola para que vaya combinando con Hincapié, que la va recibiendo. La tira por el sector izquierdo, la apertura será para buscar a Estupiñán ahora. La tira Estupiñán, sigue Estupiñán. La pelota por el medio, se va a acomodar otra vez con Vite. Ahí está Estupiñán, va Estupiñán con el balón. La sigue tocando otra vez el conjunto ecuatoriano y más atrás para jugar la pelota ahí con el Pacho. Le queda para Pacho. ¿Cuánto más jugamos, Pedrito, en este primer tiempo?
2: 4 minutos más, David.
1: 4 más hasta el 49, entonces, en esta primera etapa que no tiene goles por ahora. 0-0 el marcador. Ahí está el balón atrás para que la vaya administrando otra vez el conjunto ecuatoriano. Ahí la sigue rotando otra vez para buscar a Caicedo. Va Caicedo en tres cuartos de cancha, la pone por izquierda. Le queda la hora para Estupiñán. La va a tomar Estupiñán y más atrás la sigue jugando el equipo ecuatoriano. 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
1: Ahora, ¿qué le falta a Ecuador igual, y más allá de lo que estábamos comentando, el tema ofensivo? Hay ansiedad también por el poco promedio de gol que tiene esta selección en los últimos partidos.
0: Hay ansiedad porque perdió el primer partido también, no es algo natural, es un mundial. Ya te dije, pero y Ecuador está participando en los mundiales habitualmente, pero no tiene la experiencia de pasarlo. De ir pasando, no tiene eso, ¿no? O sea, no llega a eso, ¿no? Entonces, también tienen un compromiso, por lo menos el primer objetivo es pasar la primera fase y ahora se clasifica el tercero, así que estaría para Ecuador por lo menos a tiro de hacerlo, ¿no? Pero bueno, creo que van a tener que cambiar el sistema y poner extremos. Ataca Curazao.
1: Ahí va Curazao, va el disparo. Comenencia, que le pegaba la pelota con pierna zurda, rodadita nomás para el portero Galíndez, que agarra el balón y lo saca con el peligro. Ahora, la única vez que Ecuador pasa de ronda me parece que es en el 2006. Después, Pedro, en los demás mundiales no pudo clasificar,
2: sí,
1: la siguiente etapa.
2: No pudo clasificar, David, correcto. En el año 2006 fue la única vez su mejor participación en estas Copas del Mundo. Luego no ha podido pasar la fase de grupos.
0: A pesar que no han sido selecciones desastrosas, ¿no? Se han quedado por poquito, pero cuenta eso, ¿no? Entonces, seguro, Ecuador no es una selección de las grandes, digamos, en un mundial. Entonces, por eso que tampoco no hay que exagerar, ¿no? O sea, creo que tiene en estos momentos, posiblemente puede ser la mejor selección de su historia por la zona defensiva, ¿no? Bueno, ataca Ecuador.
1: Pero está en debe todavía en lo ofensivo. Ahí está Estupiñán por izquierda. La pone Estupiñán, se apoya otra vez para buscar a Gonzalo Plata, que retrocede un poco. Va Plata, le queda para Vite otra vez de nuevo. La va a sacar el cuadro ecuatoriano. El balón por el sector izquierdo. Ahí está Estupiñán, otra vez Estupiñán, se apoya bien otra vez para esperar a Hincapié. Ya trepó Hincapié, va Hincapié, saca el centro mordido. Hincapié no salió todavía la pelota. Ahí la toma en la raya final el portero Rum para evitar que se vaya al corte, que se vaya al tiro de esquina. Y la salida será desde abajo, que le favorece al conjunto de Curazao. Le queda menos de 2 minutos a este primer tiempo. 0 para Ecuador, 0 para Curazao, por RBP, la radio oficial del Mundial 2026, transmitiendo la segunda fecha del grupo E. Hoy tenemos partido también a las 11 de la noche. Jugará Túnez frente a Japón. Pobre Túnez, ¿eh? Después de lo que hemos visto de Países Bajos, de Suecia. Creo que Japón va a ganar hoy día.
4: Estamos en la misma, el mismo partido, ¿usted también lo hace?
0: Ok, excelente.
1: Cambio de relator. George Palacios viene.
0: Viene John. Bueno, no, yo le digo que no. También, al igual que Curazao, que ya le había anticipado que no iba a caer en una goleada hoy frente a Ecuador y que de repente muchos esperaban, yo le digo que Túnez tampoco. No, Túnez no juega mal, ¿ah? ¿Eh? O sea, Túnez no juega mal, por favor, ¿ah? ¿Eh? El peor que he visto ha sido Qatar. Incluso empatando ese primer partido contra Suiza, el peor así fue Qatar. Y me reafirmo. Y el siguiente peor de Qatar es Sudáfrica. O sea, no, Túnez tiene jugadores de buen pie, pero bueno, a veces las circunstancias no son desfavorables y cayó por goleada frente a un equipo sueco.
1: Ahí está, y Suecia casualmente pierde por goleada ante Países Bajos.
0: Sí, lo raro que tiene este grupo.
1: Suecia había jugado una pésima eliminatoria.
2: Cuidado, a ver, Pedro. Se molestó con Menencia porque le terminan cobrando la falta, se molesta el jugador libano con Menencia. Termina arrojando el balón. Vamos a ver si lo terminan amonestando o si Ning Ma, le deja pasar el reclamo al jugador con la camiseta número 8 del cuadro de Curazao.
0: Sí, te decía, Pedro debe haber escuchado. Dije, a mí la sorpresa había sido Suecia, porque Suecia había tenido una eliminatoria pésima. Y en los dos partidos preparatorios o amistosos antes del Mundial, fueron desastrosos. Noruega le ganó con amplitud y también empató con Grecia. Creo que se va terminando el partido, Pedro.
2: Sí, acaba de pitar ya el árbitro chino. Ningma, se acaba el primer tiempo, David.
1: Final entonces de los primeros 45 minutos en el Arrowhead Stadium en Kansas City. No hay goles por ahora, 0 para Ecuador, 0 para Curazao en esta segunda fecha del grupo E.
0: Sí, bueno, todavía hay problemas, Pedro, ¿eh?
1: Se siguen agarrando ahí a esa última jugada.
2: Wilmer Valencia, el capitán del cuadro ecuatoriano, se acerca también justamente Leandro Bacuna, el capitán del equipo de Curazao. Hablan con el árbitro del partido, pedía el chino Ning Ma que se alejen todos los demás. Se puso a conversar con ellos al término del partido.
1: Muy bien, nos vamos a la pausa. Tras la misma, miren el extenso, el comentario de nuestro analista Guillermo Coso sobre este primer tiempo que no tiene goles por ahora entre Ecuador y Curazao.

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2: 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Te da la hora. 7:53.
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5: Continúa la restricción temporal de la circulación vehicular en el centro histórico de Lima hasta el 22 de junio ante el anuncio de diversas movilizaciones. RPP realizó un recorrido desde el puente Ricardo Palma en la avenida Bancay hasta la avenida Grau y no hay pase de vehículos de transporte público o privado, provocando que la mayoría de ciudadanos que vienen desde San Juan del Lurigancho o el Rímac tengan que caminar largos tramos para llegar a su destino.
6: Para el día de hoy al menos no hay marchas convocadas, no se ha visto marchas.
7: Claro, digamos no hay marchas convocadas, pero bueno, todo esto es por culpa de que no quiere aceptar la derrota.
5: La Oficina Nacional de Procesos Electorales presentó los diseños de las cédulas de sufragio que serán utilizadas en las elecciones regionales y municipales programadas para el 4 de octubre. En el caso de la mayoría de los distritos y provincias, los electores recibirán una cédula que incluirá la elección de gobernador y vicegobernador regional, así como de autoridades municipales, provinciales y distritales. El gerente de gestión electoral de la OMPE, Gustavo García, pidió dejar atrás los cuestionamientos surgidos durante la primera vuelta de las elecciones y afirmó que trabaja a fin de garantizar un proceso ordenado para los comicios regionales y municipales de octubre.
8: Bueno, lo que hemos podido apreciar y que la ciudadanía tenga la plena confianza de que queremos hacer las cosas bien y que en ese camino estamos.
5: El presidente José María Balcázar anunció que el helicóptero de nombre Cusco quedará a disposición del Papa León XIV para que pueda trasladarse a las provincias de la región imperial durante su visita prevista para noviembre.
9: El helicóptero que está volando se quedará en el Cusco con el nombre de Cusco para que cuando venga el Santo Padre tenga la oportunidad de coordinar con ustedes para que se traslade a las provincias cercanas que él pueda elegir, pero que tenga su helicóptero y de forma rápida pueda visitar a los hermanos más excluidos y pobres del Cusco.
5: La Procuraduría Pública presentó una denuncia penal contra 9 personas, entre ellas Santauro Humala, Hernando Ceballos y Claudia Cisneros, por la presunta comisión del delito grave de perturbación de la tranquilidad pública en agravio del Estado durante la segunda vuelta de las elecciones generales. El exministro de Salud, Hernando Ceballos, opina sobre la denuncia de la Procuraduría contra él, Antauro Humala y Claudia Cisneros, así como otros, por atentar contra la tranquilidad pública.
10: La denuncia penal del procurador contra mi persona por una...

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5: 7:58.
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7: Muchas gracias, directo en directo. Atención, amigo conductor, porque nuevamente se reabrió el tránsito vehicular en las avenidas del Centro Histórico de Lima. Tras 4 horas de cierre temporal, se habilitó el pase desde el puente Ricardo Palma, toda la avenida Bancay, la avenida Tacna, Garcilaso de la Vega, Miguel Grau y los jirones Paruro y Amazonas. El tránsito se ha regularizado tanto para el transporte público como privado y hay presencia policial en algunos puntos del Centro Histórico. Al respecto, RPP ha realizado también un recorrido desde la Plaza San Martín, la avenida Nicolás de Piérola y el Parque de los Héroes Navales, y no hay presencia de manifestantes ante posibles marchas para este fin de semana. Policía de Tránsito nos ha detallado que los cierres temporales van a continuar por ciertas horas ante la disposición de la Municipalidad Metropolitana de Lima, que permanece hasta las 00 horas del lunes 22 de junio. Tome precauciones y planifique su ruta. 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
6: Tenemos a esta hora más información con Julio Cisneros.
8: Muchas gracias, Carlos Montalvo. Buenas noches, directo en directo, para informar en esta oportunidad que el Poder Judicial admitió a trámite el recurso de apelación que presentó el Congreso de la República para que se revoque la sentencia que declaró inaplicable la resolución legislativa emitida el 5 de diciembre de 2025, en la que se inhabilitó por 10 años a la exfiscal de la Nación y actual decana del Colegio de Abogados de Lima, Delia Espinosa, para el ejercicio de la función pública. La Tercera Sala Constitucional de Lima resolvió el último 8 de junio conceder con efecto suspensivo el recurso de apelación que presentó la Procuraduría Pública del Poder Legislativo contra la sentencia que emitió dicho colegiado el último 26 de mayo, en la que adoptó la referida medida al declarar fundada en parte una demanda de amparo que presentó la doctora Espinosa Valenzuela, con la que busca anular dicha sanción legislativa que dispone esta sanción en su contra por una presunta infracción constitucional a raíz de hechos relacionados a la elaboración y revisión del reglamento de actuación fiscal en la investigación del delito, documento que según la letrada nunca firmó ni aprobó. La Sala Superior determinó que esta apelación cumple los parámetros establecidos en el Código Procesal Constitucional para ser admitido, por lo que remitirá dicho recurso a la Corte Suprema para su evaluación a fin de que emita una decisión al respecto en los próximos días. Bajo el mismo criterio, la Tercera Sala Constitucional de Lima también resolvió conceder el recurso de apelación que presentó la exfiscal de la Nación, Delia Espinosa, contra la sentencia que emitió dicho colegiado respecto a la demanda de amparo que presentó para anular dicha sanción de inhabilitación por 10 años para el ejercicio del cargo público que le impuso el Parlamento Nacional a raíz de este caso. La apelación de la doctora Espinosa Valenzuela también será remitida a la Corte Suprema para su evaluación a fin de que se emita una decisión al respecto en los próximos días. 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

0: Muy bien, amigos de RPP, la radio oficial del Mundial 2026. Estamos en el descanso todavía de este empate a cero entre Ecuador y Curazao por la segunda fecha del Grupo E. Ecuador necesita ganar, pero Curazao se planta. Curazao quiere sorprender, le ha perdido el miedo y quiere dar el batacazo en su primer Mundial disputado en su historia. Lo comenta Ilén Moscoso en RPP, la radio oficial del Mundial.
1: Muchas gracias, David. Es cierto. Ahora, tampoco no tiene muchas armas el cuadro Curazao porque está planificado para defenderse con 5 hombres atrás, 4 delante de ellos y un solo delantero, en donde Show y a veces Vacuna pueden desenganchar de esa línea de 4 delante de la zona defensiva para apoyar a Locadia, que es el único delantero en punta que tiene este cuadro Curazao, y así le haces poco daño, pues no, o sea, si solamente tienes un delantero en

0: punta y uno de los dos que están detrás tuyo te van a ayudar, bueno, el máximo dos, entonces difícilmente vas a ganar. Y sobre todo cuando vimos también que hermano a mano no han tenido el atrevimiento de hacer ese desequilibrio. Entonces, no genera mucho el cuadro de Curazao. A pesar de ello, ha amagado, ha insinuado, ¿eh? Y ha rematado por ahí al arco. Entonces nos da esta sensación, ¿no? Que ha estado cerca el cuadro de Curazao. A ver, Ecuador, que ha cambiado de sistema. Seguramente su técnico Becasese ha dicho, bueno, cambiamos todo, vamos a hacer otra cosa, porque perdimos frente a Costa de Marfil. Y no sé si, primero que debió hacerlo, ¿no? Porque el partido fue muy parejo. Hubo dos tiros a los postes de Ecuador. Ecuador pudo haber ganado, así como pudo haber perdido y perdió, pudo haber ganado también el partido de Ecuador. El partido era muy parejo. Y en un desequilibrio simplemente le sacó ventaja el cuadro africano, porque Diallo, pues, es uno de los un jugador también, es un monstruo, ¿no? El jugador del Manchester United. Esa es la realidad. Por eso que vale tan caro. Pero aquí Ecuador, yo creo que ahí comete la primera imprudencia. Otra vez cambiar el sistema. De un partido para otro, pone a tres hombres al fondo, a Franco, Pancho y Capié, y lo pone a Estupiñán como lateral volante. Ok, Estupiñán es defensor, lateral volante, sí, porque tiene ida y vuelta, ok. Pero lo pone a Yehuá como lateral volante por derecha. Oye, pero si es delantero, hermano, ¿cómo lo vas a poner como lateral volante por...? No, pues, claro, pero, no, es que seguramente estaba pensando cómo ha ido más o menos el partido, en donde se ha abocado mucho más en la zona central defensiva del cuadro de Curazao, y por eso es que se ha jugado más en esa parte. Tiene a Caicedo centralizado en el medio campo, a los dos interiores y a dos delanteros. Entonces hay cuatro o cinco jugadores que generalmente van por el centro, y les ha facilitado las cosas a los caribeños, porque es más fácil rechazar que simplemente tener ese uno contra uno y perder, ¿no? En el desequilibrio. Bueno, va a empezar el segundo tiempo, 0-0 estos primeros 45, David.
1: Gracias, Silvia. Y aparentemente Ecuador mantiene el mismo sistema de juego, pero ha hecho una modificación que luego me la va a contar Pedro Oli. Va a comenzar el segundo tiempo. Arco del lado norte para Ecuador, arco del lado sur para el conjunto de Curazao, y el partido por ahora está empatado 0-0. Vamos a ver la pelota. El primer toque de balón será del conjunto de Curazao, de Locadia. Va quedando todo listo ya para comenzar con el segundo periodo. Arranca los segundos 45 minutos en el Arrowhead Stadium en Kansas City. No hay goles por ahora, 0 para Ecuador, 0 para la escuadra de Curazao. Hay saque lateral que le favorece al conjunto ecuatoriano. Saque lateral, te apuesto, donde ganan los que la ven. Ahí va a sacar desde el lado derecho.
0: Quedó claro, Franco. Quedó claro, David, que había visto el partido del PSG, ¿no?
1: Sí. La sacaron al lateral. Sí, la tiraron ahí al lateral. La va jugando ahora el equipo ecuatoriano. Le queda para Caicedo. Regaló la pelota a Caicedo. Recupera ahora para buscar también la participación por parte de Brenes, de lateral del conjunto de Curazao. La pelota que se va por oriente. Nuevo lateral que le favorece al conjunto ecuatoriano.
2: David, se realizó una variante. Metió una variante Sebastián Becachés, el entrenador argentino. Salió Jordi Alcibar, que tenía tarjeta amarilla, el jugador de Independiente del Valle. Entra Kevin Rodríguez con la número 11 en el cuadro de Ecuador.
0: Acá va a cambiar algo, ¿eh? Porque es un delantero. Kevin Rodríguez hizo, no un récord, pero jugando en la segunda división, fue convocado a la selección de Ecuador en el proceso eliminatorio pasado, ya en la última etapa, ya cuando había clasificado Ecuador, ¿no? Kevin Rodríguez ya ha salido al volante, que era interior por derecha. Entonces ya ha entrado un delantero neto, ¿no? Así que vamos a ver.
1: Podría jugar con ahora, tres delanteros, ¿no? De repente un 3-4-3, a lo mejor.
0: Sí, es posible. Así que vamos a ver cómo se está parando Ecuador en estos minutos.
1: Saque de meta de Head and Shoulders con el nuevo anticaída, con el Romero, que le corresponde a la selección de Curazao en el inicio de esta segunda etapa. Va a sacar el portero Room vestido de plomo. Ahí va el arquero Room, sacó la pelota larga, la tiró ahora para buscar Curazao, el envío para que vaya peleando. Cuidado, lo empujaron al jugador ecuatoriano y ahora la va a buscar con Fonville. La tira Fonville por el costado izquierdo, insiste ahora para buscar Curazao, la pierde, hasta ahí nomás llega Fonville y quita bien la pelota para ganarla otra vez con Plata. Ahí va Gonzalo Plata, el balón abajo para Pacho, Pacho que la va tocando rápidamente para Hincapié. Ahí va la salida de Hincapié, el balón por el sector izquierdo para apoyarse ahora con Estupiñán. Ahí va Estupiñán, toca Estupiñán, pasa por el lado de oriente, sigue Estupiñán, se acomoda abajo para esperar también a Vite. Ahí va Vite ahora para Caicedo, viene Caicedo con la bola, la va tocando Caicedo, se acomoda rápidamente con Vite. Ahí va Caicedo de nuevo, la apertura por el sector izquierdo para buscar a Estupiñán, la tiene otra vez el equipo ecuatoriano, pasa por esa pelota ahora para buscar de nuevo con Plata, pero la pierde y ahí recupera bien Chong para el conjunto de Curazao. Se apoya muy bien con Locadia, ya pasó por el lado derecho, la tiene ahora para esperar también la ubicación por parte de Brenner y la sigue manejando desde atrás el conjunto de Curazao.
0: Sí, a ver, lo veo a Kevin, a Rodríguez recostado por el sector izquierdo, ¿no? Como un extremo, ¿no? Por izquierda. Vamos a ver, Yegua, en qué posición se haga. Creo que está detrás del hombre en punta. Creo que está detrás del hombre en punta, Yegua. Hace rato desde ese tiene que sacar lateral volante. ¿Quién le manda a jugar lateral volante? Por favor, Becachese.
1: Ahí hay lateral que le favorece al conjunto de Curazao. Saque lateral, te apuesto, te gana los que la ven. Saca por el lado derecho, le queda otra vez para abrir el balón ahora para que la vaya agarrando y para que la vaya tomando Caicedo. Ahí va a ir Caicedo, pero mira, me parece que Caicedo se está parando más ahí cerca con Vite en la primera línea de volantes. Se queda la pelota ahora para esperar a Franco. Va Alan Franco, la apertura por el lado derecho. La tira otra vez, llevó a. Va otra vez para Alan Franco. Toca bien el balón y la recibe otra vez para Pacho. Va adelante las líneas, pasa el círculo central Pacho. Le queda la pelota para buscar también a Hincapié. Viene Hincapié, recibe el balón otra vez para Estupiñán. La toca cortita nomás Estupiñán. Se acomoda para Vite, va Estupiñán de nuevo. Quiere buscar para Kevin Rodríguez, caía ahí el jugador ecuatoriano, pero al final no se cobraba la falta. Pedro, ¿qué pasó?
2: Sí, no se cobraba la falta y tampoco se le cobraba la falta al número 7, Pervis Estupiñán. Hay tiro libre a favor del cuadro de Curazao. Reclamaban los ecuatorianos la doble falta, pero no le hizo caso el árbitro chino.
0: Sí, modificó algo en el medio campo, efectivamente, ¿no? Caicedo ahora con Vite, forman una primera línea de volantes. Antes estaba Caicedo solo, estaba con dos interiores, y lo que ha hecho es juntar ahora Vite con Caicedo y ponerlo solo detrás del hombre en punta a Yehuá, ¿no? Y juega con extremos Plata y Rodríguez.
1: Se viene para buscar otra vez el cuadro ecuatoriano. Va la modificación para esperar otra vez el globo y va la salida ahora por parte de Franco. Ahora sí me parece que pasó a línea de cuatro el equipo ecuatoriano, como lo apuntaba Ilef, para jugar con extremos. Ya pasó otra vez Hincapié, la tiene Hincapié, va por izquierda, se apoya bien con Estupiñán, la toca Estupiñán, va a levantar el centro, pero le sale por abajo, la gana de la raya final y viene otra vez el cuadro ecuatoriano. Ahí va a cuidar la pelota Rodríguez, retrocede Rodríguez, a ver si alguien le mete el fierrazo. Ahí está intentando otra vez para Caicedo, le pega Caicedo al arco, abajo, hacia el palo derecho del portero Rung, le mete un fierrazo, pero qué tal fierrazo le metió Caicedo, un fierrazo como el de Aceros Arequipa.
0: Claro. 4-2-3-1 sería, ¿no? Claro, obviamente que si sale Estupiñán y se pone detrás del hombre en punta, tiene que salir de esa línea de 5, ¿no? Que defensiva que tenía, o 3 rayas 5, ¿no? Dependiendo cómo tiene la pelota. No, ataca Ecuador.
1: Ataca el equipo ecuatoriano, le queda la pelota, va el disparo al arco. Le pega ahora Gonzalo Plata, otro fierrazo. ¿Qué tal fierrazo que le mete Gonzalo Plata? Un fierrazo como el de Aceros Arequipa. Eso es lo que te decía Ilefa, tiene que pegarle más, animarse a patear de afuera el equipo ecuatoriano. Y eso es lo que hace en los primeros 5 minutos del segundo tiempo.
0: Lo había hecho, claro, es que claro, centraliza todo. Junta, los jugadores de Curazao se juntan en el centro. Y ayer veíamos qué partido, el último que me tocó, ya se me va, el de Paraguay.
1: Paraguay
0: en un momento hacía línea de 6. Entonces comenzaron a rematar de media distancia, ¿no? Porque claro, juntabas, tenían la defensa muy atrasada. Y es lo que tiene el cuadro de Curazao, tiene la defensa muy atrasada. Entonces Ecuador tiene que empezar a pegarle de lejos.
1: Aquí va la salida ahora de Curazao. Ecuador que sale con todo a presionar con este cambio en la modificación que ha hecho en la volante. Le queda la pelota para jugar por el medio y espera ahora para Caicedo. Caicedo que la pone por el lado derecho. Ya trepó ahora para Franco. Se apoya bien con Yeboa, que sigue pegado por ese costado. Va Yeboa, el centro con zurda. Cuidado, bajó la pelota. Y quería esperarla también Rodríguez. No fue bueno o no fue tan bueno el gesto técnico. Toma la pelota el portero Runzo. 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
1: Aquí se viene con la pelota para jugar con Comenencia. Va Comenencia, la toca para Brenes. Sale bien el lateral derecho, se le fue la pelota. Brenes, saque de manos, lateral, saque lateral. Te apuesto a los que ganan, donde ganan los que la ven, que le favorece al seleccionado ecuatoriano, que apura porque busca el primero del partido. Aquí la va a picar otra vez para Hincapié, se le fue la pelota. Oh, cobró la falta final, ¿ah? Cobró la falta. Qué falta, Dolo Neurolión en gel. 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
2: Sí, cobraba la falta justamente cuando se iba Estupiñán. Se molestaba Yuri Engari, el jugador con la número 3, era finalmente el que caía Rodríguez, el número 11, que está jugando casi como un extremo por izquierda en el cuadro ecuatoriano.
0: Bueno, pero no hubo sangre, ¿no?
2: Oh, acá nomás hay.
0: Acá nomás, guarda con ese.
1: Se lesionó, Pedrito, cuidado. Sí. Se lesionó y tenemos un lesionado en el team del día de hoy. Hay tiro libre que le favorece a la representación ecuatoriana. Tiro libre, apuesta total para ganar. Hay que creer, vamos a ver. Y Lef, si sorprende de pelota parada de Ecuador, ¿no?
0: Sí, puede ser también, una táctica fija.
2: Un saludo a Johnny Cárcamo.
1: Muy bien, se viene el tiro libre por el sector izquierdo, perdón, frente a la tribuna de Oriente que le favorece Ecuador. Tiro libre cerca del banderín del córner. Vamos a ver, levanta las manos. Se viene Caicedo, levanta el centro. Arriba está para sacar bien la pelota Locadia. Ahí está, le queda otra vez el balón y va a la salida ahora por parte del conjunto de Curazao, que buscará la contra, pero no puede ganar esa pelota. Otra vez el balón es de Ecuador. Pasa la pelota en tres cuartos de cancha, campo de Curazao. Ah, otra falta. Iba a haber tarjeta amarilla, pero qué foul. 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
2: Y comete la falta. Y un niño vacuna, el jugador con la número 7 en el cuadro de Curazao, uno de los hermanos vacuna, el menor con 28 años, cometía la falta y le sacan la tarjeta amarilla. Es la segunda tarjeta amarilla para el cuadro de Curazao. Los dos hermanos vacuna, Leandro vacuna, el capitán, y ahora Juninho vacuna, tienen amarilla.
0: 4-2-3-1 Ecuador. Lo vi hace un momento, me decías, Yegua sigue estando en unos extremos. Lo que pasa es que cuando está Yegua está jugando detrás del hombre en punta, esa es su posición natural, pero lo que pasa es que cuando Plata, que es el extremo por derecha, hace el movimiento hacia el centro, ahí Yegua va a tomar su posición, porque hay que anotar que Yegua es mucho más extremo como una posición natural. Ataca Ecuador.
1: Ataca Ecuador, le queda la pelota en el área, pero la manda arriba. ¿Dónde la manda? ¿Para qué te traje el número 19, Plata, que le pegó esa pelota? Y simplemente será saque de meta. 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
0: Hace quedar mal, Plata, que fue campeón sudamericano, ¿no? Sub-20. Eso le valió ir al Mundial Sub-20. En el Mundial hizo 2 goles. En sudamericano me parece que no hizo ninguno. Pero yo ya lo considero, en el sudamericano yo lo considero el mejor jugador del torneo sudamericano sub-20, que se jugó en Chile. En el mundial, te decía, hizo 2 goles y al final del mismo, Ecuador quedó tercero, ganándole el tercer lugar a Italia, y Plata fue considerado balón de bronce. Ataca Ecuador.
1: Ataca Ecuador, cuidado, mete el centro por el lado izquierdo. Se mete ahora para Estupiñán. Va a ir Pervis Estupiñán, la salva de la raya final. Le queda la pelota ahora para que la vaya manejando hacia la ubicación de Caicedo. Le queda otra vez para Valencia. Caicedo toca bien otra vez. Se junta para jugar con Vite. Ahí está Vite. Vite sigue jugando otra vez Ecuador. La pone por el lado derecho. Va a llegar ahora para Plata. Desborda Plata. Se mete en el área. Va Plata por la raya final y toca la pelota Fomil, me parece. Hay tiro de esquina, claro que sí. Córner que le corresponde al seleccionado ecuatoriano. 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
2: Va a ir Gonzalo Plata.
0: Ah, no.
2: Rápido, finalmente
0: le dijeron, no.
2: Le dijeron que era saque de meta. Va a sacar Eloy Rom, el arquero de Miami FC de los Estados Unidos.
0: Oye, Pedro, veo al hombre azul ahí en la tribuna.
2: Sí, el hombre azul es uno de los hinchas característicos del país de Curazao, que está alentando a su selección y se molestaba porque él también reclamaba. No era tiro de esquina, finalmente. Fue lo que entendió también el árbitro Ning Ma, que cobró saque de fondo.
0: El hombre azul, porque todo su rostro está pintado de azul.
1: A la barba,
0: ¿no?
1: Todo.
0: Hay tarjeta amarilla.
1: Sí. Otra amarilla.
2: Para el número 8, Libano Comenencia, el que le anotó justamente a Alemania, le terminan sacando la tarjeta amarilla, golpea a un jugador de Ecuador. Es el tercer amonestado en Curazao.
1: Tres volantes tienen amarilla.
0: Sí, sí. Él estuvo jugando en los juveniles Juventus, este Comenencia. No, pero bueno, no quedó. Pero ya jugaron los juveniles del Juventus, del PSG, del PSV.
1: No, claro.
0: No, ya te queda fútbol, pues, ¿no?
1: Pedrito, ¿cómo van las cuotas a estas horas de la noche? En 11 minutos de la parte complementaria parece que no hay moneditas para el día de hoy.
2: A ver, David, Ecuador paga 1.52, el empate está pagando 3.25 y si lo gana Curazao, 12 veces tu apuesta. 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
1: Y busca el primero del partido de Ecuador, el golazo de JCH Llantas, el gol que recorre las rutas del Perú con las mejores marcas del mundo. 0-0 por ahora la cuenta y la recupera ahora Chong. Ahí la tiene el Melenudo, la tiene Chong por el medio. Ataca otra vez el conjunto ecuatoriano y viene también Curazao para buscarle. Queda ahora la pelota para Vacuna. Va Leandro Vacuna, va el 10 a ver si le pega arco. ¡Le pega Vacuna! Pero le pegó horrible Vacuna, muy lejos, incluso del cajón del área chica. La pelota afuera, será simplemente saque de meta que le favorece al conjunto ecuatoriano. 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
1: Se viene con la pelota para buscar otra vez el conjunto ecuatoriano cuando estamos en el minuto 12 y el tiempo que llega gracias a la Universidad César Vallejo. Tú sí puedes salir adelante, examen de admisión 19 de julio. 12 minutos del segundo tiempo. 0-0 iremos Coso por ahora, Ecuador y Curazao. Se viene el equipo contrario, ya viene el comentario. La sigue tocando otra vez Ecuador. La descarga bien. Se mete ahora para jugar con Vite. Va a tocar de nuevo en primera. Se asocia ahora. Quiere buscar también Rodríguez, pero saca la pelota otra vez el cuadro de Curazao. Le queda la pelota para que vaya llegando Plata, que se cambie un poco para jugar por izquierda. Viene el centro. Y el rechazo de cabeza por parte de la defensa del conjunto caribeño, que la tira otra vez hacia atrás. La gana Ecuador. Cuidado. Gana la pelota por la raya final. Y se rehace muy bien ahí para quitar Brenet. Afuera, será esquina que le corresponde al conjunto ecuatoriano. 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
0: Además, habría que averiguar, ¿no? Hacer como un acertijo. ¿Qué es lo que piensan los jugadores, no? Plata, con toda la técnica que tiene, con todo el conocimiento táctico que tiene, saca un centro hacia un delantero que está en una posición fija. Eso es fácil para los defensores. O sea, nadie va a atacar el espacio, nadie hace la distracción de la referencia de marca. Entonces, por eso es que tiene facilidades simplemente Curazao en sacar la pelota. El tiro de esquina para Ecuador.
1: Ahí va a cobrar Valencia. Vamos a ver en el vértice de Oriente con la Popular del lado de este cabezazo. Ahora le pegó. Y una pelotera impresionante en el área de Curazao. Y ahora sale librado el conjunto centroamericano. La va picando Juninho Vacuna. Ya pasó Vacuna, cruza la media cancha, pero le roba otra vez el balón Vacuna. Como pelea Vacuna, no hay falta. Insiste ahora Curazao. Cuidado que va por la sorpresa. Le queda para Comerencia. Y ahí está también para jugar con Locadia. Pero ¿por qué le baja el ritmo al ataque el equipo de Curazao? No entiendo. Tienes que ir para adelante.
0: Así es. Y ya
1: meter gol.
0: Es la segunda vez, ¿no? De Locadia, que tiene la pelota y no se atreve a encarar. Que prefiere el apoyo de sus compañeros, ¿no? En el apoyo ofensivo de sus compañeros, y pierde toda la sorpresa, ¿no? Bueno, ataca Curazao.
1: Ataca Curazao, va a Fabio. Cuidado, va el disparo al arco. Queda el rebote. Le queda otra vez la pelota para llegar ahora para Vacuna. Ahí va Vacuna otra vez. Qué bien quiero Vacuna. Va por izquierda. Le queda la pelota. Pega en el arco. Va al área. Va el disparo. Responde el arquero. ¡Qué rebote! Y en la segunda tampoco puede. Y otra vez Monumental Galíndez. Le choca la pelota y está sufriendo Ecuador. Sí, escúchelo. Está sufriendo Ecuador en 14 minutos del segundo tiempo. Le llega con peligro la Nobel Curazao.
0: Oye, acá no se movió nada, ¿no? Pero fue un terremoto, ¿ah? Un sismo de 7.5 el que sufrió la defensa de Ecuador en esa maniobra, serie de maniobras ofensivas de Curazao. La pelota que seguía y los rebotes seguían y no podía rechazar. Ay, cuidado, cuidado Pedro.
2: A ojo que le están hablando y ya no, le dicen que siga, que saque el lateral a favor del cuadro de Curazao. Podría haber alguna falta, pero se reanuda el juego, David.
1: Se reanuda el juego y la va a jugar ahora para Brenner. Los mejores momentos de Curazao en 15 minutos en el primer cuarto de hora del partido. 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
1: Increíble lo que le pasa a Ecuador. Cambió el sistema, mete más atacantes, juega con un enganche, pero no genera. Genera menos ahora que en el segundo tiempo. Increíble. Se viene ahora para buscar el cuadro de Curazao. Ahí toca la pelota atrás y la recoge otra vez el equipo ecuatoriano, que va a buscar el contragolpe. Y ahora sí pica por el lado izquierdo. Se mete con todo ahora para buscar Valencia. Valder Valencia, mete el enganche. ¡Valencia! Le mete un fierrazo, pero ¿qué tal fierrazo le metió Valencia? Un fierrazo como el de Aceros Arequipa.
0: Sí, no estaba mal lo que hizo Ener Valencia, pero hay que levantar el rostro, ¿no? Muchos dicen, no, sí, pero el delantero sabe dónde está el arco, ¿no? Pero hay mucha diferencia el que levante el rostro para ubicar la pelota fuera del alcance del portero. Aquí la pelota fue ceñida entre el poste de la mano derecha y el cuerpo del portero. Simplemente, bueno, recogió la pelota el portero. Sigue atacando Ecuador.
1: Sigue atacando el conjunto ecuatoriano. Le queda para Plata. Va Plata. No puede Plata. Quita bien Chong. Y ahí arranca el melenudo. Y la pica Chong. A ver si es intenso en el ataque el conjunto de Curazao. Cruza la media cancha Chong. Ya puso la pelota por el lado izquierdo. Se mueve ahora rápidamente para buscar a Juninho Vacuna, que va cara a cara con Franco. Va Juninho Vacuna. Lo marcan dos a Vacuna. Pero hasta ahí nomás llega. No llega más el equipo de Curazao. Pareciera que no aspirara a meter el gol del partido.
0: No, esa vacuna ya está fuera de fecha.
1: Se venció la vacuna. Se viene ahora para buscar Ecuador, que le da la respuesta. Y va a jugar ahora para Kevin Rodríguez por el lado izquierdo. Se mete Galera Rodríguez, va a disparar al arco. Intenta Kevin Rodríguez, por figura, encaró el número 11, recién ingresado al campo de juego, y la pelota que va por la parte posterior de la net, del palo derecho del portero Ron.
0: Sí, te decía justamente este Kevin, que lo recuerdo por el partido amistoso, ¿no? De Ecuador-Irak antes del Mundial de Qatar 2022. Y sorprendió, ¿no? Pues no, la verdad es que no lo conocía. Y escuchaba a los comentaristas ecuatorianos decir, bueno, que iba a debutar un jugador que estaba en segunda división, ¿no? Y este Kevin Rodríguez, que se ha ganado el cariño de la gente. No sé, yo no lo puedo comparar con el Cholo Sotil, porque no llegué a verlo. El Cholo Sotil, él estaba en segunda división también cuando lo pedían para la selección nacional. Y bueno, algo de eso, ¿no? Algo más o menos una historia similar, pero que ahora pues ya Kevin Rodríguez ya se forra en plata porque está en el fútbol belga.
1: ¿Y qué de la vida de Kendry Páez, a Pedrito Goñi?
2: Está en la banca de suplentes, David. Está en la banca de suplentes Kendry Páez, el jugador de River Plate.
1: Digo yo, ¿no podría ser de repente alguna opción?
0: Ahora está en el River. Hizo un gol en este torneo que ya finalizó en Argentina, Kendry Páez. Pertenece al Chelsea. Fue prestado al Estrasburgo de Francia. Pero se regresó al toque, ¿no? Bueno, no sé qué sucedió en el Estrasburgo, que se regresó y ahora nuevamente ha sido prestado ahora a River Plate, ¿no? Pero pagaron por este chico. Kendry Páez tiene récord de varios récords. Ya vamos a ir contando si es que ingresa.
1: Se viene el tiro de esquina caliente. 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Va a cobrar el número 19. Plata. Va Plata para cobrar el tiro de esquina por el sector derecho. Buscará el balón detenido el equipo ecuatoriano que quiere el primero del partido. Cerca a los 20 minutos del segundo tiempo. Va a levantar la pelota. Cuidado, mira el centro. No logra cabecear. A veces dos cabezazos, no son gol, pero peor si no se da el segundo. Ahí trataba de llegar Caicedo. La pelota afuera. Será saque de meta a favor de Curazao.
0: El jugador que está más valorizado, ¿no? Ecuador tiene su plantilla de Ecuador está en 368 millones de euros y la plantilla de Curazao en 22, 25, algo así, ¿no? Y el que se lleva casi todo esa valorización es este Caicedo. 100 millones de euros está valorizado el volante del Chelsea.
1: Aquí se viene ahora para buscar Curazao. Va el servicio largo, lo van a buscar a Locadia. Cuidado, ahí aguanta muy bien Pacho, campeón con el PSG. Atento el portero Galíndez. 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
1: Ahí va, llevó a Vila el centro de cabezazo. Se metía con todo Valencia. Ahí picando por el lado izquierdo en el área. Soltó de cabeza y el portero Rum, que tuvo que responder, la pelota afuera. Ahí tiro de esquina que le corresponde Ecuador. Tiro de esquina caliente. 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
0: Sí, ahora una diferencia, ¿no? En el centro hay un hombre delante de Ener Valencia. Ener Valencia está detrás, cabecea hacia el suelo para darle el bote y me engañe la posición al portero, pero finalmente el portero, lo que pasa es que no fue tan fuerte. Y entonces por eso que el portero logró manotear y generó ese tiro de esquina.
1: Ahí va el tiro de esquina por el sector izquierdo. Va a cobrar otra vez Valencia. Viene el centro, cabezazo. Responde el arquero de nuevo. Que el rebote, viene el primero. Ahí está otra vez de cabeza. Y en tres tiempos no la puede meter el equipo ecuatoriano. Otra vez agarra, atenaza el portero Rom en 20 minutos del segundo tiempo.
0: Pero usted no me ha contado, está haciendo trampa. Tiene un imán en los guantes. La pelota va a toda posición donde el portero logra manotearla. Y en esta última, en dos intervenciones, también flaqueó la retaguardia del cuadro Curazao, pero finalmente las pelotas fueron al cuerpo del portero. Se pone candente el partido.
2: Y se está volviendo la figura, Eloy Rom, el arquero del Miami FC de la Liga de Estados Unidos, 37 años, figura en este partido.
1: Ahí está por el balón para buscar otra vez el equipo ecuatoriano. ¿Y cómo está Becasés en este momento, Pedro?
2: Como loco, David, como loco. Se toma la cabeza, no puede creer todo lo que está fallando en el elenco ecuatoriano.
1: Aquí va a salir otra vez Ecuador, que quiere buscar el primero del partido. Le queda la pelota otra vez al equipo ecuatoriano, que quiere el golazo de JCH y Antas, el gol que recorre las rutas del Perú con las mejores marcas del mundo. Ahí le queda el balón de nuevo y la quiere recuperar Curazao. Otra vez borde en el medio Ecuador. Le va a quedar la pelota para buscar otra vez convite. Ahí toca bien el balón y la busca por izquierda. Le queda otra vez para el centro. Ahí la baja de pecho a ver si se anima de media vuelta. Quería llegar con todo. Ahí Kevin Rodríguez quedaba sentido, el jugador de Curazao, y sale Chong habilidoso. Le ponen el pie ahí a Chong. Hay tiro libre que le favorece a Curazao. Tiro libre, apuesta total para ganar. Hay que creer, Pedro.
2: Sí, le ponía la pierna a Chong, que se estaba yendo. Cobraba la falta el árbitro chino. Hay un tiro libre cerca de la media cancha a favor del elenco de Curazao.
1: Ahora, Pilef, si empata Curazao, si no recibe el gol de Ecuador, va a quedar en historia este portero Roma. Ha sacado de todo, tiene un imán en los guantes. Sí. Se refresca en este momento. Es decir, tremendo el arquero.
0: Sí, ha hecho buenas atajadas, pero muchas han sido también facilitadas porque le han rematado el cuerpo, ¿no? Y eso facilita la labor del portero. Se van, me parece, al cooling break.
1: Se van al cooling break. 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
1: Muy bien, ahí tremendo, experimentado el equipo ecuatoriano con Plata, con Valencia, jugador de mucha experiencia, Rochbet, la mejor experiencia de casino en línea, regístrate ya.
0: Rochbet. Bueno, también es cierto que este auge, este crecimiento del fútbol ecuatoriano no es de la noche a la mañana, David, ya sabemos lo de Independiente del Valle, que acá vino para jugar una Copa Libertadores Sub-20 con otro nombre. ¿No? En esa Copa Libertadores que campeonó
1: Independiente
0: Universitario de Deportes.
1: Badavia, me parece.
0: No, Argentina. Argentina. Vino con otro nombre. No.
1: Terán, Independiente Terán.
0: Así es, así se llama. Independiente Terán. Jugó dos campeonatos seguidos. Eso fue el 2011. En el 2020 ya estaban ganando la Copa Libertadores de la Sub-20. Copa Libertadores Sub-20 se la ganaron al final, ¿sabes a quién? A River Plate. ¿No? Entonces. No es una broma que la gran mayoría de estos jugadores de Ecuador sean de Independiente del Valle, señores, de Independiente del Valle, ¿no? Porque es una fórmula seria. Ya se cansaban de campeonar a nivel de menores y dijeron, oye, compadre, ¿por qué no subimos? Mejor hacemos un equipo y subimos. Y ahora han subido y han sido campeones de la Copa Sudamericana, no de la Copa Libertadores. Han llegado a disputarla, ¿no? Llegó a disputar una final con Nacional, recuerdo, Independiente del Valle, cuando recién estaba acomodando. Pero ahora, ¿cómo cuestan los jugadores de Independiente del Valle? Es una cosa increíble. Este Henry Páez que hablaba y preguntabas dónde está, costó más de 60 millones teniendo 16 años. Ya te puedes imaginar. Entonces, uno dice, oye, ¿cómo cuánta plata podrá invertir, ¿no? No gastar, sino invertir Independiente del Valle en formar sus jugadores? Debe ser una millonada, pero una millonada. Pero la recuperas con un solo jugador, bueno, ni siquiera con uno, ¿no? con varios que ha vendido. La gran mayoría son campeones de la Copa Libertadores Sub-20 de aquel año 2020.
1: Muy bien, entonces ya está terminando el tiempo de hidratación cuando hay una modificación en el conjunto ecuatoriano. Pedro Goñi, ¿de quién se trata?
2: Sí, va a entrar Nilson Angulo, también entró frente al cuadro de Costa de Marfil. Se va a retirar Pervis Estupiñán con la número 7. Segundo cambio en Ecuador, entra con la número 20 Nilson Angulo.
0: Claro. Y este es otro Independiente del Valle que jugó el Mundial Sub-20 del 2023. ¿Con quién quedó eliminado? Quedó eliminado con Corea del Sur. Un partido que terminó 3-2, si no me equivoco, en octavos de final. Ecuador, ese mundial se jugó en Argentina, ¿no? Y hay dos, me parece, del 2023. Uno de ellos es Angulo.
1: Aquí la pelota que se va fuera del terreno de juego, ahí lateral que le favorece a la selección ecuatoriana que busca el primer tanto del compromiso. También lo busca Curazao, pero de una manera más tímida. Ahí saque de costado, ahí va a ir Franco por el lado de Occidente en este escenario, en el Arrowhead Stadium en Kansas. Ahí le queda la pelota para jugar ahora con Yeboah, le queda para Yeboah otra vez para Caicedo, la loca Caicedo se acomoda rápidamente para Incapié que la pone por el lado izquierdo para Angulo. Ahí va el recién ingresado, viene Angulo cara a cara con Brenes. Ahí va Angulo de nuevo, que bien pasó Angulo, va fresquito, va Angulo, cuidado, puede mandar el centro, pero lo frena muy bien ahí Brenes para quitarle la pelota, le roba muy bien el esférico y va la salida ahora por parte del conjunto de Curazao. La gana de nuevo otra vez el equipo ecuatoriano, no hay falta, le queda la pelota para Plata, ahí va Plata, qué buen pase de Plata, dejó pintado a Gary como pintura, Lozaro pinta como un experto, sigue intentando otra vez Ecuador, pero la perdió de nuevo y va Chong al ataque, se muestra otra vez el conjunto de Curazao, la pelota por el lado derecho, va Bren, devuelve para Chong, ahí va Chong ahora y va a correr también para acompañar Vacuna, Juninho, que tiene tarjeta amarilla, ahí le quitaron la pelota otra vez a Chong y recupera el equipo ecuatoriano.
0: Bueno, ahora ha puesto toda la carne en el asador, Angulo delantero y ha salido el lateral, no sé si van a jugar en la misma posición, en esta posición como extremo estaba Rodríguez, que ahí lo vemos, y yo no sé si Angulo se va a recostar como lateral por esa posición. ¡Ataca Ecuador!
1: ¡Ataca Ecuador! ¡Cuidado! ¡Le mete el bombazo! ¡Le pegaba esa pelota! Angulo de nuevo hacia el palo izquierdo del portero Runga. Ahí está el atrevimiento de Angulo, recién ingresado, que todavía sigue trasladando el balón y la busca por izquierda. Va con la pelota, se mete por dentro, va de nuevo otra vez por el balón. Insiste ahora para jugar con Vite. La pelota al medio, a ver si le pega al arco. Le va a quedar para Yeboah. Va Yeboah, se mete al área. Va Yeboah, le pega al arco. Le mete un pelotazo en la cara a Florianus, al central, al stopper del equipo de Curazao. La pelota afuera, Inés, pero sigue intentando. Esa es la que te dije, ¿ah? Bueno, pegarle de afuera.
0: Se supone que Angulo debe haber ingresado como lateral, ¿no? Por
1: con mucha salida, ¿no?
0: No, pero se supone, ¿no? Pero claro, en realidad
1: es lo que parece.
0: No va a jugar. Te aseguro que no va a jugar de lateral. Te aseguro que va a ser segundo extremo por izquierda, porque primero es Kevin Rodríguez y va a jugar más de extremo. En realidad Angulo es centrodelantero. En realidad Angulo es un jugador más de área. Pero bueno, está poniendo. ¿Cuántos delanteros está? Uno, dos, tres.
1: Está
0: cuatro,
1: metiendo
0: cuatro,
1: toda
0: cinco,
1: la carne asadora.
0: Cinco delanteros, Ecuador.
1: Está poniendo el todo por el todo. Y tiro de esquina en el vértice de sur con la tribuna de Occidente. Va a cobrar Yeboah. Y les pide el árbitro, Pedro, que no se agarre, que no cometan falta, con tranquilidad nomás, ¿no?
2: Sí, Nigma dice, no se tomen, va a ir el número 9, llegó al tiro de esquina.
1: Toca, llegó a Villa, la pelota por izquierda, va el cabezazo. Y afuera se sumaba, también hincapié, la pelota arriba, saque de meta que le corresponde al cuadro de Curazao. 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
1: Aquí se viene ahora con el balón para buscar Curazao. Le va a quedar la pelota para Vacuna. Y cara Vacuna, le pega el arco Vacuna. Vacuna, rebote el arquero. Lo saca con los puños el portero Galites de una manera media extraña. Increíble. Y ahora viene la contra del cuadro ecuatoriano. Le da el golpe y ahora pasa. Lo trabaron ahí a Rodríguez. Lo trabaron a Rodríguez, increíble. Así se tiene que atrever a cuando hay otra tarjeta amarilla, Pedro.
2: Sí, hay otra tarjeta amarilla, caía el jugador Rodríguez. Esta vez es para Yurien Gary con la número 3. Ya van 4 amonestados en la selección de Curazao.
1: Estaba jugando Paulo, lo devolvió en gel, alivio de rápida acción para seguir en movimiento.
0: David, estaba jugando a mata gente. Yo sé que ustedes de repente no.
1: No, yo sé jugado, sí. No, sí. No, pero la pelota cómo le choca la mano a Galíndez, increíble, ¿no?
0: Pero saca la mano, bueno, aunque sea de rebote, ¿no? Pero aunque sea, era totalmente... que conectar la pelota, finalmente lo hace, se salva, sacó la mano izquierda el portero Galíndez y la pelota ahí le rebota con el antebrazo, más o menos despeja el balón y estuvo cerca. Este Vacuna, el menor de los Vacunas, insinúa algo más. ¿Hay modificaciones en Curazao?
2: Sí, va a entrar con la número 14, Kenji Gorré, se va a ir Juninho Vacuna, también se va a ir Fonville y se va a ir Chong. Son los 3 cambios y van a entrar Gorré, Van Eijma y va a entrar Margarita.
0: Oiga, pero son los mejores.
1: Margarita, el 16, ¿no?
2: Sí, el 16. Margarita con la número 16. Va a entrar el otro que era Van Eijma con la número 4 y entró también justamente con la número 14, Kenji Gorré.
1: Bueno, se van los dos que van por el lado izquierdo, ¿no? Tanto Fonville como Juninho Vacuna.
2: Y también se fue Chong.
1: Cambió a los dos volantes por los costados. Vamos a ver.
2: No, creo.
1: Vamos a ver. Quiere arriesgar un poquito también el conjunto de Curazao. Mete la guacha, se mete al área. Cuidado, puede venir el primero. Ahí sacó bien la pelota Comenencia. Ahí va Comenencia. Dicho sea de paso que Juninho Vacuna tenía amarilla. Insiste ahora Ecuador. La busca por el sector izquierdo. Va a venir en el centro. Cuidado arriba. Ahí le va a quedar para Yeboah. Ahí se acomoda Yeboah. La cuida bien Yeboah en el área. Caía Yeboah, pero no hay nada. Dice el árbitro del partido. Vamos llegando a 31 minutos. 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No dice que no hay goles por ahora. 0 para Ecuador, 0 para el conjunto de Curazao. Ahí va por la pelota ahora para buscar Gorré. Va Gorré, recién ingresado. Gorré quedó lastimado. Un jugador de Curazao, pero a nadie le importa. Se levanta el equipo ecuatoriano porque no importa. Quiere buscar el gol el cuadro ecuatoriano. Ahí le queda el balón largo. La va a tirar otra vez por el costado izquierdo. Ya picó rápidamente ahora para que se venga Angulo. Ahí va Angulo por el balón. La tiene por Oriente. Sigue Angulo, lo marca Brenes. Viene Angulo de nuevo, mete la diagonal. Se mete ahora Angulo de nuevo para el conjunto ecuatoriano. Ahí va la pelota atrás y la va a dominar ahora para jugar con Vite. Vite para Angulo. Ahí va Angulo. Lo va a dibujar o no a Brenes. Viene Angulo de nuevo. Ya pasó también Vite. Ya le pasó por el costado izquierdo. Va Vite, levanta el centro. Vite arriba, va el cabezazo. de Ener Valencia, que otra vez intenta, pero le falta profundidad. Y Valencia es el hombre del gol, es el hombre llamado a ser quien convierta los goles en el equipo ecuatoriano.
0: Pero imagínate, ahora, bueno, tiene detrás a Yeguao. ¿Qué más puede hacer? Está poniendo puro delantero el cuadro ecuatoriano, tratando de romper esa línea férrea defensiva que tiene Curazao.
1: Ahí caía otra vez el jugador de Ecuador, que reclama una falta, pero al final no le hace caso el árbitro chino. Ahí toca bien otra vez para el cuadro de Curazao. ¿Y cómo está por el otro lado el técnico advocate del cuadro de Curazao, Pedro?
2: Sí, el técnico más longevo de este Mundial, 78 años para el neerlandés. Ha salido ya, todo el primer tiempo estuvo sentado en la banca de suplentes. Ahora ya salió a la zona técnica y está dando indicaciones el entrenador de Curazao.
0: Los cambios han sido hombre por hombre, ¿eh? En realidad, da la impresión, ¿no?, que le iba a poner un candado porque sacó a lateral, pero ha puesto otro lateral y ha puesto a este Goré, que es extremo, por el lado izquierdo.
1: Y al que lo ha pasado de lateral izquierdo es a Florianus, y a Van Eijma lo está poniendo como una especie de stopper por el lado izquierdo, en el movimiento que por ahora muestra también el equipo de Curazao. Se viene Ecuador, ahí está claro cómo se cierra este cuadro de Curazao. Va Ecuador de nuevo para intentar, ahí le va a quedar la pelota otra vez y la roba muy bien para jugar de nuevo. Ahí va coherencia, ahí va la salida, cuidado, toca bien la pelota, ahí la va a poner ahora para jugarla otra vez en circulación para esperar de nuevo con Rodríguez. Toca la pelota por el medio, le queda para Caicedo, Caicedo atrás, se va a apoyar ahora para Pacho, Pacho que la descarga por el costado izquierdo, ya llega ahora para Hincapié, Hincapié que la pone otra vez para que vaya jugando Angulo. Ahí va Angulo, dibuja Angulo, se mete Angulo, mete la diagonal en cancha, va Angulo, lo va a superar a su rival, que bien pasó Angulo, pero buscaba la falta y no había absolutamente nada. La despeja otra vez el conjunto de Curazao. 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
1: Aquí se viene con el balón, le queda otra vez Ecuador, la pelota, cuidado, va, disparo. Responde el arquero, que tiene un imán en la mano, no sé qué cosa tiene el arquero Rum, le queda otra vez Ecuador y va a llegar por el costado izquierdo, viene el centro, Rodríguez que intentaba, le sigue pegando de afuera Ecuador, pero van haciendo una figura, una constelación del partido, y es el portero Rum.
0: Y ahora sí, remate hacia el ángulo superior de la mano derecha del portero, y ahí respondió con gambas, no tan prolijo, ¿no?, pero lo suficiente para simplemente desviarla. Yo creo que ya se está cocinando el gol de Ecuador, ¿eh? Creo que se viene el gol de Ecuador.
1: 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Vamos a ver, hay tiro de esquina en el vértice de norte con la tribuna de sur, perdón, con la tribuna de oriente. Cobra rápido el equipo ecuatoriano, ahí va Angulo, la pelota arriba, va el cabezazo, cuidado, arriba, y la tiene que botar otra vez el equipo de Curazao. Ahí la saca Gary, afuera, otro tiro desde el rincón para Ecuador.
0: Sí, yo creo que le va a quedar grande, ¿eh? O largo, perdón, largo el partido, los minutos que faltan, porque va a ser un ataque y defensa.
1: Le quedan 10 al compromiso, 35 minutos de la parte complementaria, y ahora el córner será por el lado derecho. Levanta el centro, cuidado, arriba, y defiende como puede el conjunto de Curazao. Ahí le queda la pelota de nuevo, va a llegar por ese balón para Plata, Plata por la derecha, corta de nuevo el equipo ecuatoriano. Reclaman ahora el saque de meta, pero será otra vez tiro de esquina y a sufrir el equipo de Curazao a falta de 10 minutos para el final del partido.
0: Me parece que no, finalmente
1: al final será meta, ¿no?
0: Exacto, sí.
1: Ahí lo corrige, me parece, ¿no, Pedro?
2: Sí, corrige Ning Ma, el árbitro de nacionalidad china. Corrige, no era tiro de esquina, va a sacar desde el fondo. El arquero que se está convirtiendo en héroe, Eloy Rom.
1: ¿Cómo saca todas las pelotas? Si no tiene moneda, está seguro, ¿no? Ahí hay taxi, pero claro. Pedrito, cuéntame, en 35 minutos, cuando faltan 10 y algo más en este partido, ¿cómo van las apuestas?
2: A ver, David, te cuento que las apuestas van de la siguiente manera, porque está pagando, ojo, el triunfo de Ecuador está pagando 1.73, el empate 2.30, y si gana Curazao, 21 veces tu apuesta. 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
1: Ahí está para jugar otra vez Caicedo, el hombre del Chelsea, la toca atrás otra vez para Vite, Vite que se va acomodando para esperar también la participación por parte de Plata. Toca la pelota por derecha y ahí va Yeboa, desborda Yeboa, mete centro con zurda Yeboa, va al cabezazo, pero no logra conectar, no llega, no hay precisión, no llegaba ahí en el Valencia. Afuera esa pelota, saque de meta que le favorece al conjunto de Curazao. Cuando quedó un jugador sentido, tienen que estirarle la pierna izquierda a un elemento del equipo centroamericano, Pedro Goñi.
2: Sí, es a Libano Comenencia, que está sentido en el terreno de juego, lo están estirando. Va a realizar más variantes ya comienza a silbar a sus dirigidos. Dick Advocaat, el entrenador neerlandés del cuadro de Curazao. Se vienen más variantes en el equipo de Curazao.
1: Muy bien, se vienen más cambios entonces en este partido para el cuadro de Curazao, que está consiguiendo un empate histórico, Ilefa, después del 7-1 que le indilgaron.
0: Bueno, ya Cabo Verde también consiguió un empate histórico. Esta es la oportunidad que te da la fase de grupos, ¿no? Y cada vez se va achicando más la distancia en la fase de grupos. Luego ya, señores, los que tienen la historia le tiran el peso de la camiseta en el mata-mata, en el uno contra uno, en la eliminación directa. Y por lo general, siempre el equipo que tiene más historia pasa. Así es. No hay que se juega de ese sistema desde... ¿cuándo sería? Desde México 86. Generalmente siempre son los campeones los que tienen más historia, los que pasan. ¿Ha habido modificación?
2: Sí, hubo modificación en Ecuador. Se le acabó el partido a Alan Franco con la número 21. Entró con la número 17 Ángelo Preciado, el jugador del Atlético Mineiro de Brasil. Y ha metido dos cambios más en el cuadro de Curazao. Han entrado con la número 19 Castanir. Jermain Castanir con la número 19 y con la número 6 Gottfried Roem Ratoe. Vamos a ver quiénes terminaron saliendo.
0: Quedó el número 2 sin jugar.
2: El número 2, Sambo. Surandi Sambo, el jugador de Curazao.
1: Un saludo para Alan 10, que está de cumpleaños. Ahí está ahora. Se viene con el balón otra vez para buscarla el conjunto ecuatoriano. Ahí va a llegar otra vez con el Yeboah. Va otra vez Yeboah. Toca bien el balón de nuevo por el medio. Se va a acomodar otra vez el cuadro ecuatoriano. Va la pelota larga y le va a quedar ahora por izquierda para que la vaya ganando Angulo. Angulo, a ver quién pasa primero por esa pelota. Que va a pasar el pitón. Y después venía primero. ¡No! Increíble. Increíble que se pierde otra vez Valencia. Le metió un pasesazo ahí Angulo. Qué servicio que le metió Angulo. Y lo dejó pintado a Brede como pintura Lozano. Que pinta como un experto.
0: Decía hace rato, no, ya se está cocinando. Aquí Rodríguez da un pase filtrado. Rompe la línea. Rompe la línea defensiva. Y Ener Valencia toma la pelota. Pero en ningún momento levanta la cabeza. Por eso que le sale desviado. Remata simplemente ceñido hacia el poste de la mano derecha y la pelota pasa por ahí. Cuando tenía de pronto todo el ángulo de remate para cruzar la pelota al poste de la mano izquierda. Y bueno, desperdicia otra ocasión Ecuador.
1: Cuidado.
0: Ecuador estructura.
1: Ahora está intentando más que contra Costa de Marfil y no la mete. No la mete el equipo ecuatoriano y lo puede pesar en el futuro. Ahí está ahora para buscar otra vez el equipo ecuatoriano en 39 minutos de la parte complementaria. Ahí caía apreciado el balón afuera. 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
1: Y vamos a ver si busca otra vez Ecuador. Se defiende Florianos. Florianos para el conjunto de Curazao. La pelota que está en terreno del cuadro ecuatoriano tocando el balón atrás. Cuando hemos llegado a los 40 minutos al epílogo del partido. 40 minutos de un partido que parece que no va a tener goles. 0 para Ecuador, 0 para la representación de Curazao. Segunda fecha del grupo E, ya ganó Alemania. Tiene 6 puntos y es el primer clasificado del grupo para los 16avos de final. Ahí toca la pelota otra vez el cuadro ecuatoriano. Le va a quedar la pelota para Vite. Ahora viene Vita, toca bien el balón y se acomoda para Yeboah. Va Yeboah por el medio, la traslada en tres cuartos de cancha a campo de Curazao. Ahí va a dominar la pelota para jugar por el centro otra vez con Angulo. La descarga bien por el lado derecho, recién ingresado Preciado. Va Preciado, le queda la pelota a Ángelo Preciado. Le queda otra vez el balón para Ecuador. Ahí va a girar otra vez Yeboah. Va Yeboah, qué buena descarga para Preciado. Se mete en el área, Preciado toca el servicio. Abajo buscaba el buscapié Preciado, pero la saca muy bien la defensa del conjunto de Curazao. Ahí atrás tiene que ir con todo para ganar la pelota otra vez Leandro Vacuna. Ya se fue su hermano Juninho. El balón afuera, lateral para Ecuador.
0: Entró Castener, ¿no? El delantero. Delantero por delantero. Pero salió Comenencia, que es un volante un poquito, se supone que era un volante más ofensivo. Y entró, sí, un volante mucho más defensivo, ¿no? En ese sentido, sí, creo que va a tratar de resistir, pero vamos a ver si le aguanta.
1: Vamos a ver si aguanta Margarita, que quitó la pelota y la busca ahora para el jugador Rumeratu. Ahí está Margarita de nuevo, ahí está el hombre de la merena que va, que ha reemplazado a Chong, ¿no, Pedro Goñi, por ese lado?
2: Correcto, David, ha reemplazado a Chong Margarita con la número 16. Los otros que se fueron, Jürgen Locadia y Libano Comenencia, entraron Castanet y Ron Rato.
0: O sea, salió una melena por otra, ¿no? Solamente que la anterior...
1: de melena en esa
2: posición. La otra era rubia.
0: La anterior era rubia.
1: La rubia, ahí está,
0: es más oscura.
1: Más oscurita, ahí está. Se viene ahora la pelota para buscar con Ecuador. Le queda el balón atrás para el cuadro ecuatoriano. Ahí está para presionar otra vez con el arquero Galíndez. Ahí va Galíndez, sale por la derecha, prepara, me parece, otra variante. El conjunto norteño. ¿Quién se viene, Pedro, en Ecuador?
2: Jordi Caicedo, con la camiseta número 16 en el cuadro ecuatoriano, va a ser la última variante de el entrenador Sebastián Becasese.
1: Ya está como el Chapulín Colorado. ¿Y ahora quién podrá ayudarnos? Dicen los ecuatorianos.
0: Sí, no, lo
1: ¿quién le puede resolver el tema del gol al equipo de Becasese? La mueve otra vez Caicedo. Va por el centro. La tiene para Vite. Vite por el sector izquierdo. Apertura ahora para buscar a Angulo, que entró a desequilibrar por ese lado a Brenes, pero que todavía no logra penetrar bien el cuadro ecuatoriano. Ahí va la pelota para que la vaya teniendo Caicedo. El balón de Caicedo. Toca bien el balón y ahora quita de nuevo otra vez para buscar Ecuador. Pone la pelota para Preciado. Preciado que la juega hacia atrás ahora para Pacho. Adelanta, cruza la media cancha. Se acomoda bien Pacho. El balón otra vez abajo. Le queda la pelota ahora para buscar también la participación de Vite. Vite para Angulo. Y mal empate para Ecuador. Tenía que ganar. La gente calculaba cuántos goles le podía meter a Curazao, pero nada que ver. Nada por aquí, nada por allá. Ahí se viene otra vez el conjunto ecuatoriano. Cierra muy bien para defender con todo Eishma, el jugador de las Floreanos. Al final, el número 5. El balón afuera, nuevo lateral que le corresponde al seleccionado sudamericano, Pedro.
2: Correcto, se va a venir la variante. Como loco Becasese dando indicaciones, le dice que vayan todos al ataque. Se va Yehua con la número 9, entra con la camiseta número 16 Jordi Caicedo.
1: Ahí está entonces Caicedo. ¿Qué puede pasar, Iles, con este cambio?
0: No, es que sale para ponerse detrás del hombre en punta, ¿no? Yehua no ha sido el hombre más prolijo en esa zona. Yo te digo, Yehua en realidad es un extremo. Ataca Ecuador, ataca.
1: Cuidado que se viene ahora Ecuador, le puede quedar al medio. Ahí está otra vez para Moisés Caicedo. Cambio de costado para Preciado. Va Preciado por la derecha, levanta el salto. Preciado, una pelota en el travesaño. Parecía un centro envenenado de Preciado. Y todos se toman la cara en el Arrowhead Stadium. Y otra vez se aproximó el conjunto ecuatoriano. La pelota al palo, los travesaños. Le juega una mala pasada al equipo ecuatoriano, bueno, en este Mundial.
0: A ver, yo pensaba que Preciado iba a ser titular en la selección ecuatoriana, pero se lo ganó Franco, ¿no? Ya en el primer partido y luego en el segundo ha empezado Franco de titular. Preciado ha ingresado. Preciado me encantó en la Copa América. Para mí, el jugador en su posición, el mejor en su posición de la última Copa América que se jugó en Estados Unidos. Y lo de Caicedo, que te decía este Jordi Caicedo, seguramente es para hacer mejor labor de conducción o incluso de llegada, ¿no? Que ataque más espacios cuando distraiga Ener Valencia. Ataque Ecuador.
1: Sí, Ecuador, cuidado. Puede venir el primero, va el disparo. Ahí quería pasar por esa pelota otra vez Plata, que desequilibraba por el lado derecho el número 19. Ahí tiro de esquina. 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
0: Y hace rato que se está salvando Curazao, David. Claro, si tienen obispo.
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1: Ahí está Obispo, claro, está defendido. Tiene que ponerle su gorrita al defensor del equipo de Curazao. El balón por el costado. ¿Cuánto más jugamos, Pedro Goñi?
2: 5 minutos más de tiempo de adición, David. Ojo que Obispo tiene 27 años, jugador del PSV, Armando Obispo.
1: Ahí está, cuidado con la pelota. Luego me va a contar Pedro con quién juega Ecuador la próxima fecha, con quién juega el equipo de Curazao. Y hay una amarilla para el recién ingresado, el número 19.
2: Sí, para Kanzener, el jugador con la camiseta número 19, amonestado con tarjeta amarilla.
1: Ahí ha molestado Castanet entonces, el recién ingresado, el número 19. Se llena de amarillas el equipo de Curazao. Y vamos a jugar 4 minutos más, ya pasó uno. Hay tiro libre, hay pelotita parada que favorece al conjunto ecuatoriano.
0: Sí, bueno, una de las pocas últimas oportunidades para Ecuador, ¿no? Con la pelota de táctica fija. Vamos a ver si es lo que puede hacer. Pero en realidad ha estado cerca el equipo ecuatoriano, pero también ya entra la desesperación.
1: Hay tiro libre, va a pegarle Moisés Caicedo. Va a mandar el encargo hacia el área. Hay tiro libre para el conjunto ecuatoriano. Le va a dar Caicedo. A ver si alguien de cabeza puede salvar al equipo ecuatoriano, que no le puede ganar a Curazao. Se viene el centro arriba. Cuidado, se dejó estar el arquero, pero casi llega por el otro costado. Increíble saque de fondo que le corresponde a Curazao. 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
0: Y a pesar que no ha jugado mal Ener Valencia, creo que de pronto le faltó, ¿no?
1: Ataca Curazao. Ahí se viene Curazao. Cuidado, va Gorré. Le pega Gorré. No, increíble. No puede recibir esa pelota Castaner. Increíble cómo llegaba el equipo de Curazao. Continúa usted, señor.
2: Y se volvía loco Margarita. Se volvía loco. Buscaba el pase y se volvía loco el número 16 del cuadro de Curazao.
0: Mueve la melena, Margarita.
1: Ahí está. Y ahora viene Ecuador. El partido de ida y vuelta. Le queda ahora para Angulo. Ahí va Angulo con la pelota. Repliega el conjunto de Curazao. Le va a quedar 3 minutos al partido. Ahí está la pelota ahora para buscar a Caicedo. Y será el primer punto en un mundial en su debut del conjunto de Curazao, que venía de ser atropellado por Alemania. Le queda la pelota abajo para jugar con Pacho. Sacó el centro Pacho. Parece que no va a llegar el gola. Le queda la pelota larga para buscar otra vez a Curazao, que va en la contra. Pero está ahí, nomás llega. Tiene que aparecer Pacho para descongestionar. Le quedan 2 minutos al partido.
0: Este último de Pacho es desesperación, ¿no? Porque él tiene toda la calidad, no solamente para salir jugando, sino para entregarle a su arquero. Y lo que hace es girar mal. Y finalmente, claro, genera que saque lateral el cuadro de Curazao. Ha intentado. Ha sacado un lateral para poner un delantero que juegue como lateral, pero que está jugando como delantero en la realidad, que es este Angulo. Algo similar hizo Canadá en el partido contra Qatar. Pero ¿sabes cuál era la diferencia? Que Qatar tenía 9 jugadores. Entonces, por eso que te podía dar el lujo de sacar un lateral y poner un delantero más. Canadá terminó jugando con 2 extremos y 3 delanteros en el centro. Claro, porque así se lo ameritaba el partido. Ataca Ecuador.
1: Va Ecuador por el lado izquierdo. Le queda la pelota atrás ahora para buscarla. Ahí va para Moisés Caicedo. El balón por la derecha ahora para Preciado. Le queda para Preciado. Le va a quedar 1 minuto del partido. Ahí va a tirar el centro. La tira la olla. Va a venir el centro al costado. Ahí le queda otra vez a Ecuador. Ahí va Hincapié. Se le fue la pelota. No, todavía. Atrás jugando. Le queda ahora para Valencia. Viene de nuevo. El cara Valencia. Penal. No. Se cae el jugador ecuatoriano. No cobra nada el árbitro. Sigue insistiendo otra vez para buscar el equipo ecuatoriano. Qué buena jugada de Angulo. Qué picó Angulo. Qué bien pasó Angulo. Va por la izquierda. Mira Angulo. El centro. ¡Oh! Mete en su arco. Casi la mete en su arco. El conjunto de Curazao. Era lo único que le faltaba. Meterla a su arco. Increíble lo que podía pasar en el final del partido. ¿Fue o no fue penal, Ile?
0: No fue penal. No, una disputa limpia con la pelota. Le gana por fuerza el jugador de Curazao. Seguramente van a simplemente revisar la toma, pero ya está. Ya está en muere. Por lo menos ganó un tiro de esquina de Ecuador. Aquí se la jugó Angulo. Está revisando una posible falta, Pedro.
2: Sí, en el VAR también está el otro chino, Ming Fu. Y está también justamente Marco Di Bello, el italiano.
1: Está revisando el penal,
2: un posible penal. Siga, dice el árbitro chino. Ning Ma, tiro de esquina a favor del cuadro ecuatoriano.
1: Acá me voy a comer un chifa hablando de tanto chino. Se viene el centro, cuidado, va el cabezazo. Arriba le quedó la pelota otra vez. Uy, cuidado, se viene la contra, pero ya no se viene nada. Porque el árbitro del partido paraliza la acción. ¿La terminó o no la terminó? Ahí se toman la cara los hinchas ecuatorianos. Minutos de suspenso en el final del partido. Y ahora sí el árbitro chino nos dice que esto se acabó. Y punto final del partido. En el Arrowhead Stadium en Kansas. No ha podido Ecuador ante la debutante, ante la Nobel, ante la inexperta Curazao, que le ha sacado un punto histórico. En la historia quedará, en los libros quedará, que Curazao le empató a Ecuador en un mundial. Se abrazan todos como si hubieran logrado la clasificación, como si hubieran logrado la victoria. Lo cierto es que es un resultadazo para Curazao y un jalón de orejas para Ecuador, que no le pudo ganar a este equipo debutante. Hay lágrimas en jugadores ecuatorianos. Comienza a preocupar la clasificación a la siguiente ronda, porque la próxima fecha se las verán con Alemania. 0 para Ecuador, 0 para Curazao.
0: Se clasificó al mundial. Es simplemente una celebración. Bueno, para dar la impresión, ¿no? Porque abrazos, lágrimas en Curazao. El público festeja como si hubiesen ganado o pasado de fase, por lo menos. Y no es así, ¿no? Lo más probable es que queden eliminados de todos modos en esta fase. Pero claro, es el debut, es un país muy chico, cómo no sentirse orgulloso, ¿no? De un empate que seguramente en teoría estaba para que Ecuador no le haga los 7 goles, pero sí para una victoria amplia del conjunto ecuatoriano. Pero te decía previo, y con eso mismo, con esa misma objetividad te digo, lo de Túnez. No crean que Túnez va a ser una perita en dulce hoy frente a la selección de Japón, Pedro.
2: Sí, termina logrando su primer punto en la historia de los mundiales para Curazao. Primer punto para el equipo del cuadro de Curazao, que va a enfrentar el día 25 de junio a las 3 de la tarde a Costa de Marfil. Ecuador hará lo mismo y a la misma hora contra Alemania. Ecuador contra Alemania, 25 de junio a las 3 de la tarde. Ese mismo día, Curazao contra Costa de Marfil. Curazao en busca de su clasificación.
0: El país geográficamente más chico, con la población más chica en toda la historia de los mundiales, ha conseguido un empate después de haber sido vapuleado en el score por Alemania

0: ganan los que la ven.
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6: Son las 9 y 2.
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0: Se rehabilitó la circulación vehicular en el centro histórico de Lima desde el puente Ricardo Palma, la avenida Bancay, la avenida Tacna, Garcilaso de la Vega, avenida Grau, así como los jirones Paruro y Amazonas. La Oficina Nacional de Procesos Electorales, OMPE, presentó los diseños de las cédulas de sufragio que serán utilizadas en las elecciones regionales y municipales programadas para el 4 de octubre. En el caso de la mayoría de distritos y provincias, los electores recibirán una cédula que incluirá la elección de gobernador y vicegobernador regional, así como de autoridades municipales, provinciales y distritales. El gerente de gestión electoral de la OMPE, Gustavo García, pidió dejar atrás los cuestionamientos surgidos durante la primera vuelta de las elecciones y afirmó que trabaja a fin de garantizar un proceso ordenado para los comicios regionales y municipales de octubre.
1: Bueno, lo que hemos podido apreciar y que la ciudadanía tenga la plena confianza de que queremos hacer las cosas bien y que en ese camino estamos.
0: El Poder Judicial declaró improcedente una solicitud de medida cautelar que presentó la expresidente Dina Boluarte para suspender los efectos de la resolución que emitió el Congreso de la República el 10 de octubre del 2025, en la que se ordenó su vacancia en el cargo por incapacidad moral permanente. El presidente José María Balcázar anunció que el helicóptero de nombre Cusco quedará a disposición del Papa León XIV para que pueda trasladarse a las provincias de la región imperial durante su visita prevista para noviembre.
2: El helicóptero que está volando se quedará en el Cusco con el nombre de Cusco para que cuando venga el Santo Padre tenga la oportunidad de coordinar con ustedes para que se traslade a las provincias cercanas que él pueda elegir, pero que tenga su helicóptero y de forma rápida pueda visitar a los hermanos más excluidos y pobres del Cusco.
0: La Procuraduría Pública presentó una denuncia penal contra 9 personas, entre ellas Antauro Humala, Hernando Ceballos y Claudia Cisneros, por la presunta comisión del delito grave de perturbación de la tranquilidad pública en agravio del Estado durante la segunda vuelta de las elecciones generales. El exministro de Salud, Hernando Ceballos, opina sobre la denuncia de la Procuraduría contra él, Antauro Humala, Claudia Cisneros y otros por atentar contra la tranquilidad pública.
3: La denuncia penal del procurador contra mi persona por una supuesta grave perturbación de la tranquilidad pública es francamente absurda. ¿Qué es lo que pretenden ahora? ¿Que nadie opine? ¿Que nadie contravenga lo que no le conviene a algunos sectores o a algunas autoridades?
0: Por el Mundial 2026, Ecuador empató sin goles con Curazao. Países Bajos goleó por 5-1 a Suecia. Mientras tanto, Alemania venció por 2-1 a Costa de Marfil. 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
7: En este momento, Lambayeque presenta 23 grados y en la medianoche la temperatura mínima será de 22. Chiclayo tiene 23 grados y en la medianoche llegará a 22. Mientras que en Amazonas se registra 13 grados, se espera un cielo parcialmente nublado.
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0: 9 de la noche con 9 minutos. Amigas y amigos, ¿cómo están? Bienvenidos a la edición noche, la rotativa del aire de RPP, correspondiente a hoy sábado 20 de junio del 2026. Estamos a pocas horas de celebrarse en el país el Día del Padre. Los saluda Julio Cisneros, quien los va a acompañar en esta hora de noticias. Me encuentro, por cierto, acompañado por el equipo periodístico de RPP para la presente jornada. Estamos con Amelia Villanueva en la producción. Estamos también, por cierto, con Benito Chiquiporras en la mesa de controles. También, por cierto, estamos también con Jorge González, quien ya se suma también a la mesa de controles acá en RPP, ya tomando la posta que deja Benito Chiquiporras tras una ardua labor que ha desarrollado durante la jornada. Estamos también, por cierto, con Carlitos Montalvo en la redacción de notas y lectura de titulares y el gran resumen de la hora. Y, por cierto, también nuestros compañeros de regiones y, que duda cabe, nuestros queridos compañeros de la página web y de redes sociales de RPP, actualizando minuto a minuto lo que ocurre en el Perú y en el mundo. No sin antes, también, por cierto, saludar a Laura Urbina, quien ha estado atendiendo las llamadas, comunicaciones y denuncias que llegan a través del rotafono de RPP. En fin, este es el equipo periodístico de RPP que cubre en estos momentos lo que viene sucediendo a nivel nacional e internacional. Vamos en estos momentos con información en detalle, de información que vamos a desarrollar desde los estudios de RPP, y en estos momentos vamos con la primera nota. Al cierre del plazo de inscripción de candidatos para las elecciones regionales y municipales del 2026, el Jurado Nacional de Elecciones registró un total de 10.830 listas para los gobiernos distritales, provinciales y regionales que corresponden a 74 organizaciones políticas. Catalina Quinto, editora del equipo de El Poder en Tus Manos de RPP, señaló que este proceso electoral contempla el recambio de más de 13.000 autoridades a nivel nacional entre gobernadores regionales, alcaldes y regidores.
1: Y al corte de esa hora se han recibido 10.830 listas.
2: Wow.
1: Repito, 10.830 listas que corresponden a 74 organizaciones políticas entre partidos políticos, movimientos regionales, alianzas electorales. Aproximadamente este porcentaje, este número representa el 75% de lo que se esperaba. ¿Cuánto se esperaba? 14.435 listas. Entonces, han sido estas agrupaciones políticas que desde el 16 de junio de esta semana hasta ayer, 19 de junio, han tenido que presentar las listas de sus candidatos.
0: En el caso de la Municipalidad de Lima, se registraron 22 organizaciones políticas, informó Catalina Quinto.
1: Precisamente postulan a la municipalidad 22 listas han sido registradas. Algunos rostros conocidos, por ejemplo, el señor Carlos Bruce postula por el partido Somos Perú. También está Carlos Tejada, de Acción Popular. Daniel Urresti, Ricardo Belmont también está postulando por el partido Cívico Obras, Francis Allison por Avanza País, Susel Paredes, actual congresista por Ahora Nación, Elizabeth León, ella también repite la candidatura al municipio de Lima por Frente de la Esperanza 2021, Luis Rubio por Renovación Popular, y aquí además lo acompaña un rostro muy conocido del partido y que viene además de la municipalidad también, el señor Rafael López Aliaga.
0: Tras el cierre de inscripciones, el Jurado Nacional de Elecciones inició la etapa de evaluación de hojas de vida, así como de perfiles de los candidatos. Este proceso incluye la calificación, subsanación de datos, admisión e inscripción definitiva de las listas que cumplan con los requisitos establecidos por la ley. Son las 9 de la noche con 13 minutos y vamos con más información vinculada al ámbito electoral, sobre todo de cara a las elecciones regionales y municipales de octubre próximo. Más de 20 organizaciones políticas entre partidos y alianzas electorales solicitaron la inscripción de sus candidaturas a la Municipalidad de Lima. Uno de los aspirantes al sillón municipal es Carlos Bruce, actual alcalde del distrito limeño de Santiago de Surco, en representación de Somos Perú. También figuran la legisladora Susel Paredes, quien encabeza la lista de Ahora Nación a la Municipalidad Metropolitana de Lima. Asimismo, Carlos Tejada exalcalde de San Borja y exministro de Salud, por cierto, representa a Acción Popular. Daniel Urresti es el candidato de Podemos Perú a la alcaldía de Lima. El exaspirante presidencial Ricardo Belmont intenta volver a dirigir la comuna capitalina en representación de su partido Cívico Obras. Francis Allison, actual alcalde del distrito limeño en Magdalena del Mar, postula por Avanza País. Yehude Simón, exgobernador regional de Lambayeque, es el candidato de la coalición transformadora Tierra Verde. En tanto, el médico Luis Rubio representa a Renovación Popular Perú en la carrera por llegar a la alcaldía de Lima. En su lista figura como candidato a primer regidor Rafael López Aliaga, exalcalde de Lima Metropolitana y excandidato presidencial. El abogado Edgardo de Pomar postula por el Partido Popular Cristiano PPC. La ingeniera Elizabeth León por el Frente Esperanza 2021. Y Osvaldo Vargas, actual alcalde de Lurigancho Chosica, compite por Juntos por el Perú. Tras el cierre del plazo de inscripción, los jurados electorales especiales iniciarán la revisión de las solicitudes presentadas para verificar el cumplimiento de los requisitos establecidos por la ley. El 5 de agosto vence el plazo para la publicación de las listas de candidatos admitidos, así como para los postulantes que presenten renuncias a las organizaciones políticas o retiren estas organizaciones sus respectivas candidaturas. Así está el ambiente de cara a las próximas elecciones regionales y municipales de octubre próximo. Ya está próximo a vencer lo relacionado justamente a la contienda electoral, relacionada justamente a elegir a quién será el próximo presidente o presidenta del país. Por cierto, también ya la proclamación de quiénes serán los integrantes del Senado, de la Cámara de Diputados y representantes del Perú ante el Parlamento Andino. Y en todo caso, ya la atención se cierne ahora en cómo se va a llevar a cabo esta jornada vinculada a las elecciones regionales y municipales de octubre próximo. 9 de la noche con 16 minutos, hacemos una pausa y volvemos con más acá en la edición Noche de la Rotativa del Aire de RPP, confianza y credibilidad por todos los medios.
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0: 9 de la noche con 21 minutos. 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En estos momentos vamos a entablar un contacto con nuestra compañera de labores, Jessica Merino, quien justamente tiene información vinculada a la Municipalidad Metropolitana de Lima. Adelante, Jessica. Buenas noches.
1: Buenas noches, Julio. Directo en directo. Así es. La Municipalidad Metropolitana de Lima ha prorrogado por 60 días calendario la declaratoria de emergencia y de interés metropolitano de la seguridad ciudadana en nuestra ciudad capital. La medida va a entrar en vigencia desde mañana, domingo 21 de junio, y busca dar continuidad a las acciones orientadas al fortalecimiento del serenazgo metropolitano, los sistemas de videovigilancia y la capacidad de respuesta ante hechos que afecten la seguridad de los ciudadanos, según indica el dispositivo legal. De acuerdo con la comuna limeña, esta ampliación va a permitir además la adquisición de bienes y servicios que son considerados urgentes para atender estos requerimientos vinculados a la seguridad ciudadana, así también como a la ejecución de intervenciones prioritarias y la suscripción de convenios de cooperación con entidades públicas y privadas. La decisión ha sido respaldada por los informes técnicos y legales que se han proporcionado desde las comisiones metropolitanas de seguridad ciudadana y defensa civil, así también como de asuntos legales, que han recomendado mantener estas medidas extraordinarias frente a lo que se consideran desafíos que enfrenta la seguridad en Lima Metropolitana. Julio, amigos de RPP, con esta disposición, el municipio capitalino suma una nueva extensión a la declaratoria que fue aprobada inicialmente en octubre del año pasado. En febrero de este año, 2026, ya se había ampliado la medida por 120 días, por lo que esta representa una segunda extensión de la emergencia metropolitana en seguridad ciudadana. La comuna indica que continuará coordinando acciones con la Policía Nacional, los municipios distritales y otras instituciones competentes a fin de fortalecer la protección de los vecinos de la capital. Directo en directo, RPP.
0: Jessica, si nos podías detallar un poquito con relación justamente a esta decisión de la comuna capitalina y sobre todo el énfasis que se está haciendo en cuanto a reforzar justamente las acciones de seguridad frente a la delincuencia que se puede registrar justamente en nuestra ciudad capital.
1: Bien, de acuerdo a la ordenanza, porque este es un documento que sale desde el Consejo Municipal Capitalino, Julio, se precisa que esta medida extraordinaria precisamente es para poder llevar adelante los procesos de adquisición de bienes y servicios. Es decir, algún tipo de compra que vaya a realizar la municipalidad hoy que tiene al frente al alcalde de Lima, Renzo Reyardo, a fin de poder acelerar también estos procesos de adquisición. Además, también se puede considerar dentro de estos procesos de adquisición parte del equipamiento para el personal de seguridad ciudadana para poder fortalecer también su despliegue, así también como algunas medidas, como en este caso, convenios de cooperación con entidades públicas y privadas, ya sean en torno a capacitaciones, así también como seguramente la adquisición de algún tipo de vehículo o dispositivo en materia de seguridad ciudadana. Todo esto de cara, pues, Julio, amigos de RPP, para poder hacerle frente a esta inseguridad que seguramente ha afectado a muchos de los vecinos en nuestra ciudad capital.
0: Bien, Jessica, muchas gracias por esta información que comparte con todos nosotros nuestra compañera de labores, Jessica Merino, respecto a esta decisión de la Municipalidad Metropolitana de Lima de ampliar por 60 días la declaratoria de emergencia en seguridad ciudadana en lo que concierne a nuestra ciudad capital. Son las 9 de la noche con 25 minutos y ahora damos la alternativa informativa a nuestra compañera de labores, Rosa María Loro, quien tiene información para todos nosotros desde la región Lambayeque. Adelante, Rosa, buenas noches, directo en directo.
2: Hola, ¿qué tal, Julio? Buenas noches, directo en directo. Cuatro comerciantes ambulantes son investigados por la Segunda Fiscalía Penal de Chiclayo por presuntamente entorpecer las labores de reordenamiento que ejecutaba la Municipalidad Provincial en los alrededores del Mercado Modelo, según confirmaron fuentes del Ministerio Público. Según las investigaciones, los comerciantes habrían instigado a otros a cerrar calles, a bloquear las vías e impedir el tránsito cerca a este centro de abastos. Estos hechos ocurrieron en diciembre del 2025, fecha en la que, según se indica, se reportaron incidentes en los exteriores del mercado. Los comerciantes, que han sido identificados como Henry Vilches, Luis Vilches, Erika Yaipen y Manuel Yaipen, han sido comprendidos en la carpeta fiscal 113-2026 en esta investigación que se ha abierto por un plazo de 120 días para reunir pruebas y documentación acerca de este hecho. Desde Chiclayo, directo en directo a RPP.
0: Rosa, si nos podías informar un poquito qué llevó a estos comerciantes ambulantes a cerrar y bloquear vías, hecho que justamente constituye un hecho que reviste la intervención de las autoridades correspondientes y justamente ahora, ante este accionar, se ven comprometidos ya en una investigación fiscal, una investigación preparatoria que va a llevar a cabo el Ministerio Público.
2: Lo que pasa, Julio, es que en el caso del Mercado Modelo de Chiclayo, aquí se congrega la mayor cantidad de comerciantes ambulantes. Y como era inicios de diciembre, hablamos ya del año pasado, justamente en estas fechas ellos inician con su campaña navideña. Entonces ellos empezaron a cerrar todas las vías, llámese Arica, Avenida Balta, Juan Culiban, entre otras calles aledañas a este centro de abastos, para colocar su mercadería, pese a que ya habían sido advertidos por el personal, en este caso de Serenazgo y policías municipales, de que estas acciones estaban prohibidas en el cuadrante de este centro de abastos. Ellos habrían actuado incluso instando a otras personas también informales a realizar lo mismo. Además, hay que señalar que aquí, o sea, cuando ya se empiezan ellos a cerrar, a tomar las calles, hubo un cierto enfrentamiento con los agentes municipales que puso en riesgo, indica esta investigación fiscal, a las personas que en ese momento realizaban sus compras en el Mercado Modelo.
0: Bien, y en este caso, Rosa, ¿quién resulta agraviado con esta actitud? Porque tenemos en cuenta de que los comerciantes ambulantes no pueden así disponer el cierre de vías de acceso público, ¿no? Acá reviste una intervención de las autoridades municipales, distritales de la zona.
2: Así es. Lo que indica este documento fiscal es que el agravio en este caso es a la sociedad. Además, indica que hubo cierta resistencia o desobediencia a la autoridad municipal.
0: Bien, Rosa, muchas gracias por esta información y nos mantenemos a la expectativa de que se pueda ampliar y conocer mayores novedades ya respecto a esta investigación fiscal iniciada a estos comerciantes ambulantes por cierre de vías y también bloqueo justamente de arterias viales en la región Lambayeque. Son ya las 9 de la noche con 28 minutos y en estos momentos vamos a seguir con el desarrollo de las informaciones en la rotativa del aire de RPP. Y una nota muy importante para todo el país vinculada justamente al tema de temperaturas en el mar del norte del Perú. Mucha atención con esta información, por cierto, nuestros amigos del norte del Perú. Las anomalías de las temperaturas superficiales del mar en el sector correspondiente al norte del Perú alcanzaron cifras récord sin antecedentes en los últimos 75 años. En Enfoque de los Sábados, el ingeniero Eduardo Parodi, especialista en gestión de riesgos y profesor de ingeniería ambiental, brindó más detalles sobre esta situación, advirtiendo que existe una alta posibilidad de que el fenómeno se refuerce y se extienda hasta finales de año, por lo que recomendó tomar precauciones inmediatas.
3: Hoy en día podemos decir que las temperaturas máximas, las anomalías máximas de la temperatura superficial del mar en el sector 1 más 2, que se ha ubicado al norte del Perú, han alcanzado valores récords, como se muestra en la parte de abajo del lado izquierdo de la lámina.
4: 3.6
3: grados
4: del agua del mar,
3: así es,
4: la que toca la costa norte del Perú.
3: Así es, no tenemos registros en los últimos 75 años con este antecedente tan alto. Esto ya debe despertar todas las alertas. Si bien en principio este niño parecía que iba a retroceder, se ha reforzado y hay alta posibilidad de que llegue hasta fin de año. Todavía no es una ciencia cierta, pero debemos comenzar ya a tomar todas las precauciones del caso.
0: Respecto al impacto económico, el especialista explicó que los daños ocasionados por el niño suelen agravarse por una deficiente gestión de respuesta.
3: El daño por el niño, por lo general, se ve exacerbado por la mala gestión. ¿Qué quiero decir con esto? Que si en el 97, por ejemplo, tuvimos un 3% de pérdidas en el PBI, un 50% más de esas pérdidas fueron consecuencia de un sobrecosto en la ejecución de los gastos de recuperación del fenómeno. Todas las carreteras que se habían presupuestado todo para reconstruir en Piura, algunas terminaron costando entre 3 y 5 veces más de lo presupuestado. Entonces, si bien es cierto, nos preocupa mucho las pérdidas que el niño puede ocasionar, también nos debe preocupar que esas pérdidas, que pudiesen ser 1.000, 2.000 o 3.000 millones, terminan costando 4.000, 5.000 o 6.000.
0: Como medidas preventivas estructurales, el especialista recomendó la canalización y descolmatación de los ríos, así como contar con un aparato de respuesta rápida para la reconstrucción adecuada de la infraestructura. Son ya las 9:31 p.m. Hacemos una pausa, titulares de la media hora. Y por cierto, amiga, amigo oyente, le hacemos una invitación a usted para participar en la edición noche de la rotativa del aire de RPP. Le hacemos la siguiente pregunta. Este domingo celebramos el Día del Padre. ¿Cuál consideras es el mejor ejemplo que has recibido de tu padre? ¿Qué mensaje le darías? Recibimos también, por cierto, tus saludos ante la llegada del Día del Padre. Estas son nuestras líneas telefónicas para poder escucharlos, atender sus comunicaciones. Números fijos, por favor, el 212-4100, 212-7165, el 212-4090 y el 212-7164. Repetimos, números de RPP para comunicarse con nosotros: 212-4100, el 212-7165, el 212-4090 y el 212-7164. Pausa, titular en la media hora y retornamos con más acá en RPP.
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15: La Superintendencia de Transporte Terrestre de Personas, Carga y Mercancías, SUTRAN, inauguró su nueva unidad desconcentrada en Huancavelica para reforzar el control de transporte terrestre. El Poder Judicial dictó 12 meses de prisión preventiva para los 8 militares investigados por el delito de homicidio calificado en agravio de 5 civiles que fueron interceptados el pasado 25 de abril en la carretera Colcabamba-Ayacucho.
16: El vicepresidente de los Estados Unidos, J.D. Vance, viajó a Suiza para encabezar las negociaciones de paz con Irán.
15: El peruano Diego Elías se consagró campeón de las finales de circuito profesional de squash tras imponerse al neozelandés Paul Coll por 3-1.
16: Por la fase de grupos del Mundial, Alemania venció por 2-1 a Costa de Marfil. Países Bajos goleó por 5-1 a Suecia.
15: Y RPP te recuerda, conducir un vehículo automotor sin tener licencia de conducir o permiso provisional es una falta muy grave, sancionada con 2.750 soles de multa y el internamiento del vehículo.
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24: En este momento, Cerro de Pasco presenta 3 grados y en la madrugada disminuirá a 2. Lima tiene 21 grados y para la medianoche bajará a 20. Mientras que en Ayacucho se registra 12 grados, se espera un cielo despejado.
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0: 9 de la noche con 38 minutos. 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Y en estos momentos reiteramos para ustedes la pregunta que le hacemos desde RPP a propósito de celebrarse en pocas horas en el país el Día del Padre. La pregunta es la siguiente. Este domingo celebramos el Día del Padre. ¿Cuál consideras es el mejor ejemplo que has recibido de tu padre? ¿Qué mensaje le darías? Recibimos también, por cierto, tus saludos. Estas son nuestras líneas telefónicas para atender tus llamadas. El 212-4100, 212-47165, el 212-4090 y el 212-7164. Repetimos, 212-4100. El 212-7165 y el 212-4090, así como también el 212-7164. Líneas telefónicas que RPP pone a su disposición, amiga, amigo oyente, para escucharlos y conocer sus mensajes y saludos por el Día del Padre. En tanto, mientras esperamos sus comunicaciones, nos encontramos en estos momentos ya en contacto con nuestro compañero de labores, Mariano Calvera, junto con nuestro compañero camarógrafo John Altamirano. Ellos han cubierto una actividad de la candidata presidencial de Fuerza Popular, Keiko Fujimori, quien justamente ha participado en un evento en el distrito limeño de Villa El Salvador a propósito de la celebración por el Día del Padre. Los detalles con Mariano Calvera. Adelante, Mariano, buenas noches.
1: Gracias. Directo en directo, la candidata presidencial de Fuerza Popular, Keiko Fujimori, celebró el Día del Padre en una actividad desarrollada en la cancha deportiva Oasis del distrito limeño de Villa El Salvador, donde participaron los padres de Fuerza Popular, pero también representantes de organizaciones sociales y gremios comerciales como zapateros, transportistas y emolienteros. En su discurso, Keiko Fujimori agradeció el trabajo de sus personeros durante la jornada electoral por la segunda vuelta. Vamos a escucharla.
2: Gracias a ustedes y a todo el trabajo que se ha hecho a través de los personeros, hoy podemos decir, y nos faltan pocos días, sí se pudo. Abracen mucho a sus hijos y celebren el día de mañana como se lo merecen. Se vienen 5 años de grandes retos, pero yo estoy segura que con la bendición de Dios, pero sobre todo con el trabajo y la unidad de todos los peruanos, vamos a salir adelante.
1: En esta celebración, Keiko Fujimori también recordó a su padre, el expresidente Alberto Fujimori, a quien se le rindió un homenaje. Directo en directo, RPP.
0: Muchas gracias, Mariano Calvera, por esta información relacionada justamente a actividades de Keiko Fujimori, candidata presidencial de Fuerza Popular. Retornamos a nuestro tema. Estamos atendiendo ya sus llamadas por la cercanía de la celebración del Día del Padre y estamos en estos momentos desde la región Lambayeque con Enrique. Adelante, Enrique. Buenas noches.
3: Sí, buenas noches. Muchas gracias. Bueno, yo lo recuerdo a mi padre y con mucho respeto y con mucho cariño, y el recuerdo más importante que tengo de él, que ya no está conmigo, es la honestidad. Te juro que nunca conocí un hombre más honesto del mundo. Él perteneció a la Honorable Guardia Civil del Perú, y él me dijo, esta placa, me enseñó una vez cuando yo era niño, me dijo, esta placa, hijo, se respeta, y si tú llegas a ser alguna vez autoridad o policía, respeta esa placa. ¿Y qué le diría a los padres? ¿Y qué le diría, perdón, a los hijos? No, mañana, acérquense a su padre, abrácenlo y susurrenle el oído. Papá, eres el ser más maravilloso del mundo. Muchas gracias.
0: Gracias a ti, Enrique, por esta confianza y esta comunicación por RPP. Un saludo desde Lima a ti, Enrique, desde la región Lambayeque. Y ahora nos vamos hasta Salamanca, nuestra ciudad capital. Estamos con Silvana. Silvana, ¿cómo estás? Buenas noches, te escuchamos. ¿Qué mensaje para los padres, tu papá, a pocas horas de celebrarse su día?
4: Y le quiero decir a mi papá que lo quiero mucho.
0: ¿Cómo se llama tu papito?
4: José.
0: ¿Cuántos años tiene, Silvana?
4: 46.
0: No, tú.
4: Yo tengo 2.
0: Ah, ¿qué tal? Mucho cariño a tu papito. En estos momentos está trabajando, está contigo, están en casa.
4: Estamos en casa.
0: Bien. Aprovecha, reitera en todo caso el saludo a tu papito, ya que estamos al aire. Te escucha todo el Perú a través de RPP. Reitera el saludo a tu papito, Silvana.
4: Que lo quiero mucho y que le vaya bien.
0: Gracias, Silvana. Muchas gracias por esta comunicación. Saludos también a tu familia, por cierto, Silvana, desde Salamanca, acá en nuestra ciudad capital. Vamos en estos momentos a la región imperial en Cusco con Edith. Edith, ¿cómo te va? Buenas noches. Te escucha todo el Perú a través de RPP.
5: Gracias.
0: Pero Edith, si te puedes ubicar en un mejor lugar, en un espacio abierto para poder escucharte, por favor. Hay una pequeña interferencia. Ahora sí se te escucha perfecto, Edith. Buenas noches, adelante, Edith.
5: Buenas noches. Un saludo muy especial para todos los papitos del mundo, en especial para mi papito que está en el cielo hace 20 años. Y un abrazo especial para mi hermano, que es un ejemplo de padre. Un saludo para toda la familia de Radio Programas también. Un saludo desde Cusco para todos. Un feliz día por mañana.
0: Muchas gracias, Edith, por la confianza en RPP. Saludos también, por cierto, a los padres de Cusco y de todo el Perú y de todo el mundo a través de la señal de RPP. Ahora nos vamos a Chiclayo, región Lambayeque, con Alberto. Alberto, ¿cómo te va? Buenas noches.
6: Buenas noches, amigo. Buenas noches. Mira, qué cosas tan maravillosas que a veces pasamos con los padres. A veces los padres, cuando están ejemplados, están ejemplados para bien. Porque muchas veces, hoy en día, cuánta gente vemos que en la delincuencia, la drogadicción, pero mira, mi padre me supo llevar por buen camino. Dijo, escoge tus amigos, hijo, porque esos amigos que te digan, vamos a tal sitio, no lo dejo, porque esos son enemigos. Tus amigos son los que te llevan por buen camino, esos son tus amigos. Y mi padre me dijo, me supo llevar por buen camino. Ayer, gracias, y soy un hombre feliz porque mi padre, cuando hubo la enfermedad esa de COVID, me dijo, hijo, de eso vamos a salir. Mi papá ahorita tiene 83 años y mi padre siempre me dijo, hijo, de esto vamos a salir y de esto vamos a salir, hijo, no tengas miedo, no temas, porque sé que Dios nos va a guardar. Hoy puedo decir que tengo a mi padre y feliz de la vida. Y un feliz día para todos los padres del Perú.
0: Muchas gracias, Alberto, por la confianza en RPP. Y ahora nos vamos hasta el distrito limeño de Puente Piedra con Susana. Susana, ¿cómo estás? Buenas noches.
7: Buenas noches. Quiero hacer un saludo a mi esposo, a mi amado esposo. Vamos a cumplir 46 años de casados. Y gracias porque Dios le haya dado la vida. Lo voy a saludar, mi esposo.

0: Bien, Susana, muchas gracias por esta comunicación con RPP y estamos ahora en el distrito limeño de La Victoria con Carmen. Carmen, buenas noches.
1: Hola, ¿cómo estás? Muy buenas noches. Bueno, en este día tan especial que ya se nos avecina y tan importante para el día, por el Día del Padre. Mi padre hace muchos años que ha fallecido, pero su esencia principal del amor verdadero sigue con nosotros. Eso nunca va a morir. Y él fue el arquitecto de nuestras vidas. Y si hoy estamos de pie es porque él nos ha enseñado a ser valientes, a ser fuertes.
0: Bien, Carmen. Aprovechando este contacto, esta comunicación, digamos, ¿cuántos padres hay en tu familia? En todo caso, hermanos, tíos, ¿qué reflexión podrías contarnos respecto a cómo era tu papá contigo?
1: Mi padre conmigo me enseñó a ser la persona que hoy soy, valiente, fuerte, resiliente, amorosa, y sobre todo a que nosotras, como mujeres, en mi casa éramos 12 hermanos, 4 hombres y 8 mujeres. Y mi padre nunca, nunca nosotros nos ha puesto la mano, nunca nos ha gritado, simplemente nos trataba con mucho amor. Mi padre decía que nosotras las mujeres hemos nacido en un reino y que hemos venido para ser tratadas como reinas. Entonces, el amor que nos ha dado mi papá, el respeto que nos ha dado nuestro padre, nunca hemos nosotros, con nuestras parejas, con nuestras familias, con nuestros esposos, nunca hemos permitido la falta de respeto hacia nosotros, ¿no? La esencia de mi padre fue tan profunda que nunca hemos permitido que se nos maltrate de ninguna forma. Y en otro punto que te puedo decir es que sí, efectivamente tenemos mi hermano que es padre también, que no está con nosotros, está en Alemania. Y desde esta tierra linda del Comité 5 de Matute, de La Victoria, un fuerte abrazo para él. No hay lejanía cuando hay amor. Y para todos nuestros papás de este Perú amado, que están, a nuestros padres que están afuera también, un fuerte abrazo. Y si tú eres papá, pues abraza, como dijo nuestro otro compañero, abracemos a nuestros padres, digámosles cuánto lo amamos y cuánto lo admiramos, porque ellos también sufren, aman, adoran y también son igual que nosotras, todos somos iguales. Un fuerte abrazo para todos, muchas gracias por poder compartir estas palabras con ustedes en este día tan especial. Feliz día, papás.
0: Muchas gracias, Carmen, a ti por la confianza en RPP, por haber transmitido estos sentimientos, esos saludos a los padres ya a pocas horas de celebrarse de su día este domingo. Y en todo caso, damos las gracias a quienes han participado en este bloque dedicado prácticamente al tema de los saludos y recuerdos por el Día del Padre que se celebra este domingo. 9:50, hacemos la última pausa y retornamos con más acá en la edición Noche de la Rotativa del Aire de RPP, confianza y credibilidad por todos los medios.
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12: Un día como hoy, 20 de junio, 1811. Francisco Antonio de Cela lanza el primer grito libertario peruano en la ciudad de Tacna, durante un levantamiento que fue rápidamente sofocado por los realistas. 1861. Nace el notable bioquímico británico Frederick Gowland Hopkins, reconocido por sus aportes al conocimiento de las vitaminas y Nobel de Fisiología o Medicina de 1929. 1975. Se estrena en Estados Unidos Tiburón, película dirigida por Steven Spielberg sobre un enorme tiburón blanco que aterroriza a la pequeña comunidad isleña de Amity. 20 de junio, un día como hoy.
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9:56 PM. Por cierto, desde el último viernes se dispuso restricciones al tránsito vehicular en el centro histórico de Lima ante posibles manifestaciones que se puedan desarrollar en este lugar. Justamente el último viernes se llevó a cabo una movilización por parte de simpatizantes de Roberto Sánchez, candidato presidencial de Juntos por el Perú, que fue encabezada por el propio Roberto Sánchez, y la disposición que anunció la Municipalidad de Lima a través de sus redes sociales dio cuenta justamente de estas restricciones al tránsito desde el viernes hasta el lunes. En todo caso, ¿cuál es el panorama que se

0: 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Países Bajos aplastó a Suecia 5-1 en Houston. Brian Brobbey y Cody Gakpo marcaron dobletes y Somerville selló la goleada en el minuto 89. Los neerlandeses lideran el grupo F y buscan el pase a la siguiente ronda. 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
4: Preventiva ante la eventualidad de posibles manifestaciones. 9:59 PM, vamos con la nota de cierre. La cartelera de espectáculos en Lima está a punto de reabrir una de sus apuestas más ambiciosas y originales del año. Se trata de El Deseo, una experiencia escénica que rompe con las categorías tradicionales para sumergir al público en un universo donde convergen el teatro, la música en vivo, el baile, el humor, la sensualidad y la emoción. En el programa En Escena de RPP recibió la visita de Bettina Oneto, Vanessa Terquez y Casper Espósito, quienes comentaron en qué consiste el espectáculo que promete revolucionar la cartelera limeña.
5: Es un poquito así, ¿no? Música, luces, el mismo escenario, que es todo el lugar. Tú entras como digamos, a un lugar distinto, ¿sabes?
6: ¿Por qué El Deseo? Porque yo creo que todos deseamos. Entonces me parece que es la palabra universal. Yo deseaba hacer este espectáculo. Yo vengo del teatro, más del texto y demás. Y esto es un espectáculo que mueve, digamos, emociones. Hay bailarines, un montón de bailarines. Hay artistas. Es como te dijo Vane. No solamente es en el escenario. Esto pasa en todo Bianca.
4: La experiencia se estrenará el próximo 8 de julio en el Centro de Convenciones Bianca de Barranco y contará con funciones el 22 de julio y el 5 de agosto. Las entradas ya se encuentran disponibles a través de Atrápalo. Luego de consagrarse como ganador de la reciente temporada de Yo Soy Grandes Batallas, Josué Rivaldo, reconocido por su interpretación de Rafael, ofrecerá un gran espectáculo de celebración el sábado 27 de junio en el Teatro Plaza Norte de Independencia.
7: En esta etapa de mi vida,
8: ahora,
7: me
8: claro,
7: encanta ser Rafael.
8: Claro. Por favor, invita al público para que nos deje de aplaudirte y de verte. Antes de que venga Rafael, primero que venga Rafael Peruano. ¿Cuándo es?
7: Este 27 de junio están completamente invitados al Teatro Plaza Norte, donde estaremos en un concierto íntimo junto a grandes artistas y con un show muy bonito del gran Rafael, con las mejores canciones y algunas canciones que no llegué a cantar en Grandes Batallas.
4: El concierto promete reunir a seguidores de todas las edades en una noche cargada de emoción, nostalgia y los más grandes éxitos del legendario cantante español. Las entradas se encuentran a la venta a través de Teleticket. El fallecido cantante peruano de música folclórica Picaflor de los Andes vuelve a los escenarios gracias a la inteligencia artificial, pero su familia denuncia un uso ilegal de su voz e imagen. Así lo confirmó Gabriel Ceballos, abogado de Víctor Gil, hijo del desaparecido artista.
9: En la música tenemos dos bandos, los que están a favor de la inteligencia artificial y los que están en contra de la inteligencia artificial. Nosotros estamos en contra de la inteligencia artificial sin autorización. Yeah. La inteligencia artificial es una herramienta que puede preservar la cultura y preservar la memoria del artista. Uh-huh. Y gracias por tocar estos ejemplos de ABBA, de Cerati. Hay varios en el mundo, pero en todos estos ejemplos tenemos algo muy importante, que es la autorización. Entonces va a depender el artista si lo autoriza o no. Uh-huh. No solamente el artista, sino sus herederos.
4: Bien, entonces, y con esta información ponemos punto final a esta edición Noche de la Rotativa de RPP, correspondiente a hoy, sábado 20 de junio del 2020. 26. El equipo periodístico de RPP y quien les habla, Julio Cisneros, les dan las gracias por la atención prestada y los invitamos a seguir con la programación que RPP tiene para todos ustedes, no sin antes desear a todos los padres del país que pasen

0: un excelente día acompañados por su familia, con buena salud, junto a sus seres queridos y con la bendición del Altísimo. Los dejamos en estos momentos con el gran resumen de la hora. Por mi parte, muchas gracias por su atención. Buenas noches, permiso.
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3: Son las 10 y 4.
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5: Al 99.681% de actas contabilizadas por la OMPE, la candidata presidencial de Fuerza Popular Keiko Fujimori obtiene el 50.112% de votos, mientras que el candidato Roberto Sánchez de Juntos por el Perú alcanza el 49.888%, con una diferencia de 41.133 votos entre ambos.
6: La candidata presidencial de Fuerza Popular Keiko Fujimori participó en una ceremonia por el Día del Padre en el distrito limeño de Villa El Salvador, donde agradeció el trabajo de los personeros y expresó su confianza en un mejor futuro para nuestro país.
7: A sus hijos y celebren el día de mañana como se lo merecen. Se vienen 5 años de grandes retos, con la bendición de Dios, pero sobre todo con el trabajo y la unidad de todos los peruanos, vamos a salir adelante.
5: La OMPE presentó los diseños de las cédulas de sufragio que serán utilizadas en las elecciones regionales y municipales programadas para el 4 de octubre. En el caso de la mayoría de distritos y provincias, los electores recibirán una cédula que incluirá la elección de gobernador y vicegobernador regional, así como de autoridades municipales, provinciales y distritales.
6: El gerente de gestión electoral de la OMPE, Gustavo García, pidió dejar atrás los cuestionamientos surgidos durante la primera vuelta de las elecciones y afirmó que trabaja a fin de garantizar un proceso ordenado para los comicios regionales y municipales de octubre.
8: Bueno, lo que hemos podido apreciar y que la ciudadanía tenga la plena confianza de que queremos hacer las cosas bien y que en ese camino estamos.
5: Se desarrolla con normalidad la circulación vehicular en el Centro Histórico de Lima desde el Puente Ricardo Palma, la Avenida Bancay, Avenida Tacna, Garcilaso de la Vega, Avenida Grau, así como los jirones Paruro y Amazonas.
6: El presidente José María Balcázar anunció que el helicóptero de nombre Cusco quedará a disposición del Papa León XIV para que pueda trasladarse a las provincias de la región imperial durante su visita prevista para noviembre.
9: El helicóptero que está volando se quedará en el Cusco con el nombre del Cusco para que cuando venga el Santo Padre tenga la oportunidad de coordinar con ustedes para que se traslade a las provincias cercanas que él pueda elegir, pero que tenga su helicóptero y de forma rápida pueda visitar a los hermanos más excluidos y pobres del Cusco.
5: El Poder Judicial declaró improcedente una solicitud de medida cautelar que presentó la expresidente Dina Boluarte para suspender los efectos de la resolución que emitió el Congreso de la República el 10 de octubre del 2025, en la que se ordenó su vacancia en el cargo por incapacidad moral permanente.
6: Para el Mundial 2026, Ecuador empató sin goles con Curazao, Países Bajos goleó por 5-1 a Suecia, Alemania venció por 2-1 a Costa de Marfil y hoy a las 11 de la noche Túnez se medirá ante Japón.
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3: Diez y ocho.
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3: Diez y ocho.
6: A esta hora tenemos información directo en directo con Viceli Zarzosa desde Ancash. Adelante, Viceli, te escuchamos.
10: Hola, ¿qué tal? Directo e indirecto, un hombre aún no identificado detonó un explosivo artesanal en una vivienda contigua al local del jurado electoral especial del Santa, ubicado en el distrito de Nuevo Chimbote, informó la región policial Ancash. Según las primeras investigaciones policiales, un hombre llegó en una motocicleta y dejó el artefacto en el frontis del inmueble de propiedad de un empresario del rubro de espectáculos, cuya identidad la policía mantiene en reserva. La explosión ocasionó daños leves en el piso exterior de la vivienda situada en la calle Las Gaviotas, en la urbanización Buenos Aires. Sin embargo, el propietario manifestó a las autoridades que no ha sido víctima de extorsiones ni había recibido amenazas previas. Tras el hecho, agentes de la policía se desplazaron hasta la zona para realizar las diligencias correspondientes y recoger evidencias que permitan identificar a los responsables. Por su parte, el Jurado Nacional de Elecciones informó que no se registraron daños en las instalaciones del Jurado Electoral Especial del Santa ni afectaciones a la integridad del personal que se encontraba laborando en el lugar al momento de la explosión. Mediante un comunicado, la entidad electoral señaló que ha reforzado las medidas de seguridad en el recinto y ha solicitado el resguardo policial correspondiente mientras continúan las investigaciones del caso. Desde Ash, directo e indirecto, RPP.
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0: Buenos días y bienvenidos a Enfoque de los Sábados, que hoy comenzamos entrevistando al señor Rafael López Aliaga en su calidad de presidente del Partido Renovación Popular, pero también desde ayer en su calidad de senador proclamado por el Jurado Nacional de Elecciones y a su vez como promotor de una candidatura para Lima, que nos explicará detalles, y asumiendo el rol, nos ha dicho, de liderar las bancadas que su partido tendrá tanto en el en la Cámara de Diputados como en la de Senadores. Señor López Aliaga, muy buenos días, bienvenido a RPP.
1: Buenos días, Fernando.
0: Hace un tiempo que no lo veíamos por acá.
1: He estado en campaña, Fernando.
0: Bueno, sí, hemos dado cuenta de ellas, no se preocupe, le hemos seguido con mucho detalle. Yo quisiera comenzando sobre el futuro que usted quiere asumir. Luego entramos en los detalles sobre procedimientos electorales, sobre
1: perfecto,
0: su partido.
1: Correcto. Pero usted ha traído mi plan de gobierno también. ¿No?
0: Si nos lo deja, podré leerlo con calma durante el fin de semana. Pero por lo pronto, lo que lo he escuchado decir es que usted quiere regresar a funciones ejecutivas. En este caso ya no puede ser alcalde, pero podrá ser primer regidor, es decir, teniente alcalde, y que lo quiere hacer con algunos objetivos. Y ha subrayado mucho el tema del agua.
1: Exacto.
0: Ese tema del agua quisiera que abordemos porque importa en Lima e importa en el conjunto del país. Y usted ha dicho dos cosas que había enfatizado menos antes. Uno, contar con contribución privada para aumentar el acceso al agua de 800.000 limeños que no tienen todavía. Digo 800.000 porque usted afirma haber aportado agua a 500.000 del 1.300.000, es decir, un poco más de 10% que carecían del acceso. Y el otro tema que ha desarrollado, relativamente nuevo en sus propuestas, es proceder a desalinizar agua del mar para poder facilitar y bajar el precio del acceso al agua, sobre todo, lo sabrá usted, en las partes altas del Lima, los cerros, en donde se haya la mayor cantidad de limeños sin acceso al agua. Desarrolle estos dos compromisos, señor López.
1: Te felicito, fue muy buena investigación.
0: Bueno, prepárese para el final, y no felicite por delante, que de pronto va a salir molesto.
1: No, me gusta cuando la gente lee lo que voy hablando. Está muy bien. No, mira, el tema primero legal. Yo he denunciado, como Rafael López Aliaga, he denunciado penalmente y constitucionalmente, ¿no?, a toda la mafia, en mi opinión, de la OMPE y del jurado, por ser cómplices, ¿ya? En mi opinión, ¿ya? Entonces, y yo he firmado los escritos. No he involucrado al partido, no he involucrado a congresistas, ¿no?, para darle libertad juramente, justamente de jurar, de poder jurar, ¿no?, tener una bancada, porque que merecíamos más si no hubieran hecho trafa, bueno, sí, pero dada la situación, pragmatismo, que hay que asumir, ¿no? Pero yo sí, a ver, mis abogados que me dicen, si tú firmas la denuncia, son 20, ¿eh? No es una, son 20 todas con peritaje, yo no estoy haciendo berrinche, nada, peritaje internacional pagado con mi platita, ¿ya? Sobre las razones por las cuales la logística del día 12 de abril no se dio.
0: Que sí, ¿quién ha hecho ese peritaje internacional? ¿Qué organización?
1: He contratado a la sucesora de Kroll. Kroll era una empresa forense internacional, pero Kroll...
0: Que fue contratada por Fernando Olivera, me parece, en su momento, ministro de Justicia, ¿no?
1: En su momento, pero varios más, pero esa fue absorbida por una más grande, ¿ya? Que se llama Secretariat, que está global, está en todo el mundo. Entonces, han estado en Perú, inclusive han venido acá, creo que han tenido una entrevista contigo en su momento, ¿no? Entonces, los peritajes son más de 20. Entonces,
0: ¿ya han concluido ya o están en proceso?
1: Están concluidos, han entrado al Jurado Nacional de Elecciones, han entrado a la OMP en su momento, pero han entrado también al Poder Judicial, a Fiscalía, ¿no? Y al digamos, a la justicia constitucional, ¿no? A los juzgados constitucionales. Estábamos en trámite, son 20 procesos. ¿Para qué, Fernando? Para que cortemos de una vez este drama, ¿no? Que cada 5 años... OMPE nos pone a un presidente o una primera vuelta como le da la reverenda gana, con 20 estrategias distintas. Una es la serie 900K, pero la otra es fregarle la vida a los peruanos en el exterior, cambiarle la mesa de votación.
0: ¿Usted cree que eso es lo que le viene dando la victoria a Keiko Fujimori? Porque usted dijo que iba a haber un fraude en la segunda vuelta para poner a Sánchez. Y lo que está sucediendo aparentemente es lo contrario, ¿no?
1: Yo felicito ya la estrategia de Fuerza Popular en esta segunda vuelta, porque han escuchado. Entonces le han puesto, mira, lo que es curioso, ¿no? Le han puesto al Estado, que debería ser el garante de la legalidad, controles, ¿no? Los personeros en las mesas 900 especialmente. Y me vas a disculpar, porque yo he hablado con Lucho Dayer, ¿no? Y le dije, tú lo que quieras, los peritos que tengo en Lima, a tu servicio, ¿no? Le puse toda la gente que está haciendo el peritaje forense, ¿no? Y que está trabajando, siguen trabajando. Entonces, le dije, el truco acá es controlar las mesas 900, que yo ni sabía que existían, Fernando. Yo me enteré el día 12 de abril, fue las elecciones, el 14. En la noche, 250.000 votos, rancancancancan, de séptimo lugar pasa a segundo lugar en una noche. Y veo de dónde está esto, de una serie oculta que estaba al final de la cola, 900. Entonces, digo, pucha, que no le pase lo mismo.
0: Pues. Aquí sucedió lo mismo, pero en razón inversa, porque inicialmente, según el conteo preliminar de la OMPE, venía ganando el señor Sánchez. Y después de la noche pasó a ganar Keiko. Y nadie ha aducido que eso se debió a fraude.
1: No, pero yo digo, en la segunda vuelta no hay fraude. Claramente te lo digo con experiencia.
0: Pero pasó el mismo fenómeno, es que cambia de acuerdo a la contabilidad de dónde vienen los votos.
1: No, pero no hay el rochoso, pues. Aquí 250.000 votos en una noche, no, pues, Fernando. Eso no te lo aguanta nadie. Todos, y peor, es que el tema es largo, pero quiero acortarlo, para no cortar esta entrevista en esto.
0: Sí.
1: No, o sea, mira, sin acta, entraron los votos sin acta. El acta apareció 5 días después. Con firmas falsas. O sea, el tema es larguísimo. Bueno, esto, entonces, por eso, al yo asumir como senador, el juez me diría, pues, oye, usted ha denunciado, pero usted es beneficiario de un crimen, ¿no? Entonces, ¿cómo, con qué cara se viene acá al juzgado? No, yo voy a litigar libremente, sin ninguna atadura de nada.
0: De acuerdo. ¿Ya?
1: Entonces, pero quiero litigar. Eso no obliga a los, digamos, senadores, diputados de Renovación Popular, que están los que están, pero deberían haber más. Debería haber el doble de senadores y el doble de diputados. Y el señor Juntos por el Perú debería tener la mitad de senadores. Si tú le quitas la serie 900, se queda con 7 senadores.
0: Muy bien. Entonces,
1: mira, yo tengo que también ver los temas de preclusión, ¿ya? Preclusión en el Perú es válido, es el marco legal. Entonces ya precluyó el derecho, ¿no?, a restituir los senadores a Renovación. Ya precluyó, es la realidad. Yo acepto la realidad, acepto el marco legal, pero no quita que siga litigando, porque quiero saber la verdad, sobre todo para que de acá a 5 años no tengamos otra vez la OMPE, otra vez jurado, poniéndonos los candidatos que le da la gana.
0: Tomamos nota entonces de que esa querella le ha hecho a título personal,
1: personalísimo,
0: no su partido, y que esté en este momento en manos de la Fiscalía y la Justicia
1: Constitucional. Pero hay muchos casos, no es uno solo. Son diferentes formas criminales que se llama el plan Morrocoy, ¿no? De cómo robarse...
0: De triste recordación, señor López Aliaga. No,
1: no sé si viene de mucho mencionarlo. Viene de Venezuela. Ya, la palabrita viene de Venezuela.
0: Sí, bueno, pero en fin.
1: Es un plan estructurado de Morrocoy. Morrocoy.
0: De acuerdo.
1: ¿No? Que aquí nos han hecho Morrocoy, entonces, nos han hecho Morrocoy.
0: Muy bien, entonces, hemos comprendido su punto de vista.
1: Yo no conocía nada.
0: Bueno.
1: De Morrocoy no sabía nada.
0: Mejor. He aprendido. Vamos a la pausa, después de la cual quisiera que nos hable sobre el futuro de Lima, de su gestión municipal,
1: claro,
0: y las funciones que su partido va a desempeñar en la correlación de fuerzas nuevas que habrá en el Congreso de dos cámaras. Pero sobre todo nos interesan los planes para Lima. Vamos a abordarlos después de una breve pausa.
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5: 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Países Bajos aplastó a Suecia 5-1 en Houston. Brian Brobbey y Cody Gakpo marcaron dobletes y Somerville selló la goleada en el minuto 89. Los neerlandeses lideran el grupo F y buscan el pase a la siguiente ronda. 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

0: Son las 9 y 26, estamos conversando con el señor Rafael López Alea en su calidad de presidente del Partido Renovación Popular. Ha querido en primer lugar explicarnos cuál es la situación judicial a la que ha conducido la causa y su tesis sobre el fraude en la primera vuelta. Queremos hablar sobre el futuro de su actividad, que la quiere usted focalizar en la Municipalidad de Lima. Y repito, el tema del agua es el que más ha destacado usted. Queremos después hablar sobre transporte y seguridad. Pero explíquenos qué proyectos para el agua en Lima tiene usted.
1: Mira, en Lima y en todo el Perú es ridículo, te digo, absurdo, que no tengamos agua al 100%. ¿Ya? En la campaña presidencial he recorrido todo el Perú, todo el Perú. Entonces digo, con muy poco dinero tienes, por lo menos para empezar, agua de emergencia, ¿ya? Que es hacer un pozo, pusiste en la meseta altiplánica, en Juliaca. Mira, a través de Fundación Lima hemos hecho pozos en Juliaca, ¿no? Y el agua está ahí, está a 10 metros, se hace un pozo de 30 metros, y se le da agua de emergencia, pues lo peor es que viene un aguatero, te cobra carísimo, tarde mal y nunca, mala calidad. Entonces, la solución en Perú hay que irla adaptando, ¿no? Entonces, en Lima, desalinizadoras de inmediato. Eso implica lo siguiente, ¿eh? Eso implica que Lima va a exigir que Sedapal, dado que Lima es gobierno regional, Sedapal pase a Lima Metropolitana, ¿ya? Para darle agua al 100% de Lima con gestión privada.
0: O sea, Sedapal, ¿con gestión privada? ¿Qué cosa quiere decir? Porque es una empresa pública, monopólica, ¿no?
1: No, es una empresa, sí, estilo Petroperú, con un montón de gente, ¿no? Que se repleta de personal, pero que no le da servicio a la gente más pobre. O sea, la gente más pobre está mendigando agua, ¿no? Entonces, queremos
0: que... ellos dicen haber hecho una enorme inversión en Lima Sur, mira, para 400.000 personas, más o menos la misma cantidad.
1: Más disculpa, Fernando, pero me he tirado 4 años yendo a directorio sin cobrar, por si acaso, ¿no? A Sedapal, y al final me harté, ¿no? Le dije, señores, voy a denunciar penalmente a cada uno de ustedes, señores directores, por genocidio, ¿ya? Es lo que están haciendo con Lima, claro. O sea, aquí hay que ponerle agua a la gente y lo que vamos a hacer es eso. Vamos a hacer las competencias de gobierno regional, pues, ¿no? Sedapal pasa para Lima. El otro tema es lo que es las postas médicas. Las postas médicas integradas, un sistema solidario de salud, por eso ahí Rubio entra a tallar.
0: El doctor Rubio, candidato alcalde.
1: El candidato alcalde, pero ¿por qué me interesa Rubio? Porque conoce de cabo a rabo el sistema de salud y tener postas abiertas 24 horas en todo Lima. Las postas, en lugar de tenerlas cerradas, sin un panador por corrupción de los partidos que ya han fenecido, tipo APP y otros más. Entonces, esta gente ha copado salud, ha copado Minsa, ¿no? Y no hay salud para nadie, pues. Es un Estado que no funciona. Entonces, queremos pedir las competencias, por lo menos de las postas, hermano. Que no nos den los hospitales, las postas que le toca a un gobierno regional. La educación de Lima también, ¿no? Que pase al gobierno regional de Lima y tener una sede en San Juan del Lurigancho para tener una independencia entre el gobierno regional y la Muni Lima. Porque todo está normado. Esto está, hay ley habilitante para todo lo que estoy hablando.
0: Muy bien.
1: Entonces, ¿para qué? Para demostrarle que en una gestión, ¿ya?, metropolitana decente, podemos ponerle una tablet a cada niño, ¿ya?, y podemos darle internet satelital a cada colegio nacional, a cada niño. ¿Por qué te lo digo? Porque Perú, ¿no?, y Lima, que es lo que estamos hablando ahora, tiene acceso a internet satelital. Es muy barato cuando es dedicado, cuando es solamente para educación, es baratísimo o gratis, ¿ya? Yo tengo muy buenas relaciones, ¿ya?, te digo, con la familia Musk,
0: ¿no? Elon Musk.
1: Con el hermano menor, ¿no? Estaba en Perú, él ha venido a Perú 3 veces, yo lo he atendido.
0: No nos dijo nada, pasaron inadvertidas esas visitas.
1: Generalmente,
0: el hermano del hombre más rico del mundo.
1: Cuando viene gente tan importante, no avisa, pues, ¿no? Porque viene con una seguridad de 50 personas, ¿no? Pero bueno, me tocó
0: hacer... Acá hubiéramos querido entrevistarlo.
1: No creo que te entrevistas. Son gente que viene...
0: Pero si usted lo convence.
1: Bueno, déjame ver qué hacemos. Pero te digo que las conversaciones que he tenido con él, ¿no? Está el tema, le saqué el tema, ¿no? Y lo llevé a pasear, ¿eh? Lo llevé a ver Lima. de incógnito realmente, porque tenía 50 personas de seguridad. Entonces le dije, mira la realidad de Lima. Le encantó Lima. Le encantaron los cerros de Lima. Le dije, aquí mira el internet, pon tu celular, no funciona. Entonces, no, esto con internet satelital, le dije, y además internet educativo, ojo, que no tenga pues Instagram o no tenga TikTok, no, internet educativo.
0: De acuerdo.
1: Esto hasta la fundación más.
0: Utilicemos el tema más puede, para pasar a otro tema. El tiempo nos va a ganar, señor López Alega.
1: ¿Por qué? ¿Por qué? Te digo, ¿por qué quiero ir de teniente alcalde? Pues estoy dándote las explicaciones de.
0: El agua.
1: Las cosas que dejó. El agua es, si se, mira, desalinizadora. Ya, yo he estado en Israel también. He estado una semana en Israel viendo los costos. Han bajado muchísimo, al 10% de lo que era hace 20 años. ¿Eh? Entonces. Poner planta desalinizadora para Lima Sur, para Lima Norte, para Callao, también la gente no tiene agua, ¿no? Con el señor Pedro Espadaro, que va a ser el gobernador regional próximo, ¿no? De trabajar de la mano.
0: Si es que gana, todavía.
1: Va a ganar, te lo aseguro. Te aseguro, yo lo conozco a Pedro. Entonces, el tema también interesante es el tren. El tren que vaya hasta el Callao. Chosica, Callao. Entonces. Son cosas pendientes que están en el tintero.
0: ¿Qué es lo que no se ha hecho para que el tren pueda funcionar ya?
1: Mezquindad política.
0: Pero como si su sucesor es el hombre de su partido.
1: No, mezquindad de las entes habilitantes, tipo el MTC, tipo la ATU. En el tema de ATU también te digo una cosa, en el plan de gobierno hemos puesto, aquí lo tengo, te lo voy a dejar, hemos puesto ATU nunca más. ¿Ya? ATU regresa a Lima y regresa al Callao. Al señor Hernández, que trabaja muy bien, pero tiene una burocracia espectacular, ¿no? Lo vamos a invitar a trabajar para Lima.
0: De acuerdo. Nos van a cortar el tiempo, señor, si no abordamos algo crucial, dale, que ¿no? es la seguridad ciudadana. Ya. ¿Qué es lo que usted echa de menos no haber podido hacer durante los 2 años y meses que estuvo como alcalde?
1: 3 años, Fernando. El tema es lo siguiente. Avanzamos con darle 4.000 motos, ¿ya? a la Policía Nacional con mantenimiento preventivo, correctivo, funcionando. Las 4.000 están funcionando en este momento. Cosa que no tenía. La Policía Nacional tenía solamente 40 motos. No tenía más. Las 4.000 motos funcionan porque tienen mantenimiento prepagado por la Muni Lima hasta ahora. Renzo ha hecho una gran labor y la sigue haciendo. Él está armando un sistema que se llama C5, que es de tener cámaras en toda Lima Metropolitana y tener un centro de control en la Avenida Argentina, que está en plena construcción y la va a inaugurar Renzo Rayardo, gran alcalde. Entonces, y también está haciendo los C2, que son centros de control en Lima Norte, Lima Sur, Lima Este.
0: Pero ahora, ¿Lima es más segura que cuando usted entró en funciones hace 3 años y medio?
1: Mira, la competencia, como tú bien sabes, Fernando, es del Ejecutivo, el Ministerio del Interior. Nosotros colaboramos con darle todo el equipamiento que me han pedido en su momento, de plata municipal, ¿la? Imagínate, una municipalidad dándole todo el equipamiento, vamos a seguirle dando todo el equipamiento, pero ahora vamos a pasar a fase 2, que es la inteligencia, ¿no? La inteligencia en base a cámaras en todo Lima Metropolitana, en todo lo que es la competencia nuestra, avenidas metropolitanas, ¿no? La central de inteligencia integrada para todo Lima Metropolitana, cualquier evento, ¿no? de extorsión y o sicariato posterior en todo Lima, la central de control municipal, ¿ya? Con la gente de inteligencia que nos deja General Bahía. General Bahía ahora está en el Congreso de la República, pero tiene un equipo que está funcionando de 40 personas que son chacales de inteligencia. A ellos dos, digamos, ahí hay dos generales que no voy a dar su nombre todavía, pero se integran.
0: Hay logros ya, ese GEIM que usted creó. Bueno, ha dado resultados. ¿Hay mejor seguridad en Lima ahora?
1: Yo te diría que invites a General Bahía.
0: Sí, se ha estado.
1: Yo pienso que con este gobierno de Keiko Fujimori tendremos mejores relaciones. ¿Ya? No habrá tanta mezquindad como la he sufrido yo, ¿no? Como alcalde de Lima, con la señora Boluarte, ¿no? Y gobiernos posteriores, ¿no? Entonces, yo creo
0: tanto
1: que.
0: Tanto Gerí como Balcázar. ¿Mezquindad también?
1: También, pues, hermanos. El de tren, ¿por qué no funciona? Porque no le da la gana, pues. Paralizan por el tema de la campaña. No querían que el tren saliera a funcionar porque había campaña política. Entonces, son gente mezquina, no están pensando en Ate Vitarte, no están pensando en Huaycán, no están pensando, ¿no?, en Chosica. Qué lindo sería, hermano, que ese tren funcione con una parada nomás para empezar. O sea, Chosica,
0: una pregunta Huaycán, política. Entonces,
1: Chosica, Huaycán, sí. ¿No?
0: No,
1: y luego
0: la mira, utilidad,
1: Plaza Unión, donde está el Metropolitano, gracias a la ATU actual, al señor David Hernández, ¿no? Va a entrar a funcionar ya, en este año, porque tenemos la interconexión entre la estación central y la línea 1 del metro, que está al 95% de avance. Están las estaciones hechas con plata de Lima Metropolitana. Entonces, eso va a integrar completamente.
0: Hablando, ¿no?, la de línea 1 de plata, con ¿en la situación crediticia dejó usted a la municipalidad y con qué se va a encontrar el que asuma la alcaldía el próximo 1 de enero?
1: Se va a encontrar con una municipalidad que tiene un EBITDA, ¿ya?, de cerca de 500 millones de soles por año, cuando yo la encontré con un EBITDA, o sea, flujo de caja libre, sí, ¿ya?, de menos 400. Se va a encontrar con una municipalidad que tiene doble A nacional y triple B internacional.
0: ¿Cuánto está pagando por mes del crédito que usted contrajo en Estados Unidos?
1: Mira, es que hay ratio, Fernando. Tú no puedes emitir un bono a 20 años si no tienes un ratio 3 a 1. Tú tienes que tener, si tu cuota, como vos compraste como un carro, si tú vas a pagar a 20 años un auto, tienes que tener 3 veces más ingreso que la cuota. Entonces, esos ratios los cubrimos completamente. Si no, esto, mira, ha sido distribuido de manera internacional. La compra de los bonos municipales fue premiada en Nueva York por Latin Finance. Yo asistí a esa ceremonia porque fue estructurada muy rápidamente, en 9 meses, de una muni quebrada. Pasar a una muni con rating crediticio AA. AA es 18/20.
0: Muy bien, disculpe. Entonces, que el tiempo ya no sabe si yo quisiera hacerle una última pregunta.
1: Invítame.
0: Y lo queremos hacer.
1: Tenemos una sequía.
0: Hay varios temas que quedarán pendientes, pero hay uno que la gente quiere saber según el eco que yo recibo. Ustedes están comprometiéndose a que el doctor Luis Rubio, si es elegido alcalde de Lima, permanezca en funciones durante 4 años, o el plan es que renuncie para que lo reemplace usted.
1: Mira, yo le he pedido a Lucho, ¿no? Quédate los 4 años. Le he pedido eso.
0: Y él ha dicho que sí, que puede.
1: Claro, pero digamos, ya no puedo, pues, la voluntad de él. Ya,
0: pero sí le ha dicho que sí, es un hombre de palabra, el doctor Rubio.
1: Por eso, ¿no? Pues, pero ya no puedo. Es como yo también, ¿no? A mí no me pueden obligar a convalidar un fraude jurando para senador de algo que yo considero.
0: Pero usted dijo que no renunciaría, que se quedaría 4 años. Declaró en la campaña municipal.
1: ¿A qué tema?
0: A que no renunciaría como alcalde de Lima.
1: Ya, yo dije, pero completa la frase. Pues. Sí, dije, coma. Y voy a buscar, ¿no? Voy a buscar candidatos para asumir la presidencia del Perú. Y fueron públicos los candidatos. Philip Butter, mi sobrino, con el cual he recuperado la amistad y cariño, ¿no? Le dije, Añaños, le fui a buscar a Carlos Añaños, hablé también con Hernando Soto. Estaba buscando tres años seguidos.
0: Normalmente usted halla a la gente y logra convencer a la gente.
1: Pero
0: tiene un objetivo político.
1: Mi sorpresa fue otra, pues. Mi sorpresa fue que armaron su propio partido político. Entonces, esa parte no la entiendo. Si tú le das total control, total autonomía, pero ya es historia, ¿no?
0: Ya,
1: pero digamos, ya.
0: Sobre todo,
1: digamos,
0: el tiempo que es más.
1: Yo creo que aquí lo pragmático es que mi situación no es común. Yo soy un empresario, ya estoy jubilado, ¿no? Yo ya tengo mis ingresos hechos, podría estar en Europa, como mucha gente lo hace de mi generación.
0: Se aburriría, ¿no?, señor.
1: Pero podría.
0: A usted le gusta la acción.
1: Pero podría.
0: No le saca el cuerpo
1: a
0: los pleitos. ¿Ah?
1: Pero podría. Pero yo sí te digo una cosa. Yo no me olvido del amor en los cerros, del cariño de la gente. Cuando tú pones agua en los cerros, cuando pones comida en los cerros, pones losa deportiva, pones muro de contención, pones camino vecinal, le das título de propiedad a la gente, le das seguridad a la gente, le das salud a la gente, ¿no?, le das educación a la gente no se olvida.
0: Muy bien.
1: El mayor placer espiritual, y para mí eso es muy importante, y tú me conoces.
0: Sí.
1: El mayor placer espiritual, ahora que hemos hablado de Gaudí,
0: sí,
1: ¿no? Un placer espiritual.
0: Camino a la santidad.
1: Bueno, yo lo admiro mucho, lo he seguido, pero no sabía tanto, ahora me he enterado más.
0: Por ahora es venerable, pronto
1: venerable, Beato, pero ese hombre, claro, lo movía a algo superior. Hacer toda la obra arquitectónica.
0: Era un constructor y un urbanista.
1: Pero adoraba a Dios a través de la arquitectura. Entonces, digamos, no llego a ser un Gaudí, ni mucho menos, evidentemente. Pero mi labor en los cerros.
0: No se deja atropellar en la calle y no muere usted como Gaudí atropellado por un tranvía.
1: No.
0: Bueno, señor López,
1: pero termino con esto, Fernando. la intimidad que me ha llevado a mí trabajar con tanta gente que ha estado sufriendo, que ha dejado de sufrir, ¿no? Me ha llegado a ser inclusive parte de la familia. Soy padrino de un montón de criaturas, padrino de matrimonio, de diferentes parejas, bueno, en Cerros de Lima.
0: Muy bien.
1: Voy a colegios que me piden ser su padrino de promoción.
0: Terminemos con eso. Yo creo que la mejor manera de poner fin a una conversación política con estos valores humanos y espirituales. Muchas gracias, señor López Arriaga, por su presencia acá y por contestar a las preguntas que hemos podido formular. Quedan muchas para la próxima.
1: Te dejo el plan de gobierno,
0: por favor.
1: Me ha tomado bastante tiempo.
0: Y la próxima vez voy a interrogarlo con detalle después de una lectura a la lupa de lo que promete.
1: A la lupa,
0: listo. Muchas gracias por su presencia. Hacemos una pausa y vamos a hablar sobre el fenómeno del niño con un especialista acá y con nuestra compañera desde Piura.

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8: El Poder Judicial admitió trámite del recurso de apelación que presentó el Congreso de la República para que se revoque la sentencia que declaró inaplicable la resolución legislativa en la que se inhabilitó por 10 años a la exfiscal de la Nación y actual decana del Colegio de Abogados de Lima, Delia Espinosa.
9: La segunda Fiscalía Penal de Chiclayo formalizó la investigación en contra de 4 comerciantes ambulantes que son investigados por presuntamente entorpecer labores de reordenamiento que ejecutaba la Municipalidad de Chiclayo en calles adyacentes al Mercado Modelo de la ciudad.
8: El Poder Judicial dictó 12 meses de prisión preventiva para los 8 militares investigados por el delito de homicidio calificado en agravio de 5 civiles que fueron interceptados el pasado 25 de abril en la carretera Colcabamba-Ayacucho.
9: El peruano Diego Elías se consagró campeón de las finales del circuito profesional de squash PSA tras imponerse al neozelandés Paul Cole por 3-1.
8: El presidente de Colombia, Gustavo Petro, anunció la muerte en combate de Iván Hidrobo Arredondo, alias Marlon, identificado por las autoridades como el principal jefe de las disidencias de las FARC en el departamento del Cauca.
9: En instantes, Túnez se enfrenta a Japón por un duelo crucial del Grupo F de la Copa Mundial y lo vivirás por RPP.
8: Hasta el 30 de septiembre está en veda el perico o dorado, quedando prohibida la extracción, procesamiento, transporte y comercialización del recurso según el calendario oficial de vedas.
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5: Y 40.
8: A esta hora tenemos información en directo con Maxi Kiko desde Arequipa. Adelante, Maxi, te escuchamos.
10: Gracias, buenas noches. Directo en directo, una persona fallecida y 50 heridas es el saldo del choque de un bus con un pequeño camión y luego con una casa ocurrido a la altura del kilómetro 849 de la carretera Panamericana Sur en el sector de Cerrillos, distrito de Samuel Pastor, provincia arequipeña de Cámaná. El accidente fue protagonizado esta madrugada por el bus de la empresa de transportes de la empresa Juanes de placa B2N965, que hacía el servicio entre Arequipa y la provincia de Carabelí, con un vehículo de placa D0N233 y tras ello se estrelló contra la pared de una vivienda. Inicialmente los heridos fueron trasladados al hospital de Cámaná, 6 de ellos luego fueron trasladados hacia Arequipa, al Hospital Regional Honorio Delgado Espinosa, debido a la gravedad de sus lesiones, donde actualmente reciben atención médica, confirmó el gerente regional de salud, Walter Oporto. Sin embargo, durante el traslado hacia el hospital falleció una mujer que fue identificada como Claudia Guamán Huarcaya, quien además viajaba junto a su hija de 7 años, quien también era trasladada hasta el hospital regional y aún permanece en el establecimiento. Directo en directo, RPP Noticias.
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0: Amigos de RPP, confianza y credibilidad por todos los medios, sean bienvenidos al partido número 36 de este Mundial de las Tres Naciones. Nos internamos ahora en la segunda jornada para completar el Grupo F. Ya se viene el partido entre las selecciones de Túnez, el cuadro del continente africano que va a enfrentar al conjunto nipón de Japón, por supuesto con la consigna Japón de alcanzar una victoria, parte como favorito el cuadro que dirige técnicamente el profesor Moriyasu, pero al frente tendrá Túnez, que va a hacer debutar a un técnico, y claro, habrá que esperar que consiga un buen resultado. Túnez y Japón es la cita que tiene usted con RPP, confianza y credibilidad por todos los medios.
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0: Amigos de RPP, estamos de regreso ya para disfrutar el inicio de ese compromiso. A minutos nada más, a 5 minutos de iniciar este partido, repetimos, válido por el Grupo F. La segunda jornada, un Grupo F donde ya se consiguió la victoria, Países Bajos 5-1 sobre Suecia, y ahora nos tiene la cita entre Túnez y Japón. Definitivamente un buen partido para cerrar y abrir la jornada de sábado y domingo. Querido Ible Moscoso, quien me va a acompañar en los comentarios. ¿Cómo estás? Muy buenas noches.
1: George, ¿cómo está? Todavía no es feliz, todavía no es Día del Padre, ¿no?
0: Si aún. Aún tendríamos que celebrar. Pero lo vamos a celebrar
1: vamos
0: aquí.
1: Vamos a estar en medio del Día del Padre, así que efectivamente es un partido de 2 días, ¿ah? George, a Diego, a Irwin, a todo el equipo de RPP va a estar con ustedes para lo que va a ser este partido entre Túnez, que hace de local, frente a la selección japonesa. Por supuesto, dejó una mejor imagen Japón en la primera presentación, empatando frente a Países Bajos 2-2. Es cierto que Países Bajos lo dominó casi todo el partido y se tiró para atrás, hizo un cambio. Koeman sacó a Somerville, puso a Ke, y en esos últimos 10 minutos Japón creció, lo atacó y terminó empatando el partido. Y lo que, claro, la imagen que dejó Túnez fue mala, deficitaria. Incluso lo cambiaron de técnico, como ahora seguramente Diego va a comentar un poco sobre el nuevo técnico que tiene Túnez. Pero la verdad es que Túnez no jugó mal, porque así pasa. Le decía, por ejemplo, de que en el partido entre hace un par de horas que nos tocó el partido de Curazao, que no se engañaran, que seguramente Ecuador era más que Curazao, pero que no lo iba a golear, porque son circunstancias del partido, de los partidos, y Alemania aprovecha siempre la camiseta para asustar a los rivales y termina goleándolos. Pero que no hay una gran deficiencia técnica en el cuadro de Curazao para ser goleado hoy por Ecuador. Finalmente el partido terminó empatado. Bueno, vamos a ir con el Japón-Túnez, así que yo creo que sí, nos va a esperar. Túnez creo que va a ser un buen partido, más allá del 5-1 que recibió en la primera jornada.
0: Y los goles son los que esperamos en este compromiso. Perfecto, un abrazo para todos los que se enganchan, por supuesto, a la señal de RPP, confianza y credibilidad por todos los medios. Ya están los dos equipos en el gramado de juego. También va

0: Vamos a conocer la alineación del cuadro africano. Me refiero al conjunto de Túnez, que estrena entrenador. Vamos con la alineación del conjunto de Túnez.
1: El seleccionado tunecino va con el portero Aymen Damen en el arco con el número 16. Estará en la defensa Omar Requi con el número 4. El 3, Montazar Talvi. 6 para Dylan Brown. Por el sector de la derecha con el número 20, Jan Valery. El capitán Elid Shekiri con el número 17. Hannibal Mehbri con el 10. Ali Abdi con el número 2. En la zona ofensiva, 8 para Eli Assad. 26 para Sebastián Taureki. Y el número 25 en la zona de ataque, Anis Slimane.
0: De inmediato, conocemos entonces, porque ya va a dar inicio el partido, Irving. Vamos a comenzar con el partido.
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0: La pelota en el círculo central la mueve Túnez. Arranca el compromiso. De izquierda a derecha el cuadro de África. Mientras tanto, en este primer tiempo atacará de derecha a izquierda el conjunto japonés. Sale largo el balonazo por parte de Nakamura. La manda a terreno contrario. Y lo van a hacer correr por el costado izquierdo justamente al número 13. Se le va por un costado. Vamos a conocer entonces el 11 titular del cuadro de Asia. Vamos con el 11 de Japón.
1: Número 1 para Zion Suzuki en la defensa, 22 para ataque Hiro Tomiyasu, 4 para el capitán Koi Takura, 21 para Hiroki Ito. Por el sector derecho con el 10 Ritsu Don, por el sector izquierdo está Keito Nakamura. En el medio campo, 24 para Kai Susano, 15 para Daichi Kamada. En la zona de ataque para el 14 Junya Ito, 7 para Ao Tanaka. El centro delantero, Ayase Ueda con el número 18.
0: Avanza Capón por el costado izquierdo del balón. Sobre la izquierda, atención, va Kamada para servir el cobro de mano. La pone en el área, termina cayendo Ueda. Cayó Ayase Ueda, que reclamaba penal. Le están hablando al árbitro, pero la dejaron seguir simplemente. A propósito del arbitraje, conozcamos entonces a la cuarteta arbitral de este partido.
1: De Rumanía, István Kovács es el encargado de este partido. Estará asistido por sus compatriotas Mihai Marica, Ferenc Tsongyugi. Cuarto árbitro, Juan Calderón de Costa Rica. En el VAR estará de Suiza, Fedajisan. Y asistido en el VAR por el estadounidense Joe Dickerson.
0: 2 minutos partidizando el compromiso. La saca en el fondo del cuadro de Túnez. El balón que viene hacia la posición por parte del número 10, Mejibri. La buscaba por este costado. Atención, terminaba rebotando la pelota en Tomiyasu. Se va a perder por un costado para lateral. 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Donde ganan los que la ven, que le pertenece al equipo que hoy viste de blanco totalmente. Hablamos de Túnez. Balón cerca al área. Lo van a buscar a Elías Saad. Corrige en la defensa. La manda por un costado. Era Tomiyasu. Gana metros el conjunto de Túnez. Aquí aparece por el costado izquierdo nuevamente el balón, la va pidiendo Mehbri, va a sacar el disparo, se anima Mehbri en el vértice del área, el número 10, hablamos de Hannibal Mehbri, probó al arco, pero muy cerca del poste izquierdo.
3: Sí, bueno, el hombre que nació en Francia, ¿no? El hombre más importante que tiene el fútbol argelino en esta selección, el número 10, aunque en los costados tiene jugadores de muy buena técnica, de muy buena habilidad. Vamos a ir, ya empieza, Tunecti empieza a jugar de titular, algo que no lo había hecho en el partido anterior. Y Azari, el jugador que es hermano del sueco, que anotó dos goles justamente en el partido que enfrentaron a ambas selecciones, está en el banco de suplentes. Pero sería interesante verlo, porque también es un malabarista con la pelota, el juvenil del PSG.
0: Responde Japón para buscar en el último corto de campo. Atención, Tanaka, abre el juego, se mete en el área Nakamura. Está el primero, engancha, le pega abajo el centro. ¡Gol de Japón! ¡Gol! ¡Gol! ¡Kamada! ¡Gol! ¡De Japón! Temprano sobre los 3, casi 4 del primer tiempo. La jugada se gestó por derecha, lo buscaron al número 15. Kamada abrió juego, sector izquierdo. Luego Nakamura se internó al área, enganchó, sacó el centro y apareció el número 13, Nakamura, para conectar. Apareció Kamada, que lo celebra. Camiseta 15, Daichi Kamada, metido en el área. Es el primero del conjunto nipón. Gana Japón,

0: Golazo de Jotas Achayantas al gol que recorre la ruta del Perú. Con la mejor marca del mundo arriba Japón, 1-0.
1: Kamada finalmente es el hombre que casi de espaldas conecta y casi con el taco da la impresión que conecta para convertir esta muy buena estructura ofensiva del cuadro japonés. La pelota que va de derecha hacia la izquierda, casi sin mirar, automáticamente ya sabía Tanaka que estaba Nakamura, que es el lateral volante por izquierda, que iba a recibir la pelota, y muy bien esta intercepción, llegando hasta la última línea y sacando el centro hacia atrás como una puñalada, y donde cualquier pierna, tanto amigo o enemiga, podía convertir. Finalmente, primero llegó el número 15, ¿no? El número 15, Kamada, para concretar el primer tanto de Japón, y ahora se le vienen los nervios a Túnez.
2: Segundo gol en los mundiales para Daichi Kamada. Recordemos que fue quien firmó el tanto del empate en el debut ante Países Bajos.
0: Qué temprano llegó el gol, amigo de RPP. 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La maneja en el fondo del cuadro japonés. Recibe primero Suzuki, haciendo la descarga con Tomiyasu. Balonazo largo, terreno contrario. Se mete en el área. Nakamura le pega. Se internaba en el área. Llegaba también allá Ueda. Conectaba con su pierna izquierda. Estaba adelantado el arquero Dame, pero así lo busca Japón y Blev.
1: Sí, que ha salido a jugar casi con el mismo sistema, pero ha hecho modificaciones que ya seguramente de hombres, que no va a decir Diego. Está con tres hombres al fondo, está con laterales volantes, Doan y Nakamura, que en realidad son atacantes, pero pone como laterales volantes a dos delanteros. A Doan, el héroe del Mundial pasado, con goles de contra Alemania y contra España, y a Nakamura, el hombre que se filtró y sacó el centro del sector izquierdo. Está sano y Kamada, el autor de este tanto, como volantes centrales, y más adelantados, Ito y Tanaka, no tan abiertos, y el centro delantero es Ueda.
2: Sí, son cuatro variantes las que realiza el técnico Moriyasu para esta oportunidad. Una por lesionado Takefusa Kubo de la rodilla en un golpe que sufrió contra Denzel Dumfries en el partido ante Países Bajos. Por él ingresa Junya Ito en esta ocasión. Después son variantes por decisión de él. Itakura por Taniguchi en la defensa, Tomiyasu por Watanabe. En cuanto a los centrales, en esta oportunidad arranca Tanaka en lugar de Daisen Maeda.
0: Avanza la gente de Japón en el último corto de campo, recibe pelota sano, la termina perdiendo. Recupera el cuadro de Túnez. Balón sobre la zona izquierda con Abdi. Aquí recibe en propio campo. Quería profundizar, se barre con todo el 24 sano. Ya la carga nuevamente Japón, sector derecho del campo, la busca Junya Ito. Llegaba Junya Ito y se barría el jugador número 4, Marreki. Es un lateral, saque lateral de puesto donde ganan los que la ven, que le pertenece al cuadro de Japón, que en 7 minutos empieza con la superioridad. Lo gana por 1-0. La va manejando en terreno contrario el cuadro de Asia. Aquí recibe la pelota el número 21, Hiroki Ito, el que milita en el Bayern Múnich. Ahora la va corrigiendo para el número 24, Sano. Descargando por derecha para Tomiyasu. Abierto por ese costado. Le va quedando la pelota a Doan. Hacia atrás con Tomiyasu. Tocando en corto para Sano. Doan que la pone más adelante para Yase. No puede aguantarla. Y ahora la saca el cuadro de Túnez. Empujaron al 10, Mebri. Hay una falta. ¡Qué foul! 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Rápida acción para seguir en movimiento, Diego.
2: Sí, correcto. Cayó Mebri, Hannibal Mebri, el futbolista de mejor cotización en este plantel de Túnez. Pertenece al Burnley, equipo donde también ha vuelto el peruano Oliver Sonne.
0: 8 minutos, primer tiempo, lo gana el cuadro japonés. 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
0: Si ya era difícil para Túnez, ahora con el marcador en contra temprano, peor aún.
1: Sí, y eso que aquí estábamos en interno señalando que posiblemente había penal, ¿no? En esa acción dentro del área contra el jugador japonés, pero que el árbitro finalmente no sancionó. Y yo me imaginaba que si sancionaba penal, se le iba a venir la noche a Túnez. ¡Ataca Japón!
0: Otra vez Japón en el área. Atención, se viene Ueda. Termina ganando el espacio. Saca el centro abajo. Y termina salvando. Dylan Bronce venía el segundo. La echa el tiro de esquina caliente. 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
1: Sí, Brown, que está jugando como uno de los zagueros en esa línea de tres, pero para el lado derecho del cuadro de Túnez. Requi está a la izquierda, ha cambiado de sistema. Túnez ha cambiado de hombres y ha cambiado de sistema en el cuadro tunecino.
0: Habrá tiro de esquina que le pertenece al cuadro de Japón. Repetimos, en 9 minutos del primer tiempo. En el área se van ingresando Itakura, lo mismo que Ito. Y va el cuadro azul, el centro elevado. La mano del arquero para el despeje. Atención que hay un rebote. Quiere tomarla, ya se le pega abajo. Y salva de la línea, Daven. Salvó de la línea. El arquero tunecino estaba el segundo, Ibler.
1: No, este es un tifón del Pacífico, ¿no? La verdad es que lo está atacando y cada vez que lo ataca le hace mucho daño, mucho nervio. Había una concentración de pierna de jugadores del cuadro tunecino y estamos viendo si es que la pelota ingresó o no. No sé si ingresó la pelota. Yo creo que sí ingresó la pelota. A ver, no sé.
2: Recordángulo. Sí, recordemos que las pelotas, las triondas, las pelotas especiales para el Mundial 2026 cuentan con un chip que les permite detectar de manera automática si el balón por completo termina traspasando la línea de meta. Los jugadores le están reclamando al árbitro en estos momentos, al rumano István Kovács. Él se está apoyando aún en el VAR porque la acción ha sido muy fina. La reacción fue del arquero Jaime Ndamen, que es una de las tres variantes que ha realizado para este estreno de Hervé Renard, el francés, al mando de la selección de Túnez.
1: A mí me parecía que había, la pelota había ingresado y efectivamente hay un chic. Y si la pelota...
0: No,
1: finalmente no, pero bueno, pero imagino que algo de eso debe haber pasado, ¿no? Porque han estado revisando la jugada, si no, no lo hubieran llamado al árbitro.
0: Tiro de esquina caliente, punto P, cabalas caliente para puesta caliente, es otra vez para el cuadro nipón. Va por la zona derecha para servir el córner, Ramando arriba, Sano en el área, esperaba Tomiyasu, se defiende Túnez y corre a toda velocidad por el costado izquierdo. Saad quería ganar el lateral, lo termina consiguiendo, pero quedó sentido un hombre de Japón. Atención, Diego.
2: Correcto, por la zona oriente, para describir digamos el sector en la que ha caído, finalmente fue el número 10, Ritsu Dong, que en el partido inicial llevó la cinta de capitán. Hoy, con la presencia de Koita Kura, el 4, el jugador del Ajax, es quien se encarga de portar el brazalete en el seleccionado japonés.
0: Bueno, ahí está entonces, increíble, la tecnología que repasamos.
2: No ingresa en la totalidad, George. Ese es el punto por el que finalmente no llega a convalidarse el tanto para Japón. Sí, parte de la pelota había traspuesto la línea de meta, pero el reglamento dice el 100%. Y la tecnología es la que finalmente termina esclareciendo esa situación.
1: Yo creo que me ha dejado más dudas también la tecnología.
0: Pegada a la norma, Diego.
1: La que nos ha mostrado la imagen es que la pelota estaba dentro, ¿no? Luego retrocede la pelota.
0: 99%, si gusta.
2: Eso.
0: 99% bueno, estaba dentro.
2: Es que la percepción cuando haces un ángulo, formas un ángulo recto, visión vertical, muestra que una partecita pequeña faltaba por ingresar.
1: En el Mundial pasado, por la panza de la pelota, le anularon el gol a Portugal frente a Japón. A España frente a Japón, no sé si recordarás. A todas nos da la impresión que la pelota... el gol es japonés, que sale por completo, pero según la panza de la pelota no había salido y por eso se convalidó el gol de Japón frente a España.
0: Lo que es verdad es que Japón es superior a lo largo de estos 12 minutos del primer tiempo. Balón largo por el sector derecho del campo, lo van a buscar a Valery, quiere aguantarla, se le escapa el esférico. Tenemos un saque lateral de puesto donde gana los que la ven, que le pertenece al cuadro de Japón, que por ahora se siente cómodo en el compromiso. Caso contrario, lo de Túnez, que apenas tuvo un remate iniciando el partido de Mesbri, pero luego ha sufrido bastante Túnez, incluso casi el segundo tanto por parte del cuadro japonés, que termina salvando casi de adentro, repetimos, el arquero Dame.
1: Yo la veo adentro, ¿por qué te voy a engañar? Yo la veo adentro.
0: Bueno.
1: Pero bueno.
0: Bueno. Ahí está entonces, pero la tecnología...
1: No debería fallar, ¿no? Claro, no. ¿Te acuerdas también el remate de Trauco? Y da la impresión que el arquero uruguayo
0: pero eso nunca fue.
1: Pero da la impresión.
2: La diferencia es que ahí no existía la tecnología que sí tenemos ahora en el Mundial.
1: El ángulo de la cámara da la impresión que la pelota ingresa. Pero hicieron las correcciones, las trazadas de líneas, y la pelota, bueno, según el VAR no ingresó. Pero bueno, es así.
0: Va Valery, la tiene el número 20. ¿Usted se enoja, Ible, con el tema de la tecnología?
1: No, para nada. Solamente que en este caso a mí me da la impresión que la pelota está adentro. O sea, seguramente debe haber, no sé qué porcentaje de la pelota puede haber estado en la línea, pero por las imágenes, y se lo digo al público, las imágenes que nos muestra en la televisión, es que la pelota está adentro.
0: Balón por abajo, la va a tener Túnez. 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Sale pelotazo largo, la van a buscar dentro del área. Tunecti quería buscar el tiro de esquina, lo consigue, sí, porque la manda al córner el 4 Itacura en su afán de despejarla. Habrá córner, tenemos incidencias en este compromiso. Atención, ya minuto 14 de la parte inicial del partido. Lo gana Japón por 1-0. El gol lo anotó Daichi Kamada. Ya ahora para el tiro de esquina sobre la zona derecha. ¿Quién se va acercando para recoger esa pelota, Diego?
2: Va con el número 8, Elías Sat.
0: Juega en el Hannover, en la Bundesliga. Atención, si viene el córner con pierna derecha por parte de Elías Sat. En el área esperan los compañeros. ¿Qué pasó? Pitó algo el árbitro. Detiene las acciones, ahora se va a acercar con dos elementos.
2: Se va a repetir la acción, se estaban tomando previamente antes de que se ejecute el tiro de esquina. Se va a repetir la acción con el tiro de esquina por parte de Elías Sat.
0: Con pierna derecha en el área se defiende Japón con Tomiyasu y Takuraito. Mientras tanto Túnez ataca con Tunecti, Sliman y justamente Mesbri. Atención a la orden del árbitro de Rumanía. Va a servir el córner, centro arriba. De cabeza se impone el 4 Itakura y la manda afuera. Tenemos lateral para el cuadro de Túnez. 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
0: Arriba se impone de cabeza en el espejo, atención Itakura, se defiende Japón pero ataca Túnez, se duerme ahí Tunecti y ahora va para la contra, ya se va a responder el cuadro japonés. Atención, tocando por abajo para Kamada lo tiene por izquierda Nakamura, sigue Kamada, individualista, la perdió por egoísta y ahora recupera el cuadro blanco. Hablamos de Túnez, va de espalda Saad, engancha Saad, aprietan dos japoneses. Ese sí la roban, se viene por fuera ahora Nakamura para jugarla en corto. El dominio territorial es por parte del cuadro azul.
1: Estaba Silman en una posición ventajosa, pero había otro, tenía un compañero al lado y los dos se miraron. Patea tú, y vino un japonés y le robó la pelota. Ataca Japón,
0: Tito por la banda izquierda, aquí aparece el número 21 Hiroki Tito, y ahora para tocar los rasantes, con el 7 a Tanaka para Sano por la zona derecha, se mete por este sector, justamente el compañero le va quedando la pelota hacia atrás, en el círculo central, va apareciendo Itakura ahora para el número 7, le queda Tanaka para extender la cancha por el costado izquierdo nuevamente con el jugador Ito, va Hiroki Ito, insiste el cuadro de Japón que vence por 1-0. Amigo de RPP, confianza y credibilidad por todos los medios, estamos disfrutando de la segunda jornada, grupo F, ataca Japón por derecha, se viene el pase abajo por parte de Junya Ito, pelota fuera lateral, que le pertenece otra vez al cuadro Nippon, la mueve por fuera, le va quedando a Tomiyasu, pelota en la línea que parte el campo de juego, rasante para Tanaka, la distribuye Tanaka, no, ensancha la cancha por izquierda, se viene por fuera Ito, saca el centro abajo, se defiende Túnez primero con Talvi, el despeje de Rekic, terminaba cayendo Mewri, acusa una falta, la deja seguir el árbitro, no la puede tomar, adelante Ali Abdi, nuevamente quiere robar el cuadro japonés, pero antes, ahora sí, la infracción, que foul, duelo Neurobión en gel alivio de rápida acción para seguir en movimiento, Diego.
2: Sí, correcto, termina cayendo, en este caso se produce el choque entre Mekbri y Takehiro Tomiyasu, es el japonés quien se apoya sobre la espalda del número 10 de Túnez, cobra finalmente el árbitro, el tiro libre para el elenco africano.
0: La tiene Skiri, va el capitán, hacia atrás el balón en el elenco de Túnez, para Damen, el arquero Aymen Damen, va recibiendo el globo, no tiene con quien jugar abajo, recibe el pase, y la regaló el arquero. La regaló el arquero, pocas ideas de Túnez. Ahora es complicado también para un entrenador que recién tiene 3 días de entrenamiento.
1: Claro, pero a ver, lo veo Tunecti, el 26 es Tunecti, no me estoy equivocando. Sí, Tunecti. Está como centro delantero, cuando él es un gran extremo. Y Silmani, que juega de delantero, puede jugar detrás del hombre en punta, pero lo veo mucho más atrasado, en una línea de 4 detrás del delantero. Bueno, me parece que, bueno, ataca Túnez.
0: Paga bien el amo, Zanotan, se viene por abajo. El pase por parte de Leía, Sad que la lleva. No puede controlar, lo marcan 3 de Japón. Recupera el cuadro azul con Tanaka para jugarla cerca del medio campo. Ahora descargando por izquierda para Nakamura. Nakamura la retrocede con Ito. 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
0: El balón por el medio campo sale largo y pelota en el área. Lo empujaron al arquero Damen, sí. Lo empujaron al arquero, Damen lo fue a chocar, Ito, es un tiro libre, apuesta total para ganar, hay que creer.
2: Cobra infracción por parte del atacante de Junya Ito, una de las novedades en el equipo japonés. Junya Ito tuvo minutos, se mostró como una carta revulsiva, así lo destacó Moriyasu en el partido contra Países Bajos y por ello finalmente le termina dando la oportunidad para que hoy Ito sea titular.
1: Ahora, el nuevo técnico de esta selección tunecina, Renan, les dio una charla y no se dice que de casualidad lo grabaron y lo han pasado, lo que le estaban diciendo, dice que casualidad, pero a ver, aquí está jugando con lo que decía era que lo que necesitaba no era lo que él quería, sino lo que necesitaba iba a ser en este partido. Lo que necesitaba Túnez es salir un poquito de esta depresión que probablemente haya hecho los 5 goles en contra. Está jugando con 5 hombres al fondo y 4 delante de ellos, pero esos 4 que están delante de la defensa y detrás del hombre en punta, que es Tunecti, que ya, de ahí me parece ya extraño, los 4 son jugadores ofensivos. Los 4 son jugadores ofensivos, ¿no? Pero están haciendo trabajo de marca, los 4. Entonces, ahí hay una mixtura que vamos a ver si le da resultado, ¿no? Está poniendo jugadores para marcar, jugadores ofensivos. Ataca a Japón.
0: Hermoso el estadio de Monterrey por ahora. El balón que viene por la zona izquierda con Hiroki Ito. La toca hacia atrás. Tanaka. Tanaka ahora para su compañero Itakura. Extiende la cancha. Zona derecha. Aquí aparece Tomiyasu que quiso filtrar el pase buscando a Don. Pelota fuera del campo. Tenemos un saque lateral de apuesto. Donde ganan los que la ven. Que le pertenece al conjunto japonés. Ya estamos alcanzando el minuto 21 del primer tiempo. Ataca Japón. Filtraba el pase. Allá se hueda. Y el marcador que llega gracias a golazo, emprendedor de Caja Arequipa, lo gana Japón 1-0 al conjunto de Túnez. Anotación por parte de Kamada, en el fondo va recibiendo Túnez, el golero Damen tiene que sacar la media altura, la termina ganando ahora Tanaka y ahora al frente buscaba el pase de Kamada, el rechazo de Reki, la busca ahora en terreno propio todavía Mesbrí, mira dónde está el número 10, tiene que enganchar, nadie lo apoya, termina cayendo el hombre de Japón, pero antes le cometieron la infracción a él al 10, Diego.
2: Se le señalaron por parte de Kamada, autor del gol del partido sobre Mesbrí, va a jugar desde su campo Túnez.
1: Y ahí es una de las acciones que comentaba, ¿no? Mesbrí es el volante en esa segunda línea que está recostado más al sector izquierdo y ha tenido que bajar para apoyar en la marca. Tendrían que hacerlo los dos centrales. Bueno, Skiri sí puede ser algo mixto, pero el otro es Silmane, que también es un delantero. Y lo ha puesto en esta posición, bueno, hace recordar, ¿no? Cuando, ¿quién lo puso? Solano creo que lo puso, ¿no? Apolo en esa línea de 4 y que tenía que hacer labores de marca.
0: En el fondo la va manejando el 14 Ito. La pelota con su arquero. Suzuki lo gana Japón por 1-0. 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
0: Toca Itakura, el balón para Tanaka. Por derecha la pedía Don. Y ahora lo retroceden con Tomiyasu. Tomiyasu para Tanaka. Tanaka otra vez con Ito. Por izquierda va el número 21. Son dos Ito. El 21 Hiroki Ito y también el 14 Junya Ito. En el ataque del cuadro japonés.
1: El 21 del Bayern Múnich, pues, ¿no?
0: Aparte.
1: Sí, claro.
0: Pero el otro Ito también juega en Europa, Diego.
2: En Bélgica, en el Genk de Bélgica. Para apuntar, George Iblev, amigos de RPP, en este partido número 1000, la FIFA dispuso que tanto los futbolistas como los árbitros, además de sus uniformes tradicionales, porten un parche especial, un parche único que no va a tener ninguna de las otras selecciones, ningún otro equipo arbitral por el partido número 1000 de la historia de los mundiales. Este parche tiene un gráfico que dice Match 1000, FIFA World Cup, partido número 1000 del Mundial de la FIFA.
0: Faltaría el nuestro. Vamos con el tiempo de hidratación en estos instantes, minuto 23 exactamente. 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
1: Bueno, el desarrollo del fútbol japonés, tú sabes que después de la Segunda Guerra Mundial, bueno, Japón fue intervenido por Estados Unidos.
0: Solo para hacer una paso, yo aprendo bastante con usted de historia, déjame decir.
1: Muchas gracias.
0: Adelante.
1: Y entonces, el deporte principal en Japón era el béisbol, o es el béisbol todavía, ¿no? Todavía creo que sigue siendo el béisbol, porque los marines de Estados Unidos en sus bases practicaban béisbol, porque ellos no practican fútbol, entonces contagiaron a los jóvenes japoneses para practicar béisbol. El deporte, el fútbol era amateur, en realidad, hasta 1991. Y recién en 1991 se dio el decreto que sea profesional y recién lo pudieron cumplir en el 93. ¿Y cómo cambiaron el fútbol? Porque le dieron, porque era un deporte nacional, era amateur, y le dieron la responsabilidad a estas empresas, usted conoce, esas empresas de motos, Suzuki, Honda, que se hicieron cargo de los clubes. Y entonces billonarios comenzaron a explotar, a inyectar muchísimo dinero. Y hoy el trabajo de menores en Japón es fantástico. El trabajo universitario que hace, o sea, el deporte universitario en Japón es impresionante. Y con ello el fútbol. Y por eso es que cuando juegan en mundiales juveniles, sub-17 o sub-20, generalmente siempre Japón pasa las primeras rondas, pero facilísimo. E incluso en Juegos Olímpicos también Japón se mete, ¿no? Todavía, lo que pasa es que el Mundial es muy diferente, hay otros factores en un Mundial y no necesariamente la plata te hace ganar un campeonato, ¿no? Entonces, Japón ha avanzado muchísimo, todavía no puede colarse ni siquiera entre los cuatro mejores de un Mundial de mayores, pero ya ha sido su campeón mundial en un campeonato sub-20, que ya es bastante, que eso es lo que empiezas a recorrer, a tener tu propio camino, y es lo que tiene que hacer todas las selecciones, ir construyendo su base. Nadie puede campeonar de la noche a la mañana.
0: Habrá ya la pausa de este minuto de hidratación sobre los 26. Le contamos a la gente de RPP confianza y credibilidad por todos los medios que lo gana el cuadro de Japón. Gol por parte de Daichi Kamada, casi a los 2 minutos del primer tiempo, venció la resistencia de Ayman Dame en el cuadro de Túnez. 1-0 en ventaja el cuadro de Japón. Y no solamente los simpatizantes de Túnez y de Japón en el Estadio Monterrey, sino también hay muchos mexicanos, lógicamente, Diego.
2: Muchos mexicanos. Este escenario, el BBVA de Monterrey va a recibir 4 partidos de los mundiales. Aquí perdió Túnez por 5-1 contra Suecia. Tendrá 2 cotejos más por delante este recinto, pero la gente además local se ha aproximado porque además que no habrán muchos más partidos, el hecho de que se trate de un cotejo especial, hay mucha presencia por parte de los locales e incluso tratándose del partido número 1000 de la historia de los mundiales, la princesa de Japón, Hisako de Takamado, llegó también a la Nueva León para presenciar a su selección en un partido histórico en la historia de la Copa del Mundo.
1: ¿Es joven o...? Bueno, luego preguntamos eso. La va sacando en el fondo.
0: No, yo vi la imagen, yo vi la imagen de una señora ya avanzada de edad, ¿no?
1: Pero es princesa.
0: Okay. Avanza Japón, avanza Japón. Se viene la gente de Túnez ahora para la contra. Recibe el número 10, Aníbal Mejri. Y ahora tocando por el costado izquierdo. Atención, Abdi. Abdi se acomoda. Enganche. Si quiere meter en el área. No puede sacar el centro. En el fondo, el rechazo de Tomiyasu. Atención, la va a tener en su propio campo. Nuevamente, el cuadro de Túnez. El tiempo. 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Examen de admisión. 19 de julio, ya 28 minutos exactamente de la parte inicial. La lleva Mebri para el cuadro de Túnez. El balón sobre la zona izquierda donde la va controlando el jugador Abdi. Abdi prefiere tocarla hacia atrás ahora con Brón. Va Dylan Brón, el número 6 por ese sector. Atención que va apareciendo en terreno propio el cuadro blanco. Le retroceden con Ayman Dame. La controla el golero. Sale largo el pelotazo en terreno de Japón. Quiere luchar Elías Sad. Se lanza también de cabeza el 21 y la manda para un costado lateral para Túnez. 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
0: La pone para abajo, ahora el cuadro de Túnez, atención con el jugador número 6, Dylan Brown. Descargando el corto para Talvi. Diego, una consulta, ¿cómo van esas cuotas?
2: Si remonta Túnez, el triunfo te paga 20 veces lo apostado, el empate 6.75, la victoria de Japón 1.17. 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
0: Aquí la va manejando el cuadro de Túnez. El balón por la zona derecha. Va Jan Valery. Termina cayendo Valery en la marca. Llegaba Hiroki Ito. Tenemos un lateral ofensivo para el conjunto de Túnez, que luego del remate de Mesbrí no ha tenido ningún asomo más.
1: No, pero por lo menos ralentizó ya el ataque de Japón, ¿no? Había sido un tifón en los primeros minutos del cuadro japonés. Pero bueno, ahora tiene un poquito más el control de la pelota. Sin hacer daño Túnez todavía. Bueno, lo que más le interesa a Túnez es por lo menos parar, ¿no? El sufrimiento que ha tenido en los primeros minutos, ya estamos casi en los 30, Túnez todavía no reacciona, y sigo pensando lo de Tunetti, ¿no? Un jugador que tiene muchísima habilidad, que juega en los lados, en el lado izquierdo generalmente, pero ahora jugando de centro delantero, ataca Japón.
0: Otra vez a la carga con Ayase Ueda, va Ueda, se quiere internar en el área, le pega, golazo, ¡gol! Japón, gol del cuadro nipón a los 30 minutos. Agarró la pelota y se hueda. Nadie fue a la marca. Le metió un fierrazo como el fierrazo de aceros al equipo, el número 18, para vencer la resistencia de Aymen Damen. Colocar el segundo tanto para el cuadro nipón, que todavía no se despeina, pero ya tiene 2 de diferencia. Acaba de marcar Hueda, un golazo de JCH Llantas, el gol que recorre la ruta del Perú con las mejores marcas del mundo. Japón extiende la ventaja y vence por 2-0.
1: Gol japonés, gol de Hueda, pero colaboración sin tocar la pelota de los 3 jugadores de ataque que tiene Japón, que distrajeron la marca, que se abrieron, como dicen los libros del fútbol, el que tiene la pelota y sus compañeros tienen que abrirse para que los marcadores se distraigan también, pensando en la posibilidad del pase a ellos. Y entonces, por ello, es que se abrió la defensa de Túnez pensando en que Ueda iba a dar el servicio, iba a asociarse con algún compañero nipón, y los 3 jugadores de Túnez se abrieron, y entonces por eso Ueda siguió avanzando, como también dicen los libros del fútbol. Observó la posición del portero y se la colocó abajo, al poste de la mano derecha, para marcar este golazo. Le dieron la facilidad la defensa tunecina, pero la colaboración de sus compañeros que jugaron sin pelota, y por eso que Japón ya gana 2-0.
2: Primer gol en 2 mundiales disputado para el japonés Ayase Ueda, de 27 años, pertenece al Feyenoord, fue goleador de la Eredivisie de la Liga de Países Bajos en la última temporada.
0: Largo el balón por parte de Damen, buscando arriba la cabeza de su compañero Mesbrí. La termina rechazando Don, y ahora la busca Japón por el costado derecho con Junya Ito. El balón que se pierde por un costado. ¿Qué tal remate de Ayase Ueda? ¿Qué tal fierrazo le metió Ueda? El fierrazo como el de aceros Arequipa. Ya Japón derrota por 2-0 en el minuto 32 de la parte inicial del compromiso, y no tiene como Túnez por ahora, no tiene cómo revertir esta situación, siquiera llevar peligro al arco de Suzuki.
1: Te hablaba de la formación que me extrañaba de Túnez, que ha colocado 5-4, pero los delanteros marcando, y Tuneki no está en su posición natural. No sé, yo te diría, no, nuevo entrenador, pero no nos ayudes tanto, ¿eh?
0: En esta no se va a cumplir la regla, ¿no? No pierde. Se viene ahora por la banda derecha Japón, ¿eh? La va dominando el número 24. Aquí aparece el jugador Sano. Sano para descargarla en corto ahora. Con Don nuevamente en la evolución para Sano. Se viene Don por fuera y lo van a hacer correr más adelante. Allá se hueda. Se defiende Túnez, pero la termina ganando nuevamente ahora Tanaka en el último cuarto de campo. La saca en el fondo. Monta Sartalvi. El balón en el fondo. Repetimos para el cuadro de Túnez. La va a tener ahora el número 4, Requi. Sale largo. De cabeza la va a ganar. Atención, Tunecti. La pone por izquierda para Abdi, anticipa el Caporeno, la va llevando nuevamente el Cuartunecti, pero no tiene espacio, tampoco se asocia con ninguno, la tiene que tomar ahora en el fondo el cuadro de Japón, la salida que le corresponde al cuadro azul, abajo lo terminan tocando, me parece que era el 24 Sano, la marca de Mesbrí. Hay tiro libre en salida que le pertenece al conjunto de Japón. 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
0: Avanza Japón, la va a tener en propio campo nuevamente con Hiroki Ito. La descarga rasante para que aparezca Itakura. Incluso con el marcador en contra, Túnez en su campo. La va a pasar mal si le sigue dejando esos espacios a Japón. Aquí recibe justamente Tomiyasu. La pone en terreno contrario. La pelota ahora en el círculo central para Tanaka. Todo el dominio es por parte del cuadro azul. La maneja Ito nuevamente. Ya la carga con Kamada, que anotó el primero. Se viene el número 15, extiende la cancha por fuera. Se mete Don. El balón que viene justamente para el número 10. Aquí va Don de esta forma. La termina perdiendo y roba Túnez para la contra con Mejbrí. Mejbrí para tenerla. Va trepando por el costado derecho. A toda velocidad Jean Valery. Lo van a hacer correr a Valery. Pica Valery, pica Valery. Pero primero alcanza Nakamura. La retrocede para su golero Suzuki, que por fin aparece y la despega con pierna izquierda.
1: No utiliza sus laterales volantes. Y la línea, es decir, la línea de 5 y la línea de 4 están con distancia. Entonces, cuando los equipos determinados chicos han conseguido buenos resultados contra algunos de mayor jerarquía, sus dos líneas han estado muy compactas, muy juntas. Algunos metros una delante de otra, nada más. Pero acá hay mucho espacio entre la primera línea y la segunda línea de volantes, que es una volante ofensiva, pero que tiene que tener sacrificio en la marca. Y entonces ahí está generando mucha dificultad. Túnez no encuentra el rumbo, está sin brújula.
0: Valery que la maneja, la retrocede por el número 6, Dylan Brown. Ya lo mencionaba Diego, segundo mundial de Ayase. ¿Qué tal la experiencia? 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Nuevamente el balón en el fondo y tendremos un saque de meta nuevamente que le va a pertenecer al cuadro de Japón. ¿Quién quedaba sentido? Porque había un hombre que caía en el cuadro de Túnez.
2: Sí, se trata de Ali Abdi, el lateral volante por el sector izquierdo. Reclamaba una falta que no termina concediéndolo el rumano Kovacs. Finalmente jugará desde su campo Japón.
0: Lógicamente lo que más disfrutan son los simpatizantes de Japón que han llegado al estadio de Monterrey en México para vivir por ahora este partido que tiene ventaja su selección. La domina por el costado izquierdo Japón con Nakamura. La retrocede ahora para Hiroki Ito, este último con el 4 Itakura. Tomiyasu recibe antes el 24 Sano, ahora sí Tomiyasu. Nuevamente el balón en la línea que parte el campo. Aquí tiene la distribución del esférico. El 24 repetimos Kaishu Sano. Ya ahora va avanzando con el globo. Agarra la bandera, cruza el medio sector, se la va dejando por fuera, aquí aparece de cerca, también va alcanzando, era Ito, la van a tocar hacia atrás, otra vez en propio terreno con Itakura, va el 4 descargando y amplía la cancha por el sector derecho, traza la diagonal, agarra, se va a meter en el área, puede estar el tercero, no pudo encontrar el espacio para pegarle. Qué buena acción individual, la conoce este Junya Ito.
1: No era Ito, era Oliver Atom, se había llevado hasta 3 jugadores y estaba a punto de rematar, pero bueno, se le enredó la pelota finalmente, ¿no? La ansiedad le ganó al número 14, que está jugando, no como un extremo, porque no están tan abiertos los dos, tanto Tanaka como Ito, no están tan abiertos, porque ese trabajo lo tienen que hacer los laterales volantes, Doan y Nakamura, que son delanteros en realidad, y que van a estar constantemente pisando el área rival. Se salvó Túnez del tercero.
0: Dylan Brown la tiene en el fondo, otra vez para el cuadro de Túnez, manejando el balón con Talvi. La devolución para Dylan Brown. Aquí aparece el central grandote, caza el cambio de banda por el costado izquierdo, arriba se impone de cabeza Ito y la echa por un costado. Finalmente era Donga dando una mano en defensa por ese sector, justamente su banda, el sector derecho. Aquí hay un lateral, repetimos, para el cuadro de Túnez. Ya minuto 38 de la parte iniciando el compromiso. 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
0: Japón tiene la ventaja de 2-0, pero el segundo un buen remate de Ayase Ueda. ¿Qué tal fierrazo le metió Ueda? Un fierrazo como el de Aceros Arequipa. La va a tener Japón nuevamente. La posición de la pelota debe estar tranquilamente 70-30, sin ningún problema.
1: Pero no solamente no tiene la pelota Túnez, sino que ya hay un problema de la cabeza, ¿no? Hace un momento Valeri tenía el esférico que iba a dar un servicio y la pelota se le escapó. Ese es un problema mental, no es un problema de arriba, ya no de los pies, sino de la cabeza.
0: Se viene por derecha, Don. La maneja el número 10. Atención, que quiere sacar el centro. Le retrocede el centro de Ito. Segundo palo. No la puede controlar de manera cómoda, pero la termina alcanzando el 15 Camada. La lleva pegada al botín. Y ahora descargando en corto con el número 21, Ito. Ito para Tanaka. Tanaka ahora para que aparezca Sano. Sano por derecha. Se va metiendo Junya. Junya quiere Ito. Termina pegando Ito. Pegadito se lamenta en esta última, Diego, tiro libre en salida.
2: Sí, porque mientras intentaba superar la marca de Ali Abdi, Junya Ito llegó a pisar a su rival. No era la intención del número 14 de Japón, sin embargo existe la falta, existe el pisotón, por ello jugará desde su campo el seleccionado de Túnez.
0: Aquí en esta última acción intentaba Japón por el costado derecho, con goles de Camada y allá Seueda lo gana el cuadro japonés. Vence por 2-0 a falta de 5 minutos para el final. 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
0: Aquí avanza el número 8, Elías Saad. La va a perder Túnez, intenta recuperarla y hace. La toca hacia atrás ahora para Junya Ito. La va corrigiendo el 24, Sano. Extiende la cancha por izquierda y sale de esta manera el cuadro Japón. Con Nakamura cruza la medular. Nakamura para tocar rasante. Le va quedando Kaishu Sano. Ahora Sano para Tanaka. En el último corto de campo recibe de espaldas Camada. La devolución para Tanaka. Por derecha nuevamente Junya Ito. Ito para meterse en el área. La pared con Don, quedó largo el pase, pero que casi una buena devolución por parte del número 10, Don, en esta última. Otra vez a la carga Japón, va con el 4 Itakura, se la deja ahora para Sano nuevamente como el primer paso en salida, tocando con Tanaka, la devolución para Itakura, por derecha Tomiyasu, ahora para extender la cancha por este perfil, le va quedando a Junya Ito para retrocederla nuevamente con Tomiyasu. Qué buen pase de Ito, dejó pintar al jugador Abdi con Pinturas Los Aro. 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Aquí avanza Japón, pero la termina perdiendo en el fondo. Túnez no le queda de otra, sí, al defensor Talvi, no, que sacarlo.
1: Es que fácil. Túnez, como juega 5-4, dos líneas y están separadas por varios metros. Un pase filtrado y hace rato viene haciendo eso a Japón. Pasa esa línea de 4 y ya están frente a la línea defensiva. Entonces, generalmente, y en el 1-1 parece que son mucho más hábiles, por supuesto, los japoneses en ataque que defensa tunecina. Y entonces, a cada instante lo complican. Es muy fácil pasar. No hay en esa transición, o sea, no hay oposición en el medio campo de Túnez. Lo pasa muy fácil.
0: Aquí se viene justamente Japón con Tomiyasu. Por derecha, el balón ahora para el número 10, Don. La retrocede Tomiyasu. Saca el centro largo al segundo palo de cabeza. Va a responder Valeri. Quiere tomarla ahora el jugador Ito. Último corto de campo de espalda. Lo terminan empujando, me parece, a Camada, Diego.
2: Correcto, Bron. Uno de los que debuta con Túnez en este partido termina empujando cuando se encontraba de espaldas Camada y finalmente se señala el tiro libre a unos 20 metros del área del seleccionado de Túnez.
1: Impotencia pura.
0: ¿Qué tal fierrazo por parte de Ueda, que anotó el primero? Un fierrazo como el de Acero Arequipa, pero Japón vence por 2-0. Anotó el segundo, mejor dicho, porque Camada fue el autor del primer tanto del compromiso. Va Japón, el centro elevado arriba en el tiro libre. Los puños de Dame, rebotaba en su compañero. Casi gol en contra, el rebote no le queda de otra. Oh. Abdi que la manda lo más lejos y ya Túnez no quiere saber nada con el primer tiempo.
1: Tiene que cambiar el arquero también, creo. Aquí se agachó para tratar que con golpe de puño desviar la pelota o rechazar la pelota, pero le salió casi un chiste, ¿no? Estuvo Japón ahí, si estaba más presto Japón, le hacía el tercero.
0: Diego, ¿y cómo van las apuestas?
2: A ver, te recordamos, George, perdón, que se actualizan las apuestas, los tantos partidos, discúlpame, George, los tantos partidos. Bueno, se actualizan las apuestas y la victoria. Y si llega el tercer gol y es de Túnez, paga 3.15. 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
0: Intentaba buscarla adelante el jugador Elías A, termina rebotando en el 21 Ito. Tenemos un saque lateral que le pertenece al cuadro de Japón en salida. 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
0: Estamos con el tiempo cumplido en Monterrey. ¿Cuántos minutos más jugamos, Diego?
2: 4 minutos más en el primer tiempo.
0: Mueve la pelota, el cuadro japonés la va a tener Itakura. En terreno contrario la pide Tanaka. Tanaka son los hombres que la terminan tocando en la media sectora. El balón sobre la derecha para Tomiyasu. Otra vez la devolución ahora para el jugador Tanaka. Tanaka que descarga por izquierda. Se viene el 21 y la entrega en corto para Itakura. Itakura que extiende la cancha por el sector derecho del campo para Don. Se acerca el jugadorito. Van a sacar el centro. Tomiyasu la manda fuera del campo. Es un saque de meta. 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
1: La táctica le está facilitando mucho, como te decía, lo de Túnez. Con esa línea de cuatro. Y se quedan estáticos los cuatro, esperando. O sea, hay un delantero que él no marca, no presiona. Está bien, pues no puede presionar si es que alguien no presiona también a los posibles receptores. Así que hace muy bien Tunenti que no presionar. Pero ¿qué sucede? Que los otros cuatro no presionan. Entonces, si nadie le sale a la marca, no hacen presión al jugador que tiene la pelota de los posibles receptores, para Japón es muy fácil dar el pase filtrado. No tiene ningún problema. Es simplemente cuestión de tiempo. Los pases filtrados de Japón, ataca Túnez.
0: Con Valerie desde el costado derecho, saca el centro. Arriba el balón. Lo movieron al arquero, sí, lo movieron al arquero. Es falta. En perjuicio de Suzuki, Diego.
2: Sí, terminó chocando Mejuri contra Zion Suzuki, el guardameta de la selección de Japón. En estos momentos, sentido Mejuri, tomándose la parte del cuello, porque Suzuki finalmente, tras recibir la falta, cae y golpea al número 10 de Túnez.
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0: Lo cargaron el anterior al arquero Suzuki. Fue una falta. ¿Qué falta? 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En el fondo, el cuadro japonés. Al partido le van a restar 2 minutos en su primera mitad. La mueve Itakura. Todo ha sido para el cuadro azul. Apenas un remate, pero desviado del número 10, Mebri. Aquí la domina el 7, Tanaka. Tanaka para hacer la entrega por el costado derecho. Se va acomodando por este sector. Le va quedando la pelota justamente a Junya Ito. Ahora por izquierda se va recostando Nakamura. Nakamura para tocarlo hacia adelante. Ahora parece desfallecer el compañero. Insiste Nakamura. La juega abajo. Intentaba buscar el tercero. Japón, un tercer gol. 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El gol que recorre la ruta del Perú con la mejor marca del mundo. Túnez ya no quiere saber nada de ese primer tiempo. Revienta con todo Requi. La manda al medio campo por detrás. Por detrás iba la marca por parte de Itakura. Falta.
2: Sí, correcto. Sobre Sat. Itakura sale con todo sobre Sat. Tiro libre para Japón.
0: Aquí la va a mantener entonces el conjunto de Túnez. La va a poner abajo Sebastián Tunecti. En el área espera el 6, Bron. Está trepando Talvi. Lo mismo que Rocky. Atención que busca el descuento Túnez. Respira profundo. Puede ser la última de la primera parte. Ya cerca el minuto 4. El centro largo de Sliman. Arriba de cabeza. La ganaba Talvi. embolsa con calma Suzuki, como si fuera un saque de meta Head and Shoulders, con el nuevo anticaída con Romero que le pertenece al cuadro de Japón, y se va a acabar la primera parte. La mueve en salida el cuadro azul, va de esta manera con Tanaka, la tiene en propio campo, ahora Itakura, Itakura juega lento, hacia adelante con Sano, Kaishu Sano la lleva, y ahora para jugar en la línea que parte del campo de juego, no hay marca siquiera de Túnez, pita el rumano Kovacs y se acaba la primera etapa. Con el marcador parcial, pudo ser más, para el cuadro japonés, si metía el acelerador, que lo resta. Japón 2, Túnez 0, final del primer tiempo.
4: Sí, es cierto, yo creo que Japón también se ha contenido, le ha puesto freno a estos primeros 45 minutos, sabiéndose ya superior, y que con la ventaja de 2-0 puede manejar para el segundo tiempo. Ya se ha beneficiado de lo malo en la parte táctica de Túnez. Hace un momento veíamos lo que estabas diciendo, el delantero y muy atrás la línea de cuatro. Entonces no pueden ejercer presión, y el delantero no ejerce presión. Entonces es fácil para Japón pasar esa línea de volante de cuatro jugadores y estar encarando a los defensores. Bueno, Japón es más, no solamente por esta deficiencia táctica de Túnez, sino que tiene mejores jugadores y, por lo menos graficándose en lo que va estos primeros 45 minutos, una ventaja de 2-0.
0: Gana Japón entonces, 2-0, nos vamos a una pausa, volvemos en instantes para vivir entonces la segunda parte. 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
17: En estos momentos, Cajamarca tiene 10 grados y por la medianoche esta se mantiene. Huánuco reporta 16 grados y por la medianoche se mantiene constante. Mientras que en Pucallpa se reporta 24 grados, se prevé un cielo mayormente despejado.
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0: Bien, estamos de regreso, amigos de RPP. Confianza y credibilidad por todos los medios. Repetí, estamos de regreso con esta victoria que está a favor de Japón. La lógica se impone. Japón derrota por 2-0 al cuadro de Túnez. Los goles de Kamada. Ni bien iniciado el partido, muy temprano, y luego amplió la ventaja Ueda con un gran remate de larga distancia. Realmente, amigo de RPP, Japón ha sido superior en el terreno de juego, ha llevado esta superioridad al marcador y además ha bajado un poquito el pie. O sea, se ha dado el gusto de bajar el pie al acelerador para empezar a regular también. Y claro, no, pensando en la tercera jornada que sería casi para sellar su clasificación. Pero esta ampliación de los comentarios, yo le doy una previa. El especialista lo tengo a mi lado, por supuesto, Ible Moscoso, que te va a describir lo que ocurrió en estos primeros 45, Ible.
1: Muchas gracias, Jorge. En efecto, me has decepcionado Túnez. Pensé que iba a jugar mejor. Había visto los partidos preparatorios de Túnez para esta Copa Mundial y la verdad es que no había hecho malos partidos, incluso contra Suecia.
0: Pero contra Suecia jugó mejor.
1: Claro, contra Suecia jugó, es más, claro. Y el técnico Koeman hoy en la conferencia de prensa, Jorge, decía de que también lo mismo, el mismo partido habíamos visto, que en la realidad el 5-1 no reflejaba tanto el mal trabajo de Túnez. Para con un 5-1, a ver, por ejemplo, Noruega venció 4-1 a Irak, y la verdad que Noruega no jugó bien, pero Estados Unidos goleó 4-1 a Paraguay y Estados Unidos sí jugó bien, te das cuenta. O sea, hay resultados que pueden ser engañosos, y no me refiero a que Suecia fue engañoso, porque Suecia jugó bastante bien, pero a una selección que le dio muchas licencias y finalmente terminó goleándolo. Pero yo decía, bueno, ya, aquí debe terminar los nervios, ¿no? El primer partido, y más allá, Japón no es una selección como para temerle, por lo menos por nombre, y que se puedan soltar. Pero parecería que ya vienen derrotados, que ya vienen eliminados, ¿no? Y parecería de que el mensaje de Renan, el nuevo técnico que ha tomado la dirección técnica recién en pleno mundial, parecía que los ha asustado más. Primero ha cambiado de arquero, ¿no? Sí. Entonces, si cambia de arquero, también, bueno, la confianza, y el otro también estará pensando, ¿no? También me puede cambiar. ¿Qué será? ¿Qué en estos momentos se les ocurrirá en la mente a los tunecinos? Porque están haciendo un partido muy malo, la verdad, muy malo. Mentalmente se le escapa la pelota. Ha puesto a Tunecti, a este jugador del Celtic, jugador que nació en Noruega, si no me equivoco, como muchos otros de Túnez, que ha jugado en la selección sub-17 de Noruega. Ha jugado un europeo de la sub-17 de Noruega.

0: que se ha encontrado. Primero, Japón tiene jugadores también de un nivel que están en las mejores ligas de Europa, que han evolucionado muchísimo ya de los mundiales pasados, y que hoy salió como un tifón, como una tromba en los primeros minutos para imponerse desde el vamos. Y así lo consiguió. Pudo haber incluso sancionado al árbitro un penal, porque hubo un toque. Incluso yo estaba reclamando todavía, porque para mí una pelota ingresó. Y el árbitro no convalidó, dice, bueno, según no sonó el pitito y la pelota no había ingresado en su 100%, ¿no? Y por eso que no, Japón no pudo concretar otro gol. Pero la verdad es que Japón fácilmente podría estar ganando por 4 goles de diferencia, ¿no? El penal y la pelota que para mí ingresó. Pero bueno, Japón se ha beneficiado de las licencias que ha dado Túnez en la parte táctica, en la parte técnica también. En la parte táctica, ya lo he comentado, que está haciendo línea de 5 y luego delante ella línea de 4. Y el único delantero Tonetti, que no marca, que no hace presión, que solamente mira, pero está estático, no hace presión. Ahora, eso aparentemente está bien, porque si haría presión, sería un engaño, ¿no? Se estaría desgastando simplemente físicamente, porque tú tienes que hacer presión cuando tus compañeros también van a presionar a los posibles receptores, pero uno solo no puede hacer presión. No, no estamos en el fútbol peruano. No, tienen que hacer a los posibles receptores. Pero la línea de 4 que está detrás del hombre en punta se quedan parados. Entonces están esperando que Japón haga el movimiento. Y hoy el fútbol ya no se juega de esa manera. Tú tienes que prevenir. Uno de esos líneas de 4 tiene que salir a apoyar al delantero. Y no lo está haciendo. O sea, se quedan parados. Entonces Japón rota la pelota y ¡bum! Pase filtrado. Y rompe la línea de volantes. Los tiene locos Japón de esa manera. Y es raro, ¿no? Que técnico tunecino, bueno, yo sé que no ha entrenado con Túnez, pero un técnico que estuvo con Marruecos en el 2018, que estuvo con Arabia Saudita en el 2022, incluso con triunfo con Argentina. La verdad es que hoy se lo han comido con tenedor y cuchillo, ¿no? A los tunecinos en la parte táctica. Están fuera de foco mentalmente, y en la parte técnica Japón es superior a Túnez. Entonces, todo eso se conjuga para que finalmente Japón esté ganando 2-0, y seguramente se pueden venir con este trámite, se pueden venir más. Inteligente Japón. Japón ya, igual no en el partido contra Países Bajos, no es que lo está haciendo contra Túnez. Ya en el partido contra Países Bajos había puesto a Doan y a Nakamura como laterales volantes. O sea, yo cuando lo vi dije, oye, qué atrevimiento, laterales volantes. Aquí puede pagar pato Túnez, Japón, porque no son marcadores, ¿no? Y tienen que hacer línea de 5 cuando no tengan la pelota. Doan, el héroe del Mundial pasado, gol a Alemania, gol a España, y ahora, y Nakamura, delantero, también uno de los más importantes, y juegan como laterales volantes. Ahora, ¿cuál es la idea? La idea del técnico japonés es que no me van a atacar. Entonces, porque el lateral volante tiene que retroceder y hacer línea de 5 defensiva cuando no tiene la pelota el equipo, y tienen que ser dos extremos más para el apoyo ofensivo cuando tengan la pelota. Pero aquí está pensando el técnico japonés que no, bueno, vamos a tener siempre la pelota, y por eso que vamos a ser ofensivos. Encima tiene a Ueda como centro delantero y a dos compadres más que vienen detrás, que no están muy abiertos, porque tienen que están encargados de tener el volante, Doan y Nakamura, pero ¿qué? Juegan sin pelota, ya lo vimos. Como en el segundo gol, inmediatamente se abren y distraen la referencia de marca de los jugadores tunecinos. Y claro, Ueda, que ni corto ni perezoso, le mete pues el chanflazo para concretar el segundo gol para Japón. Así que Japón también es táctica, también es técnica. Está ha mejorado muchísimo la parte mental también. Bueno, vamos a ver cómo va en este segundo tiempo, y seguro que van a haber modificaciones en Túnez.
1: Correcto, ahí está entonces los equipos que saltan al campo de juego para esta parte complementaria, superando la medianoche para saludarte, Blepa.
0: No, yo soltero sin hijos.
1: Ah, ya, muy bien.
0: Más bien...
1: A tu señor padre, entonces.
0: Muchas gracias a tu señor padre también. Quiero, por supuesto, a mi padre, en especial a todos los padres de radioprogramas que en este momento están en sintonía. Un fuerte abrazo, porque sí, ya más de medianoche se cumple el Día del Padre para el Perú hoy. Y, por supuesto, en especial para mi padre extraordinario, el señor Ernesto Moscoso, que no sé si me estará escuchando, debe estar durmiendo, sí, seguramente ya con los años avanzados, pero sabe que es lo amo, lo quiero muchísimo, y ha sido un padre extraordinario, y es un padre extraordinario.
1: Saludos entonces para todos los padres en su día. Te lo decimos aquí en RPP, por supuesto, disfrutando de este partido entre Japón y Túnez. ¿Qué mejor?

0: manera de hacerlo, que con el Mundial de las Tres Naciones ya en el campo de juego.
1: Para su padre y el padre Diego también, por favor, no vayan a...
0: No, claro que sí, para todos los padres en su día. Voy contigo y la información también aprovechando, Diego.
2: Dos cambios se vienen, George, para el segundo tiempo. Te lo digo en breve.
0: Correcto, la pelota en el círculo central, la mueve Japón para la salida, pita el árbitro y rueda el esférico de Monterrey, saca Japón, pelotazo largo para buscar por el costado izquierdo, el balón encontrando a Nakamura, la saca ahora en el fondo lateral que le pertenece a Túnez.
2: A ver, los dos cambios que se realizan por parte del seleccionado de Túnez, se fue Dylan Brown el 6 y también Elías Sad el número 8, ingresan con el número 11 un mediocampista Ismael Garbi, el número 11, jugador del Augsburgo de Alemania. Y también ingresa el 21, un defensa, Ben Mida. Número 21, Ben Mida, uno de los pocos que juega en las ligas de Túnez, la liga local, en el Esperance de Tunís. Ben Mida, 21, acompaña a Ismael Garbi, el número 11, en este segundo tiempo.
0: Camada por izquierda, toma la pelota, ya realiza variantes entonces el cuadro tunecino. Estamos superando el primer minuto de la parte complementaria. 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La pelota que vienen buscando, atención, la proyección de Junya Ito. Se defiende ahora el cuadro de Túnez, llegaba a la barrida Ali Abdi y la echa por un costado de lateral ofensivo para el conjunto azul, la pone en juego a la Duan para retrocederla con Tomiyasu para servir el pase, círculo central, la controla Hiroki Ito, se la va dejando en el círculo central para Itakura es el número 4 en el dorsal, va Itakura el hombre del Ajax, entrega rasante ahora para Sano que la retrocede finalmente otra vez para que la domine en el medio campo, nuevamente va la carga del cuadro de Japón, el balón por el costado derecho, la va moviendo Hiroki Ito, nuevamente con Tomiyasu, aquí aparece el 24, descargando el balón ahora con Kaishu Sano por izquierda, se viene Ito, vuelve como loco los pases de los japoneses a los tunecinos, el balón ahora en el vértice del área, le pueden pegar, la pelota atrás, Tanaka le pega abajo, cerca del pórtico del arquero Damen, le pegaba Tanaka y la manda al saque de meta Head and Shoulder con el nuevo anticaída con Romero.
1: Sí, bueno, el número 7, ¿no? Que retrocedió un tanto para tener mejor visibilidad a la hora de rematar. Lo hizo, la pelota pasó muy cerca del poste de la mano derecha del portero. Buena estructura de Japón. ¿Cómo pasan las líneas? ¿Cómo rompen las líneas? ¿No? Muy fácil Japón. Se apodera de la pelota, se apodera de las líneas, ataca a Túnez.
0: Para la contra con Tunecti, la buscaba el número 26, defiende Sano, en el medio quería también aparecer el número 4 en el equipo de Túnez, pero no la puede conseguir. Balón sobre la izquierda para Japón, aquí la va controlando ahora Itakura, la va a tener Itakura, somos RPP, la radio oficial del Mundial 2026 y transmitimos la auténtica pasión de la Copa del Mundo.
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0: Terminaba cayendo el número 11 en terreno propio justamente Ismael Garbi, el hombre del Augsburg de Alemania. Hay un tiro libre, apuesta total para ganar, hay que creer que le pertenece al conjunto de Túnez. Ya la ponen en juego, Requi que la domina, va por el medio campo, se la va dejando hacia adelante ahora para Garbi. Conecta con el compañero, Mejuri que la controla, otra vez de espalda Garbi, la tiene que soltar, lo marca de cerca Tanaka, casi le comete nueva infracción. Se viene ahora por dentro, el paso del imán por la zona derecha, puede sacar el centro, el balón en el área, sale cuento. Se internaba Mebri, no termina conectando el centro que venía por derecha, se durmió Japón en esta.
1: Sí, no, y también se durmió Túnez, ¿no? Porque la pelota había dos jugadores de Túnez que podían interceptar, la pelota vino para Mebri y tampoco, no, me parece que, como te decía, están fuera de foco, ¿no? Y ahí no pudieron interceptar la pelota en una de las pocas acciones ofensivas del cuadro de Túnez. Vamos a ver si nuevamente se meten al partido.
0: Es el imán que la controla, el balón por fuera, la controla ahora Mejbri, se la va dejando adelante ahora para el imán, nuevamente la retroceden con Mejbri, va el número 10 por el costado izquierdo, la domina Tunecti, la retrocede ahora para el número 10, Mesbrí. Mesbrí que la domina en campo contrario, pero no profundiza. Se la prefiere dejar ahora para el jugador Abdi. Abdi juega adelante. Entrega rasante otra vez con Mesbrí. Sigue con el control de la pelota. Por lo menos ya la tiene Túnez. Empieza a hacer posesiones largas sobre la derecha. Se acerca Jan Valery. La retrocede para Omar Rekic. Rekic con el 3 Palvi. Va el hombre de Lorient. Sigue con el balón en el círculo central, cruzando la mitad de la cancha. Se la va descargando por izquierda ahora para Tunecti. Tunecti que la retrocede con el central. La va pidiendo por este costado. Tunecti empieza a dar indicaciones al entrenador. La domina Ben Mida. La pone arriba para Valery. El pecho por parte del defensor Nakamura. Revienta Ito. La manda lo más alto del Estadio Monterrey. La va buscando allá Segueda. La termina ganando con su pierna derecha. El rebote lo va consiguiendo ahora Sliman. Sliman que no la puede controlar. Y roba Nakamura para la contra en el cuadro de Japón. Terminan chocando entre ambos. En el fondo la va a tener el cuadro azul. Saque largo por la zona derecha. La van a buscar al número 10. No la puede alcanzar Don. La saca de cabeza el número 21 Ben Mida. Otra vez la domina Japón en su propio campo. 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
0: Es lateral en salida para el conjunto japonés en estos 6 minutos. Por lo menos Túnez empieza a asomar la cabeza en este partido.
1: Pero se debe a que Japón le pone más pausa, ¿no? O sea, Japón si acelera lo va a pasar, porque yo estoy pensando tomar como modelo de enseñanza este partido. ¿Cómo no debe ser tácticamente un equipo, ¿no? Las líneas de 4 y de 5 están demasiado separadas, y cómo cortas rápidamente esos pases filtrados. ¿Cómo le haces daño a un equipo que te juega con esas dos líneas?
0: En el fondo la va a tener Itakura para el golero Suzuki. Aquí la va a tener el cuadro de Japón para darle la salida. Sobre la zona izquierda con Hiroki Ito. La devolución para Nakamura. Nakamura para Ito. Por detrás. Termina cayendo Ayase. Acusa una falta, pero no hay nada. Le deja seguir el árbitro. Va a responder Túnez a la carga de taco. El pase por parte de Tunecti. Termina cayendo Doan. Se queja de una falta. ¡Qué falta! 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Un taco que no era propicio en esa acción.
1: Sí, es Ilmane, ¿no? El número 25 que intentó... Perdón, el número 2 fue Abdi, que es lateral volante, que se internó hacia posiciones avanzadas del cuadro japonés. Y entonces, claro, porque yo te dije antes, no, ¿saben con la pelota? Los he visto, no van a olvidarse de jugar a la pelota estos tunecinos, que hizo una jugada de lujo, pero estaba a destiempo. Ataca Japón
0: por la zona derecha con Tanaka, recibe el pase Tanaka, le retrocede ahora para Zaro, se interna en el área, donde la va a tener el arquero Damen. En el fondo sale tocando el cuadro de Túnez. 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
0: ¿Para qué pasó? ¿Hay problema con un elemento de Túnez, Diego?
2: Sí, correcto, porque en un contacto con Ritsudon termina sentido en esta oportunidad. El número 17, Skiri, el capitán, sentido por la banda, mientras que se puede presenciar allá en Infantino, el presidente de la FIFA. Recordamos el partido especial porque estamos viviendo en el BBVA de Monterrey el partido número 1000 en la historia de la Copa del Mundo.
0: No le entregaron el tiro libre, sino el saque lateral. Te apuesto donde ganan los que la ven, que le pertenece al cuadro de Túnez. En el fondo la va manejando Japón con Itakura. La retrocede ahora para Suzuki. La domina en el fondo entonces el conjunto que lo gana por 2-0. 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Tocando con Tanaka por izquierda ahora para ahí. Adormece la pelota Japón, la mira de un lado al otro Túnez, cada vez que la tiene el conjunto de Japón, el cuadro nipón. Aquí la va manejando el 24, atención, la tiene Sano por derecha, se recuesta Tomiyasu, pisa la pelota Sano, la va llevando pegadita al botín y ahora descarga con Tomiyasu, que no tiene un buen control en esta última y play.
1: Sí, se le fue la pelota, ¿no? Al jugador japonés, ataca Túnez.
0: Por la banda izquierda y recibía el cobro de manos. Ahora Lee Abdi le retrocede, la deja ahora en propio campo. La va manejando adelante ahora. El pase de Sliman abajo, el corte defensivo de Ito. ¡Qué foul de los Neurobión en gel alivio de rápida acción para seguir en movimiento, Diego!
2: Llegó hasta el círculo central, Hiroki Ito terminó convirtiendo la falta, sin embargo, no se ganó la tarjeta amarilla.
0: A propósito, no hay amarillas todavía en este partido.
2: Hasta el momento no, partido limpio en cuanto a las tarjetas.
1: Y ahí a Japón se le nota, ¿no? También. Tiene cuatro hombres delante de la línea de cinco, pero inmediatamente sale uno a reforzar al delantero. Entonces, le hace presión, lo obliga a ejecutar rápido y lo obliga, lo induce el error. Entonces, pero eso no hace Túnez, ¿no? Pues simplemente tiene que mirar al espejo.
0: Tenemos un saque de meta, Head and Shoulder con el nuevo anticaída con Romero para el cuadro de Japón que derrota por 2-0 a Túnez. Atención, los goles de Kamada y de Ueda en el conjunto nipón. La va recogiendo Itakura, va el número 4 descargando, ahora para darle la salida con nuevamente Sano para Itakura, por izquierda levanta el brazo Ito, conecta con el balón, aquí la tiene Ito, nuevamente la descarga hacia atrás con Itakura y ahora para jugarla otra vez con Sano, la tiene Kaishi Sano ahora sí, para entregarla al pie de Tanaka para distribuirla por el costado izquierdo con Ito que la adelanta, busca por fuera, Nakamura, la retrocede para Ito, la termina mirando el cuadro de Túnez, estamos 2-0 disfrutando del partido número 36 de este Mundial de las Tres Naciones en la segunda jornada, Grupo F donde ya goleó Países Bajos sobre Suecia, y es el único líder hasta el momento de este grupo, aquí se viene por la zona derecha el cuadro de Japón, con Junya y la deja hacia adelante, en el fondo tiene que controlar Ratunes ahora con Ali Abdi, la retrocede para el 21, venida, la regala en el despeje, de taco a la carga va Japón con el 24 Sano, la retrocede, la va a tener en el medio campo, ahora el juego Itakura cruza la medular, descargando por izquierda para Hiroki Ito, nuevamente la devolución para Itakura, va Itakura tocando rasante con Sano y ahora para abrir juego por la zona derecha se recuesta por este sector, Don ahora para Tomiyasu, nuevamente con Sano, balón al pie siempre, Kamada ahora por fuera, se va recostando Ito, quiere sacar el centro, no, la retrocede para Don, nuevamente el balón para Tomiyasu, otra vez la entrega por derecha, insiste en la consecución de pases al cuadro de Japón abajo, la barrida del jugador Benmida para mandarla al tiro de esquina caliente, punto P, cábalas calientes para apuestas calientes.
1: Está estructurando Japón ahora por la derecha. Pero ahí encontró menos espacio, ¿no? Para poder elaborar, pero aún así, ¿eh? Seguía circulando la pelota, rotándola, no la perdía, finalmente gana un tiro de esquina.
0: En 12 minutos del complemento, balón detenido sobre la derecha para el cuadro japonés en el área, espera Tomiyasu, va a servir el cobro del tiro de esquina, Junya Ito, se la va dejando para el 10, Doan, sacaba el centro, impactaba, ahora en el defensor, se barre abajo Doan, ya ha ganado un saque lateral, te apuesto, donde ganan los que la ven, para el cuadro de Túnez, que no tiene una salida prolija en esta última.
1: No la tiene, pues es que como te digo, más bien ahí Japón lo espera, pero hace ahí un arco en esos cuatro que están detrás del hombre en punta, inmediatamente uno sale a marcarlo y entonces los obliga a despejarse rápido de la pelota. Ataca Túnez.
0: Otra vez a la cara con Mebri. Se viene por izquierda Ali Abdi. Ali Abdi pisa el área. Saca el centro. Se barre de manera peligrosa. El jugador Duan termina sacándola. Duan luego Ali Abdi le comete una falta. Hay un tiro libre apuesta total para ganar. Hay que creer para Japón.
2: Y en el banco tunecino reclamaban de que al momento que Ritsu Don bloquea el centro por parte de Ali Abdi, había impactado la pelota con el brazo. El árbitro, sin embargo, señala que se produce la falta sobre el japonés, simplemente los asiáticos jugarán desde su terreno.
1: Ahora me hace acordar a claro, que cuando caes te resbalas, tienes que apoyarte en el brazo y ahí la pelota te puede caer y es una posición natural. Pero así le sancionaron un penal en 1978 en el Mundial de Argentina, el local frente a Francia, ¿no? Una cosa insólita, una mano de Mario Tresor. Ataca Túnez.
0: Otra vez para la carga, la va recibiendo el cuadro de Túnez, lleva la pelota pegada al botín, atención, aquí aparece el defensor Requi, descargando por izquierda para Abdi coloca el pase rasando para Esquiri es el capitán que le ha entregado poco, y ahora con Sliman juega con Requi, por derecha va apareciendo Valery atrás nuevamente para Requi. 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
0: Ya en 14 minutos de la etapa complementaria, el marcador todavía sigue siendo favorable para Japón por 2-0. 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Hay un hombre sentido en Japón, Diego.
2: Sí, cayó ahí un yaíto, pero más allá de la infracción, lo que está haciendo es acomodarse nuevamente el chimpún. ¿Qué pasa? El árbitro le invita a salir del campo de juego y por el reglamento, porque se está acomodando el botín izquierdo, va a perderse por lo menos un minuto fuera del campo. Ese minuto lo va a afrontar Japón con un futbolista menos.
0: Correcto, ahí está entonces la información para ser precisos. Afuera se queda Ito, el jugador camiseta número 14. Recibe la pelota en el fondo Itakura, pero como Japón la tiene y ese minuto casi va a pasar desapercibido. En el fondo la va manejando Suzuki para el cuadro japonés, nuevamente con el balón. Aquí la va a tener el número 15. Se tiene que acercar sano, nadie presiona. Túnez prácticamente entregado a resultado y la derrota es por 2-0. Con ese marcador prácticamente va quedando de manera eliminada, de manera virtual. Aquí se viene por izquierda, Diego.
2: Te lo preciso, George. El resultado de mantenerse la victoria de Japón sí o sí va a dejar eliminado a Túnez, que se va a sumar a las selecciones de Turquía y Haití como los primeros eliminados en el Mundial de la FIFA.
0: Anticipa Ben Mida y ahora se la va dejando por abajo. Atención para darle la salida con Talvi. Talvi de pelotazo largo, pica al vacío, se viene ahora Tunecti, sale el arquero apurado. Suzuki estaba fuera de su área, casi lo anticipa, la va llevando ahora Tomiyasu, la acomoda con el pecho, le pega con pierna derecha, el balón por arriba en el Estadio Monterrey, cae ahora el gramado de juego sano. ¡Qué foul de los Neurobión en Gela Libre! 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
2: Sí, la falta sobre Kaichu Sano, el jugador del Mainz de la primera división de Alemania y que en la próxima temporada va a ser compañero de Fabio Gruber, un futbolista de la selección peruana.
1: Y bien lo que dice, ¿no? Lo apunta Diego, porque ahora está en el sistema de desempate el partido entre ambos, ¿no? Y Túnez ha perdido contra Suecia y contra, bueno, Japón, bueno, está perdiendo contra Japón, ¿no?
2: Solo podría empatar la Suecia en
1: puntos. Pero claro, pero el tema es que, claro, podría solamente empatar la Suecia en puntos, pero como ya perdió contra Suecia, entonces ya, aún así, ya va a quedar siempre último en el grupo. Entonces, por eso es que ha quedado eliminado, algo así como Turquía.
0: Se viene por izquierda el cuadro japonés, el balón cerca al área, recibe Hueda, le pega. El balón termina rebotando en un hombre de Túnez y habrá un tiro de esquina caliente.p. 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Diego, te consulto, ¿y cómo van las apuestas en este compromiso? Te escucho.
2: George, si llega el tercer gol y es de Túnez, paga 4 veces tu apuesta. Si no llega ese tercer gol, 3.60. Y si el tercer gol es de Japón, 1.75. 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
0: Puede ser en este el tiro de esquina que sirve por la zona derecha. Ito, arriba el balón, la saca de cabeza Talvi. La manda fuera del campo. Hay un saque lateral, te apuesto. Donde ganan los que la ven. Otra vez a la carga. Va el conjunto que viste de azul. Prepara variantes Túnez para tratar de responder en el partido, algo por lo menos, la va llevando el número 24, hablamos del jugador de Japón, Kaichu Sano, Sano para Ito, nuevamente para Sano, Sano ahora con el número 22, Tomiyasu, Tomiyasu adelante para Doan, no puede conectar con el compañero, y la saca Túnez y va a responder con Mebri, engancha Mebri, la domina en propio campo, le va a dar salida al cuadro de Túnez, 2-0 el marcador, filtra el pase rasante, se viene ahora, atención en el carril central, la maneja Sliman, la pierde otra vez Túnez, iba para la respuesta a Japón, termina cayendo, pero la deja seguir el árbitro, se viene Sliman para pegarle, va avanzando Sliman en el último cuarto de campo, ¿por qué no juega por izquierda? Prefiere tocarla atrás, ahora para Mebri por derecha, el centro abajo, Itakura la saca en el despeje, en esa última desaprovecha el cuadro tunecino.
1: Sliman miraba a un compañero que se ponga a la izquierda, había uno, pero muy, muy al extremo, ¿no? Tenía que llegar a alguien. Y finalmente la juega a la derecha y bueno, ahí ya desperdició el ataque. Y se va Tunecti, un jugador con mucha habilidad, pero que juega jugando como centro delantero, que no es su posición natural. y me parece que hay modificación. ¿Quién es el que ingresa?
2: Correcto, se fue Tunecti, el número 26, ingresa con el número 19, Fairas Chawat. Fairas Chawat, delantero con el número 19, otro de los futbolistas que juega en la liga local, en la liga de Túnez, en el Club African de Túnez.
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0: Sale Sano entregando ahora para Tanaka. Extiende la cancha por el costado izquierdo donde aparece Keito Nakamura. Nakamura la juega hacia adelante. Ahora con Kamada. Hacia atrás con Nakamura y ahora por el perfil opuesto termina alcanzando el balón el número 4, Itakura. Itakura acerca al círculo central. La controla ahora Sano. Extiende por derecha y se va acomodando por este perfil. El jugador Tomiyasu. Tomiyasu la pone adelante. Juega ahora en corto el cuadro japonés. Va el jugador Duan. Atención, aprieta en la marca A. No se la puede robar, la va llevando pegadita al botín. Y ahora para tocar la rasante con el 4 Itakura. Avanza en terreno contrario el hombre del Ajax. Sigue el jugador Itakura. Itakura abriendo el juego para Nakamura. Quería Ito antes. La barrida era por parte de Valery. Y ahora en consecuencia la tiene Chawat. Termina cayendo acusando una falta que no existe. La deja salir el árbitro. Se viene el tercero. El pase por abajo por parte del jugador número 15. Hablamos de Kamada. La termina perdiendo. Recupera Japón. Otra vez con Kamada, le puede pegar, atención por este perfil, Nakamura rebota el balón en Valery, le llega el esférico a Chawat. Ahora cae Chawat, por fin de cerca el árbitro, le da por lo menos un respiro a Túnez.
1: Sí, un respiro, y una vez más, otro pase, como rompe la línea de volante, ¿no? Un pase de filtrado, un pase de ruptura, como ahora se denomina, lo dejó en este caso a Kamada. Para elaborar una jugada de peligro o jugarse el individual, ¿no? Quiso jugarse el individual, finalmente desperdició, pero lo tiene loco en esos pases que rompen la línea de volantes que tiene el cuadro de tunecino.
0: Qué buen pase el número 24, Kauchi Sano, que dejó pintado a Talvi con pintura Lozaro. 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La tiene el cuadro de Túnez, la pierde fácil. Garbi no la puede controlar, pero el pase también fue como un ladrillo para él. La domina en el fondo Japón. 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
0: Domina el balón Japón, pero la pierde Kamada, recuperando el cuadro de Túnez. Por ahora Japón doblega 2-0, el primero lo puso Kamada, el segundo fue de Ayase Ueda para el conjunto japonés. ¿Qué tal fierrazo le metió Ueda? 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En salida a Japón, aunque presiona el jugador Garbi, la va controlando Duan. Retrasa el juego ahora para Suzuki, la maneja en su propia área y en esa zona ninguno de Túnez va a apretar. No, va Suzuki, claro, con calma.
1: Sí. El arquero nacido en Estados Unidos camina, lo observa a sus compañeros, le entrega la pelota y hay una pasividad impresionante.
0: Acomódense.
1: Hay una pasividad impresionante, que ya te lo venía diciendo en el primer tiempo.
0: Sí.
1: Hace un momento, claro, Megbri pierde la pelota porque hace un desplazamiento de derecha hacia el centro, le salen a marcar, lo salen a presionar, lo obligan a sacar, a dar el pase ya incómodo, y por eso que con una línea de pase tranquila, finalmente pierde la pelota hasta Japón.
0: Otra vez Japón, qué buen pase filtrado en el área, se viene el tercero, y te le pega gol. ¡Gol! ¡Gol! ¡De Japón! Apareció el 14, Junya Ito. Para definirlo, dejaron mano a mano. Me parece que el del paso, el de la asistencia, fue Kamada, del 15. La vamos a repasar, pero lo cierto, se fue solo Junya Ito, el 14, mano a mano con el arquero. Define al palo del golero para anotar el tercer tanto. 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Japón golea con justicia 3-0.
1: El 18, ¿no? Ueda, que baja para ser tercer hombre y entonces le pierde la referencia de marca, además que está marcando en zona el cuadro de Túnez. Y en dos pases rompieron las dos líneas. Hace rato te vengo diciendo, George, en dos pases rompieron. El primer pase rompe la línea del medio campo porque está en línea 4 y están en línea 5. Y el segundo le rompe la línea defensiva, y por eso que en dos pases logra este hito simplemente frente al arquero, colocar la pelota y marcar el tercer tanto. Uno puede decirme, pero Ibley, debes hablar un poco más de Japón porque está goleando, deberías resaltar más a los japoneses. Lo que pasa es que lo que estoy observando es la deficiencia de la táctica. Y entonces, claro, el beneficio para Japón, que utiliza simplemente este pase de ruptura y deja mano a mano a sus jugadores con el arquero africano.
2: 33 años para Junya Ito del Gent de Bélgica. 6 partidos en el Mundial, en los Mundiales, debutó en Qatar 2022, primer gol en la Copa del Mundo.
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0: Kamada, Ito y Ueda para esta goleada de Japón sin despeinarse, repetimos.
1: Lo mejor es Kamada también, incluso Ueda también, porque mira cómo está también habilitando, ¿no? Alimentando, bajando a ser el tercer hombre y finalmente ocupando el espacio, en este caso Ito, que es el hombre que viene detrás del hombre en punta, al costado un poquito más a la derecha, ¿no? Pero ahí está Japón, aprovechando las facilidades tácticas del cuadro de Túnez. Que, a ver, ¿qué explicaciones? Bueno, explicaciones es que tiene un nuevo técnico, que no sé si los conozca, no puede haber trabajado con ellos. ¿Y qué puede decirles? Más allá de lo que salió, de que tenemos que representar al país, que olvídense y algo más, yo creo que les tiene que haber dicho, bueno, jueguen como ustedes saben, ¿no? Porque más allá de qué práctica puede haber hecho, qué innovaciones tácticas puede haber hecho, ¿no? Entonces, no es recomendable, señores, cambiar de caballo en pleno cruce de un río. Y es lo que ha hecho Túnez, que se ha desesperado con el 5-1, y ha cambiado de técnico, y este técnico me parece que no los conoce muy bien. Ubicando a Tonetti como centro delantero, ha cambiado el arquero, que es lo más fácil, ¿no? Cambia el arquero, pierde, hay que cambiar el arquero, ¿no? Y bueno, aquí están las consecuencias. Túnez, Japón se está dando un banquete, no lo está goleando más por unas cosas que han pasado. Hubo un penal que no se sancionó, de pronto habría que revisarlo un poquito más. Una pelota que, de mi perspectiva, ingresó, pero no se sancionó. Aparentemente el 1% no estaba dentro, o algo por ahí. Y bueno, pues el partido ya lo tiene ganado Japón, muy rápido. Túnez no ha sido adversario, no ha puesto rebeldía. No ha sido adversario. No existe Túnez hoy. Y vamos a ver cuánto más le puede hacer Japón en esta noche.
0: Ahora, Diego, con la victoria de Japón, bueno, Suecia se juega su final para clasificar contra Japón.
2: Correcto, porque la próxima fecha van a jugar el combinado de Japón contra Suecia y en simultáneo Países Bajos ante el ya eliminado Túnez. Hay que decir que, si bien es cierto, no está definido, podemos decir que en estos momentos, a estas alturas de la noche para Perú, hay llaves confirmadas viendo las posibles 16avos de final.
1: Claro, claro.
2: Hablando de los que pueden ser protagonistas de este grupo F. Países Bajos, que hasta el momento es líder porque Japón tiene que hacer un par de goles más para pasarlo en el primer puesto. Países Bajos estaría jugando contra Marruecos en estos momentos en los 16avos de final. Después vamos a tener el partido de Brasil contra Japón. Repetimos, en 16avos. Y el seleccionado de Suecia, por el momento, no le está alcanzando, o bueno, sí le está alcanzando para meterse como uno de los mejores terceros, y si concreta esto de clasificar como uno de los mejores terceros, estaría enfrentando a Noruega.
0: Ahí está la información entonces, en vivo, a través de RPP, confianza y credibilidad por todos los medios, ese Japón-Brasil, sería bueno.
1: No, lo pasa Brasil, sin ninguna duda lo pasa Brasil,
0: A ver, es que, estás halagando a Japón, pero no hay forma que lo veas más allá.
1: No. Contra Brasil,
2: ya Japón. Le ganó, recordemos, no, le ha ganado en el Mundial pasado a España.
1: Sí, pero no le ganó. Pero
0: todavía no le alcanza. En
1: fase de grupos todavía. No, y a Brasil. No.
0: Hay tiro de esquina que le pertenece al cuadro de Túnez. Atención, la van a poner por abajo. Se viene el centro dentro del área. Quería Mebri. Ha ganado nuevamente. Un tiro de esquina caliente. 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Para puesta caliente realizó variantes a el conjunto de Japón. Minuto 29 del complemento. Aquí se viene por la zona derecha para servir el tiro de esquina. Es Slimani. En el área van a esperar los centrales. Se mete Talvi, lo mismo que Rekic. Con pierna derecha Slimani. Balón arriba. Pero sale el arquero. El rebote le puede quedar. Agar bien engancha. Está el descuento. Le pega. Se inmora en el fondo Tomiyasu. Y despega con su humanidad. El rebote le va quedando por este sector. Atención a Esquiri. Nuevo centro. La olla arriba. El esférico. Tomiyasu nuevamente la saca de cabeza. El balón fuera del campo. Tenemos un saque lateral. Te apuesto donde ganan los que la ven.
2: Las variantes. Se fue el número 15. Daichi Kamada. Autor del primer gol de la jornada, Daichi Kamada se fue. Y también el 10, Ritsu Don. Son los dos jugadores que salen el seleccionado japonés. Ingresan con el número 2, Yukinari Sugawara, futbolista del Werder Bremen. Camiseta número 2 para Sugawara. Y también otro defensor, Yunosuke Suzuki, con el dorsal 25, que pertenece al Copenhague de Dinamarca.
0: Bueno, entonces al campo Suzuki y Sugawara para el cuadro japonés. Va a tener el control del balón Tanaka, descargando por derecha para Tomiyasu. La entrega hacia adelante, va apareciendo por fuera justamente Suzuki. Quiere sacar el centro, filtra el pase dentro del área. Para mí estaba en fuera de juego. Ahora sí, la sanciona el asistente Diego.
2: Correcto, fuera de lugar. Por ello jugará desde su campo en salida el seleccionado de Túnez.
1: Sí, y ahora ya Japón pensando seguramente el próximo partido, ¿no? Saca dos de los mejores jugadores que tiene, a Doan, que estaba jugando como lateral volante, pone un defensor, ya no un delantero, para esa misma posición, pero pone un defensor, e incluso Suzuki también, ¿no? Porque además también es otro un jugador que tiene característica de marca, de defensa. Entonces, ya, está, bueno, regulando, ¿no? El cuadro japonés, el que creo que, mira, sí lo elimina Brasil. Este Brasil queda eliminado por Países Bajos y jugará en 16º de final.
0: Está bastante el nivel por parte del conjunto de la naranja mecánica. La va dominando Japón en salida. Ya minuto 31. Minuto 31 de la parte complementaria. 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
0: Otro nuevo tiro de esquina para el cuadro japonés que busca el cuarto. Seguir ampliando la ventaja. Ya lleva 3 de diferencia. En el área se va metiendo Tomiyasu. Con pierna derecha el 14, Kunyaito. Arriba el balón. La saca por arriba también el defensor Talvi. La gana ahora el jugador Suzuki. Suzuki para Ito. La devolución para Suzuki. La maneja el número 2, lo retrocede, le puede pegar al arco, se tiene que acomodar finalmente para hacer la descarga por derecha. La barrida y la humanidad por parte del número 11, Garbi. Pelota fuera del campo, tenemos un lateral ofensivo para el cuadro de Japón. El tercer tanto lo anotó Junya Ito. ¿Qué tal fierrazo le metió Ito? Como el fierrazo de Aceros Arequipa. Habrá lateral ofensivo que le pertenece al conjunto azul. La lista más variantes todavía del cuadro de Japón, claro. Se sabe la victoria, quedan 12 minutos para el desenlace de este partido, donde por ahora Japón ya tiene la ventaja y además también el compromiso realmente, porque golea por 3-0 y ble.
1: Sí, un poco más y le dice, mira su banca de suplente, ¿quién quiere jugar? Va a decir a los japoneses, ¿no? Porque el partido lo tiene ganado, bueno, va solo 3-0, pero el partido lo tiene ganado hace rato, ¿no? Sin mucho esfuerzo lo tiene ganado. Bueno, hay modificaciones,
2: sí. Diego. Correcto, ingresan con el número 20, el primero, ingresa otro defensor, Ayumu Seko, con el número 20, Ayumu Seko, de Le Havre, de Francia, y también Yuito Suzuki, mediocampista, con el número 17, otro jugador de Europa, de Friburgo en este caso, Yuito Suzuki con la camiseta número 17. En breve les apunto quiénes salieron.
0: 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Por izquierda avanzaba el jugador, justamente llegaba a Ito, pero terminaba cayendo, se daba contra el campo de juego. Era Yuito Suzuki, el atacante que iba por ese sector, pero no le dieron la falta. Habrá salida que le pertenece a Túnez.
1: Está a nivel moto entonces, ¿no?
0: En esa última, sí. Aquí la va recibiendo el número 21. Va Ben Mida. Ben Mida atrás ahora para que la controle. Justamente el defensor central. Le va quedando el balón para Skiri. Skiri que deja rasante para Talvi. Talvi para recibir. Descargando por derecha para Reki. La pone adelante por detrás. Había una marca y empujón por parte del hombre de Japón. 3-0 el marcador. 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
2: George, los jugadores que salieron en el seleccionado de Japón, sí, para los ingresos de Suzuki y de Seco fueron finalmente Keito Nakamura, el 13, dejó el campo de juego, y también el defensor Takehiro Tomiyasu.
1: Oye, tres Suzuki en el campo.
0: Aquí se viene el centro elevado, arriba el balón, salía atrapando la Suzuki, pero el golero que tiene el conjunto de Japón, aquí en bolsa la pelota. Al partido le van a restar 10 minutos para el final. Diego, ¿y cómo van las apuestas?
2: Si llega el cuarto gol, George, y es de Túnez, paga 5.66, si no llega 1.72, si el cuarto gol del compromiso es de Japón, 2.95. 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
0: La pelota por la zona derecha, la va manejando el número 20, Seco, juega adelante ahora para Suzuki, Yunusuke, y ahora la va sacando el cuadro tunecino con Ismael Garbi. Tiene ganas este número 11, pero todavía no puede conectar con los compañeros. Adelante.
1: Ahora lo que vi, el que le he visto bien es 14, Ito.
0: Ah, en el cuadro de Japón.
1: Sí, en Japón, Ito. Me parece que, bueno, de los que después que salieron, ¿no? Creo que se ha adueñado del control de su equipo este número 14, Ito.
0: Shawad que la tiene. Ahora por el centro derecho del campo para Mejuri. Mejuri que se la deja para Reki. Te complico si te pido a alguien de Túnez para rescatar en este partido.
1: Oh, sí, totalmente. No. Aquí en Mejuri, no, no sé. La verdad que es muy, muy bajo. ¿Eh? Mejuri posiblemente puede hacer, ¿no? Pero la verdad es que es bastante bajo en general todo, ¿eh?
0: Ben Mida que la tiene, va el cuadro de Túnez, la pelota en el círculo central ahora para Talvi, levanta el globo por el costado derecho, busca el pase filtrado, se metía por el otro sector, no podía ganar la Garbi, y ahora va a responder Japón. Atacan tres, defienden cuatro, le va tomando el número 14, un yaito, pasa por fuera Suzuki, se mete en el área, se viene el centro, la barrida oportuna del zaguero, el número 21 llega de manera oportuna, Ben Mida, y habrá saque de meta para el equipo de Túnez. En esta la tuvo Japón.
1: Sí, otra vez más, Cito, ¿no? Haciendo el recorrido, es el delantero que va detrás del hombre en punta, más recostado para el sector derecho, y ahí la está rompiendo, ¿no? Ahí esperó, justo cuando lo salen a marcar, ahí da el pase, lo que dicen los libros, correctamente, ¿no? Estos son muy aplicados, muy disciplinados.
0: ¿Con quién nos quedamos en Túnez entonces, Diego? ¿Te lo complico o no?
2: Para mí Mejbri. En Túnez, en Mejbri. Y me gustó hoy el partido de Junya Ito, quien respondió bien al ingreso en lugar de Kubo, que lamentablemente se perdió el partido por lesión.
0: Avanza Japón justamente con Ito. Y nace el cuarto tanto de Seo. La pelota filtrada en el área. El centro arriba y hace de cabeza. ¡Gol! ¡Gol! Cabeza Ueda para anotar su doblete. Parece que lo hiciera fácil Japón. Se la deja Túnez también. Llega el balón sobre la zona derecha de Junya Ito. Una recuperación primero. Ito que la controla. Filtra el pase. Se metía en ese sector el número 24 Sano. Para servir el centro. Cerca al punto del penal. Salta Ueda. La gana Ueda. Estaba el arquero y dos defensores. Ninguno de los tres. La pudo despejar. Eso ha sido Túnez en esta noche y Japón lo celebra. 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Con la mejor marca del mundo, Japón 4, Túnez 0.
1: Una vez bien Ito, otra vez bien Ito, para darle el pase al sector derecho que venía a la carrera. Igual, ¿no? Y finalmente el centro hasta el poste más lejano, el poste de la mano derecha del portero, donde Hueda con dificultad logra cabecear, pero le da una parábola, ¿no?, a la pelota, y por eso que la pelota ingresa justo en el ángulo, casi como un globo, ¿no? Cayendo casi como un globo la pelota para marcar el cuarto tanto para Japón. Y mal, una vez más, Túnez. ¿Qué hace Silmán en esa posición? Quiere salir jugando. Está en la línea de volantes y aparece en la línea defensiva para jugar con Skiri. Ya es una cuestión mental. Un pase sin complicación que no marca el cuadro japonés porque no le hacía presión en ese momento. Y Silmán, que es un delantero en realidad, pero que está jugando mucho más atrasado, quiere darle Skiri, le da mal la pelota, porque la pelota va más adelantada, no tiene control Skiri, recupera Japón y se genera todo lo que hemos contado, ¿no? Llegó el cuarto japonés.
0: Bueno, en esta última hay un hombre sentido en el conjunto de Túnez, te escucho, Diego.
2: Sí, correcto. Mientras tanto, vamos a contar que se realizó el último cambio en el seleccionado asiático. Y ahora con el gol hay que cambiar la apreciación, porque dos goles, una asistencia para Yase Ueda, por supuesto. Es quien termina dejando el terreno de juego a Yase Ueda. Ya dos goles en la Copa Mundial con el seleccionado de Japón. Ingresó Keisuke Goto, camiseta número 9, último cambio en el seleccionado de Japón, que ahora, en estos momentos, George y Blef, amigos de RPP, está a un solo gol Japón de pasar a Países Bajos y colocarse como el líder de este grupo F.
0: Bueno, con este 4-0, claro que sí. A falta de 4 minutos para el final, sigue sentido el hombre de Túnez. 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
0: Bueno, ahí todavía se sigue recuperando el 4, que también espera que pase el tiempo, ¿no? Ya con este marcador adverso es más complicado.
1: Ahora, Japón sí que queda primero, juega con el segundo del grupo de Brasil, ¿no es cierto?
2: Correcto. Que, a ver, vamos a mencionar si es que llega un gol más del seleccionado de Japón en los minutos que quedan y pasa a ocupar el primer lugar del grupo F. Momentáneamente se estaría emparejando el seleccionado de Japón con Marruecos. Momentáneamente, decimos, pero todo puede cambiar porque también bastante tiene que ver lo que pase con los terceros. Esto puede ir variando algunos puntos, pero repetimos, lo importante dentro de todo en el grupo es que un gol más va a poner a Japón por delante de Países Bajos previo a jugarse la última fecha.
1: Y como empataron entre ellos, entre Holanda y Japón, parece que se va a definir por goles, y más chance tendría Países Bajos, ¿no? Porque juega contra Túnez, y en cambio, bueno, Japón juega contra Suecia, ¿no? Un poquito más complicado, aparentemente.
0: Doblete por parte de Ueda para este marcador de Japón, que golea por 4-0 con golazos de JC Llantas. El gol que recorre la ruta del Perú con las mejores marcas del mundo. La maneja en el fondo el cuadro de Túnez. Habrá que esperar cuánto minuto más añade el árbitro, porque este partido ya está liquidado. Servicio largo, largo, largo. Ahora para Chaguá, termina chocando con el defensor. Lateral ofensivo para Túnez. Y ahora se viene por el costado izquierdo. El balón que viene para Garbi. Garbi que engancha. Garbi que intentaba asociarse. La recupera Japón en salida, sale con todo el pelotazo por parte del defensor, hablamos de Sugawara, la manda a terreno contrario, pica el vacío Suzuki, este Yuito Suzuki, pero el despeje era de Reki, la manda a terreno japonés, pone el pie Itakura, y ahora para la contra Junya Ito, que se quiere meter como figura del partido, engancha Junya Ito, se frena, y ahora la va descargando en corto para Tanaka para abrir juego por el costado izquierdo con el número 4 Itakura en corto ahora con Suzuki, mueve la pelota del cuadro japonés. Es espera que pasen los minutos. Lo va ganando Japón por 4-0. El partido ya está en sus manos. La tiene el número 20. Maneja el globo seco. Juega por abajo. La retrocede finalmente para el número 2. Hablamos de Sugawara. Sugawara atrás ahora para tocarla con Itakura. Itakura se la va dejando para Ito. Por izquierda el balón. Nuevamente la retrocede para Ito. Pelota en terreno propio y se va llevando el esférico a un lugar donde la conoce más el cuadro japonesa para darle la salida con el número 7, Tanaka. Tanaka la mueven en la línea que parte del campo de juego. La va controlando por el costado izquierdo nuevamente Ito. Y este es un monólogo porque rota la pelota a Japón.
1: Sí, porque no presiona a Túnez como casi todo el partido. Y entonces le facilita las cosas a Japón. Va a haber modificación, yo no sé para qué, porque ya estamos en el tiempo en los 90 minutos prácticamente.
0: Se viene Seco, por derecha va tomando la pelota Sugawara, nuevamente para Seco. ¿Quiénes se alistan, Diego?
2: A ver, ya está listo Elías Ayuri con el número 7, que es un delantero, y también está listo Rani Kedira, número 13, que es hermano de Sami Kedira. Recordemos el futbolista, claro, que jugó y ganó la Copa del Mundo con Alemania, pasó por el Real Madrid. Es su hermano, se nacionalizó tunecino este mismo año y bueno, finalmente llegó a tener la posibilidad de jugar la Copa del Mundo en la convocatoria que realizó el anterior técnico, Sabri Lamouchi. Despedido, recordemos, hace unos días por una goleada por 4 goles de diferencia. De Buter Berrenard se está perdiendo por un resultado de 4 goles de diferencia también.
1: Hay 7 casos de hermanos que juegan en este mundial. El que más llamativo es de Broby, el que hizo los 2 goles hoy en Países Bajos. Tiene su hermano, pero que se apellida diferente, porque son solamente hermanos de madre, ¿no? Y hay varios que están en un país y su hermano juega en el otro, ¿no?
0: Bueno, aquí se viene el tiro libre en salida que le pertenece a Japón. Ya estamos en tiempo cumplido en el Estadio Monterrey.
2: 6 más vamos a tener, George, del partido número 1000 en la historia de los mundiales.
0: Le van a quedar 5 minutos finales a este compromiso entonces, porque ya se ha cumplido 60 segundos de los 6 que ha otorgado el árbitro principal. Habrá salida que le pertenece al cuadro de Túnez. Manda largo el pelotazo, Damen se impone con golpe de cabeza su Guaguara, la manda por un costado, es de lateral y le pertenece al cuadro de Túnez. Lo van a hacer correr adelante a Shawad, la dando cuenta con el cuerpo, primero anticipa, ahora el Juarzano por derecha, la va tomando Ito, quiere buscarla en el medio campo Tanaka, hay un despeje por parte de la gente de Túnez, lleva la pelota, quiere buscarla, ahora qué dirá, termina cayendo Mesbría. Hay una falta, el tiro libre para el equipo blanco, las variantes en el cuadro de Túnez.
2: Correcto, entonces sí, vamos a repetir que ingresaron con el número 7, Elías Ayuri, y también el número 13, Rani Kedira. Se terminaron marchando el número 2, Ali Abdi, en el equipo de Túnez, y también el número 7, Skiri.
1: Sí, y da la impresión que lo castigaron a Yari, ¿no? Porque no jugó el partido contra Suecia. Su hermano sí lo hizo, anotó 2 goles, ¿no? Para el equipo escandinavo. Los dos nacieron en Suecia, pero el otro decidió jugar por Túnez, que era una de las esperanzas y estrellas que tenía el cuadro tunecino, porque está en los juveniles. Bueno, ya pasó al primer equipo del PSG. Decir que está jugando en el PSG, pues es bastante, ¿no? No es un malabarista con la pelota, pero parece que tuvo algún tipo de conflicto con la federación, porque parece que no quiso jugar contra su hermano, no quiso jugar contra su país de origen, que es el sueco, y ahora ya ni siquiera, ¿no? Ya han prescindido de los servicios, no está Yari, ni siquiera lo he visto. Bueno, ataca Túnez.
0: 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La lleva pegada ahora el número 11, Ismael Garbi, ha ganado un lateral. Se dio Ito, Junya Ito, entonces, lateral que le pertenece a Túnez. La pone en juego ahora el número 11, hablamos de Garbi. La retrocede para el central Ben Mida. Levanta el globo, busca Mejuri. No la va a alcanzar en el fondo Itakura. Juega por derecha ahora para Sugawara. Toca balón adelante. Quiere Junya Ito. Ito que la tiene. Ito para hacer la entrega ahora con Sugawara. La despeja con pierna izquierda. La va tomando adelante para que se venga la contra a toda velocidad. Se viene Suzuki. Termina barriéndose el defensor. defensor. Hablamos de Ben Mida. Es lateral para el cuadro japonés al partido. Le van a restar 3 minutos para el final de esta historia. Lo gana Japón, golea por 4-0. Se está quedando afuera de este mundial el conjunto de Túnez, realmente con una opaca actuación en estos dos partidos. El equipo que ahora dirige Hervé Renard, la va dominando Japón otra vez a la carga, la va a tener el número 20 Seco, controla en corto ahora para el número 24 Sano se trae con Itakura nuevamente para Sano para hacer la descarga con Seco que profundiza adelante, quería Ito, lo marca Mejbrí, se enoja con Garbi pero no la puede alcanzar. Así haya alargado esa pierna izquierda, ese lateral y le pertenece otra vez al cuadro japonés que lo va a acabar en terreno contrario. Restan 2 minutos para el final. Sugawara que la controla, sigue el número 2, profundizaba ahora para Suzuki, la saca en el fondo del equipo blanco, lo jalaban de la camiseta el hombre de Túnez, revienta como puede Ben Mida, la busca ahora en el medio campo y va para la respuesta Chaguad, la tiene Chaguad en terreno contrario, sigue Chaguad, engancha, demora demasiado, tiene que soltarla, la retrocede, prefiere el pase seguro y Blair.
1: Tenías que correr, hermano, habían 2 compañeros. Retrocede la pelota, ya eso ya es, ¿no? Todo una frustración total del cuadro tunecino, a diferencia de por lo menos de Turquía, que ayer peleó hasta el final, Turquía. Bueno, también solamente perdió 1-0, ¿no? Pero aquí ya totalmente desmoralizado el conjunto tunecino.
0: Termina cayendo un hombre de Japón, ¿de quién se trata, Diego?
2: Sí, por el sector derecho terminó cayendo, en este caso, Ito. Recordemos que los eliminados hasta el momento en el Mundial, más allá que también ya tenemos clasificados a 16avos, son Haití, Turquía y ahora un representante de África, Túnez.
0: Por ahora son 3 selecciones entonces lo que quedan afuera de esta gesta mundial. La va dominando Japón, al partido le va a quedar segundo nada más. Se acaba, amigo de RPP, confianza y credibilidad por todos los medios. Vamos a continuar con las demás programaciones de los partidos, por supuesto, más temprano, hoy domingo, Día del Padre. Abrazo para todos ustedes. Se viene por izquierda el cuadro japonés, se quiere meter en el área, atención, arroba Túnez, iba a responder para la contra, le queda el esférico, ahora para avanzar al número 7 Achuri, terminaba robándole el esférico, el conjunto japonés para la carrera con Tanaka para hacer la entrega hacia atrás con Itakura, se va a acabar el compromiso, lo sabe la árbitro rumano, sigue Itakura, Tanaka tiene el balón en el círculo central, la retrocede para Itakura, apenas lo movía el hombre de Túnez, se va a acabar el partido, atención, levanta el brazo derecho el juez principal, pita el final del compromiso, ha goleado Japón por 4-0 a la selección de Túnez, inobjetable el marcador de principio a fin, fue superior, lo golea con doblete de Hueda, uno de Ito y otro de Kamada, casi ya la siguiente ronda, habrá que esperar la posición de Japón, pero estará uno de los clasificados, Ible.
1: Sí, de todos modos, ya Japón no solamente gana, golea en los mundiales, sigue avanzando, esto es así, una escalera para ir a ser potencia en algún momento, que creo que lo va a hacer con Estados Unidos, porque los dos tienen muy buena mentalidad, trabajan muchísimo en menores, así que van a dar sus frutos, en algún momento van a dar sus frutos, lo que pasa es que el fútbol, a esa diferencia de otros deportes, no necesariamente con el dinero vas y rápidamente campeonas. En fin, Japón hoy goleó ante esta indefensa Túnez, que deja una imagen muy magra, y Japón sigue creciendo, y ya lo veremos en la siguiente ronda.
0: Esto es todo, amigos de RPP. Finalizamos la transmisión. Goleó Japón por 4-0. Vamos a regresar más temprano con más del Mundial 2026. Buenas noches.
1: Un abrazo.

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9: Una y uno.
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11: Al 99.688% de actas contabilizadas por la OMP, la candidata presidencial de Fuerza Popular Keiko Fujimori obtiene el 50.111% de votos, mientras que el candidato Roberto Sánchez de Juntos por el Perú alcanza el 49.89%, con una diferencia de 40.700 votos entre ambos. La candidata presidencial de Fuerza Popular Keiko Fujimori participó en una ceremonia por el Día del Padre en el distrito limeño de Villa El Salvador, desde donde agradeció el trabajo de los personeros durante la segunda vuelta y expresó su confianza en un mejor futuro para nuestro país.
12: Abracen mucho a sus hijos y celebren el día de mañana como se lo merecen. Se vienen 5 años de grandes retos, con la bendición de Dios, pero sobre todo con el trabajo y la unidad de todos los peruanos, vamos a salir adelante.
11: El gerente de gestión electoral de la OMPE, Gustavo García, pidió dejar atrás los cuestionamientos surgidos durante la primera vuelta de las elecciones generales y afirmó que trabaja a fin de garantizar un proceso ordenado para los comicios regionales y municipales de octubre de este año.
13: Bueno, lo que hemos podido apreciar y que la ciudadanía tenga la plena confianza de que queremos hacer las cosas bien y que en ese camino estamos.
11: El presidente José María Balcázar anunció que el helicóptero de nombre Cusco quedará a disposición del Papa León XIV para que pueda trasladarse a las provincias de la región imperial durante su visita prevista para noviembre de este año.
14: El helicóptero que está volando se quedará en el Cusco con el nombre de Cusco para que cuando venga el Santo Padre tenga la oportunidad de coordinar con ustedes para que se traslade a las provincias cercanas que él pueda elegir, pero que tenga su helicóptero y de forma rápida pueda visitar a los hermanos más excluidos y pobres del Cusco.
11: El Poder Judicial declaró improcedente una solicitud de medida cautelar que presentó la expresidente Dina Boluarte para suspender los efectos de la resolución que emitió el Congreso el 10 de octubre del año pasado, en la que se ordenó su vacancia en el cargo por incapacidad moral permanente. Un delincuente detonó un explosivo artesanal en una vivienda ubicada al lado del local del Jurado Electoral Especial de la provincia del Santa, en el distrito de Nuevo Chimbote, región Ancash. El seleccionador de Irán, Amir Galenoei, denunció un trato desigual que considera estar recibiendo debido a las restricciones impuestas por Estados Unidos antes del partido de hoy ante Bélgica en el Mundial 2026. Japón venció a Túnez 4-0 por el duelo crucial del Grupo F de la Copa Mundial. 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

Amigas, amigos, ¿cómo están? Bienvenidas y bienvenidos a esta nueva emisión de RPP Informando. Mi nombre es Carlos Montalvo y los voy a estar acompañando en las próximas horas de programa.

0: Les contamos que votar es un deber cívico y una responsabilidad ciudadana, incluso para los peruanos que residen en el extranjero. Así lo explicó en la víspera de la segunda vuelta presidencial el director general de la Dirección de Comunidades Peruanas en el Exterior, Pedro Bravo.
1: ¿Cómo se organiza una actividad tan importante en el extranjero? ¿Cómo van las coordinaciones? Le damos la bienvenida a Pedro Bravo, él es director general de la Dirección de Comunidades Peruanas en el Exterior. Muy buenos días, bienvenido a RPP.
2: Buenos días, encantado de saludarlos.
1: Qué gusto poder estar con usted en esta edición. Sí, y queríamos consultarle, por favor, señor Bravo, acerca de la coordinación y cómo va el tema de las elecciones en el extranjero. ¿Cómo hemos, hay alguna incidencia? ¿Todo marcha normal? Por favor, así a grandes rasgos para iniciar esta entrevista.
2: Perfecto, sí, muchas gracias. Son más de 1.200.000 peruanos que van a votar en el exterior y como usted dijo al inicio, nuestro proceso de votación se comienza en Nueva Zelanda, en Auckland y Wellington. Son dos localidades en Nueva Zelanda que comienzan a votar. Ahí vamos a estar transmitiendo, tenemos un centro de monitoreo que evalúa cualquier incidencia, una respuesta rápida a cualquier consulta de las personas que están instalando mesa o de nuestros oficiales consulares. Y esto va a pasar a las 2 de la tarde de este sábado, porque por la diferencia horaria comienzan este sábado. Y luego se van a sumar toda una serie de países a los cuales ha llegado el material electoral, principalmente a Australia, una hora después, Tokio, Japón, donde hay una comunidad peruana importante. En Australia tenemos también, olvidé mencionar, no solamente Canberra, que es la capital, sino Sydney, que es una de las ciudades más importantes en Australia, y otra ciudad australiana que está al extremo occidental. Ustedes saben que Australia es un subcontinente, entonces las distancias son muy grandes. Hay otro centro de votación en una localidad que se denomina Perth, que está al oeste de Australia, a 4.000 kilómetros más o menos de distancia de Sydney. Ahí también tenemos a connacionales, más o menos, más de otros 300, 400 connacionales que van a estar votando ahí en la localidad de Perth. Y luego avanzamos con todo el sudeste asiático, con India, el Medio Oriente, Moscú, a algunos países, Nairobi, en África, Egipto, y después un continente donde hay una cantidad importante de peruanos, que es Europa. En Europa, básicamente en España,
3: eso justo
2: Madrid,
3: quería consultarle
2: Barcelona,
3: eso,
2: Bilbao, Sevilla, señor Bravo. Y en Italia, en Milán, Roma, Florencia, Génova, tenemos consulados y además otros consulados más pequeños, ¿no? Que también dependen de ellos, ¿no? Y luego terminará ya el día de mañana con el inicio de las votaciones, en el Perú, en América del Sur. Efectivamente, el país que congrega la mayor cantidad de peruanos en el exterior es Estados Unidos. Tenemos allá desplegados 17 consulados, Orlando, Miami, Patterson, en Nueva York hay una importante comunidad, Los Ángeles, San Francisco, Boston, cubrimos tanto la costa este como la costa oeste, también Chicago, Salt Lake City, Houston, Dallas. Tenemos implementados diferentes oficinas consulares y centros de votación ahí. Obviamente después le sigue Argentina, Chile, España, Italia, Japón y Australia. Esos son los países que más concentran la cantidad de peruanos y en ellos hemos instalado mesas, hemos movido a personal tanto desde Lima como desde otras misiones, las embajadas, las representaciones del Perú también están apoyando a nuestros consulados para que todo salga bien a partir de, como dijo usted, desde hoy día a las 2 de la tarde hasta el día lunes de madrugada.
1: ¿Y el material electoral, señor Bravo, se ha garantizado en todos los locales de votación?
2: En todos los locales. Hemos hecho un despliegue excepcional. Ha llegado casi una semana antes de la votación. Llegaron todo el material a todos los rincones del mundo. Incluso lugares donde quizá estamos un poco ajustados, se determinó que el material se ha llevado por funcionarios consulares o de acá desde Lima, como correos diplomáticos. Eso ocurrió en el caso de Moscú, que está sujeto a ciertas muchas sanciones, las conexiones aéreas no son buenas. Entonces, para asegurarnos que efectivamente llegara el material a esa zona, enviamos a un funcionario, lo mismo en Pretoria, en Sudáfrica, en Colombia, en Leticia también teníamos dificultades, pero se llegó todo a tiempo. La Habana, Cuba, y Beijing en China también, donde tenemos dos consulados adicionales, Guangzhou y Shanghai. Todo el material llegó a tiempo hace una semana. Entonces, estamos todos listos alrededor del mundo.
3: Ahora, en la primera vuelta, más o menos son poco más de 400.000 los compatriotas que han acudido a votar en el extranjero. ¿Se prevé que en esta segunda vuelta aumente el número o estiman que va a ser una cifra similar a la de la primera vuelta?
2: No, nosotros tradicionalmente, con la experiencia de las elecciones anteriores, la segunda vuelta siempre la participación es mayor. Entonces estamos muy esperanzados, incluso tenemos una cifra de 600.000 peruanos que puedan en esta oportunidad votar en la segunda vuelta. En la primera vuelta votaron alrededor de 411.077 ciudadanos. Esperemos que en esta segunda vuelta tengamos una participación mayor. Pues estuvimos muy, muy gratamente sorprendidos de la participación de nuestros connacionales en Argentina, en Chile, en Madrid, Barcelona, Milán, donde sí no tuvimos todavía tenemos bastante que crecer. Es en los Estados Unidos. Las tasas fueron entre 15-20%, ¿no? Entonces ahí es donde tenemos que ponerle un esfuerzo especial, y nuestros consulados han lanzado una campaña muy, muy fuerte, muy agresiva, digamos así, por redes sociales, sus páginas web, a través de asociaciones de peruanos, para que este domingo 7 de junio acudan a votar a los locales de votación en los Estados Unidos. Tenemos desplegados muchos, muchos locales allí, obviamente por la extensión de los Estados Unidos y por los lugares donde viven nuestros connacionales, que están muy desperdigados, no están lamentablemente concentrados cerca de los centros urbanos, tienen que desplazarse quizá un par de horas, pero hagan el esfuerzo, piensen en su país, y bueno, por eso les exhorto desde acá, desde las ondas de RPP, a votar mañana a partir de las 7 de la mañana a la hora local en Estados Unidos hasta las 5 de la tarde.
1: En el caso de los peruanos en el extranjero, señor Bravo, ¿es un voto facultativo, es obligatorio, tienen multas si no votan?
2: Bueno, en el caso del exterior, la votación es obligatoria, o sea, es un deber cívico de todos los peruanos de contribuir con la democracia, de contribuir con el futuro de su país yendo a votar. Por eso se hace un gran esfuerzo, y desde la Cancillería hacemos un gran esfuerzo a todos los rincones del mundo donde haya cantidad de peruanos significativa. Incluso con pocos peruanos, ahí tratamos de estar. Ahora bien, esto si es obligatorio o no, es obligatorio, pero no tiene multa, porque también comprendemos que los peruanos en el exterior están, como había dicho, están muy desperdigados en algunos países como Estados Unidos, y no se tiene en cuenta eso para no imponer multa. Salvo, y acá hay una excepción importante tener en cuenta, los que hayan sido sorteados como miembros de mesa. Usted sabe que en el sistema electoral peruano, los que mueven el proceso en sí son los propios ciudadanos, y son ciudadanos que han sido sorteados y designados como miembros de mesa. Ellos tienen que acudir a las 6 de la mañana a los locales de votación, se les ha comunicado, se ha hecho publicaciones, etcétera, para llegar a ellos. Y les insto, por favor, a ir a acudir, porque sin ellos no se puede constituir la mesa. Y ahí vienen algunos problemas, ¿no? Si no se constituye la mesa, o si se demora en constituir, se constituye a las 10, 11 de la mañana, la gente va a estar esperando, porque las votaciones empiezan formalmente desde las 7 de la mañana. Entonces, esa es la exhortación especial que hago a nuestros connacionales, especialmente en los Estados Unidos.
3: Ahora, señor Bravo, nuestros compatriotas que viven en el extranjero, ¿cómo pueden saber dónde queda su local de votación? Y si es que son testigos de alguna incidencia, de algo irregular, ¿hay algún número al cual puedan ellos contactarse, o a quién tendrían que buscar en el consulado para poder reportarlo?
2: Sí, por supuesto. Nuestros oficiales consulares en todo el mundo son los encargados de realizar, de organizar las elecciones y también de supervisar las elecciones. Entonces, que acudan a nuestros funcionarios consulares si tienen una incidencia, algún problema. Y lo que había mencionado usted al principio, de que elijan estén preparados y averigüen el lugar de su votación, eso es sumamente importante. Pueden ingresar a la página web de la Cancillería, voto cruza fronteras, pero también puede ingresar directamente a la OMPE para colocando su DNI, inmediatamente va a aparecer en su local de votación. Esto es importante para que vayan preparados. No crean que me toca votar en tal sitio porque así fue, ¿no? De repente es la intuición que yo tengo. Por favor, asegúrense cuál es su lugar de votación. Es importante estar preparados y eso estoy seguro, a contribuir a un desarrollo normal de las elecciones en esta oportunidad. En esta segunda vuelta tenemos muchas expectativas porque han habido algunos ajustes o cambios en procedimientos por parte del Jurado Nacional de Elecciones. Ahora, por ejemplo, se va a permitir en el exterior que se constituyan mesas con electores que no son si los miembros de mesa no acuden, lamentablemente, y son las 7, 8 de la mañana, entonces se va a acudir a miembros sorteados de otras mesas. Anteriormente, en la primera vuelta, no se podía hacer eso. Ahora sí se va a poder hacer. E incluso si no hay miembros sorteados de otras mesas suficientes para cubrir el número de mesas faltantes, se puede recurrir a voluntarios en la medida en que sean electores del mismo local de votación. No pueden ser electores de Lima o de otros lados.
1: Señor Bravo, muy amable. Muchísimas gracias.
2: Muchas gracias a ustedes.
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0: Ya estamos en, al aire, sí. Johnny Padilla lo saludo como cada fin de semana. Necesitaba la musiquita y necesitaba todos los detalles, pero ya estamos aquí como cada fin de semana en RPP, confianza y credibilidad por todos los medios. Y bueno, vamos a hablar sobre un tema muy, muy espinoso que está pasando en estos días, pero antes vamos a presentar a tres talentos que nos presentan un espectáculo novedoso, un espectáculo que mueve no solamente teatro, también hay música. Y estamos con Bettina Oneto, la gran Bettina Oneto, Vanessa Terquez y Casper Espósito.
1: Y te vamos a mover a ti también, ¿o? Porque te veo muy seriecito, sí, acá. Claro. Estoy viendo así como, ¿por qué no le ponen la música? Yo te puedo poner un poquito de la música del deseo para que te pongas a bailar así.
0: Si saludamos a Bettina,
1: por favor.
0: La gran maestra del arte.
2: Johnny, qué lindo estar aquí contigo después de mucho tiempo que nos estamos reencontrando. Sí. Y qué bueno que sea.
0: Yo creo que en alguna de las oportunidades que viniste al programa estuviste con Eva y yo.
2: Con Eva.
0: Y tienes una foto con ella.
2: Exacto. Claro, estuvimos aquí juntas. Sí, siempre venir aquí para mí es súper lindo porque sabes conversar y sabes buscar dentro de uno su naturaleza, y eso es lindo, buscar la esencia del artista. Johnny, contenta porque casualmente regresar y verte cuando tengo que promocionar un lindo espectáculo diferente. Mira que a pesar de tener tantos años, casi 50 años trabajando, estando en el espectáculo, desde pequeña he visto tantas obras de teatro, tantos musicales, he sido parte de ellos, pero un espectáculo como este no se ha visto aquí en Lima, y por eso estoy feliz.
0: Toda esta propuesta.
2: Soy muy, muy contenta que hayan, pues, siendo productores extranjeros, hayan venido y me hayan puesto un nivel muy lindo de protagonizar un espectáculo como este junto a Vanessa y a otros artistas que ya vamos a seguir
0: nombrándolos.
2: Voy a estar junto a Vanessa Terquez también.
1: ¿Cómo están? ¿Cómo están todos? ¿Cómo estás tú? Qué gusto estar aquí, la verdad.
0: ¿Y qué tal trabajar con la maestra Bettina?
1: Me encanta, no es la primera vez que trabajo con ella, la verdad para mí es un gustazo. Por cierto, hay un taxista que me trajo que se llama Alberto, al que le quiero mandar un beso porque los escucha siempre. En realidad es un espectáculo muy distinto. Tenemos la suerte de tener a Casper acá porque está enamorado, entonces hay que aprovecharlo el tiempo que puede estar acá. Es un gran productor, además un gran director, y yo creo que es como transportarnos un poquito, no sé si has ido a París a estos espectáculos como de Moulin Rouge, burlesques, bueno, es un poquito así, ¿no? Música, luces, el mismo escenario, que es todo el lugar, tú entras como digamos a un lugar distinto, ¿sabes? Como a un mundo. El texto es muy inteligente, ¿sabes? Te va a hacer...
3: ¿Por qué el deseo? Porque yo creo que todos deseamos. Entonces me parece que es la palabra universal, ¿entendés? El deseo, porque es así, todos deseamos. Dije, esto es... Porque también yo deseaba hacer este espectáculo. Yo vengo del teatro, más del texto y demás. Y esto es un espectáculo que mueve, digamos, emociones. Hay bailarines, un montón de bailarines. Hay artistas, es como te dijo Vane. No solamente es en el escenario. Esto pasa en todo Bianca. Entonces está bueno porque también te van a incomodar un poco. Vamos a hablar de los... Y todo tipo de deseos.
0: En estas revistas que estamos hablando de
3: es un estilo que se está usando mucho en París, se está usando mucho en Nueva York, se está usando mucho en Argentina. Entonces usé este estilo para hacer este espectáculo que no se estaba viendo acá. Yo lo veía y
2: pensó en mí.
0: Y Bettina. Y este espectáculo te trae recuerdos de las épocas del café teatro.
2: Pero por supuesto, claro. Por eso te decía, es una gran oportunidad porque yo ya soy más grande, pero qué lindo poder tener esa oportunidad a esa altura de mi edad y de mi carrera, tener la oportunidad de hacer lo que hace 40 años hacíamos con mucha facilidad, aunque ahora también, Johnny, tú sabes que la facilidad...
0: Por supuesto.
2: Pero es lindo, además estoy rodeada de gente joven, entonces eso me da buena vibra, ¿me entiendes? Y me mantiene activa y querida, me siento querida, me siento que estoy a cuidado de todos, me siento halagada que venga un productor extranjero y que piense en mí para esto. Y agradecida porque Vecina, con
0: para
2: el público,
0: quien de pronto no ha vivido, no ha vivido esa época del café teatro en los 80.
2: Claro.
0: La gente que hacía estos espectáculos y que dirigía estos espectáculos era gente de teatro, gente artista.
2: Exacto, con Efraín, con Adolfo.
0: No, la gente puede asociar, ay, que eran las figuras de moda. No.
2: No. Eran lindas obras de café teatro, completitas, comedias bonitas, con Efraín Aguilar, con Adolfo Chuima, con Felpu, Amparo Brambila, Gisela Valcárcel.
0: Analí Cabrera.
2: Analí, era una de las...
0: Teddy Guzmán.
2: Teddy, la maestra de nosotros es Teddy. Para mí, yo considero a Teddy una artista así, bien completa. Ella canta, o sea, su manera de ser, su actuación, nos enseñó a todos.
0: ¿Y por qué crees si en otros lugares se mantuvo este tipo de espectáculos? En el Perú se fue desapareciendo.
2: Fue desapareciendo, yo creo, por la falta de locales. Comenzaron a ver, como lo que está pasando ahorita, hay muchos... comenzaron a venderse los locales, comenzaron a deteriorarse los teatros, los cines, porque comenzaron a apagarse, comenzamos a ver Blockbuster, había Blockbuster, el Blockbuster estaba todo de moda y se perdió.
4: Y la piratería también empezó mucho en esa época, ¿no?
2: Claro, el terrorismo fue fuerte para nosotros, trabajábamos con velas, con velitas, porque la gente quería que siguiéramos.
0: Vanessa, y en este espectáculo... ¿tú dónde te sientes más cómoda? ¿Bailando, cantando, actuando, haciendo todo esto?
4: Yo creo que actuando. Pero bailando también. Lo bueno es que también tenemos el apoyo de Chumbe, que es el que está dirigiendo toda la coreografía, que es toda la obra. Y además hay muchos bailarines en escena, ¿no? Son 10 bailarines, entonces ellos nos apoyan mucho.
0: Van a escuchar en la radio, estamos viendo video de El Deseo, que se presentará en dos funciones.
4: Tres funciones. Que lo diga el direct. Ahí está.
3: Tú, sí. 8. Que estrenemos el 8.
2: El 8, el 22.
3: El 22 y el 5 de agosto estamos.
2: Sí, es un lindo espectáculo. Estamos compartiendo con nuestros compañeros. Está Jimena Galeano con nosotros y también está
3: La Langosta, está Varo Vargas.
2: Ajá.
3: Está Nice
2: Capazalobo. Tenemos 10 bailarines fabulosos. Así es que Vanesita y yo y Jimena estamos por los cielos volando. Nos levantan, hay trucos. Y bueno,
4: y la producción también, las luces, la música. La música también está increíble.
2: Y por mi parte, súper agradecida porque yo vengo 30 años haciendo, viviendo casi sin dirección, a no ser que haya sido Osvaldo Catone, claro, que fueron los seis obras seguidas. Nadie me había dirigido, estaba trabajando siempre en mis monólogos. Entonces, cuando le dijeron a Casper, ¿vas a dirigir a Betina? Les parecía raro.
0: Pero esto es todo un honor. ¿Qué les parece si nos vamos a una pausita y regresamos para seguir hablando de El Deseo, miércoles 8 y 22 de julio y 5 de agosto en el Bianca, que es un local muy acogedor ya? Y regresamos también para hablar sobre este controvertido colegio del artista que se ha ya aprobado esta ley. Regresamos con En Escena.

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19: El Poder Judicial admitió a trámite el recurso de apelación que presentó el Congreso para que se revoque la sentencia que declaró inaplicable la resolución legislativa en la que se inhabilitó por 10 años a la exfiscal de la Nación, Delia Espinosa. Por su parte, la Segunda Fiscalía Penal de Chiclayo formalizó la investigación en contra de 4 comerciantes ambulantes que son investigados por presuntamente entorpecer labores de reordenamiento que ejecutaba la Municipalidad de Chiclayo en calles adyacentes al Mercado Modelo de la ciudad. el Poder Judicial dictó 12 meses de prisión preventiva para los 8 militares investigados por el delito de homicidio calificado en agravio de 5 civiles que fueron interceptados el pasado 25 de abril en la carretera Colcabamba-Ayacucho. El vicepresidente de Estados Unidos, James David Baines, llegó a Suiza para iniciar la primera ronda de negociaciones de paz con Irán sobre la base del memorando de entendimiento suscrito por ambas partes el miércoles 17 de junio con el propósito de poner fin y término a 4 meses de guerra. Hoy España enfrenta a Arabia Saudita a partir de las 11 de la mañana y Uruguay buscará su primer triunfo en el torneo cuando enfrente a Cabo Verde a las 5 de la tarde por un duelo crucial por el grupo H de la Copa Mundial y lo vivirás por RPP. 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
1: Continuamos en escena hablando del deseo, una obra que rompe esquemas porque se va a mezclar mucha música, textos y además, según su director, vamos a salir todos pensando en algo que nos incomoda o algo que no hemos resuelto y que creo que es la forma de uno aprovechar el teatro también, porque uno sale, además de divertirse, sale con algo que nos cuestiona y eso creo que ha sido la misión o la meta de Casper Esposito, creador y director del Deseo. ¿Y es así?
2: Es así, es que para mí el arte tiene que tener algo que te mueva. Tiene que
3: es creación.
1: Tengo que incomodar.
2: Tengo que incomodar. A mí me encanta incomodar.
1: Y ya que hablamos del arte,
2: sí.
1: Hace algunos días se aprobó con 83 votos a favor, 4 en contra, o sea, casi con mayoría absoluta, y una abstención, el Colegio Profesional de Artistas del Perú. Un colegio profesional se crea para regular una profesión, la profesión del médico, la profesión del periodista, la profesión del ingeniero, y para que quienes integran este colegio puedan ejercer la profesión. Y uno de los de la propuesta que detalla este proyecto de ley que ya se aprobó, es que dicho gremio estará integrado por los profesionales egresados de las escuelas superiores de formación artística, institutos o universidades en las especialidades de artes plásticas y visuales, música, danza, artes escénicas y demás disciplinas. O sea, que el Colegio Profesional de Artistas del Perú, que acaba de crearse, va a estar integrado por los que he mencionado. Bettina.
3: Sí, señor.
1: ¿Tú eres un artista de cuántos años?
3: Casi 50 años.
1: Tu
3: trabajando.
1: Padre, Carlos Honesto Pantuflas.
3: Pero desde muy pequeña, exactamente.
1: Has estado. En tu casa se juntaban los actores.
3: Y se creaba.
1: Y se creaba. Porque tú has debutado con José Vilar, que fue el hermano de Lola Vilar.
3: Así es.
1: El que trajo el teatro.
3: Primo hermano de Porcel.
1: Comercial. Tú no tienes estudios de artes escénicas. Entonces tú no podrías ser parte del Colegio Profesional de Artistas.
3: Exactamente. Por ejemplo, no podría venir Gloria María Ureta y trabajar porque no es
4: tampoco. O sea, vos no podrías estar en el Deseo.
3: No podía trabajar en
5: ¿No podemos trabajar o no podemos enseñar?
1: Ya, primero, no podrías integrar el colegio,
3: claro,
1: porque no has salido de un instituto o de una universidad.
5: Ajá.
1: Dos.
5: ¿Y qué beneficios me da pertenecer al colegio? Digo.
1: Luego también, como no sé si ya está reglamentado, se va a reglamentar, puede ser que en algún momento tú pidas o quieras concursar en estos que hay en el Ministerio de Cultura para que te den algún tipo de financiamiento y de pronto uno de las bases va a decir todos los artistas que quieran postular para que le den financiamiento en una obra tienen que ser colegiados.
3: Ahora dime tú, ¿quién ha votado?
4: ¿Esto dónde es? ¿En el colegio de?
1: El Congreso lo acaba de aprobar.
3: Todavía no lo han promulgado porque recién
1: lo han aprobado.
3: Sí.
1: Por muchos artistas que estoy leyendo en Facebook y que también hemos conversado, no han llamado ni al sindicato de artistas, al Interartis, a los que integran todas estas instituciones que integran a los artistas. Entonces, ¿de qué estamos hablando?
3: A otros salió la ley, nosotros, ¿qué? ¿Cómo? Wow.
5: Pero es que con esto, pues imagínate, la mayoría del país, porque incluso antes no había ni siquiera escuelas para que tú puedas estudiar actuación. Y además, si había, pues estaba también Alberto Isola, Roberto Ángeles, grandes maestros que tenían muy buenos talleres, de donde sale la mayoría de los artistas que hoy día trabajamos. Sí. O sea, yo estoy de acuerdo que de pronto pues un doctor tenga que estar en el colegio, ¿no? Porque claro, evidentemente está jugando con la vida de alguien. Pero nosotros jugamos y trabajamos con nuestros sentimientos. Tenemos que buscar hacia adentro.
1: Y otra cosa también.
5: ¿Quién decide quién es artista?
1: Una de las funciones
4: que decimos en el Deseo.
5: Claro. ¿Quién decide?
1: Y otra de las funciones del colegio profesional es velar por la ética, velar por si es un médico, abogado, ingeniero, sea serios y que haga bien su trabajo. En el arte hay propuestas que pueden parecer de una u otra forma, ¿no? Si es abstracto, no puede parecer de pronto que se rige con los cánones tradicionales y podrían decir, no, este artista está violando las reglas del
5: colegio. O sea, yo sé que en España pasa que tú sí para dar clases sí tienes que estar titulado, pero no para actuar, no para postular algún no sé, o sea, si de pronto...
1: Y mucho más una profesión que muchos se hacen con la práctica.
3: Exacto, en la calle, digamos, o sea, en las tablas.
5: Porque ellos, los adultos nos van enseñando, ¿no? Yo trabajé mucho de pequeña con Ivonne Freycinet, con Alberto Isola, y ellos fueron mis grandes maestros desde pequeñita, ¿no? En las mismas tablas. Bettino Neto hoy día me está enseñando muchísimo, aunque sigamos siendo grandes, vamos aprendiendo, ¿no? No es algo que tú vayas a aprender escribiendo.
4: Yo trabajé mucho, trabajé siendo el asistente de dirección de Guillermo Francella en Argentina, que es un gran actor.
1: Claro que sí.
4: Y Guillermo siempre decía, está bien que estudies, están bien que estudien, pero a veces hay que parar de estudiar y hay que meterse en la cancha a trabajar. Eso es lo que te da ser profesional.
1: Claro, ¿verdad? Y yo creo que en este caso también, nadie está cuestionando, satanizando las escuelas de artes escénicas en las universidades.
5: No, al contrario.
1: En los talleres.
5: Eso está genial.
1: ¿No? Está genial porque hay que prepararse. Pero crear un colegio sin la participación de quienes deben integrarlo y que deben integrar gente que absolutamente también con su talento ha hecho una carrera y no necesariamente con un cartón.
3: Y ellos dicen poner a gente de que tiene todo el récord, entonces queremos saber quiénes son esas personas, porque no sabemos ni quiénes han votado.
1: Y por lo visto han votado la mayoría. Los integrantes del Congreso.
3: Debe ser que sacan de ahí una ganancia, definitivamente. Tiene que haber una ganancia ahí, porque hoy en día
5: se hay
3: que...
5: A ver si todos han terminado el colegio, más bien, ahí, ¿no? Sí, porque en el Congreso ya... Y vienen a votar.
1: Y dígame, ¿qué esperan? Si creo que ahí hay una moción de censura.
5: Sí, nos tendremos que unir, definitivamente, ¿no?
3: Por supuesto. Yo creo que tenemos que unirnos, como hace poco también lo hicimos con las regalías, ¿no? Hoy se mostró unión, se hicimos fuerza, yo creo.
5: Y con las regalías también saltó México, saltó España, saltó como, ¿por qué les están haciendo eso a los artistas?
3: Sí,
5: fue. Hay muchas personas que...
3: Si hay que hacerlo, se tiene que hacer nuevamente.
1: Sí, no, si no, tiene que replantearse.
5: Cobramos bien poquito.
1: ¿Cómo va desarrollándose esta... Está, ya hay una, creo que, moción en el Congreso de censura a este dictamen que ya se aprobó, pero bueno, tendrá que replantearse sí o sí. Pero hablemos entonces del deseo.
5: El deseo.
1: De todas maneras, reafirma
5: que sí vamos a tener funciones, porque todavía libre, no se promulga
4: el arte libre. Libre. Bueno, hay algo de ahí en el deseo que se toca, algo de la libertad, de mirar a uno mismo, no mirar al otro. Porque es difícil mirarse uno, ¿eh? Es difícil criticarse uno mismo. Uh-huh. Es más fácil criticar al que tenemos al lado.
5: Claro. Entonces, pero ahí enseña que si dejas de juzgar, tienes el tiempo para tú entenderte
4: todo
5: más.
4: Todo eso se habla en el deseo. Entonces también invito también a la gente joven, que capaz que está acostumbrada más al teatro tradicional, los invito a que vengan a ver algo que los va a mover y que va a ser algo distinto. Uh-huh. Entonces,
5: y si en algún momento también de pronto estás en conflictos con tu pareja o no sabes cómo explicarle bien las cosas, escúchame, es que sales del deseo y dices, ¿escuchaste?
3: Claro, ¿escuchaste? Y en mi caso, pues les aseguro a todas esas señoras grandes que siempre me siguen, que van a verme como a ustedes les gusta verme, con brillos, tipo revista musical, eso a la gente le encanta, el vestuario, van a ver lindas pelucas, lindos maquillajes. Y a la gente le encanta. Claro. Y voy a cantar, por supuesto, que es lo que a la gente le gusta.
5: Y el público participa también en este espectáculo. Sí,
4: ¿Sabes qué? Hay alguna premisa que nosotros nos pusimos con Mario, que Mario es el dueño de Stage 7, que es la productora del deseo. Hacer algo sumamente diferente, ¿sí? Incomodar y también dejar un mensaje en eso, porque es muy fácil incomodar y no dejar un mensaje, eso no, para mí no es arte.
1: Eso es lo importante.
4: Entonces es como, y esto es lo que se va a ver. Sí. Así que los invito a todos otra vez el 8 y el 22 de julio, como el 5 de agosto.
1: Centro de Convenciones Bianca.
4: Exactamente, pueden sacar sus entradas por Atrápalo. Así que.
3: Ay, ese fue mi dentadura.
1: No, no te preocupes. Gracias. Gracias, Casper Espósito, creador y director de El Deseo, Bettino Neto, que está con nosotros y a quien le vamos siempre a desear lo mejor del mundo. Y Vanesita Terque, que también está acá, talentosa. Sí.
4: Gracias. ¿Me dejas decir una cosita antes que me olvide? Segundos. Que la semana que viene va a haber muchas novedades en El Deseo, así que síganos @experienciaeldeseo porque van a haber muchas novedades.
5: Y estamos en preventa ahorita. Ahorita está mucho más barato.
1: Nos vamos a una pausita y regresamos con el Rafael de Yo Soy, que ganó, creo que los talentos de talentos y la temporada 50.000 de Yo Soy. Ahí está con nosotros después de la pausa. Regresamos.
5: Gracias.

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1: 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Y estamos escuchando y escuchamos a Josué Rivaldo, quien celebra su triunfo como el Rafael peruano en Yo Soy Grandes Batallas, este especial espectáculo televisivo que duró varios meses en Latina, y él ganó con este personaje. Pero claro, ahora lo hemos escuchado un poquito. Él va a presentar un espectáculo con todo, ya nos va a decir cuándo, pero lo importante es que quienes lo vimos en el programa, vimos su desempeño, ahí nos dimos cuenta que realmente es un artista y que la imitación no debe ser ninguneada, porque hay mucha gente que, ay, sí, que imitan y qué sé yo, como si fuera la última rueda del coche. Pero la imitación es todo un arte, y eso lo demostró como ganador de este Yo Soy Grandes Batallas, Josué Rivaldo, que está con nosotros. Josué, ¿cómo estás? ¿Bien?
2: Muchísimas gracias, mi querido Johnny. Primero, gracias por ese espacio en tu programa, y decirle a la gente pues que estoy muy agradecido por ese triunfo que me han dado. Ha sido un camino muy largo, muy, muy duro, y sí, es verdad lo que tú dices, ¿no? Como dicen, la temporada 30.000, yo estoy muy agradecido por el canal, porque sigue dando vitrina a los jóvenes.
1: Así es.
2: Porque es un programa que sigue apostando por la juventud y por el talento.
1: No, y además, lo que decía, también imitar, caracterizar, personificar a una figura tan grande como Rafael o otros cualquiera, es también preparación, disciplina. Me imagino que cómo empezó todo.
2: Bueno, todo empezó con... Tenía que tomar una decisión. Yo imitaba anteriormente a Rafael, José, y llegué...
1: Que te presentaste también en uno de los castings,
2: Yo
1: ¿no?
2: Soy Kids, y sí. Bueno, tenía este casting que había vuelto Yo Soy después de años, y yo dije, tengo que tomar una decisión, como José o Rafael. Y
1: para volver.
2: Para volver.
1: Porque en la anterior, cuando te presentaste como José,
2: bueno, que
1: pasó.
2: Sí, pasé, ya. Pasé, pero no, ya. Ahí quedó.
1: Ya.
2: Entonces, ¿cómo es la vida? Que mi padre fue el que me dijo, hijo, tú tienes que hacer de Rafael, no hay otra. Así fue.
1: Pero ya evidentemente, por tu papá y en la casa... Escuchaba desde chiquito José y Rafael, y te sabías de memoria las canciones.
2: Desde chico, de camino al colegio, mi padre siempre colocaba una radio, bueno, que no voy a decir, y siempre colocaba música del recuerdo, y yo crecí con esa música, siempre.
1: Claro, y la diferencia entre José y Rafael, José tiene... una forma de cantar más o menos conocida, y no es tan
2: histriónico
1: y no expresa tanto.
2: Así es.
1: Pero Rafael es otra cosa.
2: Es que José tiene, como yo digo, un sentimiento acumulado cuando canta, y eso transmite. No necesita hacer muchas cosas para poder llegar al público. Okay. Sin embargo, Rafael, yo siento que es un artista que expresa con todo su cuerpo, claro. Con todo, utiliza absolutamente todo. Desde una silla hasta un parante, un saco, él lo utiliza para poder...
1: Claro, y ahí era el esfuerzo doble, porque no solamente llegar a alcanzar el registro de Rafael, sino también lo otro, toda la mímica, su forma de caminar, su forma de cantar, su forma de agarrar su cabello... Sí. Todo.
2: Es que es algo que a mí me costó bastante. Incluso
1: claro.
2: Los jurados fueron muy duros en mi temporada. Me decían, parodia, eres muy histriónico, bájale. O sea, fue una cosa que yo, de verdad, fueron muy duros conmigo, pero eso me ayudó, porque luego en Grandes Batallas yo entendí que no era tratar de imitar a Rafael, porque Rafael es único. Él siempre dice que él no actúa, que él simplemente es así. Entonces yo dije, bueno, ¿cómo es Josué? Entonces comencé con esa tarea, y poco a poco fui descubriendo que José también tiene algo similar a la interpretación de Rafael. Y ahí comencé a agarrar algunos gestos.
1: Porque, por ejemplo, me imagino que hay un límite ya, si pasas de ese límite en lo que se refiere a los gestos, a la forma de caminar o de moverse en el escenario, ya llega la exageración y al ridículo, ¿no?
2: Exactamente, claro. Sí, es algo que en el programa nos dejaba muy claro, que no debíamos pasar esa barrera, porque es una línea tan delgada que nosotros tenemos que cuidar, porque nuestro artista lo queremos y lo respetamos bastante.
1: Y con ya con la interpretación,
3: interpretación fue escuchar los discos, porque también la voz de Rafael, sí, cuando era jovencito, uf, y la voz de ahora, sí, y a ti te tocó hacer de todas las etapas.
2: A mí me tocó, justo como mi personaje tiene una trayectoria muy larga, entonces, y sigue vigente hasta,
3: claro,
2: el momento.
3: Viene aquí en unos meses, ¿no?
2: El 3 de octubre.
3: Octubre.
2: El 3 de octubre.
3: Me imagino que vas a estar en primera fila.
2: Primera fila, voy a hacer mi carpa afuera.
3: ¿Ya compraste tu entrada?
2: Sí, compré mi entrada. Y no es enumerada, así que de verdad tengo que hacer mi carpa afuera. Pero como mi personaje inicia de los años 60, entonces hay canciones que yo tenía que hacer y tenía que imitar ese estilo,
3: claro,
2: de los años 60.
3: Que es una voz totalmente fresca todavía.
2: Exactamente. Pues, claro. Y luego hacer unas canciones de los años 80, el año 2000, donde Rafael, si bien es cierto, todavía tenía esa destreza vocal, pero era... Se caracterizaba por más ser un poco más histriónico en el escenario.
3: Claro. Y además la voz ya y la última es distinta, sí, pero todavía mantiene.
2: Rafael es un personaje que hasta el día de hoy yo lo admiro porque él no le baja ni un tono a las canciones en sus conciertos.
3: 83, ¿no?
2: 83.
3: Y dime, ¿cuál de todas las canciones te generó un poco más de dificultad que tuviste que ensayar muchas veces?
2: Wow. En la canción que me generó más dificultad fue la canción En Carne Viva. Ah. Porque tiene una parte que Rafael hace en el teatro Zarzuela, si no me equivoco, que hace una parte a capela. Y él, sin micrófono ni nada, llena todo el escenario, todo el espacio con su voz. Uh-huh. Y eso tuve que consultar a mi profesor si no me podía lastimar al hacer eso, si qué necesitaba para poder llegar a tener esa proyección. Entonces, poco a poco fui averiguando y ahora en los conciertos lo hago.
3: Y me imagino que muy poca gente que de pronto seguía el programa no había visto ese video del espectáculo de Zarzuela y se sorprendió cuando tú cantabas a capela.
2: Sí, es que pasa que nosotros, bueno, yo soy feliz siendo imitador porque mi personaje, gracias, yo como siempre digo, soy solamente un conector para que el público de ahora, porque varios de mis seguidores son jóvenes, muy jóvenes,
3: claro,
2: 12 años, 13 años, y les gustan las canciones de Rafael. ¿Quién diría? Uh-huh. Que yo soy un simple conector para que ellos conozcan su música de él.
3: Uh-huh. Y aparte de En Carne Viva, ¿qué otra canción también te impactaba cuando la interpretabas o te generaba también dificultad?
2: Justo en mi temporada, hace muy poco falleció mi mascota, mi perrita, uh-huh, y me tocó cantar Ave María, una canción muy...
3: Claro. Pero con la voz de Rafael
2: joven pues, sí.
3: Porque ya la canta y ya no la canta en su...
2: Que yo sepa, sí la canta y esa canción sí, un poquito como que necesita ayudita.
3: Claro, claro,
2: poquito, pero,
3: sí,
2: pero...
3: Es que es lógico, pues sí. También a veces hay mucha gente, básicamente en redes, ¿no? Que cuando ven a los artistas ya mayores y dicen, ya no debería cantar,
2: sí,
3: o no cantaba como antes. Claro, pues que no cantaba como antes, porque ya tiene 80 y pico, 83, y lo que uno va a aplaudir es también todo lo que has hecho en tu carrera.
2: Exactamente. ¿No? Yo, sinceramente, yo voy al concierto de Rafael porque yo lo admiro bastante. A mí, cómo me hubiese encantado poder conocerlo tal vez en los años 80. Yo ni estaba vivo, pero en los años 80 me hubiese gustado ir en primera fila a verlo cantar.
3: Y dime, cuando las redes del programa comentaban, me imagino, de otros países, porque sí, la gente a veces no entra ahí, pero uno que sí está en la industria, a mí me gusta leer de todos, de los programas, ¿no? Y mucha gente de fuera escribe, ¿no?
2: Es verdad, yo me quedo muy sorprendido por la vitrina que nos dio el programa, porque nos hizo dar a conocer... Modestia aparte, en todo el mundo, en todo el mundo nos escribían. A mí me han escrito de España, donde es Rafael. Me han escrito también de Bolivia, de Ecuador, de Chile. Y justo mi club de seguidores, mi club de fans, se bautizaron como Las Loquillas.
3: Mira, pues. Entonces, ¿qué te parece si nos vamos a una pausa, claro, y regresamos, sí, para seguir hablando de Rafael y de tu espectáculo? ¿Qué,
2: claro,
3: te parece?
2: Sí.
3: Estamos con Josué Rivaldo, el gran ganador de Yo Soy Grandes Batallas, como Rafael.

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0: Y queremos seguir escuchando, pero no. Lo van a escuchar a Josué Rivaldo este sábado 27 de junio en el Teatro Plaza Norte de Independencia, donde Josué va a interpretar todos los temas populares de Rafael antes que Rafael llegue en octubre. Así que para que se vayan todos alistando. Además va a estar con los músicos en vivo, con coros y él con toda la parafernalia que siempre tienen estos conciertos tan importantes. Teatro Plaza Norte, sábado 27 de junio, me imagino que las entradas están en,
1: si no me equivoco, están en Ticketmaster, y también vamos a estar con artistas invitados. Está nuestra querida Oriana Montero, nuestra querida Mon Laferte, nuestro querido Nino Bravo, Sebastián Ornazábal y Brian Guarniz como nuestro querido Diango.
0: Uh-huh. Y dime, en el programa, tú cuando participas, no en estas Yo Soy Grandes Batallas, que eran de casi todos los ganadores, sino antes, tú quedaste segundo, sí, y el primero fue Pedro Infante.
1: Pedro Infante.
0: Y esta vez, que ya juntaron a todos los talentos y los ganadores, el segundo fue Pedro Infante y tú fuiste el ganador.
1: ¿Cómo es la vida?
0: ¿Cómo es la vida, no?
1: Nos hace quitar ese clavito que tenía yo guardado. Ajá. Si tenía ese... Yo soy muy amigo de Pedro Infante y siempre le decía, quiero mi revancha, le decía. Así como jugando.
0: Ya.
1: Y él me decía, ya vine grandes batallas.
0: Y dime, la gente siempre ve en los programas y lo ve bonito todo, ¿no? Precioso, y los participantes saliendo, sí, al escenario. Pero por dentro, ¿cómo es un programa? Por ejemplo, ¿quién elige las canciones? ¿Quién te asesora? ¿Y tus amigos también, los chicos que participan, se ayudan o al contrario se esconde la ropa, por ejemplo? No sé, cuéntanos a ver.
1: Mire, sinceramente, yo soy saca en, no el inicio del programa, pero ya a instancias finales, saca, creo, la parte más competitiva de uno.
0: Ya.
1: Y puede ser bueno o malo. A mí me gustaría que de verdad mis compañeros fueran un poco más transparentes, se podría decir, porque en este medio estamos muy expuestos a que, bueno, estén hablando, salgan rumores, y la verdad es que eso no es un ambiente sano. Sin embargo, nosotros siempre estamos con una sonrisa y siempre tratamos de
0: mantenernos. Pero, por ejemplo, ¿qué es lo que sentías tú ya en los últimos, en la última semana?
1: No, tensión.
0: O sea, todo el mundo ya se quería acuchillar unos a otros.
1: Sí, era una cosa que es que...
0: Por ejemplo, no había... un detalle, sin mencionar nombres y nada.
1: Sin mencionar nombres, pues, los comentarios, por ejemplo, supongamos que estaba fulanito con menganito. Y de la nada, para la
0: competencia.
1: En el camerino, decían, menganito, hoy te saco, así, de la nada. Y de verdad,
0: pero de pronto, de repente eso podía tornar también como algo competitivo, o era yo te

0: Pero calificaban a todos por igual.
1: Sí, calificaban a todos por igual. Yo siempre digo eso, no hubo favoritismo, eso no. Lo que sí, tal vez, como menciona, sí hubo lo que es, pues, al escoger las canciones, sí, un poco como, siempre buscaban que nosotros cantemos los hits.
0: Ya.
1: Y algunas canciones que son muy hermosas, bueno, nos decían un poquito más, vamos aplazándolo, ¿no? Porque no son tan conocidas.
0: Uh-huh. Y eso era un poco el...
1: Sí, porque habían uh-huh. canciones que a mí me hubiese gustado cantar uh-huh. en grandes batallas.
0: Uh-huh. José, tú tienes un niño, un hijito.
1: Sí, así
0: ¿De
1: es.
0: Cuántos años?
1: 2 años y medio.
0: ¿Y le gusta cantar, no?
1: Ucha, la verdad es que no. Yo espero que sí le guste. Ya. Pero... veremos qué pasa. Yo no le voy a obligar a
0: nada. Cuando te veía en la televisión, ¿qué decía? Uy, no. Señalaba.
1: Mi hijito, cuando yo salí vestido de payaso en la final, mi hijito cantaba
0: conmigo. Qué linda canción. ¿Cómo se llama esa canción?
1: Balada triste de la trompeta. Mi hijito se agarraba la oreja y hacía ah, ah, ah, solito. Por ahí tengo un video con él. Yo cuando llegué del canal así, vestido totalmente de negro, en el piso echado con él y él cantaba conmigo. Ah, y yo estaba ensayando porque al día siguiente tenía que cantarla.
0: Mira qué lindo. De repente él se vuelve a ser el que va a seguir el legado de Rafael cuando ya sí. tú no hagas y te dediques a ser otro artista. Él va a seguir en el arte. ¿Lo apoyarías?
1: Lo apoyaría completamente, así como lo hicieron mis padres. Me apoyaron hasta el día de hoy. Tengo a mi padre que me acompaña a todas mis locuras.
0: Sí, sí, lo he visto ahí. Orgulloso de ti porque de todas maneras siempre los padres quieren que sus hijos se superen a ellos, ¿no?
1: Sí.
0: Y ve a ti con el arte en las venas. Y por favor, invita al público para que nos deje de aplaudirte y de verte. Antes de que venga Rafael, primero que vean a Rafael Peruano. ¿Cuándo es?
1: Este 27 de junio están completamente invitados al Teatro Plaza Norte, donde estaremos en un concierto íntimo junto a grandes artistas y con un show muy bonito del gran Rafael, con las mejores canciones y algunas canciones que no llegué a cantar en grandes batallas.
0: Y dime, ¿volverás a algún reality? Ya no.
1: La verdad es que me encantaría. Yo estoy completamente...
0: Pero ya no como abierto. Rafael.
1: Como Rafael...
0: No, ya reality, ya de pronto, sí, por ejemplo, La Voz vuelve.
1: Oh, La Voz.
0: Claro, que ya no tienes que imitar a nadie.
1: Yo tengo composiciones inscritas en ACDAI, en redes sociales. Me encantaría lanzarme también como solista.
0: Claro.
1: Sería un proyecto muy bonito. Sin embargo, en esta etapa de mi vida,
0: ahora,
1: me
0: claro.
1: encanta ser Rafael. Me
0: claro,
1: encanta,
0: claro,
1: me encanta.
0: Claro, y hay que pensar entonces en estos momentos también en que es lo que el público quiere escuchar.
1: Exactamente.
0: Y ya si vienen otros realities, ya con encantado. La Voz, como La Voz, y ahí participas ya en algunos años. Porque imagino que va a volver.
1: Va a volver,
0: va a volver.
1: Espero que sí.
0: Va
1: Yo siento que el canal sigue apostando por el talento.
0: Así es. Gracias, Josué.
1: Muchas
0: Josué
1: gracias.
0: Josué estuvo con nosotros, José Rivaldo, no se olviden, en el Teatro Plaza Norte, el sábado 27 de julio, cantando todos los éxitos de Rafael. Nosotros nos vamos a una pausita y regresamos.
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4: Al 99.688 de actas contabilizadas por la OMPE, la candidata presidencial de Fuerza Popular Keiko Fujimori obtiene el 50.11% de votos, mientras que el candidato Roberto Sánchez de Juntos por el Perú alcanza el 49.89%, con una diferencia de 40.700 votos entre ambos. La candidata Keiko Fujimori participó en una ceremonia por el Día del Padre en el distrito limeño de Villa El Salvador, desde donde agradeció el trabajo de los personeros de su partido y expresó su confianza en un mejor futuro de nuestro país.
5: Abracen mucho a sus hijos, y celebren el día de mañana como se lo merecen. Se vienen 5 años de grandes retos.

0: con la bendición de Dios, pero sobre todo con el trabajo y la unidad de todos los peruanos, vamos a salir adelante.
1: El gerente de gestión de riesgo de la OMPE, Gustavo García, pidió dejar atrás los cuestionamientos surgidos durante la primera vuelta de las elecciones y afirmó que trabajan a fin de garantizar un proceso ordenado para los comicios regionales y municipales de octubre.
2: Bueno, lo que hemos podido apreciar y que la ciudadanía tenga la plena confianza de que queremos hacer las cosas bien y que en ese camino estamos.
1: El presidente José María Balcázar anunció que el helicóptero de nombre Cusco quedará a disposición del Papa León XIV para que pueda trasladarse a las provincias de la región Cusco. Durante su visita prevista para noviembre de este año.
3: Helicóptero que está volando, que se quedará en el Cusco con el nombre del Cusco, para que cuando venga el Santo Padre tenga la oportunidad de coordinar con ustedes para que se traslade a las provincias cercanas que él pueda elegir, pero que tenga su helicóptero y de forma rápida pueda visitar a los hermanos más excluidos y pobres del Cusco.
1: El Poder Judicial declaró improcedente una solicitud de medida cautelar que presentó la expresidente Dina Boluarte para suspender los efectos de la resolución que emitió el Congreso el 10 de octubre del año pasado, en la que se ordenó su vacancia por incapacidad moral permanente. Un delincuente detonó un explosivo artesanal en una vivienda ubicada al lado del local del Jurado Electoral Especial de la provincia del Santa, esto en el distrito de Nuevo Chimbote, perteneciente a la región Ancash. Japón venció 4-0 a Túnez por el duelo crucial de Grupo F de la Copa Mundial 2026. 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

0: Continuamos con En Escena por RBP Confianza y Credibilidad por todos los medios y estábamos escuchando la mítica voz de don Picaflor de los Andes, Víctor Gil Malma, un verdadero ícono de nuestro folclore que estaría cumpliendo 98 años, su música sigue vigente, su música es parte del patrimonio cultural de nuestro país, así como también de la mítica Flor Pucarina, también de Gilguero del Huascarán, de tantos estos artistas que además labraron camino. Ahora, evidentemente, ya muchos artistas de LAN andinos que con la música tradicional o fusionada tienen medios a su alcance, las radios, la televisión, pero cuando don Picaflor de los Andes, Gilguero de Huascarán o Pastorita Guaracina, el siglo pasado, tenían que difundir su música, ellos eran los que lograron el camino. Era muy difícil, las radios les daban, las musicales les daban los horarios de madrugada, la televisión muy poco difundía la música, el folclore. Entonces siempre hay que saber de estos pioneros para saber también de dónde venimos y quiénes son nuestros ídolos. Y tenemos aquí en el programa a Víctor Gil, hijo de Picaflor de los Andes, ¿cómo estás? Y al doctor Gabriel Ceballos, abogado. Vamos a hablar de algo legal, pero antes hay que recordar quién fue Picaflor de los Andes y qué mejor que su hijo. ¿Cómo estás, Víctor? ¿Bien? Tú llevas el nombre de tu padre, además.
1: Sí, buenas tardes. Gracias por la invitación a ti, a Gabriela y a la gerencia del canal. Por darnos pues la oportunidad de dirigirnos a tu público y bueno, dar a conocer algunos temitas que en verdad hubiera sido hermoso conocernos en otra etapa, en otra faceta, pero bueno, nos trae estas cosas acá.
0: ¿Por qué es importante tu padre en el folclore peruano, en nuestra cultura?
1: Mira, mi padre, aunque suene de repente un poquito mal que lo diga yo porque soy el heredero, mi padre es el máximo exponente de la música del cantar huanca, nacional e internacionalmente conocido, ¿no? Don Víctor Alberto Gil Malma, Picaflor de los Andes, género Guaitapayana, o el ave fénix de folclore, como siempre lo llamaban, es referente para muchos artistas, inclusive de la actualidad.
0: Claro. ¿No?
1: Muchos artistas, para hacerse conocidos, tienen que grabar temas de Picaflor. Entonces, han tenido que hacerlo y hasta ahora, mira, este año va a cumplir 51 años de fallecido, ¿no? Y sigue sonando. Sigue. Por eso yo siempre, el año pasado que hice los 50 años de mi papá en el Teatro Municipal, dije bien claro que era su paso a la inmortalidad. Para nosotros como hijos y la familia en sí, él no ha muerto. Él sigue vivo en sus canciones, en el amor, en el cariño que la gente le profesa.
0: Falleció muy joven.
1: Joven, 47 años.
0: Y en el mejor momento de su vida.
1: Exacto, en el mejor momento de su carrera artística. ¿No?
0: Él grababa para esta mítica disquera Virrey o Yemsa.
1: Primero estaba él empezó con, ¿cómo se llama? Con la disquera Yemsa.
0: Ya.
1: Y después pasó al Virrey cuando Virrey la absorbe.
0: Claro, porque en el Virrey grababan todos los grandes.
1: Todos los grandes. Ahora, bueno, ya sabes que Virrey pues la ha absorbido Abdai, ¿no?
0: Claro. Y Yemsa también, creo. El catálogo, yo sé que de Yemsa, Abdai compró el catálogo, o no sé, alguien de ahí.
1: Sí, lo compró, sí. Wilfredo creo que lo compró, Wilfredo Quintana. Pero.
0: Y Yemsa también, creo. El catálogo, yo sé que de Yemsa, Abdai compró el catálogo, o no sé, alguien de ahí.
1: Sí, lo compró, Wilfredo creo que lo compró, Wilfredo Quintana. Pero. Nada. Seguimos viendo el tema, seguimos moviendo las cosas, los herederos legales de Picaflor seguimos justamente revalorando y haciendo cosas buenas por el folclore y siempre viendo que el legado cultural de mi padre no se pierda.
0: Y justo en estos últimos años, con ya la inteligencia artificial en todos los campos de la vida, también ha permitido, y creo que lo empezaron en el mundo, con estos hologramas cada vez más con un detalle técnico más exquisito. Por ejemplo, empezó ABBA en Londres con un espectáculo que se llama Voyage, que ya lleva creo que un par de años y han creado solamente una arena de 20.000 personas que para lleno, que tienes que buscar localidades meses antes, Y ahí empezó un poco esa tendencia de revivir. Bueno, ellos no han muerto, pero ya no van a cantar porque están mayores. Pero ahora la tendencia es revivir mediante esta tecnología a los artistas que ya no están para volverlos a disfrutar. Y aquí se empezó con Flor Pucarina, que evidentemente no con esa cuestión técnica tan cara y maravillosa como que también hemos visto con Gustavo Cerati hace poco en el concierto de Soda Stereo. Empezaron con, en el folclore peruano, con Flor Pucarina, con mucho éxito. Y luego se empezó ya a anunciar este mismo espectáculo con Picaflor de los Andes. Pero aquí hay un detalle que nos lo van a contar Víctor y el abogado Gabriel Ceballos con cuestiones de derechos. Cuéntenos un poco cómo es el escenario, doctor.
2: Gracias, Johnny, por la pregunta y gracias por la invitación. En la música tenemos dos bandos, los que están a favor de la inteligencia artificial y los que están en contra de la inteligencia artificial. Nosotros estamos en contra de la inteligencia artificial sin autorización. Yeah. La inteligencia artificial es una herramienta que puede preservar la cultura y preservar la memoria del artista. Uh-huh. Y gracias por tocar estos ejemplos de ABBA, de Cerati. Hay varios en el mundo, uh-huh, pero en todos estos ejemplos tenemos algo muy importante, que es la autorización. Entonces va a depender el artista si lo autoriza o no. Uh-huh. No solamente el artista, sino sus herederos, claro, sus derechohabientes, digamos, ¿no? Uh-huh. ¿Cuál es, digamos, el escenario actual? El escenario actual es que nosotros, al tomar conocimiento...
0: Claro, porque hay que decir también que se ha anunciado ya una serie de espectáculos y conciertos en los que se va a ver a don Picaflor de los Andes a nivel virtual y
2: sí,
0: musical.
2: Sí, ¿no? Sí, sí, justamente el 17 de mayo fue el primer concierto.
0: ¿Dónde fue?
2: Fue en Santa Rosa.
0: En el complejo Santa Rosa.
2: En el complejo Santa Rosa.
0: Está frente al Ventura Mall Plaza.
2: Así es. Ahí nació la preocupación. Presentamos una denuncia el 4 de junio. Y a ver, yo como abogado que veo temas de propiedad intelectual, siempre tengo esta preocupación, esta sensación del artista que no se siente escuchado por Abdai o por Indecopi, ¿no? Nosotros en este caso ni siquiera estamos pidiendo que Indecopi intervenga de manera de oficio. Nosotros hemos interpuesto una denuncia de parte, ya, pedido y las medidas cautelares.
0: ¿La productora del espectáculo no les dio algún tipo de respuesta o de pronto la autorización de alguien?
2: No.
0: Nada.
2: No nos ha dado. Justamente ante la ausencia de esa autorización es que acudimos a una denuncia. Y sí es importante, Johnny, si me permites destacar en esta coyuntura, la labor que hemos tenido o el apoyo institucional que hemos tenido de la Comisión de Cultura del Congreso, presidida por Susel Paredes, que nos ha dado una preocupación, no solamente el caso de Víctor, sino a la preocupación de que crea lo que tú me preguntabas de inteligencia artificial en el mundo de las artes. Uh-huh. Entonces, nosotros queremos que Indecopi se pronuncie, o sea, que Indecopi revise el caso. Ni siquiera estamos, evidentemente no tiene la autorización de Víctor, por eso estamos aquí, pero no solamente es el tema de la autorización. Yo quisiera dar un paso más allá, seguramente Víctor va a comentar un poquito más, pero dentro de los derechos de autor existe el derecho, y dentro de los derechos morales del artista existe el derecho a la integridad. Uh-huh. En el concierto del 17 de mayo en Santa Rosa se mostraba a un Picaflor con las manos arriba, con la manta hacia un costado, siendo esas no características del Picaflor. Entonces, hay también un derecho a la integridad que puede perjudicarse con la inteligencia artificial.
0: Víctor, te lo comentaba antes de empezar la entrevista, que yo había averiguado que la supuesta autorización por la que se han dado estos espectáculos se lo ha dado tu hermana Zoila Gil, quien se presenta como la única representante o heredera del patrimonio de Picaflor. ¿Qué me dices tú ante eso?
1: Mira, te comento, Johnny, los herederos que estábamos acá en Lima, digamos presentes, que era mi hermana Zoila, ella convoca una reunión antes, en diciembre del año pasado, uh-huh, ¿no? Donde estaba mi hermano Alfredo, mi hermana Mary, el que te habla, y Zoila. Uh-huh. Y justamente preocupada, ¿no? Ella convoca y dice, ¿sabes qué? Hay este tema, de repente por un productor se agarra y quiere hacer eso y nosotros no vamos a poder hacer nada.
0: Ya. Yeah.
1: Entonces yo digo, ¿quién te ha dicho que no podemos hacer nada? Claro. ¿Cómo hacer esto, esto y esto?
0: Porque hay que decir que por Flor Pucarina, quien tiene una reacción de su ahijada, de la sobrina, bueno, eso es lo que se dice. Claro, porque no es que tampoco, alegremente, me imagino que cualquiera claro. puede tomar. Ya, bueno.
1: Y no quiero entrar en ese tema.
0: Ya, ya. Después vas a entrar. ¿No? Nos vamos a una pausa mejor. Dale, dale. ¿Qué les parece dale. Si regresamos con este tema sobre las acciones legales contra el mal uso de la imagen de Picaflor de los Andes? Está con nosotros Víctor Gil, hijo de Picaflor de los Andes, y su abogado Gabriel Ceballos. Regresamos.

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0: Continuamos con ESN, estamos escuchando al mítico Picaflor de los Andes y estamos recordándolo también y también tocando un tema un poco espinoso sobre acciones legales contra el mal uso de la imagen del cantante, que ya se ofreció un concierto virtual y se está, me imagino que se siguen anunciando, Víctor, más.
1: Sí, hay en conciertos ahora en junio también en el Parque de la Exposición. Ah, en el teatro y
0: ya,
1: también uno sí, pasado mañana creo, y el otro es en Huancayo.
0: Ajá.
1: Sí, así que estamos corriendo
0: con y claro, y estamos conversando con Víctor Gil, hijo de Picaflor de los Andes, y con Gabriel Ceballos, abogado, porque yo le comentaba que su hermana Zoila es la que, según hemos averiguado, es la que habría dado autorización a estos espectáculos, y aquí Víctor nos está comentando qué sabe y resumiéndonos cómo es la situación con tu hermana. A ver.
1: Justamente, mira, Johnny, lo que pasa es que hay un video donde a ella le hacen la pregunta en vivo, ¿no? En donde ella estaba, creo que estaba viendo el show de Flor Pucarina, que tú has comentado. Uh-huh. Y le hacen la pregunta en vivo, le dicen: señora Zoila, usted nos autoriza, no sé cuánto. Y mi mamá, lo único que hace es agarrarse las manos y asistir con la cabeza, nada más.
0: Yeah.
1: ¿No? Bueno, si de repente perdió su autorización. Pero cuando nosotros tomamos conocimiento de este tipo de eventos que iban a haber, nosotros nos comunicamos con Baope, que es la empresa que está comercializando las entradas de estos eventos, ¿no? Para que nos diga quién le ha autorizado y si que por favor nos envíen también la autorización para ver qué tan amplio es ese poder.
0: Porque la autorización tendría que ser, pues, me imagino, para un contrato, no sé,
1: un
0: documento, ¿no?
1: Claro, y ver hasta dónde, como te voy a repetir, ¿no? Ahora, aparte de eso, que Baope nos contesta de una manera no correcta, digamos, de alguna manera, pero no nos decía nada. Es por eso que tuvimos que accionar como hemos accionado. Y lo más bravo de esto, lo más complicado de esto, Johnny, es de que nosotros nos juntamos todos los herederos que estábamos en ese momento, en diciembre, como te comentaba, para ver qué íbamos a hacer. La que convoca esa reunión es justamente mi hermana Zoila. Uh-huh. ¿No? Mira, tenemos este tema, que hay una productora que está sacando, digo, pero tú has autorizado. No, nada, que no sé cuánto, ¿no? Entonces ya había pasado lo de Pucarina. Uh-huh. Ya habían 800.000 comentarios malos sobre Pucarina, ¿no? Entonces yo dije: ¿sabes qué? Nosotros, como herederos, vamos a hacer algo para los 100 años, que acá 2 años, ¿ah? ¿Eh? O sea, en el 2028, mi padre cumple 100 años. O sea, ahí vamos a hacer algo, nosotros como herederos, pero de una manera totalmente distinta. Tú acabas de mencionar 2 eventos que han sido hermosos, así igualito queremos hacerlo, con hologramas, no que agarren a una persona que más o menos tenga la talla de mi padre y la pongan y después agarren una foto y lo pongan en la cara y tenga ademanes que no tienen nada que ver con la tradición y la cultura, como justamente mencionaba Gabriel.
0: Usted, ¿no?, se ha preguntado a su hermana si realmente ella firmó algún documento, si ella autorizó los espectáculos o ha quedado en el aire.
1: Por eso, para redondear la idea, en ese momento, reunidos los 4, dijimos: ¿qué hacemos? Y todos dijimos: no hacemos nada con nadie. No tenemos, yo no lo conozco al señor Julián Zucchi, ¿no? Pero no me gusta cómo ha trabajado el tema Pucarina. Y yo le dije: no me gusta. ¿A ti te gusta? ¿Ha habido este problema? Dijeron: no, sí, a mí tampoco. Entonces, ¿para qué trabajar con una persona que no? Entonces, busquemos otra persona. Hay otras personas. Yo me he contactado con otros productores viendo esos temas que sean especialistas en inteligencia artificial. Yo quiero que mi padre salga caminando, un holograma, no una persona que no da la talla, que no cante con los brazos arriba, que digan y dice, porque no es tradicionalmente. Estamos hablando de una persona, estamos hablando de un ícono de folclore. Entonces, todos ellos jóvenes que quieren verlo,
0: Pero entonces, lo que quiero es que aclarar que niegan tajantemente que ninguno de los hermanos haya dado autorización, o ha quedado ustedes en el misterio. Su hermana Zoila ha dicho: no, yo no autoricé nada, yo no firmé nada, o
1: en
0: no
1: ese
0: están
1: momento
0: seguros.
1: Nadie autorizó nada.
0: Ya.
1: Si después han conversado con ella y ella ha autorizado, no te sabría decir.
0: Ah, ya. A ver, doctor, porque en todo caso, si ustedes no saben, y su hermana Zoila autorizó el espectáculo, entonces no estaría haciendo de pronto un espectáculo que hay que cuestionar. Pero a ver, dígame usted.
2: Hay varios derechos. Uno es el tema de la autorización, uh-huh, que nosotros lo estamos acá cuestionando porque Víctor no ha dado la autorización. Y el otro derecho, como lo mencionaba, muy importante, es el derecho a la integridad del artista. Tenemos o estamos dentro de una exposición artística que, como dice Víctor, no reúne las características del artista. Entonces, ¿qué queremos? ¿Que la inteligencia artificial prevalezca la cultura, prevalezca la memoria del artista, o simplemente sirva como un instrumento para vender entradas?
0: Entonces, claro, porque no vamos a negar que el éxito comercial es
2: totalmente,
0: con Bucarina, la gente se emociona y que de pronto no está viendo los detalles que como familia ustedes ven, y evidentemente los que conocemos le faltó esto, pero el gran público de pronto sí aplaude, ¿no? Pero ustedes quieren pues que las cosas se hagan bien y están con cada detalle específico tratando de que esto se cumpla.
1: Yo te comento, Johnny, que yo te puedo asegurar de que por lo menos 4 de los herederos de Picaflor, que actualmente somos 6 los que estamos vivos, no hemos autorizado. Uh-huh. Porque yo antes de venir acá hablé con mi hermana María, con mi hermano Carlos, con mi hermana Mary, y no estamos de acuerdo. Uh-huh. Entonces, si ella ha autorizado, bueno, será a título personal, si es que hubiera autorizado, ¿no? Uh-huh. Y no vuelvo a repetirte.
0: Y nosotros, si hubiera autorizado, también tendrían que empezar los líos entre familias y demandarla a ella. ¿Qué pasaría, doctor? No sé.
2: No, ahí
0: firmó una autorización.
2: Tendríamos que primero revisar esa autorización, uh-huh, porque hay que ver el alcance de la autorización, ¿no? Si la autorización, ¿para qué repertorio ha sido autorizada?
0: Sí, pues hay muchos detalles.
2: Hay muchos detalles. O sea, ahorita de repente podríamos divagar en eso, pero yo creo, yo entiendo que lo importante también es ver la actuación de la autoridad, en este caso Indecopi, ante nuestra demanda, ante nuestra denuncia por los actos cometidos. Nosotros hemos ido ya 2 veces presencialmente y no nos han atendido. Uh-huh. No nos dicen, y nosotros no estamos exigiendo que resuelvan de manera inmediata la denuncia. Nosotros hemos exigido las medidas cautelares, que se cautele el derecho que estamos exigiendo. Y ahí viene el dicho, ¿no? Que justicia que tarda, pues no es justicia.
0: Uh-huh. Y bueno, ¿qué pasaría si pronto el concierto que va a ser de acá a 2 días, porque creo que me dijo, ya va a ser en el Parque de la Exposición, se da, no lo pueden...
2: ¿Tenemos entendido,
0: Johnny, prohibir o qué?
2: Sí, nosotros hemos pedido las medidas cautelares para que se dé. Tenemos entendido que el día de hoy hay un concierto en el Parque de la Exposición, el 26 en Huancayo, y nosotros lo que pedimos a Indecopi, que es la autoridad que puede dar medidas cautelares, es que evalúe nuestro pedido y de reunirse los requisitos, lo otorgue. Pero estamos corriendo contra el tiempo.
0: Si el concierto es hoy y ya no hay
2: posibilidad, podríamos.
0: Va a seguir el espectáculo y el que denunciado en Huancayo igual, porque no sé. Porque me imagino que quien autoriza cobra un dinero, ¿no? ¿Dónde está yendo ese dinero? De repente la hermana después se va a poner a buscar o le va a dar uno, no sé qué va a pasar con eso.
1: Johnny, lo que pasa es que más allá del dinero,
0: sí,
1: ya
0: nosotros siempre
1: hemos pedido que el legado cultural prevalezca. Por ejemplo, el año pasado, que mi padre cumplió 50 años de fallecido, nosotros, el que te habla, hizo un evento en el Teatro Municipal, ¿no? De acá de Lima, ¿no? Todos mis hermanos que estuvieron invitados tenían su palco. O sea, en este evento que ha pasado, ni siquiera nos han invitado, ¿no? Punto uno. Punto dos, no nos interesó el dinero, porque no se llenó el teatro. Pero hicimos el esfuerzo y la gente se fue contenta.
0: Claro, porque el evento y lo importante fue netamente para ustedes
1: cultural.
0: Es que la imagen de tu papá, de Picaflor,
1: no se
0: intacta. No se niegan de pronto a un espectáculo de ese mismo tipo, pero con otras características, bien cuidado. Entonces, ojalá que esto se resuelva para que todos estén tranquilos y que también usemos las nuevas tecnologías para rescatar estos nuestros ídolos del pueblo, que merecen ser escuchados por las nuevas generaciones. Nadie está en desacuerdo de eso, sino que se haga bien. Creo que ese es un poco el resumen, como debe ser. Gracias, Víctor. Víctor Gil, hijo de Picaflor de los Andes, el doctor Gabriel Ceballos, que estuvieron con nosotros hablando sobre este tema un poco espinoso, un poco conflictivo, pero ahí está. Gracias.
2: Gracias a ti. Gracias.
0: Nos vamos a una pausita, sí, y regresamos en escena.

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11: El Poder Judicial admitió a trámite el recurso de apelación que presentó el Congreso para que se revoque la sentencia que declaró inaplicable la resolución legislativa en la que se inhabilitó por 10 años a la exfiscal de la Nación y actual decana del Colegio de Abogados de Lima, Edelia Espinosa. El Poder Judicial dictó 12 meses de prisión preventiva para 8 militares acusados por el delito de homicidio calificado en agravio de 5 civiles que fueron interceptados el pasado 25 de abril en la carretera Colcabamba-Ayacucho. Una persona falleció y otras 50 resultaron heridas tras el choque entre un bus interprovincial contra un camión tipo furgoneta en un accidente ocurrido a la altura del kilómetro 849 de la carretera Panamericana Sur, en el sector de Cerrillos, distrito de Samuel Pastor, provincia de Camaná, región Arequipa. El ministro de Exteriores de Egipto, Bad Abdelati, se reúne en el Cairo con sus homólogos de Pakistán, Arabia Saudita y Turquía para coordinar posturas respecto a la situación en Medio Oriente de cara a las negociaciones entre Irán y Estados Unidos. Hoy España enfrenta a Arabia Saudita a partir de las 11 de la mañana y Uruguay buscará su primer triunfo en el torneo cuando enfrente a Cabo Verde a las 5 de la tarde por un duelo crucial del grupo H de la Copa Mundial, y lo vivirás por RPP. Hasta el 30 de junio está en veda el chanqui o tolina en todo el litoral peruano, quedando prohibida la venta, procesamiento, transporte y comercialización de este recurso según el calendario oficial de vedas.
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0: Ken Hidalgo está con nosotros. Él es, se conoce, es llamado el Caballero de la Tunantada y estuvo acompañado por Ever Huanca Romero en el saxofón. ¿Por qué? Porque hoy nos está estrenando Ejemplo de Padre por el Día del Padre y además anunciando para cuándo un concierto. ¿Cómo estás, Kenny?
1: Muy buenas tardes, maestro Johnny. De verdad, muy honrado por la invitación. Y bueno, queremos anunciar pues que primeramente presentando esta bonita primicia de nombre Ejemplo de Padre, ya que estamos a nada más de celebrar este merecido homenaje y a la vez anunciando que vienen novedades, sorpresas sobre nuestra carrera artística.
0: ¿Cómo, qué debes tener en tu proceso de creación de canciones? ¿Debes tú compones en un momento especial? ¿Debes tener de pronto al músico al costado? ¿Qué te sale primero, la letra o la música? ¿Cómo haces?
1: Son las vivencias. En este caso, este tema que estamos presentando justamente va para mi padre, que ya no lo tengo conmigo. Y bueno, para él se lo creamos con mucho cariño.
0: Uh-huh. ¿Y todos los temas siempre son vivencias o también te inspiras en la vida de otras personas?
1: Sí, también.
0: Porque si no, imagínate. Historias. Claro. Con los temas de amor, por ejemplo. Ajá. ¿No? Dicen,
1: también puede ser de uno, pero decimos, ¿no? Por mentirita, ¿no? De un amigo.
0: Sí, claro, sí, la siempre.
1: La historia de un amigo.
0: ¿De qué te esperaste? De un amigo, de una amiga. Que le sacaron la vuelta, sí, ¿no? O yo fui infiel, qué sé yo. No. Pero la. Y, ¿qué me dices de la tunantada? La tunantada es un género que cada vez genera más adeptos. Hay muchos intérpretes también de la tunantada. Y de pronto antes no era así, ¿no?
1: Sí. Primeramente, orgulloso como jaujino que mis costumbres estén ya a nivel nacional. Uh-huh. Gracias a Dios hemos estado por distintas ciudades del norte y centro, sur, en el extranjero también. Y bailan la tunantada y hasta muchas veces más. Se visten mejor que muchos jaujinos, muy asombrosos.
0: ¿Y por qué crees que de pronto, digo, hay muchos cantantes que antes no la interpretaban y ahora sí se denominan también en sus apelativos artísticos tunantada y qué sé yo, y graban? ¿Es una moda o...?
1: Siendo sinceros, pues ya es algo comercial, pues, ¿no? Ajá. Porque al atraer en masa gran público, quieren también tener, en sí es un trabajo, bueno, la
0: sí,
1: música,
0: claro,
1: es
0: evidentemente,
1: trabajo
0: pero también ellos. No veo fusión, o sea que el género tal cual sí se sí, interpreta divino, pero hay otros que le han dado otro ritmos.
1: Se respeta, personalmente lo respeto y a la vez también aplaudirlo porque de esa forma no ha atraído a la juventud, a los jóvenes.
0: ¿Sí, no?
1: Eso ha atraído mucho a los jóvenes y personas adultas están más con lo tradicional que es con orquesta típica.
0: Uh-huh. ¿No? ¿Y tú cómo te catalogas? ¿Lo tradicional o también le estás poniendo alguna cosa moderna a tus temas?
1: A veces, pero cuando queremos hacer un concierto exclusivamente mencionando la tunantada, tratamos de mantener la esencia y lo tradicional.
0: ¿Y qué se diferencia la tunantada del género musical del huayno, por ejemplo?
1: Digamos que más que nada, en lo que es música es a veces muy similar, pero en danza no. La tunantada, claro, sí tiene muy personajes muy identificados.
0: Claro, los personajes, las comparsas, las cuadrillas de personajes, y el huayno es simplemente bailar con.
1: Y hay otras cadencias dentro de la melodía, que es muy idéntico de
0: eso. Y hablaste de la juventud. ¿La juventud le gusta nuestra música tradicional o más apuesta por cantantes o grupos que ya fusionan? ¿Cómo lo ves?
1: Ambos. Yo creo que cuando recién empiezan a conocer lo que es nuestra música, en este caso la tunantada, lo primero que escuchan es la fusión. Uh-huh. Pero mientras que van conociendo, se dan cuenta el cómo es lo tradicional y la verdadera forma de ejecutar y escuchar la tunantada. Me pasó eso también en Bolivia.
0: Por ejemplo, ¿qué pasó?
1: Allá, pues, en Bolivia aprecian mucho a Marco Antonio Moreno. Uh-huh. Él pegó allá con el tema Recuerdos de Julcán. Va con su grupo latinoamericano, ¿no? Y yo cuando fui al pueblo de Guarina y a la Universidad del Alto, fui con orquesta típica. Y cuando pues los hermanos ya, hermano, ¿qué vas a cantar? Tunantada. Pero no hay guitarras, no veo teclado. Yeah. No, le digo, yo le explico, la tunantada es así. Arpa, violín, saxos.
0: Ya ves, claro.
1: Entonces ya, ellos ya conocieron nuestra nuestra cultura, nuestras costumbres de una forma, uh-huh. pero le mostramos que hay más allá, pues, ¿no? Uh-huh. De lo que es lo tradicional.
0: Ever, el saxofón en el folclore tiene una forma, me imagino, distinta de ejecutar que si lo haces por el jazz, por ejemplo, para una balada, claro. Se tiene que integrar, se tiene que tocar o ejecutar de otra forma.
2: Muy buenos días. Por supuesto que sí, como toda música, tiene un respecto de una cadencia, ¿no? De un estilo, por decirlo así. Uh-huh. En lo tradicional, que es la tunantada, en lo cual nos enfocamos, tal cual como dice el nombre de la orquesta Huanca del Mantaro, entonces vamos enfocados en la tunantada. Entonces tiene un estilo peculiar, que es esto, un poco como que más sentimental, uh-huh. un poco más deleitable para el público, ¿no? A diferencia del guaylas, a diferencia del huayno, que es
0: un más poco rítmico.
2: Es más rítmico, poco, por decirlo coloquial, más movido para el público, ¿no? En general.
0: Y el centro, y eso lo, creo que alguna vez me lo contó Jean-Pierre Magnet, que tiene su orquesta también típica en algún momento. ¿Por qué hay estos vientos en el centro? La música del centro tiene saxo, tiene todo este tipo de instrumentos. Que, por ejemplo, en el norte con el arpa, en el sur es otra cosa. ¿Por qué el centro sí tiene este tipo de instrumentos?
2: Por lo antiguo, por lo tradicional que se ha visto, siempre se ha mantenido, ¿no? De por sí, el arpa, el violín, el clarinete e incluso hasta el saxofón, ¿no? Y último ya que se ha venido esto reincorporando el saxo tenor, ¿no? Que es a lo que ya reincorpora pues a toda la orquesta, porque al principio solamente eran entre 5 a 6 personas, ¿no? Que era un arpa, un violín, un clarinete, un saxo, 2 saxofones. Con esos componían todo, pues, ¿no? Hoy en día, en la actualidad, ya se integran con más o menos unos 20 integrantes.
0: Perfecto. Kenny, el caballero de la tunantada, ¿ya podemos escuchar el tema Ejemplo del Padre en las plataformas? ¿Ya
1: sí,
0: está?
1: Lo encontramos en YouTube, en Spotify, en todas las plataformas en general. De igual manera, aprovechando para agradecer que este tema lo grabamos en colaboración con Óscar Arzapalo, vocalista de la agrupación Raíces de Jauja.
0: Ah, sí, una agrupación muy conocida. Gracias, Kenny. Gracias, Kenny, por tu participación. Y Ever también, Ever Huanca, saxofonista. Y antes de irnos a la pausa, un rotafono. A través del rotafono de RPP, personal del Hospital Luis Negreiros de Salud del Callao, informa que un hombre identificado como Alexis Espinosa Mendoza, de 32 años, se encuentra en el área de emergencia, en el área de emergencia del Hospital Luis Negreiros de Salud del Callao. El paciente fue asaltado en un taxi cuando se dirigía de un centro comercial a Ancón y no tiene cómo comunicarse con su familia. Si alguien lo conoce, puede acercarse al hospital o llamar al teléfono del establecimiento de salud, el 574-2228. 574-2228, el rotafono siempre al servicio de la comunidad. Nosotros vamos a una pausita y regresamos con lo último de En Escena.

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0: Continuamos con En Escena por la multiplataforma de RPP. Confianza y credibilidad por todos los medios. Y el próximo 9 de julio se estrena la película Pucallpa, la europea. Uno se puede imaginar por el título que tiene que ver algo con el viejo continente, pero sí, la historia tiene que ver algo. Pero mejor que nos lo explique el cineasta Santi Segarra, guionista, productor, artista visual, el todo de la película. ¿Cómo estás, Santi?
1: ¿Bien? Hola, muchas gracias por la invitación. Mira,
0: no sé. Entusiasmado. Le comentaba hace poco, hace minutitos, que conversé con él hace algún tiempito, que ya estaba la película como ya tomando forma para finalizar, y me cuenta que el proyecto en general le ha costado 7 años de trabajo, para que vean que el cine peruano, que nosotros o los que están involucrados en el cine trabajan, y no porque ahora se tenga todo digital es más fácil, ¿no? Porque antes fue de los rollos y las cosas de antes. Pero Santi, ¿desde cuándo tienes la idea y cómo la logras concretar hasta ya el estreno de la película?
1: Sí, mira, justamente antes había hecho un documental muy importante que se llamaba Reviviendo, que trata sobre retratos de personas LGBT y trans en París, migrantes en París, ¿no?
0: Entonces, migrantes del Perú. ¿O en general?
1: No, en general, extranjeros, ¿no? Pero la línea roja era que vivían en París. Y ahí conocí el universo, el mundo trans en Francia, ¿no? Uh-huh. Y en París. Y conocí a las chicas peruanas, cómo viven, todo. Para mí fue un descubrimiento realmente. Y ahí nació la idea de hacer una película, ya que hice el documental, la segunda parte, hacer esta película, pero en ficción, con actrices, actores, ¿no? Y darle la oportunidad de darle una visibilidad. Por ejemplo, en esta película, la protagonista Melissa Campos debuta en el cine como protagonista. Y Lo Chulú también. Lo Chulú es una gran artista y es su primera película dramática.
0: Uh-huh. Y Javiera también.
1: Sí, Javiera también, pero Javiera ha hecho algo magnífico. Uh-huh. Ella hizo la primera película trans en el Perú. Uh-huh. Sin Vagina Me Marginan. Uh-huh. Es una actriz profesional.
0: O sea, las tres protagonistas son mujeres trans.
1: Las tres,
0: uh-huh.
1: Sí.
0: La y la historia, ¿qué nos cuenta? Sin spoilear finales ni nada. Más o menos sobre su drama, sobre lo que pasan, sobre la poca visibilidad que se tiene, los prejuicios, todo lo que se sufre.
1: Sí. Tú lo has dicho muy bien. Bueno, pero te voy a decir muy cortito realmente. La historia es la historia de Elsa, una chica de Iquitos, de la selva, que llega a Lima después de 10 años de ausencia. Y la pobre la acaban de expulsar en Francia porque no tenía papeles. Uh-huh. Entonces ella llega sin nada y tiene dos amigas. Bueno, una amiga que es Javiera, que vive en el centro de Lima. Hablo del personaje.
0: Claro.
1: Este es uno de los personajes. Entonces ella vive con Pamela, que viene de la selva, trabaja en el centro de Lima y la recogen a Elsa. Entonces ahí comienza una amistad de tres mujeres marginales que luchan todo por sobrevivir. Pero Elsa no se adapta a Lima, a la situación actual del país. Entonces conoce al galán Aymeric, es un francés expatriado que vive en Lima, ingeniero de minas.
0: Y ¿se enamora de quién?
1: De Elsa.
0: Ya.
1: Pero el francés se enamora de Elsa, pero está casado. Uh-huh. Y está casado con una actriz argentina, que es Gabriela Pastor, que vino de Buenos Aires, actuó en la película. Bueno, estoy hablando de la ficción.
0: Claro.
1: Es una pareja joven de artistas, pero el francés se siente atraído por Elsa. Entonces, uh-huh, ahí viene una historia de amor imposible y también el problema de la discriminación.
0: ¿Y Elsa es la Uchulú?
1: No. Elsa es Melissa Campos.
0: Y la amiga es Javier Arnillas.
1: Javier Arnillas, que es Naomi, el personaje Naomi.
0: ¿Y la Uchulú llega también a la historia en qué momento?
1: Desde el principio.
0: Desde el principio.
1: Porque ella llega del aeropuerto al departamento y ahí se conocen las tres, ahí lo conoce a Pamela. Uh-huh. Es el rol de la Uchulú.
0: Uh-huh. ¿Y cómo crees, Santi, que el público, nuestro público está no sé si preparado, por decirle una palabra, le gustaría ver ese tipo de historias en la pantalla, porque a veces son medios prejuiciosos, ¿o cómo lo ves?
1: Sí, mire, es una apuesta para todos, pero claro, es una película singular, te voy a decir, porque hay toda una historia de amor imposible. Hay también los problemas de ellas, los problemas de la comunidad trans, es cierto, pero de ninguna manera miserabilista. Sí. Son mujeres que tienen muchos problemas de aceptación en la sociedad, eso es cierto.
0: Sí, las arrinconan lamentablemente, son, por ejemplo, o sea, la prostitución, ¿no? No para un trabajo digno, o por, que sin decir que la prostitución no lo es, pero de un trabajo profesional, por ejemplo, ¿no? Si las tienen
1: claro, arrinconan. Hay mucha discriminación.
0: Mucha discriminación, pues.
1: Demasiado, uh-huh, por supuesto.
0: Y eso, ¿no?, se ve en la película, pero además me imagino una historia divertida, fresca.
1: Ah, no, por supuesto. Además, mira, las admiro a las chicas porque son mujeres.
0: Ahí estamos viendo el afiche. Ese es la Uchulú, ¿no?
1: No, esa es Elsa Melissa Campos.
0: Melissa Campos.
1: La protagonista.
0: ¿Va a estar en la Van Premier?
1: No puede estar realmente. ¿Qué? Por razones profesionales y vive en París.
0: ¿Pero qué? ¿Por qué no puede venir? Porque... Ah, bueno. Mira, habrá que hacer una apoyada, pues, sí, Andy. Bueno.
1: Ahí está Uchulú también. Bueno, es Elsa la protagonista. Ah. Trabajando en un restaurante en Miraflores.
0: ¿Y ha sido vista la película en algún festival o no?
1: Mira,
0: estamos viendo ahí para nuestro amigo de la radio el video de la película y se le ve al galán francés, me imagino, sí, con la protagonista, que es una mujer trans. Y te decía sobre la película, ¿ya ha ido a algún festival? ¿La han visto o recién la vamos a ver todos?
1: No, hay varios festivales. Justamente me das la oportunidad tú, que nosotros estamos invitados en el Festival de Cine al Este, en Lima, ya, que ha comenzado esta semana.
0: Sí, está ahora. Sí.
1: Está en Lima y nosotros hemos sido seleccionados en la como sección especial, mi película, Pucallpa la Europea, y les invitamos también a la alfombra roja en el marco del Festival del Este el día martes 23.
0: El próximo martes que viene. Y lo principal, la película se ve a partir de...
1: 9 de julio.
0: 9 de julio en los cines de Lima, de Iquitos, de Pucallpa. Y es básico que si usted quiere apoyar un cine nuestro, un cine diferente, vaya el primer fin de semana. Porque si no van el primer fin de semana, las salas desaparecen. Terminamos. Así que tienen que estar. Y no por apoyar el cine peruano, pero este es un cine, además del cine peruano, con una historia muy distinta, con una comunidad que necesita ser visibilizada y que se están empeñando en taparla, en cualquier cosa, por diversos motivos, que no exista. Y además es divertida. Por favor, invita a Santi Segarra a todo nuestro público que nos escucha y nos ve, y también nos ve también por la multiplataforma de YouTube. Así que invita al público, por favor, para que vea la película Pucallpa, la Europea.
1: Mil gracias por la invitación. Mira.

Antes del saludo por el Día del Padre, obtenía por acá los partidos, sí, a las 7 Ecuador Curazao y ahorita a las 3 Alemania Costa de Marfil y Túnez versus Japón a las 11 de la noche, siempre por RPP, la radio oficial en Perú del Mundial de Fútbol. Y un saludo a todos los papás en su día, al mío que está arriba y sé que nos ve siempre y nos cuida. Nos vemos hasta el próximo sábado.

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3: Al 99.688% de actas contabilizadas por la OMPE, la candidata presidencial de Fuerza Popular Keiko Fujimori obtiene el 50.11% de votos, mientras que el candidato Roberto Sánchez de Juntos por el Perú alcanza el 49.89%, con una diferencia de 40.700 votos entre ambos. La candidata presidencial de Fuerza Popular Keiko Fujimori participó en una ceremonia por el Día del Padre en el distrito limeño de Villa El Salvador, donde agradeció el trabajo de los personeros y expresó su confianza en un mejor futuro para nuestro país.
4: Abracen mucho a sus hijos y celebren el día de mañana como se lo merecen. Se vienen 5 años de grandes retos, con la bendición de Dios, pero sobre todo con el trabajo y la unidad de todos los peruanos, vamos a salir adelante.
3: El gerente de gestión electoral de la OMPE, Gustavo García, pidió dejar atrás los cuestionamientos surgidos durante la primera vuelta de las elecciones generales y afirmó que trabaja con el fin de garantizar un proceso ordenado para los comicios regionales y municipales.
5: Bueno, lo que hemos podido apreciar y que la ciudadanía tenga la plena confianza de que queremos hacer las cosas bien y que en ese camino estamos.
3: El Poder Judicial declaró improcedente una solicitud de medida cautelar que presentó la expresidente Dina Boluarte para suspender los efectos de la resolución que emitió el Congreso de la República el pasado 10 de octubre, en la que se ordenó su vacancia en el cargo por incapacidad moral permanente. Un delincuente detonó un explosivo en una vivienda ubicada al lado del local del Jurado Electoral Especial de la provincia del Santa, en el distrito de Nuevo Chimbote, en la región Ancash. El seleccionador de Irán, Amir Khamenei, denunció un trato desigual que considera estar recibiendo debido a las restricciones impuestas por Estados Unidos antes del inicio del partido ante Bélgica para este domingo en el Mundial 2026. 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

0: Muy buenos días y bienvenidos a Ampliación de Noticias. Y como estamos en nuestro programa de hoy, en compañía de Carlos Villarreal. Carlos, muy buenos días.
1: Hola, Fernando, ¿cómo estás? Buenos días. Bienvenidos, amigos, a Ampliación de Noticias.
0: Será nuestra última versión del otoño, puesto que el lunes próximo estaremos en invierno ya. Carlos, invierno... tenemos como un anticipo de eso, con la lluvia que se ha registrado en la costa central del Perú y en la mayor parte de los distritos de Lima, razón por la cual exhortamos a los que nos estén escuchando y viendo que manejen con particular cuidado, porque en la costa central no estamos acostumbrados a pistas y carreteras lluviosas, Carlos.
1: Pero tendremos un invierno, Fernando, con unas características atípicas en términos generales, ¿no? O sea, por el tema del fenómeno del Niño costero, ¿no? Todavía seguirán las temperaturas más altas para un promedio que se registra siempre en invierno, ¿no?
0: Muy bien, comenzaremos entonces con nuestro primer invitado, que es el ingeniero Aldo Bravo, virtual diputado por Lima, elegido en la lista de Renovación Popular como diputado por Lima. Es un ingeniero industrial de la UNI y profesor de marketing en esta misma universidad. Lo hemos recibido hace unas semanas, cuando todavía no se sabía que iba a ser elegido. Y en ese momento, más bien, quiso contribuir a las tesis sobre el fraude, apelando para eso a argumentos técnicos. El tema ha quedado de lado, a pesar de que el señor Rafael López Aliaga sigue hablando por lo menos de trafa. Se le ha hecho trafa, declarado anoche. Pero no hablemos de eso, sino hablemos las tareas que le corresponden a usted ahora, siendo un académico, estando habituado al debate y al diálogo con los estudiantes, de qué manera puede contribuir a que el Congreso que se instale el próximo 28 de julio contribuya con la unidad de los peruanos tras objetivos y consensos de unidad nacional. Ingeniero Aldo Bravo, felicitaciones por su elección, aunque por el momento es virtual, aunque ya sabemos que es definitiva. Y muy buenos días y bienvenido a RPP.
2: Muchas gracias, Fernando. Muchas gracias, Carlos, por la invitación.
1: ¿Cómo está? Buenos días.
2: Encantadísimo de estar aquí en RPP. Y efectivamente, la vez pasada que estuvimos conversando, aún era... El conteo fue largo, pasado 2 meses la OMP en terminar de contar, ¿no? Bueno, la pregunta que me hace Fernando es una pregunta muy relevante, pienso yo. Y tú has dicho algo muy importante, ¿no? En el mundo universitario, en el mundo académico, el debate, etcétera, es siempre una cosa muy importante, porque la pluralidad de las ciencias hace pues que la verdad se encuentre a propósito de una sumatoria de esfuerzos, ¿no? En una investigación científica suelen concurrir gente pues de diversas especialidades, y esto genera pues que los diversos puntos de vista enriquezcan el conocimiento y la verdad salga a la luz, ¿no? El objetivo de toda universidad es la búsqueda de la verdad. Por eso que es muy importante, creo yo, el aporte que la gente que venimos del mundo académico podemos hacer. Estamos en una etapa distinta. Me ha encantado lo que ha dicho Fernando, ¿no? Ya no estamos en el proceso pues, de elecciones, donde de repente las pasiones se elevan un poquito más y el debate es a propósito pues, de propuestas y de puyas, etcétera, ¿no? Ahora creo que estamos en un momento en el que el Perú necesita una unidad, ¿no? Y hay que mirar todas las bancadas y hay que encontrar los consensos que el Perú necesita, ¿no?
1: Pero ¿cómo se pueden lograr esos consensos en el próximo Congreso y sobre qué temas fundamentales para elaborar una agenda país?
2: Yo pienso que hay unos temas importantísimos, Carlos, que debemos empezar pues, por recordar que la seguridad ciudadana es el principal problema del Perú, ¿no? El Perú tiene una gran problemática respecto a la seguridad ciudadana y sobre esto pienso yo, Carlos, que los consensos serán pues, muy fáciles de lograr, ¿no? Porque creo que estamos todos de acuerdo, salvo haya un congresista pues, incendiario, que no creo que lo haya, ¿no? Estamos todos de acuerdo en que efectivamente pues, hay que combatir a la delincuencia, que el sicariato, la extorsión, etcétera, ¿no? El otro tema importantísimo, Carlos, que puede ser de coyuntura, pero es muy relevante, es lo que está por venir. Yo vengo, como bien decía Fernando, del mundo académico, y lo que está por venir, y todos los reportes lo dicen, es un niño absolutamente fuerte, un fenómeno del niño terrible.
1: Ya estamos en fenómeno del niño.
2: Ya estamos en un fenómeno del niño que seguramente seguirá dando sus consecuencias terribles en los próximos meses. Entonces, lo que viene desde el Poder Legislativo es una fiscalización importante a los gobiernos regionales para que se ejecuten todos los presupuestos respecto, por ejemplo, de prevención, ¿no es cierto? Es decir, todos los años, queridos amigos, existen presupuestos destinados a estas materias y no necesariamente se utilizan. Entonces, es el momento en el que desde el Poder Legislativo se colabore en esa labor de fiscalización para que esto sea una realidad. Por supuesto, hay otros temas, Carlos. La reactivación económica del Perú siempre será un tema. ¿no? Yo he empezado diciendo la seguridad, pero creo que es el tema más relevante. El segundo tema es la coyuntura, el fenómeno del Niño. El tercer tema es la recesión económica del Perú, porque felizmente estamos en una situación en la que creo que el modelo económico país se va a mantener. Y esto significa de que el Perú podría crecer a una cifra importante todos los años y tenemos que hacer que...
0: ¿Cuánto, por ejemplo? ¿Cuál es la cifra que maneja usted?
2: Yo espero, ¿no es cierto? El INAI ha dicho que creceríamos a razón de 4% al año. Yo esperaría que alcancemos un 6% porque es posible. Yo los días pasados estuve en el Congreso Anual de Marketing Perú, precisamente, y la primera conferencia de este Congreso Anual de Marketing estaban todos los hombres del mundo comercial del Perú, ¿no? Yo soy perfectamente profesor de marketing. Y en esta conferencia, pues lo primero que se hacía era hablar de la situación económica. Y entonces ponían una cosa muy importante, Fernando, que traigo sobre la mesa para que seguramente luego se converse con los especialistas del INEI, ¿no? La base que tiene el INEI para calcular el crecimiento económico es la del año 2007. Estamos a año 2026. Han pasado muchas circunstancias, incluso prepandemia, el 2007. Es decir, ya no es una buena base comparable el 2007 y pienso que los técnicos del INEI tendrían que hacer un cambio de base para las comparaciones porque, en mi opinión, el Perú podría crecer a cifras del 6 a 8%. Pienso que es lo que tenemos que impulsar todos. Rafael López Aliaga lo decía durante la campaña electoral y me parece que no fue el único candidato que lo dijo. Esto es importante, ¿no? Que había una especie pues, de visión positiva respecto del Perú de muchos candidatos y pienso, Carlos, Fernando, que tendríamos que impulsar todos los peruanos ese desarrollo económico para que llegue al peruano de a pie.
1: Señor Bravo, quería consultarle también sobre si usted considera que tiene asidero, ¿no? Las declaraciones que ha brindado el candidato Roberto Sánchez, representante de Juntos por el Perú, de cuestionar hasta el momento los resultados, de pedir nulidad de mesas en Lima y también en el extranjero, cuestionando, repito, los resultados que se están registrando en la OMPE sobre la elección presidencial.
2: Yo te diría dos cosas, ¿no? Para poder explicar mi respuesta, querido Carlos, ¿no? Efectivamente, como bien dijo Fernando en la introducción, yo soy un convencido de que en la primera vuelta electoral han habido por lo menos irregularidades mayúsculas, como el propio Jurado Nacional de Elecciones lo declaró en un documento formal. Algunas personas a esto le han llamado pues, un fraude terrible, ¿no es cierto?
1: ¿Usted cree que es un fraude?
2: Yo pienso que son situaciones muy, muy cercanas a un fraude, querido Carlos, yeah, y que tendrán que investigarse. Por esa razón, yo el día de hoy cuestiono las declaraciones del señor Roberto Sánchez, porque recordemos que en la primera vuelta electoral él avaló perfectamente los resultados de la primera vuelta y tenía adjetivos poco correctos respecto a Rafael López Aliaga. Le decía mal perdedor, está lloriqueando, etcétera, etcétera, ¿no? Pues el día de hoy él tendría que aplicarse esos adjetivos a sí mismo, ¿no? Porque él que dijo que los resultados de la primera vuelta eran perfectos y él pasó a la segunda vuelta de una manera que yo considero que no es correcta, que fue irregular, que eso tendrá que investigarse a fondo y por eso Renovación Popular llegará hasta el fondo. Sin embargo, el día de hoy, para responderte claramente, Carlos, no creo que el señor Roberto Sánchez tenga ningún asidero para decir por qué, porque no tiene la autoridad en principio moral respecto a la aceptación que él tuvo de la primera vuelta para ahora decir esto. Y luego pide cosas que son absurdas, querido Carlos. Pedir la nulidad de un acta tiene unas causales, ¿no? Uno puede pedir una nulidad, ¿no? Por ejemplo, Renovación Popular no pedía nulidad de actas. Renovación Popular lo que pedía era el reconteo de algunas actas en las que se veía pues una situación que estadísticamente era imposible. Y solo se pidió en algunos casos concretos cuando se demostró que la firma de instalación de la mesa no coincidía con la firma de cierre, lo cual es raro, ¿no? Entonces, el señor Roberto Sánchez, en cambio, lo que quiere pedirnos, Carlos, es que más o menos 1.700 mesas, que es el cálculo que creo que es el correcto, 1.700 mesas no se contabilicen. Es decir, en lo que dice el señor Roberto Sánchez es que porque a él le da la gana, porque no le conviene, porque los números no le favorecen, 1.700 multiplícalo por 300 peruanos en promedio, son miles, millones de personas que estarían siendo violentadas a su derecho a votar porque al señor Roberto Sánchez no le conviene. Entonces,
0: lamentablemente, lo que llama la atención es que usted reprocha al señor Sánchez el andar lloriqueando, como dice usted, y ser un mal perdedor porque cree que ha habido fraude, pero cuando ustedes lo hicieron hace dos meses, sí era correcto, otros argumentos.
2: Yo no reprocho, Fernando. Yo lo que estoy diciendo, para que quede claro, es que el señor Sánchez debería utilizar los mismos adjetivos que él usó. Yo no le estoy diciendo a él nada.
1: ¿Usted está diciendo que está lloriqueando, que es un mal perdedor?
2: Yo estoy diciendo, Carlos, que él dijo eso respecto de Rafael López Aliaga y que, en mi opinión, él debería pues ahora aplicarse los mismos adjetivos a él mismo. Eso es lo que debería hacer él. ¿no? Porque él lo dijo, lamentablemente, y uno es esclavo de sus palabras. Él en ese momento avaló todas las conductas que creo que en esta mesa el propio Fernando y tú mismo, Carlos, te has escuchado decir que las irregularidades eran tremendas y eran...
0: Y eso nadie lo pone en duda.
2: Nadie lo
0: pone en duda.
2: Sin embargo, el señor Sánchez decía que todo era paz y alegría y que todo era muy bien, y ahora él, insisto, debería aplicarse él mismo.
0: Paz y alegría tampoco. Todo el mundo reconoció, todo el mundo tenía que reconocer las tardanzas que hubo en la instalación de mesas y las mesas en las que no se pudo votar. En Lima, en tres distritos, tanto es así que se prolongó las elecciones un día más. Vamos a hacer una pausa, ingeniero y diputado virtual Bravo, y retomamos nuestra conversación sobre aspectos de coyuntura y de lo que será su tarea como diputado de Renovación Popular.
2: Muchas gracias.
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0: Estamos conversando con el diputado electo, virtualmente electo, Aldo Bravo, profesor de la Universidad Nacional de Ingeniería y experto en marketing. Y habíamos comenzado preguntándole sobre las tareas, los objetivos que los diputados y los senadores en común pueden asumir. Ahora, ¿qué prevé usted como mecanismo de diálogo, de concertación, para evitar que esta campaña electoral tan larga, en el escrutinio en particular, nos deje más divididos de lo que ya estábamos cuando tenemos tareas que se imponen a todos? La primera de las cuales, como usted lo ha dicho muy bien, es la criminalidad. Pero junto a eso hay sin duda el crecimiento económico y junto a eso también el tema de la corrupción y el niño como urgencia.
1: Sí, es una pregunta muy importante, Fernando. Mira, yo te digo, desde que terminó el conteo al 100% de la OMPE, que ha sido recientemente hace unos días, ¿no? La OMPE se ha demorado prácticamente 2 meses en hacer el conteo al 100%.
0: No tanto el conteo, sino decidir sobre las observaciones de actas.
1: Sí,
0: que suben a la segunda instancia el jurado.
1: Sí, es verdad. Es correcto, Fernando. Entre la OMPE y el jurado, pues han demorado los 2 meses que te contaba, ¿no? Entonces, lo cierto, querido Fernando, es que a partir, y esto quería decirles, Carlos, Fernando, a partir de este 100%, hemos recibido, o yo particularmente, un sinnúmero de invitaciones para dialogar, para conversar con una serie de personalidades en este país, que a mí me llena de mucho orgullo, ¿no es cierto? Y creo, Fernando, creo, Carlos, que en este momento puedo decirles que existe, ¿no es cierto?, un deseo muy grande en el Perú de que el Perú crezca, que el Perú sea más unido, que el Perú tenga el norte claro. Es decir, pienso yo que existe mucha gente en el país harta de estar eligiendo pues presidente cada 6 meses o cada 3 meses o cada y tener 10 presidentes en pocos años. Entonces, el Perú lo que necesita es una estabilidad que le garantice pues un crecimiento económico y que llegue al peruano de a pie, como decíamos hace un momento. Entonces, esta semana última he tenido más reuniones que en toda mi vida, creo, Fernando, ¿no? He sido gerente general de muchas empresas.
0: Prepárese,
1: con una agenda muy complicada como gerente general de varias empresas en el mundo privado, pero esta semana última he tenido desayuno, almuerzo, comida y hasta aperitivos, hermano, entre comidas, para reunirme con personas. Y estoy muy contento porque lo que vengo escuchando de gente de mucho pensamiento diverso es que el Perú puede avanzar y tiene que avanzar. ¿Qué quiero decir con esto, Carlos, Fernando? Que independientemente del pensamiento y del ideario de cada persona, hay que recordar al gran Ramiro Prialé: conversar no es pactar, y hay que abrir las puertas al diálogo, ¿no es cierto? Porque en dos conjuntos que se interseccionan, querido Fernando, para utilizar un lenguaje matemático, hay que buscar la intersección de los conjuntos. Y en esa intersección de conjuntos hay ideas en común, hay puntos en común, ¿no? La gente, todo el mundo quiere luchar contra la anemia. No he escuchado ni una sola persona que me diga que no quiera vencer la anemia en este país. Todo el mundo está pensando en que la salud en el Perú pues tiene que corregirse. Todo el mundo está claro, querido Fernando, querido Carlos, y aquí digo algo a los gobernadores regionales, ¿eh?, que el presupuesto que reciben por canon gasífero y minero es altísimo y no lo utilizan al 100%. 3.900 millones de dólares recibe el Cusco todos los años y el Hospital Lorena sigue parado, ¿no? Y las obras, entonces, a eso me refiero, querido Carlos, es decir, existe un consenso, claro, pero hay que vencer lo que tú bien has dicho, Fernando, y en eso Rafael López Aliaga es un abanderado. Hay que luchar contra la corrupción en el Perú. Esto es lo que tenemos que hacer, y lo que yo he visto en esta semana última es que la gente tiene el deseo, en todas las bancadas, Fernando. Entonces, no hay que ser opositores por definición. Cuento un ejemplo, una anécdota, antes de que me hagas la pregunta, Carlos. Cuando falleció la congresista que la descubrieron cortando, un asesor cortándole las uñas, ¿recuerdan ustedes?
2: Lucinda Vázquez.
1: Lucinda Vázquez, que en paz descanse, ¿no? Cuando falleció ella, la congresista Milagros Aguayos me hizo una loa de esta congresista. Recuerda que ella era congresista de Perú Libre, de un pensamiento extremo, ¿no? Y Milagros Aguayo me dijo, bueno, es una pena que un ser humano fallezca, y a ella le condolía mucho el fallecimiento de la congresista, pero me dijo lo siguiente: en todos los asuntos relativos a la vida y la familia, esta congresista siempre votó por Renovación Popular. Entonces, estos son los encuentros que tenemos que tener, querido Carlos. El Perú tiene la posibilidad de hacerlo y creo que el diálogo es el camino, Fernando.
2: Señor Bravo, su líder, Rafael López Aliaga, ha dicho que no va a jurar como senador porque si lo hace estaría avalando el fraude, la corrupción. Yo digo literalmente sus palabras, ¿cierto? A ver, ¿usted qué opina respecto a esta posición y si se siente de alguna manera aludido, porque usted sí va a jurar al cargo, ¿cierto? Ahora, bajo esa lógica, jurar al cargo de diputado no estaría, bajo la lógica de López Aliaga, avalando también un fraude, corrupción o actos irregulares. ¿Qué sí. piensa sobre esta posición de su líder?
1: Sobre esto es importante tu pregunta porque me permite explicar con detalle, ¿no? Mm. Lo primero, escribió Carlos, es que Rafael López Aliaga, él ha presentado, ¿no es cierto?, 20 denuncias penales por diversos hechos irregulares en la primera vuelta electoral, ¿no? Como por ejemplo el tema de las mesas 900.000, como por ejemplo el tema de la apertura tardía, el dejar pues sin voto a millones de peruanos, etcétera, etcétera. Entonces, son más de 20 denuncias penales que él, Rafael López Aliaga, ha presentado contra instituciones peruanas, contra personalidades en el Perú, personajes en el Perú. Entonces, querido Carlos, si él jurase como senador, estaría diciendo que todas sus denuncias no tienen ningún asidero. Y por eso esta es una de las razones importantes por las que Rafael López Aliaga, y lo ha explicado él con detenimiento, no está juramentando como senador, porque él ha hecho unas denuncias penales las cuales no tendrían sentido si él dice, oye, sí, sí, estoy denunciando penalmente, pero avalo firmando como senador.
2: Pero bajo esa lógica, le repito, si usted jura el cargo, no estaría...
1: Continúo,
2: avalando esas...
1: Continúo para responderte porque es una muy buena pregunta, insisto, Carlos, ¿no? En segundo lugar, ¿no es cierto? Rafael López Aliaga pues no ha estafado a nadie ni ha engañado a nadie, querido Carlos, por una sencilla razón. Cuando empezó el proceso electoral, él dijo abierta y claramente ante un ataque, recuerdo en aquel momento de Fuerza Popular, que le decían, usted está buscando el premio Consuelo, ser senador si no gana. Y él dijo abiertamente frente a todos los peruanos que la única razón por la que postulaba a senador era para generar el efecto arrastre, y así ha sido. Y dijo que no juramentaría el primer día, ¿no? Entonces, esto es una cosa importante. Además, ganaríamos un gran senador como Absalón Vázquez, que es la persona que más sabe de agro en el Perú, en mi opinión, ¿no? Respondiendo a tu pregunta, que no me escapo, Carlos, ¿ah? No me escapo. Tú me dices, ¿y no sería para ti, Aldo Bravo, y para los demás diputados y senadores, ¿no es cierto?, una incoherencia, una inconsistencia? La respuesta es que no, Carlos, por una sencilla razón. Nosotros hemos decidido en la bancada que hacemos todo por democracia y por votación bajo el liderazgo de Rafael López Aliaga, juramentar por una sencilla razón. No podemos regalarle este país a la izquierda. La izquierda en el Perú es una amenaza de cambio de constitución, de cambio de modelo económico, de desastre y de desesperación, de muerte, ¿no? Entonces nosotros no podemos regalarle al Perú ese escenario. Entonces por eso hemos decidido todos, y lo dijimos claramente, querido Carlos, te recuerdo, en un par de conferencias de prensa que hicimos los diputados y senadores electos junto a Rafael López Aliaga. En la primera conferencia de prensa dijimos que íbamos a votar no por en blanco, no por el voto viciado y no por el comunismo. Y dijimos que todos los demás íbamos a juramentar precisamente para no dejar el país en manos, ¿no es cierto?, de los que no deberían tenerla. Esta es la razón, querido Carlos. Entonces, no hay ninguna inconsistencia, sino una decisión política que hemos tomado todos, ¿no es cierto?, y que creemos que es el mejor camino. Por eso, Renovación Popular tiene que saludar y felicitar a Rafael López Aliaga, porque Rafael López Aliaga, pudiendo juramentar como senador, está decidiendo por una opción distinta, ¿no es cierto? ¿Para qué? Para llegar hasta las últimas consecuencias en este proceso que se ha empezado contra la gente que le ha hecho daño al Perú.
2: Y no sería de alguna manera, está hecho. No sería de alguna manera, a ver, no satisfacer el voto de aquellos ciudadanos que justamente lo eligieron a él como senador.
1: Mira, te digo una cosa, Carlos.
2: ¿Puedo responder a esa confianza?
1: No, porque Rafael López Aliaga anunció desde el primer día que él postulaba a senador única y exclusivamente para el efecto arrastre. Además, Rafael López Aliaga no
0: nunca dijo en público que no juramentaría.
1: Sí lo ha dicho. Hay que revisar las declaraciones. Lo que sí les digo, queridos amigos, es que los más de 250.000 votos que ha obtenido Rafael López Aliaga en el Senado no son los que le hay que contar. Hay que contar los más de 1.800.000 votos que ha obtenido Renovación Popular. Entonces, esto es lo importante para Rafael López Aliaga. Rafael López Aliaga tiene toda la autoridad moral. En mi opinión personal, él debió pasar a la segunda vuelta. En mi opinión personal, todas las irregularidades gravísimas, bueno, con tono de fraude, pero eso se tendrá que investigar. El daño ya está causado.
0: No comience con
1: el
0: lloriqueo, Carlos, ¿no? Otra vez, ¿no? Usted mismo ha hablado de lloriqueo. Pregunta final.
1: Te veo muy a defensor Fernando.
0: De ninguna manera. No, soy el primero que ha adherido a la tesis suya de que está lloriqueando.
1: Yo no lloriqueo, estoy dando un dato clave, Fernando.
2: Lo que pasa es que el discurso fraudista ya viene desde el año 2016. Todo aquel candidato que pierde está diciendo que hay fraude e irregularidades.
1: Por eso, Carlos, tú dices una cosa muy cierta. El discurso,
2: y nadie está apoyando a nadie.
1: No, Carlos, te digo una cosa. Lo que dices es cierto. El discurso es una cosa y la conclusión de la justicia será otra. Por eso es muy importante, Carlos, que este proceso lo llevemos hasta el final y hasta las últimas consecuencias. Y esa es la razón más importante por la que Rafael López Aliaga hoy no juramenta como... Lo ha dicho él mismo.
2: Sí, pero acá,
1: de esta manera llegaremos hasta el final.
2: Lo que, ¿no?, le decía era que acá no estamos defendiendo a tal o cual candidato. Simplemente estamos hablando de la situación, la coyuntura que hay y las razones por las cuales cada uno de ellos se expresa.
1: No, me parece fantástico que tú te solidarices con Fernando y lo respeto. Los dos, que son mis grandes amigos, por supuesto.
3: Señor Bravo, no es ánimo de fastidiar. Un buen desempeño parlamentario, porque lo veo muy hábil para buscar alianzas y buscar divisiones entre quienes tiene usted al frente. Muchas gracias por su presencia.
1: Muy amables amigos.
3: Felicitaciones por su elección y que trabaje, como nos ha dicho, en beneficio del desarrollo de nuestro país, de la derrota de la criminalidad, de la corrupción y la unidad entre peruanos.
1: Fernando, si me permites un último segundo para terminar, Carlos, ¿no? Yo quiero agradecerle a los 20.646 personas que votaron por mí. Y les digo que voy a honrar a cada uno de esos votos y voy a ser, como dije durante la campaña, el diputado Bravo, la voz de López Aliaga en el Congreso. Muchísimas gracias.
3: Muy bien, diputado Bravo, veo que ha comenzado haciéndolo ya desde ahora, la voz de López Aliaga en RPP.
2: Se puso
3: muchas
2: bravo.
3: Muchas gracias.
1: muy amable, muchas gracias, amigos.
3: Y buenos días para usted y para sus compañeros de bancada.
1: Vamos claro, a hacer sí, muchísimas
3: una pausa, Carlos, y retomamos ampliación de noticias.
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9: 3:33.
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10: El Poder Judicial admitió a trámite el recurso de apelación que presentó el Congreso para que se revoque la sentencia que declaró inaplicable la resolución legislativa en la que se inhabilitó por 10 años a la ex fiscal de la Nación y actual decana del Colegio de Abogados de Lima, Delia Espinosa. La Municipalidad de Lima reabrió el tránsito vehicular en diversas vías del Centro Histórico de Lima, luego de permanecer cerrado durante aproximadamente 4 horas del sábado, restricción aplicada en previsión de nuevas movilizaciones. A través de una resolución directorial se dispone la protección provisional por un plazo de 2 años del sitio arqueológico Culquimarca, ubicado en los distritos de Surplui y Cochabamba, provincias de Yungay y Huaraz, en la región Ancash, al haberse verificado su valor como patrimonio cultural presunto y su situación de vulnerabilidad frente a actividades mineras, expansión agrícola, así como derrumbes, deslizamientos y cobertura vegetal. Una persona falleció y otras 50 resultaron heridas tras el choque entre un bus interprovincial contra un camión tipo furgoneta en un accidente ocurrido a la altura del kilómetro 849 de la carretera Panamericana Sur en el sector Cerrillos, distrito de Samuel Pastor, provincia de Camaná, perteneciente a la región Arequipa. El presidente de Ecuador, Daniel Noboa, volverá a realizar un viaje a Estados Unidos la próxima semana para tener una serie de reuniones en coincidencia nuevamente con el próximo partido de la selección ecuatoriana que jugará en Nueva Jersey por el Mundial 2026. Hoy España enfrenta a Arabia Saudita a partir de las 11 de la mañana y Uruguay buscará su primer triunfo en el torneo cuando enfrenta a Cabo Verde a las 5 de la tarde. RPP te recuerda, participar en competencias de velocidad en eventos no autorizados es una falta muy grave que se sanciona con 1.320 soles de multa.
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0: hemos recibido en la cabina de RPP al abogado especialista en temas electorales, José Manuel Villalobos, que nos va a absolver varias consultas que se han venido acumulando en los últimos tiempos. Buenos días, gracias por estar con nosotros en RPP. Hoy es un día clave porque vence el plazo para las inscripciones en las candidaturas regionales y municipales. Cuéntenos, por favor, qué sabemos sobre este procedimiento.
1: Sí, don Fernando, Carlos, buenos días. Saludo a toda la audiencia de RPP. Efectivamente, el martes 16, en realidad, vencía el plazo para que se inscriban las listas a las elecciones regionales y municipales, pero el Pleno del Jurado Nacional de Elecciones tomó un acuerdo en atención a que el sistema informático a través del cual se estaban inscribiendo las listas estaba teniendo intermitencias, fallas con la firma digital, y de manera extraordinaria, como nunca antes había pasado en un proceso electoral, ampliaron el cronograma hasta el día de hoy, viernes 19 a medianoche, 11:59, vence el plazo para que todos los partidos, alianzas y movimientos regionales soliciten la inscripción de sus listas. Lo que yo invoco a todos los partidos, movimientos, es que no esperen a última hora, y en todo caso, si sigue fallando el sistema informático para la inscripción, lo hagan de manera presencial. El jurado ha anunciado que no solo los jurados electorales especiales, sino las mesas de parte de sus oficinas desconcentradas a nivel nacional van a atender presencialmente hasta las 11:59.
2: Y ahora, doctor, perdón, ¿cuáles son los hitos, las fechas fundamentales que vienen en el proceso de la elección regional y municipal?
1: Sí, una vez que hoy vence el plazo para solicitar la inscripción de las listas, los 91 jurados electorales especiales van a calificar las listas y las candidaturas. ¿Eso qué significa? Que revisan cada lista y cada candidato si cumplen los requisitos para participar de la elección. Una vez que se ha calificado la lista, el jurado electoral especial tiene que emitir una resolución. Puede ser una resolución observando la lista para que subsane, le da 2 días para subsanar si no cumple requisitos. Si es que no cumple requisitos insubsanables, declaran la improcedencia de la lista, con lo cual no puede seguir en carrera. Pero si la lista y los candidatos tienen todos los requisitos ok, el jurado electoral emite una resolución admitiendo a trámite la lista. Y esa resolución de admisión a trámite se tiene que publicar no solo en la página web del jurado, en la municipalidad correspondiente, sino que el artículo 15 de la Ley de Elecciones Municipales señala que se tiene que publicar en un diario de circulación en la respectiva circunscripción. Por lo tanto, a partir de que se haga esa publicación, tanto en el diario como en la página web del jurado y en el panel de la municipalidad, ahí se abre el periodo de tachas, ya, para que cualquier ciudadano tache, ¿no?
0: Entre tanto, se ha destacado mucho en los últimos días que nos hallamos ante una situación particular, que habían partidos, varios, y entre ellos importantes, Fuerza Popular, para no nombrarla, como dicen, que no habían cumplido con ciertos requisitos, que son, por ejemplo, presentar candidatos de no menos de 40 provincias de nuestro país, de la misma manera que un número de candidatos en las municipalidades respectivas. Y sorpresa, el Congreso de la República modifica la ley para favorecer a los partidos que se hallaban en esa situación. Yo quisiera que nos explique los alcances de esto y si el Jurado Nacional está obligado a tener cuenta de esta ley modificada a última hora, una vez más en el Congreso, en beneficio de los que han elaborado esta ley.
1: Tiene toda la razón, don Fernando. Las leyes electorales están sujetas a un principio de intangibilidad, ¿no? Que no pueden ser modificadas un año antes del proceso electoral. Lo que ha pasado es que en una ley que ha aprobado el Congreso para modificar el artículo 36 de la Ley de Elecciones Municipales, que estaba relacionada a las consecuencias de la nulidad de la elección municipal, que genera una elección complementaria, pero que se había suscitado que en algunos casos no se alcanzaba el quórum y podían haber 1, 2, 3 elecciones complementarias y nunca se lograba el quórum. Lo que el Congreso aprobó en esta ley era que solo haya una elección complementaria, pero en esta ley que regula otra cosa, metieron un contrabando, se llama, ¿no? Así le dicen, un contrabando, una disposición transitoria en la cual han bajado, digamos, el requisito de listas que deben presentar los partidos políticos para las elecciones regionales, que en la ley decía el 50% de 26 gobiernos regionales tenían que inscribir mínimo 13 listas. ¿Para qué? Para no perder la inscripción. pero en esta ley que ha salido han metido, digamos, una nueva disposición bajando del 50% al 30% de listas regionales. Es decir, de unas 13 bajaría a 9 o 8 listas que deberían presentar, con lo cual si tú presentas esa cantidad de listas ya no pierdes la inscripción. Pero además ponen una disposición también transitoria para exonerarse de la intangibilidad, señalando que esta ley entrará en vigencia a partir del día siguiente de su publicación en El Peruano y no está sujeta a la intangibilidad.
0: ¿Qué quiere decir ahí intangibilidad?
1: Hay una ley también que señala que para que una norma, una ley en materia electoral entre en vigor a un proceso electoral, debería haber sido aprobada con un año de anticipación. Es decir, hasta un año antes de la elección tú puedes modificar, aprobar leyes para ese proceso electoral. Por lo tanto,
2: ¿el jurado no estaba en condiciones de declarar la inaplicabilidad de estas normas?
1: Eso será recién cuando acabe la elección, el próximo año, cuando tenga que aplicar el artículo 13 de la Ley de Organizaciones Políticas para cancelar la inscripción de los partidos que no han participado en la cantidad de regiones y provincias, ahí recién veremos si el jurado la aplica. Hay un antecedente, en el año 2006, si no me equivoco, también la ley preveía que los partidos que no participaran de la elección perdían la inscripción. Y en ese año recuerden que Ollantumala no llegó a participar con el partido nacionalista, sino que
0: UDP, sí,
1: llegó a participar con UPP, sí, porque su partido no lograba inscribirse, pero su partido logró inscribirse a tiempo, pero él ya se había cambiado de partido. Entonces, el 2006, cuando ya tenían bancada, aprobaron una ley en el Congreso para salvar al partido nacionalista que debió perder la inscripción.
2: Doctor, le pido que nos espere un instante, tenemos que ir a la pausa. Claro que al volver, sí, quisiera que tocáramos el tema de Rafael López Aliaga, la posición que él ha expresado con relación a no jurar como senador y si esto, dejaría sin un escaño al partido que él lidera.
1: Claro, sí.
2: Regresamos con ampliación de noticias aquí en RPP.

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9: 3:48.
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0: Retomamos nuestra conversación con el especialista en derecho electoral, José Manuel Villalobos, pero estará interesado en saber que hay un comunicado que acaba de ser publicado por la Cancillería de la República a propósito del proceso electoral en el exterior, dando explicaciones y desmintiendo las acusaciones y las sugerencias y las insinuaciones que se han hecho a propósito de negligencia que se habían producido en el traslado particularmente del material. Doy lectura al ítem número 5 de ese comunicado. Para la primera vuelta electoral, a solicitud de la OMPE, se implementó de manera complementaria un aplicativo para el escaneo de actas. Al tratarse de una herramienta nueva y de apoyo operativo, su uso no fue general, sino que se aplicó únicamente en 108 de las 180 oficinas consulares que organizaron procesos electorales en el exterior. Dicho aplicativo no sustituyó el procedimiento legal de remisión física de las actas ni las competencias de los organismos electorales. Antes de ver otros puntos de este comunicado, quisiera que nos explique exactamente qué es lo que ha pasado y cómo reacciona usted ante este punto 5, o si prefiere leo el punto 6, que también es puntual. Dice esto: luego de la primera vuelta, una parte importante de dichas oficinas consulares reportó serias dificultades técnicas y operativas en el uso del referido aplicativo. Por ello, en coordinación con la OMPE, y al igual que se hizo en territorio nacional con el STAE, Solución Tecnológica de Apoyo al Escrutinio, que fue un desastre, el STAE famoso, se dispuso no continuar con esa actividad complementaria en la segunda vuelta. Esta decisión no modificó la ley orgánica de elecciones ni alteró el procedimiento legal de repliegue del material electoral. Denos su opinión sobre este tema, porque efectivamente algunos han creído ver en esta decisión de no usar este mecanismo digital, sino hacer como se hacía antes, desde el año 80, que comenzamos a votar en el extranjero. Los peruanos lo sé muy bien, porque yo voté el año 80 en Berlín y sé cómo se hacía. Explíquenos, por favor, ¿cómo interpreta usted estos dos capítulos, estos dos puntos que hemos leído del comunicado recién publicado por la Cancillería de la República?
1: Sí, don Fernando, era necesario que la Cancillería explique, precise por qué, a qué obedecía el hecho de que la OMPE haya sacado nuevos lineamientos para la segunda vuelta, en atención a que, ya Cancillería lo está diciendo, ellos tuvieron problemas operativos con el escaneo de las actas para que sean enviadas al centro de cómputo de la OMPE. La Ley Orgánica de Elecciones en ningún momento establece que, digamos, las actas deban ser escaneadas. Es decir, lo que único que dice la Ley Orgánica de Elecciones es que los cónsules remiten lo más pronto posible las actas a la OMPE, no dice la forma, ni siquiera dice valija diplomática. Por lo tanto, no es verdad que se hayan cambiado reglas de juego, porque no se ha cambiado la ley, simplemente es un tema operativo. Además, Juntos por el Perú y Fuerza Popular tuvieron conocimiento de estos lineamientos, porque estos lineamientos fueron publicados en el Diario Oficial El Peruano, y todos sabemos que las normas que se publican en el Diario Oficial El Peruano son de público conocimiento. Nadie puede alegar que no lee El Peruano. Por lo menos en materia jurídica, esta norma, desde que se publicó en El Peruano, era de público conocimiento. Y en ese momento que se publicó la norma, si el personero del partido no estaba de acuerdo con estos lineamientos, pudo impugnar la resolución de la OMPE ante el jurado, porque es fácil hacerlo, no lo han hecho, ¿no? Entonces no hay un cambio de reglas, no cambia en nada el que las actas hayan venido como siempre, en la forma logística que han venido, ¿no?
0: Permíteme leer el párrafo de conclusión de este comunicado. La Cancillería reitera que su actuación se enmarcó en el cumplimiento de sus funciones legales, logísticas y consulares, con estricto respeto a la neutralidad del Poder Ejecutivo y de las competencias que los organismos electorales. Asimismo, reafirma que pondrá a disposición de las autoridades electorales de control y jurisdiccionales competentes la documentación de sustento en caso le sea requerida. Este es un comunicado publicado el día de hoy por la Cancillería. Muy bien, había quedado pendiente una pregunta de tu parte, Carlos.
2: Doctor, el caso de Rafael López Ariega, quien dice que no va a jurar como senador, ¿Qué escenarios se presentan acá? ¿Puede efectivamente él no jurar al cargo? ¿Quedaría vacío su escaño o tendría que entrar el accesitario? En este caso, si no me equivoco, es Absalón Vázquez.
1: Sí, Carlos, es un debate interesante que se va a producir. Seguramente algunos que van a señalar que el cargo es irrenunciable. Efectivamente, el cargo de senador, diputado, es irrenunciable. Alguna vez Valleviestra peleó en los tribunales para que se le permita renunciar al cargo, y también Marco Tulio
0: Falconi. Y fracasó, ¿eh?
2: Falconi.
1: Lo concreto es que para tú asumir el cargo de senador o diputado, previamente no solo tienes que tener tu credencial, sino que tienes que jurar al cargo y tomar posesión del cargo cuando se instale las juntas preparatorias,
2: ¿no? O sea, en ese momento formalmente para usted sería senador.
1: Claro, porque no te pueden obligar a asumir. Es más, yo he tenido una experiencia en el ámbito subnacional donde los regidores, por ejemplo, también son, de acuerdo a la Constitución, un cargo irrenunciable. Y recuerdo de haber tramitado la declinación de una regidora de Lima Metropolitana que no aceptó asumir el cargo, comunicó al jurado su decisión de no asumir y el jurado llamó al siguiente de su lista, ¿no? No podría quedar la silla vacía, por ejemplo, en el tema del Senado, porque el reglamento que han aprobado para el Senado solo prevé la silla vacía cuando quien deje el cargo de senador lo ha dejado porque tenía una sentencia condenatoria por algunos delitos graves, que no sería el caso, ¿no?
2: Y en ese sentido, si es que él efectivamente no jura, como lo ha dicho, ¿puede postular a tener alcalde de Lima?
1: A teniente alcalde de Lima no hay impedimento. Lo que habría impedimento es que postule a alcalde, porque
2: no hay reelección.
1: Él, pese a que renunció a la alcaldía, su último cargo fue de alcalde, estaría yendo a la reelección. Eso el jurado no se lo permitiría, pero la ley no impide que pueda postular a teniente alcalde. Alguna vez el alcalde de San Miguel, Eduardo Blés, postuló siendo alcalde a teniente alcalde y luego ejerció el cargo de teniente alcalde. Sí, ya hay jurisprudencia en el jurado.
0: Quisiera preguntarle sobre otro tema, que es el de los plazos para ir a la proclamación. Y eso sorprende mucho en el extranjero, ¿no? Estamos a 99.3% de las actas contabilizadas, faltan 0.7, que son aquellas que han sido observadas y que son materia de audiencias en dos instancias, los jurados electorales especiales y el Jurado Nacional de Elecciones. Pero ¿por qué es que tendríamos que esperar hasta mediados de julio para que se acaben todos estos procedimientos?
1: Bien. Yo entiendo, don Fernando, que el plazo de quincena de julio que dio el jurado fue, digamos, el plazo más largo posible.
2: Plazo máximo.
1: Comparando con,
2: a más tardar.
1: Comparando
2: más tardar.
1: Con la experiencia del 2021, que también creo que proclamaron un 17 de julio, porque ante la estrechez, digamos, del resultado entre uno y otro, el jurado preveía que se iban a interponer estos pedidos de nulidad, apelaciones de actas observadas, que van a conllevar a que no solo el día de hoy creo que había audiencia en el jurado, sino también la próxima semana podría todavía haber algunas audiencias y resolverse. Si es que la próxima semana se acabaran de resolver todas las apelaciones, ya prácticamente la próxima semana o la subsiguiente máximo...
0: Principios de julio.
1: O fines de julio, sí, debería ya proclamarse, ¿no? Todo va a depender de que Juntos por el Perú no siga apelando más actas observadas.
0: ¿Pero hasta cuándo pueden seguir apelando? Yo pensaba que había un límite para apelar.
1: Es que el límite depende también de cómo han ido resolviéndose las actas observadas por cada jurado electoral especial. Recuerden que han sido como 1.600 actas observadas. Cada una de esas actas observadas ha sido resuelta con una resolución que podía ser apelada. En realidad creo que han sido apeladas unas 84, si no me equivoco, hasta el momento. Faltaban muy poquitas resolver. Si esas que son resueltas también son apeladas, tendrían que haber una audiencia.
0: ¿Cuánto tiempo tomaría en principio el Jurado Nacional de Elecciones para resolver el caso de 80 y tantas actas apeladas que llegan a su instancia?
1: Hoy iban a haber la mitad, creo, y podrían...
0: 40 por día.
1: Hoy día podrían resolverlas y sacar la resolución mañana, y la próxima semana el jurado trabaja sábado y domingo en elecciones, así que va a depender también de la celeridad del jurado y de los jurados electorales especiales, sobre todo los que les ha faltado, los que han demorado en resolver las actas observadas.
0: Es cierto que esto crea un clima innecesario de incertidumbre, favorece estas marchas y manifestaciones que se anuncian y dificulta el que pensemos en la transición. Hay que reunir equipos de transferencia del poder, ¿no es cierto? Mientras antes se proclame
1: el 2000,
0: mejor.
1: El 2021 fue muy corto el proceso de transición, por eso que...
0: Con los resultados que vimos.
1: Por eso que esperemos que el próximo Congreso abra una discusión sobre la necesidad de implementar en el Perú un conteo provisional, preliminar, como existe en Colombia. Colombia este domingo va a segunda vuelta y estoy seguro que antes de las 2 horas de concluido el proceso electoral en Colombia van a tener resultados preliminares al 100%. En el Perú legalmente no existe, en vez de que exista el conteo rápido, que son privados, las encuestadoras, tiene que hacerlo la OMP.
0: Muy bien, señor Villalobos, muchas gracias por su presencia, como de costumbre, explicándonos marcos normativos y casos específicos con conocimiento de jurisprudencia de muchos de ellos. Así que le agradecemos mucho, al mismo tiempo, su neutralidad política frente a estos temas que no todos sus colegas respetan. ¿Eh? Muchas gracias, señor Villalobos, y muy buenos días para usted.
2: Volvemos de inmediato con ampliación de noticias.
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1: Al 99.68% de actas contabilizadas por la OMP, la candidata presidencial de Fuerza Popular Keiko Fujimori obtiene el 50.11% de votos, mientras que el candidato Roberto Sánchez de Juntos por el Perú alcanza el 49.90% con una diferencia de 40.700 votos entre ambos. El candidato de Juntos por el Perú, Roberto Sánchez, participó de una rueda de prensa con medios extranjeros, desde donde insistió en el argumento de presuntas irregularidades en la cadena de custodia de las actas de sufragio y anunció que solicitará ante las autoridades la nulidad del proceso electoral llevado adelante por las oficinas consulares a cargo del voto de los peruanos en el exterior.
2: Y el día lunes, anunció, estamos presentando la nulidad del proceso electoral llevado adelante por las oficinas consulares. Por eso todos han visto que el envío de nuestros hermanos compatriotas en Argentina llegó, dice, en bulto consolidado, en carga consolidada, en bultos expuestos, sin el procedimiento de la valija diplomática, la valija consular.
1: La candidata presidencial de Fuerza Popular Keiko Fujimori participó en una ceremonia por el Día del Padre en el distrito limeño de Villa El Salvador, desde donde agradeció el trabajo de los personeros de su partido por su labor en la segunda vuelta electoral y expresó su confianza en un mejor futuro para nuestro país.
3: Gracias a ustedes y a todo el trabajo que se ha hecho a través de los personeros, hoy podemos decir, y nos faltan pocos días, sí se pudo. Se vienen 5 años de grandes retos, pero yo estoy segura que con la bendición de Dios, pero sobre todo con el trabajo y la unidad de todos los peruanos, vamos a salir adelante. ¡Viva!
1: El gerente de gestión electoral de la OMP, Gustavo García, pidió dejar atrás los cuestionamientos surgidos durante la primera vuelta y afirmó que trabaja a fin de garantizar un proceso ordenado para los comicios regionales y municipales previstos para el 4 de octubre de este año.
4: Bueno, lo que hemos podido apreciar y que la ciudadanía tenga la plena confianza de que queremos hacer las cosas bien y que en ese camino estamos.
1: El presidente José María Balcázar anunció que el helicóptero de nombre Cusco quedará a disposición del Papa León XIV para que pueda trasladarse a las provincias de la región imperial durante su visita prevista para noviembre de este año.
5: El helicóptero que está volando se quedará en el Cusco con el nombre de Cusco para que cuando venga el Santo Padre tenga la oportunidad de coordinar con ustedes para que se traslade a las provincias cercanas que él pueda elegir, pero que tenga su helicóptero y de forma rápida pueda visitar a los hermanos más excluidos y pobres del Cusco.
1: El Poder Judicial declaró improcedente una solicitud de medida cautelar que presentó la exmandataria Dina Boluarte para suspender los efectos de la resolución que emitió el Congreso el 10 de octubre del año pasado, en la que se ordenó su vacancia por incapacidad moral permanente. Un delincuente detonó un explosivo artesanal en una vivienda ubicada al lado del local del Jurado Electoral Especial de la provincia del Santa, en el distrito de Nuevo Chimbote, región Ancash. El grupo yihadista Estado Islámico ha reivindicado un ataque lanzado en el norte de Siria que mató a 2 efectivos del ejército en medio de una serie de atentados en el país. 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
0: Son las 4 y 7. 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

0: La primera quincena de noviembre estará en Perú. Llega a Lima, de Lima se pasa a Chiclayo, también va a estar en Piura, y de luego también piensa ir al Cusco y también piensa ir a Pucallpa. Son los sitios que por el momento me ha dicho que tendría que estar dentro de su programación, pero que por razones de política religiosa y seguridad, eso lo maneja una oficina especial del Vaticano, en que iba a ser la programación correspondiente.
1: Buenas noticias, en verdad es un tema que nos llena de cariño y de gratitud, que alguien que se ha desempeñado como primero sacerdote de base y luego obispo de Chiclayo y al mismo tiempo obispo sustitutorio provisionalmente en el Callao, sea el Papa y haya expresado tanto cariño para venir a nuestro país durante más días de lo previsto. El presidente Balcázar, que es también chiclayano, se reunió con él y le llevó de regalo naturalmente King Kong, según dijo. Un King Kong que es un dulce y famoso inventado en Chiclayo en los años 20, más de 100 años, y que el Papa parece aprecia mucho, aunque tiene que mantener su forma.
2: Sí, claro, llevó, para la actividad que ahora tiene, ¿no?
1: Para la actividad que ahora tiene. Ahora, hubo algunas imprecisiones en lo que dijo el señor presidente de la República. Dijo, una vez que esté acá, podemos llevarlo en helicóptero, por ejemplo, a Incahuasi desde Chiclayo o a Puno desde el Cusco. Parece no saber que es una agenda sumamente rigurosa y que no es posible improvisar una vez que se esté acá. Y eso también me ha hecho dudar de la cifra de días, de 8 o 10 días que me enseñó el presidente, que se está confundiendo, ¿sí? También respecto de la gira total, incluye otros dos países como Argentina y Uruguay. Mencionó esta vez Pucallpa, por ejemplo, que no se había mencionado antes, y Cusco. Más bien no se ha mencionado Puno, aunque él cree que se le puede llevar en helicóptero una vez que esté en el Cusco. Y ya no se habla de Callao, pero, en fin, vamos a esperar una confirmación oficial de la gente, de las ciudades que va a visitar. Lo único seguro es Lima y Chiclayo. Lo otro, aparentemente, son imprecisiones por ahora. El presidente hizo declaraciones también políticas, más allá de este tema. Conversó largamente con nuestros compañeros de la Rotativa del Aire, Carlos Villarreal y Joana Castro, antes de dar una conferencia a la salida del Vaticano. Dijo que la audiencia había tomado más de 2 horas. Yo creo que se equivocó también en ese punto. Nunca hay audiencia papal de tanto tiempo, puesto que después de ver al Papa se reunió con el secretario de Estado, que es el ministro de Relaciones Exteriores, el cardenal Parolín, y visitaron la representación de Santa Rosa que hay en los Jardines Vaticanos. Quizá quería decir Balcázar que todas esas actividades tomaron 2 horas, no la audiencia propiamente tal. Habló sobre política, como decía, y dijo que era muy fácil gobernar, que bastaba con sentido común. Dijo que él iba a dejar una serie de obras y de proyectos e inversiones para el próximo gobierno, entre ellos saneamiento en Puno, de lo que oímos hablar desde hace años, de la misma manera que represas en Cajamarca y Piura. Anunció una serie de obras que quedarán ya listas para que sean ejecutadas por el próximo gobierno. En fin, quizás eso es también parte de los buenos deseos que le ha inspirado el Papa, su Santidad León XIV. Vamos a conversar con Miguel Yamazaki, el ex vocero de la Autoridad Nacional de Infraestructura, asesor en gestión de riesgos de desastres, y esto porque ya estamos advertidos que el fenómeno del Niño no viene moderado, y queremos preguntarle al señor Yamazaki qué se viene haciendo. Señor Yamazaki, muy buenos días y muchas gracias por acompañarnos hoy en Ampliación de Noticias.
3: Buenos días, don Fernando.
1: Buenos días.
3: Bueno, en efecto, yo quisiera que por favor me permitan ponernos en contexto. Creo que en alguna vez lo hicimos y no creo que es oportuno volverlo a repetir. La ARCC, la extinta ARCC, se crea justamente después del fenómeno del Niño.
1: Reconstrucción con cambios.
3: Autoridad de Reconstrucción con cambios, efectivamente. Y se crea una ley, un plan, perdón, el Plan Integral de Reconstrucción con Cambios, y se crea la Autoridad de Reconstrucción con Cambios, que dejó de trabajar sus funciones en el año diciembre de 2023. La ANIN se crea, pero la ANIN se crea no como una extensión o una prolongación de la RCC. La ANIN se crea con otra visión. Se crea con la visión de cerrar grandes brechas de infraestructura en todos los campos de la vida nacional. Pero recibe por encargo toda la cartera de inversiones. Eran 194 proyectos con 56 contratos suscritos por la RCC. Entonces, la ANIN ha recibido contratos con plazos de pago y con plazos de ejecución que tenemos que honrar como Estado, porque era en el marco de un contrato de gobierno a gobierno con el gobierno británico. Y entonces nos llevamos pues con el problema presupuestal. En el año 2024, si bien es cierto, recibimos 3.300 millones, pero una demanda adicional de 1.900 nos permitió cumplir con las expectativas programáticas. Sin embargo, en el 2025, de los 6.600, solamente recibimos 3.500, con lo cual se comenzó a endeudarnos, digamos, deudas con los contratistas y estos a su vez con los subcontratistas, generando un problema en la cadena de pago, y vieron manifestaciones de las personas. Y este año 2026 empezamos con 2.779, mucho menos de los 8.300 que de acuerdo a la programación necesitaban. Y hemos estado detrás de demandas adicionales, hemos tratado de priorizar, somos conscientes de que no podemos debemos respetar el fisco, el equilibrio fiscal, pero habíamos hecho una demanda adicional de 830 millones para priorizar trabajos ahorita, pero solamente hemos recibido 211 millones. El día de ayer, si me permiten también, para aclarar, el exministro Monge se salió
1: en otro medio. Es un tema muy importante, sí. Ese yo le rogaría que lo desarrolle con calma, okay. Después de una breve pausa. Vamos a seguir conversando con el señor Miguel Yamazaki, vocero de la Autoridad Nacional de Infraestructura, ANIN, y asesor en gestión de riesgos de desastre. Nos está hablando de temas presupuestales, de algo sumamente grave, como es invertir lo necesario para que el niño afecte lo menos posible a nuestros compatriotas y sus tierras, de la misma manera que la actividad pesquera. Vamos primero a la pausa.

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0: Antes de conversar con nuestro siguiente invitado, quiero darle la palabra a nuestra compañera Jacqueline Mesa, que tiene informaciones sobre las actividades del candidato Roberto Sánchez, de Juntos por el Perú. Adelante, Jacqueline.
1: Muy buenos días, directo en directo. El candidato presidencial Roberto Sánchez llegó a la sede del Ministerio del Interior, ubicado en el distrito limeño de San Isidro. Esto con respecto a la convocatoria de movilización que informó encabezaría para solicitar estas garantías para esta marcha convocada contra los resultados electorales en esta segunda vuelta. Él ingresó con su vehículo sin brindar declaraciones a los medios de comunicación que permanecemos aquí también en los exteriores. El titular de la cartera del Interior en estos momentos no se encuentra en esta sede del Ministerio, y vamos a estar a la expectativa también de alguna eventual declaración del candidato presidencial Roberto Sánchez. Directo en directo, RPP.
0: Muchas gracias, Jacqueline, por esta información, y contamos contigo naturalmente para mantenernos en comunicación a lo largo del día. Vamos a hablar ahora, Carlos, con Roy Mendoza, quien es el abogado del partido Juntos por el Perú, y nos va a explicar sin duda los fundamentos de la apelación interpuesta por el personero legal de Juntos por el Perú, el señor Carlos Zafra. Abogado Mendoza, muy buenos días, bienvenido a RPP.
2: Don Fernando, buenos días, muchas gracias por la invitación.
0: Explíquenos, por favor, ¿cuántas actas son las que ha observado su partido a través de su personero Carlos Zafra? ¿Y cuáles son los argumentos para sostener que esas actas han incurrido en alguna mala práctica que ameritaría que no sean tomadas en cuenta?
2: Mire, hoy vamos a ver en el jurado cerca de 32 casos, ¿no? Uno específicamente referido a la nulidad que el partido había planteado respecto de 1.751 mesas en varios distritos de la capital, principalmente porque don Fernando se había identificado, ¿no?, dentro de las corridas estadísticas que se hacen de todos los resultados, se habían identificado 583 patrones anómalos, ¿no?, y distribuidos en las 1.751 mesas. Eso nos arrojaba de que en un centro de votación, en mesas correlativas, ya sea grupos de tres, ya sea grupos de cuatro, ya sean grupos de cinco, arrojaban un mismo resultado para Fuerza Popular. Eso ha llamado la atención, ¿no?, y se ha puesto de conocimiento al Jurado Nacional de Elecciones mediante este recurso o pedido de nulidad. Entonces,
0: el jurado, si lo entiendo bien, ese concepto de patrones anómalos que usted invoca consiste en que hayan números de votos, etcétera, que se repiten en las actas y ustedes sospechan que puede haber una fragua tras ellos. ¿Estoy entendiéndolo bien?
2: Sí, no, o sea, lo que nosotros vamos a decirle al jurado es que esto nos parece a nosotros una grave irregularidad, merece la atención, hay que investigar, podría el jurado de oficio incorporar los informes de fiscalización que hacen los locales de votación, ¿no?, y con ello se resolvería la controversia.
3: Doctor Mendoza, ¿cómo está? Buenos días. Quisiera yo leerle un pronunciamiento que ha hecho hoy la Cancillería con relación a los votos de los peruanos en el exterior y que ustedes están cuestionando también. Señala la Cancillería que en la primera vuelta se implementó de manera complementaria un aplicativo para escaneo de actas. Al tratarse de una herramienta nueva, su uso no fue general, sino que se aplicó únicamente en 108 oficinas consulares que organizaron procesos electorales en el exterior. Este aplicativo no sustituyó el procedimiento legal de remisión física de las actas, ¿ya?, ni las competencias de los organismos electorales. Y luego señala, tras la primera vuelta, una parte importante de estas oficinas consulares reportó dificultades técnicas serias y operativas en el uso de este aplicativo. Por ello, en coordinación con OMPE, y al igual que se hizo en el territorio nacional con la solución tecnológica de apoyo al escrutinio, se dispuso no continuar con esta actividad. Y esto no ha modificado la ley orgánica de elecciones que ustedes alegan, ni alteró el procedimiento legal de repliegue del material electoral. Esta es la respuesta de parte de la Cancillería. ¿Qué opinión tiene al respecto, por favor, doctor?
2: Sí, claro. Lo que sucede es que no se han modificado estos lineamientos, ¿no?, que se dan el 29 de mayo último. No modifican cualquier cosa, no modifican cuestiones operativas, no modifican temas organizativos. Para nosotros este segundo lineamiento que se ha dado son modificaciones sustanciales. El hecho del escaneo y la digitalización optimiza, por donde se quiera ver, la transparencia de los resultados, ¿no? 108 oficinas consulares de 119, es decir, la totalidad, casi la totalidad de las oficinas consulares habían reportado los resultados en tiempo real y de acuerdo al principio de transparencia del proceso electoral, ¿no?, los resultados de la primera vuelta. ¿Por qué no continuar con ese procedimiento si ya se había
3: Hubo dificultades técnicas y operativas en la aplicación de este aplicativo, valga la redundancia, ¿no? Por eso se dispuso volver a lo de antes. Y eso no ha modificado la ley orgánica.
2: Pero esas razones no han sido públicas. Nosotros no conocemos las motivaciones de los cambios. Y no solamente de ese cambio, sino también, y quiero aclarar ahí...
3: Sí, se hizo pública, perdón, cuando se determinó que no se iba a usar el STAE en la segunda vuelta. Acá lo hemos dado a conocer en RPP.
2: De acuerdo. También quiero agregar de que se ha modificado y se ha introducido los lineamientos, ¿no?, en la remisión de las actas, que siempre se hace, ¿no? La remisión de las actas en físico, eso se hace en todos los procesos electorales y en valijas diplomáticas. Pero se ha agregado también una parte final, ¿no?, y eso nos llamó la atención, que dice valijas diplomáticas u otros medios, ¿no? Y esos u otros medios ha permitido pues que se envíen las actas, las cédulas, en bolsones, en maletas, ¿no?, y no por valijas diplomáticas, que sí tienen una especial protección, ¿no? A su vez también,
0: valijas diplomáticas sirven para llevar documentación tradicionalmente. Cuando se trata de enviar no solamente cédulas, sino las ánforas, evidentemente hay que recurrir a otros recipientes. De manera que me parece que está viendo usted una tempestad en una gota de agua por un problema de palabra.
2: Esos otros medios no garantizan como tal la cadena de custodia que se exige para la remisión de estos documentos, de estas actas, ¿no?
0: ¿Por qué no? Igual que una valija diplomática. La pone en un avión, hay un funcionario consular que viaja en el avión y que controla lo que entra y lo que sale.
2: Y aun cuando sea así, don Fernando, el tercer punto que nosotros atacamos es el hecho de que se haya introducido una regla en la conformación de las mesas. Por ejemplo, el lineamiento dice expresamente que un funcionario consular puede formar parte de la mesa si es que en la etapa de sufragio el miembro de mesa o los miembros de mesa abandonan la mesa. Y eso no se encuentra en ninguna parte de la Ley Orgánica de Elecciones. Introducirlas en esos lineamientos, primero, nos dice que no solamente están regulando cuestiones meramente organizativas, y dos, sí se está modificando o se está introduciendo una regla para el desarrollo.
0: La pregunta, señor, usted está dando muestra de mucha suspicacia, están buscando rascar la olla para ver qué se va a hallar al final, pero... Si hubieran personeros, que creo que lo han habido en muchos casos en el extranjero y en Lima, de su partido, pues los personeros vieron la contabilidad de las actas y se quedaron con una copia del acta y supieron lo que se está enviando y se puede verificar lo que se recibió. De la misma manera que si un funcionario consular se incorpora en la mesa porque no están los miembros sorteados, el personero sabrá si ese señor está conduciéndose bien o no. Todo lo otro es muy especulativo, doctor Mendoza, y es sembrar sospechas sin indicios serios. Pero en fin, lo hemos comprendido. Yo quisiera que aprovecháramos el tiempo con otro tema. Yo quisiera comprender, en total hay 1.761 actas que ustedes objetan en Lima por esa idea de los patrones numéricos anómalos. Y Encima de eso, 647 actas en el extranjero, particularmente en Estados Unidos y Argentina. En total, si quiero confirmar eso con usted, son 2.408 actas que están siendo observadas.
2: Sí, no solamente eso, también hay 294 actas provenientes de Argentina.
0: Sí.
2: ¿No? Y Argentina es un caso bastante especial porque esas actas llegaron el día miércoles a las 10 de la noche a Perú. El día en el que ya se nos había vencido el plazo para realizar cualquier impugnación.
0: No, 72 embargo, horas era el plazo, ¿ah? ¿Eh? 72 horas.
2: Y 72 horas desde el día de la elección. O sea, contados desde el día siguiente, el día de la elección, ¿no? Y eso vencía el día miércoles 10.
0: No, lunes, martes, miércoles, hasta las 12 de la noche. Esos son los tres días. El día de la elección culmina el domingo a las 12 de la noche. Disculpe, no sé cómo es su matemática, pero la que yo veo me parece bastante clara. Si se le da 72 horas, estará hasta la medianoche del miércoles. Y se le ha explicado. Hay peruanos que han votado en Salta, a 1.100 kilómetros de Buenos Aires. Hay que trasladar eso. Hay que llenar con una cantidad enorme de ánforas, además de las actas, los aviones. Me parece que la explicación tiene mucho sentido común. No es que yo quiera defender a nadie acá, que quede claro, ¿eh? Que quede
2: Fernando,
0: claro.
2: Pero han tenido retenidas las actas más de 48 horas, por lo menos, ¿no?
0: Pero si alguien hubiera metido la mano en ellas, sería fácil saberlas, porque hay seis
2: actas. No se sabe qué habrá pasado. Y por lo menos nos deja una desconfianza y dos, sumado a las modificaciones que ya de las cuales ya hemos conversado, creemos nosotros que se ha afectado, doctor, ¿no? el procedimiento establecido para que los peruanos en el exterior sufraguen. Ojo, no estamos desconociendo.
3: Pero doctor, una consulta. ¿Por qué ustedes no apelaron la resolución de OMPE que estableció claramente o aprobó los lineamientos para el voto en el exterior? Esto se publicó en El Peruano el 31 de mayo, si no me equivoco.
0: 29.
3: Y podían ustedes apelar al Jurado Nacional de Elecciones. ¿Por qué no lo hicieron?
2: El 29 me parece que tiene fecha la resolución, pero se publica el 1 de junio en El Peruano. Pero, y una resolución de esa naturaleza no se apela, no es apelable. Lo que sí se podría haber señalado de repente es las observaciones correspondientes para los cambios. Pero fíjese, son resoluciones jefaturales que no se publica todo el contenido.
3: Son apelables.
2: Solamente la resolución.
3: Doctor,
2: no son apelables. No son apelables porque son resoluciones jefaturales, no resuelven un caso en concreto.
0: ¿No le parece, doctor Mendoza, que el ejemplo que están dando al país es un poco imitar la actitud que tuvo en su momento Rafael López Aliaga, buscar hacer un despliegue de imaginación para ver por dónde podemos buscar acá que no hemos perdido? Da la impresión que están haciendo eso después de haber repudiado tanto.
2: El partido político, creo yo que el partido político, don Fernando, tiene todo el derecho de deducir los recursos que la ley electoral les faculta. Y en esa etapa nos encontramos. Le estamos diciendo al Jurado Nacional de Elecciones que tenemos estas observaciones, que existen estas controversias, que sea el Jurado Nacional de Elecciones que resuelva.
0: De acuerdo.
2: Ahora, a la ley,
0: ante 2.408 actas.
2: Resuelva las controversias.
0: ¿En cuánto tiempo calcula usted que el Jurado Nacional de Elecciones podría pronunciarse sobre estas 2.408 actos, combinándolo a de Lima con las de Estados Unidos y las de Argentina, que le han sido sometidas en apelación?
2: Yo creo que máximo la siguiente semana el Jurado Nacional de Elecciones puede resolver esta controversia.
0: Máximo, okay.
3: Y si okay. Y si todas estas controversias no los favorecen en cuanto a la resolución, ¿qué van a hacer?
2: Roberto Sánchez y el partido Juntos por el Perú siempre lo han dicho, vamos a respetar los resultados, ¿no? Siempre que estos sean transparentes, emanen de las urnas y respeten el voto popular. Esa es la posición del partido y eso es lo que siempre ha expresado Roberto Sánchez.
3: Bueno, Fernando, permíteme, simplemente para aclarar esto, porque esto nos comunican también expertos en materia electoral, El artículo 34 de la Ley Orgánica de Elecciones establece que el Jurado Nacional de Elecciones resuelve en instancia definitiva los recursos que se interpongan contra resoluciones expedidas por la OMPE y RENIEC en cuanto tales se refieran a asuntos electorales, de referéndum u otro tipo de consultas populares. Resuelve también apelaciones o recursos de nulidad que se interpongan contra las resoluciones de los jurados electorales especiales. Por eso señalan de que sí se podrían apelar sobre todo esa decisión de la OMPE con respecto al voto de los pronósticos exteriores. Usted nos dice que no, entonces simplemente aquí cotejamos las dos opiniones o las dos partes, ¿ok? Para que quede claro y la audiencia pueda, diríamos, sacar sus propias conclusiones.
2: De acuerdo, pero eran lineamientos y estos lineamientos, ¿no?, que regulan el procedimiento no resuelven ningún caso concreto. Yo apelo a aquello que me agravia en un caso determinado, específico y concreto.
3: Bueno, yo me repito solamente lo que dice la Ley Orgánica de Elecciones.
0: Muy bien, muchas gracias, abogado Roy Mendoza.
2: Don Fernando, si me permite, por 30 favor. Segundos nada más.
0: Un gusto, adelante.
2: 30 segundos. El partido político, así como todos los ciudadanos que creen que tenemos la razón en esta contienda, en esta etapa final del proceso electoral, tienen derecho a manifestarse. Tiene derecho a manifestarse, a protestar dentro de los marcos que establece la ley y la Constitución. Y nos llama la atención, nos han reportado ahora mismo que el centro de Lima sí. está infestado, abarrotado de personal policial, ¿no? Entonces,
3: hay además un cierre de tránsito vehicular en un perímetro del centro de Lima. ¿Qué opina al respecto?
2: Nos ha llamado la atención, parece que nos quieren restringir el derecho a la protesta. Roberto Sánchez lo ha dicho, van a ser protestas pacíficas, festivas, folclóricas. Dejemos que los ciudadanos peruanos se expresen, ¿no? Se expresen dentro de los marcos de la ley y exigiendo siempre el respeto a la voluntad popular.
3: ¿Qué nos garantiza que sean pacíficas?
2: No, las marchas son pacíficas, todas las marchas son pacíficas.
3: Bueno, hemos tenido algunas experiencias desagradables en el pasado, ¿no? Por eso le pregunto. Yo ojalá que no ocurra nada.
2: Esas marchas, sí, todos los votantes, los militantes de Juntos por el Perú y los simpatizantes, ¿no?, han dicho que van a ser pacíficas.
0: Muy bien, señor Mendoza, le tomamos la palabra y lo vamos a hacer responsable. Si acaso no hubiese tomado el partido que usted representa todas las medidas para garantizar de que sean efectivamente pacíficas, no solamente por eventuales miembros acalorados de su partido, sino por infiltrados, que suelen haberlos, y que sería también algo de su responsabilidad velar para que no desvíen las intenciones democráticas y pacíficas que nos dice que tienen esta voluntad. Muchas gracias, doctor Roy Mendoza. Muy buenos días para usted y paciencia. Entonces, hay que tener con estas 2.400 actas que todavía deben ser objeto de deliberación en el Jurado Nacional de Elecciones. Muchas gracias, doctor Mendoza. Buenos días.
2: A ustedes.
0: Vamos a la pausa, Carlos, después de la cual conversaremos sobre el Papa Luis XIV y una entrevista notable que has hecho tú con nuestra compañera Joana Castro en la rotativa del aire del día de ayer. Primero la pausa.
4: 4:38.
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11: La Municipalidad Metropolitana de Lima reabrió el tránsito vehicular en diversas vías del centro histórico de la ciudad, luego de permanecer cerrado durante varias horas como parte de una restricción que se aplicó en previsión de nuevas movilizaciones. El Poder Judicial admitió a trámite el recurso de apelación que presentó el Congreso de la República para que se revoque la sentencia que declaró inaplicable la resolución legislativa en la que se inhabilitó por 10 años a la exfiscal de la Nación y actual decana del Colegio de Abogados de Lima, Delia Espinosa. Los más de 270.000 peruanos que ejercieron el cargo de miembros de mesa durante la segunda vuelta presidencial podrán cobrar su compensación económica de 165 soles a partir de mañana, lunes 22 de junio. A través de una resolución directorial se dispone la protección provisional por un plazo de 2 años del sitio arqueológico Culquimarca, ubicado en los distritos de Chupluy y Cochabamba, provincias de Yungay y Huaraz, en la región Ancash, al haberse verificado su valor como patrimonio cultural de la nación. Una persona falleció y otras 50 resultaron heridas tras el choque entre un bus interprovincial contra un camión tipo furgoneta en un accidente ocurrido a la altura del kilómetro 849 de la carretera Panamericana Sur en el sector Cerrillos, distrito de Samuel Pastor, provincia de Camaná, perteneciente a la región Arequipa. Hoy España enfrenta a Arabia Saudita a partir de las 11 de la mañana y Uruguay buscará su primer triunfo en la Copa Mundial enfrente a Cabo Verde a las 5 de la tarde por un duelo crucial del grupo H de la Copa Mundial y que lo vivirás a través de RPP. 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

0: hemos recibido al contramirante en situación de retiro, Juan Carlos Llosa, director general de un flamante centro de estudios geopolíticos y de seguridad nacional. Lo hemos invitado porque el día de hoy es el 40 aniversario de un día triste en nuestra historia, que comenzó con un amotinamiento de presos en varias cárceles, presos de Sendero Luminoso, de varias cárceles de nuestro país, que manifiestamente quisieron perturbar un evento internacional que había sido convocado por el presidente de la época, Alan García, de la Internacional Socialista, con la presencia de dirigentes europeos e internacionales importantes, entre ellos el ex canciller alemán Willy Brandt, y personalidades como Mario Suárez, futuro presidente portugués, franceses, españoles, etc. Este motín terminó con un develamiento violento que causó la muerte de numerosos peruanos, algunos agentes del Estado también. Y ya ha dado lugar a largas polémicas que comenzaron en la época misma, sobre todo a partir de una carta que manda el presidente de la República, Mario Vargas Llosa, insospechable de tener simpatías ni por el terrorismo, naturalmente, ni por ninguna forma complaciente con él, que exigió explicaciones sobre las responsabilidades que el Estado tenía frente a esa mortalidad. Queremos escuchar al almirante Juan Carlos Llosa, que nos diga su punto de vista y cómo, desde la perspectiva de hoy, 40 años después, y desde una perspectiva democrática y apaciguadora, debemos ver ese día negro.
1: Carlos, don Fernando, muchas gracias por la oportunidad. Sí, un día muy difícil para el Perú, pero yo diría que hay dos aspectos. Primero, en cuanto a la operación, en el caso específico de Frontón, que fue una operación exitosa, ahí habían rehenes, esos rehenes fueron lograron ser recuperados, se tomó el penal que era un búnker, que había sido preparado desde 1983 en que los terroristas...
0: Discúlpeme,
2: instante, por favor.
0: Porque es lo importante que es lo que nos está diciendo. Está hablando el candidato Roberto Sánchez.
2: Jacqueline Mesa.
0: Y vamos a tomar contacto a través de nuestra compañera Jacqueline Mesa con ese acto. Adelante, Jacqueline.
3: Organizada.
4: Gracias, compañeros. Directo en directo, el candidato presidencial Roberto Sánchez brinda declaraciones tras salir del Ministerio del Interior en San Isidro. Escuchamos.
3: Ningún concepto nosotros vamos a promover. Es más, deslindar de ello. Es por ello que hemos solicitado no solamente las garantías, las autorizaciones del caso, para que se sepa, aquí directamente hemos hablado con el general Arriola. Él nos ha recibido, un grupo de abogados y diputados electos del partido, para que también la autoridad brinde las condiciones en el marco de su trabajo, de lo que significa, pues cada quien que cumpla su tarea, pero que no se impida precisamente el derecho constitucional a una movilización pacífica en el marco de la exigencia de transparencia electoral, justicia electoral, con las cuales nosotros estamos comprometidos.
5: ¿Se va a cambiar el punto de concentración dado que la Municipalidad de Lima ha cerrado todos los accesos al centro histórico? ¿Se va a cambiar el punto de concentración? ¿Se va a insistir en que sea?
3: Nosotros creemos que está bien que todas las autoridades tomen medidas, pero es una exageración que el mismo Rochabús llenen de agua a los manifestantes que están haciendo un tema pacífico en base a su derecho. Eso no corresponde. Hoy, las concentraciones que estamos haciendo, tanto los que vienen de Lima Norte, Lima Sur, Lima Centro, tienen un responsable con nombre y apellido, un abogado con nombre y apellido, nuestros dirigentes, para hacer esa vigía, para que esto pueda desplazarse como corresponde. Se garantice. Yo creo que todos cumplen su trabajo y cumplimos también nosotros ejerciendo nuestro derecho a una protesta, organizando y recibiendo a nuestra gente, a la movilización, a las bases sociales que están viniendo a Lima para este fin.
4: Candidato, ¿se comprometen a que sea una movilización pacífica? Estamos en vivo para RPP.
3: El derecho constitucional a la movilización y protesta es en estándares de paz, de paz social, ¿no? Eso significa que no debe haber excesos, a veces represivos, ni mucho menos violentistas, como por ejemplo pretendiendo en ocasiones pues el daño de bienes privados, ¿no? De ninguna manera, ¿no? Aquí queremos que se respete eso, pero también que se escuche nuestra presencia comprometida con la democracia, porque la democracia significa transparencia, significa también protesta pacífica. O sea, en ese sentido, lo estamos apelando a la democracia, a la exigencia de ese derecho, y hay que garantizar que todos cumplan su trabajo, ¿no?
5: ¿Cuál de la policía que le ha mencionado?
6: ¿Cuál sería la ruta de las marchas?
3: Sí, se ha hablado precisamente con las autoridades, ese desplazamiento que va a haber ahora a partir de las 12 del día, en los diferentes, ¿no? Bueno, vendrá un equipo desde Lima Norte, allí en Caquetá, Alfonso Ugarte, ¿no? Igual también desde el Lima Este, desde Puente Nuevo hacia acá, y desde el Lima Sur, también la entrada a Lima Sur, hacia la concentración que será en el Campo de Marte, ¿no? Si bien es cierto, hay ahora impedimento de movilización de vehículos, el derecho de un ciudadano al libre tránsito tiene que respetarse, ¿no? Entonces, esas son las condiciones, y yo creo que hoy para nosotros es un día importante de ejercicio democrático de un derecho que en este marco exige transparencia del proceso electoral, vigilancia de los ciudadanos, porque la transparencia le agrega legitimidad a la democracia y a este proceso electoral que está peliagudo, pero que tiene que ser absolutamente transparente, como hoy habrá una vista de causa de uno de los recursos que ha presentado Juntos, entre otros que vienen en la semana, y por supuesto el más relevante, aquel el que nuestro equipo legal ha sostenido que se ha violado la intangibilidad normativa electoral, no se ha respetado la cadena de custodia, así como este hecho normativo que ha afectado el desarrollo de las elecciones en oficinas consulares, que se va a sustentar como corresponde, y esperemos los debates, las respuestas, precisamente que nos digan por qué se reguló de manera sui generis para la segunda vuelta, bajándole los estándares de la digitalización, del transporte, de la seguridad de las actas, trayéndolos, como hemos visto todos por los medios de comunicación, como bultos y no como valijas diplomáticas, valijas consulares, que sí se da certeza de la inviolabilidad y el respeto de ese voto de los peruanos en el exterior, que se respeta y vale tanto como la del Perú, pero tiene que haber sido ejercida con seguridad jurídica. Y allí la solicitud de parte de Cancillería a OMPE de desregular una norma ya convocada es lo que está en cuestión. Debatámoslos como corresponda. Eso significa justicia electoral.
5: En ese sentido, ¿cuál es la expectativa justamente en esta audiencia pública?
3: Como corresponde, que se presenten las evidencias, que hay una confrontación de ideas, de evidencias, hechos, y que el sistema de justicia responda en base a ello. Nosotros estaremos vigilantes. Hay tres causas en adelante, y esta es mayor, que se va a presentar en un acto público, porque creo que la seguridad jurídica, la intangibilidad normativa electoral ya
4: convocado. Son las declaraciones del candidato presidencial Roberto Sánchez tras su visita al Ministerio del Interior ubicado en el distrito limeño de San Isidro. Directo RPP.
0: Muy bien, hemos tomado nota de lo que el señor Sánchez dice, gracias a Jacqueline Mesa. Retomamos nuestra conversación con el almirante Juan Carlos Llosa.
7: Le decía don Fernando Carlos que hace 40 años se dio una operación dispuesta por el gobierno de la García, como usted bien ha señalado, en medio de la Internacional Socialista, y hubo mucha presión para que esta motín se develara, mucha presión política. La responsabilidad de todo esto fue política. Pero no solamente por eso, sino porque ya desde hacía meses antes esto se veía fraguando. El penal del Frontón estaba totalmente controlado a vista y paciencia de las autoridades por Sendero Luminoso. Las grandes operaciones que se armaron en esa época en los atentados que sufrió la Marina de Guerra de Perú fueron hechos ahí. Ese penal estaba a cargo de la INPE y la entonces Guardia Republicana. Estos terroristas entraban y salían como Pedro en su casa, en las narices de las autoridades. Cuando se da el motín, se les comina rendición. Va a alguna de las autoridades políticas durante horas para que se rindan, pero Guzmán les había ordenado cuota de sangre, cultura tanática. La Marina, la que tenía que entrar a la Guardia Republicana, no la Marina. La Marina se vio obligada a entrar porque la Guardia Republicana le dice a Mantilla, nosotros no podemos. Primero actúa, sí,
6: claro,
7: actúa el viceministro de Estado. Actúa los fuegos con el almirante Jean Pietri, capitán de navío en ese momento, y después el capitán de navío Vega Llona, que después es asesinado.
6: Sí.
0: En Bolivia.
7: Entonces, ahí hubo un combate. Murieron tres miembros de la Marina de Guerra del Perú. Fue herido un capitán de fragata, que hace poco ha dado una entrevista muy interesante de cómo fueron los hechos. Esto de aquí, para nosotros y para los marinos, es la primera exitosa operación de rescate de rehenes. Allá habían rehenes de la Guardia Republicana.
6: Ahora, han pasado 40 años. ¿Cuántos que participaron en esa operación de la Marina siguen con este tema de los juicios?
7: Me parece que son más o menos unos 30 o más. ¿Ya? Pero algunos ya han fallecido.
6: Sí.
7: El primer jefe murió asesinado en la... Jean Pietri murió, el otro jefe, Vega Llona, un marino de primera.
0: Jean Pietri murió en su casa, ¿no?
7: Sí, pero estuvo mucho tiempo comprometido con esta situación. Vega Llona fue asesinado.
6: Podría pegarse un poquito más al micrófono.
7: Fue asesinado en La Paz. El comandante Héctor Lazo, que seguía en la operación, también ha fallecido ya mayor. Hay mucha gente mayor en esto. Entonces, eso solamente confirma, Carlos y Juan Fernando, la persecución que un sector del Poder Judicial viene realizando desde hace muchísimos años.
6: ¿A qué sector se refiere?
7: A un sector de jueces. Yo no te puedo decir si este o este, ¿no? Pero acá hay una corriente ideológica que todo el mundo la conoce. Pero a eso nos ponemos de perfil o no queremos verla más allá.
0: A ver, veamos las cosas integralmente, admirable.
7: Porque yo le digo...
0: Hubo juicios en tribunales militares.
7: Sí.
0: En los años 90,
7: que no tenían
0: validez y que fueron anulados. Por eso es que tenemos 40 años. La Corte Interamericana decidió que se juzgue uno. Y en segundo lugar, ¿hubo o no personas ejecutadas después de haberse rendido? Ya,
7: yo leo lo siguiente. Mire, primero, uno, que los juicios empezaron a partir del año 86, inmediatamente. Que pasaron después a un juicio militar, porque es lo lógico, y es lo que se tiene que hacer ahora. El militar que comete un delito por uso de su arma debe ser sometido a un proceso de función. Si ha asesinado a alguien fuera de su ámbito, la misión que se le dio, pues irá al poder.
0: No corresponde con la normativa internacional.
7: Porque
0: los tribunales militares no están destinados.
7: Tendremos que tenerla. Pero si, a ver, mire usted, si no sucede eso en Estados Unidos, la principal democracia. Nosotros tenemos
0: que darle. La democracia es un poco cuestionable.
7: Bueno, pero.
0: Esto es lo que estamos viendo los últimos tiempos.
7: A ver, ¿qué peruano hoy día tiene un juicio de un hecho que sucedió 40 años?
0: ¿Hubo personas muertas ahí que fueron enterradas en fosas comunes?
7: No,
0: y que tomó más de 20 años dar con sus cadáveres.
7: No, eso no es cierto, porque todo se tiene las actas de defunción de todos los que murieron ahí.
0: ¿No es cierto que hubo peruanos enterrados en fosas comunes que habían muerto ahí?
7: Ahí no. Ahí no hay. Ellos los

0: Quien busca
1: y su lectura de los hechos. Pero, antes ya dijo que había un sector de los jueces que habían obrado contra la Marina. Pero sí, todo eso es desmerecer al Poder Judicial.
0: Yo no estoy desmereciendo al Poder Judicial.
1: Desconocer, por otra parte, que han habido dificultades creadas por el otro lado.
0: Pero esta, son 40 años de los hechos, don Fernando.
1: Una barbaridad, estoy de acuerdo.
0: Entonces yo no estoy desmereciendo nada. Yo estoy diciendo que el Poder Judicial tendrá su función, pero aquí hay una realidad, y que no solamente se da con el frontón. Han sentenciado marinos después del año proceso de hechos del año 83.
1: ¿Cuántos prófugos han habido? Prófugos que se van a los Estados Unidos y se esconden durante décadas, pero, y luego se quejan de que se demore el juicio.
0: Pero han sentenciado, recientemente sentenciaron a un almirante que tenía 82 años. Sentencian ancianos por hechos que han pasado hace más de 40 años.
1: Bueno.
0: Si eso, yo pregunto, ¿eso es regular?
1: No,
0: ¿eso es Estado de Derecho? ¿Eso es democracia?
1: No, pero no es toda la realidad. Hay que ver la historia completa.
0: Pero lo estoy portando completo. Siempre va a haber gente que una lucha como esta...
1: O sea, Vargas Llosa se equivocó y escribió una necedad cuando pidió que los agentes del Estado crímenes sean...
0: Él puede haber pedido muchas cosas, y eso está muy bien. Yo respeto muchísimo la memoria de don Mario Vargas Llosa, quien tuve la suerte de conocer. Ya, eso es muy independiente. Muchos peruanos de bien pueden haber pedido explicaciones al gobierno, porque al final fue una decisión política. Pero de ahí a que 40 años después, don Fernando, sigamos en el mismo tema, y no solamente en el caso de Frontón, sino en muchos otros casos, sigamos con lo mismo. O sea, ¿hasta cuándo va a y hay leyes de por medio?
1: Bueno, el tema, como usted sabe, es complicado. Siguen habiendo fosas comunes en el Perú, ¿eh? Todavía hay cadáveres
0: no pensamos
1: que no han sido desenterrados.
0: Fosas comunes son de Sendero Luminoso y el MRTA.
1: Pero usted sabe que hay muchas dudas porque mataban de frente y con escándalo y con publicidad de sus crímenes. Eso es lo que hacían ellos.
0: Está bien, pero otros no, para echarle la culpa a la Fuerza Armada. Se ponían uniformes también. También se ponían uniformes. O sea, lo que pasa es que no tenemos una versión sesgada solamente de la Comisión de la Verdad, que la mayoría de militares rechazamos. ¿Por qué la mayoría de militares rechazamos? ¿Porque estamos locos? ¿Porque todos queremos ocultar a un grupo de asesinos desquiciados?
1: No es así.
0: Algunos lo subieron, sin duda, y que estaban bien presos y bien presos, porque incluso hubo uno o dos que mataron hasta niños. Y eso es injusto. Nosotros no podemos justificar ningún tipo de asesinato a ningún patriota.
1: Muy bien. En todo caso, nos están pidiendo que la antena debe pasar a otras manos. Muchas gracias, almirante, por haber venido y darnos su punto de vista con toda libertad y escuchar, naturalmente, las preguntas que le puedan ser incómodas desde otras perspectivas. Yo trato de hacer eco de todas las sensibilidades que hay en el Perú. Muchas gracias por su presencia y muy buenos días.
2: Muchas gracias.
1: Muchas gracias a todos ustedes. Carlos, nos despedimos hasta la semana próxima.
3: Muchas gracias por su compañía. Muy buenos días.

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2: Son las 5 y 6.
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4: Al 99.69% de actas contabilizadas por la OMP, la candidata presidencial de Fuerza Popular Keiko Fujimori obtiene el 50.11% de votos, mientras que el candidato Roberto Sánchez de Juntos por el Perú alcanza el 49.89%, con una diferencia de 40.700 votos entre ambos. La candidata presidencial de Fuerza Popular Keiko Fujimori participó en una ceremonia por el Día del Padre en el distrito limeño de Villa El Salvador, donde agradeció a los personeros de su partido por su labor en la segunda vuelta y expresó su confianza en un mejor futuro para nuestro país.
5: Gracias a ustedes y a todo el trabajo que se ha hecho a través de los personeros, hoy podemos

0: dos días. ¡Sí se pudo! Se vienen 5 años de grandes retos. Pero yo estoy segura que con la bendición de Dios, pero sobre todo con el trabajo y la unidad de todos los peruanos, vamos a salir adelante. ¡Viva!
1: El candidato de Juntos por el Perú, Roberto Sánchez, participó de una rueda de prensa con medios extranjeros, desde donde insistió en el argumento de presuntas irregularidades en la cadena de custodia de las actas de sufragio y anunció que solicitará ante las autoridades la nulidad del proceso electoral llevado a cabo en el extranjero.
2: Y el día lunes anunció, estamos presentando la nulidad del proceso electoral llevado adelante por las oficinas consulares. Por eso todos han visto que el envío de nuestros hermanos compatriotas en Argentina llegó, dice, en bulto consolidado, en carga consolidada, en bultos expuestos, sin el procedimiento de la valija diplomática, la valija consular.
1: El presidente José María Balcázar anunció que el helicóptero de nombre Cusco quedará a disposición del Papa León XIV para que pueda trasladarse a las provincias de la región imperial durante su visita prevista para noviembre de este año.
3: El helicóptero que está volando se quedará en el Cusco con el nombre de Cusco para que cuando venga el Santo Padre tenga la oportunidad de coordinar con ustedes para que se traslade a las provincias cercanas que él pueda elegir, pero que tenga su helicóptero y de forma rápida pueda visitar a los hermanos más excluidos y pobres del Cusco.
1: El Poder Judicial declaró improcedente una solicitud de medida cautelar que presentó la exmandataria Dina Boluarte para suspender los efectos de la resolución que emitió el Congreso el 10 de octubre del año pasado, en la que se ordenó su vacancia en el cargo por incapacidad moral permanente. En el marco de las anomalías de la temperatura superficial del mar, el ingeniero Eduardo Parodi, especialista en gestión de riesgos y profesor de ingeniería ambiental, advirtió que existe una alta posibilidad de que el fenómeno se refuerce y se extienda hasta finales de año, por lo que recomendó tomar precauciones inmediatas.
4: Hoy en día podemos decir que las temperaturas máximas, las anomalías máximas de la temperatura superficial del mar en el sector 1 más 2, que es ubicado al norte del Perú, han alcanzado valores récords, como se muestra en la parte de abajo del lado izquierdo de la lámina.
5: 3.6 grados del agua del mar,
4: así es,
5: la que toca la costa norte del Perú.
4: Así es, no tenemos registros en los últimos 75 años con este antecedente tan alto. Esto ya debe despertar todas las alertas. Si bien en principio este niño parecía que iba a retroceder, se ha reforzado y hay alta posibilidad de que llegue hasta fin de año. Todavía no es una ciencia cierta, pero...
1: Un delincuente detonó un explosivo artesanal en una vivienda ubicada al lado del local del Jurado Electoral Especial de la provincia del Santa, en el distrito de Nuevo Chimbote, región Ancash. Las delegaciones de Estados Unidos e Irán lideradas llegaron al complejo de montaña de Burgenstock, Suiza, para abordar la aplicación del memorando de 14 puntos firmado el miércoles con el fin de poner fin a la guerra. 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

0: buenos días, Perú. 5:13 a.m. Gracias por estar este domingo 21 de junio en la señal de RPP. Esta es la rotativa del aire. Noemí Mamani te saluda desde Cusco. ¿Cómo están? Y cómo están en especial todos los papitos del país. Todos los papitos peruanos que están en el territorio nacional y en el extranjero. Todos conectados en la señal de RPP. Muy buenos días y feliz día, papá. Hoy es un día especial y por supuesto queremos compartirlo contigo, contándote qué es lo que sucede, por supuesto, en todo el país. Vamos a iniciar entonces compartiendo con ustedes qué es lo que ocurrió un día como hoy, un 21 de junio. Vamos de inmediato hasta 1977, un día como hoy se registra la Reserva Nacional de Lachay, un 21 de junio. Se creó la Reserva Nacional de Lachay, una de las áreas naturales protegidas más importantes de la costa peruana, ubicada al norte de Lima. Protege las lomas costeras y una gran diversidad de flora y fauna que florecen gracias a la humedad de la neblina. Un día como hoy, pero además recordamos un día como hoy que UNESCO declaró el Capañán como patrimonio cultural. Ha sido en el año 2014 cuando la UNESCO declaró patrimonio cultural, patrimonio mundial al Capañán, la extensa red de caminos que articuló el imperio incaico con más de 30.000 kilómetros de rutas que atraviesan 6 países de Sudamérica. Esta obra de ingeniería permitió la integración política, económica y cultural del Tahuantinsuyo. Además, recordamos un día como hoy la finalización de la Guerra de las Malvinas. Cada 21 de junio, coincidiendo con el solsticio de invierno en el hemisferio sur, se celebra el Año Nuevo Andino, una fecha que marca el inicio de un nuevo ciclo agrícola y espiritual para los pueblos originarios de los Andes. La festividad incluye ceremonias de agradecimiento al sol y a la tierra y congrega a miles de personas en regiones como Cusco y Puno, reafirmando la riqueza cultural y ancestral de nuestro Perú. Así arrancamos la rotativa del aire por RPP, 5:15 a.m. Noemí Mamani contigo desde la ciudad de Cusco. Un súper abrazo caluroso para todo el país. Vamos a hacer una pausa y regresamos con toda la información.
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0: 5 de la mañana con 19 minutos, hoy domingo 21 de junio, tercer domingo de este mes. Por supuesto, te acompañamos esta mañana en la rotativa del aire, estamos conectados todo el país, Noemí Mamani desde Cusco, y ya estamos con Carlos Villarreal en los estudios centrales de RPP en Lima. Querido Carlos, muy buenos días y además un muy feliz Día del Padre para ti. Un fuerte abrazo, querido Carlos, ¿cómo estás?
1: Hola Noemí, muchas gracias por tus lindas palabras y extiendo ese saludo a todos los padres que nos están escuchando en estos momentos, ¿no? Aquellos padres trabajadores, responsables que luchan todos los días por sacar adelante su hogar. Permíteme, Noemí, un saludo a todos en mi familia, ¿no? Yo perdí a mi papá el año pasado, pero igual seguramente ahí arriba está gozando de lo lindo en el Día del Padre. Y bueno, pues aquí estamos trabajando. Yo creo que es la mejor manera de trabajar y de rendir homenaje pues al padre, ¿no? Que, como digo, ha luchado por nosotros. Noemí, también a tu familia. Tu papá todavía está contigo, me imagino, ¿o no?
0: Sí, un saludo para mi querido papito.
1: ¿Cómo se llama tu papá?
0: Víctor Hugo.
1: Don Víctor Hugo.
0: Víctor Hugo.
1: Un nombre literario.
0: Claro.
1: Por Dios.
0: Es Víctor. Y es el nombre que lleva mi hijo también, Víctor Mateo.
1: Víctor Mateo. Sí, conozco a tu hijo. ¿Ah? Debe estar grande ya.
0: Ya tiene 6, ya vino.
1: Ya ves.
0: Vamos a empezar a conversar sobre... Nos vamos a actualizar sobre la vida personal de cada uno. Ya. Pero Carlitos, quiero mandarte un súper abrazo.
1: Gracias.
0: A nombre de todos los papás, porque sabemos del esfuerzo que haces todos los días y hablando profesionalmente, por supuesto, que todos te conocemos, viéndote en la tele, escuchándote todos los días, con la información, nos ayudas a entender la coyuntura nacional, pero también en el aspecto personal, con tu familia, todos te quieren. Seguramente y van a estar celebrando contigo, así que tú en representación de todos los papitos del país te hacemos llegar ese saludo, un fuerte abrazo, Carlitos, y ya pues ya se vendrá la consentida después. No sé qué vas a querer para hoy, no sé si vas a querer alguito de comer o tal vez se vas a organizar tu pichanga, no lo sé.
1: Hoy día descansamos porque todos son padres, pues tienen que descansar. Tienes que estar con la familia, obviamente, ¿no? Con mi esposa, con mis hijos.
0: Claro.
1: Bueno, hoy día yo quiero un arroz con pato. Esa es, creo, la...
0: Bien.
1: ¿No? Así que así me van a engreír el día de hoy.
0: ¡Qué lindo! Que te engrían mucho, querido Carlos. Que te engrían mucho. Y a todos los papitos del país, ¡feliz
1: sí,
0: día, papá! En la costa, en la sierra, en la selva. A todos los papitos que ya están trabajando, aquellos que terminan la jornada, que ya están regresando a la casa, o a ti, papito, que hoy te toca descanso, un fuerte abrazo para ti. Son las 5 de la mañana con 22, Carlos. Tenemos información en directo.
1: Sí, pues, pero quería agradecerte, Noemí, por todos ellos. Sí. Vamos de inmediato, efectivamente, perdón, con Jessica Merino. Jessica, adelante. ¿Estamos con Jessica? Bueno, en cualquier momento con Jessica Merino, por el Día del Padre, nos tomamos un café, Noemí, el café de la semana.
2: Es momento del café de la semana. Lunes.
1: Juntos por el Perú dejó de recibir aportes económicos y donaciones a través de billeteras digitales luego de no alcanzar la meta de recaudación para cubrir las tasas de pedidos de nulidad. Lo confirmó la tesorera de ese partido, Luzmila Yalu.
2: Martes.
0: Ese día el odontólogo Paul Olórtiga Contreras, viudo de la cantante de Corazón Serrano, Erita Guerrero, rechazó la reactivación de las investigaciones que se siguen en su contra por los presuntos delitos de feminicidio, parricidio y violencia familiar.
2: Miércoles.
1: El alcalde de la Municipalidad de Cusco, Luis Pantoja, informó que se han vendido todas las entradas para la ceremonia del Inti Raymi, pero igual invitó a los turistas nacionales y extranjeros a continuar con las visitas a la Ciudad Imperial.
2: Jueves.
0: El Papa León XIV visitará el Perú en la quincena de noviembre y visitará al menos 5 ciudades. Así lo ha afirmado en declaraciones a RPP el presidente de la República, José María Balcázar, al término de una audiencia privada en la sede del Vaticano.
2: Viernes.
1: El Pleno del Jurado Nacional de Elecciones realizó el acto de proclamación de los resultados de la elección para senadores y diputados en el Congreso de la República y también representantes peruanos ante el Parlamento Andino.
2: Sábado.
0: El Pleno del Jurado Nacional de Elecciones declaró infundadas las apelaciones presentadas por Juntos por el Perú, recursos con los que se buscaba anular los resultados de 1.751 mesas de sufragio en Lima y otras 647 mesas instaladas en distintas ciudades de Estados Unidos.
2: ¡Qué buen café de la semana!
1: Bien amigos, continuamos con más información entonces en la rotativa del aire aquí en RPP, confianza y credibilidad por todos los medios. Les comentamos que un delincuente detonó un artefacto explosivo artesanal en una vivienda ubicada al lado del local del Jurado Electoral Especial de la provincia del Santa, en el distrito de Nuevo Chimbote, en la región Ancash. De acuerdo con las primeras investigaciones, el delincuente llegó al lugar a bordo de una motocicleta y dejó el artefacto en el frontis del inmueble, que le pertenece a un empresario del rubro de espectáculos, cuya identidad la policía mantiene en reserva y quien les habría manifestado que no ha sido víctima de extorsiones ni había recibido amenazas previas.
0: La explosión ocasionó daños leves en el exterior de la vivienda situada en la calle Las Gaviotas, en la urbanización Buenos Aires.
1: Y tras el hecho, miembros de la Policía Nacional realizaron las diligencias respectivas para tratar de identificar a los responsables. 5:25 de la mañana, información que nos trae Jacqueline Mesa aquí en nuestra capital. Jacqueline, buenos días.
3: Noemí, directo en directo, así es, a través del rotafono de RPP, una madre de familia pide a Esalud que desafilie a su hija para que pueda ser operada de un tumor en el ojo izquierdo en algún hospital del Ministerio de Salud, un caso que viene desde el distrito limeño de Puente Piedra. La idea es que sea el Instituto Nacional de Salud del Niño, ubicado en el distrito limeño de San Borja, del Ministerio de Salud, el que atiende y opera a esta pequeña de 1 año y 7 meses. Escuchemos a la señora Angie.
4: Ya que el tumor que tiene en el ojo izquierdo le crece un poco más, le sigue creciendo de a poquito, de a poquito, de a poquito, de a poquito. Y aparte de ello, tiene gliomas, por su carita. También necesita una operación, que actualmente a mi niña le ha salido otro bulto detrás de la cabecita. Esto no desarrolla muy bien. Yo quiero que me escuchen y le puedan dar el seguimiento que mi niña necesita para que sea operada urgentemente.
3: Bien, a través de RPP ella solicita que se desactive este seguro social para que pueda ser intervenida su pequeña, ya que no posee los recursos económicos suficientes para poder costear un tratamiento privado. Con el pasar de los días, como hemos escuchado, el tumor del ojito de la pequeña pues sigue aumentando de tamaño y es por ello que pide celeridad en este trámite. Directo en directo, RPP.
0: Jacqueline, por la información en directo, realmente una lástima, ¿no? Tener que solicitar ayuda, por favor, dicen, pero vamos, es un derecho de las personas tener acceso a salud. Así que hacemos un llamado para que Salud o el MINSA puedan atender lo más pronto posible a esta pequeña.
1: Lo que pasa, Noemí, en este caso, hay que explicar que una persona no puede atenderse por Salud o el Seguro Social y al mismo tiempo por el Estado, o sea, por el SIS. Claro, tiene que desafiliarse. Tiene que dejar una de las dos. Por eso es que la señora pide que Salud la desafilie a su hija para que pueda así ser atendida en un hospital del Estado, del Ministerio de Salud.
0: Bueno, ahí tenemos entonces que hacer los trámites administrativos y ojalá que se lo puedan facilitar para que pueda tener atención en Salud. Gracias nuevamente a Jacqueline Mesa por la información en directo. 5:28. Vamos a contarte qué es lo que ha sucedido. Un choque entre un bus interprovincial y un camión pequeño. Hay una persona fallecida y también se han reportado heridos. Esto en Arequipa. Una persona fallecida, otras 50 que resultaron heridas tras el choque entre un bus interprovincial contra un camión tipo furgoneta en un accidente ocurrido a la altura del kilómetro 849 de la carretera Panamericana Sur en el sector Cerrillos, distrito de Samuel Pastor, provincia de Camaná, perteneciente a la región Arequipa.
1: El siniestro ocurrió en un bus de la empresa de transporte interprovincial Juanes, de placa B2N965, que cubría la ruta Arequipa-Carabelí, y la furgoneta de placa DON233.
0: La colisión entre ambas unidades, el bus se despistó e impactó contra una vivienda ubicada a un costado de la vía, así lo ha informado la policía de carreteras.
1: Los heridos fueron trasladados al hospital de Camaná por la gravedad de sus lesiones. 6 de ellos luego fueron llevados al hospital regional Honorio Delgado Espinosa de Arequipa para que reciban atención médica especializada, según la información que ha brindado el gerente regional de salud, Walter Oporto.
0: Además, hay información que durante el traslado hacia el nosocomio, hacia el hospital regional, falleció una de las pasajeras, identificada como Claudia Guamán Huarcaya, quien viajaba junto a su hija de 7 años, quien también fue derivada al hospital regional Honorio Delgado para recibir atención especializada.
1: Las autoridades se encuentran en plenas diligencias para determinar las causas de este accidente lamentable. Señores, 5:30 a.m, vamos a actualizar titulares y volvemos con más información aquí en la Rotativa del Aire.
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14: La OMP pidió dejar atrás los cuestionamientos surgidos durante la primera vuelta de las elecciones generales y afirmó que trabaja a fin de garantizar un proceso ordenado para los comicios regionales y municipales de octubre.
15: El Poder Judicial admitió a trámite el recurso de apelación que presentó el Congreso de la República para que se revoque la sentencia que declaró inaplicable la resolución legislativa en la que se inhabilitó por 10 años a la ex fiscal de la Nación, Delia Espinosa.
14: Los más de 270.000 peruanos que ejercieron el cargo de miembros de mesa durante la segunda vuelta presidencial podrán cobrar su compensación económica de 165 soles a partir de mañana lunes 22 de junio.
15: Cada tercer domingo de junio se celebra el Día del Padre, una fecha dedicada a reconocer el esfuerzo, la dedicación y el compromiso de los padres en la formación y bienestar de sus familias.
14: Una persona falleció y otras 50 resultaron heridas tras el choque entre un bus interprovincial contra un camión tipo furgoneta en un accidente ocurrido a la altura del kilómetro 849 de la carretera Panamericana Sur en el sector Cerrillos, provincia de Camaná, región Arequipa.
15: Hoy España enfrenta a Arabia Saudita a partir de las 11 de la mañana y Uruguay buscará su primer triunfo en el torneo cuando enfrente a Cabo Verde a las 5 de la tarde por un duelo crucial del Grupo H de la Copa Mundial.
14: RPP te recuerda, participar en competencias de velocidad en eventos no autorizados es una falta muy grave que se sanciona con 1.320 soles de multa.
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16: En estos momentos Trujillo presenta 20 grados y para la tarde se estima una temperatura de 24. Chiclayo registra 21 grados y por la tarde la temperatura será de 27. Además, Ica registra 15 grados y por la tarde se prevé una radiación de 7, considerada alta. Se pronostica un cielo muy nublado.
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0: Señores, hoy en el Día del Padre estamos aquí con la primera edición de la Rotativa del Aire a través de RPP, confianza y credibilidad por todos los medios. Queremos que nos llamen, amigos, para que nos cuenten hoy en este día tan especial, ¿cuál es el mejor recuerdo que tiene de papá? ¿No? Pueden llamarnos al 212-4100, 212-7165, 212-4090 o el 212-7164. Repito, ¿cuál es el mejor recuerdo que tienen ustedes de papá? Mientras esperamos las llamadas, tenemos información desde Carmen de la Legua con Jessica Merino. Jessica, ¿cómo estás? Buenos días.
1: Buen día, Noemí. Carlos, feliz Día del Padre para ti. Carlos, así es. Esa es una información Gracias. Que nos ha llegado a través del rotafono de RPP. Se trata del señor Gregorio Zulca Tanta, un adulto mayor de 79 años de edad, diagnosticado con Alzheimer y cáncer. Él permanece, compañeros, desaparecido desde la noche del último viernes, luego de salir de su vivienda en el distrito de Carmen de la Legua, en la provincia constitucional del Callao. Sus familiares informaron que el señor salió de su casa, que se ubica en la cuadra 33 de la avenida Morales Duárez, alrededor de las 9:15 de la noche. Desde entonces han iniciado una intensa búsqueda. Escuchemos a su hija, Susana Zulca.
2: No sabe realmente hacia dónde, porque solamente salió de casa. En cámara cercana no se ha podido visualizar. Mi papá es un paciente oncológico con Alzheimer y lo estamos buscando intensamente porque nos ayuden a ubicarlo.
1: Bien, el señor Gregorio Zulca mide aproximadamente 1.50 m de estatura, es de contextura delgada, tez mestiza y cabello corto canoso. Al momento de su desaparición vestía una camisa polar a cuadros de color azul, gorro azul, pantalón de buzo y zapatillas negras. Su hija solicita el apoyo de las autoridades y de la ciudadanía en general para poder ubicarlo. Así que cualquier información sobre su paradero puede ser comunicada a la Policía Nacional o a sus mismos familiares que lo esperan en casa. Directo en directo, RPP.
3: Gracias, Jessica, por la información en directo. Están buscando entonces a un adulto mayor, por favor, las personas que tengan conocimiento, algún dato, por favor, comunicarse con, a ver si es que es posible, el mismo rotafono, o también con la Policía Nacional del Perú, que hay una familia que lo está buscando en Carmen de la Legua. Son las 5:39. Hoy domingo 21 de junio nos ponemos en contexto, ¿qué les parece? Ya saben que estamos en modo Día de Papá y queremos homenajearlos, queremos abrazarles hacia lo lejos y también recordar, ¿cuál es el recuerdo, el mejor recuerdo que tienes con papá hoy en el Día del Padre? Cuéntanos, que nuestras líneas telefónicas ya están abiertas para que tú puedas llamar y puedas contarnos. Estamos ya con una llamada, el señor Walter Bravo, desde Lambayeque. ¿Cómo está? Buen día.
4: Señorita Noemí Mamani, señor Carlos dice, Villarreal, tenga usted muy buenos días.
0: Buenos días.
4: El mejor recuerdo de mi padre, de acuerdo, pequeño, a la edad de 7 años, me iba al fondo, a la chacra, y nos llevaba a plantar arroz, a medir la brasa, la tarea, todo eso. Y la tarea es 2x40, yo me acuerdo, dos brasas por 40 de largo. O sea, la brasa tiene 3 metros. Y sale 50 ahí, señorita, es el mejor recuerdo. Mi papito está en el cielo, que Dios lo tenga en su santa gloria. Un feliz día para todos los papis de la familia RPP Noticias. Muchas gracias.
0: Muchas gracias, don Walter, que también usted pase un lindo día con su familia. Tenemos otra llamada. Aló, buenos días.
5: Buenos días, Carlos. Qué gusto saludarlo, señorita Noemí. Hoy día, por intermedio de Radio Programas, quería saludar.
0: Aquí tenemos el gusto, antes que nada, perdón, ¿de dónde nos llama?
5: Bueno, Aymor García.
0: ¿Ya?
5: Desde Chiquián, la tierra de Luis Pardo, de la Puyerupajá, y bueno, pues en Ancash, en la provincia de Bolognesi.
0: Muy bien, y usted padre, ¿no?
5: Quiero saludar por intermedio de ustedes, Carlos y Noemí, a todos los padres del Perú y el mundo, especialmente el mío, que está en el cielo, pero aguardo dos bonitos recuerdos, lo primero material y lo segundo un tanto motivador intelectualmente. Yo soy un modesto maestro de escuela, pero recuerdo a mi padre aquellos años cuando tenía yo 11, ahora cuento con 57 años, de que me regaló un chimpún tigre que muy pocos niños solían usar en aquellos tiempos, y me gustaba el fútbol, y entonces, y muchos se utilizaba aquellos tiempos todavía esos chimpunes con sus perillas de cuero, de suelas.
6: Los cocos.
5: Pero salió esos, sí, unos poquitos de suelas, cuero, pero a mí me regaló esos hermosos chimpunes. Y luego, y cuando yo, tirado a veces por la adolescencia, esos momentos a veces confusos en la vida que uno tiene, me sentó en la silla juntos y me dijo: papá, no quiero que dejes de estudiar. Yo quiero, la única herencia que voy a dejarte en la vida son tus estudios. Y así fue, Carlos. Hoy, bueno, pues gracias a esa recomendación, soy un modesto profesional, no se ve completo, pero tengo para servir, atender a mis hijos, a mi familia. Y bueno, feliz día.
3: Qué lindo recuerdo, querido Arnold. Y gracias por compartirlo con nosotros. Además, un abrazo para ti, que eres papá también, y que te consientan muchísimo hoy. Arnold, desde Ancash con nosotros. Vamos a reiterar nuestras líneas telefónicas: 212-4100, 212-7165, 212-4090. Llámanos y cuéntenos el mejor recuerdo con papá. Estamos con Ulises desde Yauyos. Ulises, buen día.
7: Muy buenos días, Noemí, muy buenos días, Carlos. De veras, mis saludos a todos los padres de la provincia de Yauyos, la región Lima, provincias del Perú y del mundo. Bueno, el mejor recuerdo que yo tengo de mi padre, que está en vida aún, así, Rodríguez Chávez, en el anexo de Pucarrume, distrito de Zángara, pues de Yauyos, lo siguiente, ¿no? Haberme enseñado a realizar las primeras actividades en el campo de la agricultura, en el campo de la ganadería, y luego poder realizar mis estudios, pues, de nivel primario. Bueno, recuerdo que ingresé, pues, un 23 de octubre, donde mi maestra, bueno, aquí más descanse, Jauta Armas, Parra de Luyo, me recibió con mucho cariño, pues, en mi primer día de clases, y luego trasladarme a nivel ya del colegio 24 horas, desde Azángaro y Yauyos hasta Chincha, para poder cursar mis estudios secundarios en el José Pardo de Barrera, gran unidad escolar en ese tiempo. Bueno, es el mejor recuerdo que me diera mi papá, así, Rubén Chávez, y bueno, pues no, él está en Zángaro, y va mi saludo para él y a todos los padres, reitero, de la provincia de Yauyos. Muchas gracias, Noemí, muchas gracias, Carlos, y muchas gracias, Radio Plama. Feliz día.
6: Gracias, padre, gracias, don Ulises, y que la pase bien el día de hoy. Tenemos otra llamada. Aló, buenos días.
8: Aló, buenos días.
6: ¿Con quién tenemos el gusto?
8: Mi nombre es Leopoldo Ticliahuanga Carrasco, natural de Piura, de un distrito que se llama Huarmaca.
6: En Piura, sí,
8: ahora
6: claro.
8: Estoy trabajando por acá, por Lima, hace 36 años por Lima.
6: Muy bien, Leopoldo. ¿Cuál es el mejor recuerdo que tiene usted de su padre?
8: Imagínese, a mis 60 años, de mi padre que me enseñó a trabajar, a la edad de 8 años, me sacó ya a la chacra como provinciano. Como dijo hace un rato un antecesor, de que es un humilde profesor, ¿no? Quizás nuestros padres quieren todo por nosotros. Fácil ser hijo, pero difícil ser padre.
6: Sí.
8: En la época de nosotros era la mejor educación, de sacarnos, apoyar en los quehaceres de la casa. Pero las leyes de ahora ya cambiaron, ¿no? De que los hijos no se les puede tocar, no se les puede decir nada. Pero la de mejor educación era de formarnos con mejores valores nuestros padres.
6: Muy bien.
8: Te agradezco a mi padre por haberme, como dijo el señor, quiere ir, ser por buenos profesionales. Ahora yo soy, como dice también, un administrador de una pequeña empresa de un señor que me dio hace 20 años.
6: Qué bueno, realmente, qué bueno, Leopoldo, lo que nos dice acerca de su padre, la gratitud que tiene por él. Muchas gracias por llamarnos. Desde la capital, tenemos otra llamada, Noemí.
3: Sí, desde Huarmaca nos llamaba Leopoldo, y un abrazote para ti. Gracias por contarnos esa historia con papá, el mejor recuerdo. Le preguntamos a Osvaldo, que está con nosotros desde Caraballo, ¿cuál es el recuerdo que tiene con su papito? Querido Osvaldo, ¿cómo estás? Buen día.
9: ¿Cómo estás, señorita Noemí? Buenos días. Mi amigo Carlos Villarreal, tengo buenos días.
6: ¿Cómo está? Buenos días. Gracias. ¿Cuál es el recuerdo? Cuéntenos.
9: Ay, hermano, pucha, que mi papá era un hombre bien ingenioso, hermano, bien ingenioso. Solamente le faltaba estudiar ingeniería, nada más. El mejor recuerdo que me hizo mi padre trabajaba bastante en metal mecánica, hizo la estructura de un cochecito con cuatro ruedas y puso una soga para jalar mi carrito, mi coche. Pero ¿qué es lo que le faltaba? Le faltaba la parte de, ¿cómo se llama? La parte de el cajoncito de madera, y en ese tiempo no había las máquinas manuales que hay ahora, pero la moladora, todas esas cosas, ¿no? Apunte serrucho, pa, serrucho, clavo y martillo, pa, pa, pa. Lo armamos bien bonito mi papá, porque yo he vivido acá en Piñonate, antes en donde era la organización de ingeniería, toda esa zona era chacra, pe, era todo maizal. Y yo me iba con mi cochecito, con mi muñeco atrás, jalando mi pitita a mi papá. Nos íbamos jalando, jalando, jalando, jalando a mi papá. Ya mi papito está en el cielo, hermano, ya falleció hace 2 años y... Y también comenzamos a construir nuestra casa en Villa María. Comenzamos a construir, a sentar ladrillos, llenar zanjas, levantar columnas, hacer el techo.
6: Muy bien.
9: Y yo, yo hago bastante manualidades, hermano. Es lo más bonito que me enseñó mi padre, este Carlos.
6: Muy bien. Lindo recuerdo, Osvaldo. Gracias por llamarnos desde Caraballo y que la pase muy bien el día de hoy con su familia. Bueno, señores, gracias por sus llamadas. Y a las 5:47 regresamos en unos minutos nada más con mucha más información aquí en La Rotativa del Aire.
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1: Un día como hoy, 21 de junio, 1813. Se produce la Batalla de Vitoria, en la que Napoleón se ve obligado a retirar sus tropas de España y a devolver la corona, poniendo fin a la Guerra de la Independencia Española. 1905. Nace Jean-Paul Sartre, importante escritor y filósofo francés, reconocido por ser uno de los principales exponentes del existencialismo filosófico y autor de obras como La náusea y El ser y la nada. 1953. Nace Benazir Bhutto, emblemática lideresa política musulmana que se convierte en la primera mujer en ser elegida primera ministra de la República de Pakistán. 21 de junio, un día como hoy.
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0: 5 de la mañana con 52 minutos. Estamos contigo en la rotativa del aire. Carlos Villarreal en Lima, Noemí Mamani desde Cusco. Domingo 21 de junio, Día del Padre. Estamos con todos ustedes conectados a nivel nacional. Ha sido miembro de mesa en las últimas elecciones. Bueno, mucha atención porque los más de 270 mil peruanos que ejercieron el cargo de miembros de mesa durante la segunda vuelta presidencial podrán cobrar su compensación económica. ¿Cuánto? 165 soles a partir de este lunes 22 de junio, a partir de mañana.
1: Así es, de acuerdo con lo establecido por la Oficina Nacional de Procesos Electorales, el pago de esta compensación se podrá realizar a través de tres modalidades: un depósito en cuenta del Banco de la Nación, un depósito mediante billetera digital y otro presencial en las agencias también del Banco de la Nación.
0: Cabe señalar que desde antes de la primera vuelta, los miembros de mesa elegidos por sorteo público contaron con la opción de seleccionar una de las tres modalidades de pago disponibles.
1: Bueno, respecto al cronograma de pago, los depósitos en cuentas bancarias y billeteras digitales se van a efectuar entre el 22 y 24 de junio, mientras que los usuarios que hayan cogido el pago por ventanilla podrán acercarse desde este jueves 25 de junio a cualquier agencia del Banco de la Nación a nivel nacional para recibir su compensación.
0: Bien, entonces vamos. Los miembros de mesa que participaron en esta segunda vuelta electoral ya podrán hacer efectivo el cobro por haber ejercido esta importante labor. 5 de la mañana con 54, nos vamos de inmediato hasta Arequipa, donde se han reportado daños materiales tras un incendio en la fábrica de cementos Yura, ubicada a 2 horas de la Plaza de Armas de Arequipa, en el distrito de Yura. La emergencia movilizó a 5 unidades del Cuerpo General de Bomberos Voluntarios.
1: Bueno, de acuerdo con las primeras informaciones, el incendio, que se prolongó por más de 3 horas, ocurrió en una zona donde se almacenaba material altamente inflamable, especialmente caucho y llantas.
0: A través de un comunicado, la empresa informó que no se registraron personas heridas ni entre sus colaboradores ni en la población cercana. Asimismo, indicó que ha iniciado una investigación para determinar las causas del incendio y reforzar las medidas preventivas.
1: Y tras la emergencia, llegaron hasta la fábrica fiscalizadores del Organismo de Evaluación y Fiscalización Ambiental, la OEFA. Es una entidad encargada de supervisar el cumplimiento de las obligaciones ambientales que tienen los responsables de las empresas.
0: Incendio que ha dejado daños materiales en Arequipa, la fábrica de cementos Yura. Bueno, ya han dado el informe de que se han reportado daños materiales. 5 de la mañana con 55. A esta hora hablamos de deportes.
1: Sí, vamos con... A ver, ¿qué es lo que ha ocurrido en el Mundial? Una fecha interesante, el día de ayer. Y bueno, qué pena me he dado por Ecuador. Noemí, porque empató 0-0 con Curazao. Ya, y se complica en su clasificación. Técnicamente solo tiene un punto en el certamen. Uy. Los sudamericanos
0: realizaron. Y Alemania, los favoritos, sí, pues. Carlos, que no están dando la, no sé si dando la talla, pero algo está sucediendo.
1: Bueno, y los ecuatorianos realizaron 27 remates al arco, pero no lograron batir al guardameta Eloy Rum, quien fue la gran figura ayer, ¿eh? Tapó de todo Eloy Rum.
0: Sí, el delantero Ener Valencia, capitán de Ecuador, señaló que seguirán buscando la clasificación en la última fecha ante Alemania. ¿Lo lograrán?
2: Intentamos por todos lados, dimos todo y lastimosamente no pudimos concretar. Sí, normal, de 6 sacamos un punto. La verdad que se complica, aún tenemos un partido más para prepararlo, para lucharlo hasta el final. La gente increíble, lleno un estadio más, larga distancia, viste, jugamos en Filadelfia, ahora que en Kansas, y estadio lleno, y no le podemos dar una alegría de 3 puntos a ellos. Pero bueno, vamos a seguir luchando, seguimos trabajando, sabemos que tenemos aún un partido más y vamos a intentar lucharlo hasta el final y conseguir los 3 puntos.
1: La tiene brava Ecuador contra Alemania, que ayer consiguió su clasificación ya a la siguiente ronda del Mundial. Le ganó 2-1 a Costa de Marfil, perdía 1-0. Frank Kessié abrió la cuenta a los 30 minutos para los africanos, pero los alemanes dieron vuelta con 2 goles de Denis Undaf a los 68 y 94 minutos.
0: Vamos a escuchar cómo narró RPP el gol del triunfo sobre la hora del conjunto europeo.
3: Últimos 2 minutos y medio. Nuevamente Jonathan Tah sobre campo rival. Todo Costa de Marfil para defender en mecha. Pita pelota en el área, remate y está. ¡Gol! ingresado que ha cambiado la cara de Alemania en este partido. Dennis Umdaf para girar, sacar el zurdazo y vencer a Yaya Fofana. Alemania en el final 2, Costa de Marfil 1.
1: Bueno, señores, ahí tenemos el gol triunfal de Alemania. A ver, los resultados del día de ayer, ¿cuáles han sido? Países Bajos, lo que antes se le conocía como Holanda, ¿no? Ahora Países Bajos, le ganó 5-1 a Suecia por el grupo F.
0: ¿Qué tal goleada? Alemania le ganó 2-1 a Costa de Marfil por el grupo E.
1: Lo ya comentado, Ecuador y Curazao empataron 0-0 por el grupo E.
0: Lo mismo sucedió con Túnez y Japón, que empataron con 0 goles en el grupo F.
1: ¿Cuáles son los partidos de hoy? A ver, está interesante la jornada. A las 11 de la mañana, España va por la recuperación, va a enfrentar a Arabia Saudita por el grupo H. Ustedes lo podrán escuchar por la FM y el audio player de RPP.
0: Inmediatamente después, a partir de las 2 de la tarde, tendremos el partidazo Bélgica versus Irán por el grupo G. También lo podrás vivir a través de la FM y el audio player.
1: A las 5 de la tarde, la Celeste, Uruguay, enfrenta a Cabo Verde por el grupo G. Lo podrá escuchar por la FM y el audio player de RPP.
0: Y a las 8 de la noche, ¿qué tal partido? ¿Eh? Nueva Zelanda versus Egipto por el grupo H. Escúchalo en el audio player.
1: 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Nosotros ahora tenemos que retirarnos porque se quedan con el gran resumen de la hora y luego ya regresamos en nuestra plataforma de televisión. Y seguimos, por supuesto, también en transmisión en vivo a través de nuestro canal de YouTube. Hoy, en el Día del Padre, está con ustedes la rotativa del aire por RPP. 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
2: Son las 6 en punto. 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
3: Al 99.688% de actas contabilizadas por la OMPE, la candidata presidencial de Fuerza Popular Keiko Fujimori obtiene el 50.111% de votos, mientras que el candidato Roberto Sánchez de Juntos por el Perú alcanza el 49.889%, con una diferencia de 40.700 votos entre ambos.
4: La candidata presidencial de Fuerza Popular Keiko Fujimori agradeció a los personeros de su partido por su labor en la segunda vuelta electoral y expresó su confianza en un mejor futuro para el país.
5: Gracias a ustedes y a todo el trabajo que se ha hecho a través de los personeros, hoy podemos decir, y nos faltan pocos días, sí se pudo. Se vienen 5 años de grandes retos, pero yo estoy segura que con la bendición de Dios, pero sobre todo con el trabajo y la humildad de todos los peruanos, vamos a salir adelante. ¡Viva!
3: El candidato de Juntos por el Perú, Roberto Sánchez, insistió en el argumento de presuntas irregularidades en la cadena de custodia de las actas de sufragio y anunció que solicitará ante las autoridades la nulidad del proceso electoral del voto de los peruanos en el exterior.
6: Y el día lunes, anunció, estamos presentando la nulidad del proceso electoral llevado adelante por las oficinas consulares. Por eso todos han visto que el envío de nuestros hermanos compatriotas en Argentina llegó, dice, en bulto consolidado, en carga consolidada, en bultos expuestos, sin el procedimiento de la valija diplomática, la valija consular.

0: puede dar y ser indiferente ante quien busca protección y ayuda. Exhorto además a todos a acoger a quienes son víctimas de persecución para que puedan vivir en paz, con dignidad, y mirar al futuro con esperanza.
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10: 6 y 5. 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

0: 6 de la mañana con 6 minutos, iniciamos nueva hora informativa en la rotativa del aire, ya en nuestra plataforma de televisión, también transmisión en nuestro canal de YouTube, y les queremos desear a todos los padres del país y los que nos escuchan en el extranjero un feliz día, hoy en este día tan especial en donde recordamos a papá, ¿cierto? A todos los padres trabajadores, a los que luchan día a día por sacar adelante su hogar, a sus hijos, a su familia, a todos ellos un abrazo muy grande. Por supuesto, también un abrazo a todos los padres que están trabajando, a todos los padres del grupo RPP, los que están trabajando, los que están descansando el día de hoy, también para ellos un gran abrazo. Y estamos aquí con ustedes desde las 5 de la mañana, Noemí Mamani y Carlos Villarreal. Noemí Mamani está en Cusco. Noemí, ¿cómo estás? Muy buenos días y un saludo a tu papito, Víctor Hugo, ¿no? Víctor Hugo, que está seguramente escuchando la rotativa de ley, está escuchando a su hija. Orgulloso él, hinchando el pecho, como se dice. ¿Ah? ¿Cómo estás, Carlitos, mi querida Noemí? Sí.
1: Que sea así, porque creo que todos los hijos queremos eso, ¿no? Que nuestros papás se sientan orgullosos de nosotros. Y otro abrazo para Carlos Villarreal, que está chambeando en pleno Día del Padre. Un abrazo para ti y para todos los papitos que hoy también están trabajando o descansando o compartiendo ya con la familia. Son las 6 de la mañana con 7 minutos. Estamos en la rotativa del aire conectados en todo el país. El frío se siente intenso en Cusco. Te cuento, querido Carlos, tenemos como a 1 grado, 2 grados de temperatura bajísimo en Cusco. Bueno, pero vamos a ponerle esa gotita de calor y además de la información, porque el panorama electoral todavía está muy, muy movido. Vamos a actualizar las cifras respecto al conteo de actas a nivel nacional. ¿Cómo está la situación? Con información oficial de la Oficina Nacional de Procesos Electorales. ¿Qué es lo que nos dice en este momento ya al 99.688% hemos avanzado bastante ya y nos queda poquísimo, milésimas.

0: para terminar de contabilizar las actas a nivel nacional. ¿Cuántas actas en todo el país? 92.766 actas que nos dicen lo siguiente.
1: Bueno, Keiko Fujimori alcanza el 50,11%. Mantiene ventaja sobre Roberto Sánchez, que tiene 49,88%. Keiko Fujimori supera por 40.700 votos a Roberto Sánchez. Este es el último reporte de la Oficina Nacional de Procesos Electorales, actualizado a las 6 de esta mañana.
0: 40.700 votos de distancia, entonces es lo que tienen un candidato de otro a milésimas de concluir este proceso, segunda vuelta electoral, y ya se tendrá que determinar quién es, bueno, el presidente, la presidenta de la República. 6:09 y vamos a hablar también sobre el nuevo Congreso bicameral esta vez. Ahora tendremos senadores, tendremos diputados, y vamos a conocer un poco más cómo se va a conformar este nuevo Senado peruano, en particular los partidos políticos, los rostros que formarán parte del nuevo Senado. 6 agrupaciones políticas alcanzaron representación en la Cámara de Senadores en el Congreso de la República tras completarse el 100% de conteo oficial de votos. Vamos a conocer más detalles del futuro Senado en el siguiente informe de Mari Carmen Chinchay, periodista de El Poder en Tus Manos.
2: Desde este 28 de julio y después de 34 años, el Congreso peruano volverá a ser bicameral. Es decir, ya no tendrá una sola cámara, sino dos, la Cámara de Diputados y la Cámara de Senadores. Este nuevo Senado tendrá un papel clave en las decisiones del país. Entre sus funciones estará la designación de altos funcionarios como los integrantes del directorio del Banco Central de Reserva y los magistrados del Tribunal Constitucional. Pero, ¿quiénes conformarán el nuevo Senado? Aquí te lo explicamos. Estará integrado por 60 senadores, 44 son hombres y 16 son mujeres. Al 100% de las actas contabilizadas, el Senado estará conformado por 6 bancadas: Fuerza Popular, Juntos por el Perú, Renovación Popular, Partido del Buen Gobierno, Partido Cívico Obras y Ahora Nación. En el caso de Fuerza Popular, logró 22 curules. Miguel Torres resultó ser el senador más votado de esta agrupación, quien alcanzó 343.239 votos, según información oficial de la OMPE. En Juntos por el Perú alcanzaron 14 curules. José Castillo, hermano del encarcelado expresidente Pedro Castillo, resultó ser el senador más votado de esta agrupación, con 333.445 votos. Renovación Popular logró conseguir 8 curules. El ex candidato presidencial Rafael López Aliaga fue el más votado de esta agrupación, con 290.782 votos. Sin embargo, ha señalado que no jurará en el cargo y postulará como teniente alcalde en la Municipalidad de Lima en las elecciones regionales y municipales el próximo 4 de octubre. El reemplazo de Rafael López Aliaga sería Absalón Vázquez. Entre las bancadas que se estrenan en este Congreso bicameral está el Partido del Buen Gobierno, que consiguió 7 curules en el Senado. Su representante más votado fue el sociólogo Flavio Figalo, con 201.691 votos. Otro grupo que llega por primera vez al Senado es el Partido Cívico Obras, con 5 curules. En esta bancada está Daniel Barragán, el senador más votado, con 224.918 votos. Completa el grupo Ahora Nación, con 4 curules. Es el ex candidato presidencial Alfonso López Chao quien resultó el representante más votado, con 234.604 votos. César Delgado, ex oficial mayor del Congreso, señala que varios senadores tienen trayectoria y formación para asumir el cargo. Sin embargo, advierte que eso no es suficiente.
3: En el papel de la mayoría de actuales senadores, se permitiría asumir que podrían desempeñarse razonablemente a la altura de las tareas que debe cumplir el Senado. Lo que no se sabe es cómo usarán las destrezas, trayectorias y experiencia, ni qué tipo de hábitos o actitudes serán los que prevalezcan en el manejo de sus puestos. Y ese es más un problema de competencias éticas, más que solo de conocimientos o experiencia funcional en el Parlamento.
2: ¿Por qué es importante saber quiénes integran el Senado? ¿Serán estas autoridades las que tomen decisiones de alta responsabilidad y que impactarán directamente en la vida de millones de peruanos? Así lo explica el experto electoral Jorge Jáuregui.
4: El Senado tiene una cuota de poder relevante. En los procedimientos, por ejemplo, legislativos, es una segunda cámara revisora, pero además que tiene capacidad de modificar y decidir finalmente el procedimiento legislativo. En el ámbito de los procedimientos de control, es la Cámara de Senadores la que define también los procedimientos de control político. Y en el ámbito de la designación de altos funcionarios, también, que son los procedimientos especiales, también el Senado tiene una cuota de poder importante.
2: El nuevo Senado tendrá 60 integrantes, pero sus decisiones se definirán con números muy concretos. Por ejemplo, 31 votos para aprobar o modificar leyes, o 40 votos para designar a altas autoridades del Estado o decidir una eventual vacancia presidencial. Por eso, conocer quiénes llegan al Senado y qué fuerzas políticas tendrán mayor peso no es un dato menor. Será fundamental para entender cómo se tomarán las decisiones más importantes del país en los próximos 5 años.
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1: Bueno, señores, importante conocer la conformación del Senado, además proyectándonos a las nuevas alianzas o uniones que se podrían dar en el próximo Congreso bicameral, fundamental sobre todo para la gobernabilidad del país. Señores, 6:15 de la mañana, regresamos en unos minutos nada más con la rotativa del aire a través de RPP.
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8: 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Países Bajos aplastó a Suecia 5-1 en Houston. Brian Broby y Cody Gakpo marcaron dobletes y Somerville selló la goleada en el minuto 89. Los neerlandeses lideran el grupo F y buscan el pase a la siguiente ronda. 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
25: Seis y veinte.

0: Uy, qué bonito tema esta salsa, ¿no, Noemí? De Oscar de León junto a su hijo, ¿cierto? ¿Y por qué viene esto? No, además, porque hoy es el Día del Padre. Porque además vamos a conocer a don Clemente Roque Benítez, conocido cariñosamente como don Cleme. Él celebró por adelantado el Día del Padre, bailando y cantando en el distrito de Carmen de la Legua, Reynoso, en el Callao. Pero ¿por qué resaltamos esto? Porque don Clemente tiene 106 años. 106 años, el papá más longevo del Callao. Y mira, celebra bailando y cantando. ¿Qué tal, don Cleme, ah?
1: El papá más longevo, pero además el papito más querido del distrito, que además, les contamos, se animó a bailar con sus seres queridos ante el aplauso de sus vecinos. Le han hecho una super fiesta en plena vía pública, armaron esa fiestota con globos, hay unos banderines colgados de muchos colores y dice mi cumpleaños con el tour de la alegría. ¡Qué lindo, don Cleme! Ha sido homenajeado por sus seres queridos y bueno, nosotros también le rendimos ese homenaje, el papá más longevo del país, 106 años.
0: Bueno, y además don Clemente, o don Cleme, como le dicen cariñosamente, dijo que su plato preferido es el picante de cuy, qué rico, el picante de cuy. Y como buen ancashino, también se toma un traguito de ron. ¿Será ese el secreto para vivir tanto? ¿Sí? Un traguito de ron, yo lo copio ahorita.
1: Pero también nos cuentan que don Cleme, el papá más longevo, tiene 3 hijos, tiene 12 nietos y tiene 18 bisnietos con quienes celebrará este domingo, 21 de junio, el Día del Padre. Denle mucho amor a don Cleme, como ya lo han hecho en su cumpleaños, vamos a replicar lo mismo. Y un abrazote desde aquí, desde RPP, para don Clemente, 106 años ha cumplido él. Un fuerte abrazo.
0: Yo no sé si tengo esa idea, Noemí, pero a mí me parece que las personas que han nacido antes que nosotros, o sea, nuestros papás o abuelos, no sé, tengo la impresión de que vivían más años, ¿no? Sí. Por ejemplo, disculpe que hable en primera persona, pero mi abuela, que era de Ancash también, vivió hasta los 98. ¿Ah? Y he conocido mucha gente así. No sé qué será, la alimentación quizás, ¿no? Natural. ¿Cierto?
1: Y bien parados, ¿ah? Sí. Carlos, yo tuve una abuela que pasó los 100 años también, bisabuela en este caso, pasó los 100 años. Sí, mírame. Bien parada, haciendo sus cosas, sus actividades. Oye, qué lindo, ¿no? Poder tenerlos tantos años. Ahora creo que la cosa es distinta.
0: Bueno, un saludo entonces a don Clemente, a don Cleme, que está celebrando el Día del Padre a los 106 años. Bueno, señores, 6:24 de la mañana, tenemos información con Jessica Merino. Nos trae historias de trabajo, sacrificio y amor en el Día del Padre. Jessica, adelante.
2: Buen día, Carlos, Noemí. Feliz Día del Padre para ti, Carlos, y amigos de RPP que nos sintonizan en esta segunda hora informativa en La Rotativa. Así es, y hoy precisamente en el Día del Padre, muchos hombres reciben su homenaje lejos de casa y cumpliendo pues sus jornadas laborales para sostener a sus familias. Es el caso, por ejemplo, de Félix Franco Chanta Rodríguez, quien es agente de seguridad de 55 años de edad, quien recuerda que el principal legado de su padre fue la disciplina y la honradez, valores que ahora busca transmitir a sus 4 hijos. Escuchemos su testimonio.
3: Bueno, mi padre falleció a mi corta edad, no tenía 14 años, pero lo poco que pude vivir con él me dio un legado muy importante de lo que es la conducta, la disciplina y sobre todo ser muy disciplinado, ¿no? Y honrado más que nada para seguir adelante.
2: Si usted tuviese a su papá todavía, ¿qué le diría?
3: Que lo quiero mucho y que gracias por haberme dado la vida. A todos los padres en general, que quieren mucho a sus hijos y que Dios los bendiga siempre y que le dé mucho trabajo y mucha salud. Y que los hijos son lo mejor que tenemos en la vida.
2: Bien, y una historia similar es la de Moisés Santa Cruz, trabajador del servicio de delivery, reparto de comida a domicilio. Él tiene 37 años de edad y asegura que la mayor herencia recibida de su padre, don Florentino Santa Cruz, fueron los valores y también la cultura del esfuerzo. Con una década, él trabaja en horario nocturno, de madrugada. Señala pues que hoy busca inculcar el respeto y también la responsabilidad en sus 2 menores hijas. Escuchemos.
4: Sus valores, su esfuerzo que él hacía para poder tener el estudio, pues no, lo que uno se pueda conseguir con el estudio. No solamente que desde acá siempre estoy pendiente en él, por la edad que ya tiene él también, que lo amo mucho, que lo quiero, lo aprecio y siempre le digo de que muchas gracias por los consejos que me brinda y me sigue brindando, pues, ¿no?
2: Noemí y Carlos, aquí algunas historias que reflejan el esfuerzo silencioso que realizan muchos padres de familia en nuestro país, incluso en una fecha especial. Ser padre significa acompañar, educar, proteger y, por supuesto, dar el buen ejemplo. Y en este día saludamos a quienes todos los días, día a día, entregan su esfuerzo, tiempo y amor por sus hijos. También a los abuelitos, a los tíos y a todos aquellos que asumieron valientemente y con el corazón el rol de padre. Feliz Día del Padre para todos ustedes. 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
1: Qué linda nota, Jessica. Muchas gracias. Y sí, nos sumamos a ese saludo a todos los papitos en todo nuestro Perú. ¡Feliz Día, papá! Es el Día del Papá, es el Día del Padre. Hoy, domingo 21 de junio, tercer domingo de junio. ¿Y saben qué? Tenemos que contarles historias de papitos que, bueno, a ver, no solamente han dado la vida a sus hijos, me refiero a que los hijos puedan nacer y puedan tener una vida, sino que también le devuelven la vida a sus retoños, a sus hijitos. ¿Cómo lo pueden hacer? Hay papás que donan la mitad de su hígado para salvar la vida de sus hijos. El Seguro Social de Salud, eSalud, ha dado a conocer conmovedoras historias de padres asegurados quienes comparten un mismo lazo de amor. Entregaron la mitad de su propio hígado para salvar la vida de sus respectivos hijos a través de complejos trasplantes de alta resolución.
0: El testimonio de Walter Almerco se remonta a diciembre del año 2017 porque su hijo, Yosimar, de 5 años nada más, tenía pues una enfermedad grave, ¿cierto? Un problema grave, una enfermedad hepática me refiero. Para ser apto como donante, Walter bajó 20 kilos de peso en un tiempo récord a fin de cumplir con los estrictos estándares médicos para la donación.
1: La alta complejidad médica de salud no se detuvo durante la emergencia sanitaria en 2021. Vamos hasta ese año. ¿Qué pasó en Chimbote, en Ancash? Carlos Bastián ha recibido el diagnóstico de su hijo de 12 años en ese entonces, quien padecía cirrosis hepática autoinmune. El menor fue derivado de inmediato al hospital Rey Bagliati para recibir un injerto de su propio papá.
0: Y ahora Guillermo tiene 17 años y mira el futuro con optimismo. Estos testimonios coinciden con el décimo aniversario de fundación del programa de trasplante hepático pediátrico del hospital Edgardo Rey Bagliati de Salud, una iniciativa médica emblemática que ha logrado salvar la vida de 87 niños hasta la fecha. ¿Qué tal?
1: Qué lindas historias, de verdad. Sí. Regalar vida, y no nos escatiman los papás, no dicen, no, me va a doler. No. Dicen, yo hago el esfuerzo y como el papá que necesitaba bajar 20 kilos, lo hace por amor a sus hijos. Qué claro, lindo, un abrazo para todos los papás.
0: Claro, todos los que somos padres, ¿no? Los que tenemos hijos, daríamos la vida por nuestros hijos, ¿cierto? Así que son ejemplos hermosos realmente. Que ellos sigan viviendo, por supuesto. Bueno, la verdad, son historias lindas, Noemí, y conmovedoras también, ¿cierto? Y que no hacen más que resaltar pues, el amor del padre por los hijos. Bueno, señores, 6:30 de la mañana, vamos con los titulares y volvemos con más información en la rotativa del aire hoy en el Día de Papá.

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0: Cada tercer domingo de junio se celebra el Día del Padre, una fecha dedicada a reconocer el esfuerzo, la dedicación y el compromiso de los padres en la formación y bienestar de sus familias.
1: Más de 20 organizaciones políticas entre partidos y alianzas electorales solicitaron la inscripción de sus candidaturas a la Municipalidad Metropolitana de Lima.
0: La candidata presidencial de Fuerza Popular Keiko Fujimori aseguró que el país tiene la capacidad de superar el problema de la delincuencia, tal como enfrentó otros desafíos en el pasado.
1: Roberto Sánchez, candidato de Juntos por el Perú, sostuvo que Keiko Fujimori gobierna el país desde hace 10 años mediante el Congreso y la supuesta toma de las instituciones estatales.
0: Del 23 al 26 de junio se prevé el descenso de la temperatura diurna de moderada a extrema intensidad en la selva de los departamentos de Amazonas, Ayacucho, Cusco, Huánuco, Junín, Loreto, Madre de Dios, Pasco, Puno, San Martín y Ucayali, asociado al cuarto friaje del año.
1: Hoy España enfrenta a Arabia Saudita a partir de las 11 de la mañana y Uruguay buscará su primer triunfo en el torneo cuando enfrente a Cabo Verde a las 5 de la tarde por un duelo crucial del Grupo H en la Copa Mundial.
0: Hasta el 30 de junio está en veda el chanque o tolina en todo el litoral peruano, quedando prohibida la extracción, procesamiento, transporte y comercialización del recurso según el calendario oficial de vedas.
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14: 6:37.
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0: 6 de la mañana con 38 minutos. Carlos Villarreal en Lima, Noemí Mamani desde Cusco. Te acompañamos este domingo 21 de junio. Estamos contigo, Día del Padre, por supuesto. Recuerda saludar a tu papito y a todos los papitos del país. Pero también vamos a recordar algo que va a suceder en breve y nos ha emocionado a todos los peruanos. Y lo hemos escuchado, por supuesto, en exclusiva aquí en RPP, la confirmación de la llegada del Papa León XIV a nuestro país la primera quincena de noviembre. Y ya todos hemos marcado en nuestras agendas esos días. Estamos esperándolo con muchas ansias. Y estoy segura que también nuestro invitado de hoy, el padre Hugo Sánchez, que ha sido el primer sacerdote de Lambayeque que ha saludado al Papa León XIV cuando fue designado como representante de Dios en la Tierra, está también feliz, ya marcó su agenda. Estamos con él a través del hilo telefónico. ¿Cómo está, padre Hugo? Bienvenido a RPP.
1: Gracias por la invitación. Feliz domingo.
0: Feliz domingo para usted, padre. Además, padre, ya tenemos confirmación. El Papa llega la primera quincena de noviembre. Están ultimando algunos detalles. Imagino que usted está recontra feliz. ¿Cómo está, padre? ¿Cómo ha recibido esta noticia?
1: Evidentemente muy emocionado, ¿no?, por la confirmación de esta noticia. Y tuve la oportunidad de estar este año con el Santo Padre en el mes de abril, en dos oportunidades, y él ansioso esperaba la visita del presidente en ese momento, Feri. Ya luego se postergó esta cita, se canceló para ser exactos, y esperando la visita del presidente Balcázar, que como todos sabemos hace unos días se pudo dar.
2: Padre, ¿cómo está? Muy buenos días.
1: Muy buenos días.
2: A ver, ¿qué es lo que más usted destaca? Quisiéramos tener una visión mucho más, digamos, personal de la forma de ser del Papa. ¿Cómo es él en persona? ¿Es una persona, diríamos, extrovertida, introvertida? ¿Es una persona que está pendiente al tanto de lo que ocurre en el país? ¿Cómo es su forma de ser, su carácter? Lo vemos una persona muy tranquila, ¿cierto? Pero usted que lo conoce más, ¿qué nos podría decir? Porque ya tenemos, versiones públicas del Papa, ¿cierto? Sus mensajes, sus ideas, ¿no?, sus expresiones, pero él como persona, ¿cómo es?
1: Sí, efectivamente, tuve la oportunidad de tenerlo como obispo 8 años aquí en nuestra diócesis. Como lo describí el año pasado, es un león, pero es un león tierno, ¿no? Es un león porque tiene mucho carácter, te dice las cosas muy claras, siempre con claridad, y lo que llama mucho la atención es esa capacidad que tiene de escucha, ¿no? De hecho, él, cuando fue elegido papa, en forma de broma decía que lo que a él más le sobra es la paciencia, y efectivamente, ¿no?, es muy paciente, sabe escuchar y luego toma decisiones muy concretas, decisiones que miran lo espiritual, pero también las necesidades materiales de nuestros hermanos. Era muy preocupado precisamente por esto último, ¿no?, por llevarle la presencia de Dios, pero también por llevarles algo material con lo cual podamos ayudar de alguna manera a las personas más alejadas, a lo que llamamos la iglesia que está fuera, ¿no?, de lo que es el contexto, al menos, central de una parroquia, ¿no? Es bastante imponente también su presencia, y bueno, uno deducía, ¿no?, que algo grande pues le esperaba, ¿no?
0: Claro, y esa virtud de poder ser tan tolerante, escuchar, que ahora le estás poniendo en práctica desde el Vaticano, dirigiendo a todo el planeta, tantos feligreses, en un mundo tan movido, padre, en un mundo donde hay un montón de problemas y hay una carga que seguramente ha sentido el Papa León XIV en esas circunstancias, ¿no? Tal vez preocupación. Cuando usted conversó con él, no sé si por el cargo ha tenido la posibilidad de conversar más veces, pero ¿cómo es la comunicación actualmente?
1: Gracias a Dios he tenido la oportunidad desde el año pasado de estar con él en 3 oportunidades. La conversación con él ya no es directa, pero sí es por medio de su secretario, ¿no? Ha tenido muchos detalles hacia mi persona. Uno de ellos fue el recibirme el día de mi cumpleaños este año en una audiencia personal y poder concelebrar con él, ¿no? Entonces, es ahí donde podemos conversar un poquito y también notar ese cariño que desde el primer momento también de su elección sintió por nuestra diócesis de Chiclayo y ese deseo que ahora esperemos se haga realidad, pues de visitar por primera vez un papa pues a nuestra diócesis de Chiclayo.
2: ¿Cuál es el ambiente que se vive en Chiclayo, en Lambayeque, luego de conocerse, padre, que el sumo pontífice va a llegar al Perú en la primera quincena de noviembre, según la declaración que ha brindado el propio presidente José Balcázar?
1: Sí, nosotros estamos realmente emocionados desde el año pasado. Hubo algunas fechas tentativas para que el Papa esté aquí antes de noviembre este año, que por cuestiones políticas prefirió mejor no hacerlo, pero nosotros estábamos pendientes ya y seguimos pendientes de que se haga oficial su visita, pero ya vivimos una preparación por la hora espiritual, que es lo más importante. Las autoridades también políticas junto con las autoridades religiosas también están preparando con mucha emoción, con obras concretas, pues esta visita.
0: Madre, y algo que de repente no nos queda claro a muchos feligreses, hemos escuchado y hemos celebrado, por supuesto, la confirmación de la visita del Papa León, pero hay pasos que se tienen que seguir. Por ejemplo, usted hablaba de una oficialización, ¿verdad?, de la llegada del Papa, los puntos que va a visitar. ¿Cómo es todo ese proceso previo de preparación y confirmación de la llegada del Papa?
1: Sí, hay un momento previo, son tres momentos, ¿no? El previo, el que se da durante y después de su visita. Bueno, el momento previo depende ahora mucho de lo que la Conferencia Episcopal Peruana pueda ofrecerle, ¿no?, como lugares de visita. Luego viene ya una evaluación por parte de la Santa Sede, ¿no?, de ver cuáles serían los lugares más idóneos para su visita, y luego esta visita viene precedida por una comisión que realmente nos dirá, ¿no?, si en este lugar hay la posibilidad de recibir al Santo Padre, si hay las condiciones, ¿no?, si guarda los protocolos que ellos necesitan, ¿no?, para que el Santo Padre pueda tener también esa tranquilidad. Así que mientras que no venga esta comisión, ¿no?, mientras que no haya de su parte un pronunciamiento oficial, pues por ahora todos los lugares que se han dicho pues son especulaciones, ¿no? Pero obviamente el deseo de Chiclayo siempre está allí, ¿no?
2: Claro. Y además, padre, con la posibilidad que manifestó el presidente Balcázar de que la visita del Santo Padre dure entre 8 a 10 días, ¿no? No recordamos visita de otros papas. Juan Pablo II estuvo 5 días en su primera visita, 3 en la segunda. Francisco también creo que fueron 4 o 5 días. Pero imagínese usted, de 8 a 10 días, ojalá que se concrete, ¿no? Porque eso depende obviamente de la gente del Vaticano. Pero todos quisiéramos que el sumo pontífice permanezca ese tiempo y visite todos los lugares que ha dicho.
1: Sí, obviamente le hacíamos una broma por medio de su secretario, el padre Edgar, que es chiclayano. Si en España ha estado 6 días... obviamente que el Chiclayo tiene que estar el doble, ¿no? Entonces, y bueno, eso como que ha trascendido y claro, ahora el presidente Balcázar en su visita pues también lo dio a conocer, pero es algo que ya se le habíamos pedido con anticipación, ya que Chiclayo lo quiere y lo espera y esperemos también que nos regale un poquito más de sus días, a pesar de que su agenda es bastante complicada hoy por hoy.
0: Muy bien, padre. Y sí, esperemos que eso se pueda concretar. Estaremos a la espera de la confirmación al 100% de qué lugares va a visitar, pero es un hecho que el Papa llega a nuestro país y, por supuesto, estamos muy felices por eso. Padre, muy amable. Gracias por compartir estos momentos con nosotros.
1: Gracias por la oportunidad, padre. Y aprovecho también para desearles un feliz día a todos los padres de nuestro país, particularmente, y que la bendición de Dios hoy en este día descienda sobre ellos y les acompañe siempre. Y tengan un feliz domingo todos.
2: Padre, muchas gracias por sus palabras y atendernos esta mañana tan especial, además con la alegría de saber que el Papa León XIV vendrá al Perú en la primera quincena de noviembre. Bueno, Noemí, tenemos que irnos a la pausa. Amigos de RPP, regresamos con más información en unos minutos nada más aquí en la rotativa del aire a través de RPP, confianza y credibilidad por todos los medios.

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0: Hoy, además de ser el Día del Padre, es una fecha importante para todo nuestro país, sobre todo para el ande peruano, porque recordamos el Año Nuevo Andino que inicia hoy. Y nos vamos a dirigir justamente hasta Puno, donde se han realizado varias actividades, una en particular para recordar este Año Nuevo Andino. Estamos en el Mirador Cunturhuasi, en Puno, con Blas Condori. Blas, ¿cómo estás? Adelante.
1: Noemí, Carlos, feliz Día del Padre. Efectivamente, así es. Nos encontramos en el Mirador Cunturhuasi. Pobladores y autoridades de la ciudad del Lago hoy recibieron los primeros rayos del sol en el Mirador Cunturhuasi, que fue el escenario de esta celebración ancestral que marca el inicio de un nuevo ciclo de renovación, agradecimiento y conexión con la Pachamama, denominado Sumacmara y o Ayin Muso Juata. Saludos a los pueblos andinos y amazónicos, refieren las autoridades a través de los sacerdotes andinos. La ceremonia juntó tradición y fe entre ofrendas, música y el abrazo al nuevo sol. Los asistentes pidieron prosperidad, bienestar y unidad para todos los peruanos desde el Cunturhuasi. Se sintió esa energía que, según los abuelos, recarga el espíritu y nos recuerda de dónde venimos. El Año Nuevo Andino es volver a las raíces, a nuestras raíces ancestrales. Las autoridades, como el alcalde, el director de la DDC, entre otros, aprovecharon el momento para renovar el compromiso con la cultura y el futuro. Hizo un llamado a la solidaridad y al trabajo conjunto desde los Andes hasta la costa para construir un Perú más justo y próspero. Dijo que este ciclo solar es la oportunidad de poner en práctica la esperanza y el esfuerzo colectivo para que el desarrollo llegue a cada rincón del país. Así, entre el frío altiplánico y el calor del Inti, se vive en Puno una fiesta que fortalece la identidad y nos inspira a seguir adelante con fe, unidad y respeto por nuestra tierra. Que la energía del nuevo sol nos guíe para hacer de este año un tiempo de bienestar para todos. ¡Feliz Año Nuevo Andino 2026! 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
2: Bueno, gracias Blas Condori por la información que nos traías desde Puno. Además, saludo por el Día del Padre también. Y nos traía esta información de que autoridades y pobladores de la ciudad del Lago, ¿no?, la ciudad lacustre, recibieron los primeros rayos solares en Mirador Cunturhuasi por el Año Nuevo Andino. Son las 6 de la mañana con 55 minutos. Y con la voz de Shakira, me han dicho que tú bailas como Shakira, Noemí, ¿verdad? ¿O?
0: Y lo intento, Carlos.
2: Ah, ya, eres la Shakira del Cusco.
0: La Shakira peruana, sí.
2: Muy bien, caramba.
0: Ya. Cusqueña, no sé.
2: No te me botes tanto, no te me botes tanto. No te me botes tanto. Estás arriba.
0: Que tú no seas como Piqué, normal.
2: ¿Qué sé? Me voy, chao.
0: No, mentira.
2: Como Piqué. Bueno, no, este...
0: Broma, Carlos, broma.
2: Qué buena, bueno, qué buena.
0: Vamos a
2: ahora seguramente me van a decir Piqué todo, ya. Bueno, señores, dejando de lado algunas ocurrencias de mi querida Noemí, vamos a hablar del Mundial. Hoy va a pasar el Día del Padre viendo el Mundial, pues, ¿qué te parece, Noemí?
0: Claro, porque escuchando, por supuesto, aquí en RPP, claro. Porque la narración que hacen en RPP no sabes. Oye, es buenísima, me gusta y me hacen alucinar que estoy en el estadio viviendo ahí el partido, viviéndolo en ese lugar. Sí, me encanta.
2: Bueno, a ver, España versus Arabia Saudita a las 11 de la mañana, ¿no? Viene de un empate inesperado España con Cabo Verde 0-0. Bueno, obviamente fue una sorpresa, un golpe para España, y ahora tiene que darle vuelta a la situación ante Arabia Saudita. Una reacción que los jugadores han prometido, ¿eh? Y también el entrenador Luis de la Fuente ha manifestado que habrá cambios en el 11 titular. Prepara cambios y seguramente uno de ellos será que arranque Lamine Yamal, la mayor estrella que tiene en estos momentos España. ¿Qué más tenemos hoy, Noemí, en la agenda?
0: A ver, hoy tenemos otro partidazo, Bélgica versus Irán. No sé cuál de los dos ganará, pero esto va a las 2 de la tarde. Es un partido clave con el grupo G del Mundial 2026. La selección de Irán va a afrontar hoy, en pleno Día del Padre, el que a priori se perfila como su partido más complicado hasta ahora en el Mundial 2026, frente a Bélgica, en la segunda jornada del grupo G, aunque con el telón de fondo por las restricciones impuestas por Washington al Team Meli.
2: Claro, Tim Melli, ¿por qué le dicen a Irán? A ver, porque ¿por qué? Es selección nacional en persa. Es Tim Melli.
0: Ah, mira.
2: Fíjate.
0: Tim Melli.
2: Tim Melli.
0: Mira.
2: Ahora.
0: Mel.
2: Exactamente. El encuentro se va a jugar en el estadio de Los Ángeles y pues ocurre en medio de una, diríamos, tensión por la queja interpuesta a la FIFA por parte de la Federación Iraní por las dificultades que tienen para desplazarse en los Estados Unidos. La delegación tiene problemas, ¿no?, en el traslado en los Estados Unidos para jugar sus partidos. Bélgica-Irán, 2 de la tarde. Evidentemente Bélgica es favorita, pero los partidos hay que jugarlos.
0: Uh-huh. Y ya presentaron su queja al seleccionado de Irán, pero bueno, vamos a ver cómo le va hoy en el partido, en la cancha. Uruguay versus Cabo Verde, partido que va a las 5 de la tarde por el grupo G en el Hard Rock Stadium. Uruguay buscará el primer triunfo en el Mundial 2026 cuando va a medir fuerzas ante Cabo Verde. Bueno, espero que le vaya bien a Uruguay, la verdad. Ha sorprendido el empatar contra España en la primera jornada del grupo H. Uruguay llega a esta instancia tras empatar 1-1 ante Arabia Saudita y por su parte Cabo Verde empató 0-0 ante España.
2: 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Bueno, mi querida Noemí, mi querida Chuck, tenemos que ir con el gran resumen de la hora. Acá mi...
0: Porque juegas bien, dice.
2: Ah, sí, ¿no? Ya.
0: Sí.
2: Ahora voy a pedirle explicaciones a mi querida productora Rocío Ramos. Rocío Marisol Ramos. Bien, señores, el gran resumen de la hora y volvemos con la rotativa del aire.

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2: Son las 7 y 1.
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5: En el Día del Padre, muchos hombres en el Perú continúan trabajando mientras buscan transmitir a sus hijos valores como la disciplina y la honradez. Félix Franco Chanta Rodríguez, agente de seguridad de 55 años, señaló que esos fueron los principales legados que recibió de su padre

0: La siguiente actualización de la Copa Mundial es presentada por Nature Valley. Países Bajos aplastó a Suecia 5-1 en Houston. Brian Brobbey y Cody Gakpo marcaron dobletes y Somerville selló la goleada en el minuto 89. Los neerlandeses lideran el grupo F y buscan el pase a la siguiente ronda. 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
4: El candidato de Juntos por el Perú, Roberto Sánchez, insistió en el argumento de presuntas irregularidades en la cadena de custodia de las actas de sufragio. Anunció que solicitará ante las autoridades la nulidad del proceso electoral del voto de los peruanos en el extranjero.
5: Y el día lunes, anunció, estamos presentando la nulidad del proceso electoral llevado adelante por las oficinas consulares. Por eso todos han visto que el envío de nuestros hermanos compatriotas en Argentina llegó, dice, en bulto consolidado, en carga consolidada, en bultos expuestos, sin el procedimiento de la valija diplomática, la valija consular.
4: El Papa León XIV afirmó que nadie puede dar la espalda a quienes buscan protección y seguridad e instó a los responsables de las naciones a acoger a las víctimas de persecución durante el Ángelus en la Plaza de San Pedro.
6: Nadie puede dar y ser indiferente ante quien busca protección y ayuda. Exhorto además a todos a acoger a quienes son víctimas de persecución para que puedan vivir en paz, con dignidad, y mirar al futuro con esperanza.
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8: 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Temperaturas.
9: Lima tiene 20 grados y en la tarde la temperatura llegará a 24. Arequipa tiene 12 grados y para la tarde se prevé una temperatura de 22. Además, Piura registra 22 grados y para la tarde se espera una radiación de 11, considerada extremadamente alta. Se espera un cielo parcialmente nublado.
8: Siete y siete.

0: Ya estamos en una nueva hora informativa junto a ti, son las 7 de la mañana con 8 minutos, esta es la rotativa del aire, estamos conectados en todo el país a través de la multiplataforma de RPP. Carlos Villarreal en Lima, Noemí Mamani desde Cusco, estamos muy contentos de poder compartir contigo este espacio y además saludar a todos los papitos y reiterar ese saludo para nuestro querido Carlos Villarreal que está chambeando y celebrando su día además. Y a través de él a todos los papitos en nuestro país. Querido Carlos, espero que lo estés pasando bien, ¿eh? Estamos haciendo nuestro esfuerzo.
1: Bueno, yo siempre la paso bien aquí en RPP, conduciendo la rotativa contigo. Me haces reír, Noemí. Después de lo que me has dicho, sí. No importa, pero me haces reír. Me encanta conducir la rotativa contigo y también, por supuesto, con todo el equipo de RPP.
0: Estamos que está pilas aquí, este domingo. ¿No?
1: Al pie del cañón, como todos los días. ¿Ah? Bueno, y por supuesto,

0: Es una gran alegría también para mí dirigirme a todos los padres del país que nos escuchan para desearles un lindo día, ¿no? A los que tienen a su papá todavía aquí vivo, díganle que los quieren todos los días, díganselos, ¿no? De frente, ¿no? Después uno se lamenta a veces del tiempo perdido con los papás. A los que no lo tienen, ¿no? Pues una oración por ellos, ¿no? Recordando, por supuesto, lo que hicieron ellos por nosotros, ¿no? Yo recuerdo en este momento a mi padre, que ya me dejó el año pasado, pero siempre agradecido por lo que hizo por nosotros. Todos aquellos padres responsables, ¿no? Que luchan todos los días por sacar adelante a sus familias. Bueno, Noemí, ¿qué te parece si vamos de inmediato con Jessica Merino, nuestra reportera aquí en la capital? Porque tú sabes que hay restricciones en el tránsito vehicular anunciadas para este fin de semana. Así que ella se encuentra, Jessica me refiero, en el centro de Lima y nos comenta cuál es el panorama del tránsito vehicular. Jessica, adelante, por favor.
1: Buen día, Carlos. Noemí, directo en directo. A ver, para todo aquel que tenga previsto acudir este domingo al centro de Lima para quizás celebrar también el Día del Padre, puede hacerlo sin mayores inconvenientes. Las principales vías del cercado han sido ya reabiertas luego de precisamente estas restricciones que dispuso la Municipalidad Metropolitana de Lima ante estas movilizaciones convocadas desde el último viernes. El equipo de RPP ha recorrido esta mañana arterias como las avenidas Inca Garcilaso de la Vega, la avenida Tacna, la avenida Bancay y la avenida Miguel Grau, y también el mismo óvalo Miguel Grau, en donde se ha constatado que el tránsito vehicular y peatonal se desarrolla con normalidad. Aunque se registra este movimiento habitual de fin de semana, menos gente, menos vehículos, la circulación es fluida y los accesos permanecen habilitados. Recordemos que la comuna limeña había ordenado el cierre de varias calles desde la medianoche del viernes y esta medida inicialmente estaba prevista hasta el lunes, hasta mañana a las 00 horas, y comprendía las avenidas Tacna, Garcilaso de la Vega, 9 de diciembre, antes conocida como Paseo Colón, y la avenida Miguel Grau, además de los jirones Paruro y Amazonas. Pues ya no hemos visto en este recorrido que el equipo de RPP ha realizado estas restricciones, estas cierre de vías, cierre de calles o las rejas que han estado pues bloqueando el pase de los usuarios, de las personas y de los mismos vehículos. Estas restricciones afectaron de manera temporal el transporte público y también obligaron a varios usuarios a caminar varias cuadras para llegar a sus destinos. Sin embargo, ya desde ayer en la mañana las vías fueron reabiertas y hoy el panorama es distinto. Buses, algunos vehículos también, los peatones ya están desplazándose con normalidad por el centro histórico de Lima. Reiteramos entonces, ya las vías principales del centro de nuestra ciudad capital han sido ya habilitadas para vehículos y peatones. Directo en directo, RPP.
2: Muchas gracias, Jessica. La información clara entonces en el centro de Lima, donde se registraban algunas restricciones, el tránsito vehicular y peatonal, ahora ya todo está con normalidad, podríamos decirlo así. Y bueno, a todos los conductores, a los peatones, con mucha prudencia, siempre recuerden eso. Son las 7 de la mañana con 12 minutos, vamos a ir con más información y te contamos ahora que estamos en Jesús María, donde una adulta mayor ha logrado ser operada tras presentar una obstrucción arterial. Esto es un pedido que se ha hecho a través del rotafono de RPP y todos los detalles lo va a contar en este momento Jacqueline Mesa. Jacqueline, adelante.
3: Buenos días, Carlos, Noemí, directo en directo. Así es, a través del rotafono de RPP, la señora Fermina Vilcapoma Quispe, de 77 años de edad, logró ser operada luego de presentar una obstrucción de una de sus arterias en la pierna derecha, un caso que justamente llegó hacia el rotafono. A la señora le practicaron una angioplastia en el Hospital Rebagliati en Salud, en el Distrito Limeño de Jesús María. Escuchemos el testimonio que nos ha dado su familia.
4: De parte mía y de mi familia, quiero agradecer el apoyo que me ha brindado RPP para la difusión del caso de Fermina. Hoy muy temprano, después de haber reportado el caso, se comunicó conmigo el doctor Jaime Moreno, presidente ejecutivo de Salud. Él mismo me llamó y me ha brindado todas las facilidades para que se pueda realizar la angioplastía muy pronto, tan pronto que ahorita mismo ella está siendo intervenida y realizándole el procedimiento.
3: Bien, la familia de la señora Fermina Vilcapoma temían una amputación de la pierna. Sin embargo, a través de esta intervención, de esta operación, se pudo lograr pues una noticia positiva. E-Salud le brindó todas las facilidades para que se pueda realizar esta operación. Directo en directo, RPP.
0: Muy bien, muchas gracias por la información a Jacqueline Mesa, hablándonos del caso de esta adulta mayor que ha sido operada ya en un hospital de la capital por una obstrucción arterial. Justamente la angioplastía es este proceso que permite abrir, ¿no?, vasos sanguíneos que están bloqueados, ¿no?, o están muy estrechos y que suministran sangre al corazón. 7:15 a.m. Regresamos en unos minutos nada más con mucha más información aquí en la rotativa del aire a través de RPP. 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
11: 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Siete y 19.

0: Estamos de vuelta en la rotativa del aire a través de RPP, confianza y credibilidad por todos los medios. Noemí Mamani desde Cusco y Carlos Villarreal aquí en Lima. Estamos con ustedes hoy en el Día del Padre. Bueno, hace unos meses en la rotativa del aire, recuerdo, hemos tratado un tema realmente triste, lamentable, terrible. Casos de abuso sexual contra niños y niñas indígenas de las comunidades Awajuni Huampis, no, en Amazonas. La verdad que se trata de un tema muy, muy triste, decía, porque las víctimas viven, o la población vive, en constante amenaza de agresores dentro y fuera de sus hogares, en un contexto, evidentemente, de ausencia del Estado. Y además, según los casos reportados, los agresores eran gente ya sea de la familia, del entorno cercano, ¿no?, de estas niñas y niños, sobre todo, por ejemplo, profesores de los colegios, en fin. Pero queremos hablar nuevamente del tema y conocer cómo está la situación, porque en aquella oportunidad autoridades del gobierno ofrecieron hacer justicia, detener a los agresores, castigarlos como se debe. Por tal motivo, tomamos contacto en estos momentos con Rosemary Pioc, presidenta del Consejo de Mujeres Awajún, a quien le agradecemos, por supuesto, por su gentileza en aceptar esta entrevista. Rosemary, ¿cómo está? Buenos días.
1: Buen día, Rosemary.
2: Buenos días. Mucho gusto de poder nuevamente estar en contacto con usted. Realmente agradecerles desde el territorio. Nos encontramos en Condorcanqui. Y de verdad, es lamentable seguir hablando de esto, pero la situación nunca cambió y hoy es momento de seguir nuevamente, Rosemary, informando a la población. Gracias.
0: Rosemary, ¿cuántos casos de agresiones sexuales hay registrados ya, perdón, en las comunidades Awajún y Huampis? ¿Cuántos casos tenemos hasta el momento y cuántos han sido vistos ya por las autoridades?
2: Bueno, en el mes de marzo tuvimos inconvenientes con las dos fiscalías especializadas que nos habían retirado, nos dejaron prácticamente sin justicia, sin el acceso de justicia en Condorcanqui, pero lamentablemente teníamos que levantarnos las mujeres, los niños, para poder exigir al Estado, a la Fiscalía de la Nación, el acceso a justicia, la justicia que retiraron en los distritos del CENEPE y Santiago. Entonces eso nuevamente se retomó, pero lo que falta es siempre la implementación. Lo que ahora, en la actualidad, tenemos más de 800 casos registrados, denunciados. Pero los que no se denuncian superan a 1.500 casos hasta la actualidad.
1: Rosemary, te saluda Noemí, y la verdad es que te escucho y el hecho de que digas las cosas no han cambiado, no han mejorado a pesar de las conversaciones. Es decir, o sea, no pueden tener acceso a justicia, las mujeres, los niños siguen estando expuestos a situaciones de violencia, situaciones que afectan incluso su propia sexualidad, y es lamentable. Entonces, ¿qué es lo que falta por hacer, por favor? Porque tú dices que no han cambiado las cosas. O sea, las autoridades tenían compromisos, ¿verdad?
2: Sí, esos compromisos solamente fueron en papeles y en palabras. Nosotras como organización seguimos recibiendo víctimas de violencia de menores de edad, que se incrementó semanas que hemos recibido dos casos, tres casos de violencia de niños, niñas. Y también como organización estamos visitando a niñas que son contagiadas y violadas, que son contagiadas con VIH-SIDA. Tenemos imágenes, tenemos las visitas in situ en las comunidades. Es tan doloroso seguir hablando de esto, es tan doloroso de que las autoridades no pongan mano dura en estos casos. Por eso es que nosotras seguimos hablando, seguimos luchando frente a todo este flagelo y los casos de violencia. Y ya no solamente se está visibilizando en la familia, en los docentes, sino también en la autoridades que dicen defender la justicia.
0: ¿Cuál es el último caso que nos puede comunicar, Rosemary, caso de violación.
2: Sí, ahorita nosotras hemos recibido un caso muy lamentable, que eso está en manos de la justicia, pero una justicia que muchas mujeres, niños, lamentablemente decirlo, desconfiamos, la justicia ordinaria.
0: Pero ¿quién es el autor de esta aberración? ¿Quién ha sido denunciado? ¿De quién se trata?
2: Ahorita tenemos la denuncia de un abogado que lamentablemente es decirlo, está en todas las redes y estuvo detenido en la policía, estuvo en este caso la fiscalía al doctor Octavio Salinas, Rivillero, donde nos muestran también que él ya tenía más de 9 casos denunciados, ¿no?, por agresión sexual. Pero eso está investigando la...
0: Un abogado nos dice, era autoridad, trabajaba en alguna dependencia.
2: De la Defensoría Pública. Y también hemos recibido la denuncia de un juez de paz letrado del CENEPA, que también maltrata a su esposa y también una trabajadora. Entonces, esos tipos de autoridades yo creo que no deben seguir en el cargo, deben ser investigados, sancionados, para realmente demostrar a la población que sí están la justicia ordinaria tomando acciones, pero sin embargo todo queda una impunidad.
0: Rosemary,
2: aquí gana el que tiene
0: Rosemary, realmente... una precisión, permítame. Este abogado del que nos habla trabajaba en la Defensoría Pública, que si no me equivoco es de un ministerio.
2: Así es, del MINJUS.
0: Del Ministerio de Justicia. ¿Ya? ¿Y está detenido?
2: No, ya está libre. A pesar que las pruebas arrojan positivo. A mí de verdad me duele y me indigna de que haya ahora una cámara Gesell, cuando antes se decía que no existía una cámara Gesell para determinar los casos de agresión de las niñas y que muchos quedaron en la impunidad, en el olvido, y ahora existe una cámara Gesell y arroje positivo y que diga que las niñas mienten. Eso es indignante.
1: O sea,
2: ha
1: dicho que la niña miente, porque entiendo que la víctima, en este caso, es una menor. ¿Cuántos años tiene, por favor? Y si nos puede reiterar, ¿por qué han liberado a este abogado?
2: Le han dado libertad condicional, estando en su domicilio, le van a investigar, a pesar que en los casos la niña tiene 14 años. Han encontrado en la habitación no solamente una niña, sino tres niñas.
0: ¿Tres
2: y
0: niñas?
2: Y al parecer, perdón.
0: ¿Tres niñas, dice? ¿Han encontrado en su habitación?
2: Sí. En una habitación, una niña adolescente de 14 años. Entonces, ahora la adolescente está en salvaguarda, lo han llevado a otro contexto para protegerla. La mamá sufre amenaza. Y esos casos siguen sucediendo en Condorcanqui. Es lamentable seguir hablando de esto.
1: ¿Amenaza de quién, Rosemary? Porque no sé, que la mamá está recibiendo amenazas. ¿Amenazas de quién?
2: Sí, amenazas de que ella no denuncie, que se van a extorsionarle, y eso no se puede seguir permitiendo. Yo creo que acá se tiene que poner la mano dura. Y nosotras como organización seguiremos presionando con fuerza para que no haya impunidad, y si esto no resulta, las autoridades no ponen mano dura, lamentablemente tenemos que decir, nos vamos a levantar contra ellos. Lo sentimos mucho, basta ya más de impunidad, basta más de violencia. Los casos se siguen violentando en Condorcanqui y no pasa nada. Y realmente los que se han denunciado ni siquiera se están sancionando. Siguen maestros que siguen trabajando, maestros que los han enviado a la frontera porque no son procesados, no son sancionados, siguen laborando normalmente. Y eso indigna una total indiferencia, una total discriminación a los pueblos originarios. Y yo creo que ya es demasiado y debemos tomar acciones ya con nuestras propias manos,
0: Rosemary,
2: pidiendo justicia.
0: Rosemary,
2: sí.
0: Quisiera que nos acompañe a escuchar el comunicado que emitió el Ministerio de Justicia luego de conocerse este caso, el que nos habla usted de un abogado que trabajaba en la Defensoría Pública y es acusado justamente de agresión sexual. Noemí.
1: Sí. A ver, ¿qué es lo que ha precisado el Ministerio de Justicia, que es el ente del que depende la defensa pública? Dice, rechazamos de manera categórica toda forma de violencia contra niñas, niños y adolescentes. Asimismo, informamos que el trabajador involucrado ha sido suspendido de sus funciones mientras se desarrollan las investigaciones correspondientes. Solicitamos a las autoridades competentes a continuar con las diligencias necesarias para esclarecer los hechos y determinar las responsabilidades que correspondan conforme a ley. Y lo que han dicho es que han suspendido a este trabajador mientras se desarrollan las investigaciones, investigaciones que, como nos ha confirmado, Rosemary está siguiéndolas en libertad. Rosemary, ¿qué opinas respecto a esta decisión que ha tomado el Ministerio de Justicia?
2: Sí, es lamentable y les aseguro que esto ahí va a quedar y les van a seguir contratando. Eso siempre ha pasado, señorita. Para nosotros no es novedad. Nunca hay una sanción contundente, no hay una sanción. Acá un indígena que solamente maltrató a su esposa, maltrato físico también que es violencia. Al día siguiente ya estuvo preso el señor y se lo llevaron preso. Pero una autoridad dice defender los derechos y no solamente este es el caso, son de muchos casos que hay denunciados hasta abogados más autoridades, ingenieros, de todo. ¿Crees que están presos? Están libres y siguen trabajando. Hay total impunidad acá en el territorio. Hay mucha corrupción de estas autoridades. Entre ellos se tapa, entre ellos se ayudan porque tienen dinero. Pero una persona vulnerable, una persona que no tiene recursos, es primerito preso. Eso es lo que sucede acá en el territorio.
0: Muy bien. Rosemary Pioc, presidenta del Consejo de Mujeres Sahuajún, muchas gracias por esta entrevista y, por supuesto, vamos a seguir al tanto de los casos de abusos sexuales ocurridos en la provincia de Condorcanqui, en Amazonas, y además, desde aquí, un nuevo llamado a las autoridades del gobierno, del Ministerio Público, del Poder Judicial, para que no exista la impunidad y los agresores, ¿no?, que cometen estos actos monstruosos sean castigados como lo establece la ley, con todo el peso de la ley. Rosemary, muchas gracias. Buenos días.
2: A ustedes, muchas gracias. Buen día.
0: Qué indignante escuchar, Noemí, amigos de RPP, que se presentan estos casos, pero que no hay justicia para las víctimas, ¿no? Niños y niñas. 7:32, vienen los titulares y volvemos con la rotativa del aire.
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0: La presidencia del Perú saludó a los padres peruanos por su día, resaltando su esfuerzo, dedicación y amor en favor del bienestar de sus familias. Las principales vías del cercado de Lima fueron reabiertas luego de las restricciones dispuestas por la Municipalidad de Lima a raíz de las movilizaciones convocadas desde el último viernes. Más de 20 organizaciones políticas entre partidos y alianzas electorales solicitaron la inscripción de sus candidaturas a la Municipalidad Metropolitana de Lima. Los más de 270.000 peruanos que ejercieron el cargo de miembros de mesa durante la segunda vuelta presidencial podrán cobrar su compensación económica de 165 soles a partir de mañana lunes 22 de junio. Del 23 al 26 de junio se prevé el descenso de la temperatura diurna de moderada a extrema intensidad en la selva de los departamentos de Amazonas, Ayacucho, Cusco, Huánuco, Junín, Loreto, Madre de Dios, Pasco, Puno, San Martín y Ucayali, asociado al cuarto friaje del año. Qatar anunció el inicio de las negociaciones entre Irán y Estados Unidos con presencia de los mediadores cataríes y de Pakistán en Suiza para abordar la aplicación del memorando que pone fin a la guerra. RPP te recuerda, participar en competencias de velocidad en eventos no autorizados es una falta muy grave que se sanciona con 1.320 soles de multa.
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2: A esta hora, Tumbes tiene 25 grados. Para el mediodía tendrá una temperatura de 30. Tacna presenta 14 grados. Para el mediodía se anticipa que la temperatura llegue a 18. Además, Trujillo tiene 20 grados y al mediodía se prevé una radiación de 10, considerada muy alta. Se espera un cielo muy nublado.
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0: Bueno, señores, continuamos en la rotativa del aire, 7 de la mañana con 39 minutos. Estamos con ustedes Noemí Mamani en Cusco y Carlos Villarreal aquí en Lima. Y les comentamos que del 25 al 28 de este mes se va a realizar la Expo Agraria 2026, segunda edición. Está en nuestros estudios aquí Miguel Watts González, coordinador de la Expo Agraria. A los que nos escuchan por radio, les comento que él ha traído una linda canasta con frutas y verduras también, ¿no? Veo plátano, naranja, uvas. ¿Qué más tenemos ahí, don Miguel? A ver, por favor.
1: ¿Qué tal? Buenos días, sí, tomates, uvas, tomates. También, como dices, de todo. Hay una pequeña muestra de lo que tendrá la Expo Agraria 2026.
0: Uy, qué bien se ve eso, ¿ah? ¿Eh? Bueno,
2: ay, justamente... palta.
0: Palta también hay, ¿no?
1: Sí, también. Palta fuerte.
0: Palta fuerte. Muy bien. Para el desayuno, Noemí, fíjate, ¿eh? Justo en el Día del Padre. Miguel, usted es papá, me imagino.
1: Oh, sí, también.
0: Feliz día, entonces.
1: Muchas gracias, Miguel. Igualmente.
0: Bueno, a ver, cuéntenos más de esta Expo Agraria 2026. ¿Qué significado tiene? ¿Qué objetivos busca esta Expo Agraria?
1: Bueno, esta Expo Agraria, antes que todo, busca varios objetivos, que son los que se ha trazado el MIDAGRI, Ministerio de Desarrollo Agrario y Riego, y la Universidad Nacional Agraria La Molina. En primer lugar, nuestro sector, nuestra misión, apoyar al productor agrario de la agricultura familiar para que pueda comercializar durante 4 días sus productos directamente, sin intermediación. También, como por la universidad, y por el distrito también recuperar ese espíritu de la vieja Feria de la Molina, que ya se estaba perdiendo, que hace muchos años se desarrollaba. Ahora, en esta segunda edición, estamos impulsando ya con una visión más agraria, más de promoción de la agricultura familiar, con productores de más de 21 regiones del país que han confirmado que van a venir, van a ofrecer sus productos y van a participar de todas estas actividades que tenemos programadas. El año pasado tuvimos un aforo de más de 20.000 personas, muy importante, y esperamos esto incrementar, ¿no?, esa cifra, ¿no?, porque la feria llama por la diversidad, la variedad de productos que tiene.
2: Una diversidad seguramente impresionante de frutas, verduras y todo lo que podamos encontrar en el lugar. Va a ser como un centro de abastos grande. No sé si va a ser así, vamos a poder comprar estos productos.
1: Claro. La idea es que el público pueda ir, adquirirlo y también conocer un poco de la cultura que está relacionada, asociada con la producción de los productos, ¿no? Porque el productor que va a estar allí es un campesino que tiene su producto y te va a contar también de dónde viene, su origen, cuál es la especialidad que tiene y también cómo lo produce. Interactuar, ¿no? Interactuar con el productor. Y también lo más importante es esto, que uno al comprarlo lo apoya, ¿no? Le da ese apoyo al productor, que bajo ciertas circunstancias no es fácil que él pueda hacer trato directo con el comprador, ¿no? Porque a veces hay intermediación en la cadena que de alguna manera no hay ese contacto directo, ¿no? El ingreso a la feria va a ser totalmente gratuito, inclusive tiene estacionamiento del 25 al 28 de junio. Se entra por la puerta 4 de la Universidad Nacional Agraria La Molina. La feria tiene muchas actividades, el papá, la mamá, los hijos pueden disfrutar no solo de esto, sino de la gastronomía, espectáculos, danzas, todo lo que se tiene preparado para esta edición.
0: Ahora, tengo entendido, Miguel, que el Ministerio de Desarrollo Agrario y Riego lo que busca es que se duplique el nivel de industrialización de la papa, ¿cierto?, en los próximos años. ¿Cuánto de la producción nacional se proyecta procesar, industrializar? ¿Qué significa procesar, industrializar la producción de papa?
1: Bien, esto, el Perú es un país productor de papas, es uno de los principales productores del mundo, es el centro de origen de la diversidad de papas. Tenemos más de 3.000 variedades, entre nativas y las 5 o 6 variedades que son las comerciales. Actualmente el porcentaje que se procesa o que se le da valor agregado, o sea, que se transforma industrialmente en chips, papitas, snacks, uh-huh, es ínfimo, es menos del 10%. Yeah. De toda la gran producción de papa, ¿no? Cuando uno le da un valor agregado al producto, incrementa su valor, su precio final de venta, porque uno durante el proceso le va añadiendo, digamos, esto, valor o de acuerdo a la necesidad de cada consumidor, ¿no? Por ejemplo, ¿no?, si tú tienes la papa fresca, ya le das valor agregado. Si la cortas, la picas en papita para pollería, por ejemplo, ahí le estás dando un valor agregado. Ahora, si la embolsas, si la pones como snack para consumo, ya con una transformación industrial ya le das un valor agregado mayor, ¿no? Como hay papitas que se les agregan esto, sal, orégano, y se ponen para la venta, así, ¿no? Que va a haber en Espagraria. De hecho, vamos a tener esto, productores que de chips, de papas nativas, para que conozcan ese valor de la industrialización. Volviendo a la pregunta, desde el MIDAGRE sí esperamos apoyar para que la industrialización siga y se pueda tener al menos porcentajes de 20% de la producción nacional de aquí a unos años, y que el productor pueda capitalizarse y también no solamente que pueda salir, ¿no?, de lo que es la producción primaria, transformarla, darle este valor agregado, ¿no?, que realmente tiene demanda, ¿no?, en el mercado nacional e internacional de productos derivados de papa, ¿no?, y aprovechar también la imagen del país como el país de las papas que somos, ¿no?
2: Y no solo la papa, de repente hay otro producto que también pueda seguir esos mismos pasos, darle un valor agregado en el país y no solamente exportar lo que producimos, que suele costar más barato. Si nosotros lo procesamos, va a tener un valor adicional. La palta podría ser. ¿Qué otros productos también están encaminados, así como la papa?
1: Bueno, ¿no?, también todo lo que es la industria de snacks, de chips, como el camote, las frutas secas, también es algo bien interesante para poder trabajar lo que es la industrialización, ¿no?, y que requieren estos procesos que no son demasiado complicados, ¿no?, que son estos relativamente sencillos, poder hacerlos deshidratando, secando el producto para poder ofrecerlo al consumidor, ¿no? De la palta, por ejemplo, esto se saca aceite, que es el que tiene uso cosmético, se saca también esto, a veces también para determinados platos se sacan productos ya procesados, pulpa para hacer guacamole. En realidad esto de los ajíes, por ejemplo, también ajíes y pimientos, se sacan salsas. En realidad la transformación, el valor agregado del agro es lo que realmente esto, claro, permite que el productor pueda escalar un poco más, ¿no?, y ofrecernos esta diversidad de productos, ¿no? Y también la conveniencia, ¿no? Porque el valor agregado te da conveniencia porque las frutas, por ejemplo, son de temporada. Algunas frutas son de temporada y no todo el año las tienes en el mercado. Y si tú le das un valor agregado transformándolas, conservándolas, vas a poder tenerlas todo el año en otra presentación.
3: Claro. Muy bien. Miguel Watts González, coordinador de la Expo Agraria 2026, reiteramos, se va a realizar del 25 al 28 de junio de este año en la Universidad Agraria. Y muchas gracias por su visita aquí a los estudios de RPP y que se cumplan los objetivos, pues, de la Expo Agraria.
1: Claro, los esperamos a todos que puedan asistir, 25 al 28, puerta 4 de la Universidad Nacional Agraria La Molina. Toda la diversidad del agro para ustedes.
3: Muy bien. Muchas gracias por su visita y que pase un lindo día hoy en compañía, gracias, de su familia. Bueno, 7:46, regresamos ya en unos minutos con la parte final de esta edición de La Rotativa del Aire.
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6: Un día como hoy, 21 de junio, 1813, se produce la Batalla de Vitoria, en la que Napoleón se ve obligado a retirar sus tropas de España y a devolver la corona, poniendo fin a la Guerra de la Independencia Española. 1905. Nace Jean-Paul Sartre, importante escritor y filósofo francés, reconocido por ser uno de los principales exponentes del existencialismo filosófico y autor de obras como La náusea y El ser y la nada. 1953. Nace Benazir Bhutto, emblemática lideresa política musulmana, que se convierte en la primera mujer en ser elegida primera ministra de la República de Pakistán. 21 de junio, un día como hoy.
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7: 7:52.

0: 7 de la mañana con 53 minutos en escena aquí en RPP, por supuesto, con nuestro querido Johnny Padilla. Información importante, pero también divertida y muy interesante, pero esta vez nos lleva a un escenario de cuestionamientos. ¿Por qué razón? Representantes del sector espectáculos han cuestionado el proyecto de ley aprobado en el Congreso para la creación del Colegio Profesional de Artistas del Perú, como una institución gremial autónoma de derecho público interno sin fines de lucro, con personería jurídica y patrimonio propio.
1: En el programa En Escena, justamente, la actriz Vanessa Térquez dijo que la mayoría de artistas quedaría fuera de la propuesta del colegio.
2: Un poquito así, ¿no? Música, luces, el mismo escenario, que es todo el lugar. Tú entras como digamos, a un lugar distinto, ¿sabes?
3: ¿Por qué el deseo? Porque yo creo que todos deseamos. Entonces me parece que es la palabra universal. Yo deseaba hacer este espectáculo. Yo vengo del teatro, más del texto y demás. Y este es un espectáculo que mueve, digamos, emociones. Hay bailarines, un montón de bailarines.
0: Y Bettina Donetto, actriz, humorista y comediante de stand-up, se preguntó, ¿quién define a las personas que son artistas?
4: Otro salió la ley, otro, ¿qué? ¿Cómo? Wow. ¿Quién decide quién es artista?
5: Una profesión que muchos se hacen con la práctica.
4: Exacto, en la calle, digamos, o sea, en las tablas. Ellos dicen poner a gente que tiene todo el récord, entonces queremos saber quiénes son esas personas, porque no sabemos ni quiénes han votado.
5: Tú no tienes estudios de artes en artes escénicas, entonces tú no podrías ser parte del Colegio Profesional de Artistas. Exactamente.
1: Bueno, Vanessa Térquez y Bettina Donetto adelantaron que los artistas se unirán para expresar su rechazo al proyecto aprobado en el Pleno del Congreso de la República.
0: El proyecto, vamos a recordarlo, señala que el Colegio Profesional de Artistas del Perú estaría integrado por profesionales egresados de escuelas superiores de formación artística, institutos o universidades en especialidades de artes plásticas y visuales, música, danza, artes escénicas y demás disciplinas afines existentes o que se creen con posterioridad.
1: Bueno, de otro lado, los artistas invitaron al público a asistir a El Deseo. Es una propuesta que en escena fusiona teatro, música, baile, humor y sensualidad. La obra contará con funciones del 8 y 22 de julio y el 5 de agosto en el Centro de Convenciones Bianca, que está ubicado en el distrito de Barranco, aquí en nuestra capital.
0: Muy bien, entonces los artistas han levantado su voz de protesta por este proyecto de ley de creación de un colegio profesional de artistas. Son las 7 de la mañana con 56 minutos. Vamos a ir con más, a ver, ¿qué les contamos ahora? Víctor Gil, él es hijo del cantante Víctor Alberto Gil Malma, el picaflor de los Andes, por supuesto que lo conocemos y mucho, informó que iniciaron las acciones legales contra el uso de inteligencia artificial para crear la imagen y voz del recordado artista folclórico en eventos comerciales.
1: También en el programa En Escena expresó que al menos 4 de los 6 herederos del picaflor de los Andes no autorizaron el uso de la imagen de su padre. Al ser consultado si su hermana Zoila tampoco firmó y dio el permiso, Víctor Gil expresó que en una reunión que tuvieron en diciembre pasado, ella respondió que no.
6: Por lo menos 4 de los herederos de Picaflor, que actualmente somos 6 los que estamos vivos, no hemos autorizado. Porque yo antes de venir acá he hablado con mi hermana María, con mi hermano Carlos, con mi hermana Mary y no estamos de acuerdo.
5: ¿Niega tajantemente que ninguno de los hermanos haya dado autorización? ¿O ha quedado ustedes en el misterio? ¿Su hermana hoy le ha dicho no, yo no autoricé nada, yo no firmé nada?
6: En ese momento nadie autorizó nada.
5: Ya,
6: si después han conversado con ella y ella ha autorizado, no te sabría decir.
0: Lo que ha dicho Víctor Gil es afirmar que junto con sus hermanos acordaron en diciembre no autorizar ningún uso de la imagen del picaflor de los Andes.
1: Bueno, por su parte, el abogado Gabriel Ceballos sostuvo que ante la posibilidad de que uno de los herederos haya firmado una autorización, sería indispensable revisar primero dicho documento para determinar su alcance real. Siete y 57, amigos, tenemos información de inmediato con nuestra reportera Jacqueline Mesa. Jacqueline, adelante.
7: Carlos Noemí, buenos días. Directo, en directo, ciudadanos llegan al segundo cementerio más grande del mundo, conocido como el Cementerio Virgen de Lourdes, ubicado en el sector de Nueva Esperanza, en el distrito limeño de Villa María del Triunfo, para rendirle un homenaje a sus padres hoy en este día tan especial. 7:00 a.m. es que personal de seguridad ciudadana, junto con trabajadores de este camposanto, abrieron las puertas para que familias completas puedan visitar a su ser querido, quienes llegaron con globos, incluso con flores artificiales, y hemos visto que varios de ellos han llegado con el desayuno, con el pan en la mano. Este cementerio cuenta con más de 60 hectáreas, que recordemos no está solamente diseñado por pabellones tradicionales, homogéneos, sino que cada sector justamente replica estas costumbres en las familias, ¿no? Donde llegan con música, con comida, de las diferentes partes, no solamente de la ciudad, sino también de otras regiones. Encontramos a dos hermanos, ¿no?, que llegaron justamente desde este mismo distrito, en Villa María del Triunfo, en otro sector, para poder visitar a su padre fallecido. Escuchemos.
8: ¿Cómo recuerda a su papá, señor?
9: Lo máximo, excelente, de lo mejor. El tema de trabajar, trabaja, hijo, y saldrás adelante. Que lo pasen bonito y que visiten, pues hoy día por lo menos.
8: También de Villa María.
9: Villa María.
8: Y su mamá. Sí. ¿Su papito hace cuánto ha fallecido?
10: Uy, para 10, 12 años.
8: 10, 12 años. ¿Cómo recuerda a su padre, señor?
10: Uy, cariñoso, trabajador y como todo papá. Pues que lo pasen bonito, de lo mejor, porque es el Día del Padre. Y es un día muy especial.
8: ¿De qué distrito viene, señora?
10: Villa María.
7: Bien, a esta hora de la mañana los visitantes que llegan a este recinto pues tienen este transporte interno, estos buses que habilitó la municipalidad de este distrito para facilitar que lleguen a la parte más alta, ya que según el registro de este cementerio cuenta con más de 1,000,000 de nichos y de esta manera las personas van a poder desplazarse con mayor facilidad. Directo, en directo, RPP.
0: Gracias, Jacqueline, por la información. Y para nuestros amigos de radio, les contamos que sí, el cementerio es extenso, parece una ciudad. Entonces, han colocado algunos buses para que las personas que quieren ir a visitar a sus seres queridos en este día especial, que es el Día del Padre, puedan hacerlo en buses, que entendemos son gratuitos para que ellos puedan ir hasta las zonas más alejadas y puedan visitar a sus seres queridos. Me quedo impresionada, Carlos, con el tamaño de este cementerio.
1: Es inmenso, grande. El cementerio de Villa María del Triunfo. Hemos estado allí, por ejemplo, en coberturas periodísticas y la verdad que parece que no terminará nunca. Bueno, wow. Lo que sí termina, Noemí, es la rotativa del aire. Así que
0: sí, cerramos.
1: Con mucha pena,
0: 8:00.
1: Con mucha pena te tengo que dejar. Pero igual, ha sido un gusto, ya te he dicho que tú me haces reír bastante, a pesar...
0: Yo te hago reír. Bueno, no, igual, hoy te quiero hacer reír, pero te quiero enviar nuevamente un saludo.
1: Gracias.
0: Querido Carlos.
1: Gracias.
0: Que la pases súper, súper bien.
1: Gracias.
0: Que te consientan un montón, ya sabes, que te apreciamos un montón. Y a través tuyo nuevamente digo a todo el equipo de RPP, a los papitos que están trabajando hoy, a todos los papitos que están con actividades hoy. De repente tú eres papito y estás solo, no te preocupes que te mandamos un abrazo muy, muy fuerte. Y a todos, valoremos a nuestros papás. Eso. Cuando estén en vida,
1: eso.
0: Visítenlos, llámenlos, de repente están lejos, una llamadita, date tiempo y felicita a tu papá, y no solamente hoy, siempre, hazlo todos los días.
1: Nunca se distancien de sus padres. Yo sé que a veces los padres cometemos errores, ¿no? Somos seres humanos, yo también los he cometido un montón con mis hijos porque uno aprende en la marcha, sobre la marcha, pero como dice Noemí, díganles todos los días que lo quieren, si es que lo tienen, ¿no? Acá, si es que ya no los tienen, una oración por ellos, porque ellos desde arriba los están cuidando de ustedes. Yo recuerdo a mi padre el día de hoy, mi padre me dejó el año pasado, pero siempre, por supuesto, lo recordamos con una sonrisa. Creo que eso hay que priorizar el día de hoy, recordar aquellos momentos alegres que uno vivió con papá, si es que papá ya no está acá con nosotros. Bueno, mi querida Noemí, gracias. Nos reencontramos pronto, el próximo fin de semana. ¿Qué te parece?
0: Por supuesto, y que tengan un bonito día todos. Chao.

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0: Son las 8 y 3.
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0: es tan doloroso de que las autoridades no pongan mano dura en estos casos. Por eso es que nosotras seguimos hablando, seguimos luchando frente a todo este flagelo.
1: En el Día del Padre, muchos hombres en el Perú continúan trabajando mientras buscan transmitir a sus hijos valores como la disciplina y la honradez. Félix Franco Chanta Rodríguez, agente de seguridad de 55 años, señaló que esos fueron los principales legados que recibió de su padre y que hoy procura inculcar a sus cuatro hijos.
2: Bueno, mi padre falleció a mi corta edad, cuando tenía 14 años, pero lo poco que pude vivir con él me dio un legado muy importante de lo que es la conducta, la disciplina y sobre todo ser muy disciplinado, ¿no? Y honrado más que nada para seguir adelante.
3: Si usted tuviese a su papá todavía, ¿qué le diría?
2: Que lo quiero mucho y que gracias por haberme dado la vida.
1: En la rotativa del aire, el padre Hugo Sánchez, quien trabajó durante 8 años con el Papa León XIV en la diócesis de Chiclayo, precisó que los lugares que visitará el pontífice aún no están definidos oficialmente y que dependen de 3 etapas, entre ellas la verificación de protocolos y condiciones de seguridad.
4: Luego viene ya una evaluación por parte de la Santa Sede, ¿no? De ver cuáles serían los lugares más idóneos para su visita, y luego esta visita viene precedida por una comisión que realmente nos dirá, ¿no? Si en este lugar hay la posibilidad de recibir al Santo Padre, si hay las condiciones, ¿no? Si guarda los protocolos que ellos necesitan, ¿no? Para que el Santo Padre pueda tener también esa tranquilidad.
1: Al 99.688% de actas contabilizadas por la OMPE, la candidata presidencial de Fuerza Popular Keiko Fujimori obtiene el 50.111% de votos, mientras que el candidato Roberto Sánchez de Juntos por el Perú alcanza el 49.889% con una diferencia de 40.700 votos entre ambos. El Poder Judicial dictó 12 meses de prisión preventiva para 8 militares investigados por el delito de homicidio calificado en agravio de 5 civiles que fueron interceptados el pasado 25 de abril en la carretera Colcabamba-Ayacucho, en la región huancavelica. 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
6: Temperaturas. Ayacucho presenta 11 grados y para el mediodía se prevé que la temperatura llegue a 21. Huancayo tiene 7 grados y en la tarde se anticipa que la temperatura sea de 19. Además, Tarapoto presenta 24 grados y para el mediodía se prevé una radiación de 11, considerada extremadamente alta. Se pronostica un cielo parcialmente nublado.
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0: Carlos Villarreal y Fernando Vivas nos vamos a acompañar hoy en Ampliación de Noticias, edición de los domingos. Y tenemos que empezar, Carlos, por un saludo al Día del Padre. En tu nombre, saludo al Día del Padre. Saludo también a nuestro invitado que ya nos acompaña en cabina, Rafael Belaúnde Llosa, que también es padre.
1: Muchas gracias, Fernando.
0: Y un saludo personal a todos los padres del Perú, a las madres que son padres, y un saludo muy especial a los padres que son padres y además madres. Un gran abrazo para todos ellos, y abracen también a los que, no teniendo un padre biológico, tienen alguien, sea la madre,

0: sea una abuela o abuelo, sea un hermano tío. Mayor, sea un tío o padrastro, que hacen de padre. A ellos salúdenlos especialísimamente. Bueno, Carlos, ya la situación política está prácticamente definida, pero aquí con esa prudencia que tenemos, claro, estamos esperando para dar el dato, la noticia definitiva que ya se proclaman a un ganador, pero faltan muy pocas actas por revisar, ya las actas que además se conocen, solo que están impugnadas, pero la tendencia es a que no se anula ninguna acta fruto de impugnación de ninguno de los dos partidos, o sea que ya todo se decanta a favor de Keiko Fujimori. Y vamos a conversar pues con un ex candidato, ya se puede decir, sí, formalmente ex candidato presidencial, que nos sorprendió el día del debate presidencial de segunda vuelta estando al lado de Keiko Fujimori. Fue un aliado, digamos, de último momento. ¿Cómo fue eso? ¿Quién llamó a quién? ¿Lo llamaron, los días antes?
1: Me llamaron. Yo, una vez que se... era claro quiénes pasaban a la segunda vuelta, yo le escribí a la señora Fujimori felicitándola. También felicité a otras, a Carlos Álvarez, a la gente que conocía, que me parecía que había tenido un papel destacado en la elección, ¿no? Yo tengo una relación cordial con Miki Torres, le escribí a él también. No es poca cosa estar cuatro veces consecutivas en una segunda vuelta. Le expresé que era mi impresión que estaban en un pie mucho mejor esta vez que en todas las veces anteriores, y fue simplemente eso, ¿no?
2: Pero es cierto que usted no consultó con la organización política a la que perdía, no, su postura. No. Eso lo dijo el señor Diego Pomareda. Pero Diego Pomareda, 18 militantes renunciaron a, sí, Libertad Popular. O sea, ¿qué pasó ahí?
1: No, Diego Pomareda es un invitado, él no es militante del partido.
2: Pero eso para empezar. ¿Usted consultó o no con el partido?
1: Nosotros, lo primero que decidimos fue, como sabíamos que no iba a haber unanimidad, sacamos una directiva donde cada quien vote por quien le parezca. Cuando después yo decidí que iba a apoyar activamente la candidatura de la señora Fujimori, pedí una licencia al partido que se
0: puede entregar. O sea, el partido le ha dado una licencia. ¿Eh? Pero tengo entendido que se sorprendieron muchos, incluyendo dirigentes. Bueno, se enteraron como nosotros en la televisión.
1: La gran mayoría de los comités me han mandado su respaldo, su conformidad. Y alguna gente pues no está de acuerdo.
2: 18 militantes renunciaron por su decisión.
1: Pues el partido tiene 40.000 militantes, ¿no? O sea, está bien, cada uno puede actuar como le parezca.
0: Tal vez más serio es que algunos dirigentes, como, y díganos si es que usted les había comunicado siquiera unas horas antes, Diana Álvarez Calderón, que es su secretaria general.
1: Bueno, ella sacó el comunicado.
0: El comunicado
1: de los dos comunicados.
0: Posterior a la...
1: El comunicado donde
0: a la aparición
1: cada
0: con Keiko.
1: Militante quedaba libre de elegir según su
0: claro,
1: conciencia.
0: Claro, pero una cosa es que el militante tenga libertad para votar y otra cosa es que el presidente del partido aparezca al lado de una candidata ajena.
1: En una situación de esa magnitud, que es una amenaza a la continuidad democrática y a la economía del Perú, había que tomar una decisión, y se tomó la decisión. Y no me arrepiento en absoluto de haber decidido apoyar contundentemente al máximo de mi capacidad y posibilidades a que gane la señora Keiko Fujimori frente a la amenaza de lo que era una coalición, Roberto Sánchez, Antauro Humala y el FENATEP Movadef. No me arrepiento.
2: ¿Qué opina usted, señor Belagunde, respecto a las objeciones que está planteando Roberto Sánchez y Juntos por el Perú al proceso electoral? Ha dicho Sánchez que va a pedir la nulidad del proceso electoral organizado por las oficinas consulares. Ya el jurado ha desestimado pedido para anular mesas en Lima. Y está, aunque ellos lo niegan inicialmente, con un discurso fraudista. Lo mencionaron, sí, esa palabra la mencionaron en la audiencia del viernes en el Jurado Nacional de Elecciones. ¿Qué opina al respecto?
1: Me parecen infantiles y ridículas. El señor Sánchez salió públicamente a emplazar a la señora Fujimori a que se comprometa a reconocer los resultados, cuando él pensaba que la baraja estaba a su favor. Ahora que los resultados le son adversos, él no quiere reconocer los resultados. La señora Fujimori ha perdido 3 veces consecutivas la elección, por un margen un poco mayor con Humala, por 41 mil votos con PPK.
0: Que son los que ahora precisamente la separan de Sánchez.
1: Con Castillo, y ahora va a ganar, yo creo, con una cifra cercana a los 50 mil frente a Sánchez. Pero así son las elecciones.
0: Ahora, hay una...
1: Se gana o se pierde, entonces hay que saber digerir la derrota. Y este proceso ha sido un proceso absolutamente normal.
0: Sí, ahora hay una tradición...
1: Me atrevería a decir, tanto en la primera como en la segunda vuelta. Claro,
0: pero hay una tradición fraudista, ¿no? De la que una protagonista importante ha sido Keiko Fujimori en las 2 elecciones pasadas, sobre todo en la anterior.
1: Sí.
0: Entonces, un poco algunos políticos cosechan algo que ayudaron a sembrar.
1: Bueno, yo ahí diría 2 cosas, ¿no?
0: Pero ¿qué tal si lo responde después de una pausa? Pues tenemos que ir a oír mensajes de nuestros anunciantes y regresamos con Rafael Belaúnde Llosa en Ampliación de Noticias.
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0: Carlos Villarreal y Fernando Vivas los estamos acompañando en Ampliación de Noticias, edición de los domingos. Estamos conversando con Rafael Belaunde Llosa, ex candidato presidencial que apoya a Keiko Fujimori. Y yo le había dejado la pregunta, Rafael, de si de alguna forma no ve pues que el fraudismo que está protagonizando ahora Roberto Sánchez y su entorno, de alguna forma también parte de una tradición fraudista que fue pues sembrada por Keiko Fujimori en el 2021, cuando se resistió a aceptar el triunfo de Pedro Castillo.
1: Bueno, yo diría primero que el error no genera precedente, como sostenía Roberto Ramírez.
0: O sea, fue un error ese fraude.
1: Yo creo que fue un error. Yo creo que en un proceso electoral tienes que hacer lo que sí hizo Keiko Fujimori y Fuerza Popular ahora, que es tener un ejército de personeros. Porque lo que se cuenta en el Perú son las actas. Entonces los personeros tienen que asegurarse que lo que se ha producido en el voto se transcriba fidedignamente en las actas, y eso lo tienes, solo lo puedes garantizar si tienes tus personeros. Entonces, Fuerza Popular ha tenido 90.000, 95.000, por eso que ellos han estado relativamente confiados, porque sabían, tenían copia de las actas. Entonces, entiendo que una elección reñida es difícil digerir una derrota. Yo no me adhiero a la tesis ni al fraude de la primera vuelta de esta elección, ni el fraude de la elección anterior, ni la elección anterior a esa. Las tesis fraudistas ocurren cuando los márgenes son muy estrechos, pero cuando Alan García perdió con Toledo, Alan García al 50% del conteo salió y dijo que aceptaba la derrota y reconocía el triunfo del señor Toledo. Y así tenemos muchas experiencias. Hoy tenemos un país polarizado, y por eso que los márgenes de errores de los conteos rápidos son mayores que los márgenes de los resultados finales. Entonces, lo que tenemos que trabajar es en tener un país menos polarizado, más reconciliado, más unitario, y donde el vaivén sea entre un gobierno más conservador de centro-derecha, después vendrá uno más progresista de centro-izquierda, y ahí podremos, don Rafael, alternándonos en el tiempo, ir progresando.
2: Rafael, ¿qué objetivo ve usted detrás de la organización de estas manifestaciones de parte de Juntos por el Perú? Ellos dicen que no las organizan, se autoconvocan, pero participan de ellas. Hay derecho a la protesta en nuestro país. Eso sí se debe respetar, por supuesto. Pero desde el punto de vista político, ¿ve usted un objetivo detrás de esas marchas?
1: Claro, las protestas son absolutamente legales, y hay que agradecer que en el Perú existe el derecho a protestar. Eso me parece fantástico. Pero ¿es legítima? O sea, ¿cuál es el objetivo de la protesta? El objetivo de la protesta es cuestionar o impedir que gobierne quien ha ganado las elecciones.
2: ¿Usted considera que Roberto Sánchez no quiere dejar o no va a dejar gobernar a Keiko Fujimori si se confirman los resultados?
1: Lo que quieren es que no gobierne la señora que ha ganado. Uno puede salir a protestar por lo que se le pase por la cabeza, pero el hecho concreto es que la finalidad de esta protesta es cuestionar o reclamar que gobierne quien ganó. Y me parece que un precepto fundamental de toda democracia es que el presidente gobierna para todos, pero quien gobierna es quien ganó las elecciones. Y esta vez, a diferencia de las tres veces anteriores, esta vez ha ganado
2: Keiko Fujimori. Si se confirma la victoria de Keiko Fujimori, ¿cree usted que tendrá que enfrentar un clima social difícil, por no decir hostil, en determinadas zonas del país?
1: Pero yo creo que con una política de integración, de inversión pública, de reconocimiento que hay una parte del Perú olvidada por las autoridades.
0: Ese reconocimiento, porque claro, políticas públicas se pueden implementar varias, sin duda tendrá ya un menú de algunas para implementar, pero eso toma tiempo. ¿Qué gestos de reconocimiento eficaces, sinceros, porque si no son sinceros, sí, no hay reconocimiento, podría hacer incluso antes de que reciba la banda presidencial?
1: Yo creo que uno ya lo ha hecho, que es convocar una comisión para revisar esto de las leyes pro crimen. Yo creo que se debería, esto es una opinión absolutamente personal, tener una comisión como hizo Belaunde en Uchurajay para investigar las muertes en el sur del Perú.
0: De eso no han hablado nada.
1: Y después hay que poner, digamos, la plata donde uno pone la boca, en el sentido de el sur del Perú necesita un gasoducto surandino, masificar el gas, necesita infraestructura, necesita reservorios, necesita un Estado más presente, no menos Estado. El sur del Perú necesita un Estado que funcione, con más seguridad, con más integración. Yo creo que es urgente un plan Puno. Yo creo que hay que debatir la posibilidad de tener una zona económica especial en Puno. Es decir, tiene que haber un esfuerzo para integrar al Perú, tener un país reconciliado y
0: unitario. Ese esfuerzo de integración debiera pasar por conformar un gabinete y asignar algunos puestos en áreas estratégicas del Estado, empresas estatales, direcciones ministeriales, a gente que o sean buenos técnicos no alineados con el fujimorismo o incluso personalidades de otra extracción política?
1: Yo lo que creo es que el gobierno tiene que tener un plan de gobierno, un plan ejecutivo muy claro, con una línea, una conducción muy clara. Lo que no podemos tener, y dentro de ese plan, con ese derrotero, con ese norte claro, que en mi criterio es la seguridad nacional, interna, la seguridad, ¿no?, combatir la inseguridad ciudadana, el crecimiento económico y la reconciliación de los peruanos. Entonces, tú puedes convocar distintas personas en tanto se adhieran a ese plan. Lo que no puedes tener son fuerzas vectores contradictorios. No puedes tener un gabinete que se anula entre sí. Pero,
2: por ejemplo, una de las recomendaciones a la candidata Keiko Fujimori ha sido que si llega al poder, por ejemplo, tenga un premier de consenso, pero que no esté o no forme parte de su círculo más cercano, el círculo de Fuerza Popular. ¿Usted está de acuerdo con eso?
1: Yo creo que eso sería... Yo no estoy de acuerdo. Yo creo que me parece, por ejemplo, lo que hizo el señor Alan García de nombrar a Jorge del Castillo de premier, una persona de su absoluta confianza, es importante, sobre todo en la primera etapa del gobierno.
0: Después ya puede llamar a Yehude Simón, como hizo él, que no era de su grupo.
1: Pero lo importante es que el gabinete... Y esto lo explica claramente Margaret Thatcher en ese gran libro Los años en Downing Street. Cómo ella constituyó un gabinete donde podrían haber diferencias, pero tenía que haber coincidencia plena en el programa económico, en el programa de reconstrucción nacional.
0: O sea, ¿usted cree que el primer ministro tiene que ser alguien de mucha confianza del presidente, en este caso de la presidenta?
1: Yo creo que esa es mi opinión, sí.
0: O sea, podría ser un naranja.
1: O alguien de su confianza, ¿no? Hay gente que no es del partido, pero que es de su confianza.
0: Por ahí se ha hablado de Edgardo Mosqueira, que fue ministro de
1: la presidencia. Me parecería fantástico él. Hay gente cercana muy, muy competente.
2: ¿Quién otro, por ejemplo?
1: No voy. Yo no soy del partido, no me voy a poner a lanzar nombres.
2: Opinión le pido, nada más.
1: Pero yo creo que lo importante es que el gabinete no puede ser un gabinete con derecho a veto, con opiniones que se contraponen y al final el Perú no avanza.
2: ¿Belaunde podría ser? ¿Usted? ¿Sabe por qué le pregunto esto? Porque hay quienes consideran que usted se ha adherido o aceptó ser parte del equipo técnico de Fuerza Popular porque aspira a un cargo en el Ejecutivo. ¿Es cierto eso?
1: Yo tengo mi cargo en mis empresas y entonces
2: me está toreando la
1: respuesta. No, yo he apoyado a la señora Fujimori porque creía que su plan era infinitamente superior, no solamente al de Roberto Sánchez, sino porque Roberto Sánchez...
2: ¿Tiene usted la aspiración? ¿Tendría la aspiración si lo invitan, por ejemplo, a formar parte del gabinete?
1: Nunca hemos hablado de eso. No, en ningún momento hemos hablado...
0: Pero sí ha sido mencionado explícitamente, recuerdo.
1: Nadie me ha propuesto, ni yo lo he pedido, ni mucho. Yo no tendría la cara de apoyar...
2: ¿Lo aceptaría?
1: Tendría que ver cuando si es que me lo
0: proponen, si le proponen, pero es que no me lo han propuesto. Si le proponen ser ministro de Energía y Minas, cosa que públicamente le he hecho la pregunta a Luis Galarreta y dijo que sí, usted le parecería un buen jale en esa cartera.
1: Sí, lo pensaría, por supuesto que lo pensaría, porque yo creo que se puede armar un gobierno exitoso, pero estamos ya en el ámbito de la mera especulación. Ni ellos me lo han propuesto, ni yo lo he sugerido, ni mi apoyo ha tenido nada que ver con un...
0: Pero si se lo
1: propusieran de aquí adelante, usted lo pensaría. Para salvar al Perú y ahí al extremo que yo voté y me he ido del Perú y he regresado antes de ayer. Yo no he estado acá en no sé qué está pasando.
2: Ya que estamos hablando de ex candidatos, en su caso ex candidato presidencial, ¿cómo toma el hecho de que el ex candidato presidencial Rafael López Aliaga quiera ahora ser teniente alcalde de Lima? Él dice que no va a jurar como senador, ya lo ha adelantado en varias oportunidades. ¿Qué piensa sobre la actitud de Rafael López Aliaga?
1: A ver, yo he sido crítico del señor López Aliaga en su gestión como alcalde, y he sido en general, he tenido no pocos roces con él. Me parece que hizo bien, después de que no quería pedir el voto explícito por Keiko Fujimori, salir y pedir el voto. Creo que eso ha contribuido a que se salve el Perú de la amenaza que implicaba el señor Roberto Sánchez. Y en ese sentido, yo me saco el sombrero por ese gesto. Ahora, la ley impide la reelección. Entonces, él ya fue alcalde. No me parece, no diré correcto, ¿no? Pero no es una forma elegante de la democracia poner un subalterno de candidato para él ser el poder detrás del trono. Así pero hizo, ojo, Putin con, perdón, su primer ministro.
2: Rafael, perdón, no hay una ley explícita que impida que, por ejemplo, uno que ha sido alcalde pueda ser, ser teniente alcalde.
1: Claro, y después renuncia al alcalde.
2: Eso ya es una especulación.
1: Sí, yo creo que él ha sido electo senador, debería ejercer el mandato popular que ha recibido. ¿No?
0: Tengo una curiosidad de la primera vuelta, pero no quería dejarlo ir sin preguntárselo. Sí. Usted, en el debate de la presidencia de la primera vuelta, apoyó, fue muy generoso con Ricardo Belmont, al punto que se dice que ese gesto de generosidad de usted hablar bien de un candidato, de un rival en ese momento, lo ayudó mucho para su campaña de redes, que casi pensamos que lo iba a hacer llegar a la segunda vuelta, Ricardo Belmont. Usted, cuando vio ese efecto, que en parte se debió a su generosidad, ¿qué pensó?
1: Lo que ocurre es que en el Perú no estamos acostumbrados a que se reconozca los éxitos de políticos de trincheras diferentes. Y la verdad de las cosas es que el señor Ricardo Belmont fue un alcalde exitoso en una época que el Perú y la ciudad de Lima no tenían recursos, hizo mucha obra.
0: ¿Usted no estaba de acuerdo con su candidatura presidencial?
1: No, yo lo que dije, reconocí que fue un buen alcalde, y cosa que me reafirmo, fue un buen alcalde. Y eso fue todo.
0: Su gesto tuvo bastante
1: efecto. No tendría por qué llamar la atención que uno reconozca que pueden haber personas de otros partidos que hagan bien las cosas, ¿no?
0: Bueno. Muy bien, muchísimas gracias, Rafael Belaúnde Llosa.
1: Fernando Carlos, gracias por la invitación. Feliz
0: el padre. Candidato de Libertad Popular. Y quién sabe.
2: Lo va a pensar,
0: en el bolo, lo va a pensar.
1: No, ni me lo han pedido. Está, eso, una especulación larga.
2: Como dice el dicho, nunca digas nunca.
1: Bueno, habrá que ver, ¿no?
0: Nunca digas nunca jamás. Bueno, Carlos, son las 8:33. Le agradecemos nuevamente a Rafael Belaúnde Llosa.
2: Muchas gracias.
0: Y nos vamos a una pausa, luego de la cual volvemos con Francis Allison, candidato a la alcaldía de Lima.

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0: Ciudadanos llegan al cementerio Virgen de Lourdes, ubicado en el sector de Nueva Esperanza, en el distrito limeño de Villa María del Triunfo, para rendirle un homenaje a sus padres hoy en este día especial. Las principales vías del cercado de Lima fueron reabiertas luego de las restricciones dispuestas por la Municipalidad de Lima a raíz de las movilizaciones convocadas desde el último viernes. El presidente de la República, José María Balcázar, dijo que su gestión continuará invirtiendo en obras que necesita el país y entregará el poder el próximo 28 de julio con ejemplo de limpieza y honradez. Los más de 270.000 peruanos que ejercieron el cargo de miembros de mesa durante la segunda vuelta presidencial podrán cobrar su compensación económica de 165 soles a partir de mañana lunes 22 de junio. La Catedral Santa María de Chiclayo reabrirá oficialmente sus puertas el próximo 29 de junio, luego de varios meses de intensos trabajos de mantenimiento y restauración, así lo anunció el obispo de la diócesis de Chiclayo, Monseñor Edinson Farfán. Los colegios electorales de Colombia abrieron sus puertas para la segunda vuelta de las elecciones presidenciales, en la que se escogerá al sucesor del actual mandatario Gustavo Petro entre Iván Cepeda y Abelardo de la Espriella. Hasta el 30 de septiembre está en veda el perico dorado, quedando prohibida la extracción, procesamiento, transporte y comercialización del recurso, según el calendario oficial de vedas.
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0: Bueno, seguimos en ampliación de noticias, 8 de la mañana con 40 minutos. Fernando Vivas y Carlos Villarreal con ustedes y nos visita Francis Allison, alcalde de Magdalena y además candidato a la alcaldía de Lima por Avanza País. ¿Cómo está, señor Allison? Bienvenido.
1: Carlos, buenos días, feliz Día del Padre.
0: Igualmente.
1: Fernando, un fuerte abrazo. Feliz Día del Padre. Un abrazo a todos los papás de Perú, de verdad, y a todos los que nos ven y escuchan. Y cuento solamente en un minuto que tuve un papá increíble. Yo tuve un papá, una historia diferente. Mi mamá murió cuando yo tenía 3 meses de nacido, mi hermana 1 año y medio y mi hermano 3 años. Y ese quedó con nosotros, ¿no? Nos crió, fue... tengo una historia de un padre con una lucha y una historia diferente, muy linda.
2: Padre y madre.
1: Padre y madre.
2: Y alcalde de Magdalena.
1: Fue alcalde de Magdalena en el año 90. Claramente murió cuando yo tenía 25 años y en ese momento sentí que había muerto mi padre y mi madre al mismo tiempo, porque perdí toda mi ascendencia junta con esa muerte. Y lo digo porque, claro, tengo ese aprecio especial también por los papás, porque tuve ese hombre que supo seguir adelante a pesar de lo difícil que debe haber sido quedarte. Claro. Yo tenía 3 meses en pañales, imagínate. Criar 3 niños y 1 en pañales, ¿no? Bien complicado, ¿no?
0: Bueno,
1: es la lucha de todo padre, ¿no?
0: Sí. Lindo recuerdo que es usted de su padre. Sí. Bueno, a ver, usted es candidato a la alcaldía de Lima.
1: Por supuesto, por Avanza País.
0: ¿Por qué es usted la mejor alternativa, ¿no?, para ser alcalde de Lima? A ver.
1: Bueno, soy alcalde por 5ª vez y esas 5 elecciones demuestran, en primer lugar, que soy un hombre de palabra. Es evidente que si he sido electo 5 veces por los mismos vecinos es porque he cumplido con mi palabra, ¿no? Cada vez que he postulado he dicho esto se va a hacer y eso ha sucedido. Segundo, evidentemente estos 5 periodos me han dado la experiencia, el equipo, la visión además. Y además algo importante, tengo años caminando los cerros de Lima, conozco bien esa ciudad y conozco claramente la problemática que hay que enfrentar. No solamente la inseguridad ciudadana, que es el mayor problema de Lima y que está creciendo, hay que detener esto, sino que adicionalmente hay problemas graves de obras inconclusas o no iniciadas jamás.
0: ¿Se siente usted la mejor alternativa o el más capaz de todos los candidatos que tenemos a la alcaldía de Lima? Son 22, si no me equivoco.
1: Somos 22 candidatos y sin duda alguna me siento el más preparado. Y lo digo claramente, por un lado la fortaleza de corazón para enfrentarme a quien haya que enfrentar en beneficio de los vecinos.
2: Porque empezó usted de Lima a discutir arduamente con Rafael López Aliaga.
1: Pero antes de pasar, para acabar solamente, ¿no? Claramente tengo el corazón para duro por un lado para enfrentar, por ejemplo, el crimen organizado. Lo hago en Magdalena.
2: Aunque no es la principal competencia de la
1: Municipalidad de Lima. Pero también tengo, solamente para acabar, un corazón muy vinculado a la gente que lo necesita. O sea, empatía. Me caracteriza mucho la empatía, la cercanía a la gente. Como hombre católico amo al ser humano, me preocupan los demás. Es una virtud en política, pero un defecto como persona.
2: Déjeme preguntarle.
1: Sí, ahora sí, perdón.
2: Si bien usted ha tenido éxito en Magdalena, porque sí. El éxito se mide también en la cantidad de veces que uno lo reelige, es cierto, es cierto. Y quizás si hubiera reelección, estuviese permitida, de repente volvería a intentar el sillón a Magdalena y no estaría acá compitiendo por Lima, no lo sé.
1: Estaría, obviamente. Todos queremos crecer. Napoleón decía, mal soldado el que no quiere ser general. Y yo estoy de acuerdo con esa frase. Hay que querer crecer, que es la garantía de que uno va a hacer las cosas bien y con transparencia.
2: Bien, siguiendo entonces el pensamiento de Napoleón, yo le diría que Magdalena, su pequeño reino, en el mejor de los términos, es más fácil de gestionar. Usted lo ha gestionado bien, pero no tiene las complejidades ni la dimensión ni las urgencias de Lima Metropolitana. ¿Usted es consciente de eso?
1: Por supuesto. A ver, tuvimos en Lima un gran alcalde que justamente se acaban de cumplir 17 años de su fallecimiento, Alberto Andrade. ¿Y Alberto Andrade de dónde salió? De Miraflores, un distrito de solo 9 kilómetros cuadrados, pero claramente uno de los más ricos de Lima, o sea, en tamaño, no tan, o sea, pequeño junto a la mayoría, no de los más pequeños, pero medianito para el chico, 9 kilómetros cuadrados, pero lleno de dinero, de los tres con más recursos de Lima. Y Alberto Andrade fue un gran alcalde en Lima, ¿no? Saliendo de un sitio pequeño y con muchísimos millones, yo salgo de un lugar más pequeño, pero con un presupuesto que nos ahorca todos los años, pero chambeamos y gestionamos para resolver.
2: Pero no, Magdalena tiene rentas importantes y ha habido una gran presión inmobiliaria.
1: Hay una serie de inversión inmobiliaria en todo el sector, en todas las grandes ciudades de Lima.
2: ¿Qué le ha traído rentas a Lima?
1: Ha mejorado el impuesto predial, sin duda, en los últimos años.
2: ¿Pero presión inmobiliaria un poco descontrolada? ¿Lo
1: no, no? ¿Quién? A ver, por ley es una buena pregunta y te la agradezco porque hay siempre... creencias de los ciudadanos de toda esa gran ciudad de cómo se dan las licencias. Primero entender que las alturas las pone la Municipalidad Provincial de Lima. Segundo, entender, es decir, quien dice acá 10 pisos o 2 o 20 es la Municipalidad Metropolitana.
2: ¿Propuesta y con participación de la Municipalidad Distrital?
1: No, no, porque los cambios de zonificación de Magdalena, que tiene Magdalena, ninguno se ha hecho en base a un pedido de cambio de zonificación de Magdalena, ninguno. O sea, todos son los que han venido de Lima en base a dos ordenanzas que se han hecho en la época de Castañeda Locio, uno que cambió...
2: Aceptadas por Magdalena.
1: Sí, porque Lima no había forma de contradecir lo demás. Y quien pide una licencia, por ejemplo, para 10 pisos, donde son 10 pisos, o para 20, donde son 20, no podemos negarle, porque es su derecho adquirido por ordenanza de Lima, que tiene rango de ley. Nuestra misión es que no haya 21 pisos donde se puede 20, eso sí.
0: Le quiero preguntar por esta disputa verbal que ha tenido usted a través de redes con Rafael López Aliaga.
1: Sí.
0: Usted lo criticó por su decisión de postular a la, como teniente alcalde. Él ha respondido de una forma bastante dura, pero eso se lo voy a pedir que lo responda después de la perfecto. Pausa, por favor, porque tenemos que cumplir con los anunciantes. Regresamos en minutos con ampliación de noticias.
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11: Un día como hoy, 21 de junio, 1813, se produce la Batalla de Vitoria, en la que Napoleón se ve obligado a retirar sus tropas de España y a devolver la corona, poniendo fin a la Guerra de la Independencia Española. 1905. Nace Jean-Paul Sartre, importante escritor y filósofo francés, reconocido por ser uno de los principales exponentes del existencialismo filosófico y autor de obras como La náusea y El ser y la nada. 1953. Nace Benazir Bhutto, emblemática lideresa política musulmana que se convierte en la primera mujer en ser elegida primera ministra de la República de Pakistán. 21 de junio, un día como hoy.
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3: 8:52.

0: Bueno, señores, 8:52 de la mañana, seguimos en ampliación de noticias con Fernando Vivas y Carlos Villarreal, conversando con el alcalde de Magdalena y candidato ahora a la alcaldía de Lima, Francis Allison, por Avanza País. Le había adelantado la pregunta sobre esta disputa, esta pelea a través de redes que usted ha tenido con Rafael López Aliaga. Bueno, hay un post suyo, ¿no?, donde al comentar sobre la candidatura de López Aliaga a teniente alcalde, usted pone por amor al chancho o al chicharrón, ¿cierto? Además que está en desacuerdo también con su decisión de no jurar como senador, tengo entendido.
1: Claro, pero antes me habían atacado a mí por una foto con Roberto Sánchez, sí, que era del año pasado, pues, sí, cuando Roberto no era candidato,
0: pero,
1: ¿no?
0: Que muy él le respondió, me refiero a López Aliaga, ¿no?, recordándole lo que pasó en el año 2009, leo textualmente, sí. Allison arrestado y sentenciado, arrestado junto con su esposa Carla Robiano el 5 de noviembre de 2009 en Miami por no declarar que llevaban 50 mil y un poco más de dólares cuando tomaban un vuelo para Lima. Y bueno, ahí empezó todo.
1: Claro.
0: ¿Cómo ha tomado estas expresiones?
1: A mí primero me atacan con una foto del año pasado. Yo conozco a Keiko Fujimori y también a Roberto Sánchez. Y una foto con cualquiera de los dos no significa absolutamente nada más que soy un hombre dialogante en política. También han sacado mi foto con el presidente Castillo. ¿Qué significa esa foto? Yo que veo ahí, un alcalde con el presidente de Perú, es una reunión en Palacio además, ¿no? Para querer decir, en plena semana de las elecciones, que yo estaba apoyando a la izquierda con fotos de antes, ¿no? Así como hay esas fotos, hay fotos con la derecha y lo demás de derecha, porque también ha ido a la municipalidad, igual que Roberto Sánchez, Mari Carmen Alba, Adriana Tudela, gente de absolutamente posición de derecha.
2: Entonces, ¿qué es la suya?
1: No, yo soy al medio. Yo soy al medio. Yo la verdad.
2: Pero postura con un país Avanza.
1: Sí,
2: Avanza,
1: sí.
2: País que tiene.
1: Pero
2: una raigambre de derecha, ¿no?
1: En Lima, pero curiosamente ahora para la segunda vuelta pasó algo interesante. Comités del Norte hasta colgaron comunicados que estaban a favor de la izquierda, del mismo partido, ¿no? O sea, es un partido que no está tan definido en eso. En Lima sí es más de derecha, en provincia no tanto. Entonces, es algo que ha pasado en muchos partidos. Volviendo al tema, sí, aclarando, sí, lo que yo le respondo a López Aliaga ahí, es que en ese hecho, que fue un abuso contra mí y mi familia, el año 2009, hace 17 años, casi 20 años, tanto en Estados Unidos como en el Perú, demostré que el dinero que yo ahorraba en el Banco de América, a mi nombre, era legal. Si no,
0: o sea, el dinero era suyo, pero,
1: sí, claro,
0: pero no lo declaró.
1: Pero no lo declaró y en eso me, claro, dio, y en eso me da la razón, ojo, la representante de aduanas de Florida, cuando la van y la entrevistan por mi caso justamente en ese momento. ¿De qué se trata? Yo no lleno un formulario. A mí se me acusa de no haber llenado un formulario. De haber llenado un formulario. Y ese no llenado un formulario para los norteamericanos era un montón de delitos, a pesar de haber demostrado que era mi dinero.
2: Cometió una falta, cometió algo.
1: Es una falta administrativa.
2: Es delito federal, pero es delito.
1: Pero curiosamente, ese mismo hecho, que es importante decirlo, ese mismo hecho, en casos idénticos, se ha tratado a otros pasajeros como falta administrativa. Le ponen una
0: se
1: multa.
0: Declararon culpables
1: pero después de
0: cargos de contrabando de dinero y falso
1: de
0: testimonio
1: mi plata.
0: Ante una corte federal.
1: Ya, a ver, pero déjenme explicarte, Carlos, por favor.
0: Sí, claro.
1: En primer lugar, el dinero se mostró ya y acá que era absolutamente legal. ¿Por qué no declaré al venir? Porque no sabía que se tenía que declarar.
0: ¿No sabía?
2: O fue una temeridad.
1: Venía al Perú. Yo no iba para allá.
2: ¿O fue una temeridad de su parte?
1: No. La representante de aduanas de Estados Unidos, de Florida, me dio la razón. ¿Por qué? Porque ella dice, reconozco que los pasajeros pueden estar confundidos, que solamente se declara al entrar a Estados Unidos y no al salir. Lo dice la representante de aduanas de Florida, donde fue mi.
0: ¿Ustedes estuvieron sentenciados a 4 días de cárcel?
1: Sí, pero déjame terminar.
0: ¿Por qué
1: la representante de aduanas dice esto? ¿Sabes por qué? Porque cuando tú ibas a Estados Unidos, se daban formularios para llenar, habían carteles, te preguntaban cuando te acercabas al ingresar a aduanas y cuando te ibas nada. Nada. Entonces, obviamente, esto causó una confusión en mí y en muchos pasajeros. Y es más, ¿por qué va la prensa a entrevistar a esa funcionaria de aduanas a raíz de mi caso? Porque muchos, te puedo mandar la noticia, porque muchos muchos ciudadanos al ver la noticia comienzan a escribirle a Mara Medio, decir, yo lo he hecho 100 veces. Yo tampoco sabía que se declaraba al salir, sí al llegar a Estados Unidos.
0: ¿Tiene prohibido su ingreso a Estados Unidos?
1: No, a ver, mi esposa va todos los años 2-3 veces. Ya. Yo no he vuelto a ir. ¿No?
0: Pero, o sea, ¿puede viajar a Estados Unidos?
1: No, no tengo visa, recién la estoy pidiendo y estoy en el trámite de obtenerla.
0: Porque dice, mira, que se les prohibió el ingreso.
1: Mi esposa va, casó conmigo, y puedes ver su movimiento migratorio, que es público, 2-3 veces al año. Y lo que demuestra que sí pudiera volver si simplemente cumplo con el trámite. Ahora, que me toca.
0: Lo que le ha dicho López Aliaga ha sido duro, ¿no? Allison arrestado y sentenciado. Como respuesta a lo que usted manifestó.
1: Claro.
0: ¿Qué le responde a López Aliaga?
1: No, yo le respondo que no es digno, Rafael, no es digno sacar algo de hace 20 años que quedó aclarado en lo más importante, el origen del dinero. Porque lo que hay que combatir es la corrupción, no un hecho que alguien no llenó un papel porque no sabía que existía. Es más, si te das cuenta, Carlos, tú mismo me has leído, cómo alguien puede ser condenado por omisión de declaración, que significa que no has llenado un formulario, no has declarado, y al mismo tiempo por falsa declaración. ¿Cómo puedes haber hecho esas dos cosas al mismo tiempo? Oye, o no declaraste, o declaraste sometiendo algo. No coincide. Pero ese sistema norteamericano es muy duro y te pone en situaciones complejas.
0: ¿Usted cree que la intención de López Aliaga de postular a la como teniente alcalde es en realidad, en el fondo, una especie de reelección encubierta?
1: Él está postulando a la alcaldía, seamos claros.
0: Teniente alcalde.
1: Yo no he criticado, ojo, que postule. Yo lo que he criticado es que no asuma su rol de senador, porque era postulado para senador. Eso es lo que yo critico. O sea, si tú le dices a la gente, vota por mí, por esas posibilidades, y ganas una de ellas, es porque quieres. Después que te escribes, ya comienzas a decir, ya no voy a asumir.
0: ¿Pero es una forma de reelección encubierta para usted?
1: Es una reelección, sí, por supuesto, ¿no? Y para los constitucionalistas es una reelección, sí, con fraude a la Constitución. Sin embargo, ojo, acá tengo una posición diferente. Yo sí creo que la gente debe decidir. Yo no creo que en otra cosa más que el voto de la gente. Por ejemplo, en primera vuelta...
2: Última pregunta.
1: Sí.
2: Si usted tuviera éxito y ganara la alcaldía, ¿qué quisiera y qué teme encontrar en la municipalidad?
1: Bueno, las deudas inmensas, mucho tema inconcluso, exceso de personal, porque votaron a mucha gente, pero hay mucha gente que se puso, por eso es que sacaron. Hay muchas demandas y sentencias ya dictadas que ordenan reincorporar algunos despedidos que tenían resolución, que habían sido despedidos de manera irregular, entre cosas como esas, ¿no? Y deudas inmensas, ¿no? Pero debo decir que como alcalde estoy acostumbrado a administrar la miseria. ¿Por qué? Porque en el Perú la mayoría, por ejemplo Lima, salvo Surco, Miraflores, San Isidro y San Borja, quizás, en parte, todos los demás distritos de Lima rajan la olla, todos. O sea, vivimos, digamos, decidiendo qué hacemos primero, qué después, consiguiendo el dinero para las obras por ley de presupuesto, en fin. No es que estamos boyantes sin pedir transferencias, al contrario, el éxito viene mucho de lo que es gestionar. Gestionar.
2: Muchas gracias.
1: Bueno, gracias a ustedes por la oportunidad. Un feliz Día del Padre para todos. Y vamos con todos. Simplemente, por favor, a marcar el tren de Avanza País. Gracias.
2: Candidato, como mismo he dicho, de Avanza País a la alcaldía de Lima, y promete saber rascar la olla.
1: Por supuesto.
2: De Lima, como sí, la ha rascado de Magdalena 5 veces. Bueno, Carlos, nos vamos siendo las 9 de la mañana al resumen de la hora y volvemos con más en Ampliación de Noticias.
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3: Son las 9 y 2. 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

0: En el Día del Padre, la ministra de la Mujer y Poblaciones Vulnerables, Edith Pariona, saludó a todos los padres del Perú y reconoció a quienes ejercen una paternidad presente, responsable y comprometida con el bienestar de sus hijos.
1: Celebramos a ese papá que asume un rol activo en la crianza y que entiende que las tareas del hogar y del cuidado se comparten con igualdad.
0: En ampliación de noticias, Francis Allison, actual alcalde de Magdalena y candidato a la alcaldía de Lima por Avanza País, afirmó que su experiencia de 5 periodos municipales lo respalda como una de las opciones más preparadas entre los 22 postulantes al cargo durante RPP.
2: Es evidente que si he sido electo 5 veces por los mismos vecinos es porque he cumplido con mi palabra. Esos 5 periodos me han dado la experiencia, el equipo, la visión, además. Y además algo importante, tengo años caminando los cerros de Lima, conozco bien esa ciudad y conozco claramente la problemática que hay que enfrentar, no solamente la inseguridad ciudadana, que es el mayor problema de Lima y que está creciendo, hay que detener esto.
0: La presidenta del Consejo de Mujeres Aguajún, Rosemary Pioc, denunció más de 800 casos de agresiones sexuales contra niños y mujeres en comunidades Aguajún y Guampis y advirtió sobre la presencia de la impunidad y la falta de respuesta efectiva de las autoridades en la provincia de Condorcanqui.
3: En la actualidad tenemos más de 800 casos registrados denunciados. Pero los que no se denuncian superan a 1.500 casos. Es tan doloroso seguir hablando de esto, es tan doloroso de que las autoridades no pongan mano dura en estos casos. Por eso es que nosotras seguimos hablando, seguimos luchando frente a todo este flagelo.
0: El padre Hugo Sánchez, quien trabajó durante 8 años con el Papa León XIV en la

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4: 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Temperaturas.
5: En este momento Puno presenta 8 grados y para el mediodía se espera una temperatura de 13. Moquegua reporta 21 grados y para el mediodía se anticipa que la temperatura sea de 24. Además, Pucallpa reporta 27 grados y por la tarde se prevé una radiación de 9, considerada muy alta. Se prevé un cielo parcialmente nublado.
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0: Carlos Villarreal y Fernando Vivas. Estamos acompañándolos en Ampliación de Noticias, edición de los domingos. Carlos, siendo a las 9 y 7 de la mañana, ahora nuestro tercer invitado es nada menos que el presidente de E-Salud, la gran aseguradora y gestora de la salud de los empleados del Perú. Gracias por acompañarnos, señor Jaime Moreno. Eustaquio, usted es flamante presidente de salud, ha sido designado el 10 de junio, pero ya estaba trabajando en E-Salud en los últimos años. Usted ha visto pasar, ha padecido la inestabilidad en la presidencia de salud. Entonces conoce al monstruo por dentro, lo bueno, lo malo y lo feo del monstruo de salud. Monstruo para muchos, me incluyo, para muchos trabajadores que tenemos que lidiar a veces con ver la atención de nuestra salud y de nuestros seres queridos allí, en los hospitales de salud, que se ha deteriorado mucho, fruto de la inestabilidad o fruto de otras cosas que usted, por favor, le pido que nos cuente.
1: Buenos días, don Fernando y don Carlos. Y
2: ¿cómo está?
1: Primeramente, quiero dirigirme a toda su radioescucha que en los años 95, en Patas, en Voldibuyo, como médico serum, era lo único que llegaba, era su audiencia de Radio Programa del Perú. Y a todos los que me están escuchando, quiero desearles un feliz Día del Padre.
0: A para usted todo también el Perú, se lo deseamos.
1: Y para todos, también la familia y quienes me conocen. Desde las 6 de la mañana me han llamado también de Cajamarca, de Sucre, la familia Marín, todos que me conocen, he estado 2 años trabajando, Jorge Chávez, Elendín, Oxamarca y Pío Bamba. A todos ellos un feliz Día del Padre y particularmente también en este caso a todos los padres de la institución muy grande, muy prestigiosa y de gran alcance como es E-Salud. En cuanto a la pregunta del monstruo, más que monstruo, yo creo que es una

0: organización muy grande en el sentido de su estructura. Este modelo que tiene el eSalud de su estructura está basado en documentos de gestión bajo el modelo francés y que creo que tiene que tener una rápida revisión por el tiempo cambiante que tiene la institución en cuanto a incremento de asegurados. Ya estamos entre 12 millones de asegurados. También, y otros hablan 13 millones, 11 millones, pero cuando uno llega allá en esta condición de presidente ejecutivo, pide el dato exacto y encuentro diferentes informaciones, 11 millones y 12 millones, y son quienes tienen que tener la información exacta, que es la Gerencia Central de Aseguramiento, que es el que ve con los registros del DNI y quiénes son asegurados. ¿Y
1: cuál es el presupuesto?
0: Nosotros el presupuesto es más de 1.900 millones. Que tenemos como presupuesto es inmensamente grande.
1: El presupuesto al año, ¿lo repite por favor?
0: 1.900 millones de soles.
2: Señor Moreno.
0: 19 mil millones, porque yo en el Sabogal
1: he manejado 19 millones. Hoy,
0: claro, disculpen, más bien.
1: Se ahí cayeron unos ceros ahí.
0: Sí, no, al contrario.
1: 19 mil millones de soles es.
0: Claro, tremendo. Me volví a preguntar porque son 1.700 millones que he estado a cargo en la red Sabogal.
2: Señor Moreno, constantemente aquí en RPP recibimos llamados a través del rotafono de gente que no puede conseguir citas, no puede someterse a exámenes, ¿cierto? Porque no hay equipos o están malogrados, no solamente en Lima, sino en todo el país, ¿cierto? No hay medicinas, tienen que comprarlas fuera de salud y eso obviamente implica un golpe económico para las familias. Usted, ¿qué les puede decir a ellos a través de RPP sobre esta situación y qué va a hacer usted o a qué se compromete para que esto se acabe, para que esto mejore? Porque esto viene de años, ¿cierto? Usted toma una institución afectada, muy golpeada, pero ¿qué le puede decir a esa gente que sufre cuando va a los hospitales de salud?
0: Yo el primer día que asumí el cargo, ante todo lo que ustedes mencionan, no de ahora sino de buen tiempo, en citas, en que les falta su medicina, que no hay un equipo de apoyo al diagnóstico, o aquellos que están recibiendo tratamiento con equipos de gammagrafía para cáncer. Yo lo que les puedo decir es que primero se adoptó la primera medida de 118 millones delegar en todo el Perú para que hagan sus compras de medicamentos, insumos y materiales médicos. Y tienen un plazo de 30 días para que lo ejecuten. Y hemos visto un poco la inoperatividad de la gestión de compra. Han empezado a comprar hace 5 días al 17% en todo el Perú. Esto hace de que uno empiece a salir con todo mi equipo que me acompaña, un conjunto de profesionales de experiencia y que no aprendan, sino que nos ayuden a esta maratón que son de 45 días. Y lo que quiero asegurarles es de que tienen acceso a mi número telefónico personal. Ayer ya me ha llamado, incluso el mismo radio programa del Perú me ha llamado una paciente que estaba con una pierna, el miembro inferior izquierdo obstruido, y quiero dar la buena noticia que me acaba de desear el feliz día del padre, ya está operado la persona y ya está también
2: resuelto
0: sus problemas. Y no solo eso, sino que todo el mundo me está llamando y lo estamos resolviendo con un equipo que lo hace de manera directa. Todos los gerentes desde el primer día se reúnen conmigo a nivel nacional, 6:30 de la mañana, y les he pedido que todos pongan su teléfono o un número telefónico, pero no como el Aló de Salud, sino que respondan y solucionen y gestionen los problemas que vienen ocurriendo de manera priorizada.
1: Para medir la eficacia que tenga su llamado y ese cambio chip que usted le pide a todo su personal, deben tener alguna meta. Ahora, ¿cuál es el promedio de espera para una cita? ¿Y cuál debiera ser, de acuerdo a la meta, el promedio de espera para
0: nosotros? Hemos logrado hacer el segundo día un plan de gestión de crisis, que lo he traído y lo puedo mostrar y les voy a dejar uno, porque acá están los indicadores de cada componente que hemos considerado. Y también al final dejar para el nuevo gobierno un plan de trabajo de un año, de tal forma que estas líneas
1: sean trazadoras. Pero por eso díganos cuál sería
0: su... Y las metas, por ejemplo, para el caso, don Fernando, permítame solamente ahí decir, nosotros estamos en 197 días.
1: como,
0: en espera de,
1: como promedio de espera.
0: Exacto.
1: Que es un horror, que es un montón.
0: Definitivamente.
1: 197.
0: Pero hay cosas perversas. ¿Cuáles son las perversas? Las directivas. Las directivas que te regulan tener citas a cuatro meses.
1: 197 no creo que sea el promedio, será lo máximo.
0: Lo máximo en el valor de los sitios donde hay más quejas. Porque nosotros tenemos mapeado los lugares.
1: El promedio tiene que ser menor, no, no me asuste con que 197.
0: Hemos tenido en algunos sitios que yo estaba en el Revaliati, donde personas no lo operan desde el año 2018.
1: O sea, usted está cogiendo los
0: extremos y sacamos un promedio.
2: Claro, además, ¿qué se va a hacer con aquellos equipos médicos para tomar exámenes, ¿no?, que están malogrados? Y usted habló efectivamente de un tema que involucra, por ejemplo, a los enfermos de cáncer. Usted sabe que el tiempo es fundamental en el tratamiento del cáncer. Y personas que han tenido que interrumpir su tratamiento porque no hay el equipo. O sea, ¿cuándo esos equipos van a estar listos, van a estar reparados o van a ser comprados para que los exámenes se desarrollen con normalidad?
0: Lo primero que he realizado es poner en funcionamiento los equipos ya existentes que lo han comprado el año pasado. Al cuarto día he puesto a funcionar el tomógrafo axial computarizado de 160 cortes en el Revaliati. Ya está funcionando, hace cuatro días, y no sé si lo han podido visibilizar en prensa. En el centro de emergencia Lima, ahí hay tres teléfonos y con este tomógrafo, tomógrafos, y con estos tres, uno más, nos ayuda a disminuir las esperas de un accidentado que requiera
1: tomar. Vamos a seguir hablando con usted, pero hay una pausa. Y sobre lo que está hablando, le dejo la pregunta de, usted sabe, muchos sabemos, muchos que hemos tenido la experiencia de salud, sabemos que a veces esos equipos están malogrados de verdad o se les fuerza que estén malogrados o no se les quiere arreglar porque muchos médicos están ligados a negocios privados donde hay esos equipos y la gente tiene que ir a sacarse sus pruebas en esos laboratorios privados para llevarlas después al médico. Pero de eso después lo responderá, por favor, de una pausa. Carlos, siendo las 9:17, nos vamos a oír un mensaje de nuestros anunciantes y volvemos con el señor Jaime Moreno, presidente de Salud, en Ampliación de Noticias.
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0: Carlos Villarreal y Fernando Vivas, estamos con ustedes acompañándolos en este Día del Padre en ampliación de noticias edición de los domingos. Estamos conversando nada menos que con Jaime Moreno Eustaquio, presidente de E-Salud, que está hablando de cómo en su gestión se caracterizará por una gran apertura a las demandas y quejas de los pacientes, y que ha instruido a su personal para que sea mucho más amable y asequible con las demandas y las urgencias y la impaciencia que nos agarra a todos cuando estamos en alguna cola esperando ser atendidos por nuestra salud. Señor Moreno, doctor Moreno, pues es médico cirujano, yo le preguntaba por esto que muchas veces cuando la gente no es atendida a tiempo se llena de teorías conspirativas y teorías de la corrupción, y una de ellas es que claro, resulta que los equipos no funcionan porque el médico tiene un negocio con un laboratorio privado que está coincidentemente cerca del hospital y quieren que yo pues me saque la cita allí, la pague mi prueba para no demorar más la atención. ¿Eso pasa? ¿Eso sucede? ¿Qué garantías hay para que eso no suceda?
1: A lo que menciona anteriormente, desconozco, no podría afirmar ello, de que haya comportamientos de esa naturaleza. Pero sí, a lo actual, los equipos en E-Salud pues tienen 8 años, 10 años, 16 años de equipamiento médico que no ha sido repuesto. Y una gran inversión se hizo en un gobierno de 800 millones de comprar tomógrafos, resonadores y equipos de alta tecnología. A partir de esa fecha ya no se ha vuelto hacer reposición de equipo. Entonces, y ahora con la tecnología actual, existen mecanismos de control propio de los equipos que avisan que haya una mala manipulación o mal uso manual por persona, y otros que te identifica ver que es un riesgo de tipo tecnológico, que es la falla que identifica ingeniería hospitalaria. Nosotros actualmente en E-Salud hemos fortalecido la ingeniería hospitalaria y creo que eso es lo más relevante de nuestra institución, comparativa con otras organizaciones, en que se tiene como un órgano de ejecución de línea con un conjunto de especialidades, incluso hasta mecatrónicos, que están jóvenes haciendo mejoras en cuanto a equipos que ya lo tenemos años. Y por eso de ahí que están funcionando. Entonces, al comentario, yo en verdad desconozco lo anterior, si es algo leyenda o no, pero con el respeto de todos los colegas, no creo que haya alguien que se dedica a hacer salud de tener algo por un interés personal, si todos los médicos somos de vocación de servicio y todo el personal.
0: Pero mejor es que sí crea en esa posibilidad para que se investigue.
1: Le digo antes, no. Y si ocurriese.
0: O sea, tiene que haber una política preventiva de corrupción en E-Salud.
1: Definitivamente existe la política de anticorrupción. Nosotros lo tenemos parte de lineamiento. Es una política pues en donde nosotros implementamos mecanismos de control. Hay una oficina de integridad, tenemos órganos de control institucional, y ello no se va a permitir en ningún momento.
2: Doctor, hay quienes plantean que E-Salud se ha declarado en emergencia para que pueda hacerse las reformas necesarias para mejorar sobre todo la atención a los pacientes. ¿Está usted de acuerdo con esa posibilidad?
1: Yo creo que en estos 8 días que estoy como presidente ejecutivo, hemos tratado de hacer un diagnóstico rápido. Y en ese diagnóstico rápido tenemos que concentrarnos en 3 cosas fundamentales a propósito de la pregunta de corrupción. Lo primero es el abastecimiento, porque tiene que ver con médico es a medicamento, en analogía. Lo segundo que tenemos que ir inmediatamente a hacer funcionar todo lo que tenemos. En esta semana yo tengo programado hasta los 45 días, día a día, hacer funcionar equipos que lo hemos comprado el año pasado y no están en funcionamiento. Y son justo lo que necesitamos. Mamografía, equipo de cine angiografía, para hacer procedimientos que están embalsados y que no resolvemos. Y por último, para terminar, es la transparencia. Todo mi equipo está concentrado en esos 3 frentes que son importantes para asegurar.
2: ¿Debe ser declarado de salud en emergencia, cree usted, doctor?
1: Y para concluir, disculpa, Carlos, para concluir, cuando ingresé y ya tengo 8 días, lo hubiera hecho así. pero hay que seguir todavía, esperemos a los 45 días. No quiero adelantar porque todos los que sabemos de gerencia moderna, rápidamente hacer un juicio no es necesario.
0: O sea, usted todavía no está decidido si sería lo más conveniente declarar de salud en emergencia. Una
1: crisis. Crisis financiera, crisis de operación de los servicios.
0: Pero tiene dudas sobre si lo conveniente para salir de esa crisis sea declarar de salud en emergencia.
1: Yo creo que después de mi informe final, es más, ya he pedido a los al consejo directivo que yo semanalmente le dé los reportes de las cifras, que como le decían hace un momento, los datos no coinciden.
0: O sea, está en espera de un informe final para tomar la decisión si es que pide o no que se declare emergencia.
1: Así es, por ahora estamos en crisis de los diferentes aspectos.
2: ¿Era 45 días?
1: Sí. Ah, y si es antes, okay. Como le digo, son 8 días y yo ya identifiqué crisis. Por ejemplo, desabastecimiento, más del 55% en todo el Perú, es inaceptable. Y todos pensamos que era un tema presupuestal, pero al primer día hemos movido 117 millones y en esta semana pienso mover 100 millones más. O sea, y hay presupuesto.
2: Doctor, disculpe, pero ¿cuándo cree usted que la gente, los pacientes, van a sentir ya, van a ver ese cambio que ellos demandan en el tema de la atención, consultas, exámenes, la atención en general en salud? ¿Cuándo la gente va a ver ese cambio, va a sentir ese cambio?
1: La gente desde el primer día que he llegado lo está sintiendo el cambio. ¿Y por qué? Porque yo estoy transitando con todo mi equipo, estamos gestionando las colas, las citas. A las 6:30 a.m, todo el Perú conmigo, empezamos que me muestre.
2: Lo pregunto porque, disculpe que lo interrumpa, se lo pregunto porque todos los días aquí recibimos llamadas de nuestros oyentes y televidentes hablando justamente de ese tema, ¿cierto? Y yo me pongo en el lugar de los asegurados y es terrible.
1: Si ustedes me permiten un espacio, porque esto ya lo he aplicado en mi experiencia como director en el hospital de Cañete, donde prensa, que tenía la razón, y ustedes más bien los felicito, tenían el acceso a las personas de sus quejas para exámenes de consulta de urología, para ecografía.
2: Sí, recibimos, sí.
1: Y entonces yo me invitó Gustavo Calderón, que me debe estar escuchando en Cañete, un periodista muy serio, veraz, objetivo, y me dio un espacio de 45 minutos para que yo pueda resolver los problemas de manera inmediata en mi hospital Cañete. Lo digo mío porque me sentía comprometido con las personas de Cañete. Y fuimos gestionando poco a poco. Y les pedí a todos los colegas de las especialidades que solamente me den 2 horas cupos para poder acceder al consultorio.
2: ¿Usted cree que ya la gente está a su criterio? ¿La gente está sintiendo cambios en la atención de salud? ¿Eso cree usted?
1: De manera objetiva, en mi celular tengo muchos
2: No, pero hablo en términos generales. Pues, no.
1: De manera objetiva, yo he dado mi número ya públicamente.
2: No está bien.
1: Y públicamente.
2: No me refiero a su celular, hablo en términos generales.
1: No, y he resuelto problemas, casos de salud. Por ejemplo, el niño que fue mordido de la cara en Lambayeque, en la ruta que ha dado el lineamiento nuestro ministro de Trabajo y también el presidente, de que recuperemos la fe con hechos concretos. Ya está con rehabilitación, con cámara
2: hiperbárica. Hay gente que lo llama a su celular, me parece muy bien que usted
1: lo atendemos.
2: Pero yo me refiero ya en términos generales. O sea, en la atención a nivel país de los hospitales de salud, ¿cuándo la gente va a sentir ese cambio?
1: Es gradual y es progresivo, como ustedes lo han visto, la crisis que tenemos, por eso les menciono. Desde el primer día se está viendo algún cambio.
0: Está
1: funcionando ahora el tomógrafo.
0: Hay una esperanza a largo plazo, pero que ya tiene que ser trabajada y que es una gran esperanza para la medicina, la atención pública y la atención en establecimientos privados, que es la telemedicina. Ya se tiene que apostar firmemente por la telemedicina porque se puede resolver con consultas a distancia, virtuales, incluso aplicación de pruebas que la propia gente puede hacer en una posta médica y esas pruebas son remitidas por la red a hospitales, se pueden resolver muchos casos. ¿Está apostando eSalud a ese futuro mundial que va a tener la medicina, que va a ser mucho más asequible la salud, incluso para las poblaciones más remotas?
1: Lo primero es la ley de telesalud, la ley que crea una parte que se llama telemedicina, porque hay teletrabajo, hay telegestión, hay telecapacitación. Una línea es telemedicina y es una ley que lo dio el Ministerio de Salud. En eSalud nosotros hemos avanzado con el Centro Nacional de Telemedicina y existen consultas, cuando yo estaba en la red abogal, que me evitaba desembalsar las citas de especialidades médicas. Tienen especialistas tienen más de 100, 200 especialistas. Y lo que vamos a agregar en la norma, porque como les digo, hay una crisis hasta normativa, tenemos norma del año 2005, 2007, que limita a que haya esa adecuación a la demanda, porque la mirada ha sido oferta. Ahora todos pensamos en el asegurado, recoger su necesidad directa. Y para ello, es más, queremos ampliar juntas médicas. Lo he vivido en carne propia, con mi madre que está en el cielo, de que yo en Trujillo tenía que llamar, yo era el gerente de atención especializada en el año 2007, y podía convocarlo a todos los colegas de las especialidades que ella requería, del neumólogo, del cardiólogo, del hematólogo, porque tenía un problema valvular. Entonces, esa experiencia, no porque sea el gerente en aquel entonces, se va a aplicar en telemedicina. Tener juntas médicas, como lo que ha pasado últimamente, que mi prima hermana hace 15 días ha fallecido en La Libertad, en el Lasarte. ¿Y cómo se hubiera evitado ello? Si todos los colegas hubieran opinado para una enfermedad de dermatomiositis, MDA15, en donde hay un caso por millón de personas. Y no hay la especialidad, y acá Lima lo tenía. Entonces, ponernos en telemedicina para que ahí absuelvan y manejen de manera... eso se va a hacer para todo el Perú.
2: Entonces, doctor, usted va a tener entonces, o tiene ya, lo que podríamos decir, una política de puertas abiertas hacia los asegurados.
1: Definitivamente, tal es así que mi primera medida fue dar disponible, que he sido criticado por algunos y también aceptados y agradecidos por muchos, porque pueden conversar conmigo. Ya no un modelo... Que se respeta, presidencial, en donde uno, para hasta que lo visiten o le puedan dar algún documento, existen diferentes barreras desde el ingreso. Eso ha cambiado y eso es importante para poder dirigir y gerenciar una institución tan importante como es el E-Salud.
0: Bueno, muchísimas gracias, doctor Jaime Moreno Eustaquio, presidente de Salud, que promete un cambio de chip para que la gente sienta que las citas ya no van a demorar tanto y está a la espera de un informe final para decidirse si pide o no que el sector de salud sea declarado en emergencia. Muchas gracias.
1: Don Fernando, a usted.
0: Doctor Moreno.
1: Don Fernando, gracias. Y don Carlos, muy
2: gracias,
1: agradecido.
2: Gracias.
1: Nuevamente a todas las escuchas, un feliz Día del Padre. Gracias.
0: Siendo las 9:34, nos vamos a una pausa y volvemos con más en Ampliación de Noticias.
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0: En ampliación de noticias, Jaime Moreno, presidente ejecutivo de eSalud, anunció la implementación de un plan de gestión de crisis para enfrentar la demora en la atención, la falta de medicamentos y el deterioro de los servicios que afectan a los asegurados a nivel nacional. Ciudadanos llegan al cementerio Virgen de Lourdes, ubicado en el sector de Nueva Esperanza, en el distrito limeño de Villa María del Triunfo, para rendirle un homenaje a sus padres en este día especial. Las principales vías del cercado de Lima fueron reabiertas luego de las restricciones dispuestas por la Municipalidad de Lima a raíz de las movilizaciones convocadas desde el último viernes. El presidente José María Balcázar dijo que su gestión continuará invirtiendo en obras que necesita el país y entregará el poder el próximo 28 de julio con ejemplo de limpieza y honradez. La Catedral Santa María de Chiclayo reabrirá oficialmente sus puertas el próximo 29 de junio, luego de varios meses de intensos trabajos de mantenimiento y restauración, así lo anunció el obispo de la diócesis de Chiclayo, Monseñor Edinson Farfán. El presidente del Consejo Nacional Electoral de Colombia, Cristian Ricardo Quirós, afirmó que la jornada electoral que vive su país se desarrolla con plenas garantías para los ciudadanos y los actores políticos. RPP te recuerda, conducir un vehículo automotor sin tener licencia de conducir o permiso provisional es una falta muy grave sancionada con 2.750 soles de multa y el internamiento del vehículo.
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2: A esta hora, Moyobamba tiene 23 grados y en la tarde se espera que la temperatura sea de 28. Huaraz registra 12 grados y al mediodía se anticipa que la temperatura sea de 19. Además, Abancay tiene 16 grados con una radiación de 3, considerada moderada. Se pronostica un cielo soleado.
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0: Bueno, continuamos con ampliación de noticias, 9 de la mañana con 40 minutos. Fernando Vivas y Carlos Villarreal con ustedes. Y tenemos la visita del abogado penalista Luis Gutiérrez para hablar sobre temas que se han puesto en el tapete esta semana a raíz de una declaración que ha formulado un medio de comunicación la ex primera dama Elian Carb. Ella ha solicitado, diríamos, indulto para su esposo, el expresidente Alejandro Toledo, quien en este momento está en prisión. ¿Cómo está, doctor Gutiérrez? Bienvenido.
1: Buenos días a todos los amigos de RPP. Bueno, feliz día a todos los padres que nos están viendo, también a ti, Fernando. Entonces, bueno, efectivamente.
0: ¿Es factible, cumple las condiciones el otorgamiento de un indulto o una gracia presidencial al expresidente Toledo?
1: Mira, eso quisiera aclararlo, porque recordemos que Alejandro Toledo está sentenciado por un hecho de colusión agravada por la interoceánica, que son los tramos 2 y 3. Uh-huh. Recordemos que aparte de eso, también Alejandro Toledo ha sido sentenciado por lavado de activos a 13 años 6 meses. Entonces, actualmente Alejandro Toledo tiene una condena de 20 años 6 meses, colusión agravada y lavado de activos por las empresas offshore de Joseph Maiman. Y aparte, tiene un proceso de lavado de activos también condenado de 13 años y 6 meses, pero más bien por ya convertir este dinero en viviendas, propiedades, etcétera. Ahora, ante tu pregunta, lo primero que necesitamos para un indulto, que es una gracia presidencial, indulto humanitario, es que existe una sentencia firme, ejecutoriada. ¿Qué quiere decir esto? Que no proceda ningún recurso impugnatorio. Pero Toledo ha apelado la sentencia de 20 años, 6 meses. Entonces, por ahí empezamos mal. El segundo tema está en la segunda condena. Recordemos que Toledo tiene el proceso de lavado de activos, que en este caso sería por Ecoteva, de 13 años y 6 meses. Y hay un tercer problema, Fernando. Recordemos que también Toledo está esperando la autorización de la extradición, que se amplíe la extradición, por el caso, de, en este caso, del señor Camargo. Entonces, ahí tenemos un proceso pendiente. ¿Cuál es el requisito para que exista un indulto, sea un indulto común o humanitario? Que exista una sentencia firme, además que no exista otra condena y que no exista ningún proceso pendiente.
2: ¿Que le convendría a él desistirse de la apelación y en ese caso la sentencia ya sería firme?
1: Pero tenemos la sentencia por lavado de activos, que es una condena más, y tenemos un proceso pendiente también que es de Camargo Correa. Entonces ahí tenemos un impedimento. Aparte de eso, debemos recordar que no basta que yo alegue, bueno, estoy mal, ¿no? Tengo una enfermedad grave, terminal, sino más bien, ni siquiera basta un informe médico privado. Lo que hay que hacer nosotros es pedir la historia clínica de los últimos 3 meses del INPE. Tiene que haber una evaluación médica por parte del INPE, y si no estuviera el INPE, está de salud o está el MINSA.
0: Pero hay un informe, perdón, doctor, un informe médico de este año en el cual se establece que Toledo presenta alto riesgo de accidente cerebrovascular, claro, infarto arritmia. De miocardio, arritmia cardíaca, condiciones que según la defensa de Alejandro Toledo, sí ameritarían un indulto o una gracia presidencial.
1: Conocemos el informe, sí. Que hay problemas cerebrovasculares, alega que también hay, como señalas, problemas cardíacos y arritmia, pero lo que habría que verificar es, por un lado, está la enfermedad grave, porque hay otros mecanismos, no solamente está el indulto, y eso también hay que analizarlo.
2: Sí, su abogado Carlos Torres Caro ha dicho que él más bien apuesta a una gracia. En lugar del indulto, Carlos Torres Caro dice que apuesta a una casación en la también. Corte Suprema, para que lo dejen libre por la ley esta.
1: 32.181.
2: Por razones humanitarias a mayores de 80 podrían dejárselos libres.
1: Justamente ese punto quiero llegar, porque si vamos por el lado del indulto, ya tenemos un impedimento. Ahora, la Comisión de Gracias Presidenciales, ustedes conocen de que tiene que hacer un informe técnico que, si bien no es vinculante para el presidente, pero esto también tiene que estar refrendado por una resolución ministerial del propio ministro de Justicia, quien vaya a otorgar. Ahora, ¿cómo nosotros sacamos una resolución ministerial si no cumplimos los requisitos legales? Por más voluntad que tenga el presidente de dar el indulto, ese indulto puede ser declarado nulo posteriormente. Entonces, ¿qué tan eficaz sería? Porque tenemos esos impedimentos. Otra cosa muy distinta es que cuando yo soy sentenciado a una pena efectiva, por ejemplo el caso de Toledo, 20 años 6 meses, hay una ejecución provisional de la sentencia. Toledo fue extraditado y estaba cumpliendo una prisión preventiva, ¿correcto? Entonces, cuando yo cumplo una prisión preventiva y a mí me condenan a pena efectiva, automáticamente se da la ejecución provisional de la sentencia. ¿Qué quiere decir esto? ¿Cómo se ejecuta? ¿Qué tiene que ejecutar una sentencia condenatoria? La pena, ¿cierto? Pero cuando yo apelo, esa pena todavía no está firme para ejecutarse. Entonces, por eso viene el nombre ejecución provisional. ¿Qué puedo hacer yo como abogado? ¿Puedo apelar a esa ejecución provisional? Porque se entiende que la ejecución provisional me la dan porque existe peligro de fuga. ¿Ya? Ese es un punto. Y el otro es que con posterioridad sea la ley 32.181, que es la que usted está haciendo referencia, que señala que los mayores de 80 años con enfermedad grave o enfermedad terminal pueden pedir, pues, justamente cumplir la pena en un domicilio. Ahora, recordemos también que ya ha habido un pedido de la defensa. En su momento, Richard Concepción Carhuancho lo denegó. Hay que tener presente eso, ¿ah?
2: ¿Eh? Ok, entonces con esos antecedentes vamos a seguir hablando del tema, por favor, después de una pausa. Volvemos con el abogado penalista Luis Gutiérrez Oliva, que está hablando de la factibilidad o no de un indulto presidencial o de otra forma para que Alejandro Toledo, que se aduce está muy enfermo, pase sus últimos días en prisión domiciliaria o libre. Volvemos.
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3: Un día como hoy, 21 de junio, 1813, se produce la Batalla de Vitoria, en la que Napoleón se ve obligado a retirar sus tropas de España y a devolver la corona, poniendo fin a la Guerra de la Independencia Española. 1905. Nace Jean-Paul Sartre, importante escritor y filósofo francés, reconocido por ser uno de los principales exponentes del existencialismo filosófico y autor de obras como La náusea y El ser y la nada. 1953. Nace Benazir Bhutto, emblemática lideresa política musulmana, que se convierte en la primera mujer en ser elegida primera ministra de la República de Pakistán. 21 de junio, un día como hoy.
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4: Nueve y 52.

0: Carlos Villarreal y Fernando Vivas los estamos acompañando en Ampliación de Noticias. Estamos conversando con el abogado penalista Luis Gutiérrez Oliva sobre la factibilidad o no de un indulto a Alejandro Toledo. Y más bien él estaba apuntando a que más factible que un indulto, que tiene el impedimento que la sentencia que creíamos firme, yo creí que era firme de Toledo, pero él la ha apelado. Entonces ahí hay un impedimento. Pero siendo un mayor de 80 años, hay una ley que podría aplicársele, que es en casos que el paciente esté muy enfermo, puede ser liberado o que cumpla el resto de su prisión en su domicilio. ¿Eso sí es factible para Alejandro
1: Toledo? Eso sí es factible, y eso es a lo que estaba llegando. Como juez, dicto la ejecución provisional de una sentencia, o sea, un condenado en primera instancia, cuando yo advierto que hay un peligro de fuga, cuando uno viene de una prisión preventiva, se entiende que existe ese peligro de fuga. Por eso los presos preventivos tienen una ejecución provisional de la pena. ¿Qué es lo que puede hacer el abogado? El abogado puede decir, bueno, estos motivos por los cuales dicen que hay una ejecución provisional, a la luz de la ley 32.181, varían. Porque el análisis del juez debe ser también verificando que hay más de 80 años, que hay una enfermedad terminal o una enfermedad grave, que hemos alegado un domicilio que se puede verificar para que se pueda cumplir la condena y que es idóneo. Y además de eso, probablemente nosotros tendremos que alegar que en el caso de la variabilidad de esa ejecución provisional, hasta una caución económica. Eso se pudo apelar antes de que se eleve la apelación del incidente principal, o sea, los motivos de la condena. Eso es ejecución provisional. Un tema muy diferente es yo, porque la ley es posterior, en la apelación como abogado, les diría a los señores jueces, si ustedes confirman la condena, ustedes dicen que mi cliente es culpable. Correcto, pero esta ley es posterior. Entonces, lo que yo les estoy pidiendo, que en el cumplimiento de la pena que ustedes están determinando, ¿ya?, por favor apliquen la ley 32.181, porque yo creo que cumplo con los requisitos. Entonces, y por eso te hacía mención, Fernando, ya esto ha sido rechazado en una primera oportunidad. Y Richard Concepción Carguancho, de lo que se tiene información, dijo lo siguiente: a mí no me pueden pedir que sustituya cómo se está cumpliendo la condena en un incidente aparte, o sea, generarme un nuevo incidente paralelo al de la propia apelación de la sentencia, porque eso se tiene que ver en la apelación de la sentencia. Y acá tenemos dos problemas, dijo. Uno, esto está apelado. O sea, ¿yo cómo me voy a pronunciar para sustituir una pena que la sala todavía no ha determinado cómo es? Y lo segundo, ya, la vía idónea es la que te acabo de explicar, dentro del expediente a través de esas dos posibilidades que te acabo de plantear. Ahora, que el abogado las ha planteado, sí las ha planteado, en la apelación. Ya, entonces, pero el primer pedido fue rechazado. Eso es respecto a la posibilidad que Alejandro Toledo pueda obtener el cumplimiento de su pena, ya evidentemente por razones de salud, en su domicilio. Y la ley que tendría que evaluarse ahí si se cumplen o no los requisitos es 32.181.
2: ¿Y cuáles son, perdón, en comparación con la situación que vive Alejandro Toledo, las condiciones que se puedan cumplir, o si el aspecto es favorable para un posible pedido de indulto a Pedro Castillo?
1: Claro, lo de Pedro Castillo es muy diferente, ¿no? Porque acá lo de Pedro Castillo, si te das cuenta, ambas parten de una enfermedad grave o una enfermedad terminal. Tanto el indulto humanitario, como también la ley 32.181. La pregunta es, recordemos que a Pedro Castillo se le declara inadmisible porque no puede acreditar a través de un documento oficial un estado de salud grave o un estado de salud que acarrea una enfermedad terminal. Entonces, ahora, en el caso de Pedro Castillo, lo que es similar con Toledo, Toledo tiene la sentencia por la interoceánica tramo 2 y 3, tiene la condena por Ecoteva y tiene en espera el tramo 4 de Camargo Correa, que se está esperando la extradición. Entonces, eso lo limita en el indulto humanitario. Lo mismo pasa con Pedro Castillo. Pedro Castillo no tiene una sentencia firme, ha apelado a la conspiración por rebelión, pero aparte tiene una prisión preventiva paralela, que es el caso de crimen organizado por corrupción. Eso es lo similar.
0: Otro tema quería tocar con usted que tiene que ver con la casi virtual ya, presidenta Keiko Fujimori, ¿no? Ella, el caso Cócteles ya prácticamente se ha caído, quedan algunos delitos menores que ya pues habrían prescrito, ¿no? Los de falsedad genérica, pero tiene investigaciones relacionadas a su acción justamente en las elecciones del 2021, a la tesis fraudista, que hay una investigación sobre eso. ¿Qué futuro podría tener una apertura de investigación o una continuación de investigación a una presidenta en ejercicio, con los últimos cambios que ha habido durante el gobierno de Dina Boluarte, que se han planteado límites a la acción, a las acciones penales de investigación contra presidentes. Claro. Y última aclaración. Se trata de delitos que se habrían cometido antes de ser presidenta. Entonces, ¿podrían ser investigados o no?
1: Ahí hay dos posturas, Fernando. Lo que sucede es lo siguiente. Partamos del artículo 117 de la Constitución Política del Perú. Un presidente en ejercicio solamente puede ser procesado por determinados delitos que reconoce la propia Constitución, los cuales están excluidos de los que tú me estás mencionando. Ahora, una línea de interpretación podría ser la que tú acabas de mencionar, correcto, pero estos delitos no se dan dentro del ejercicio de la función presidencial, vienen inclusive antes de haber yo asumido el cargo. Consecuentemente, como son antes de haber asumido el cargo, se podría entender que la Fiscalía podría decir, bueno, eso no tiene nada que ver porque Keiko Fujimori asumiría la presidencia a partir de ahora. Otra línea de interpretación es la que te voy a explicar ahora. Se entiende que el artículo 116 de la Constitución Política del Perú tiene una razón de ser, que el Poder Judicial a través de una sentencia o la Fiscalía a través de una investigación, porque entendiendo que se podría investigar, se podría solicitar una medida de coerción. ¿Y eso afectaría la estabilidad política del país o no? Imagínate un requerimiento de prisión preventiva en contra de un presidente. ¿Por qué? Porque solamente cometió el delito antes de ejercer la función. Entonces, ¿cuál sería la ratio legis, la razón de la ley del artículo 117 del Código de la Constitución? ¿Proteger la estabilidad política o dejar abierta la puerta para que si los hechos son anteriores, automáticamente el presidente, imagínate, pueda ser sujeto a una medida de coerción o pueda ser condenado, imagínate, a una inhabilitación? Entonces, podríamos decir, como está condenado a inhabilitación, allá no es presidente, que entre el vicepresidente, porque esa es la sucesión establecida por ley, ¿no? Pero eso afecta a ¿qué? La estabilidad política. Y esa es la segunda línea de interpretación. Que un presidente en ejercicio involucra, por más que sean los delitos anteriores, pueda terminar el mandato, ¿para qué? Para recién volver a ser investigado o procesado. ¿Me entiendes? Entonces, a partir de eso, Fernando, creo yo, particularmente en mi opinión, que la razón de la ley del artículo 117 es la segunda que te acabo de explicar. Porque caso contrario tendríamos que asumir que estamos dejando en la facultad de un órgano autónomo, si es cierto, del Ministerio Público, o en este caso hasta del propio Poder Judicial, la estabilidad política del país. Lo mismo hubiera pasado en el caso de Roberto Sánchez. Si el señor entra a juicio ahora y era condenado, imagínate una inhabilitación, entonces lo sacamos de presidente. Entonces eso colisionaría, ¿para qué los dejan postular entonces si se entiende que más adelante pueden ser condenados y eso afecta a la estabilidad política del país?
0: Muchas gracias, doctor Luis Gutiérrez Oliva, abogado penalista, por esta última disquisición entre la estabilidad política y los excesos de la judicialización sobre políticos.
1: Gracias a ustedes, feliz día también a mi papá, feliz día a todos ustedes, gracias.
2: Gracias.
0: Carlos, sigue pasando bien tu día.
2: Muchas gracias.
0: Feliz día nuevamente a todos los padres del Perú y ya nos vemos el próximo fin de semana, en mi caso, en Ampliación de Noticias.
2: Gracias, muy buenos días.
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3: Son las 10 y 2.
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7: En ampliación de noticias, el presidente ejecutivo de Salud, Jaime Moreno, anunció que en un plazo de 45 días evaluará la posible declaratoria de emergencia de la institución tras identificar una situación de crisis en distintos niveles de la entidad.
0: O sea, está en espera de un informe final para tomar la decisión si es que pide o no que se declare emergencia.
8: Así es, por ahora estamos en crisis. Los diferentes aspectos.
2: ¿Era 45 días?
8: Sí. Ah, y si es antes, okay. Como le digo, son 8 días y yo ya identifiqué crisis. Por ejemplo, desabastecimiento, más del 55%. ¿Y? En todo el Perú es inaceptable. Y todos pensamos que era un tema presupuestal, pero al primer día hemos movido 117 millones y en esta semana pienso mover 100 millones más.
7: El alcalde de Magdalena y candidato a la alcaldía de Lima por el partido Avanza País, Francis Allison, cuestionó la decisión de Rafael López Aliaga de postular como teniente alcalde, a la que calificó como una reelección encubierta.
9: Él está postulando a la alcaldía, seamos claros.
2: Teniente alcalde.
9: Yo no he criticado, ojo, que postule. Yo lo que he criticado es que no asuma su rol de senador, porque era postulado para senador. Eso es lo que yo critico. O sea, si tú le dices a la gente, vota por mí, por estas posibilidades, y ganas una de ellas, es porque quieres. Después que te escribes, ya comienzas a decir, ya no voy a asumir.
2: ¿Pero es una forma de reelección encubierta para usted?
9: Es una reelección, sí, por supuesto, ¿no? Y para los constitucionalistas es una reelección con fraude a la Constitución.
7: En el Día del Padre, la ministra de la Mujer y Poblaciones Vulnerables, Edith Pariona, saludó a todos los padres del Perú y reconoció a quienes ejercen una paternidad presente, responsable y comprometida con el bienestar de sus hijos.
10: Celebramos a ese papá que asume un rol activo en la crianza y que entiende que las tareas del hogar y del cuidado se comparten con igualdad.
7: RPP transmitirá los partidos del Mundial 2026. España enfrentará a Arabia Saudita a las 11 de la mañana, mientras que Uruguay buscará su primer triunfo ante Cabo Verde a las 5 de la tarde en duelos clave del Grupo H. El presidente colombiano Gustavo Petro votó en las elecciones en las que se escogerá a su sucesor para el periodo 2026-2030. Aseguró que no se quedará ni un segundo más en el cargo el próximo 7 de agosto.
11: No es cualquiera la decisión que se toma hoy, ya todos lo sabemos, más o menos informados, pero se decide en cierta forma el futuro de uno mismo, cualquiera que sea el elector, la electora, se decide el futuro de la familia, en mi caso particular muy intensamente, estamos en manos del pueblo, así lo juramos hace 50 años.

0: Desde Ancash, Biseli Zarzosa nos tiene información directo en directo. Adelante, Biseli, te escuchamos.
1: Hola, ¿qué tal? Directo en directo. Una erosión fluvial afectó parte de la infraestructura de riego y protección ribereña en el distrito de Chuplui, provincia de Yungay, según informó el Centro de Operaciones de Emergencia Regional CUER Ancash. De acuerdo con el reporte oficial, la emergencia provocó daños en 110 metros de tubería perteneciente a un canal de riego, afectando el sistema de conducción de agua utilizado por los agricultores de la zona. Asimismo, ocasionó el deterioro de 150 metros de defensa ribereña, infraestructura destinada a proteger los terrenos y poblaciones cercanas frente al incremento del caudal del río. Las autoridades competentes realizan las evaluaciones de los daños para determinar las acciones de respuesta y rehabilitación que permitan restablecer las condiciones de seguridad y el funcionamiento de la infraestructura afectada. 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

0: Muy buenos días, mis queridos amigos. Un verdadero gusto estar otro domingo con ustedes. Una cordial bienvenida a Domingo es Fiesta, el programa de RPP que busca acercarnos a la palabra de Dios con el fin de que la palabra del Supremo Hacedor sea transformadora para nuestras vidas. Soy Jorge Rodríguez, tengo el gusto de acompañarte como siempre aquí en Domingo es Fiesta y ya quiero darle la bienvenida con muchísimo cariño a nuestro querido padre Rafael Fernández Hart, sacerdote de la Compañía de Jesús, quien nos acompañará a compartir un mensaje de amor, solidaridad y, claro está, esperanza. Rafael, ¿cómo estás? Bienvenido a Domingo es Fiesta. ¿Qué tal?
1: Muy buenos días, Jorge, y antes que nada, muy feliz Día del Padre, porque entiendo que eres papá también.
0: Sí. Gracias, Rafael.
1: Y muy buenos días a todos los que nos escuchan, especialmente a todos los papás. Es un gusto poder estar de nuevo con ustedes en Domingo es Fiesta, que es un programa que busca que conozcamos con un poco más de profundidad la palabra de Dios. Hoy celebramos el duodécimo domingo del tiempo ordinario, en donde Jesús nos invita a no tener miedo cuando nos enfrentemos con el mundo o con los valores mundanos, podríamos decir. Me dará mucho gusto conversar contigo, Jorge, y con todos ustedes para profundizar en las enseñanzas que nos ofrece este Evangelio.
0: Y sin duda que en la reflexión del Evangelio de hoy, Dios nos ofrecerá una importante enseñanza para ser personas de bien y, ¿por qué no?, servir de ejemplo para nuestros hermanos. ¿Qué te parece, Rafael, si me acompañas a escuchar el Evangelio? ¡Vamos!
2: En aquel tiempo, dijo Jesús a sus apóstoles: no tengan miedo a los hombres, porque nada hay cubierto que no llegue a descubrirse, ni nada hay escondido que no llegue a saberse. Lo que les digo de noche, díganlo en pleno día, y lo que escuchen al oído, pregónenlo desde la azotea. No tengan miedo a los que matan el cuerpo, pero no pueden matar el alma. No, no teman al que puede destruir con el fuego alma y cuerpo. ¿No se venden un par de gorriones por unos cuartos? Y sin embargo, ni uno solo cae al suelo sin que lo disponga su padre. Pues ustedes hasta los cabellos de la cabeza los tienen contados. Por eso, no tengan miedo. No hay comparación entre ustedes y los gorriones. Si uno se pone de mi parte ante los hombres, yo también me pondré de su parte ante mi Padre del cielo. Y si uno me niega ante los hombres, yo también lo negaré ante mi Padre del cielo.
0: Es muy importante el tema.

0: Tema del Evangelio de hoy, Rafael, pero necesitamos entenderlo mejor. ¿Y quién mejor que tú para explicarlo, por favor?
1: Muchas gracias, Jorge. El tema del Evangelio de hoy es una invitación muy clara a no tenerle miedo a quienes son del mundo, a quienes tienen valores mundanos. Porque hasta el momento hemos visto que ayudar a que Dios reine es peligroso, ya que a los del mundo no les gusta la luz. Y lo que harán será desprestigiarnos y decir toda clase de mentiras contra nosotros. Después buscarán perseguirnos y quitarnos todo. Y luego, si pueden, intentarán matarnos. Entonces, la pregunta que surge es esta. Si las cosas son así de complicadas, ¿por qué arriesgarnos a ayudarlo? Más bien parecería mejor quedarnos tranquilos en nuestras casas y no correr riesgos. La idea de no hacer nada ante corrupciones e injusticias del mundo es, hay que reconocer, una fuerte tentación, porque el mundo nos inmoviliza y dejamos que la mentira, el robo y la corrupción continúen. Y Jesús anda preocupado de que no echemos, de que nos echemos para atrás y no lo ayudemos. El Evangelio de hoy busca ayudarnos a vencer esta tentación, asegurándonos de que vale la pena arriesgarnos y jugarnos la vida por Dios. Y a este fin, con este fin, el Evangelio de hoy se divide en tres partes. Así que, Jorge, te invito a verlas y a conversar acerca de ellas para sacar provecho.
0: Por supuesto, entonces, ¿por qué no empezamos viendo la primera parte de este relato, correcto? ¿Nos la puedes explicar?
1: Por supuesto, Jorge. En la primera parte del Evangelio de hoy, Jesús nos hace un llamado a no tener miedo, ya que los del mundo pueden hacernos daño de dos maneras. Primero, de palabra. Van a buscar desprestigiarnos, difamarnos y hablar mal de nosotros, levantando calumnias, falsedades y mentiras. Y luego de obra, van a buscar anularnos, eliminarnos, quitándonos, persiguiéndonos, violentándonos y, si pueden, como dice el texto, matándonos. Por ello, hoy Jesús nos enseña que no hay que tener miedo a ninguno de estos males. Primero nos dice que no temamos si nos levantan falsos testimonios y dicen toda clase de mentiras contra nosotros, porque la verdad siempre sale a la luz. Dice Jesús que nada hay cubierto que no llegue a descubrirse, pues la verdad, tarde o temprano, siempre alcanza y descubre a la mentira. Más bien, lo que hay que hacer es oponernos a los que nos difaman, enfrentándolos con la verdad y viviendo como hijos de la luz. De modo que nuestras vidas sean libros abiertos y que no tengamos nada que esconder. El mundo, su lógica, quedará inmovilizado cuando no llevemos vidas dobles, no tengamos cuentas secretas, ni agendas escondidas, ni nada que ocultar. Cuando no nos tengamos que proteger de nadie, cuando todo lo que hagamos y digamos lo podamos poner a la luz y cuando estemos siempre del lado de la verdad. Jesús dice que lo que hay que hacer es todo lo contrario a lo del mundo. Hay que difundir su mensaje, anunciarlo a todos, pregonarlo desde los tejados. Por eso el texto dice, lo que les digo de noche, digan ustedes a pleno día. Y lo que escuchen al oído, pregónenlo desde la azotea. Pues todo lo que es bueno hay que sacarlo a la luz. Cuando otros empiecen a vivir como Jesús quiere que vivamos, habremos vencido al mundo.
0: Rafael, extraordinario y realmente. Ahora tenemos una pregunta de nuestro público sobre el Evangelio de hoy. ¿Te parece si la escuchamos y luego seguimos con tu respuesta, por favor? Vamos.
2: Hola, Padre Rafael. Mi nombre es Cristian. Dígame, ¿por qué Jesús dice que no hay que temer a lo que nos pueda hacer el mundo?
1: Gracias, Cristian, por tu pregunta. Jesús nos dice, no tengan miedo a los que matan el cuerpo, pero puede matar el alma. Teman más bien al que puede destruir con fuego alma y cuerpo. Para entender esta afirmación, hay que recordar que lo único que nos hará verdaderamente felices y nos dará vida eterna es estar con Dios. Y a ese estado de vivir para siempre con Dios se le llama cielo o vida eterna. Entonces, si en esta vida vivimos para Él, eligiendo siempre poniéndonos del lado de la verdad y de la justicia, la persona entera, es decir, cuerpo y alma, vivirá para siempre en dicha total, en estado de cielo. Y en oposición a vivir para siempre con Dios está el terminar separados para siempre de Dios. A este modo de existir se le llama muerte del alma. Por tanto, muerte del alma significa que viviremos eternamente, pero sin Dios, en la desdicha total, es decir, en estado de infierno. Y por lo terrible que debe ser vivir para siempre sin Dios, a esa situación se la suele describir con llamas y fuego que quema. Por eso dice Jesús, teman más bien al que puede destruir con fuego alma y cuerpo. Jesús nos enseña que hay que temerle a aquel que nos puede separar de Dios, cosa que tenemos que evitar a toda costa. Pero desgraciadamente no lo solemos hacer, porque nos preocupamos enfermizamente por el cuerpo y nos preocupamos más bien por la vida presente y usualmente no pensamos en la vida después de la muerte. Y es una pena, pues al no hacerlo, no solemos tomar decisiones correctas hoy en el presente.
0: Rafael, vamos a retornar para seguir conociendo la segunda, la tercera parte del Evangelio hoy aquí en Domingo es Fiesta y en RPP. No te muevas, volvemos.
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11: Diez y veintiuno.

0: Seguimos junto a ti aquí en Domingo es Fiesta y en RPP Confianza y Credibilidad por todos los medios. Soy Jorge Rodríguez, tengo el gusto de dialogar sobre la palabra de Dios junto a ti con nuestro querido padre Rafael Fernández Hart, sacerdote de la Compañía de Jesús. Rafael, ¿podrías explicarnos ahora de qué se trata la segunda parte del Evangelio, por favor?
1: Por supuesto que sí, Jorge. En la segunda parte, Jesús nos explica por qué no hay que temerle al mundo, a los criterios del mundo, y su explicación es muy simple. Él dice, ¿acaso no se venden un par de gorriones por unas moneditas? En concreto, la razón por la que no hay que temer al mundo es porque el Padre nos quiere de una manera inimaginable, como nadie nos puede querer. ¿Y cómo nos querrá, dice Jesús, que tiene contados hasta el número de nuestros cabellos? Pues para que nos demos cuenta del amor que Dios nos tiene, Jesús nos recuerda el cuidado que el Padre tiene con los gorriones. Miren a los gorriones, dice, y fíjense cómo está absolutamente atento a lo que les puede pasar. Y si eso hace el Padre con los gorriones, ¿qué cosa no hará por nosotros? Pues según Jesús, no hay comparación alguna entre ustedes y ellos. Por lo tanto, si el Padre es capaz de estar atento a los gorriones, que solo valen unos centavos, ¿qué cosa no hará por nosotros? Luego, no tengamos miedo, nos repite, porque el Padre nos quiere sobremanera y nunca nos dejará. Lo que tenemos que hacer es confiar en Él. Y así como los hijos, que se saben queridos, confían totalmente en sus padres, especialmente podemos repetir eso en el día de hoy, de la misma manera hay que confiar en el Dios fiel que nunca nos fallará.
0: Por supuesto. Y volviendo ya a la tercera parte, la parte final del Evangelio, ¿qué nos puedes decir de esta parte precisamente con relación a la palabra de Dios para hoy?
1: Efectivamente, Jorge, al final, en la tercera parte, Jesús nos anima a arriesgarnos, a apostarlo todo por Dios. Pues si confiamos a ciegas en Él, y si estamos seguros de que nos quiere y que no nos dejará jamás, entonces deberíamos arriesgarnos por Él. Dice el texto que si uno se pone de mi parte ante los hombres, yo también me pondré de su parte delante de mi Padre que está en el cielo. Y si no me niega, pues yo también lo negaré delante de mi Padre que está en el cielo. Esta afirmación de Jesús es muy importante, pues nos asegura que siempre que nos pronunciemos en favor de la verdad, de la justicia, de la vida, Dios siempre se pondrá de nuestra parte. Pero si por conveniencia, por comodidad o interés personal, nos ponemos del lado de la mentira, de la injusticia y de aquello que amenace la vida de los demás, entonces Él no nos reconocerá y el resultado será que no podremos ser felices.
0: Por supuesto. Hay una pregunta que se me quedó en el tintero y me gustaría que nos aclares. ¿Qué significa esto que dice Jesús? Nada hay cubierto que no llegue a descubrirse, ni nada hay escondido que no llegue a saberse. ¿Tiene esto que ver con el miedo que mencionaste al inicio?
1: Claro que sí, Jorge. Muy pertinente la aclaración que solicitas. Si bien el tema de todo el texto es animarnos a no tener miedo, aquí Jesús se sale un poco de su lógica y se refiere a la verdad. Como saben, elegir hacer la voluntad de Dios es elegir decir siempre la verdad. Y también saben que quienes viven en la verdad tendrán muchos problemas en el mundo. Entonces, a fin de defenderse, el mundo va a tratar de cubrir la verdad con una catarata de mentiras para poder apagar su luz. Sin embargo, la verdad no puede ser vencida, porque la verdad es Dios. Lo que debemos hacer es insistir en ayudar a Dios a que la luz, la verdad, mejor dicho, salga a la luz. Algunos piensan que hacer esto es contraproducente, pero mientras más nos esforcemos en dar a conocer la verdad, más rápido se descubrirá esta y llegará a saberse. Por supuesto que el costo que el mundo intentará, el costo de este compromiso de nuestra parte es que el mundo intentará sacarnos del camino, pero no debemos tener miedo. si estamos del lado de la verdad, del lado de Dios, siempre ganaremos.
0: Rafael, y ya que ya estamos en temas de aclaraciones, ¿nos puedes decir qué significa eso de lo que les digo de noche, díganlo en pleno día? Y lo que escuchen al oído, pregónenlo desde la azotea, que también forma parte precisamente del Evangelio.
1: Correcto, Jorge. Lo que te puedo decir es lo siguiente. En estos tiempos, los pueblitos en torno al lago eran muy pequeños y sus casas eran de un solo piso, con techos ligeros, usualmente de paja y barro, cuya azotea se usaba para secar pescado o frutas. Y todas las casitas se conectaban por los techos, de manera que cuando había que dar una noticia, la gente corría por los techos gritándola. De esta manera todo el poblado se enteraba rápidamente. Aquí Jesús les dice que sus enseñanzas son como una gran noticia que hay que anunciar a todo el mundo. Y si bien él ha enseñado a sus discípulos acerca del reinado de Dios, ahora ellos deben comunicar esta noticia a todos. Lo que importa es que todos se enteren de que Dios llega pronto a reinar. Y deben estar dispuestos a ayudarlo en esta tarea. Cuéntenle al mundo que Dios llegará pronto a reinar.
0: Gracias, Rafael. Y hoy tenemos una importante buena noticia que compartir con todo nuestro público. Así es que te pediría concluir nuestra conversación con alguna especie de resumen que nos permita entender mejor este texto tan, pero tan hermoso.
1: Encantado que sea, Jorge, por supuesto que sí. Decidir ayudar a Dios y colaborar con Él para que pueda reinar en este mundo es una apuesta peligrosa. Pues si nos ponemos de parte de Dios, nos volvemos un problema para todo el mundo que tiene una lógica bien particular. Pero Jesús nos invita a no tener miedo, ni de lo que pueda hacer el mundo, ni de las carencias que nosotros tengamos o de las que podamos sufrir. Pues Dios nos quiere de una manera inimaginable y gracias a su providencia no pasaremos carencia alguna. Por tanto, a pesar de todo lo que el mundo pueda hacer en nuestra contra, no abandonemos nuestra apuesta por Dios. Más bien decidamos ahora, todos los días y a cada momento, jugarnos la vida por Dios. Pues optar por lo que es bueno y por lo que es correcto, decidir por lo justo y elegir ayudar y dar una mano, es lo mejor que podemos hacer. Si lo hacemos, Él no solo nunca nos abandonará en esta vida, sino que nos hará felices aquí y ahora y nos dará felicidad eterna. Nada más bello que la paz que se experimenta cuando hacemos el bien.
0: Gracias, Rafael, por hacernos entender que para que el mundo sea mejor hay que también poner nuestro grano de arena, nuestro esfuerzo. Y eso es tan bueno como la buena noticia que vamos a escuchar en este momento. Este miércoles 24 de junio, la iglesia recuerda el nacimiento de Juan el Bautista. ¿Qué nos puedes decir de esta importante celebración?
1: Jorge, lo que te puedo decir es que Juan el Bautista fue el hijo único de Zacarías y de Isabel. Y según este evangelista, su nacimiento fue extraordinario, pues los dos eran ancianos y ella era estéril. Pero el anuncio del nacimiento de Juan fue una preparación para el nacimiento de Jesús, pues Juan fue precursor de Jesús. Él vino a anunciar su llegada y a prepararle el camino. El nacimiento del Bautista es una de las celebraciones más antiguas del cristianismo. Ya desde el siglo IV se celebraba. Sin duda, se trata de una fiesta muy importante en el calendario cristiano y se celebra con dos Eucaristías, una la noche anterior, la vigilia, y luego la del día. Celebrar su nacimiento es especial porque Juan fue muy importante para Jesús. En verdad les digo, decía Jesús, que no ha surgido entre los nacidos de mujer uno mayor que Juan el Bautista. Y es importante porque con Juan termina el Antiguo Testamento y se inicia el nuevo. O como dijo Jesús, todos los profetas, lo mismo que la ley, profetizaron hasta Juan. Lo extraño es que la iglesia celebre su nacimiento, pues lo usual es que la iglesia celebre la muerte de un santo, ya que celebra su nacimiento a la vida eterna. En esta ocasión, por su cercanía con el Señor, celebramos el nacimiento, pero en realidad celebramos a Juan porque celebramos a Jesús. Cuando el ángel Gabriel le anunció a María el nacimiento de Jesús, también le dijo que su pariente había concebido un hijo en su vejez, y este ya estaba en el sexto mes de aquella que llamaban esté. Por tal motivo, la iglesia fija el nacimiento de Juan el Bautista 6 meses antes del nacimiento de Jesús. Y como el nacimiento de Jesús se fija en el solsticio de invierno en el hemisferio norte, pues a partir de esa fecha los días empiezan a hacerse más largos, nace el sol, el nacimiento de Juan se fija 6 meses antes, en el solsticio de verano, siempre en el hemisferio norte. Pues a partir de ese momento los días empiezan a acortarse. Pues esto simbólicamente nos recuerda lo que dijo Juan. Es preciso que Jesús crezca, los días crecen, y que yo disminuya, los días se acortan. En el Perú, en el hemisferio sur, el nacimiento de Juan cae más bien en el solsticio de invierno y coincide
0: Claro.
1: con el Inti Raymi o nacimiento del sol. Y es una fiesta muy importante en muchos lugares del Perú, especialmente en la selva.
0: Exactamente, la fiesta de San Juan, precisamente. Rafael, un gran abrazo realmente. Gracias por enseñarnos a conocer al verdadero Dios y a su palabra. Gracias por ser el guía que necesitamos para darnos cuenta que tenemos un propósito en esta vida. Pero antes de despedirnos, por favor, bríndanos la bendición del Supremo Hacedor.
1: Con mucho gusto le pedimos a María que nos acompañe en el cimiento de su Hijo, para que así como lo fue ella, seamos también nosotros verdaderos discípulos de Jesús, y que Dios, que es bueno y misericordioso, y que es Padre, Hijo y Espíritu Santo, descienda sobre ustedes y les acompañe siempre. Muchas gracias, Jorge. Gracias también a ustedes. Les deseo a todos un buen domingo, un feliz día del Padre y una muy buena semana. Muy buenos días.
0: Muchos abrazos, Rafael, que todos los peruanos tengan un gran domingo, no perdamos la fe ni la esperanza en nuestro país. Estemos siempre dispuestos a contribuir para un Perú mejor. Muchas gracias, esto fue Domingo es Fiesta. Un abrazo para todos los papitos que siempre nos ven y nos escuchan y obviamente están atentos a la palabra del principal papá, Papá Dios, que es lo más importante. Gracias, un feliz domingo. Chau, chau.

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0: En ampliación de noticias, Jaime Moreno, presidente ejecutivo de E-Salud, anunció la implementación de un plan de gestión de crisis para enfrentar la demora en la atención, la falta de medicamentos y el deterioro de los servicios que afectan a los asegurados a nivel nacional. El ex candidato presidencial Rafael Belaúnde consideró que un eventual gobierno de Keiko Fujimori se debe priorizar una serie de medidas para la integración del país, en específico garantizar la presencia del Estado en las regiones del sur. Al 99.69% de actas contabilizadas por la OMP, la candidata presidencial de Fuerza Popular Keiko Fujimori obtiene el 50.11% de votos, mientras que el candidato Roberto Sánchez de Juntos por el Perú alcanza el 49.89%, con una diferencia de 40.700 votos entre ambos. El SENAMI informó que la selva peruana presentará el cuarto friaje del año, del martes 23 al sábado 27 de junio. Se registró un sismo de magnitud 4.9 a 52 kilómetros al este de Máncora, en la provincia de Talara, región Piura, según informó el Instituto Geofísico del Perú. El presidente de Estados Unidos, Donald Trump, exigió a Irán que impida de inmediato que sus agentes a sueldo en Líbano causen problemas o las fuerzas estadounidenses reanudarán los ataques. Hasta el 30 de junio está en veda el chanque otolina en todo el litoral peruano, quedando prohibida la extracción, procesamiento, transporte y comercialización del recurso, según el calendario oficial de vedas.
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3: Chiclayo presenta 25 grados y para el mediodía se estima una temperatura de 26. Tacna registra 16 grados y al mediodía se prevé una temperatura de 18. Además, Apurímac presenta 19 grados con una radiación de 6, considerada alta. Se espera un cielo soleado.
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4: 10 y 40.
5: Desde Piura tenemos información directo en directo con nuestra compañera Melisa Alzamora para la multiplataforma de RPP. Adelante, Melisa, te escuchamos.
6: Gracias, directo en directo. Un sismo de magnitud 4.9 se registró a las 10 y 23 de la mañana de hoy y tuvo como epicentro una zona ubicada a 52 kilómetros del este de Máncora, en la provincia de Talara, región Piura, así lo informó el Instituto Geofísico del Perú. El movimiento telúrico se produjo a una profundidad de 45 kilómetros. Hasta el momento, las autoridades no han reportado daños personales ni materiales a consecuencia de este evento. Asimismo, el Instituto Nacional de Defensa ha exhortado igual a la población a mantener la calma y tener identificadas las zonas de seguridad. En la ciudad de Piura, el movimiento fue percibido de manera muy leve por algunos ciudadanos. Tras este temblor, las actividades se desarrollan con normalidad, no se observó vecinos saliendo de sus viviendas o concentrándose en zonas de seguridad, por lo que la jornada de hoy domingo continúa sin mayores inconvenientes. 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
5: Jacqueline Mesa nos tiene información directo en directo para la multiplataforma de RPP. Adelante, Jacqueline, te escuchamos.
7: Gracias, buenos días. Directo en directo, el gobierno incautó y destruyó bienes usados para la minería ilegal por más de varios millones de soles a nivel nacional. Según lo que hemos podido conocer, han sido maquinarias, insumos, bienes usados por la minería ilegal en el país que han sido incautados en aproximadamente 700 operativos que realizaron los miembros tanto de las Fuerzas Armadas como la Policía Nacional en 24 regiones del país. Este duro golpe también ha dado fin a estas mafias que extraen oro de forma ilícita en las regiones como Madre de Dios, donde se concentra más del 60% de material incautado, seguido de Cajamarca, Arequipa, Amazonas, San Martín, Huánuco, Lima, Junín, Ancash, La Libertad, Pasco, Apurímac, Loreto, Lambayeque, Ucayali, Cusco, Huancavelica, Piura, Moquegua, Puno, Ayacucho, Tumbes y Tacna. Estas intervenciones contra la minería ilegal pues se han llevado a cabo por parte de la policía y las Fuerzas Armadas, donde incluso lograron destruir maquinaria pesada, equipos industriales, excavadoras y también balsas conocidas como traca. Ahora, estos motores, bombas de succión hidráulica que usualmente se utiliza para la minería ilegal. Reiteramos, se ha logrado desmantelar esta logística operativa que incluye campamentos rústicos, herramientas, insumos químicos y combustibles. Esto es parte del trabajo que viene realizando la policía junto con las Fuerzas Armadas. 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
5: A esta hora tenemos información en directo con Víctor Reyes para la multiplataforma de RPP. Adelante, Víctor.
8: Buenos días, directo en directo. La Municipalidad Metropolitana de Lima ha hecho oficial el restablecimiento regular del tránsito en el centro histórico de la capital, esto luego de las restricciones que fueron dictadas desde el último viernes a raíz de las manifestaciones convocadas para este fin de semana. A través de un comunicado publicado por la Municipalidad Metropolitana de Lima, se da a conocer esta información y vamos a leer el comunicado. Se dice, a fin de favorecer el normal desarrollo de actividades turísticas, culturales, comerciales, religiosas, gastronómicas y recreativas propias del centro de Lima, por disposición del alcalde Renzo Rayardo, a partir de las 00 horas del domingo 21 de junio del 2026, se restableció la circulación vehicular regular en el perímetro delimitado por la avenida Tacna, la avenida Garcilaso de la Vega, la avenida 9 de diciembre, la avenida Miguel Grau, el Jirón Paruro, el Jirón Amazonas y el contorno al río Rímac. Esta decisión, establecida en una resolución de subgerencia, se realiza tras la evaluación de la medida de restricción temporal de circulación vehicular, considerando que la movilización principal del viernes 19 de junio se desarrolló con presencia policial, desplazamientos controlados y acciones de resguardo en puntos estratégicos de la ciudad. ciudad. Asimismo, se tuvo en cuenta la habilitación progresiva de vías del Centro Histórico de Lima durante las primeras horas del sábado 20 de junio del 2026, manteniéndose la presencia policial para el resguardo del orden y la seguridad de la zona. La resolución precisa además que en el mencionado perímetro se mantendrán las acciones puntuales que puede adoptar la Policía Nacional del Perú conforme a sus competencias por razones de seguridad, orden público y transitabilidad. La Municipalidad Metropolitana de Lima recuerda a la ciudadanía que desde el 2023, por acuerdo de Consejo del Centro Histórico de Lima, es una zona de intangible para el desarrollo de marchas, manifestaciones y concentraciones públicas y políticas al encontrarse catalogado como Patrimonio Cultural de la Humanidad reconocido por la UNESCO. Esta mañana un equipo de RPP recorrió estas calles del centro de Lima y verificó que el tránsito se desarrollaba de forma regular. 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

0: Amigos de RPP, ¿qué tal? ¿Cómo están? Muy buenos días. Feliz Día del Padre para todo el país. Hoy se celebra al papá. Hoy se celebra al hombre de la casa. Y bueno, la verdad que un abrazo para todos los papás que, al igual que nosotros, están hoy laburando, trabajando, empujando el coche, como se dice criollamente. Está Juan Carlos Ortecho con nosotros, está Erwin Porcel, va a jugar España frente a Arabia Saudita, ellos ya vienen luego de la pausa. Cerramos la antesala, cerramos la previa y volvemos de inmediato ya con el partido.
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0: Amigos de RPP, ¿qué tal? ¿Cómo están? Buen día. Feliz Día del Padre, una vez más para todos. Hoy estamos con la producción del señor Mario Pimpán Pinedo, que ha llegado muy temprano con su polo de Boca Juniors aquí a RPP. Voy a saludar al comentarista del partido porque ya los equipos están saliendo al campo. ¿Qué tal, Juan Carlos Ortecho? Feliz día. ¿Cómo estás? Buen domingo.
1: ¿Qué tal, Gino? Un abrazo para ti. Feliz Día del Padre también para ti y para todos los peruanos, por supuesto. No solo los oyentes de RPP, para todos los peruanos, para toda la gente que celebre este día junto a sus hijos, junto a los que ya no están también, aquellos que ya se fueron, también un abrazo al cielo para los padres de todos nuestros oyentes. Un partido importante este para España porque quedó con muchas dudas, con mucha polémica, con muchas críticas al empatar en su debut, nada menos que con la selección de Cabo Verde que estaba debutando en el Mundial. Ahora, frente a Arabia Saudita, España tiene la necesidad de sumar de a tres. Este grupo que está muy parejo, todos tienen un punto. Más tarde, a las 5 de la tarde, transmisión de RPP, por supuesto, Uruguay se va a enfrentar a Cabo Verde en Miami. Ese partido lo vamos a vivir detalle a detalle aquí, pero primero, en este inicio de la jornada, partido número 38 de este torneo Copa Mundial 2026, los 104 partidos, por supuesto, usted sabe que los puede vivir aquí por RPP. Grupo parejo, todos tienen un punto, todos están igualados, se cantan ya los himnos. Vamos a escuchar el himno de la República de España.

0: Ahí está el himno de España. Voy a saludar a Lucía Céspedes. Lucía, ¿cómo estás? Buen día, buen domingo.
1: Gino, buenos días. Feliz Día del Padre para los tres que tengo en la mesa y también para el que me está escuchando en casa. Un saludo para mi papá.
0: Un abrazo para tu papi. ¿Cómo se llama?
1: Abel.
0: Abel, el buen Abel. Un abrazo.
1: Muchísimas gracias por todo, papi. 25 grados en Atlanta, 38 en Madrid. La pasión de los españoles. Ese calor que se tiene que sentir, esperemos que se lo contagien, porque sí, España necesita una victoria. Es en el puesto 3 del grupo. Arabia Saudita está en puesto 2, bien lo decían ustedes. El desempate ahora es por enfrentamiento directo y España necesita ganar este partido, por lo cual Luis de la Fuente ha hecho 4 cambios a comparación del debut de España. Cuando quieras te cuento alineaciones, Gino.
0: Dale, escuchamos el himno de Arabia. Ahí está el himno de Arabia. Vamos con los 11 de España entonces, en la voz de Lucía Céspedes.
1: Los 11 de Luis de la Fuente salen de la siguiente manera. Con la 23 en el arco, Unai Simón. 12 para Pedro Porro. 22, Pau Cubarsí. 14, Aymeric Laporte. 24, Marc Cucurella. Con la 16 y capitán, Rodrigo al medio campo. Con la 20, Pedri. 10 para Dani Olmo. 19, Lamin Yamal se mete al 11. Con el 21, Mikel Oyarzabal. Y con la 15, Alex Baena.
0: Perfecto, ahí están entonces los 11 de la selección de España. ¿Y quiénes son los 11 de Arabia Saudita, Lucía?
1: El griego Georgios Dinos lanza el siguiente 11. Con la 21, Mohamed Alouais. Con la 12, Saud Abdulhamid. Con la 5, Hassan Altanbaki. Con la 3, Ali Layami. Con la 4, Abdulelah Al-Amri. Con la 24, Motep Al-Harbi. Con la 6, Nasser Al-Dawsari. Con la 15, Abdullah Al-Kaibari. Con la 7, Musab Al-Juwari. Con la 9, Firas Al-Bukaikar. Y con la 10, Salem Dawsari, el capitán.
0: Perfecto.
2: La pronunciación exacta de todos los nombres árabes.
0: No ha quedado ninguna duda al respecto.
2: A ver, ya nos contó en esta previa del partido, ya se están formando los equipos para la foto oficial en este estadio de Atlanta, donde son las 12 del día. El partido está pactado para arrancar a las 12 del día, pero este estadio tiene techo, no, es un estadio cerrado, como son muchos en los Estados Unidos. Vamos con los árbitros del partido, Ronaldinho.
1: El juez principal de este partido es el brasileño Rafael Claus. Primer asistente, Danilo Manis, también brasileño. Segundo asistente, Rodrigo Figueiredo. Cuarto árbitro, Andrés Rojas, colombiano. En el VAR están Nicolás Gallo y también asistido por Eric Miranda, mexicano.
2: Extraordinario el escenario de Atlanta. Gracias, Lucía. En este partido, segundo partido, segunda fecha de este grupo H, la obligación de España de ganar este encuentro. Arabia Saudita, luego de este partido, va a enfrentar a Cabo Verde. Un empate no le caería mal. Ya nos contó los 4 cambios. Metió mano en el equipo Luis de la Fuente, el técnico español, precisamente por la mala actuación que se tuvo frente a Cabo Verde. Ese empate que no supo a nada frente a Cabo Verde. Por el lado de Arabia Saudita también hay 2 cambios. Ha ingresado al equipo el número 6, Nasser Al-Dawsari, quien, recordáramos, es el jugador que marcara contra el equipo argentino en la inauguración o el primer partido de Qatar 2022. Al mismo tiempo ha entrado el número 3, Layami, y es otro de los cambios. Esperamos un partido defensivo del equipo saudita, el equipo de Arabia Saudita, y por supuesto España con la obligación. Ha entrado en el 11 Lamine Yamal y por supuesto es el que pone desequilibrio, pero todo va a pasar por los pies de Pedri, que es fundamental, la usina del equipo español, que esta noche o esta tarde en Atlanta y aquí en el Perú necesita por supuesto los 3 puntos para poder seguir pensando en lo que es España, un candidato al título. Gino.
0: De acuerdo, Juan Carlos. Irwin, va a empezar el partido.
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0: Amigos de RPP, vamos a vivir los primeros 45 minutos de esta historia. Hoy domingo por la mañana, Día del Padre. Ya juegan las selecciones de España y Arabia Saudita. Para estos primeros 45 minutos, España que va a atacar de norte a sur, de sur a norte. Lo va a hacer Arabia Saudita. Sale España que, como es de esperar, va a tomar la iniciativa, va a tomar el control del partido en el arranque. Y va jugando Cuba, si la aperta es para Laporte. Avanza, cruza la frontera, sigue Laporte. La apertura es para Cucurella. Tres cuartos de cancha que ataque, se viene Cucu. Aquí está, busca España, centro al área, lo van a buscar. A Mikel Oyarzabal. La aperta quedó en zona de rebote, se la encuentra por ese lado del terreno. Ahora Pedro Porro juega por la banda de Lamine Yamal, se viene Lamine, vaya mal, se quiere meter hasta la cocina, sigue Yamal, no lo pueden frenar, hace lo que quiere, centro, y está el primero. Oh, mira el despeje, salió como una locomotora España en este arranque del partido, cuando todavía no llegamos al minuto. Todo Arabia se defiende, todo Arabia detrás de la línea de la pelota.
2: Sí, y ya el primer desequilibrio por derecha del jugador Lamine Yamal. Los dos que van por derecha en España entraron, no arrancaron en el partido contra Cabo Verde. Hablamos, por supuesto, de el número 12, Pedro Porro, y de Lamine Yamal. Salieron de ahí Marcos Llorente y también Ferran Torres, que había sido titular contra Perú.
0: Es cierto.
2: También titular contra Cabo Verde, pero Luis de la Fuente lo ha dejado en el banco en este partido contra el equipo saudita. Un minuto y medio, cinco hombres atrás, como esperábamos en el equipo de Arabia Saudita. Ya te voy a contar, Gino, de quiénes se trata.
0: Perfecto, que el fútbol continúa, la pelota atrás para que todo empiece con Unai Simón. 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
0: Estamos en el arranque, no hay goles, 0 a 0 el marcador. 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Será tiro de esquina para España. Se va a jugar el tiro de esquina. 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Está frente a la pelota Lamine Yamal, debajo de Occidente, vértice con Sur. Toma carrera, la orden del árbitro. España quiere el primero. Se viene Lamine, jugada preparada. Se estaba asociando por ese lado con Alex Baena. Otra vez Baena para mandarla al área. Ah, era Yamal finalmente, quien la ponía en área de Arabia Saudita. Tenía que sacarla como podía Almarí. Insiste nuevamente España, que tiene la pelota, la posesión absoluta en dos minutos de esta primera parte. Es del cuadro español. 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A ver si canta el primero. Después está bien el comentario de Juan Carlos Ortecho, porque la pelota no se detiene. Va Lamín, pelota al segundo palo, está el primero, centro al área. ¡Ah! ¡Oh! La respuesta de Alouais para decir que por ahora esta historia sigue 0 a 0. España, como era de esperarse, salió a aplastar a su rival.
2: Sí, y buscando la receta que esperábamos, ¿no? Buscar el desequilibrio de Lamine Yamal. Ya dos veces la intervención del hombre de Barcelona por derecha, vino el centro, sin novedad para el equipo saudí. Te contaba que son cinco hombres atrás. La FIFA nos da siempre las alineaciones, nos da toda la información, y había puesto a Layami, el número 3 de Arabia Saudita, como volante. Está metido entre los centrales, por eso tiene un 5-3-2 el equipo saudita, al lado de Al-Tamdaki y Al-Amri. El número 3 y el número 4 son los tres centrales. Por derecha Saúd y por izquierda Moté. El cerrojo saudí. Ajá. En estos primeros minutos, por supuesto, vamos a ver esta misma tónica. España con la pelota, España con la posesión, buscando el desequilibrio por derecha. Y también es importante, repito lo que dije al comienzo, que Pedri comience a manejar los hilos del partido. Por ahí pasa lo bueno que puede generar España. Gino.
0: De acuerdo. 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
0: Perfecto, hoy con Lucía Céspedes estamos extraordinaria como siempre y también con el buen Irving Porcel. 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
0: Se viene España otra vez, la pide Cucurella. A ver cómo termina Pedri. Aguanta la pelota, sigue Pedri, la pone en el área. Lo estaba buscando a Mikel Oyarzabal. Está recuperando la pelota España. Tiene un dominio absoluto España. Esto es un monólogo por ahora. Todo es de España en el partido. Desde que se levantó el telón en el arranque de la historia, todo es de la selección.

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1: Tocar ahí con tantos hombres. ¿Se va Arabia Saudita?
2: Se viene Arabia Saudita, que quiere la sorpresa. Sí, a ver cómo termina. Se estaba Motep por ese lado del terreno. Otra vez querían jugar con Motep. Buscaron el 1-2 ahí con Feraz. La respuesta en el fondo del arquero Unai Simón.
1: Sí, va a tener esas oportunidades con los espacios atrás. Arabia Saudita es la única receta que puede aplicar para poder subir en el marcador, como lo hizo contra Uruguay en las contras. Tiene también algunos jugadores rápidos ahí el equipo asiático y podría marcar. En este partido, Gino, amigos de RPP, se da una peculiaridad que no se da en casi todos los otros encuentros del Mundial. Y es que casi todos los jugadores que están en la cancha juegan en su país de origen, en el país, del país de que, el país que representan. España tiene solamente a dos jugadores, porque no pongo a Cucurella, que oficialmente es de Chelsea, pero ya está fichado por el Real Madrid, mientras que de los sauditas solo tienen un jugador que juega fuera de su país.
2: De acuerdo, aquí viene el despeje. La pelota estaba quedando en zona de rebote. La tiene Cucurella. A ver si le pega. Sigue Cucurella. La apertura y otra vez Cucurella. ¡Ah! El balón que se va del terreno. Será córner, será tiro de esquina que favorece a la selección de España. 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
1: Vamos a ver si finalmente confirma el VAR, porque esa es una de las cosas buenas que estamos viendo en este Mundial. La intervención del VAR para aquellos corners que se cobran mal. Corners que son a favor de la defensa y se va el corner igual.
2: Se viene España, la pelota, pégale como viene. Le pegó, bueno, se animó a pegarle como venía Dani Olmo. El balón que se va lejos del estadio, ni siquiera de la cancha, del estadio, porque la mandó fuera del estadio prácticamente. Dani Olmo le pegó horrible. Será saque de meta para la selección de Arabia Saudita. 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
2: Avanza las páginas del capítulo número uno de esta historia, mientras los árabes alientan, juntan las manos, miran al cielo y piden un milagro. Los españoles están esperando que llegue el primero. Domina la pelota España. La juega Cubarsí. Jugó corta nomás para Pedri. Y ahora arranca Rodri. Primero Laporte. Va a caer el centro al área. ¡Ah! El despeje apurado de Aldousari. La pelota quedaba en zona de rebote. Ya la tiene Pedri. Está muy cerca al área de Arabia Saudita. España en este momento la juega corta Pedri. Se muestra Lamine. Lamine se va a meter al área. Se metió al área. Llama y ahora pelota al arco. El remate de Pedro Porro. La manda por arriba. Se asoció con Lamine Yamal. Se la tocó corta, le pegó en el borde del área grande. Pedro Porro la mandó lejos del arco que defiende a los Wais. Será saque de meta para Arabia Saudita. 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
1: Sí, por el medio no va a poder entrar España y está por eso buscando las bandas. Hace un rato por izquierda el centro de Alex Baena, que ha reemplazado en esa posición a Ferran Torres. Se va España, cuidado Gino.
2: Seguimos, a ver si cae el centro, busca España, está el primero al arco. ¡Gol! ¡Gol! ¡Gol de España! Lamine Yamal. En las páginas iniciales de una historia que pinta de rojo. Por donde lo mires, aparece Lamine Yamal. Luego de uno de los tantos desbordes por la banda, llegó. Se completó la fórmula. Lamine la empuja. Pone el 1-0. Está ganando España. Sí, España 1. Arabia Saudita 0. ¿Qué tal? 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
1: Y decíamos que España estaba buscando por bandas. Alex Baena, que ha reemplazado a Gaby por izquierda, ahora se lanzó por la izquierda otra vez, ¿no? Finalmente, por izquierda viene el centro y Lamine Yamal aparece por derecha. Había tocado mucho la pelota y finalmente Oyarzabal, quien aparece por izquierda, da el centro perfecto, cruza toda el área chica, nada que hacer el arquero Alouais, y aparece por derecha el hombre que todos estaban mirando, porque claro, hay confirmaciones, hay jugadores ya consolidados en lo que viene, tiene que ser la historia del Mundial, como Messi, como Cristiano Ronaldo, como Mbappé, pero todos estaban mirando a este chico de 18 años, porque todavía no cumple los 19 años, el próximo mes lo cumple. ¿Quién sabe si será el inicio de una gran historia en los Mundiales? El primer gol de Lamine Yamal en una Copa del Mundo, lo hace para España en un momento que lo necesitaba el equipo, porque venía con muchas dudas en el partido anterior de Cabo Verde, y con esto España puede tranquilizarse, manejar este partido en el que evidentemente es superior. Lamine Yamal debuta con gol, debuta España en el arco contrario en esta Copa del Mundo 2026 que usted está viviendo por RPP. Gino.
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0: La pelota que se va por arriba, intentaba España, la termina Pedri mandándola por arriba del arco. Será saque de meta para la selección de Arabia Saudita. 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
1: Sí, otra vez un error en salida. Yamal que habilita por la izquierda. Finalmente fue a Alex Baena y en el rebote le pega muy mal. Pedri le quedó la pelota mansa ahí para poder definir. Incluso le dijo a Oyarzabal, para, sí. espera, que la voy yo. Voy yo. Y le da con la zurda y la puso en el centro de Atlanta. La puso muy arriba. En el downtown la puso.
0: Increíble. Pelota de salida que favorece a la selección de Arabia Saudita. Está ganando España 1-0 el marcador. 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Y claro, esto cambia, por supuesto, las apuestas, los pronósticos. Y Lucía Céspedes la tiene ahí en la mano. Cuéntame, Lucía, ¿cómo van las apuestas?
3: Te cuento, Gino, que tras este gol de Lamine Yamal, la victoria de España está pagando 1.02. El empate paga 18 veces tu apuesta. Y una victoria de Arabia Saudita te da 61 veces tu apuesta. 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
0: Perfecto, y acá se viene España. A ver si prende la moto. Sí, se viene Cucurella, centro al área. Viene el despeje apurado de Alamri. Estaba sacando la pelota. La Hami también está por ahí. Recupera Arabia Saudita, pero sus ataques terminan rápido. Esta vez en la línea media. Ha recuperado España, debajo de Oriente. Por ahí transita Pedri con la pelota. Juega atrás para que todo empiece con Cubarsí. La apertura será por la banda para que se muestre Dani Olmo. Debajo de Occidente, tres cuartos de cancha en ataque. Ya tocó con Lamine Yamal. Otra vez Yamal, otra vez Dani Olmo. Empieza a tocar la pelota España. Se agrupa para defender a Arabia Saudita. Pero España es el dueño de la pelota. Esta vez con Dani Olmo. Sigue Dani Olmo. La toca corta. Avanza con la pelota Rodri. Va Rodri, la pisa, la esconde, la muestra. Sigue Rodri, toca España. Cucurella va a atacar el espacio. A ver si se la juega al aporte. Prefiere jugar por la banda. Centro y canto el segundo, si lo hace bien España. A ver, aquí está pelota al arco. Alex Baena, que intentaba un remate desde fuera, la pelota que se va lejos del arco, que defiende Alouais. Nuevamente saque de meta para Arabia Saudita, saque de meta head and shoulders, con el nuevo anticaída con Romero.
1: Sí, otra vez España buscando las bandas. En este caso Alex Baena buscó su perfil derecho y el remate se fue totalmente desviado. Arabia Saudita no ha cambiado el libreto, está jugando todavía que no le hagan más goles. Los cinco hombres atrás, no va a caer, es muy difícil. Si sale, se descuida, no puede desesperarse el equipo dirigido por el griego Giorgos Donis, que sacó un empate, repito, en la primera fecha y ahora está perdiendo en 15 minutos. 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
0: Hermoso. 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Seguimos. Mueve la pelota. Va Laporte. Sigue Laporte. Cruzó la frontera. Va Laporte. Tiene opciones de pase, por supuesto. Lo tiene cerca Pedri y lo tiene por derecha pasando a Pedro Porro. La pelota larga para Lamine Yamal. ¿Qué tal control? Por Dios, hermoso. El Baxo de Occidente. Vértice con Sur. Va Lamine. La manda al área. ¡Ah! La respuesta del arquero Holloway. Cuando Lamine Yamal había controlado la pelota como si tuviera una mano en el pie, la bajó. Metió el centro. La respuesta de Holloway, que abraza el balón, que quiere quedarse con la pelota para que los minutos no avancen, porque España sigue. Le pegó Mikel Oyarzabal. La respuesta de Holloway otra vez. Es el que más trabajo tiene el día de hoy. El arquero de Arabia Saudita, porque Oyarzabal le pegó un fierrazo. ¿Qué tal fierrazo? Le metió Oyarzabal un fierrazo como el de acero, Arequipa.
1: Sí, y por fin está participativo Oyarzabal, que en el partido con Cabo Verde se demoró media hora en tocar la pelota. Ahora no se demoró tanto y tuvo ya esta intervención con una buena tajada del arquero Holloway y por supuesto la gran asistencia a Yamal para el primer gol del partido. Por izquierda, como si fuera un extremo, apareció Oyarzabal, el centro que rasante recorrió todo el área del equipo saudita y finalmente el gol de Lamine Yamal, que en este momento le está dando la victoria a España en 17 minutos del primer tiempo.
0: Es cierto, avanzan las páginas del capítulo número 1 de esta historia. 17 minutos pasaron, está ganando España 1-0 el gol. Lo hizo Lamine Yamal, sale jugando Arabia Saudita. La pelota la tiene Altan Batki, juega corto armada, su socio es Al Amri. Juega Arabia Saudita, aquí está Al Amri, la pisa, la esconde, la muestra. Lo va a presionar Dani Olmo. Busca la salida por la banda, pero España la recupera de inmediato. Es impresionante. Solamente corre detrás de la pelota Arabia Saudita y va con la pelota España. Y se recoge Pedro Porro para esperar. Y se recoge también Lamine Yamal unos metros para entrar en contacto con la pelota. Atrás, todo empieza con Laporte. Se viene otra vez Alex Baena. Habilitado está Oyarzabal para su gol. El centro de Oyarzabal. Cuando no llegaba por el otro lado Lamine Yamal. La salida es de la selección de Arabia Saudita. Estamos en 18 minutos de la parte inicial. 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
0: Seguimos. Aquí está. Pelota se va del terreno. Se ha ido el balón en 18 minutos. El árbitro, cuando Pedri levanta el brazo y le dice, profe, tiro de esquina, le dice, profe.
1: Pero Pedri, decíamos, va a ser fundamental lo que hace Pedri. Y bueno, es distinto cuando tienes a un jugador como Lamine Yamal, lo vas a buscar inmediatamente. Y eso es lo que hace. Ahora un pelotazo buscando la espalda de la defensa saudita. Y Pedri... se le fue larga, pero siempre va a buscarlo a Lamine Yamal, que es desequilibrante. No solamente es un hombre rápido, tiene el gran control de esas pelotas largas, como nos comentó hace un ratito Gino, y la lleva pegadita al pie. Siempre la lleva pegada al pie. Es muy difícil despojarlo de la pelota al número 19 de España, que hasta el momento para mí es el mejor del partido. Por supuesto, el gol también influye ahí. Hace un ratito Unai Simón tocó la pelota. Esa es noticia.
0: Eso es noticia.
1: Sí, y fue la primera vez, creo, en todo el partido. 18 minutos, un partido de un solo lado. España hasta el momento resolviéndolo, pero necesita seguir marcando para poder tener más confianza en este encuentro. Segunda fecha del grupo H de la Copa del Mundo.
0: Se viene España, que busca el segundo. Mikel, tu gol. Oyarzabal, tu gol. No está en su mejor momento Oyarzabal.
1: Creo que el síndrome del delantero, del 9, ¿no? Que hasta que marque todavía tiene esa. Está demasiado intenso, demasiado como aguantado. Porque ahí, en la Real Sociedad le hemos visto definir con mayor entereza ese tipo de gol. La pelota le queda para la zurda, la estira innecesariamente y finalmente la pelota se va al córner en el vértice de lo que sería Oriente con Sur en ese estadio de Atlanta.
0: Se va a jugar el tiro de esquina, la pelota primer palo, busca el segundo Dani Olmo, pégale, le pegó al arco, el despeje, insiste otra vez, quiere Mikel, su bola al arco. ¡Gol! ¡Gol! ¡Gol! mencionamos a Mikel Oyarzabal. Bueno, ahí está, se puso debajo del arco, empujó la pelota, lo celebra el hincha de España, lo celebra el banco de suplentes de España, lo celebra el equipo, porque Oyarzabal necesitaba esto, que se le abra el arco. Bueno, se le abrió, está ganando España 2-0, es un golazo de JCH Llantas, el gol que recorre las rutas del Perú con las mejores marcas del mundo.
1: Y de una pelota parada, con una serie de rebotes, un error también en la última línea del equipo de Arabia Saudita. Decíamos, los delanteros son así, los nueve son así, tienen que aparecer en el momento justo. No sé si hay una posición dudosa en el primer remate, porque primero Dani Olmo la vuelve a meter al área con un grupo de gente, hay un bosque de jugadores en el área y ya confirmaron el gol. Porque en la primera, el remate de Dani Olmo estaba en posición adelantado y Arzabal, pero luego hay un rebote y Laporte es el que la toca en segunda instancia. En esa segunda instancia ya no estaba en offside Oyarzabal, que estaba ahí en el área chica como cazador, como pescador, como tiene que estar un 9. Y la empuja, nada que hacer a lo Wise, una grave desconcentración del equipo saudita, pero así es, un equipo como España te puede lastimar si no estás concentrado, como estuvo Cabo Verde, por ejemplo, en el primer encuentro de España en este Mundial. 2-0 y creo que ya este partido empieza a definirse. Veo muy difícil que Arabia Saudita vaya a reaccionar frente a esta situación, porque ni siquiera ha cruzado la línea media. Gino.
0: Tú sabes que Lucía Céspedes me mira, porque ya tiene el dato, las apuestas, cómo se mueven a esta hora de la mañana, porque ya le hizo el segundo gol España a Arabia Saudita. Lucía Céspedes, cuéntame.
3: Te cuento, Gino, que si el tercer gol es de España, paga 1.13 veces tu apuesta. Si ninguno de los dos mete otro gol...
0: ¡Gol! ¡Gol! ¡Gol de España! ¡Sí, de España otra vez! Mikel Oyarzabal. No, no es la repetición del gol anterior. De inmediato España, de inmediato Oyarzabal otra vez. Esto va a ser una goleada histórica si no saca España el pie del acelerador. En 23 minutos lo está ganando 3-0. Otra vez Oyarzabal debajo del arco para terminar una habilitación de Dani Olmo. España tiene 3, Arabia Saudita 0. 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
1: Y sigue aplaudiendo al ritmo de los Gypsy Kings aquí el señor Gino Bonatti, porque otra vez Oyarzabal, otra vez el 9. Se juntaron los laterales, porque el centro fue de derecha hacia izquierda de Pedro Porro. Cucurella apareció por la izquierda, el centro perfecto, y ahí estaba, como cazador, como goleador en el área chica, perfectamente habilitado el hombre de la Real Sociedad, Mikel Oyarzabal. Hablábamos que no lo vemos bien, todavía lo vemos dubitativo, con poca confianza. Bueno, ya tiene toda la confianza del mundo, doblete de Mikel Oyarzabal, inauguró el marcador Lamine Yamal, 3-0 para España, y se van a la pausa de hidratación. No, Lucía, ni le dieron tiempo a Lucía para dar el tercer gol de España. Vino Mikel Oyarzabal. Si usted tenía su...
0: quería jugar su apuesta.
1: Quería jugar su apuesta. Bueno, todavía ahora le contamos, después de la pausa de hidratación, cuánto paga
0: ahí
1: el cuarto gol de España.
0: Ya lo tiene Lucía. Ya vamos, Lucía. Ahora sí.
3: Ahora sí les cuento que si España mete el cuarto gol, paga 1.11 veces tu apuesta. Si ninguno de los dos anota, son 13 veces tu apuesta. Y si Arabia Saudita mete el cuarto gol, te está dando 6 veces lo apostado. 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
0: Seguimos disfrutando de esta goleada de España. España que tiene argumentos para seguir anotando.
1: Sí, este partido va a tener más de 3 goles definitivamente. Es el, Ahora, en esta nueva situación de la FIFA, por supuesto estamos viviendo esta pausa de hidratación y en términos prácticos se trata de cuatro cuartos. Eso es lo que es. Lo han querido disfrazar como hidratación y realmente es una pausa comercial, como dice el gran comentarista deportivo, periodista deportivo argentino Horacio Pagani, es una pausa para vender pochoclo. No es realmente una pausa de hidratación, ¿no? Porque están en este estadio climatizado de Atlanta, no necesitan pues una situación como tal. Pero bueno, en este primer cuarto, hablemos así, España ha sido abrumador. Yo creo que los sauditas están pidiendo ya que se acabe el primer tiempo, ¿no? Porque no veo por dónde puede poder salir y ni siquiera marcar un gol. Con las justas han cruzado un par de veces la línea media del campo, este equipo que dio una buena impresión frente a Uruguay, marcó primero, sobre el final Uruguay se lo empata, buen despliegue defensivo, pero hoy ha sido una coladera este equipo dirigido por el griego Giorgos Dondigini.
4: Esta decisión, ¿no?, de los tres minutos es una decisión unilateral de la FIFA, porque yo hablo con muchos jugadores y me dicen esto nos enfría.
1: Por supuesto.
4: O sea, esta situación nos saca por un momento del partido. Son tres minutos, o sea, no es un minuto, son tres minutos.
1: De cualquier manera, si hay situaciones en las que el equipo que, por ejemplo, está defendiendo,
4: ponte que estás perdiendo 1-0, o estás, quieres empatar,
1: te perjudica. Ahora, si tú estás defendiendo y te están apedreando la casa, ¿no?, te están atacando, te pone una pausa y es beneficioso para el equipo que defiende.
4: Le quita la esencia al fútbol, pues, señor.
1: Le quita fluidez totalmente. Y de cualquier manera, lo que yo siempre, o lo que he estado comentando en estos días, es que este cambio, si bien está contemplado en las reglas como una excepción, que se pueden poner de acuerdo, el reglamento del fútbol dice que son dos tiempos de 45 minutos. Si quieren cambiarlo, entonces que vayan con el International Board y tomen esa decisión de cambiarlo a cuatro cuartos como la NBA, como cualquier otro.
4: No, por favor, como no. Cualquier otro.
1: Pero si quieren hacerlo, entonces que sean sinceros y que no metan de contrabando una pausa de hidratación, porque en la práctica el fútbol se está volviendo, por lo menos en lo que vemos en este Mundial, es un juego de cuatro cuartos. Ahora, hay otros cambios que han sido positivos. Por ejemplo, que no demoren los guardametas cuando hay saque de fondo, que le cobran córner si se demoran más de un tiempo determinado, los ingresos también, la intervención del VAR en los córners me parece también positivo, pero esto de las pausas de hidratación me parece que es perjudicial para el fútbol y, como dice Pagani, repito, está hecho para vender pochoclo, o sea, canchita.
0: Acá se viene España, busca el cuarto, gana 3-0, a ver, la pide Cucurella. La pelota iba para él, ha recuperado Arabia Saudita, la saca Alamri. Dani Olmo se contó con la pelota, sigue Dani Olmo, va Dani Olmo, el toque corto es para Rodri. Y ahora tocó Alex Baena, Dani Olmo se quiere meter hasta la cocina, le caen dos, tres hombres a la marca, le sacamos la pelota, la encuentra por ahí, Pedri pierde la pelota, recupera Arabia Saudita, pero de inmediato recupera España. Se le encontró Lamine Yamal, le pegó con un fierrazo. ¿Qué tal fierrazo? Le metió Lamine Yamal, un fierrazo, como el de Acero Arequipa. La pelota se fue del terreno al saque de meta, Head and Shoulders, con el nuevo anticaída con Romero.
1: Hay tarjeta
0: hombre
1: amarilla.
0: Caído, ojo, ¿eh? Hombre caído en España. ¿Qué tal foul? 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
3: La amarilla es para el número 10, el capitán Salem Aldalsari. Es la falta que cometió ante el 12 de España, Pedro Porro.
1: Sí, un pisotón imprudente del número 10. Salem Aldalsari, finalmente el capitán del equipo, por supuesto. Este es el que le anotó el gol a Argentina. El que le anota el gol a Argentina, no el 6, porque también es Aldalsari. Es Nasser Aldalsari, el número 10 es Salem Aldalsari. Aldalsari es el nombre de pila, ¿no? Como usted, Gin, por ejemplo, ¿no? Como el señor Irwin. Ese es el Aldalsari. Así que se llaman, son tocayos, pero están siendo tocayos también en la goleada, en la derrota de 3-0, en media hora de juego hay un solo equipo en la cancha. Es curioso esto de España en los mundiales. Siempre o muy frecuentemente recuerdo que debuta mal y luego se recupera. Ya nos va a contar Lucía de esta estadística de España en sus debuts, porque España que ha debutado frente a Cabo Verde con un 0-0 me recuerda a las Españas de otros mundiales que debuta mal y luego
0: no, se pero recupera. Acá ya soltó la máquina, ¿no? 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
3: Te cuento, Gino, lo que comentaba Juan Carlos. España no ha podido ganar en 12 debuts mundialistas que ha tenido. Han sido 5 empates y 7 derrotas, obviamente sumando el 0-0 ante Cabo Verde de la fecha 1 de este Mundial 2026.
1: A ver, estaba en lo cierto, ¿no?
0: 12, estaba en lo cierto.
1: 12 veces, ¿no? 12 veces España en su debut no ha podido ganar. Bueno, y vemos una gran diferencia. Bueno, los 4 cambios de Luis de la Fuente y, por supuesto, la presencia de Lamine Yamal también es importante. Es el mejor jugador de España, es la revelación de los últimos años en el fútbol mundial, el hombre de Barcelona. Así que eso también puede ser un factor importante. Y ya con el 3-0, creo que desde el gol de Yamal ya se soltaron amarras y que España está siendo España otra vez.
0: El fútbol continúa, la pelota está en el medio, acciones paralizadas, no deja seguir el árbitro. Empieza a tocar en salida Arabia Saudita, ya la tiene Saud, juega corto nomás para Altan Bakhti. Pone el freno, hace la pausa, la mueve en su lado del campo Arabia Saudita. Juega corto nada más, se muestra Motep, pone la pausa, Motep la juega larga. La pelota que llega hasta la frontera, recuperado de inmediato la selección de España. Y al otro lado del campo, en la media luna de Suárez, aparece con los pies Unai Simón. La jugó para Laporte, en el círculo central está Pedri. La juega corta nada más, Cubarsí. Tocan todos en España, ya la tiene Laporte. Qué buen pase de Laporte. 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Se viene Pedri. Va Pedri, qué buena pelota. Arranca Dani Olmo. El balón por derecha. A ver si saca el centro Lamín. Se le encuentra Lamín. Le caen dos a la marca. Parado, no va, la tocó para Dani Olmo. Y este para Pedri. Y ahora Lamín. Juegan parado los españoles dentro del área de Arabia Saudita. Se viene el cuarto. Ah, ya mal, ya mal, ya mal, le sacaron la pelota, hizo un regate ahí en la línea Lamine Yamal, finalmente la perdió, pero todos de España.
1: Sí, hizo una de más, yo creo que ya pedía la jugada que ensaye el centro. Cuidado que se va Arabia Saudita.
0: A ver si hace su gol Arabia, bien Cubarsí ahí, por el cuerpo, lo saca fácil al Lausari. La salida de la selección española en 34 minutos de la primera parte. 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
0: Y se viene España, busca Alex Baena, la pide Cucuré y aparece Pedri. Y ahora Rodri, y ahora Baena, le va a pegar Pedro Porro, tocó para la mina, tocaron todos. ¿Ah? La tiene en el borde del área, Pedro Porro, se viene Porro, sigue Pedro Porro, en el borde del área grande, ya la encontró la Lamine Yamal, debajo de Occidente Vértice con Sur, se frena. Juega atrás para Cuba, si todo España juega en el lado de Arabia Saudita que se defiende. Retrocede la pelota ahora Pedri. Otra vez Pedri, se va a meter Pedri. Aquí está Pedri, lo venían trabando a Pedri. El árbitro dice que no. Quieren sorprender a Cuba, a Unai Simón. Atento el arquero de la selección de España. Un remate de 50 metros de Alhambri porque lo vio salido a Unai Simón. Sin problemas controló el arquero de España.
1: Era como sacársela de encima. No tenía opción de pase, no tiene delanteros. Todos están atrás. Y España está jugando ya a placer, ¿no? En campo saudita. Tanto que el Pedro Porro. Cuidado, España.
0: Ahí está Palo. Qué cerca Mikel Oyarzabal a tres dedos. Porque el rechazo del defensa de Arabia le quedó y Arzabal en el borde del área de Arabia Saudita. Le pegó a tres dedos, la pelota revienta el travesaño. Será saque de meta para Arabia Saudita.
1: Sí, ahí fue en el intento de rechazar el arquero Alouais. Le da un pase a Arzabal. A ver, muchachos, yo sé que es difícil contra España. aguantar ese equipo, pero ya si le dan pase al contrario, si le dan pase al delantero, ya de qué estamos hablando. No va a ser muy complicado para Arabia Saudita, que yo creo que lo que quiere es que se termine este primer tiempo. Bien. Y no que se termine el partido.
4: El partido
1: no
4: ya
1: tiene chance alguna.
0: Se viene Lamin para su gol, Lamin al arco, oh, tremendo, Alouais, insiste España, Dios mío, cómo se defiende, iba Cucurella, y otra vez la pide Cucurella, y primero va con la pelota Pedri, balonazo, Rodri, balón en el área, la tiene Lamin, Yamal. Saque de meta para Arabia Saudita. 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
1: Sí, y de nuevo, otra vez. Con pierna izquierda, dos veces ha intentado el jugador Lamine Yamal. En la primera, bien detenida la pelota por el arquero, y en la segunda se fue un poquito arriba. Mucha intervención, mucha participación de Lamine Yamal, lo cual no son buenas noticias para el equipo saudita.
0: Y juega libre, además, sí, Lamine Yamal. O sea, libre. No tiene una marca asfixiante.
1: Sí, juega con bastante libertad. Y tienes, te decía en el comentario anterior, tienes a jugadores como Pedro Porro, que es un lateral derecho, jugando en tres cuartos de cancha para arriba todo el tiempo. Incluso Cubarsí, que es el central del Barcelona, el jugador que tiene tareas defensivas, está en un puesto como si fuera un interior derecho. Está jugando totalmente, todos están jugando desde la mitad de la cancha de España para arriba. Y por supuesto que esto me da que pensar en que solamente quizá el partido entre Alemania y Curazao ha sido tan de un solo lado, ¿no? Estamos viendo realmente...
0: Este podría superarlo en goles tranquilamente, ¿eh? Si es que hace un gol más antes del final del primer tiempo.
1: Sí, y está buscando, España está buscando el cuarto con mucha voluntad y con buen juego, sobre todo jugando a placer.
0: Se viene Dani Olmo para su gol, se quería meter entre los centrales, le quedó a Lamin, no le va a pegar, sigue Yamal, se frena Lamin Yamal. La tiene ahora Pedri, está en el área, Pedri, ¿qué vas a hacer? Pedri, Dani Olmo, Lamin Yamal, nada de sobrador, muchachos, por favor, terminen la jugada, empiezan a jugar fulbito los españoles. En área Arabia Saudita, Lamin, Pedri, Lamin, le queda a Rodri. La juega Rodri, Cucurella, la pide Alex Baena, pegadito a la línea, debajo de Oriente, vértice con Sur, a ver si encara. Prefiere asociarse con Cucurella y este con Rodri. Va Pedri ahora, tocó corto nomás para Pedro Porro, el centro va a ser de Lamine Yamal, si la hace bien. Jugó para Pedro Porro, centro y gol, a ver, bueno. La pelota le sobró a todos, al otro lado estaba Cucurella, debajo de Oriente, ahí la recibe. Toca corto para Alex Baena. Y ahora Rodri, centro al área, donde esperaba Lamin Yamal. En el área de Arabia Saudita la sacó Altan Bakti. Ya la encontró Dani Olmo, todo desde España. Es increíble, la posición es absoluta. Solo la ven pasar los de Arabia Saudita. Están mareados ya con tanta posesión de España. 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
0: 39 minutos de esta parte inicial. Los de Arabia solo quieren que el partido se acabe, ¿eh? Un abrazo para todos los que nos están escuchando en sus autos, dirigiéndose seguramente algunos ya a almorzar. Es muy temprano todavía. Algunos desayunando a esta hora del día, es domingo. Un abrazo para todos. Pelota en el área. El balón se va del terreno.
1: Es muy temprano, ¿no? Para el almuerzo.
0: Mira, domingo.
1: Como le dicen, el brunch. No le gusta a Landiesco. No le gusta.
0: A Ruggeri también.
1: Un abrazo para Alancito, que ayer estuvo de cumpleaños.
0: Ah, feliz cumpleaños.
1: Alandiesco, y hoy, por supuesto, Día del Padre. Te cuento.
0: Cuéntame.
1: Las estadísticas del partido, hablabas de la posesión, 73% de posesión para España. 73 contra 27% es el porcentaje de posesión para el equipo español, que está teniendo un partido en el que gana y maneja y domina a placer. Ahora bien, tú bien decías hace un rato, Gino, que no canchereen, que no se sobre. Hubo un momento ahí en que Lamine Yamal se puso a juguetear con la pelota. No, al rival se le respeta, y se le respeta haciéndole goles, siendo serio en el partido, no con camotitos ni cosas que se asemejen. 40 minutos del primer tiempo, sigue España ganando 3-0. Por fin la tiene Arabia Saudita en ataque.
0: A ver si termina en remate al arco, al menos el cruce oportuno. La salida de España sin problemas la tocó Pedri, tremendo. Qué buen pase de Pedri, lo dejó pintado al Caibari con pinturas Lozaro. Pinta como un experto y se viene España para el cuarto. Ari Olmo, Lamine Yamal, tres cuartos de cancha que ataca, se viene Lamine. Aquí está Yamal, retrocede la pelota, juega para Pedro Porro, este para Rodri, Pedri, Rodri, la toca España, se está defendiendo Arabia Saudita. 41 minutos de la primera parte, amigos de RPP. Va a desbordar por la banda Cucurella, toca para Alex Baena, otra vez para Cucurella, balón atrás, posesión absoluta de España en esta primera parte. Es el dueño del partido, lo gana 3-0 y busca el cuarto, va por la banda Lamine, toco para Pedro, por otra vez para Yamal, debajo de Occidente, a ver si encara Lamine, se viene Yamal, hace la mague, el regate, la pausa, retrocede para Pedro Porro, toca y toca España, el balón pasa, se viene el gol de Mikel, a ver, Mikel, a ver, Mikel, a ver, buscando su hat-trick, Mikel Oyarzabal, le pegó con un fierrazo. ¿Qué tal fierrazo? Le metió un fierrazo como el de Cerro Arequipa. La pelota se va lejos del arco de Holloway. Será saque de meta para Arabia Saudita.
1: Sí, pero Oyarzabal en la primera se le escapa totalmente. Le vuelve a quedar la pelota y su remate se va desviado. Es un delantero sin sutileza, ¿no? No vas a ver un enganche, no vas a ver
0: un regate,
1: una fioritura.
0: ¡Ay, ay, ay!
1: No vas a ver eso de Oyarzabal. Es un delantero frontal. Pero la habilitación que recibe Oyarzabal es un taco de Pedri, ¿no? Es un taco que lo hace con bastante talento el jugador que lleva esta tarde la número 20 en España, el jugador de Barcelona.
0: Va a buscar Arabia Saudita, Musab. Estaba jugando corto y espera la devolución ahora. Este es Musab, se viene Musab cerca al área de España. Tocó Musab. Busca Arabia. Juegan debajo de Oriente, vértice con Norte. El 1-2 que va a terminar con el saque de meta para la selección española. Pocas veces he visto, no vi el partido de Alemania Curazao. Pocas veces he visto, o me ha tocado relatar, un partido con tanta superioridad de un equipo sobre otro. Es nulo lo de Arabia Saudita. Recién tiene la pelota en 43 minutos de la primera parte.
1: Y porque lo ha dejado completar un par de toques. Y porque España lo ha dejado tener la pelota, porque lo ha dejado de presionar. Pero es una posición sin, en este momento por lo menos, sin mayores consecuencias. El partido de Alemania-Curazao, sí. Alemania terminó 7-1. Pero hasta el minuto 35 del primer tiempo iba 1-1. El Curazao había tenido un contragolpe, había anotado, ¿no? Es una gran diferencia. Finalmente se abrieron las compuertas y Alemania goleó, porque Alemania es Alemania, pero este partido sí es de un solo lado. Por fin tiene un córner el equipo saudita.
0: Tiene un tiro de esquina en 43, casi 44 minutos. 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Se viene Musab, toma carrera. A ver, ¿qué pasó? ¿Problemas con las parejas? Se empezaron a formar las parejas y no para bailar en área de la selección de España. Y ahora se viene la contra Lamine, ¿eh? Va Yamal, bueno, ya, lo veo sobrador ya Lamine Yamal, por favor, señores. La mejor manera de respetar al rival es metiéndole 15 goles si es que puedes y no bajarle un cambio.
1: Sí, es que Lamine es un extraordinario jugador, con un futuro, con un presente, un gran presente, y por supuesto lo que viene y lo que nos va a dar para el fútbol mundial es mucho, pero todavía tiene algunos temas de inmadurez que tiene que saber resolver. No es algo extraño, pasó con grandes y ha pasado con grandes, así que seguramente Lamine ojalá pueda resolverlo también.
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0: Bueno, ¿cuánto más se va a jugar, Lucía?
3: Te cuento, Gino, que van a ser 5 minutos más en este primer tiempo.
0: ¿Cinco minutos en la primera parte?
1: Es por la pausa del pochoclo, de los 3 minutos. Sí, tres minutos más. Dos, o sea, daría normalmente dos.
4: Nosotros hemos estado en partidos anteriores, es más, ayer hicimos un partido, dieron tres minutos al término de la primera parte.
3: Es que la base es tres minutos, sí o sí, claro. Justamente por la pausa.
1: Claro, pero cinco. Normalmente estarían dando dos. Estarían dando dos minutos. Yo no sé por qué dos. Yo daría un minuto máximo, quizá por la lesión de Pedro Porro en un momento, la falta de tarjeta amarilla, un minuto, pero más de eso, no, de los tres, más los dos minutos normales.
3: La celebración de los goles también a veces dan un poco de tiempo también.
4: La pelota se fue a lateral, saque lateral, te apuesto. ¿Dónde ganan los que la ven? Se juega el lateral para España, se viene Lamine Yamal, busca la selección española. Pedro Porro, Lamine Yamal, la verdad, Lobito de los laterales, pero ni laterales hay, Lobito, porque la pelota gira, circula por los jugadores de España, es impresionante. Pelota no, la pelota sigue en movimiento.
1: Feliz del padre para Lobo también y sus cachorros.
4: Para Lobito, Lobo, ¿qué estás haciendo? Acá se viene España, el balón. Para que despegue, para que prenda la moto Pedro Porro debajo de Occidente. Toca para Lamine. Juega España. Se repliega Arabia. Junta líneas para defender. Y ahora Rodri. Rodri. A esta historia le quedan tres minutos porque el árbitro dio cinco más. Pedri. Cubars y Rodri. Dásela a Cucurella, hermano. Alex, Alex Baena, dásela a Cucurella. Sigue Alex Baena. Baena nunca se la dio a Cucurella. Y Pedri no le pega al arco, ¿no? Porque muchas veces ha estado de tiro, a tiro de arco. Sí, no, pero le pega, pero bueno, gana un tiro de esquina a España.
1: Sí, Gino, para aquellos amigos que nos siguen en la radio, le podemos contar lo que estamos viendo. Estamos viendo ya, a estas alturas, un entrenamiento.
4: Totalmente.
1: ¿No? Es un partido de ensayo, un entrenamiento, parece un partido de esos que se juegan sin público, ¿no? En un predio, allá por, no sé, por Badajoz.
4: Ajá,
1: por algún lugar de España, ¿no? Pero no un partido de mundial.
4: Centro al área. Mira dónde está Yamal metiendo el centro. A ver. Se viene la respuesta de Arabia Saudita. Ahí en el círculo central lo rodearon como cinco. Mote, pelota afuera, será saque lateral. Te apuesto, donde ganan los que la ven. En salida para España.
1: Sí, y regresó muy rápido. Incluso Lamine Yamal regresaron después del córner. Eran dos contra seis españoles que regresaron rápido porque además están con el tanque lleno, porque no se han esforzado tanto. Ah, y con un gran físico, con gran despliegue y rigor físico, regresaron muy rápido y apagaron el fuego en esa posible contragolpe de Arabia Saudita.
4: Mira, casi, Dios mío, ¿qué quiso hacer ahí Alex Baena? Cabeció hacia su barco.
1: Sí, lo único que podría Arabia Saudita es una pelota parada o un error de España como el reciente de Alex Baena, pero finalmente sin novedad se juega el último minuto de los cinco que dio el árbitro del partido.
4: Domina la pelota de Arabia Saudita, la tiene Altan Bhatti. Juega Altan Bhatti. Otra vez Altan Bhatti. La pide la Jami. Pelota atrás. Ahí está la Jami. Más atrás para Holloway. Lo va a presionar Mikel Oyarzabal. Por eso tiene que sacar la larga. El arquero de Arabia Saudita. La pelota por derecha. Parte baja de la tribuna de Oriente. Busca Arabia Saudita. El árbitro dice.
1: Es offside.
4: Estaba en fuera de juego. Por eso será tiro libre. Tiro libre. Apuesta total. Para ganar. ¡Hay que creer!
1: Aquí hasta ni el árbitro ha tenido que trabajar. Estos partidos para los árbitros son los que más les gustan, ¿no? Una goleada, sin novedades,
4: 3-0.
1: Sin polémicas, 3-0, se va España otra vez.
4: ¡Qué polémica va a haber, por favor! 3-0, gana España, se viene el cuarto. Va con la pelota Pedri, Mikel le pegó al arco.
1: No te digo, no tiene sutileza Mikel. No, él va de frente, ¿no? Pero bueno, anotó dos goles, así también vale. Los goles no tienen que ser lindos para valer. Hubo ahora una falta en ataque del jugador de la Real Sociedad, que repito, ha anotado dos goles en este partido que gana Arabia Saudita por 3-0. 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
4: Amigo de RPP, ha terminado la primera parte. Está ganando España 3-0 a Arabia Saudita.
1: Estos partidos, como para los árbitros, también son fáciles para el comentarista. Porque más allá de los primeros 10 minutos, de los 5 hombres atrás que puso Arabia Saudita, de intentar meter un cerrojo, no tuvo ningún tipo de éxito en esa empresa. Y España a placer. Un gol de Lamine Yamal, el primero de su carrera en un torneo de Copa Mundial, y dos de Mikel Oyarzabal, que también venía con dudas, el 9 de la Real Sociedad. España gana 3-0 porque quiere. Podría estar ganando 5-6-0. Bajó un poco la palanca, bajó los cambios para los últimos 15-20 minutos de este partido que, me parece, Gino, ya está definido. Vamos a volver en el segundo tiempo. La única interrogante es si va a haber más goles de España. Yo creo que sí. No se lo pierda. Aquí estaremos contándole detalle a detalle en RPP.
0: Pausa y regresamos.

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8: La presidenta del Consejo de Mujeres Aguajún, Rosemary Pioc, denunció presuntas irregularidades en la actuación del sistema de justicia en la provincia de Condorcanqui, tras señalar que un abogado de la Defensa Pública del Ministerio de Justicia fue liberado con comparecencia pese a registrar 9 denuncias previas por agresión sexual.
9: Estuvo en este caso la fiscalía al doctor Octavio Salinas, donde nos muestran también que él ya tenía más de 9 casos denunciados, ¿no?, por agresión sexual.
10: Este abogado del que nos habla trabajaba en la Defensoría Pública, que si no me equivoco es de un ministerio.
9: Así es,
10: del Ministerio de Justicia. ¿Y está detenido?
9: No, ya está libre, a pesar que las pruebas arrojan positivo.
8: Al respecto, el Ministerio de Justicia y Derechos Humanos emitió un comunicado en el que rechazó de manera categórica toda forma de violencia contra niños y adolescentes. Además, informó que el abogado fue suspendido de sus funciones mientras se desarrollan las investigaciones correspondientes. En ampliación de noticias, el presidente ejecutivo de eSalud, Jaime Moreno, anunció que en un plazo de 45 días evaluará la posible declaratoria de emergencia de la institución tras identificar una situación de crisis en distintos niveles de la entidad.
11: O sea, está en espera de un informe final para tomar la decisión si es que pide o no que se declare emergencia.
12: Así es, por ahora estamos en crisis de los diferentes aspectos.
13: ¿Era 45 días?
12: Sí. Ah, y si es antes, okay. Como le digo, son 8 días y yo ya identifiqué crisis. Por ejemplo, desabastecimiento, más del 55% en todo el Perú, es inaceptable. Y todos pensamos que era un tema presupuestal, pero al primer día nos hemos movido 117 millones y en esta semana pienso mover 100 millones más.
8: El alcalde de Magdalena y candidato a la alcaldía de Lima por el partido Avanza País, Francis Allison, cuestionó la decisión de Rafael López Aliaga de postular como teniente alcalde, a lo que calificó como una reelección encubierta.
14: ¿Quién está postulando a la alcaldía? Seamos claros.
13: Teniente alcalde.
14: Yo no he criticado, ojo, que postule. Yo lo que he criticado es que no asuma su rol de senador, porque era postulado para senador. Eso es lo que yo critico. O sea, si tú le dices a la gente, vota por mí, por esas posibilidades, y ganas una de ellas, es porque quieres. Después que te escribes, ya comienzas a decir, ya no voy a asumir.
13: ¿Pero es una forma de reelección encubierta para usted?
14: Es una reelección, sí, por supuesto, ¿no? Y para los constitucionalistas, una reelección con fraude a la Constitución.
8: El RENIEC informó que miles de peruanos llevan nombres relacionados con el Día del Padre y que estos forman parte de la entidad de ciudadanos en el país. Según los datos difundidos, 340 personas llevan el nombre Daddy, mientras que 37 se llaman Papi y 30 Paterno. Al término del primer tiempo, España vence 3-0 a Arabia Saudita por la fase de grupos del Mundial 2026. 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
8: Desde Ancash, Viceli Zarzosa nos tiene información directo en directo. Adelante, Viceli, te escuchamos.
0: Gracias. Directo en directo, el volcamiento de una embarcación en la laguna Huachucocha dejó dos personas fallecidas en el distrito de San Luis, provincia de Carlos Fermín Vizcarral, informó el Centro de Operaciones de Emergencia Regional CUER Ancash. Las víctimas fueron identificadas como una adolescente de 15 años y David Manuel Julca Vega de 19 años. Según el reporte oficial, el cuerpo de este último aún no ha sido encontrado. En las labores de búsqueda participan efectivos de la Comisaría de San Luis, personal del Centro de Salud de la Jurisdicción, familiares de las víctimas, los pobladores y trabajadores de la Municipalidad Provincial de Carlos Fermín Vizcarral. Con el fin de reforzar las acciones de búsqueda, la Comuna Provincial dispuso transporte gratuito para el traslado de voluntarios que se han sumado a los trabajos en la laguna. Desde Ancash, directo en directo, RPP.
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0: Bueno, estamos de regreso. Terminó la primera parte. Está ganando 3-0 España y la verdad me quedo corto. O se quedó corto en todo caso España con el marcador porque pudieron ser 4, 5 y hasta 6. Pero bueno, eso ya nos lo va a contar en el amplio, extenso comentario Juan Carlos Arteche. Juanca.
1: Gracias, Gino. Un partido de un solo lado, tú lo has dicho. Es significativo, o por lo menos ilustrativo, de lo que ha pasado en este primer tiempo, que los tres goles de España se han marcado en el área chica. ¿Dónde se ha jugado el partido? Se ha jugado en los últimos 20 metros del campo de juego. En los últimos 20 metros que defiende, por supuesto, Arabia Saudita y que defiende mal. Primero, el gol de una habilitación de Oyarzabal por izquierda y ahí en el área chica, a un metro del arco, apareció el joven Lamine Yamal, joven de 18 años, el prodigio de Barcelona, al que todo el mundo está mirando, al que muchos dicen, bueno, será su mundial, porque siempre estas apariciones, por supuesto, dan que hablar. Ahí el partido comenzó a definirse. Luego, después de un par de intentos fallidos, el delantero número 9, Mikel Oyarzabal, también en el área chica. Primero un rebote después de un córner y luego un centro desde la izquierda de Cucurella. Antes había cambiado de juego el jugador Pedro Porro, que hoy ha entrado en reemplazo de quien arrancó en el primer partido. Hablamos de Marcos Llorente. No le gustó a Luis Lafuente lo que hizo este jugador. Y finalmente el centro, cambio de juego, vuelve la pelota hacia la derecha y otra vez como cazador, como delantero, Mikel Oyarzabal, delantero del Real Sociedad número 9, que le anotara a Perú en el amistoso que se jugó en Puebla hace unos días nada más, marcó el tercero. Luego de eso España bajó un cambio y el partido continuó. Otra vez, lo que comentábamos, Gino, la pausa de rehidratación llega inmediatamente después del tercer gol de España. Vienen tres minutos, la pausa de rehidratación, que según una estadística que pude leer ayer, ha cambiado la dinámica de los partidos el 78% de las veces. Es decir, si un equipo está atacando, viene la pausa de rehidratación, que en realidad es una pausa entre tiempo y tiempo, y los equipos cambian la dinámica de cómo está desarrollándose el encuentro. En este caso, España no es que dejara de atacar, pero sí dejó de atacar con la misma intensidad que lo hizo en los primeros 25 minutos de partido, donde se anotaron los primeros tres goles. Ahora España, seguramente en el segundo tiempo, Luis de la Fuente hará algunos cambios, guardando jugadores para el último partido, que será contra Uruguay. El partido más difícil en el papel para España en esta primera fase de grupos es contra Uruguay. Vamos a ver si es un Uruguay que viene ya lastimado, posiblemente eliminado. No lo creo, porque debe ganarle a Cabo Verde esta noche o esta tarde, partido que va por RPP a partir de las 5. Y con esos 4 puntos, ambos llegarían con la primera opción para pasar al segundo, a la segunda fase, a los 16avos de final. Ahora bien, juegan entre ellos, mientras que Arabia Saudita juega con Cabo Verde y ambos tienen un punto. Los resultados de esta primera fecha hacen que todavía no se pueda definir este grupo. Y va a tener mucho que ver con que el ganador de ese partido, todo sobre el supuesto que Uruguay le gane a Cabo Verde, por supuesto, va a ser el primero de este grupo H de la Copa del Mundo 2026. Estamos viendo imágenes ya del estadio de Atlanta, hermoso escenario, desde afuera no parece, parece más bien un centro de convenciones, una ópera,
0: un centro comercial,
1: sí, un mall, sí, no parece un estadio, está totalmente cubierto, totalmente techado el estadio de Atlanta, donde se está desarrollando este partido que gana 3-0. Lo dicho, se vienen dos cambios. ¿Dónde está mi periodista de información? Vienen dos cambios para España, está con frío. Viene, está con frío Lucía Cepeda.
0: Pero viene Ferran, contar, ¿no? Ferran Torres, ¿no?
1: Nos va a contar, sí, Ferran Torres, que arrancó el primer partido, pero que lo sacaron en este encuentro contra Arabia Saudita, porque Lamine Yamal está jugando por derecha. Posiblemente haya salido Lamine Yamal y lo está guardando porque venía de una para por un tema muscular, el jugador de Barcelona. Son dos jugadores de lo que vemos en el campo de juego. Vamos a ver quiénes salen y quiénes entran. Nos lo va a contar Lucía Céspedes.
2: A ver, les cuento, porque ya tenemos la información. Se retira con la número 19, Lamine Yamal, para darle ingreso a Jeremy Pino con la número 11. y también se retiró Mikel Oyarzabal, ganó 2 goles para darle ingreso también a Ferran Torres con la 7. 2 cambios en España, también hay cambios en Arabia Saudita, ahorita se los comento.
1: Así es, Ferran Torres, repetimos que arrancó el partido contra el conjunto de Cabo Verde, hombre también de Barcelona, y definitivamente lo está guardando a Lamine Yamal para lo que viene. En el caso de Jeremy Pino, que juega en el Crystal Palace de Inglaterra, reemplaza a Oyarzabal, también lo debe estar guardando para lo que viene. Repetimos, después de este partido, en la tercera fecha, Uruguay será el rival de España. Uruguay que juega más tarde contra Cabo Verde. Y definitivamente

0: el Tottenham Hotspur y Rodri, que juega el Manchester City. O sea, tiene una combinación de 8 jugadores que juegan en la liga y 3 que juegan en la Premier, las ligas más importantes del mundo. Por eso España es candidato. ¿Quiénes vienen en Arabia Saudita, Lucy?
1: Te cuento, Juanca. A ver, se retiró con la 15. Abdullah Al-Kabari. Con la 15, Abdullah Al-Kabari. Dice, y dio ingreso. Con la 23, a Mohamed Khan. Y también se retiró Musab Al-Jubair. Musab Al-Jubair con la 7. E ingresa con la número... Ahora te comento.
2: 19.
1: Con la número 19, gracias, Gino. Abdullah Al-Hamdan.
0: Sí.
1: Con la 19, Abdullah Al-Hamdan.
0: Entonces entran con la 23, Cano. Y con la 19, Abdullah. Ahora, este número 23, Cano, arrancó contra Uruguay. Ahora está ingresando en el segundo tiempo, Gino.
2: Amigos de RPP, vamos a vivir los segundos 45 minutos de esta historia. Ya juega hoy, Día del Padre, hermoso domingo en la capital y en el país, por supuesto, en todo el Perú. Ya estamos viviendo el España, Arabia Saudita, segunda parte, y en todo el mundo también por el audio player.
0: Por supuesto.
2: Carlos Ortecho.
0: Por supuesto, el audio player, bájeselo ya si no lo ha hecho, ¿eh? El audio player de RPP en su teléfono, puede escuchar a los partidos en cualquier lugar.
2: Si hermoso,
0: está trabajando, está hermoso. Está yendo al almuerzo por el Día del Padre, puede ir escuchando el partido, no se pierde ni un detalle aquí en RPP.
2: Está ganando España 3-0, domina la pelota el cuadro español, por el sector derecho, parte baja de la tribuna de Oriente, porque que esta segunda parte España va a atacar de sur a norte, de norte a sur, lo hace el cuadro de Arabia Saudita, que va con Cano, se viene Cano, centro y está todo invalidado por posición adelantada, será tiro libre en salida para la selección de España. Tiro libre, apuesta total para ganar. Hay que creer. 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
2: El fútbol continúa, domina la pelota España, casi 2 minutos de la parte final, sale jugando el cuadro español, la pelota la tiene en el medio Pedri, círculo central, ya tocó para Cucuré, y ataca el espacio y espera Alex Baena debajo de Occidente, pero no se la dan, jugaron con Pedri otra vez, atraviesa el círculo central Pedri, la juega para Rodri, lo tiene pasando por derecha ahora a Dani Olmo, la tocó Dani Olmo, Pedro Porro se muestra en ataque, Ferran Torres que acaba de ingresar en los segundos 45 minutos, ya la tocó para Pedri, mueve la pelota España, se defiende, junta líneas, espera, agazapado ahora Arabia Saudita, la tiene Alex Baena, debajo de Occidente, tocó para Pedri, le puede pegar al arco, se viene Pedri, busca el espacio para pegarle, está en la media luna del área rival, sigue Pedri, tocó por derecha, centro de Porro, balón en el área, ¡oh! La tiene que sacar ahora, como puede, tiene que sacar la pelota Saúd, será córner, será tiro de esquina para la selección de España, tiro de esquina caliente.pe, cábalas calientes, para apuestas calientes.
0: Sí, otra vez desde los extremos, España no puede entrar por el medio, pero intenta por extremos, esta vez el centro de Pedro Porro, y el jugador Saúd, lateral derecho, la sacó al córner.
2: Se viene España, a ver si canto el cuarto. Pelotita parada, debajo de Occidente, vértice con Norte. Ya está en el área Ferran Torres esperando. Ya está en el área Rodri, ya está en el área Laporte. Ya está en el área Cubar, si se empezaron a formar las parejas. Y no para bailar en área de Arabia Saudita. Aquí está el cuarto, pelota, primer palo. Cucuré al arco. ¡Gol! ¡Gol! ¡Gol de España! ¡Cucuré! Debajo del arco se encuentra con la pelota y sí, le pega fuerte, pone el cuarto, Arabia Saudita lo sufre, Arabia Saudita está derrotado ya en el arranque de la segunda parte, España en una aplastante demostración de fútbol lo supera, le gana 4-0, España 4, Arabia Saudita 0, golazo de JCH Llantas, el gol que recorre las rutas del Perú con las mejores marcas del mundo.
0: Tiene las palmas coloradas el señor Gino Bonatti, porque aplaude con los Gypsy Kings cada vez que hay

0: gol de España. El cuarto, en realidad, es autogol de Altan Bakhti, el central, porque la pelota viene en el córner, al primer palo, un rebote, estaba en el fondo, otra vez en el área chica. Todos los goles han sido desde el área chica, nos da una idea de cómo se ha jugado este partido. De zurda, Cucurella, su pierna hábil, le mete de volea el remate, parcialmente bloqueado por el arquero Alouais, rebota fatalmente en el número 5 Altan Bakhti, y es autogol del equipo saudita. Arranca de la peor manera este segundo tiempo, 4-0. El señor Irwin Porcel aplaude también, porque tiene algunas fichas ahí. Yo creo que es buen momento para que Lucía nos cuente cómo van las apuestas.
1: Por supuesto, Lucía Céspedes, cuéntame.
2: Les cuento que si España mete el quinto gol, está pagando 1.25. Si ninguno anota, paga 6.75. Y si el quinto gol es de Arabia Saudita, paga 6.25. 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
1: Gana España 4-0. 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
1: Sigue el fútbol, la pelota la tiene España, círculo central, pone el freno, hace la pausa Rodri, juega corto nomás, balón atrás otra vez Rodri, ahí en la línea media, ya levantó la mirada, la apertura por la banda, se mueve España, regresa el balón a Rodri, que transita con la pelota debajo de Oriente, y ahora mete el cambio de lado para que Laporte mete un balonazo largo y va a atacar el espacio Alex Baena, a ver si llega cerca al banderín del córner, se va a perder la pelota, corrió Alex Baena, intentó llegar la pelota, se arroja inclusive para evitar que el balón se vaya, termina finalmente en saque de meta para la selección de Arabia Saudita, saque de meta Head and Shoulders con el nuevo anticaída con Romero.
0: Y casi ni celebra en el cuarto gol de España, ya asentado totalmente en este partido.
1: Pero tú lo describiste muy bien, es prácticamente un entrenamiento,
0: sí, es un ensayo, ni siquiera es un sparring. El equipo saudita está fatalmente recibiendo una lección de fútbol, pero uno pensaría, bueno, España le ha puesto todo, ¿no?, en el partido. Ni siquiera así.
1: No, nada, España, está caminando.
0: Después del primer gol, se le ve los primeros 15 minutos buscando el primer gol. Sí, le impuso un ritmo especial, pero ahora está tocando la pelota con mucha tranquilidad. Cuidado.
1: Se viene el quinto, está habilitado al arco. Oh, la posibilidad la tuvo ahí Jeremy Pino. La pelota termina en las manos de Alouais. Está ganando España 4-0. El marcador llega gracias a golazo emprendedor de Caja Arequipa en 7 minutos del segundo tiempo. 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
0: Sí, se descolgó Pedro Porro, que está teniendo un muy buen partido. El número 12, lateral derecho del equipo español, que juega, repetimos, en el Tottenham Hotspur de Inglaterra. Y el rebote, Pino no lo pudo añadir, ha entrado en reemplazo de Oyarzabal, el delantero del equipo español. Seguimos 4-0, 7 minutos del segundo tiempo.
1: Y además es un partido con guante blanco, porque no sé cuántas faltas tenemos, poquísimas, ya nos lo va a contar Lucía Céspedes, pero el promedio es bajísimo. Acá se viene Dani Olmo, a ver si canta otro gol. Va Dani Olmo con la pelota, sigue Dani Olmo, pone el freno, hace la pausa, se está asociando Dani Olmo, la mueve la selección de España, juega a placer en 8 minutos del segundo tiempo, la pelota está en la línea media, ahí la tiene Rodri, va Rodri, se la pide Pedri, prefiere jugar ahora con Cucurella, vaya, le dice Alex Baena, tres cuartos de cancha en ataque debajo de Occidente, centro de Baena, la pone en el punto penal, buscando a Ferran Torres, viene el despeje, la pelota quedó en zona de rebote, y ahora Rodri, parado juega Rodri, es increíble, por Dios, Dani Olmo, no muchachos, ya tiene que ponerse serios, juegan parados los españoles, la pelota se va del terreno, hay una falta ahí, sí, una falta, ¿qué falta? 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
2: Es la sexta falta del partido, son 5 de España y tan solo una de Arabia Saudita.
1: 6 faltas en más de 50 minutos de juego, Juan Carlos Ortiz, un partido de mundial.
0: Sí, y bueno, Arabia Saudita, no es que condonemos la utilización de faltas, pero algún faulcito podría haber hecho al equipo español. Eso denota
1: está
0: también
1: metiendo cuatro.
0: Que está viendo el partido. Hablaba de Jeremy Pino, no fue Ferran Torres el que añadió esa pelota. Que Ferran Torres, si bien ha jugado como extremo derecho, reemplazando en su momento a Lamine Yamal, ahora ha entrado como delantero, o sea, como punta. Ha entrado en reemplazo de Yarzábal. Ahí lo vemos buscando precisamente el espacio. Y Pino es el que se ha inclinado por derecha.
1: Estamos llegando a los 10 minutos del segundo tiempo. A ver si canto el quinto. La pelota de Pedri Cucurella para su gol. La sacó Alouéis. La pelota quedaba en zona de rebote. Insiste España. A ver si Cari pasa. La pelota es para Rodri. La pisa Rodri. Sigue Rodri. Pedri ahora. ¿Por qué no le pegas al arco de ahí? ¿Por qué no le pegas? ¿Por qué no le pega? Jugó para Rodri. El balón por derecha. Centro de Ferran. Cucurella que no. Le sobró a todos. Se le encontró Alex Baena. Quiere calar y pasar. Se metió al área Alex Baena. Le estaba sacando la pelota. La gana Cucurella. El toque para que vaya Dani Olmo. Centro no. A un pasito del área grande. La toca Rodri para que se muestre ahora en el fondo. Bueno, en el fondo es un decir. Bueno, la tiene Laporte.
0: Laporte está jugando como extremo por izquierda, prácticamente el central. Y Cucurella, que es el lateral izquierdo, está jugando también, es un extremo izquierdo. No es un lateral izquierdo. Está jugando totalmente en cancha de Arabia Saudita.
1: En el área.
0: No cambia el trámite del partido.
1: En el área. Todo Arabia Saudita en su área. Defendiendo.
0: ¿Defendiendo qué?
1: Que no llegue el quinto.
0: Sí, porque realmente no, a ver, no es solamente falta de voluntad, es que es incapacidad. Hay una diferencia muy grande entre lo que puede mostrar este equipo saudita, que, repito, tuvo un buen desempeño defensivo contra Uruguay. Hoy ha sido todo lo contrario, ha sido desmantelado por el equipo español, que se anota con esto entre los candidatos, o por lo menos entre los candidatos que ya están rindiendo en el Mundial. Ya, Arabia Saudita no es el mejor de los rivales, pero claro, hemos visto buenas actuaciones de Argentina, de Francia, de mismo Alemania. Por supuesto, ahora España se está sumando a ese grupo. Holanda o Países Bajos, como se le llama ahora, también tuvo un gran partido ayer, venciendo 5-1 a Suecia. Ya se van apareciendo algunos nombres de equipos importantes que pueden aspirar a llegar a instancias finales. Y sabes qué, Gino, son los mismos de siempre. No cambia. Es un club muy exclusivo. Por eso cuando hablan de equipos sorpresa que pueden llegar, ¿no? Me hablan de Portugal, por ejemplo, pero Portugal siempre se ha quedado corto. Pasa lo mismo con Inglaterra, excepto el año 66, que fueron locales y que ganaron incluso con polémica. Pero son equipos que están ahí, aparecen en la foto, pero finalmente los que ganan casi siempre son los mismos.
1: Lo mismo, como tú has dicho, qué bien lo describió Juan Carlos Ortecho. Me gustó.
0: Señor.
1: Un club muy exclusivo.
0: Un club VIP, como le gusta a usted.
1: Me encanta. De los campeones del mundo. ¿A qué fuego continúa? La pelota la tiene España, va Cucurella, la bajó Cucurella. 12 minutos pasaron del segundo tiempo. Se viene Laporte, va Laporte, centro de Laporte. La pelota que pasa de izquierda a derecha. El balón que no se ha ido, insiste España. Este es Pedri, buscaba filtrar el pase Pedri. Llega para echarla por un costado, será lateral. Sí, saque lateral te ha puesto. ¿Dónde ganan los que la ven? Saque lateral en salida para Arabia Saudita. Aquí está la tribuna, Juan Carlos Ortecho, tu amigo Infantino.
0: Sí, Infantino. Y vemos a Yuri Djorkaeff, que se está durmiendo.
1: Está, Dios mío, hay que despertarlo.
0: Una pestañada ahí, porque el partido realmente no ofrece mucho, ¿no? Así como aquí algunos en el PUF, que esos PUF que han puesto acá arriba en el cuarto piso.
1: En el cuarto piso.
0: En el cuarto piso hay varios ahí, con boca abierta, no puede ser.
1: Increíble.
0: Es un centro de trabajo, no es un lugar para venir a dormir.
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1: Y este partido nos mete a la polémica de hasta qué punto es beneficioso para el Mundial tener tantos equipos.
0: Sí, claro. Bueno, Arabia Saudita no es extraño a los Mundiales, ¿no? Es un equipo que siempre clasifica en Asia. De hecho, el mejor Mundial que tuvo Arabia Saudita fue precisamente en Estados Unidos, el año 94.
1: Pero de ir
0: Sí, pero de digamos. Y Conmebol quiere que sean 64.
1: Por eso, estamos locos.
0: Para el Mundial 2030. Sí. Ya les han dado la sede de un partido, por lo menos, Uruguay, Paraguay y Argentina. Pero la pretensión de Conmebol es que se jueguen todo el grupo, los seis partidos de cada grupo, en Uruguay, un grupo en Uruguay, un grupo en Argentina y un grupo en Paraguay. Seis partidos por cada uno de esos países. Esto significaría que hay 64 equipos en total, 16 grupos, y ya sería, bueno, clasificar, la clasificatoria sería ya una cuestión de decorativa, no una eliminatoria de verdad. Hay tarjeta amarilla en Arabia Saudita, algo por lo menos está pasando en este partido.
2: Sí, es para el 23, el recién ingresado Cano, tras un codazo que le brindó a Pedri, quien está siendo atendido ahorita por el Cuerpo Médico de España dentro del terreno de juego.
4: Bueno, ahí nos iremos todos, ¿no? Al Mundial.
0: Por supuesto. Sí,
4: 64 partidos.
0: Viene Nico Williams, ¿eh? En España. Y también hay,
4: Lucía también
0: hay cambios en... Lucía acaba de estar por ahí, ya no necesita regresar.
4: Acaba de estar por ahí, increíble. Sí, sí. Va y viene como si no.
0: Justo ahí lo vi al rey Felipe también.
4: Estuvo con él, estuvo en la Fórmula 1.
0: Le mandó saludos. Ahí está.
4: Bueno,
0: hay cambios.
4: Lucía.
2: Sí, les comento. Se han revisado dos variantes en Arabia Saudita. Ha ingresado con la número 18, Ala Al-Hi, y se retiró con el número... Abdullah Al-Amri.
4: ¿Qué número se fue?
2: Con la número... A ver, te confirmo.
0: La número 4, ¿no?
2: Con el número 4, sí.
0: El número 4, sí. Está sacando un defensa.
4: Sí, sí.
2: Y en el caso... de España se está retirando con la número 10, Dani Olmo, y va a ingresar con la 6, Mikel Merino. Se fue también Alex Baena con la 15 e ingresó, bien señalabas tú, Juanca, Nico Williams con la número 17.
0: Nico Williams, el hombre del Athletic Club de Bilbao.
4: La 17, Nico Williams.
0: Y Mikel Merino, que juega en el Arsenal, por supuesto, equipo... campeón de la Premier League este año y que fue subcampeón de la Champions League, perdiendo contra el PSG.
4: ¿Qué tal equipo tiene España?
0: Sí, es un equipazo. O sea, individualidades, es uno de los equipos que realmente está por encima, junto a Francia, ¿no? Francia también tiene, hombre por hombre, ves un equipo que tiene jugadores de élite mundial, de ligas importantes, algunos que en el PSG, pero de la Premier, por supuesto, y de la Liga Española.
4: Acá se viene España, Ferran Torres para su gol, le sacaba la pelota de gol a Ferran Torres, semáforo en verde, esto sigue.
0: Y me metí un
4: ya
0: viaje.
4: Estaba todo invalidado, ¿eh? Tremendo, sí, porque qué falta, qué foul. 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
4: Sigue el fútbol, sale jugando Arabia Saudita, debajo de la tribuna de Oriente, quiere tener la pelota por ese lado, Chalén Al-Dahadi, estaba perdiendo la pelota, recupera España, ya está Nico Williams en la cancha, espera para mostrar su fútbol, primero el balón atrás para Cuba, así más atrás, para que todo empiece con el arquero Unai Simón. Cuéntame, Lucía.
2: Les confirmo los cambios en Arabia Saudita, finalmente fueron dos, se retiró el 26, se retiró el 4, Abdulí Al-Amri, e ingresó el 26, Mohamed Al-Shamad. Se fue el número 9, Firas Al-Brikan, e ingresó el 18, Ala Al-Heji.
0: Y Firas, el número 9, que ni la tocó en todo el partido, ¿no? Delantero posicional, pero que no tuvo muy poca participación, estuvo casi siempre en tareas defensivas. Eso no ha evitado que España esté ganando 4-0. Primer momento en el partido que Arabia Saudita tiene una posesión larga. Intrascendente, pero posesión larga al final. Mi querido Gino.
4: Lejísimo del arco de Unai Simón. Lucía, cuéntame, a esta hora de la mañana, bueno, ya de la tarde, pasamos el mediodía, ¿cómo van las apuestas?
2: Te comento, el quinto gol, si es de España, paga 1.25. Si ninguno mete gol, está pagando 6.75. Y si es de Arabia Saudita, te paga 6.25. 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
0: Lo veo ahí a Irwin, por ser la voz que más vende en el Perú.
4: Espectacular.
0: Entrando a Dorado Bet, chequeando su apuestita. porque el quinto gol de España está por venir, no lo sabemos. Le ha bajado un poco la intensidad del partido luego del cuarto gol que se dio en los primeros minutos, un autogol realmente. Va a venir la pausa de rehidratación en breve, vamos a ver si España continúa.
4: Se viene Ferran Torres para su gol. ¡No! ¡Ferran Torres! ¡No! ¡No! ¡No! Debajo del arco. La posibilidad del quinto para España la tuvo Ferran Torres. El bronce fue del terreno. ¿Entró Mikel Merino por quién?
2: Mikel Merino ingresó por el 10. Dani Olmo. El 6 por el 10.
0: Y precisamente la habilitación es de Mikel Merino a espaldas de la línea defensiva de Arabia Saudita, que había salido un poco, se había animado un poco, dejó ese espacio. El pase es extraordinario de Mikel Merino, el hombre de Arsenal, pero define mal. Ferran Torres con derecha, quizá pedía un regate ahí, que se pueda, tenía todo el espacio para poder llevarse al arquero, no lo hizo y su disparo finalmente se fue bastante lejos del arco de Arabia Saudita. Vemos a Lamine Yamal. Siempre tiene una expresión extraña en la cara, una expresión como que se va a reír, parece, como que está relajado, como que le importa poco, no sé, es un extraordinario jugador de fútbol, pero siempre me llama la atención, esa, cada uno tiene su personalidad, ¿no?
4: De acuerdo, estamos en 20 minutos de la parte final, el tiempo es de la Universidad César Vallejo, tú sí puedes salir adelante, examen de admisión, 19 de julio, gana España 4-0, el marcador llegó. 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Sigue el fútbol, será saque lateral, te apuesto. Donde ganan los que la ven. Mueve la pelota España. El balón está en el fondo. Con el balón ya para salir jugando Cubarsí. Avanza, gana metros, lo observa Alá Algerí. Sigue Cubarsí, pelota atrás para Unai Simón que sale de su área. Juega con los pies el arquero de España. Y se asocia ahora con Laporte. Otra vez para Unai Simón en la media luna del área. Ahí transita con la pelota Unai Simón. Ya tocó para Cubarsí. Está esperando por derecha, solo libre de marca Ferran Torres. A ver si se la da. Va Cubarsí, agarra la lanza, cruza la frontera, toca para Mikel Merino, este para Cucurella, participa Rodri, hace jugar ahora al habilidoso, al rápido, al encarador Nico Williams, debajo de la banda, debajo de Occidente, corre Nico Williams con la pelota, la espera para la marca, por ese lado Motep, sigue Nico Williams, se asocia ahora con Rodri, domina Rodri, gira Rodri, la pelota por derecha, se viene España, tres cuartos de cancha en ataque, amigo de RPP, quiere España el quinto, la tiene Rodri otra vez, juega atrás, todo Arabia Saudita detrás de la línea de la pelota, se viene en los tres minutos de hidratación después de esta, porque arranca con la pelota para encarar y para pasar ahora Pedri, va Pedri, Nico Williams, juegan parados los españoles, Nico Williams, centro al área, córner para la selección de España.
0: Sí, me queda claro que en ese 4-3-3 que juega Luis de la Fuente, cuando estén bien, y si están bien, los que van a arrancar y los que tienen que estar ahí son Yamal por derecha, Nico Williams por izquierda y Oyarzábal el centro delantero. Esos son los titulares, ¿no? Tiene variantes, pero Ferran Torres y, por ejemplo, Jeremy Pino me parece que están a una distancia de estos tres que mencionamos.
4: Está frente a la pelota Nico Williams. Amigos de RPP, toma carrera. Juega corto Nico Williams. Ahora Nico Williams para el centro, ¿no? La jugó nomás para que se muestre y para que saque el centro Pedri. Pelota pasada. La mandó al área Rodri. La salida de Arabia Saudita. Antes había una posición adelantada. Será tiro libre en salida para Arabia Saudita. Tiro libre. Apuesta total para ganar. ¡Hay que creer!
0: Sí, y me parece que ya está llamando a la pausa. Así es. La pausa de rehidratación o la pausa de la canchita o del pochoclo.
4: ¡Ajá, del pochoclo!
0: Sí, como dice Horacio Pagani.
4: Entonces aprovecho para preguntarle a Lucía cómo van las apuestas, ¿te parece?
0: Por supuesto.
4: Lucía, ¿cómo van las apuestas?
2: Te cuento, Gino. Con respecto a lo que puede ser el quinto gol, está pagando de la siguiente manera. Si es de España, 1.25. Si ninguno mete, 6.75. Y si es de Arabia Saudita, 6.25. 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
4: Perfecto. Bueno, ahí están entonces las apuestas. 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
0: Ay, ay, ay. Bueno, mi querido Juan Carlos Ortecho, un partido que queda con poco para el análisis porque la verdad ya está. Sigue a ritmo de entrenamiento, ¿no?
5: Sí, ya está, ya está. Ya están las apuestas también. Así que ya se anoté. Anoten su cartoncito. Pero bueno, este partido nos da la oportunidad también de comentar otras cosas que están pasando en el Mundial, ya que este partido ya está definido.
0: Totalmente.
5: Podemos comentar la jornada de ayer, donde la sorpresa fue el empate de Curazao con Ecuador. Ecuador, que no ha anotado goles en una sequía goleadora terrible, porque tuvo oportunidades frente a Costa de Marfil, perdió sobre el final, lamentablemente, para los vecinos del norte. Y ayer, Curazao, un equipo de la CONCACAF, que normalmente no figura en ninguna de las en uno de los torneos internacionales, que no lo tenemos en cuenta y que realmente es un equipo solidario, pero a un nivel distinto, le empata a cero. Y Ecuador ahora complicadísimo porque tiene que ir contra Alemania en la última fecha para poder clasificar a segunda fase. Las otras dos sorpresas, o no sorpresas, sino creo que desempeños importantes y agradables para los que nos gusta el fútbol ha sido el de Países Bajos, una goleada de 5-1 contra Suecia, y en la noche, a las 11, para los lechuceros, yo luché contra el sueño, pero vi hasta el final el partido en que Japón le gana 4-0 a Túnez. Japón 6 goles, le metió 2 a Países Bajos, 4 a Túnez, equipo goleador, corren una barbaridad los japoneses, una gran sorpresa, pero grato ver a este equipo asiático que está dando que hablar en este Mundial 2026.
0: Porque no quites lo que hizo en el 2022, por recordemos supuesto que le ganó a Alemania.
5: Sí, sí, así es, correctamente. Le ganó a Alemania y clasificó a segunda fase. Japón, que está teniendo, por supuesto, avances importantísimos en el fútbol mundial. Se reanuda el partido, Gino.
0: Correcto, es su crecimiento futbolístico continuo, constante el de Japón. Dime, Lucía.
2: Gino, volviendo un poquito a este partido, con el gol de Lamine Yamal se convirtió en el octavo jugador más joven en anotar en la Copa del Mundo. El primero sigue siendo el rey Pelé en la edición 1958 con 17 años y 239 días. Lamine Yamal tiene 18 años y 343 días.
0: El dato de Lucía Céspedes, oh rey Pelé.
5: Un rey. Edson Arantes, tu nacimiento. Y recordarles que inmediatamente después de este partido, a las 2 de la tarde, tenemos una pausita de 45 minutos y vamos a seguir con el Bélgica versus Irán. Este partido que también es decisivo para ambas escuadras. A las 5 de la tarde, Uruguay, Cabo Verde. A las 8 de la noche, Nueva Zelanda con Egipto por el Audio Player. Y mañana vuelve Leo Messi.
0: Ajá.
5: 12 del día, al mediodía, mañana lunes, Argentina-Austria, en vivo por RPP, por supuesto, va a jugar Argentina su segundo partido luego de la victoria 3-0 en su debut frente a Argelia.
0: Perfecto. Uruguay nomás, hoy día a las 5 de la tarde. Acá se viene Arabia Saudita.
5: Está el tanque allá, está el tanque en Miami. Vamos a tener un enlace, por supuesto, con el buen Jesús Arias desde el Hard Rock Stadium de Miami.
0: Hermoso estadio.
5: Tiene como sede este mundial.
0: Hermoso estadio. Bueno, estamos en la parte final de esta historia. Gana 4-0 la selección de España y va por más. El balón se fue del terreno, saque lateral, Te Apuesto. ¿Dónde ganan los que la ven? Jornada de Mundial hoy por RPP, se juega lateral, la tiene Rodri, juega atrás en el fondo para sacarla Unai Simón. El balón es para Cucurella, sale Cucurella, toca la pelota España, se forma el triángulo para la salida del cuadro español. En el fondo otra vez Unai Simón. Juega corto nomás, se muestra para la salida. Con la pelota pegadita al pie Cubarsí. Unai Simón, Laporte. Así pueden pasarse hasta mañana, muchachos. Porque juegan, claro, al borde de su área y Arabia Saudita no los va a presionar. Por ello, felices que los españoles sigan ahí. Para que no le hagan más goles. Porque cuando se anima, cuando sale España, siempre hay peligro de gol. Se animó ahora sí. Jugó Cubarsí hacia adelante, busca España el quinto, la buscan a Ferran Torres entre los centrales de Arabia Saudita, no podía Ferran, que la ganó Nico Williams, la pelota para Cucurella, pone la pierna fuerte, gana Cucurella, juega al medio, se muestra ahí Mikel Merino, mueve la pelota a Nico Williams, quiere pasar, lo venían frenando, le sacan la pelota, será saque lateral Te Apuesto, donde ganan los que la ven, a favor de la selección de España, es un monólogo.
5: Sí.
0: El partido solo España presente en el juego.
5: Sí, y el técnico griego, Donis.
1: ¿Cuánto que no vas a Grecia?
5: Sí, a Grecia.
1: Sí.
5: Fui una sola vez, señor. Ya, en el año del señor 2012.
1: ¿Hace cuánto que no vas? Por eso te digo, hace ya más de 10 años.
5: Sí,
1: no,
5: sí, una barbaridad. Pero bueno, sí, estuvimos en el Golfo de Corinto.
1: Hermoso.
5: Sí, lindo. Un calor increíble, pero bueno, sí, es histórica civilización. Ya viene Ibleb Moscoso para que nos explique.
1: Ah, él nos puede hablar un poquito de la civilización griega.
5: Civilización griega, exactamente, sí, la civilización helénica. Pero bueno, decía, ha cambiado el técnico griego el parado táctico. Empezó con 5 atrás, ahora está con 4-4-2, pero no ha cambiado el trámite del partido. Exactamente lo mismo. Posesión de España, ahora menos incisiva, menos apremiada. Y, por supuesto, el partido definido. La única interrogante es si va a haber un gol más en este encuentro. Muy probablemente sea de España, si es que eso existe, porque Arabia Saudita ni siquiera ha rematado el arco. Creo que una sola vez remató. Me parece que no hay remates al arco. Ya nos va a contar Lucía en las estadísticas de partido. La posesión es abrumadoramente de España. Ya el partido entró en la parte final. Le están sobrando muchos minutos a este encuentro. Van 30 del segundo tiempo, 4-0 para España.
1: 4-0 y va por más. Se viene la selección española. Se frena ahora. Cerca la frontera, pone el freno. Hace la pausa, el aporte. Toca para Cubarsí. Arranca Cubarsí, círculo central. Lo tiene esperando solo por derecha ahora para mostrarse a Pedro Porro. Cubarsí, Pedro Porro. La mueve la selección de España. Restan 15 para que esto termine. Dime, Lu.
2: Gino, un cambio tras la reanudación por la pausa de hidratación. Se retiró con el 20, Pedri, para darle ingreso al 8, Fabián Ruiz, quien había sido titular en el partido anterior.
1: Acá se viene España, a la pelota que se va del terreno. El árbitro dice que será lateral en ataque para la selección española. Saque lateral, te apuesto. ¿Dónde ganan los que la ven?
2: Y con lo respecto, mejor dicho, a lo que decía Juanca, no ha tenido remates al arco. Ha tenido 2 disparos, pero desviados. Al arco, ninguno. España, 8.
1: Ya pasamos los 30 minutos. El tiempo es de la Universidad César Vallejo. Tú sí puedes salir adelante. Examen de admisión. 19 de julio, se le fue a Mikel Merino, nuevo lateral para la selección de Arabia Saudita. Ahí está Hierro también en la tribuna,
5: sí.
1: Ex Real Madrid, Fernando Hierro.
5: Arriba de Gianni Infantino, que está en todos los partidos, ¿no?
1: En todos, no sé,
5: debe tener un avión particular, sí, un avión privado que está llegando.
1: El avión de la FIFA.
5: Sí. Gianni Infantino, que ya tiene 10 años como presidente de la FIFA, luego de la renuncia de Sepp Blatter, suizo también, y que ha traído muchos cambios. Es una época de cambios en el fútbol mundial, y hemos hablado de esto de la pausa de rehidratación, el ingreso de la tecnología, del VAR es una de las cosas más importantes, y también la expansión de equipos en el mundial. 48 equipos quieren que sea 64, me parece que sería un despropósito.
1: Sí.
5: 64 equipos en el mundial.
1: Te va a salir más caro llenar el álbum también.
5: Sí, siempre pensando en el dinero, señor Gino Bonatti, lo cual está muy bien, hay que ahorrar, sobre todo para aquellos que somos padres, como usted. Ya viene la universidad, así que guarda usted.
1: Ya viene la universidad, ya. Se va a la Universidad de Lucía Céspedes, mija. Y a la misma facua.
2: Excelente, la mejor carrera, comunicaciones y la mejor universidad.
1: Eso, aquí está, el fútbol continúa. Sale jugando desde el fondo de España. La tiene Cucurella, va Cucurella, tiene que sacarla Cucurella. La juega larga, el balón que cruza la frontera. Ha recuperado la posesión de la pelota de la selección de Arabia Saudita. Le queda poco a esta historia, le queda poco. 4-0 gana España. Tremenda exhibición de fútbol de España, pero también hay que decirlo, flojito lo de Arabia Saudita, que dio muchas licencias, que bajó los brazos desde el inicio. En menos de 30 minutos lleva 3-0 el partido. Y repito lo que dije en la primera parte, tranquilamente, si España se ponía más serio en este partido, porque después fue displicente, le hubiera metido por lo menos unos 7 goles el día de hoy a Arabia Saudita. Se viene Cucurella, avanza Cucurella, sigue Cucurella, Nico Williams pone el freno, Nico Williams, le cometen falta, sí, falta, qué foul, doloroso, vio en gel, alivio de rápida acción para seguir en movimiento, la pelota cerca al área, a ver si España encuentra otro gol, se frena Mikel Merino, sigue con la pelota Mikel Merino, hace la pausa, se toma su tiempo, toca con Rodri, Mikel Merino otra vez, están jugando fulbito, por Dios, ¿sabes qué? Eso sí me molesta. Que no se ponga serio España en el partido. Eso sí me molesta. Que se ponga tan sobrador.
5: Cancheré.
1: A jugar parados. A cancherear. Porque
5: Y además, Gino, son jugadores que no son titulares y que están teniendo la oportunidad, debería mostrarse. Se va a España.
4: Acá se viene España, el balón para que vaya Nico Williams, frena Ferran Torres.
5: Muy lejos Ferran Torres de lo que pueden ser los titulares, ¿no? Ya tuvo oportunidades en el primer partido, no la aprovechó, y ahora en el segundo tiempo salió Lamin Yamal, salió Baena también, salió Mikel Oyarzabal, y los tres delanteros que arrancaron este partido, y Ferran Torres ha mostrado muy poco, lo mismo con Pino, Jeremy Pino, hombre de Crystal Palace, que entró a los 45 minutos en el entretiempo, entró y tampoco ha mostrado mucho en delantera. El único gol fue un autogol después de un córner, eso te dice mucho, Gino.
4: Sí, totalmente.
5: El segundo acá. Tiempo, ¿no? El último gol del segundo tiempo.
4: Acá se viene la selección de Arabia Saudita, mueve la pelota, empiezan a asociarse, empiezan a tocar la pelota, pero lejos del arco de Unai Simón. Esa hay una constante durante el partido. Salen al Daizari. Sigue Salen Al-Daizari, quiere calar y pasar, lo tiene esperando por derecho, libre de marca Al-Ahami. Toca Arabia Saudita, claro, lejísimos del arco de Unai Simón. Y los españoles no presionan, ahí le regalan la pelota. Pero cuando ya empiezan a dar unos pasitos, acercarse sobre el arco de Unai Simón, los cortan y recupera de inmediato España. Es lo que hizo Cucurella, será lateral que favorece a la selección de Arabia Saudita. Mueve la pelota otra vez el cuadro de Arabia. Pégale y el descuento. Le pegó al arco. La respuesta de Unai Simón. Abajo, atento, seguro el arquero de España. 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
4: Sigue el fútbol.
5: Bueno, demoró 80 minutos Arabia Saudita para rematar al arco de España. Fue el número 19, Abdullah Al-Hamdan, que remató los 35 minutos del segundo tiempo. Recién ensaya su primer remate al arco de Arabia Saudita en un partido que debe... querer con todas sus fuerzas que acabe ya. 4-0.
4: Se viene Nico Williams, centro al área, al arco. La respuesta de Holloway, es el arquero de Arabia Saudita, falta. Que salva el arco.
5: Falta.
4: Sí, qué foul. 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
2: Tiene sangre en el ojo Jeremy Pino, justamente el jugador, inclusive de Arabia Saudita, el número 3, está solicitando que ingrese el cuerpo médico del equipo español, pero finalmente ya se pone de pie el número 11 de la Roja.
5: Sí, vino un centro desde la izquierda de Nico Williams, que tiene que ser titular, y el centro es rechazado parcialmente por el jugador que hizo el autogol, Altambacchi, pero con el brazo izquierdo, con el codo, impacta en Jeremy Pino, que venía atrás de él buscando el centro de Nico Williams. Finalmente es falta en salida para Arabia Saudita. 37 minutos del segundo tiempo. Seguimos 4-0 a favor de la furia española.
4: 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Está ganando España. Abrió el marcador Lamin Yamal con un golazo de JCH Llantas. 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Sale jugando Arabia Saudita. La tiene Salem Al-Daizari. Sigue Al-Daizari. Cuida la pelota. Juega atrás para su arquero Holloway. Que le pegó. ¿Qué tal? Fierrazo. Le pegó a Holloway. Le metió un fierrazo. 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
5: ¿Usted estaba en Arabia Saudita, señor Dino? ¿O en la frontera?
4: En la frontera.
5: ¿Ha estado en Qatar?
4: Estaba en Qatar.
5: En Qatar para el repechaje.
4: Así es. Correctamente. Sí, eso sí.
5: Bueno, yo en la Copa del Mundo 2022, que fui a Qatar, me fui en una especie de tour por el desierto que cruzas a Arabia Saudita. cruzas a la vez, ahí te llegas a la frontera, pasas ahí, estás un rato ahí, tomas fotos.
1: Espectacular.
5: Subes a los camellos.
1: Yo solo hice mall en Qatar, hice mall, compra.
5: Me gusta la compra. Pues, yo salgo a ver la naturaleza, señor, hay que ir a ver las playas, a ver, no solamente todo es comprar, por favor.
1: Aquí el balón está en los pies de Nico Williams, domina Nico Williams, sigue Nico Williams, la juega para Cucurella, mueve la pelota a España. A esta historia cada vez le queda menos. 6 minutos para que esto se termine. 4-0 España le está ganando a la selección de Arabia Saudita. Y repito lo que señalé hace un momento, me quedo corto con el marcador. El señor Pedro Goyi todavía no es papá. Próximamente, me dicen ya. Próximamente. Ha venido ya muy temprano.
5: No se apure.
1: Oye, el señor Goyi está en todas las edades. Empezar ya a formar la familia.
5: Está grandecito ya.
1: Claro.
5: Y robusto,
1: ¿eh? Y robusto. Sale jugando desde el fondo la selección de Arabia Saudita. Amigos de RPP, restan 6. Va con la pelota Abdullah Al-Adam. Se viene Abdullah. Sigue Abdullah, 3/4 cancha de ataque. Tocó Abdullah. Empiezan a formarse las unidades ofensivas. A ver si llega el descuento. Balonazo largo. Se viene Arabia Saudita que quiere el descuento. La va a matar. ¡Uy! Centro al área. El despeje. Ojo que el descuento paga y paga bien, ¿ah? ¿Eh? 40 minutos del segundo tiempo. 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
1: El fútbol sigue. Va la selección de Arabia Saudita con un gol de Lamine Yamal, fue el primero, ¿ah? 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La selección de España abrió el marcador, ahora lo gana 4-0. Va con la pelota otra vez, Arabia Saudita la bajó Saúd. Pelota en el área, corta al aporte. Va Cucurella para echarla por un costado cuando presionaba, cuando llegaba... Al-Shabat será lateral. Ahí está Mohamed Al-Shabat. Se juega el lateral. Quiere pasar por ahí Lahami. La pierde Lahami. Que tiene la 3 en la espalda. Recupera España. Vaya Pedro. Balonazo largo para Nico Williams. Hay un hombre caído de Arabia Saudita. 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
1: Chocaron los dos jugadores de Arabia Saudita, Lucía Céspedes.
2: Sí, quedó más afectado el 23, Mohamed Kano. Recibió justamente la atención del cuerpo médico de Arabia Saudita. Sigue tirado en el terreno, hacía señales de que estaba mareado. También se golpeó el 18, Al-Heji, pero él ya se puso de pie.
5: Ha ido todo mal para Arabia Saudita en este partido. No solamente han defendido mal, han hecho un autogol, sino que encima de eso se meten cabezazos entre ellos. O sea, es increíble el partido. A ver, este partido pintaba evidentemente para un favorito que era España, y creo que no hay ninguna sorpresa en que España gane este partido.
1: Totalmente.
5: Pero no se esperaba un partido tan de un solo lado, teniendo en cuenta que Arabia Saudita había dado un buen desempeño defensivo contra Uruguay. Es decir, que iba a ser más difícil España, por lo menos. Sí, ganarlo, pero no tan fácilmente. El partido le ha sobrado un tiempo, prácticamente. Estaba todo. Yo creo que le han sobrado hasta 3 tiempos. Ahora son 4 tiempos con la pausa de rehidratación. 3-0 estaba ya al terminar los primeros 25 minutos cuando se fueron a la pausa de rehidratación. Y luego de eso España ya lo puso en neutro y simplemente cuesta abajo. De hecho, se dio el lujo de cambiar.
1: Qué buena descripción. En neutro cuesta abajo.
5: Así es.
1: Que el señor Ortecho tiene esas cositas.
5: Pero
1: es un escritor ya reconocido en el país.
5: No, todavía no es reconocido. Todavía no. escrito, pero todavía
0: ¿cómo
5: no
0: se llama el libro que,
5: La Fe de ayer,
0: que te hizo debutar? Mira, La Fe de ayer.
5: ¿Qué tan mal estará el partido que podemos darnos tiempo para hacer cherry a las cosas que hacemos en la vida después del
0: hermoso
5: fútbol?
0: Hermoso libro.
5: Pero bueno, este España ha tenido un tiempo prácticamente de ensayo, yo digo tres tiempos de ensayo, porque son cuatro tiempos por partido, repito, y ahora pensando en consolidarse frente a Uruguay en la última fecha. Con este triunfo, España está haciendo 4 puntos. Se está quedando en 1. Arabia Saudita tiene 1 punto. Uruguay tiene 1 punto. Cabo Verde. Y es lo que tenemos. Este partido de Uruguay-Cabo Verde va a partir de las 5 de la tarde, por supuesto. Antes Bélgica-Irán, aquí por RPP desde las 2 de la tarde.
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0: 44, casi 45 minutos ya de este segundo tiempo. 4 para España, 0 para la selección de Arabia Saudita. ¿Hubo variante, Lucía?
2: Sí, se fue el número 6, Nasser Al-Dawsari, y le dio ingreso con la 17 a Khalid Al-Ghanam. Se justamente fue atendido el 23 que te mencionaba que se había chocado con su compañero el 18. Tenía un corte en la cabeza y ya está de vuelta en campo de juego el 23 de Arabia Saudita.
0: La pelota la tiene España, mueve el balón la selección española, avanza, pone el freno, hace la pausa y ahora Rodri, 45 minutos ya del segundo tiempo. Toca y toca España, falta el fierrazo. ¿Qué tal fierrazo, por ejemplo, el que le metió Oyarzabal? Un fierrazo como el de Aceros, Arequipa. ¿Cuánto sí más, Lucía?
2: 6 minutos más, Gino.
5: 6 minutos de tortura, para sobre todo para Arabia Saudita, que quiere que se acabe este partido. Ha sido el partido menos intenso de todo el Mundial.
0: Totalmente.
5: Porque tuvo 25 minutos en que España presionó el acelerador y luego ya al ritmo de entrenamiento. Porque incluso la Alemania Curazao tuvo emociones por la goleada, por el segundo tiempo, y de las otras goleadas había equipos que, si bien estaban siendo sometidos, igual intentaban algo. Arabia Saudita solamente ha hecho presencia. Es como cuando vas al examen,
0: nada más, al examen y no sabes nada, y no sabes nada.
5: No sabes nada, llenas tu nombre nomás y ya quieres que se acabe para irte a tu casa.
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0: ¡Gol! Invalidado por posición adelantada, Lu.
2: Sí.
5: Me parece que no,
0: ¿ah? Parece que no, ¿ah?
2: Finalmente no.
0: ¡Gol! ¡Gol de España! Ferran Torres, sí, Ferran Torres. Pone el quinto para España. Es goleada. Faltaba uno más. 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
5: Me parece que lo van a... Vamos con la musiquita.
0: Eso.
5: Me parece que lo van a anular, ¿eh? Me parece que lo van a anular. Me parece que en primera instancia, para mí Ferran Torres está adelantado. Vamos a ver lo que dice la repetición y las cámaras que son esta repetición virtual. No da lugar a dudas. Que tiene con 3D te puede mostrar realmente si el jugador está adelantado o no. A mí me parece que Ferran Torres está un pasito adelantado. El VAR lo está chequeando. Habla el árbitro brasileño, Rafael Claus. Ferran Torres, que no tuvo un buen ingreso, no ha participado, y pocas veces que lo hizo, no lo hizo con mucha brillantez. Pero en este caso solamente tenía que añadir el balón, lo hizo con su chimpún izquierdo. Se juegan ya casi 3 minutos de los 6 que dio el árbitro brasileño. Me parece que lo van a anular. Yo creo que lo deberían anular porque está un pasito adelantado el hombre de Barcelona, Ferran Torres. Le siguen hablando, parece que es milimétrica porque se están demorando. Normalmente es mucho más rápida la decisión.
2: En el VAR se encuentra Nicolás Gallo, colombiano, asistido por Eric Miranda, mexicano.
5: Sí, está cerca al punto penal. otra vez un gol desde el área chica, a mí me parece que sí está adelantado, pero esto es objetivo, esto tiene una resolución a partir de una cámara que te va a dar exactamente, no como sucede acá, una cámara con poca resolución en la punta del cerro y con eso deciden si hay offside o no. Aquí es preciso, es certero, es exacto, es lo que hemos visto por lo menos hasta este momento, que se han jugado 38 partidos de la Copa del Mundo. Resignado el griego Donis, técnico de Arabia Saudita, solo estamos esperando esta resolución. Se están demorando una barbaridad allí, ¿no? Algo que no había sucedido al
0: raro, ¿no? Se demoran demasiado, normalmente lo resuelven no rápido.
5: No se habían demorado nada, ahora sí se están tomando su tiempo desde el VAR y se van a jugar más de 6 minutos seguramente, porque ya van casi 2 en los que siguen deliberando en el VAR. Es algo objetivo. Va a hablar el
6: ahí está.
5: Árbitro.
6: Ahí está. Has the offside position.
0: Bueno, está fuera de juego, será pelota en salida para Arabia Saudita. Seguimos 4-0.
5: Mejor inglés que el de Wilton Sampaio de la inauguración.
0: De, ¿no?
5: De Klaus, otro brasileño, y dijo, offside position. No es gol.
0: No es gol.
5: Lo llora el señor Irwin Porcel.
0: 4-0, señor Irwin, lamentablemente para usted. Esta historia no va a cambiar. Sale Arabia Saudita. Sí, porque España tiene la posesión, pero repito, muy guante blanco de tres cuartos de cancha para arriba el equipo español con el partido ya ganado. Sale la selección de Arabia Saudita, la saca Cucurella, la pelota se viene al córner, no. Primero la saca el arquero, la revienta el arquero, la saca Unai Simón por un costado. ¿Qué tal? Fierrazo le metió Unai Simón, un fierrazo como el de acero, Arequipa.
5: Sí, ya últimos minutos de partido, un lateral ofensivo para el equipo saudí. ¿Sabes que se le puede decir saudí?
0: Sí.
5: O saudita también. Cualquiera de las dos formas es válida para el gentilicio de este equipo. Hay gente que le dice Arabia solamente, lo cual no es correcto oficialmente, pero coloquialmente se puede decir Arabia, para nosotros que estamos en otra parte del mundo. Arabia Saudita también se le puede llamar así. Parte de la península, el país más grande de la península arábiga, Arabia Saudita, que hoy en el fútbol no le ha ido nada bien. 4-0, últimos minutos, ya se juegan, va a dar un par de minutos más seguramente Klaus, porque paró por el chequeo del VAR, de esa golden offside de Ferran Torres.
0: Sale jugando España, tiene la pelota a Laporte, la juega corta nomás, mueve ahora en salida Rodri, pone el freno, se la pausa, ahí con Lucía Céspedes estamos, que fue a ver a correr a Lewis Hamilton, ¿no? Tuvo ese honor y ganó además, ¿no?
2: Primera victoria con Ferrari, sí. 2025 no tan positivo y primera victoria con Ferrari.
5: Otro nivel. Otro nivel. Debe ver la Fórmula 1.
0: Aquí está.
5: Acá vamos a ver la Copa Caliente.
0: No mira la pelota España. Bueno, como bien lo dijo Juan Carlos, más de 6 minutos. Hay ya casi 7. Se están jugando de tiempo agregado.
5: De que se apuren, me están esperando en la casa de mi hermana para el almuerzo.
0: Partido ya definido. Balonazo largo, va Nico Williams. Tres cuartos de cachacata que se viene Nico Williams. A ver si canta el quinto. Se va a meter al área. Aquí está Nico Williams. La juega atrás. Pégale Cucurella. Toca Cucurella. Mueve la pelota de España. Cubarsí. La tocan todos en España. Mikel Merino. Bueno. Y así se la pueden pasar hasta que acabe el partido. Rodri la pone en el área. ¡Ah! El despeje apurado. Era de Altan Bakti. La echa por un costado, será el lateral de ataque para la selección de España. Más de 7, vamos a jugar casi 8 minutos de tiempo agregado.
5: A los 8 lo acaba.
0: En un partido que ya hace rato se definió. Va España, la tiene Rodri, juega atrás, mueve España, amigos de RPP. 4-0, España le gana a Arabia Saudita. Pero hoy tenemos mucho más, ¿eh? No solamente este 4-0, tenemos mucho más. Se desespera Irwin Porcel con la pasividad de España. Es que es un equipo que dejó de jugar hace rato al menos para buscar otro gol. Lo que hace es circular la pelota. Es cierto, la posición es absoluta.
5: Se va un último ataque, creo, ¿eh? A ver.
0: Y vamos a ver, porque va a tener el último ataque. Sí, yo coincido con el señor Juan Carlos Ortecho. Esta va a ser la última.
4: Va con la pelota España. La tiene Mikel Merino en el área de Arabia Saudita. Le pegó Mikel Merino. El despeje. El árbitro. Ahora sí mira su reloj. Amigos de RPP, esta historia. Pide la pelota, hermano. Esta historia ha terminado. Ha ganado la selección de España 4-0 a la selección de Arabia Saudita.
5: Un solo equipo en la cancha. España que se impone a Arabia Saudita. Sin lugar a dudas, desde los 25 minutos del primer tiempo, cuando marcó 3 goles. La novedad, la anécdota, por supuesto, el primer gol de Lamine Yamal en los mundiales. Luego Mikel Oyarzabal con un doblete. Finalmente un autogol. 4-0 para España, que se pone con 4 puntos en este grupo H, que tiene también a Uruguay y Cabo Verde. Partido que usted vivirá por RPP a partir de las 5 de la tarde. No se vaya de RPP, porque en nada, en 3/4 de hora... arrancamos con el siguiente partido de esta jornada de domingo, Día del Padre, con Bélgica versus Irán. 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
4: Gracias, Juan Carlos Ortecho. Gracias, Lucía Céspedes. Gracias, Irwin Porcel, en la voz comercial. Gracias, Lobito. Gracias, Mario Pinedo. 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
0: Son las 1:07.

0: Mientras que el candidato Roberto Sánchez de Juntos por el Perú alcanza el 49.889%, con una diferencia de 40.700 votos entre ambos. El abogado penalista Luis Gutiérrez explicó que por el momento el exmandatario Alejandro Toledo no cumpliría con los requisitos legales para acceder a esta gracia presidencial, luego de que su esposa Elian Karp solicitara que el próximo presidente de la República otorgue el indulto humanitario a su esposo.
1: Lo primero que necesitamos para un indulto, que es una gracia presidencial, indulto humanitario, es que existe una sentencia firme, ejecutoriada. ¿Qué quiere decir esto? Que no proceda ningún recurso impugnatorio. Pero Toledo ha apelado la sentencia de 20 años, 6 meses. El segundo tema está en la segunda condena. Recordemos que Toledo tiene el proceso de lavado de activos. Y hay un tercer problema. Recordemos que también Toledo está esperando la autorización de la extradición, que se amplíe la extradición, por el caso, en este caso, del señor Camargo.
0: El presidente ejecutivo de Salud, Jaime Moreno, afirmó que desde el primer día de su gestión se encuentra supervisando personalmente la gestión de las colas y las citas médicas en todo el país.
2: A su criterio, ¿la gente está sintiendo cambios en la atención de salud?
3: De manera objetiva, en mi celular, tengo muchos...
2: pero hablo en términos generales. Pues,
3: no. De manera objetiva, yo he dado mi número ya públicamente.
2: Está bien.
3: Y públicamente...
2: No me refiero a su celular, sino hablo en términos generales.
3: No, ya he resuelto problemas, casos de salud.
2: Pero yo me refiero ya en términos generales, o sea... En la atención.
3: Es gradual y es progresivo, como ustedes lo han visto, la crisis que tenemos, por eso les menciono. Desde el primer día se está viendo algún cambio.
0: La presidenta del Consejo de Mujeres Ahuajún, Rosemary Pioc, denunció presuntas irregularidades en la actuación del sistema de justicia en la provincia de Condorcanqui, tras señalar que un abogado de la Defensa Pública del Ministerio de Justicia fue liberado con comparecencia pese a registrar 9 denuncias previas por agresión sexual.
4: Estuvo en este caso la fiscalía al doctor Octavio Salinas, donde nos muestran también que él ya tenía más de 9 casos denunciados, ¿no?, por agresión sexual.
2: Este abogado del que nos habla trabajaba en la Defensoría Pública, que si no me equivoco es de un ministerio.
4: Así es,
2: del Ministerio de Justicia. ¿Y está detenido?
4: No, ya está libre, a pesar que las pruebas arrojan positivo.
0: Al respecto, el Ministerio de Justicia y Derechos Humanos emitió un comunicado en el que rechazó de manera categórica toda forma de violencia contra niños y adolescentes. Además, informó que el abogado fue suspendido de sus funciones mientras se desarrollan las investigaciones correspondientes. Iván Cepeda, candidato presidencial del Pacto Histórico, votó en Bogotá, confiado de lograr la remontada en la segunda vuelta de las elecciones colombianas, en las que compite contra Abelardo de la Espriella por suceder a Gustavo Petro en la presidencia. España goleó 4-0 a Arabia Saudita por la fase de grupos del Mundial 2026. A las 2 de la tarde, RPP transmitirá el partido entre Bélgica e Irán. 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
5: Una y 11.
0: Jacqueline Mesa nos tiene información directo en directo para la multiplataforma de RPP. Adelante, Jacqueline, te escuchamos.
7: Gracias, buenas tardes. Directo en directo, Monseñor Guillermo Elías Millares, obispo auxiliar de Lima, envió un mensaje para todos los padres del Perú por su día en la misa dominical en la Basílica Catedral de Lima. Escuchemos.
8: Hoy es el Día del Padre, de un Dios Padre que no nos ama por lo que hagamos, sino nos ama por lo que somos, sus hijos. Y hay hombres que tienen muchos hijos, pero hay pocos padres que tienen la alegría de ser llamados realmente papá, con lo que implica esto, un acto enorme de responsabilidad.
7: Bien, la Santa Misa que se celebró por el Día del Padre también se dio en el marco de la festividad del Señor de Coyuriti, junto con la Asociación de la Hermandad, reiteramos en la

0: Basílica Catedral de Lima. Directo en directo, RPP.
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3: A esta hora Tacna registra 19 grados y por la noche la temperatura mínima será de 15. Chiclayo reporta 27 grados y por la noche bajará a 23.
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0: señoras y señores, bienvenidos al programa. Nosotros felices, como todos los días, felices de recordarnos con nuestro público maravilloso que todos los días nos sigue. Marquina, ¿cómo estás, hijito? Estamos en multiplataforma, radio, televisión y YouTube.
1: Lo máximo, bienvenidos a tu programa favorito, bienvenidos a Los Chistosos. Arrancamos la alegría, arrancamos una hora en donde nos vamos a vacilar, pasarla bien. Y probablemente tengamos musiquita para la gente, pero me ha gustado arrancar con esta salsita del grupo Niche.
0: Niche, así es. Muy buenas tardes, amigos. Dilo chistoso, soy Fernando Carvalho. Sin lugar a... Oye, yo también le entro mucho a la salsa.
1: Ah, pero no sea mentiroso. No, usted es salsa huancaína, nomás que...
0: No, perdón, yo he sido... Mira, yo he bailado la música de Héctor Lavoe. A mí me gusta Aguadile, por ejemplo. Yo te bailo Aguadile mejor que Marc Anthony.
1: ¿Ah, sí? Y es que siempre olvido, don Fernando, que usted tiene esquina, ¿no?
0: Ah, sí.
1: Yo del centro esquina, de Lima, ¿verdad?
0: Soy del centro de Lima. Yo he mataperreado en Conde de Superunda, en los Barrios Altos, en cinco esquinas. Yo jugaba carnavales por la Buena Muerte. ¿Se acuerdan? La Plaza Francia. Yo he sido palomilla. O sea, no se preocupe usted. Yo he valido la liga también.
1: Ah, sí.
0: Pero obviamente tengo que mantener la compostura. Y por eso quiero informarles que la noticia más importante hoy es el encuentro que ha tenido el Papa, bueno, es la inversa, ¿no? Es el presidente Balcázar con su santidad el Papa León XIV.
1: Se juntaron y impresionantemente lo que la gente especulaba ya se confirmó en RPP, exclusiva de RPP, la agenda del Papa en Lima, Perú.
0: La primera quincena de noviembre el Papa estará en Lima, Perú. Y vamos a conversar, quiero conversar con el presidente de la República, el señor Balcázar. Señor presidente, muy buenas tardes. Me imagino qué sensación tiene usted haber estado al frente del sumo pontífice y haber conversado casi dos horas, señor presidente. Señor presidente.
2: Ya.
0: Por favor, señor presidente.
2: Es que me quedo dormido, pues.
0: Ah, ya quedó dormido.
2: Aparte, me ha dado esto que se llama el jet lag.
0: ¿Qué? ¿El jet lag?
2: No, tengo un horario, llego a otro horario.
0: Ah, claro que sí. Claro que sí.
2: Comprender también, impresionado.
0: Bueno, sí, está muy cansado. Además,
2: uno se cansa rápidamente.
0: Antes de reunirse con el Papa, usted visitó la Capilla Sixtina. Dice que ha estado ahí.
2: No, he estado con las catacumbas. Hemos ido con la comitiva a visitar diferentes cosas, hacer unas compritas también, ¿no? Aprovechar para hacer unas compritas, me compré unas zapatillas Louis Vuitton.
0: Mire, usted sabe de marca, señor presidente. Pero bueno, le confirmó el Papa León XIV que Chiclayano, como usted, ha sido un encuentro de paisanos prácticamente.
2: Justo él me dio el dedo arriba para poder pasar la torta de choclo por alerta aeropuerto. Me atraparon, me enviaron la maleta y yo le dije, soy amigo de Leo. Pues yo le digo Leo, de cariño.
0: Ah,
2: ¿no?
0: Sí.
2: Soy amigo de Leo. Ah, adelante, caballero mexicano.
0: Ay, bueno, claro.
2: Hijo, esas tortas son para León.
0: Con esa vara usted puede pasar lo que quiera.
2: Estamos contentos con la...
0: ¿Qué le ha llevado al Papa,
2: Leo? Canchita con chicharrón.
0: Claro.
2: Tortitas de choclo y me he sacado tollo seco.
0: Y
2: tamalitos también. No,
0: el Chiclayo es famoso, el frito.
2: El frito,
0: claro.
2: Llegaba un poquito malogrado, entonces hemos traído otra vez tamalito y
0: llegó
2: el
0: pollo. Llegó a Bombao,
2: entonces le hemos dejado en el aeropuerto.
0: Vamos a seguir conversando con usted, señor presidente. Queremos que dé detalles. Dice que estaba programado para 20 horas la reunión, pero se prolongó por 2 horas. Vamos a conversar de esto y mucho más luego de la pausa, señor. No se duerma, por favor, señor presidente. No se vaya a quedar dormido. Vamos a ir y regresamos.
1: ¿Ah? ¿Quién está aquí? ¿Qué?

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17: 1:23.

0: Sí. Seguimos en Los Chistosos. Soy Fernando Carvalho, pero vamos, ya tenemos el momento del encuentro entre el presidente de la República y el Papa Robert Prevost León XIV. Ya tenemos ese momento de este, bueno, esperado encuentro.
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2: Si me permiten, querido monaguillo, vamos a rezar. En el nombre del Juan Aurich, de la Cruz de Motupe y del Señor de Zipán. Amén. Si me permiten, abran la puerta para recibir a mi presidente, chiclayano como yo, mi presidente Balcázar. Bienvenido, presidente. Adelante.
3: Buenas tardes, Pío. Un gusto, Pío, perdón. Tú eres Leo. ¿Cómo estás, señor Susanti?
2: Soy Leo, no te equivoques. Pero quiero decirte...
3: Es que el que tengo, que era mi causa, era Pío.
2: Si me permites, permíteme decirte primero qué intenso que eres. Me has llamado siempre, insistentemente. Como 8 veces te he choteado.
3: Pero ya...
2: Tú ahí, como un dedo, llame, hasta que te saliste con la tuya. Yo te dije, ya te falta poco. Mejor voy cuando hay nuevo presidente, pero no, tú ahí, dale. Te felicito, perseverancia.
3: Tú ya sabes que quien la sigue, la consigue, ¿no? Y aparte tú me dabas 1 mes más y ya no me encontrabas. Entonces tenía que tener esta posibilidad de estar a su lado, su santidad, ¿no?
2: Así es. Bueno, si me permite decirte que esta reunión solo es 1/2 hora porque tengo mucho que hacer.
3: Está bien. Dame 5 minutos, cuando estoy contento. Ahí están los muchachos. Tómenme una fotito, aprovechen que ahí tómenme la foto con... Ahí está. Le he traído a mi sobrino también para que se tome una foto con usted. A ver si...
2: Perdón, está prohibido, si me permite, está prohibido selfies. Foto normal, sí, pero selfies no. Ay. Por favor.
3: Pero pucha, que también no se complique, también ponga de su parte también, por su santidad, un ratito. He venido de tan lejos, pero...
2: A ver, yo
3: quiero... Estoy que me pelo de sueño, por su santidad.
2: Si me permites, y disculpe el atrevimiento, presidente, ¿qué me has traído? ¿Con qué me vas a sorprender?
3: Permíteme que tengo acá mi bolsita, en mi tote bag, ensangado. Acá tengo tortita de choclo.
2: ¡Qué rico! Gracias, yo te agradezco. Eso es lo que más me gusta. ¿No has traído zarandaja?
3: ¿Cómo no voy a traer, León, para ti, mira, esta zarandaja que tanto te gusta? Mira, está qué rico. Y he traído chichita.
2: Chichita de jora, qué rico. Ay,
3: y te he traído unos tamalitos. Pero los tamalitos, sí, yo te recomiendo que los metas en la refri porque está un poco pasadito.
2: Justo he comprado un mero murique. Ah, y quiero hacer un sudado. La chicha está perfecta. Has traído zapallito de loche, pero fresco. No me traigan seco, por favor.
3: Infaltable tu zapallito. Pues no, acá también te he traído con mucho cariño de tu tierra, tu Perú, tu Chiclayo, que tanto te quiere y te adora. Y ahora que estás escuchando RBP, nos encantaría que nos digas sueltes la primicia.
2: Si me permiten.
3: Sí, le permito.
2: Quiero anunciar a través de mi presidente, Balcázar.
3: ¿Quién es ese? Ah, perdón, soy yo.
2: Cuando lo vi, yo creí que era... Cuando lo vi por primera vez, yo creí que era el abuelito de los hermanos Yaipen. Y era nuestro presidente. Pero sí, anuncio a todos los peruanos que voy a estar en mi querido Perú y voy a visitar mi querida diócesis de Chiclayo.
3: Qué lindo.
2: Pero te voy a poner condiciones, no va a ser tan fácil.
3: ¿Por qué se pone así? Papá, qué lindo el crucifijo que tiene.
2: Por favor, no lo miren. No lo mires mucho, por favor, señor presidente.
3: Me quedaría bien bonito a mí también. Si tiene otro, con gusto yo lo aceptaría, ¿no? Siempre, pero bendecido por usted, señor.
2: Señor presidente, ahora que lo veo, qué chato es usted.
3: Y eso que estoy con el Evate Yusa.
2: Cuando lo vi por primera vez, dije, ¿este es Chespirito o es el presidente Balcázar? Pero si me permite, señor presidente... Usted me dijo que quería hablar de la bomba atómica. ¿Por qué quiere hablar de la bomba atómica, señor presidente? ¿Por qué no hablamos de la bomba que se metió
3: en
2: su semana de representación?
3: No, su santidad.
2: ¿Se acuerda que usted me contó que no fue una, fueron 6?
3: Su santidad, eso lo dejamos para otro momento, ¿no? Yo lo que quiero es estar agradecido con usted por recibirme, a pesar de que la Armada Suiza me confundió con el abuelito Monster. Pero igualito, le agradecerle a usted y la exclusiva de la agenda de su santidad.
2: Y si me permite también, yo lo felicito porque usted es una persona una persona privilegiada. Me dice, me han contado que usted habla con Sócrates, con Kant, con Hegel. Cuénteme de esa faceta. No la sabía, señor presidente.
3: Yo soy como el chibolo de sexto sentido. Yo hablo con los muertos. Entonces yo converso con mucha gente. Yo me concentro y puedo conversar con los grandes filósofos de la vida, ¿no? Yo hablo con Sócrates, pero más me gusta hablar con Zico y con Tostado, porque son los que mejor juegan a la pelota.
2: Y con Oliver Kahn.
3: Y con Oliver Kahn y con Oliver Atom, que son los que más me gustan. Oye, sí, disculpe, Susantía, ¿tú crees que puede hacer pasar una mancha que está afuera?
2: No, está prohibido. Solo tú estás autorizado a visitar.
3: Me parece que hay un montón de sanguchitos y no, los muchachos están con hambre.
2: Por favor, no. Quieren entrar como los González de Al Fondo Hay Sitio. Quieren entrar aquí como, no, hacer de las suyas. No, no voy a permitir. Y si me permite también, sí, ya te dije.
3: Le permito.
2: Ya te dije. Te voy a poner condiciones, ¿ya? Tienen que recibirme como un buffet chiclayano, de primera.
3: No, ni decirlo.
2: Tengo que estar bien atendido. Me tienen que dar un buen arroz con pato, el mejor arroz con pato.
3: No te preocupes.
2: Tienen que darme mi tortita de choclo.
3: Ya te traje hasta acá.
2: Tortilla de raya.
3: Qué rico.
2: Chinguirito. Clarito.
3: Me encanta.
2: Todo eso. Y abundante chifle. Si no cumple con lo que estoy pidiendo, no voy.
3: Ya está. Entonces, atención a mis paisanos. Le voy a dar la agenda del Papa. Va a estar así. El Papa llega el 15 de noviembre a Lima. Luego se está yendo a Huaral. Al 16 está en Huaral. El 17 está en Ucayali. Y el 18 está en Breña. El 19 está en Cusco y el 20 está en San Isidro, el 21 está en Huaura, el 22 está en Huaraz y el 24 está en Chiclayo.
2: ¿Que todo eso voy a hacer yo?
3: Bueno, ya. Ya quedamos, el 25 estás en mi casa.
2: ¿Cómo ya quedamos? No, un día voy a estar en Lima y un mes me quedo en Chiclayo. Muchas gracias, presidente, por haber venido a visitarme.
3: No, a usted, su santidad.
2: Vaya por la sombrita, señor presidente.
1: Impresionante lo que se escuchó, la conversa entre el presidente y su santidad, exclusiva de RPP, la llegada del Papa y también la agenda del Papa.
0: Así es, efectivamente, fueron más de 2 horas, se prolongó la... O sea, ha sido tan amena, seguro han recorrido muchas cosas, cuántas anécdotas, hace Chiclayo...
3: Se habrán acabado los sándwiches, seguro.
0: Nos vamos a una pausa y volvemos con más aquí en Los Chistosos.
1: Ya volvemos.

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1: Una y 31.
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2: Las Fuerzas Armadas y la Policía Nacional realizaron aproximadamente 700 operativos a nivel nacional donde incautaron y destruyeron maquinaria, insumos y bienes utilizados por la minería ilegal, valorizados en varios millones de soles. La Asociación Peruana de Autores y Compositores, ABDAI, expresó su rechazo a la ley que crea el Colegio Profesional de Artistas del Perú y manifestó su preocupación por su posible impacto en la libertad de creación artística. Jaime Moreno, presidente ejecutivo de E-Salud, anunció la implementación de un plan de gestión de crisis para enfrentar la demora en la atención, la falta de medicamentos y el deterioro de los servicios que afectan a los asegurados a nivel nacional. El ex candidato presidencial Rafael Belaúnde consideró que en un eventual gobierno de Keiko Fujimori se debe priorizar una serie de medidas para la integridad del país, en específico garantizar la presencia del Estado en las regiones del sur. El SENAMI informó que la selva peruana presentará el cuarto friaje del año, del martes 23 al sábado 27 de junio. El abogado Abelardo de la Espriella, candidato presidencial del movimiento Defensores de la Patria, votó en la ciudad caribeña de Barranquilla confiado en que ganará la presidencia de Colombia para suceder a Gustavo Petro. Hasta el 30 de junio está en veda el chanque o tolina en todo el litoral peruano, quedando prohibida la extracción, procesamiento, transporte y comercialización del recurso según el calendario oficial de vedas.
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1: 1 y 35.
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11: 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Países Bajos aplastó a Suecia 5-1 en Houston. Brian Broby y Cody Gakpo marcaron dobletes y Somerville selló la goleada en el minuto 89. Los neerlandeses lideran el grupo F y buscan el pase a la siguiente ronda. Sigue toda la acción en nuevaonda.com.
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1: Una y 37.

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1: Así es, el protagonista de esta secuencia es, bueno, son nuestros amigos taxistas. A ver, inmediatamente tienen que ponerse en contacto con nosotros para que nos cuenten sus historias, sus anécdotas, cosas que les ha ocurrido a lo largo de su trabajo.
0: Sí, se han encontrado. Se han encontrado con cosas, los han cabeceado.
1: Los han cabeceado. Ajá. O a veces el pasajero se roba el celular.
0: No.
1: Ponen ahí para el Waze. No, dejan ahí, bajan un ratito y el pasajero lo guarda.
0: No sean bandidos, respeten al taxista. 988-860-539. ¡Suéltala, plin!
2: Buenas tardes, mi tío Vidaure. Habla, peso de Mbappé de Cajamarquía. Buena con tus dos goles. Hace poco llevé a Coqui Belaunde. Me lo dio con el taco. Le pregunté si era o no era y casi me mete mi plin.
3: Perdón.
0: ¿Por qué sapo,
3: Pecoqui? ¿Por qué me hacen esa pregunta? Eso es como para preguntarle a Chinchín. Esa pregunta no se le hace.
0: Claro, como decía el maestro Juan Gabriel, lo que se ve no se pregunta.
3: Lo que se ve no se pregunta. ¿Has visto cómo se pone Chinchín?
0: Se pone bravo, se pone como una fiera.
3: Se enfurece, se pone como un ogro.
0: Le crecen las uñas como gato.
3: Claro, le crecen las uñas.
0: No. Tenemos otro audio más, por favor. ¡Suéltala, plin! ¡Plin!
4: Pero chistosos, buenas tardes. Le habla Elder Gómez de acá de Jaén. Mi anécdota es que estaba manejando mi moto lineal de mi casa al campo, ¿no? Y no me había dado cuenta de una vaca que estaba cruzada por la carretera y justo yo llego y ¡boom! Resulté en el suelo, amigo de los chistosos. Me jalé un golpe, pero saludos con el doctor Manzano.
0: Un abrazo.
3: ¿De dónde me dijo? ¿De dónde es el amigo?
0: De Jaén, creo que dijo que es de Jaén, porque se choca con una vaca, pero doctor.
3: Claro que. Bueno, ¿cómo habrá quedado la vaca también? ¿Cómo habrá quedado la vaca? Ahí está la vaca.
0: La vaca dice que está bien, acaba de decir estoy bien.
3: Sí.
0: Sí.
3: Bueno, un saludo para ti, querido amigo. Qué linda, bueno, no es linda la anécdota, pero son cosas que pasan, así que ten cuidado también. Por favor, guarden sus vacas también. ¿Cómo va a dejar que se crucen la pista?
0: Pues, y estar atentos cuando uno maneja.
3: Claro, ¿no? Tiene que hacer el alambrado, pues, como la vaca sale, también, por favor.
0: Claro que sí, ya saben, 988-860-539, 988-860-539, es el WhatsApp de los chistosos. El taxista lo sabe todo. ¡Suéltala, plin!
5: ¿Qué tal, Hernán? Marquina. Oh, Melcochita joven. Una vez llevé a una actriz, no voy a decir su nombre, de la televisión.
0: No.
5: La carrera salía 38 soles.
0: ¿Sí?
5: De Los Olivos a Barranco.
0: Ala.
5: 30 me pagó en efectivo. Y no tenía 8 soles. Dice que se había olvidado su tarjeta. Me dio 2 chicles. Y me dejó tomarse una foto con ella. ¡A nada!
3: ¡Qué buena anécdota! Claro.
0: Señores artistas, por favor, paguen completo, ¿no?
3: Ese cuento del chicle ya es viejo, ¿ah?
0: Sí, claro. ¡Uy, no tengo!
3: Ay, no tengo, me olvidé mi tarjeta, sí.
0: Ese más antigua, Dios mío. Son las 4:40, 4:40, el taxista lo sabe todo. 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
6: Bueno, seguimos con las anécdotas de los taxistas. Yo siempre soy muy agradecido con los taxistas. Usted sabe que por mis añatos y de repente ya me veo como usted. Yo ya no manejo. Mi carrasco ya lo tengo en la guardería, o sea, está guardado.
0: Está bien mi tío, claro.
6: Y entonces los taxistas a veces no me quieren cobrar, me coche, todo es lo máximo.
0: Ahí te dice, te cobran con un chistecito.
6: Ajá, o sea, págame con un chiste, ¿no? Y yo les digo, no, es que mi chiste cuesta más.
0: ¿Qué marca era su carro, tío Melcochita?
6: Mi carrasco es marca... No, es una marca muy antigua.
0: Ah, sí.
6: Ajá. Es una marca Lincoln.
0: Opel.
6: Es marca Lincoln.
0: A su madre.
6: De 36 cilindros.
0: Su
6: una acelerada 200 soles.
0: Ya, impresionante.
6: Así es, mi querido.
0: No ponga chapa, tío. Respete. ¿Eh? A ver, cuando quiera la producción, sí, ella está en este momento, Plin está filtrando. No quiere tener, no quiere meterse en ningún problema con la producción.
6: Bueno, sí.
0: Siempre que está en los chistosos está con tarjeta amarilla.
6: Pedimos a los taxistas cuando manden su historia, tienes una historia blanca, pero no.
0: Claro, que no sea tan abstracto.
6: No, caso, no sea tan abstracto, no sean tan obtusos. O sea, no hablen así, no sean tan evidentes, mis queridos amigos.
0: Ya está, perfecto. ¿Ya la tienes? ¿Tienes miedo o no? Ah, dice, un ratito me dice, espérate, me dice.
6: Así es, vamos a seguir recibiendo las historias de nuestros amigos taxistas, de verdad. Ah, el hombre de la caña, apúrate, pues oye, mi querido. No te pongo chava por respeto.
0: No, claro, respete al productor, señor. Respete al productor. Atención. La gente me dice, ya pues, ¿cómo es el WhatsApp? 30 veces estoy repitiendo, pero ya bueno, para que veas que soy bueno, una vez más. 988-860-539. Luego de una revisión,
6: Chaque, ya Plin filtró, ya pasó por el
0: filtro. Plin revisa bien, debería trabajar en la OMPE.
6: A ver.
0: No le diga. ¡Suéltala, Plin!
7: Hola, Hernán, ¿qué tal? Hola, Marquina, ¿qué tal?
0: Hola,
7: ¿cómo estás? Una vez estaba haciendo una carrera a un señor. Y el tío me cuenta que era brujo, curandero, de eso, ¿no? Y estábamos conversando, me dice que se va a provincia, todo, ¿no? Y él estaba sentado acá delante de mi costado. Cuando se baja, veo que su celular se había caído, que estaba en el asiento. Y agarré y dije, al toque le pasé la voz, ¿verdad? Porque si no le paso la voz...
0: Tiene una brujería.
7: O el pata va a pensar que yo me lo he choreado y es capaz de convertirme en sapo. Así que al toque le pasé la voz y agarró, le dio maestro a su celular. Ahí aquí. Y agarró, lo chapó y se fue. Y me dijo muchas gracias. Y me la libré. Si no, estuviera ahorita como buscando una princesa para que bebes.
0: Nosotros regresamos con más. Quédate aquí con los chistosos. Ya volvemos.

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0: ¿qué tal, amigos de RPP, la radio oficial del Mundial 2026? Comenzamos, o continuamos, mejor dicho, con esta jornada, ahora desde Los Ángeles, en el SoFi Stadium, donde se van a enfrentar Bélgica e Irán en la segunda jornada del Grupo G, un grupo que ha estado empatado. Irán y Bélgica vienen a empatar sus respectivos partidos ante Nueva Zelanda, ante Egipto, así que todo parejo, de manera que hoy se buscará desequilibrar y buscar qué equipo puede por fin sumar de a tres en esta serie. El escenario es el SoFi Stadium en Inglewood, así que ya saben, estaremos con este compromiso entre Bélgica e Irán por RPP, la radio oficial del Mundial 2026.
1: 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Una y 49.

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0: 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Abrazo grande para todo el país, listos ya para lo que será este partido entre Bélgica e Irán, hoy en el Día del Padre, así que un saludo muy especial para todos los padres del Perú que están en sintonía de la radio oficial del Mundial 2026. Ya están en la cancha, en el Estadio de Los Ángeles, en el SoFi Stadium, ya listos, cantando los himnos, tanto Bélgica como la selección de Irán. Voy a saludar a nuestro comentarista, que va a analizar todo lo que será este partido en este Grupo G, en esta segunda jornada, el gran Ilés Moscoso. ¿Cómo le va, Ilés? Bienvenido.
1: David, ¿cómo está? Encantado con Lucía, con Irwin. Un saludo especial para Irwin, padre aquí, compañero de nosotros. Y para todos los padres en este momento que están en sintonía con RPP. Para lo que va a ser este partido, Bélgica frente a Irán. En especial, por supuesto, en este día tan especial para mi señor padre, el señor Ernesto. Un padre efectivamente ejemplar, maravilloso, extraordinario. Gracias por tenerte, papá. Y bueno, este partido, a ver si marca la recuperación, entre comillas, de Bélgica. Porque Bélgica no es, digamos, uno de los candidatos, pero es un equipo muy fuerte, ¿eh? Tiene jugadores muy fuertes, hizo un mundial horrible en Qatar, estaban peleados entre ellos, ya estaremos contando, han vuelto a amistarse, se han dado la mano De Bruyne y Courtois, luego que había una gran enemistad por faldas. Y vamos a ver a la selección iraní con esta con todo en contra, ¿no? Porque tiene su base está en el norte de México y tiene que viajar más de 200 kilómetros solamente para jugar en Los Ángeles y regresarse en la misma, porque no tiene ni siquiera 24 horas para poder estar en su sede.
0: Muy bien, vamos a saludar a Lucía Céspedes, nuestra cronista para el día de hoy, que estará con toda la información del partido. ¿Cómo te va, Lucía? Bienvenida.
2: David, ¿cómo estás? Felicitar, por ejemplo, a los papás, en este caso al mío también. Un saludo, papá. Gracias por todo lo que has hecho por mí, de verdad.
1: Un abrazo.
2: 21 grados, sí, de nuevo se saluda por si acaso. 21 grados en la casa de los LA Rams, en los LA Chargers, en Inglewood. 70.242 espectadores tiene la capacidad de este estadio. Y dos equipos que llegan de empates. En un grupo bastante parejo, este grupo G. Bélgica busca la victoria e Irán busca el golpe contra Bélgica en este partido que no tiene registros previos. Primer enfrentamiento entre ambas selecciones.
0: Muy bien, correcto. Abrazo grande para todos los padres. Un saludo también para el mío, que se llama igual que yo, a David. Igualito, sí. Un
1: saludo. Abrazo.
0: La descendencia se mantiene. Así que vamos, ahora sí, a conocer las formaciones de los equipos que, como lo apunta Lucía, se van a enfrentar por primera vez en un Mundial, Bélgica y la selección de Irán. ¿Cómo forma el equipo europeo? ¿Cómo forma Bélgica?
2: Los 11 de Rudy García van con el 1, Thibaut Courtois con la 15, Thomas Muina con 25, Nathan Goy con la 4, Brandon Megle con la 5, Maxim de Kuiper con la 23, Nicolas Raskan con la 8, capitán Yuri Tielemans con la 22, Alexis Saelemaekers con la 7, Kevin De Bruyne con la 10, Leandro Trossard y el 9, Romelu Lukaku.
0: Muy bien, la formación de Bélgica que vuelve a tener ahora de titular a Lukaku, que lo salvó en el partido anterior. Y ahora vamos con la formación del equipo iraní. El equipo de Irán, ¿cómo forma?
2: Los 11 del francés Amir Galenoy van con la 1, Alireza Beirevan con la 2, Saleh Jardani con la 4, Shoja Khalilzadeh con la 13, Hossein Kanani, la 3 para el capitán Hassan Hagisafi con la 14, Saman Godos con la 6, Said Esatolaji con la 23, Ramin Raseyan con la 8, Mohamed Moebi, 9 para Mehdi Terami y la 19 para Ali Nemati.
0: Muy bien, ahí están los 11 del equipo asiático, el equipo iraní, que como lo decía bien nuestro comentarista, tiene que viajar de un lado a otro porque no se puede quedar en los Estados Unidos. Los árbitros que van a impartir justicia para el día de hoy, ¿quiénes son, Lucía?
2: El principal es el juez, el argentino Darío Herrera. Primer asistente, Cristian Navarro, argentino también. Segundo asistente, su compatriota Gabriel Chade. Cuarto árbitro, el japonés Yusuke Araki. En el VAR estarán el argentino Hernán Mastrangelo y el uruguayo Leodan González.
0: Muy bien, ahí está la formación también de los árbitros que van a estar el día de hoy a casa llena en la ciudad de Los Ángeles para este compromiso. Sendos empates, y le lo decíamos, ¿no? Lo salvó Lukaku la vez pasada frente a Egipto de lo que pudo haber sido una derrota terrible para el cuadro belga en su debut mundialista.
1: David, yo siempre he dicho, los técnicos saben más que nosotros, que nosotros los periodistas. O sea, eso está claro, lo tengo clarísimo. No queríamos saber más que los técnicos que viven y conviven con sus selecciones y con sus clubes. Pero era tan fácil, ¿cómo lo va a poner a De Ketelaere como centro delantero? Por favor, ya lo venía diciendo antes. No puede jugar De Ketelaere en esa posición. Lo mismo que en Alemania. Ojo, la diferencia es que Alemania ganó 2 partidos. Pero no puede jugar Havertz de centro delantero. Cuando entró un DAF, hizo los goles. Igual acá en Bélgica, no puede jugar De Ketelaere. Tiene que ser lo más simple. El centro delantero natural, Lukaku. Y seguramente hoy Bélgica creo que va a ser mucho más fuerte del partido frente a Egipto.
0: Muy bien, ha estado listo ya para el compromiso. A 2 minutos del inicio del partido entre la selección de Bélgica y la selección de Irán. Irving, ya va a comenzar el partido.
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0: Ya va quedando todo listo entonces, de rojo con short negro y medias negras el cuadro de Bélgica. Los Diablos Rojos, de blanco está la selección de Irán. Arco del lado norte tomando como referencia el Estadio Nacional para el conjunto belga. Arco del lado sur para el equipo iraní, para los príncipes de Persia que están en esta Copa del Mundo. Va quedando todo listo y arranca el compromiso. Pitazo inicial en el SoFi Stadium. En Los Ángeles ya se enfrenta por la segunda fecha del Grupo G. Las escuadras de Bélgica e Irán. La pelota la tiene el conjunto iraní. La va a picar ahora para Taremi. La busca Taremi. Cuidado, salía volando. El número 9 no cobra la falta. El árbitro cómo pelea, fricciona la lucha. El cuadro de Irán. El balón afuera. Será el lateral que le corresponde a la selección de Bélgica. 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Así comienza friccionado, chocando en estos primeros segundos del partido. La pelota la tira ahora el cuadro belga. Le queda para Mejele. Ahí va Mejele, el central. Le queda la pelota ahora por el lado derecho para que la vaya abriendo rápidamente con Muñé. Ahí va Muñé. La toca rápido Muñé. Se apoya bien para Salmakers. Va Salmakers, el jugador del Milan. Le queda para Salmakers pegado por el lado derecho. Cuidado, ahí lo jalaba a Salmakers, pero no había falta. La pelota que sigue atrás ahora para que la vaya jugando Engoy. Ahí va Engoy, va la salida de los centrales del cuadro belga. Le queda la pelota para Muñé. Engoy ahora para tocar. Sigue Engoy, la entrega y la recibe otra vez Mejele. Ahí va Mejele. La toca rápidamente para De Kuyper. Viene De Kuyper por el costado izquierdo. Se apoya otra vez para Mejele. La pelota ahora la va transitando rápidamente para Engoy. Va Engoy con el balón y sigue saliendo. Primer minuto de juego. El cuadro de Bélgica, le quedó ahora el balón rápido para Muñé, toca Muñé pero corta muy bien otra vez el conjunto Irán y va a la contra, que el único delantero que está en el partido, y Lef es Taremi.
1: Sí, si va a jugar así Irán, es un entrenamiento para Bélgica, ¿no? Que ha salido a jugar con 4 hombres al fondo, primera línea volantes con 2 elementos, Raskin y Tielemans, 3 en segunda línea. Ojo, Trossard está en el lado izquierdo como extremo, no está Doku, creo que es el mejor jugador de Bélgica, y está De Bruyne detrás del punta y Selemaker al lado derecho. El centro delantero es Lukaku, ataca Bélgica.
0: Ataque el cuadro belga, le queda la pelota para Salmakers, ahí está de nuevo Salmakers. Toca bien la pelota atrás en el fondo, se apoya otra vez para jugar con Raskin. Raskin de nuevo que va a Salmakers y le choca la pelota también a Nemati, el central. El balón afuera, afuera esa pelota, será tiro de esquina y el primer córner del partido será para el conjunto de Bélgica. 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
1: Otra de las cosas que se le criticó al técnico belga es la no admisión de Götze, de la estrella que tiene el Ajax con 20 años. Dijo que era muy joven y por eso que no lo trajo a este Mundial. El tiro de esquina peligroso para Bélgica.
0: Aquí se viene el tiro de esquina que lo va a correr en el vértice de occidente con la popular del lado sur, el conjunto belga. Ahí van los Diablos Rojos, ahí toman todos la marca también de Lukaku, el 9 del equipo de Bélgica. Ahí va a cobrar De Kuyper el tiro de esquina por ese lado, frente occidente. Ahí córner que le corresponde al conjunto belga. Algo dice el árbitro, Lucía, para que no se tomen mucho, para que no se jalen, ¿no?
2: Sí, está pidiendo que no se agarren, que no hagan falta en el área.
0: Aquí viene el centro, cuidado arriba, la pelota le quedó larga ahora para Salmakers. Toca bien Salmakers, el balón ahora por la derecha, va De Bruyne, ahí está De Bruyne que iba con la pelota y el balón afuera, la tiene que sacar como puede, cómo se defiende Irán, y parece que esa será una constante en el partido.
1: Da la impresión, va a jugar con 5 hombres al fondo, laterales volantes, pero laterales volantes cuando no tiene la pelota forman línea de 5, 4 delante de ellas y un solo delantero, Taremi, que está muy distanciado de la segunda línea que de defensiva que tiene el conjunto iraní, por eso que Irán ahora va a apostar a los simplemente a los pases largos. Pero Taremi tampoco no es Mbappé, ¿no? Vamos, es un gran jugador, Taremi, ha estado en el fútbol italiano, estaba en el Porto explotó muchos goles. Taremi, que perdió un año por hacer servicio militar obligatorio en Irán, pero era un gran goleador. Se fue a la segunda, fue goleador y de ahí comenzó a hacer su carrera deportiva. Le reclaman algo al árbitro.
2: Llegó la primera amarilla del partido a los 3 minutos y medio para el 9, Romelu Lukaku, tras la falta al arquero. Beirevan le golpeaba primero con el toperol y después con la rodilla a la altura de la garganta.
0: Tú sabes, se acerca a conversar ahí Lukaku y ya se condicionó rápido, ¿eh?
1: Tú sabes,
0: no,
1: que
0: no es tan bueno para Bélgica.
1: En el año 2020 hubo una encuesta que hizo la FIFA, ¿no? Porque te acuerdas de la pandemia, entonces no sabían qué hacer y hacían encuestas, ¿no? ¿Quién es el mejor jugador asiático de todos los tiempos en los mundiales? Y ¿sabes quién salió? El arquero iraní, cuando esto es el tercer mundial, ¿no? Beirevan le ganó creo que por unos 14 votos a Honda al japonés, pero ya sabemos quiénes votaban, ¿no? Quiénes estuvieron en la máquina, en la computadora todo el día, seguramente los iraníes, para votar por su jugador.
0: Increíble, 4 minutos, inicio del compromiso, ya tenemos el primer amonestado y lo sigue atendiendo el portero Beirevan en el conjunto de Irán.
2: Guarda. Sí, se dio el ingreso del cuerpo médico iraní, ya está calentando también el segundo arquero, el 22, Hossein Hosseini, solamente por si acaso.
0: Vamos a ver entonces, somos RPP, la radio oficial del Mundial 2026 y transmitimos la auténtica pasión de la Copa del Mundo.
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0: Muy bien, por ahora acciones paralizadas y Lev sigue reclamando a la gente de Bélgica, esa amarilla, se acercan los jugadores y irán a conversar con Lukaku.
1: Bueno, literalmente lo noqueó, ¿no? Estaba en el suelo, le contaron más de 10, lo han tenido que ayudar para reponerse al portero iraní, que te decía que es su tercer mundial, ¿no? Tercer mundial el portero iraní, está conmocionado, ¿eh? Se está agarrando la cabeza, el cráneo, también el hombro. Derecho.
2: Finalmente el golpe termina siendo un poco más abajo de la garganta, a la altura del pecho, entre la clavícula y lo que vendría a ser ya la altura del corazón, podríamos decir. Se está poniendo lentamente de pie, parece que sí va a continuar en el terreno de juego.
0: Muy bien, parece que va a continuar entonces después de esta falta, pero qué falta que cometió ahí Lukaku. 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Por ahora acciones paralizadas, tenemos 5:30. 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
0: Aquí va la salida, sí, Lucía, vamos a ir con las cuotas. ¿Cómo están pagando? 6 minutos, dile, la moneda, no hay moneda, me dice Domingo ya. Ahora paga por aplicativo. Vamos, Lucía, con las cuotas.
2: Te cuento, David, que si Bélgica gana, paga 1.41. El empate está pagando 4.40 y si Irán gana, paga 8.50. 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
0: Aquí va la salida ahora. Volvieron las moneditas. Le queda la pelota ahora para Bélgica y va a jugar por el medio para buscar la pelota con Mejele. Ahí va el central, la toca rápidamente y retrocede ahora para buscar Ngoy. Ahí va la salida de Ngoy, la tiene Ngoy. Se viene ahora con todo para buscar el conjunto de Bélgica. Ngoy ahora por el medio. Le queda la pelota para buscar rápidamente la intervención por parte de Raskin. Ahí va Raskin. Le queda el balón otra vez por el sector izquierdo. Se apoya otra vez con Trossard. Va a Trossard el hombre del Arsenal. Leo marca ahora Hardani. Va a Trossard

0: Cristiano Ronaldo, todos en algún momento de su carrera pueden estar nerviosos por diversas circunstancias. Y aquí Trossard, bueno, quiso parar la pelota, se le pasó. ¡Ataca a Bélgica!
1: Ahí está Jardani que lo marcaba, pasa a Trossard de nuevo, va a venir el centro, la pelota al medio, ganar, cuidado, el disparo al arco, que el rebote viene el primero, y ahí está, atento el portero Beirenbaum para agarrar la pelota, y ante la llegada de Bruyne, que llegaba, peligroso todo, se generó por izquierda, y atento, agarra el arquero en dos tiempos.
0: Sí, aquí superó Trossard al lateral volante por izquierda que tiene, o por derecha que tiene el cuadro de Irán. Y entonces es lo que tiene que apostar, ¿no? El desequilibrio, cuando está muy metido un equipo con dos líneas, el desequilibrio por las bandas es esencial. Bueno, acá Trossard lo hizo, dos veces remató a Bélgica, y el que celebró no fue Bélgica, sino fue Irán, que no le convirtieron el primer tanto. Ataque Irán.
1: Ahí está el arquero, va a tocar la pelota, la sacó largo y ahora la va a buscar de nuevo Bélgica para tocar el balón con Muñé. Ahí va Muñé con el balón, sigue por el medio, la toca rápidamente para Raskin, ahí se acomoda otra vez. La tiene de nuevo Trossard, que se pega otra vez más al medio. La pelota para De Kuyper, el balón al medio para esperar otra vez con Tielemans. Y va la salida por parte del conjunto belga en 9 minutos en el inicio de este partido, que por ahora no tiene goles en este compromiso en el SoFi Stadium en Los Ángeles. Ahí está tocando la bola abajo para esperar a Ngoy. Ngoy que se apoya con el otro central, que es Mejele. Ahí va Mejele, toca bien la pelota, la busca por el medio. Se juega ahora rápidamente para Tielemans y abre cancha buscando también la participación de De Bruyne. El pase ahora para Lukaku, se mete en el área, va Lukaku, encara, va Lukaku, le pega con zurda, pero ahí tiene que cerrar con todo Kanani. El balón afuera, nuevo lateral que le corresponde al seleccionado belga, que llega y busca al hombre gola, al hombre que tiene que resolver lo que no tuvo en el partido pasado.
0: Lo ha entendido, tiene más de 100 kilos de peso Lukaku, una gran altura, y lo han puesto justamente ahí para aprovechar el desequilibrio por las bandas, ¿no? Algo que, claro, de que Telare tiene mayor movimiento, puede ser el tercer hombre, pero lo que se necesita es estar metido ahí, en el centro, en el punto del penal para Bélgica, a ver si puede aprovechar justamente uno de esos centros de los desequilibrantes que tienen a los costados.
1: Hay salida que le corresponde ahora al cuadro iraní, tiro libre, apuesta total para ganar. Hay que creer, Lucía, al final se había cobrado una falta, ¿no?
2: Sí, terminó siendo falta, es tiro libre a favor de Irán, va a ser lo efectivo el número uno, el arquero, Beirenbaum.
1: Ahí está Beirenbaum entonces para sacar la pelota, para buscar en el servicio largo, suben todos y ahora se despega un poco el conjunto belga cuando estamos llegando a 11 minutos inicio del partido. Le queda la pelota ahora desde arriba para jugar con Jodos. Ahí toca bien la pelota, la recupera otra vez Tielemans, la va a sacar otra vez el cuadro belga. Le queda para Bélgica, que hizo su mejor mundial y Lefe en el 2018, ¿no? Llegando,
0: sí, claro,
1: a obtener el tercer puesto en Rusia. Ahí le queda el balón otra vez para Salmakers, la pelota de Salmakers por el lado derecho, la tiene el hombre del Milan, el balón otra vez al medio, espera rápidamente para Raski, Raski para Salmakers, se viene Salmakers ahora con la pelota, descarga por la derecha, se mueve ahora para Muñé, Muñé y el centro, arriba otra vez para Khalil Sadeh, que saca bien el balón, la despeja otra vez el cuadro iraní, ahí va Taremi que la busca, la pica rápidamente para Jodos, iba el número 14, uy, resbaló Jodos, no había nada, corta bien la jugada y la quita el conjunto belga, que por ahora sigue teniendo más la pelota.
0: No, va a tener poquísimas posibilidades de contragolpe Irán, y encima si se resbala su jugador, ya te puedes imaginar. Bueno, la pelota Irán.
1: Por ahora el partido está 0-0, la va manejando otra vez con Jodos, va el número 14, Jodos al medio otra vez para Kanani, toca bien el balón, ya otra vez apoya para Ali Nemati, Nemati rápidamente para Beirenbaum el arquero, ahí está Beirenbaum el portero, va a la salida vestido de celeste, el número 1 del cuadro de Irán, ahí va la pelota larga para sacarla ahora, busca el primero, uy, se equivocó en el servicio, y va Bélgica que se viene en la contra, le queda para De Bruyne atrás, y esperaba también para Tielemans, la devolvía otra vez Lukaku, la pelota que va por el lado derecho, la pone otra vez para buscar con De Bruyne, el centro de De Bruyne arriba, Calizade que saca bien el balón, espera otra vez para buscarla el conjunto de Irán, le queda la pelota otra vez abajo, va a llegar ahora para esperar con Taremi, Taremi atrás otra vez para Kanani, Kanani que la toca en medio, espera para Jodos, Jodos por la derecha, otra vez para Jardani, ahí va Jardani y se arma muy bien la salida de la línea de 5, 5 al fondo para el conjunto iraní.
0: No presiona a Bélgica, entendió que no, que tiene que ser más pausado cuando ataque la pelota, sí, seguro van a juntar un poco más la línea, ¿no? Y Lukaku está como centro delantero, hablabas del 2018, la mejor presentación de Bélgica, y en ese partido que fue creo que el mejor del Mundial contra Brasil, donde Bélgica le gana 2-1. Henry, que era el coach en ese entonces para fortalecer la mentalidad de Bélgica, porque Bélgica tenía la mejor generación de su historia, le dice al entrenador Martínez que no lo ponga a Lukaku como centro delantero, sino como extremo por derecha, para enfrentarse a Marcelo, para que Marcelo no salga. Y bueno, y dicho hecho, ¿no? En el primer tiempo Bélgica le ganaba 2-0, y a pesar que Brasil creo que estuvo a punto de empatar ese partido, al final ganó a Bélgica y lo eliminó a Brasil.
1: Vamos a ver a saque lateral que le favorece al conjunto iraní, saque lateral, te apuesto donde ganan los que la ven, va a cobrar por el lado de Occidente, buscarán arriba, y ahí le toman la marca también a Taremi, lo está marcando el número 8, Tielemans, cuidado, viene el centro, ahí estaba, buscaba la pelota otra vez de nuevo, va en el centro hacia el costado, le queda por izquierda, nuevamente Taremi.

0: Emi va a levantar el centro arriba, va a ganar otra vez la pelota la gente de Bélgica, le queda el balón, cuidado para Irán, va, disparó, ay, ay, ay, intentó el cuadro iraní de media vuelta, le pegaba esa pelota pero respondía el portero Courtois hacia el palo izquierdo de un centro que parecía inofensivo, no la pudieron sacar en Bélgica y le quedó la pelota en primera para el disparo de Kanani, el central que cuando se suma al ataque siempre es peligroso.
1: Claro, lo que pasa es que claro, una pelota detenida para el cuadro iraní es casi un cuarto de gol, ¿no? Porque difícilmente van a estructurar en ataque, ya que están pensando mucho más en la defensa. Reaccionó bien Courtois, otro tiro de esquina para Irán.
0: Tiro de esquina caliente.p, cábalas calientes para apuestas calientes por el vértice de Occidente con la Popular del lado norte. Va a cobrar el conjunto de Irán. Ahí va a sacar otra vez para el tiro de esquina. Vamos a ver, Raseillán que va a cobrar. Va Raseillán, cuidado, va al centro, arriba y el cabezazo sin mayor fortuna. Ahí saque de meta, Head and Shoulders con el nuevo anticaída con Romero que le corresponde a la selección de Bélgica. Una de las primeras que tiene el conjunto iraní.
1: Sí, bueno, acá con golpe de cabeza le ganaron, ¿no? La posición al jugador belga, a pesar que tiene muy buena defensa aérea el cuadro belga. Y a esto va a apostar Irán, no tengan dudas, ¿no? Y le puede hacer daño, por supuesto, siempre pelota detenida en táctica fija, es un recurso también en el fútbol, y a eso va a apostar el conjunto belga. Ataca a Bélgica,
0: ahí va Bélgica con la pelota, la recupera rápidamente ahora Irán, la tiene para Esatolaji, va Esatolaji y el pase largo, se viene ahora para buscar rápidamente a Taremi que va picando por el lado derecho, ahí va Taremi, lo enfrenta a Mejele, pero ya estaba adelantado, había levantado la bandera al final, ¿no, Lucía? El número 9 adelantado.
2: Sí, estaba adelantado justamente el número 9, Mehdi Taremi, es salida a favor de Bélgica.
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0: Ahí está, transitaba la pelota muy bien Lukaku, qué buen pie la de Lukaku, la lleva pegada como Pegafan, porque todo lo que pega es Pegafan. Ahí se viene con el balón afuera de nuevo y siguen las indicaciones por parte de los bancos. ¿Cómo está en este momento Lucía, el técnico Rudy García del conjunto belga?
2: Dando muchas indicaciones, pidiendo movilidad a sus delanteros y sobre todo más presencia en el medio campo.
0: Ahí se viene con el balón para la salida otra vez del costado. Se mueve de nuevo Bélgica. La va a buscar para Mejele. La toca Mejele. Estamos en los primeros 15 minutos de juego. 15 minutos y este marcador llega gracias a golazo emprendedor de Caja Arequipa. Y nos dice que no hay goles. Nada por aquí, nada por allá. Cero para Bélgica, cero para Irán. Y ahora pasó bien Trossard. Desborda por el costado izquierdo. Van a buscar a Lukaku. Arriba quería buscar a Lukaku. 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No hay goles por ahora. Empata Bélgica con Irán 0-0. Se viene con el balón otra vez para el medio para buscarla con De Bruyne. Ahí va De Bruyne por la pelota. La toma rápidamente para Mejele. Mejele por izquierda. Otra vez para Trossard de Kuiper. Se acomoda bien otra vez el cuadro belga. Le queda la pelota para De Bruyne. Ahí va De Bruyne. Pierde el balón De Bruyne y la recupera el conjunto de Irán. Y ahora va la salida de Jardani. Va el número 2. Sale Jardani. La perdió Jardani. Ahora recupera bien el globo para jugar con Raskin. Aquí le queda la pelota por el medio. Le va a jugar otra vez para Tielemans. El pase filtrado de Tielemans. Cuidado. Ahí estaba. Pero qué buen pase de Tielemans. 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
1: Bueno, ahora hay una diferencia en las bandas, ¿no? Muy bien Trossard. Ya en la segunda, es la segunda oportunidad que ha desequilibrado llevándose a Jardani. Al número 2 lo ha dejado mal, ha sacado el centro, no ha estado Lukaku muy atento para interceptar. Pero Selemaker, el hombre que está en la banda derecha hasta el momento no ha tenido intervenciones. Ataca Bélgica.
0: Ataca ahora Bélgica. Va largo el balonazo. El poder de la pelota lo tiene por ahora. Otra vez el conjunto iraní. El balón hacia atrás para que la vaya jugando otra vez para Yashafi. Vaya Yashafi con la pelota. La toca el jugador que va como lateral izquierdo. Abajo otra vez para Nemati. Nemati para Khalil Saadeh. Ahí va Khalil Saadeh. La tiene el número 4. Otra vez para Nemati. Nemati que levanta con pierna zurda. Intenta otra vez para buscar el conjunto de Irán. Y la recuperación será rápida. A través del cuadro belga. La tiene otra vez para Ngoy. Ngoy ahora para jugar con Mejele. Ahí va la salida de Mejele. Se juntan los centrales en el conjunto de Bélgica. La recibe otra vez Ngoy, ahí va a salir Ngoy, se apoya bien con Muñé, va otra vez Bélgica, Muñé de nuevo al medio otra vez para la participación por parte de Tielemans, ahí va Tielemans, la tira Tielemans, la busca para Mejele que cruza la media cancha, la pone por izquierda y la pelota que ya está en terreno del conjunto de Irán, ahora para De Kuiper, la tiene bien De Kuiper, la busca para Trossard, ahí viene Leandro Trossard, va el número 10, el del Arsenal, la tiene Trossard, el que perdió la final de la Champions, le queda la pelota atrás ahora para buscar a Mejele, el balón de nuevo por izquierda para De Kuiper, ya subió el lateral, se mete ahora el cuadro belga para Trossard, le puede pegar Trossard en cara, le pega consulta, se mete al área, ahí está. está y se barre con todo el jugador Canani para sacar la pelota. Y ahora insiste otra vez para buscar el cuadro belga. Qué buena pared de ahí, deserva bien para Muñé. Muñé que va en el centro y arriba. Beirenbahn, el portero, atento para tomar la pelota. Todavía no logra penetrar esa última línea. Le cuesta al conjunto belga.
1: Sí, todo está inclinándose más por el lado izquierdo de Bélgica, donde está Trossard. Salemaker no tiene mucha participación. El hombre que está a su costado, que es Raskin, que es una de las buenas incorporaciones en el equipo titular para Bélgica, tampoco se junta mucho con Salemaker. Casi todo está inclinado por el lado izquierdo del cuadro belga.
0: Trossard ataca el cuadro belga. Le queda para Trossard otra vez para Raskin. Mire Raskin de nuevo por esa pelota. Lukaku la toca bien en primera para Tielemans. Va a tocar otra vez para Trossard. Y ahí la perdía. La recoge Jardani, que despeja con todo. Y lo van a buscar a Taremi primero de cabeza. Aparece Muñé para jugar la pelota. Muñé ahora con el balón. La pelota por el medio para Tielemans. La va tocando otra vez el cuadro belga. Le queda la pelota atrás. Ahora gira sobre su eje para que la vaya buscando de nuevo. Otra vez para Salemakers. Ahí va a tocar la pelota por el lado derecho. Se apoya otra vez para Muñé. Muñé para que vaya buscando Salemakers. Ahí va Salemakers. Qué bien pasó el número 22. Toca la pelota en primera, pero ahí cierra muy bien otra vez Nemati. Ahí va a ir Nemati. La recupera De Bruyne. Otra vez para Salemaker. Ahí está. De nuevo le queda la pelota atrás ahora para buscar al conjunto de Bélgica. Y la sigue dominando otra vez al medio. Va a llegar otra vez la pelota para que la vaya jugando De Bruyne. Otra vez para Lukaku. La pone por la derecha. Y ahí está el despeje por parte de Yad Safi. Le queda otra vez para Lukaku. Ahí está Lukaku que aguanta ahí. Fricciona, claro. 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
1: Claro, por eso el entrenador belga en el primer partido y en los partidos amistosos que jugó Bélgica lo ponía a De Ketelaere como centro delantero, porque Lukaku no participa mucho de la asociación, no sale mucho para hacer el trabajo de tercer hombre, para distraer la referencia de marca. Es un hombre que se queda mucho más metido, pero bueno, entiende el técnico que así tiene que jugar, porque va a tener seguramente mucha posición de la pelota, muchos centros, y Lukaku le puede hacer mucho más daño que Ketelaere, y por eso que Ketelaere está en el banco de suplente.
0: Aquí toca la pelota ahora para buscar Bélgica, le queda para Raskin, toca por el medio, descarga por derecha para Muñé, ahí va Muñé por el balón, sigue Muñé, toca bien la pelota, le queda para Muñé, ahí la va a soltar otra vez el cuadro europeo. Engoy ahora, ¿qué pasa? Se viene Engoy, cambio de costado, la busca por izquierda, sube De Kuyper, va el número 5, ahí va De Kuyper con la pelota, el balón atrás ahora para Mejele, ahí le va a quedar para Mejele, toca bien el balón, Mejele, le queda otra vez para Muñé, sube lateral derecho, Trossard que va en el centro, lo buscan a Lukaku, presiona arriba Lukaku, quería ganar con todo y ahora va la salida para el cuadro de Bélgica, que no le dura nada la pelota, había falta y el árbitro no cobra absolutamente nada. Lucía, le dieron al jugador de Irán.
2: Sigue tirado el número 9 del cuadro iraní, sigue en ataque Bélgica.
0: Y está tirado y tienen que tener que paralizar las acciones, va a tener que parar, no, quiere seguir jugando el equipo europeo. Ahí va Tielemans, filtra el pase al medio, así se juega el Mundial. La va a tratar de sacar ahora el combinado iraní, que regala nuevamente la pelota, le queda el balón para que vaya manejando el Engoy. Engoy por el medio, ya va a jugar para Mejele, ahí va Mejele, toca bien para De Kuyper, va De Kuyper con el balón, la toca por el medio, la rota de un lado a otro, ahí está para Tielemans que se mete al área, va a apuntar Tielemans, le pegó fuerte Tielemans, la bota el arquero Beirenbahn, otro intento más del conjunto belga, tiro de esquina.
1: Pero muy bien Tielemans, porque ahí justamente el hombre de Irán le regala el espacio para rematar, con pierna derecha pensaba que iba a sacar, que iba a cambiar de pierna, que con izquierda iba a sacar el centro, pero muy bien Tielemans, inteligente para aprovechar justamente ese espacio y rematar y generar este tiro de esquina.
0: Ahí va a cobrar De Bruyne en el vértice de occidente con la popular del lado sur, cobra De Bruyne, viene el centro arriba, le queda la pelota otra vez abajo, va el disparo, de esta manera trata de sorprender. Habrá saque de meta a Head and Shoulders con el nuevo anticaída con Romero, que le favorece a la representación iraní. 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
0: Bueno, está llegando con peligro el equipo de Bélgica, la sigue regalando, no le dura nada la pelota a Irán, que está arriesgando demasiado con el pase de salida, ¿no?
1: Sí, claro, bueno, pero ese es el libreto, ¿no? El libreto de Irán es 5-4-1 y las dos líneas de 5 y 4 muy juntas. Ya te decía, la experiencia de ayer de Túnez, a mí me extrañaba muchísimo cómo le podía dejar y se quedaban parados, no salía nadie, a ningún tunecino, a tratar de hacer presión, y entonces le facilitaba todas las cosas a Japón. Ataque Irán.
0: Ataque el cuadro iraní, cuidado, había mano, le chocó la pelota al jugador de Bélgica, Lucía, y será tiro libre. Apuesta total para ganar, hay que creer que le corresponde a Irán. ¿Qué pasó, Lucía?
2: Era mano del 23 de Nicolás Raskan. Interrumpía justamente la acción en ataque del cuadro iraní. Darío Herrera cobró tiro libre a favor del cuadro vestido de blanco.
0: Bueno, las pocas intervenciones que trata de tener el conjunto de Irak en este partido en 23 minutos de este primer periodo. 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A eso tendrá que apelar Ilef Irán, ¿no?
1: Sí,
0: algún rebote, alguna sorpresa, algo que pase por ahí que
1: no,
0: le pueda
1: poner el ataque. Tiro libre, tiro de esquina, ¿no? Alguna falta cerca del área, seguramente, claro, para ellos es un cuarto de gol. Porque, y así ha preparado el partido, claro, no se puede. Es una cuestión de gusto, ¿no? A mí no me gusta un partido de esa naturaleza que un equipo solamente se defienda. Pero lo bueno es que
0: hay
1: ahora
0: que plantean así, Lefa, 5-4-1, la mayoría.
1: Y han conseguido resultados positivos. Empates, claro. Por ahí triunfo. Lo de Australia frente a Turquía fue totalmente defensivo también y terminó ganando 2-0, ¿no? Pero bueno, es su manera de plantear, de sentirse inferior y tratar de buscar algún resultado positivo.
0: Aquí se viene el tiro libre que le favorece al cuadro iraní en 24 minutos. Ya viene luego el cooling break. Hay tiro libre que le corresponde a Irán. Va a cobrar Ramín.
1: ¡Qué buena!
0: Ya, cuidado, va el disparo. ¡Rebote, gol! ¡Gol, Taremi! ¡Gol! ¡Gol de Irán! Así es el fútbol, así es el fútbol. Puedes tenerla bastante rato, puedes atacar en una y llegar como lo hizo el cuadro iraní a través de su delantero, el número 9, Taremi. Jugada preparada en el tiro libre. Todos creían que remataba arriba, pero no, lo mandó por abajo y Taremi se acomoda para pegarle con pierna zurda al palo izquierdo del portero Courtois y marcar el primero. Le dije, Ilef, de alguna manera quería sorprender el conjunto asiático y en 25 minutos marca el primero del partido. 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
1: Esta nación tan sufrida que ha sido casi vejada, ¿no? Porque no puede estar en territorio de Estados Unidos, tiene que irse inmediatamente. Que no le han dado pasaporte a 15 de sus cuerpos técnicos.
0: Están chequeando.
1: Está
0: adelantado, los apuntaron a mí mismo, Mario.
1: Mario nos ha dicho, claro, incluso parecido al gol, claro, contra Inglaterra, entre Zanetti y Verón, en el 2-2 de Inglaterra con Argentina en el 98. Pero lo que pasa es que en esa ocasión Zanetti se esconde detrás de la defensa. Aquí así está en paralelo con la línea defensiva que forma la barrera del cuadro belga. Un error terrible de Bélgica porque habían dos hombres en esa misma línea con la formación defensiva que hacía la barrera el cuadro belga. Para mí gol.
0: Vamos a ver entonces al final qué se cobra. Lucía, están llamando el VAR. A ver, el árbitro va a tomar la determinación. Lo va a revisar. A ver, no.
1: Fuera de juego.
0: Lo anula. Está adelantado. Levanta la mano, ¿no, Lucía? Anulado el gol.
2: Sí, Darío Herrera confirma lo que le está diciendo Hernán Mastrangelo, el argentino, desde el VAR, y es fuera de juego justamente del goleador, el número 9, Mehdi Taremi, salida para Bélgica.
1: Claro, porque el que estaba fuera de juego, que sí se veía totalmente adelantado, era el número 4, pero no participa en la jugada. Pero seguramente un movimiento de cadera, del cuerpo, medio cuerpo, seguramente se adelanta a la hora de recibir el servicio. Y por eso que, bueno, finalmente aquí es una cuestión tecnológica y por eso hay posición adelantada.
0: Bueno, no gol entonces, no lo apunté felizmente, Ilefa.
1: Oh, sí,
0: aprendió ahora con el VAR, el gol se apunta después, no, sí. Rápido. Se viene ahora el equipo de Bélgica, no hay gol entonces. 0-0, me persiguen, o 0-0. Le queda ahora para Bélgica, aquí le queda para Tielemans. Aquí va el balón otra vez por el medio para Lukaku. Lukaku ahora para Tielemans, toca la pelota por el costado izquierdo. Se mueve ahora para Trossard en el área. Ahí va Bélgica, le queda para Lukaku. Gira Lukaku, se defiende ahí, mete 6, 7, 8 para defender el conjunto iraní. Ahí le queda la pelota para Mounié. Le queda para Mounié el balón, cuidado. Ahí está arriba otra vez para Mohevi. Mohevi había falta, le pegaron. ¡Ay, no cura nada el árbitro! ¡Increíble! Se retuerce de dolor los iraníes. ¡Siga nomás! Dice el árbitro. Ahí se viene para Mounié. Le queda para Mounié. El taco otra vez para Salemakers. Le quedó para Salemakers. Cuidado, ahora sí le pateó el estómago. ¡Increíble! Quieren como sea que meta gol Bélgica. Le queda la pelota atrás para Raskin. Ahí está Raskin. Toca bien el balón otra vez abajo. Le quedó la pelota pelota para jugar con De Bruyne. De Bruyne que la mueve hacia el lado derecho. Va a llegar otra vez para Salemaker. Y ahí quita bien la pelota otra vez Nemati para recuperar en el conjunto iraní, que no le dura otra vez poco. Va a presionar Bélgica, que busca el primero. Le queda la pelota otra vez atrás para jugar con De Bruyne. Ahí va De Bruyne, toca bien la pelota De Bruyne. Tire más De Bruyne por la derecha. Se mete claro ahora para Lukaku. De nuevo para De Bruyne. Ahí está, otra vez para que vaya buscando el número 8 Tielemans. Ya trepó el lateral, viene Muñeira, agarra el portero Beiraman para terminar con el peligro. 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
0: Y Blef, increíble a cómo la mueve Bélgica. Ahora, igual así le han anulado el gol a Irán. Es un revesón para Bélgica, porque ya sabe que cualquier distracción le cae el gol en contra.
1: No, seguro, ¿no? Y como te decía, estos tiros libres, estos tiros de esquina son un cuarto de gol para el conjunto iraní, que así ha planteado el partido. A defenderse y por ahí alguna pelota detenida, algún contragolpe, alguna falla defensiva que pueda tener el conjunto de Bélgica, aprovecharlo y ahí golpear, ¿no? Eso es lo que está apostando el cuadro iraní. Hasta el momento ya se van al tiempo de hidratación.
0: Correcto, se van entonces al tiempo de hidratación, al cooling break en 29. Se ha demorado porque normalmente es a los 23 minutos, pero bueno, ahora al 29, casi a la media hora de juego. 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
0: Muy bien, por ahora acciones paralizadas, Lucía, y aprovechamos para conocer a la banca de suplentes de Bélgica. ¿A quiénes tiene en opción como relevo Rudy García, el técnico francés?
2: Te cuento, David, está el 12, Zain Lammens. Con la 13, Mike Penders. Con la 3, Arthur Teat. Con la 6, Alex Witzel. Con la 14, Dodi Luquevacchio. 16 para Connie De Winta. Con la 17, Charles Ketilar. Con la 18, Joaquín 6. Con la 19, Diego Moreira. 20 para Hans Vanaken. 21, Timothy Castañe. Con la 24, Amadou Onana. Y la 26 para Matías Fernández Pardo.
1: Sí, Doku está lesionado. Doku terminó lesionado.
2: No, es un resfrío.
1: Bueno, está ausente. Pero está ausente. Ah, ok.
0: Es un tema de salud.
2: Sí.
1: Ah, ok, sí. Ya. Sí, bueno, pero no está ni siquiera en la banca de suplentes.
2: No, está ausente por un resfrío. Quien sí está lesionado es Zeno Dibast.
0: Correcto, muy bien. Bueno, pero igual es una ausencia.
1: No, terrible.
0: Sí, claro. A Doku hoy le cuesta a Salemakers entrar, al mismo trozar.
2: O sea, hay una polémica con Doku en realidad, porque su hija va a nacer durante el Mundial. Entonces, en la prensa belga se había señalado que él había decidido salir. No tiene nada que ver, ya lo aclararon. Esta ausencia no tiene nada que ver con eso, pero sí es una posibilidad de que el delantero de Bélgica pueda irse del Mundial para el nacimiento de su hija, porque es algo que él considera que como papá, en este Día del Padre, justamente, sí, claro, no se puede perder.
0: Ahora, igual situación difícil, ¿no? Porque él es una de las figuras de Bélgica. Ahora, decir que es el quinto cambio, ¿no? O sea,
1: sí, yo te diría que es la figura de Bélgica, ¿no? Doku. El último mejo en el Manchester City, extraordinario, ¿no? De los mejores. Tú sabes que siempre hago un ranking de los 10 mejores del mes. Y yo lo tengo a Doku. En los dos últimos meses lo tengo a Doku, ¿no? Porque realmente, sí, mostró un gran desequilibrio individual. Y bueno, no es que frente a Irán tampoco sea tan impredecible, ¿no? Tiene mejores jugadores también este conjunto belga como para sacar este partido adelante. Irán, bueno, está jugando su mundial, está jugando en su partido. Me hace recordar mucho el partido que hizo frente a Inglaterra en el mundial pasado, pero terminó perdiendo 6-2, en donde se tiró para atrás y al final, como te digo, lo terminaron goleando. Y Taremi hizo los dos goles en ese partido frente a Inglaterra, iba a ser su tercer gol en el mundial, ¿no?
0: Aquí se viene ahora para jugarla el equipo de Bélgica, y se realizan las acciones de 32 minutos de la parte inicial. No hay goles por ahora, 0 Bélgica, 0 para Irán. La va tocando el conjunto de los Diablos Rojos, que ahora tienen chorro de negro. Antes era totalmente rojo el equipo de Bélgica. Ha cambiado en los últimos años en su indumentaria. 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Lucía, ¿qué pasó en la jugada?
2: Fue falta en contra del capitán del 8, Yuri Tielemans. Pero ha habido una amarilla para el número 6. En este caso de Irán, es Said Esatolaji. Es el segundo amonestado del partido. El primero fue Romelu Lukaku de Bélgica.
0: Muy bien, entonces, ahí está Satolay, entonces, el jugador que recibe la amarilla. Aquí se viene con la pelota, es la primera amarilla de Irak, ¿no, Lucía?
2: Así es, dos amonestados, Romelu Lukaku el 9 en Bélgica y con la 6, Saed Satolay en Irán.
1: Claro, Satolay que hace pareja con Godos, ¿no? Justamente en esa línea de 4 defensivas que están más centralizados.
0: Aquí se viene ahora Bélgica para buscar por el costado izquierdo. Quiere intentar y lo saca Gajardani. Ahí va a llegar por esa pelota para buscar otra vez con De Kuyper. Va De Kuyper, toca bien el balón atrás y ahora se apoya rápidamente para jugar con Tielemans. De Bruyne que tiene que retroceder también a 3 cuartos de cancha, campo de la selección de Bélgica. Aquí pone la pelota por izquierda, llega para De Kuyper. Vamos a ver, la va tocando otra vez al medio, espera para Engoy. Ahí adelanta las líneas el conjunto europeo. Le queda para Engoy ahora. Toca bien para Mejele. Va el otro central, la tira el número 4. Vamos a ver, se apoya rápidamente por izquierda, pero rebota la pelota ahí en el arco. Árbitro al final, será la salida que le favorece el conjunto de Irán. 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
0: Aquí se viene con la pelota Bélgica que la va transitando. Sáqueme las monedas y le falla. Ahí está otra vez para Muñé. Ahí está Muñé. Le queda para Engoy. Engoy que la rota por el costado izquierdo. Va Mejele que cruza la media cancha. Ya la busca otra vez por el costado de oriente para jugar con De Kuyper. De Kuyper ahora por el centro para jugar con Raskin. Ahí va Raskin otra vez. Raskin de nuevo. La toca de nuevo para Muñé. Otra vez la pelota para Muñé. Muñé el número 15. La rota de lado a lado. Y ahora sí, Lucía en 35 minutos, cuénteme, ¿cómo van las apuestas, las moneditas?
2: Te cuento, David, que la victoria de Bélgica está pagando 1.45. El empate te puede dar 4.10 veces tu apuesta y una victoria de Irán paga 8.50. 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
0: Ahí están las monedas, pero no se van a caer, hay que cuidarlas. Se viene ahora para Muñé, Muñé que la va tocando abajo. Espera de nuevo otra vez. Qué buen pie tiene este lateral derecho, qué buen pie la de Muñé. La lleva pegada como Pegafán, porque todo lo que pega es Pegafán. El balón ahora por el centro para Mejele. Mejele que la toca rápidamente y la busca por la salida del medio de Tielemans. Ahí va Tielemans con el balón. Sigue Tielemans por esa pelota. La va tocando otra vez por izquierda. Le queda otra vez para Trozar. Va Leandro Trozar. La va tocando bien Leandro Trozar. Se viene con esa pelota ahora. La busca Bélgica. Levanta el centro. Cuidado arriba. Lukaku de cabeza. Quería conectar de esta manera. Lukaku saque de meta que le favorece a Irán.
1: A ver, Lucía. Acabas de ver la imagen. Ha sido anulado el gol por el derrier del jugador.
0: Oh, increíble.
1: Por el derrier. Sí, señores, ¿no? Es una cosa realmente, bueno, anecdótica, podríamos decir, ¿no? Porque no es una parte, pero bueno, que... pero vale, ¿no? O sea, claro, es un gol de Derrier, vale.
0: Claro, esa es la parte como, que participa de... Claro,
1: como vale, entonces juego, ¿no? Lo anulan porque estaba adelantado el Derrier del jugador.
0: Increíblemente, no tenía tanto, podía...
1: No,
0: pero bueno, lamentablemente...
1: A mí no me cobraban, por ejemplo.
0: Porque no te cobraban a ti, hubiera sido gol, pero bueno. El detalle que le quita la victoria por ahora a Irán y el partido que sigue 0-0. Ahí sacó la pelota para buscar atrás otra vez. Ahí va Lukaku. ¿Hasta dónde retrocede Lukaku para lucharla? Le va a quedar otra vez para De Bruyne. ¡Uy! Lo levantaron a De Bruyne. Ahora sí cobró la falta. Se cobró la falta. Queda sentido el volante del conjunto de Bélgica, Lucía.
2: Muchísimo dolor por parte del jugador número 7, Kevin De Bruyne. Se golpeaba también Taremi, el 9, con quien chocaba justamente el 7 belga. Ambos quedan tirados en terreno de juego, pero lentamente se ponen de pie.
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0: Habrá lateral que le favorece a la selección de Bélgica. La toca por el lado izquierdo. Quiere recostar por ahí su ataque, pero Jardani lo tiene bien controlado. Y le fa a Trozar y a De Kuyper cuando van subiendo por ese lado.
1: La primera de cambio no. Ahora sí ya lo ha controlado mejor porque hubo dos veces que lo superó.
0: Después ya se rehizo.
1: Trozar. Después, claro. Sí, sí, es que es parte, ¿no? Parte del fútbol que también lo vas viviendo, ¿no? ¡Ataca Bélgica!
0: Ataca Bélgica y se rehace muy bien otra vez Jardani, pero queda la pelota otra vez en el rebote en 37 minutos. ¡Oh! Le pegó abajo. ¿Qué le pasa al jugador de Irán? Le pegó otra vez, me parece Taremi, era no Luciel que pegaba en esa jugada.
2: Sí, fue nuevamente el número 9, Mehdi Taremi, otra vez contra el mismo jugador, contra el 7, Kevin De Bruyne.
0: Se le ha prendido. No, no le cae bien De Bruyne. Cobra de esta manera la falta y todavía no cae el gol. El partido está 0-0, no viene el golazo de JCH Llantas. 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Increíble ese duelo que tienen Ilefe.
1: Sí, lo llamó capitán, ¿no? Sí, es que bueno, es parte del recurso. A veces yo escucho, ¿no? Es que el partido de España contra Cabo Verde, un solo foul, ¿no? Tienen que cometer un foul. Cosa, digo yo, pero sí, bueno, está en el reglamento de la falta, pero por favor, o sea, ¿qué recurso es ese, no?
2: Finalmente la falta fue del capitán, del número 3, Ehsan Hasafi, por eso fue que conversó con Darío Herrera, el principal, que le pedía que se calme un poco y que no sea tan vehemente en las faltas.
0: Muy bien, ahí están pegando los jugadores de Irán en 38-30, tiro libre que le favorece a Bélgica, ya está perfilado de Kuiper, también va para pedir De Bruyne al tiro libre, de zurda perfilado De Bruyne, de derecha perfilado de Kuiper, el lateral izquierdo del conjunto de Bélgica, tiro libre que le corresponde al conjunto de europeo, deja pasar la pelota, ahí va De Kuiper, viene el centro, cuidado arriba, la estaban buscando, ahí también a Lukaku, pisa la pelota de nuevo y la va a ganar de cabeza, el partido por ahora está 0-0, le queda el balón a la vez por derecha y ahí corta muy bien Hasafi, el balón afuera, será saque de costado que le corresponde a la selección de Bélgica en 39 minutos de este primer periodo, 0-0 por el marcador en el SoFi Stadium en Los Ángeles, no hay goles, ya jugará luego Uruguay, ha ganado España, primer turno Arabia Saudita, se vienen más partidos y por la noche jugará Nueva Zelanda con Egipto para cerrar la jornada que pertenece justamente a esta serie. Le queda para Mejele, ahí va Mejele, 39-20, ahí va a tocar la pelota otra vez atrás, le queda para Gaskin, el balón otra vez por la derecha, la va a jugar para Muñé, Muñé ahora para que la vaya buscando en Goy, se viene en Goy, pone la pelota por derecha, le queda para Muñé, Muñé de nuevo, levanta bien la pelota Muñé, ahí está Hasafi para sacar el balón, nuevo lateral para el equipo belga.
1: En teoría, a Bélgica le tocó la más fácil, ¿no? El menos complicado, ya, para no decir más fácil, el menos complicado, ¿no? El grupo menos complicado en teoría, ¿no? Nueva Zelanda, Irán, Egipto, ya en el Mundial pasado no pudo con Marruecos. El cuadro belga no pasó ni siquiera a la siguiente etapa, teniendo una selección casi de lujo, ¿no? Tiene un plantel que cuesta más de 500 millones de euros. Con Doku siendo la principal base, creo que 140 creo que está Doku. Y bueno, Bélgica tiene la obligación, por lo menos de pasar, no, yo diría que la obligación no solamente de pasar, de ser el primero en su grupo. ¿Qué pasó, Lucía?
2: Ha habido un cambio. Lo que pasa es que cuando te demoras más de 8 segundos en efectuar el lateral,
1: claro,
2: pasa a ser a favor del otro equipo. Y en este caso fue el número 15, Thomas Muina, que se demoraba en efectuarlo, ahora es lateral a favor de Irán.
0: Muy bien, vamos a ver ahí lateral que le corresponde al cuadro iraní. En 40 minutos saca el epílogo el primer tiempo, 40 y medio, 0 para Bélgica, 0 para el cuadro de Irán. Ahí está de nuevo la pelota para que la vaya soltando otra vez arriba, la va a sacar Nemati, ahí va Nemati, toca bien la pelota, la busca bien para Mohevi, va Mohevi que la saca de cabeza y ahora se viene Taremi y va a la contra y quiere buscar otra vez el cuadro de Irán y lo traban ahí. Uy, ¿cómo era? Increíble. O yo estoy mal, no hay falta.
1: No, es que después del primer partido donde expulsaron a dos sudafricanos, la FIFA reunió a los árbitros y le dijo, no, por favor, no, pues no estén cobrando todo, no, van a malograr el Mundial.
0: No, pero han agarrado patadas anteriores.
1: Ya está exagerando. Creo, ¿no?
2: Son 5 segundos para el saque lateral, 8 son para el saque de meta.
0: Correcto, buen apunte, Lucía, se viene la pelota arriba, ahí está De Bruyne, quería darle a esa pelota. Quería meterle un fierrazo de Bruyne, pero no lo agarra bien. ¿Qué tal fierrazo de Bruyne? Un fierrazo como el de Aceros Arequipa. Sigue buscando Bélgica, pero no encuentra la llave del gol.
1: Así es, y hasta el momento le está dando resultado la planificación que ha tenido Irán. ¿Por qué? Porque si bien tiene la pelota Bélgica y da toda la impresión que es superior a Irán, tampoco le ha hecho mucho daño. O sea, una cosa son los amagues, clara, ¿no? Pero claro, una cosa son los amagues. Entonces, si tú generas ocasiones de gol, pero el partido va 0-0, ahí se confunde. O está bien la defensa. No. La defensa está bien cuando no te generan ocasiones de gol. Atacaba Bélgica.
0: Atacaba, hasta ahí nomás llegaba Lukaku. 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
0: Aquí se viene ahora para buscar Irán por el costado izquierdo. Le queda para Taremi, va Taremi, mete la diagonal Taremi. Qué bien encaró Taremi, pero ¿qué pasó ahí al final? Anularon la jugada, hubo una mano, ¿no, Lucía?
2: Sí, le habían cobrado mano. Se demoró un poco Darío Herrera en cobrarla, pero finalmente salida para Bélgica.
0: Ahí se la llevaba con la mano al final, ¿no? Y Lefe,
1: sí,
0: número 9.
1: Sí. El antebrazo, ¿no? Pero como se acomoda para darle dirección a la pelota, finalmente el árbitro sanciona. ¡Ataca Bélgica!
0: ¡Ataca Bélgica! Se viene para De Bruyne. ¡Qué buen pase de De Bruyne! Pero eso es lo bueno que tiene Irán, ¿eh? Que estiran la pierna los jugadores y le cortan esos pases filtrados al equipo belga. Esta vez lo hizo Kanani. Todavía no pasa el peligro. Le queda para Lukaku. Ahí va Lukaku, la pierna de Lukaku. Y ahora recupera el conjunto iraní. Lo van a buscar a Taremi, pero aparece primero con todo para marcar Engoy. Ahí va a ir Engoy en 43 minutos. Se cae el pilo de este primer tiempo. Le queda la pelota atrás ahora para buscar la participación de Raskin. Ahí va Tielemans también. El servicio para Trossard. Trossard que va por izquierda. Cuidado, viene primero. Ahí estaba. Subía al final de Kuiper. Le quedó para de Kuiper. Trossard llegaba con peligro. No pasa todavía la acción. Le queda para Meje. Le intenta otra vez el conjunto de Bélgica. Le queda para Raskin. Ahí está con ese balón. La pone otra vez para jugar con De Bruyne. De Bruyne de nuevo atrás. Espera para Engoy. Adelante las líneas. Tienen tres cuartos de cancha. Campo de Irán. El conjunto de Bélgica. Le queda para Engoy de nuevo. La pelota al medio. Espera rápidamente para Mejele. Ahí va Mejele. Toca bien el balón por el sector izquierdo. Va a llegar ahora para Trossard. Trossard de nuevo. La toca bien con pierna zurda. Va De Bruyne. Devuelve para Trossard. Qué buena pared. Le queda para Selmaker. Y cierra otra vez el conjunto iraní. Cómo se bate en defensa. Cinco que parecen siete al final cuando defiende el seleccionado asiático.
1: Se inmolan, ¿no? Así. Nunca tan precisa la palabra. Se inmolan los jugadores iraníes ante esos remates del conjunto belga. Esas dos líneas más juntas está impidiendo filtrar. Está Bélgica utilizando todos los recursos que pueda. Desequilibrio individual por las bandas, pase filtrado, centros, y hasta el momento no hay respuesta.
0: Aquí se viene con el balón y responde otra vez ahora Bélgica, que sigue tocando la pelota. La tiene de nuevo por el costado izquierdo. Ahí va a llegar de nuevo para De Kuiper. Va De Kuiper por el balón. Se apoya rápido para buscar a Raskin. Ahí está otra vez para Trossard. De Kuiper toca bien la pelota, la sube. Y ahora va a jugar para Trossard. Lo marca bien. Ahí la recuperación por parte de Irán. Ahí anticipándose a la acción. El pelotazo largo. Y la pelota que va a caer a terreno del cuadro belga. 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
0: Aquí se viene con el balón ahora para tomar la pelota de nuevo el conjunto de Bélgica. Ahí está el balón para Tielemans y la toca rápidamente por el lado derecho. La pone otra vez para Selmaker. El centro de Selmaker, cuidado arriba. La busca Lukaku. La baja de pecho, viene Lukaku. Ahí está para sacarla de nuevo el cuadro de Irán. Ahí va de nuevo para que se vaya rearmando otra vez con Taremi. Taremi que la pone por izquierda. Se apoya bien con Mohevi. Ahí va Mohevi, lo empujaron. Ahí no hay nada. Oye, córrele algo, ¿eh? No hay ninguna falta. Se viene ahora. Qué falta de Rodrigo Engel. 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No le cobran nada al equipo de Irán. Creo que se tomaron muy en serio este dicho que había mencionado.
1: Sí, sí, sí, bueno. Pero hay que resaltar también esos tres del fondo, ¿eh? Los laterales volantes, claro, hacen una línea de cinco, pero esos tres del fondo están resolviendo todo. Hace un momento, claro, no le vas a ganar a Lukaku por elevación, pero sí lo puedes molestar. Y lo que hizo fue eso. Simplemente empujarlo un poquito, ganarle con el cuerpo, desestabilizarlo. Entonces Lukaku no pudo recepcionar bien el balón.
0: Ahí está peleando arriba de nuevo. ¿Cuánto más jugamos, Lucía, en este primer tiempo?
2: Van a ser 8 minutos más, David.
0: Muy bien, se van a jugar 8 más en esta primera etapa por ahora, que no tiene goles. Nada por aquí, nada por ahí. El partido está por ahora 0-0. Ahí toca el balón para jugar atrás otra vez para Bélgica. Le queda para De Kuiper. El pelotazo largo para buscar también a De Bruyne. Ahí va De Bruyne que juega, que fricciona en el medio y rechaza con todo Kanani. Ahí para botar la pelota. Le queda para trozar el balón que se va a ir por el lado de oriente. Pelota afuera. Será el lateral que le corresponde. Ah, no la quiere dar. Ahí Ramin Rezaeyan. Y la pelota al final será para el seleccionado de Bélgica cuando todavía quedan 7 en este primer tiempo. Se dio más por la paralización del portero Beiraman, ¿no, Lucía?
2: Claro, se atendió al portero, que fue el ingreso del cuerpo médico. También la paralización por la jugada del gol de Irán. Y sumado obviamente a la pausa de hidratación, que son 3 minutos.
0: Muy bien, ahí está con la pelota por izquierda para buscar a De Kuiper. La suelta bien De Kuiper. Meje le toca bien. Meje le se apoya con Engoy. Ahí va a ir Engoy con el balón. Sigue Engoy, cambio de costado. La busca por el lado izquierdo. Ahí está para bajar la pelota de pecho otra vez con Trossard. La tiene por el lado oriente. Ataca el cuadro de Bélgica. Ahí está Trossard. Toca bien la pelota otra vez para Lukaku. Trossard ahora se acomoda bien. Trossard De Kuiper. Va a subir De Kuiper. Va al lateral izquierdo. Se mete la diagonal. Cuidado, mira el centro por izquierda. Ahí está, pero pone ahí la pierna también la defensa del conjunto iraní. Ahí saca bien Hayafi, sacó bien la pelota, pelotazo largo, otra vez le cae al cuadro belga, atrás en el fondo va a sacar otra vez con Mejele, cruza la media cancha, ahí avanza ahora Bélgica, le queda para Mejele, toca Mejele, va el balón al medio, le queda para Lukaku, va a tocar Lukaku, da la media vuelta, sigue Lukaku, a ver si filtra el pase, va Lukaku, cuidado, mira, va con fuerza, le pone Lukaku, pero en la última pelota no la pudo concretar, ese pase no le sale al final y Lefa.
1: Bueno, ahora,
0: el último servicio para
1: sí,
0: buscar el gol.
1: Sí, ahora, bueno, Lukaku recibió de espaldas, como generalmente lo hace, pero el tema es que tratan de que no gire Lukaku, pero acá sí giró. Y giró porque ya no estaba tan metido en el punto del penal, sino justo afuera del área grande. Pudo girar, pero inmediatamente un bosque de piernas se le cruzaron a Lukaku. Lukaku iba a pasar entre cuatro jugadores. La pelota pasó, no él, pero inmediatamente el relevo para despejar la pelota. Y el relevo que hicieron hace un momento por el sector izquierdo, derecho para Peirán, izquierdo para el cuadro de Bélgica, extraordinario, ¿eh? Como inmediatamente Rasellán, el número 23, que es el volante que va a la derecha, hizo la cobertura con Jardoni, con el lateral. Inmediatamente no se desconcentró, a pesar que se lo llevaba el extremo belga al lateral, inmediatamente él cubría al lateral contrario. Ataca Bélgica.
0: Ahí va a ir Bélgica y otra vez le metieron una falta al jugador de Bélgica y no se cobró nada. Ahí está para jugarla de nuevo el equipo europeo. El balón atrás. 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
0: Y acá cometían una falta. 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Ahora sí cobraron, pero esta vez de nuevo para Bélgica, Lucía. Sí. Pobre Coran a Bélgica.
2: Ya se están quejando los iraníes porque sienten que no se le está cobrando al favor, pero Darío Herrera les dice, levántense o si no van a tener que salir en el terreno de juego.
0: Se mete con la pelota para buscar ahora la ubicación de Ngoy. Ngoy ahora que la vuelta y se viene rápidamente para Salmaker. Va Salmaker, la pelota al medio, le queda para Lukaku, pero no llega. Esa acción tiene que votar Khalil Sadeh para el equipo de Irán. El balón afuera, será lateral para el conjunto de Bélgica.
2: Fuera de juego.
0: Al final, fuera de juego. Correcto, al final levantaron la bandera el asistente. Era fuera de juego, adelantado el jugador Salmaker, pero no le sale nada a Bélgica. Yo creo que tiene que pegarle un poco más, tiene que pegarle más desde afuera, me parece.
1: Pues, sí, le faltaría ese recurso, ¿no? Aquí, claro, no le quedó cómoda, más allá de que había posición adelantada, y me parece que no, pero había seguramente, si se concretaba el gol y deben a revisar, no le quedó cómoda para la pierna izquierda, y entonces dos veces trató de acomodarse, luego le pega con la pierna derecha, seguramente que no es su mejor perfil, y por eso salió desviado. A mí no me gusta, como ya te dije, que un equipo se tire para atrás. Yo siempre quiero ver el Bayern Múnich PSG.
0: Claro.
1: ¿No? Ese 5-4. Eso es lo que quiero ver.
0: No se puede.
1: Es una cuestión de gusto simplemente, pero por supuesto entendemos y tratamos siempre de descifrar lo que hacen los entrenadores. Pero lo que está haciendo Irán en la zona defensiva es loable. Muy admirable, muy disciplinado, muy concentrada la defensa iraní. Y por eso, más allá que tiene la pelota Bélgica, casi no le ha hecho daño. Apenas creo que un par de remates.
0: Y ahora sí cobraron una falta, Lucía, por fin, para el equipo de Irán.
2: Era falta del número 15, Tomás Muina, en contra del 8, Mohamed Moebi, quien salía volando literalmente, es tiro libre a favor de Irán.
0: 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Se viene el tiro libre a favor de la selección de Irán, que va a buscar el encarguito que quiere el primero del partido. Se acaba, le quedan 2 minutos a esta primera parte. 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
1: Se le cayó el balón en la cara.
0: Y sí, le cayó un pelotazo, claro, al final.
1: Pero se amarga la gente de Bélgica, ¿no? Porque entiende que sigue haciendo tiempo la gente de Irán.
2: Hay un jugador iraní tirado. Estaba justamente Darío Herrera acercándose a este elemento iraní. Primero, el balón se iba afuera. Va a ser saque lateral a favor de Bélgica, pero igual se tiene que revisar por el golpe en la cabeza.
0: Vamos a ver entonces si atenderá o no a este jugador. Le queda menos de un minuto al partido. 0-0 en este primer tiempo. Empata Bélgica frente a la selección de Irán. Ya se recuperó al final el elemento de Bélgica. Canani sale rápido por el balón otra vez con Mejele. Ahí va Mejele con el balón. La toca Mejele. Retrocede para jugar con el portero Courtois. Ahí va el arquero Courtois. La saca con pierna zurda. Levanta la pelota Courtois. La echa por el costado. La salva otra vez el cuadro iraní. Intenta de nuevo Bélgica. y la pelota para afuera, será saque lateral que le favorece al combinado de Irán por el costado de la tribuna oriente, por el lado derecho sacará Jardani, ahí va a ir Jardani primero para De Bruyne, la gana bien en el medio otra vez, es Alotagi, ahí va esa Tolagi, otra vez con la pelota, esa Tolagi, la pelota que le queda atrás otra vez para De Kuyper que la recupera, otra vez la gana bien el conjunto de Irán, le queda para Mohevi y ahora sacó bien la pelota en tres cortos de cancha, campo de Bélgica para manejarla, otra vez el conjunto europeo, iba la salida de Ngoy, el pase largo de Ngoy y ya tiró por el lado izquierdo y ahora va De Bruyne que toma la lanza, se viene De Bruyne y va De Bruyne, cuidado, pasa De Bruyne, viene el centro, ahí está el cabezazo, quería buscar otra vez con Lukaku arriba, todos buscan ahí al hombre de referencia en el área, le queda el balón atrás, ya le quedan pocos segundos al primer tiempo, ahí va De Bruyne, ya picó otra vez para De Kuyper, va De Kuyper que van del centro, De Kuyper arriba y ahí está Kanani para despejar la pelota lateral para el conjunto de Bélgica.
1: Primera desconcentración en el lado derecho del cuadro iraní, lo aprovechó muy bien la inteligencia para darle el pase a De Bruyne y De Bruyne buscar justamente el espacio izquierdo de Bélgica donde no estaba el marcador Jardani y por ello que bueno, estuvo Bélgica cerca de hacer algo más.
0: Cuando el árbitro del partido Darío Herrera de nacionalidad argentina nos dice que se terminan los primeros 45 minutos en el SoFi Stadium en Los Ángeles, no hay goles por ahora, 0 para Bélgica, 0 para Irán, pero si hay patadas, hay faltas, hay amarillas, pero nada que ver con los goles.
1: Y guarda, parece que estamos viendo al Bélgica del Mundial pasado, ¿no? En donde tenía la pelota, pero no sabía hacer daño. Y ahí empiezan las dudas, ya empató con Egipto y ahora este equipo iraní que ha planteado dos líneas, una de 5, una de 4 defensivas, un solo delantero que casi nunca tiene la pelota, pero que con esas líneas defensivas, con esa táctica, con esta estrategia, no le están haciendo daño, no le hicieron daño en los primeros 45 minutos y el partido está empatado sin goles.
0: Muy bien, nos vamos a la pausa tras la misma base en extensa a la opinión de nuestro comentarista Lemos Coso en este partido en Los Ángeles por la segunda jornada del Grupo G, 0 para Bélgica, 0 para Irán. Volvemos.
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4: Al 99.688% de actas contabilizadas por la OMPE, la candidata presidencial de Fuerza Popular, Keiko Fujimori, obtiene el 50.111% de votos, mientras que el candidato Roberto Sánchez de Juntos por el Perú alcanza el 49.889%, con una diferencia de 40.700 votos entre ambos. El alcalde de Magdalena y candidato a la alcaldía de Lima por el partido Avanza País, Francis Allison, cuestionó la decisión de Rafael López Aliaga de postular como teniente alcalde, a la cual calificó como una reelección encubierta.
5: Él está postulando a la alcaldía, seamos claros.
6: Teniente alcalde.
5: Yo no he criticado, ojo, que postule. Yo lo que he criticado es que no asuma su rol de senador, porque era postulado para senador. Eso es lo que yo critico. O sea, si tú le dices a la gente, vota por mí, por estas posibilidades, y ganas una de ellas, es porque quieres. Después que te escribes, ya comienzas a decir, ya no voy a asumir.
6: ¿Pero es una forma de reelección encubierta para usted?
5: Es una reelección, sí, por supuesto, ¿no? Y para los constitucionalistas es una reelección con fraude a la Constitución.
4: El presidente ejecutivo de Salud, Jaime Moreno, afirmó que desde el primer día de su gestión se encuentra supervisando personalmente la gestión de filas y citas médicas en todo el país.
6: A su criterio, ¿la gente está sintiendo cambios en la atención de salud?
7: De manera objetiva, en mi celular, tengo muchos...
6: No, pero hablo en términos generales. Pues, no.
7: De manera objetiva, yo he dado mi número ya públicamente.
6: Está bien.
7: Y públicamente...
6: No me refiero a su celular, hablo en términos generales.
7: No, y he resuelto problemas, casos de salud.
6: Pero yo me refiero ya en términos generales, o sea... En la atención.
7: Es gradual y es progresivo, como ustedes lo han visto en la crisis que tenemos, por eso les menciono. Desde el primer día se está viendo algún cambio.
4: La presidenta del Consejo de Mujeres Sahuajún, Rosemary Pioc, denunció presuntas irregularidades en la actuación del sistema de justicia en la provincia de Condorcanqui, tras señalar que un abogado de la Defensa Pública del Ministerio de Justicia fue liberado con comparecencia pese a registrar 9 denuncias previas por agresión sexual contra menores.
8: En este caso, la fiscalía al doctor Octavio Salinas, donde nos muestran también que él ya tenía más de 9 casos denunciados, ¿no?, por agresión sexual.
6: Este abogado del que nos habla trabajaba en la Defensoría Pública, que si no me equivoco es de un ministerio.
8: Así es,
6: del Ministerio de Justicia. ¿Y está detenido?
8: No, ya está libre, a pesar que las pruebas arrojan positivo.
4: Al respecto, el Ministerio de Justicia y Derechos Humanos emitió un comunicado en el que rechazó de manera categórica toda forma de violencia contra niños y adolescentes. Además, informó que el abogado fue suspendido de sus funciones mientras se desarrollan las investigaciones correspondientes. Al término del primer tiempo, Bélgica e Irán empatan 0-0 por la fase de grupos del Mundial 2026. 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
4: A esta hora tenemos información directo en directo con nuestra compañera Miriam Caguana. Adelante.
0: Muchas gracias, directo en directo con castañuelas, cánticos y vistiendo las camisetas rojo y amarillo, así lo celebró los ciudadanos españoles la victoria de su selección en esta segunda fecha Mundial del 2026, en donde se disputó contra Arabia Saudita en el Centro Español en el Distrito Limeño de Jesús María. Residentes españoles y algunos ya nacionalizados como peruanos han seguido el partido minuto a minuto tras quedar 4-0, un partido que también se vivió a través de RPP, la radio oficial del Mundial. Al término de este evento deportivo se mostraron felices de celebrar el Día del Padre con esta victoria y en compañía de sus familiares. Escuchemos.
9: Es un gran regalo para el Día del Padre.
0: Muy, muy, muy, muy bien. Ahí está. Celebrando el Día del Padre, sobre todo.
9: Efectivamente, no hay mejor regalo que estar con la familia y encima que meta muchos goles. Española, que sigan así, que metan muchos goles y que nos tenemos que ver en la final.
0: Ahí está. Una barra, por favor, ahí está para toque. Una de las ciudadanas españolas que ya reside 62 años en nuestro país lo celebró al ritmo de las castañuelas con este instrumento musical muy conocido en España. Escuchemos.
10: Aquí acompañando a mi nieto que también es jugador.
0: Ah, con toda la familia. Ahí está. Con toda la familia celebrando.
10: Con toda la familia, efectivamente. Yo digo viva España, pero también digo viva el Perú, porque llevo 62 años como peruana. Tengo mi corazón rojo, amarillo y blanco.
11: Jugar un mundial siempre es fuerte, rivales fuertes. Y bueno, representar un país yo creo que es una de las cosas más lindas de la vida. Y bueno, esperemos que pueda tener esa oportunidad. Y bueno, vive España y vive Cataluña.
0: La mayoría de los ciudadanos se mostró tranquilo y dio la confianza a su selección, pues señalan que España es un candidato preferido para el Mundial 2026. Directo en directo, RPP.
4: Ahora tenemos más información con nuestra compañera Jacqueline Mesa. Adelante, Jacqueline, te escuchamos.
12: Gracias, directo en directo. La Policía Nacional investiga a la balacera que dejó como saldo a 7 personas heridas, incluidos los asistentes de una fiesta de 15 años en la provincia constitucional del Callao. Este hecho ocurrió en la esquina de la calle Nauta con pasaje Las Flores. Según testigos, desconocidos armados desataron una balacera en plena vía pública, balas que alcanzaron incluso a menores de edad. Todos los heridos fueron trasladados y vienen siendo atendidos en el hospital Daniel Alcides Carrión. La mayoría de los heridos presentan impactos de bala en las extremidades inferiores. El Departamento de Investigación Criminal de esta jurisdicción busca a los delincuentes que desataron este ataque y conocer qué motivó a atentar contra las víctimas. 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

0: amigos de RPP Confianza y Credibilidad por todos los medios, regresamos. Estamos en el descanso, en un partido que se está jugando por esta segunda jornada del Grupo G. 0 para Bélgica, 0 para Irán en Los Ángeles. Lo comenta Irene Moscoso en RPP, la radio oficial del Mundial 2026.
1: Muchas gracias, David. Bueno, ha sido un partido seguramente como lo había planificado en la mente el técnico iraní, un ataque y defensa. Y entonces, ¿qué ha hecho el técnico iraní? Formar una línea de cinco con laterales volantes que no salen, que no apoyan, porque no tiene la pelota Irán. Y cuatro elementos en línea para estar delante de esa línea de cinco del cuadro asiático, con el cual son 9 jugadores para defender. Sí, 9 jugadores para defender. No es algo novedoso, porque lo ha hecho, ¿quién? Lo ha hecho Congo, lo ha hecho como Verde, lo ha hecho... Claro, incluso Paraguay, claro que Paraguay quedó con un hombre menos, pero Paraguay que en el partido contra Turquía, es decir, el segundo tiempo fue totalmente todo defensa, no totalmente renunciando al ataque. Y aquí lo ha hecho Irán, porque sabe que tiene mejores elementos el cuadro belga, tiene mejores jugadores, tiene mejores disposición en cuanto a la verticalidad que le da el juego. Y bueno, así lo ha planificado Irán, totalmente diferente al juego que hizo frente a Nueva Zelanda, ¿no? Y que tuvieron la iniciativa, pero recibieron 2 goles. Y ahora, bueno, es un partido totalmente diferente en cuanto a la planificación. Taremi está como único delantero y seguramente en algún momento lo van a tener que cambiar. Y no porque haya jugado un mal partido, sino por el gran desgaste físico que requiere jugar con 5-4-1 y hacer 2 líneas compactas para formar un bosque.

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1: Iraníes para evitar justamente ese giro. Así que tendría que hacer algo más Bélgica, porque ha intentado el pase filtrado, ha intentado el desequilibrio, ha intentado los centros y no le ha dado resultados. Veremos qué es lo que va a hacer ahora el cuadro iraní y el belga. Vamos a ver si hay modificaciones.
2: Muy bien, vamos a ir con Lucía Céspedes para ver si hay algún cambio en alguno u otro equipo.
3: Sí, se ha dado un cambio en el equipo iraní. Se ha retirado con la número 2, Saleh Jardani, y ha ingresado con la número 7, Alireza Hajanbakhsh.
2: Correcto. Único cambio, ¿no?
3: Único cambio. El equipo de Bélgica sale con los mismos 11, David.
2: Correcto, ahí está. Bueno, saca a Jardani, me parece raro porque era el que estaba tratando de controlar un poco, ¿no?
1: Sí,
2: no,
1: pero claro, lesionado. En la última, no sé, puede ser, pero en la última también le habían hecho, te había comentado que había estado muy bien en cuanto a la concentración, pero en la última sí le habían hecho el 2-1, y el que está ingresando, Hanbash, es un jugador mucho más ofensivo, un lateral volante, pero más ofensivo.
2: Muy bien, comienza en los segundos 45 minutos.
1: Y ahí está.
2: En el SoFi Stadium, en Los Ángeles, ya se juega el segundo tiempo entre las escuadras de Bélgica y la selección de Irán, segunda jornada del Grupo G. Arrancó así el segundo tiempo. En Bélgica no tenemos modificaciones, ¿no, Lucía?
3: No, se repiten los mismos 11 que Rudy García mandó en el inicio.
2: Muy bien, comienzo entonces el segundo tiempo. La pelota la tiene el conjunto de Bélgica. Ahí va otra vez para ir en Goy. En Goy ahora por el medio para Mejele. Ahí va Mejele por la pelota, cruza la media cancha. La tiene el central que va por el sector izquierdo del cuadro de Bélgica. Le queda para en Goy. En Goy ahora que trata de filtrar el pase por el medio. La busca para Salmaker. Ahí va de nuevo por la pelota. Se acomoda rápidamente ahora para jugar con Munier. Va Salmaker. Toca bien el balón. Se acomoda otra vez el cuadro de Bélgica. La pelota al medio. Espera rápidamente por izquierda y espera otra vez para De Kuyper. De Kuyper por el centro. Le queda para Trossard. Vamos a ver, y queda Trossard, le queda ahora para De Bruyne. De Bruyne le mete un fierrazo ahí. De Bruyne, ¿qué tal fierrazo que le metió De Bruyne? Con un fierrazo como el de Aceros el equipo, así llega primero el conjunto de Bélgica en este segundo tiempo.
1: Pero la primera de cambio en el saque de Irán, hay justamente Hanbash, era el hombre que remataba, lo hizo desviado, pero que te decía, es un jugador mucho más ofensivo. El número 23 ha retrocedido para formar línea de 5 y Hanbash está por el lado derecho, pero un poco más avanzado.
2: Aquí se viene para buscar ahora Irán, va el servicio largo, la trata de retroceder y ahora va Hajanbakhsh para buscar. Falta, cometió falta ahí el jugador de Irán, quedaba lastimado. El hombre de Bélgica no le perdona alguna al cuadro iraní, que falta. 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
3: Sí, fue la falta del recién ingresado Alireza Hajanbakhsh, justamente el 10. Leonardo Trossard, que todavía no se pone de pie, le ha afectado mucho en la zona de la pantorrilla de la pierna izquierda.
1: Sí, cuando te quedas ahí y se ha quedado ahí casi inmóvil y con mucho gesto del dolor, ¿eh? Muchísimo gesto de dolor, no sé si está con lágrimas, pero daría esa impresión. Se tapa el rostro, está cúbito ventral y está con uno de los brazos tapándose los ojos como si estuviera derramando alguna lágrima, ¿no? Pero sí, muchísimo con el otro pie, porque hay un pie que está sentido y el otro pie hace gesto de dolor y llaman inmediatamente a los asistentes médicos. ¿Ah?
3: Sí, Darío Herrera autoriza el ingreso del cuerpo médico belga.
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2: Y a duras penas se vuelve a parar ahora de nuevo, Lucía, el jugador del Arsenal, Trossard, ¿no?
3: Ah, es un pisotón a la pantorrilla izquierda por parte del número 7 iraní. Le ha roto la media. Ya se pone de pie Trossard, no fue necesario el ingreso del cuerpo médico.
1: ¡Lótalo!
2: La media no puede jugar así, tiene que salir ahora para
1: ¡lótalo!
2: De otra media. La parte de atrás, no, Lucía, está rota de su media.
3: Está rota la media de Leonardo Trossard, la parte de atrás, y se nota las rayas del chimpún están enrojecidas en la zona de su piel.
1: Sí. Y está rota la media y no por esta moda que no la entiendo, que se cortan ahí las medias, no sé para qué, ¿no? Que hacen huecos en las medias. Pero bueno, el tiro libre.

0: Este para Bélgica.
1: Tiro libre, apuesta total para ganar. Hay que creer que le corresponde a Bélgica. Viene el centro. Arriba buscaba Lukaku. Se defiende otra vez el conjunto de Irán. Ahí la tenía que sacar Nemati. La pelota afuera. Será tiro de esquina que le favorece a la selección de Bélgica. Tiro de esquina caliente. 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Va a cobrar desde el vértice de occidente con la popular del lado norte. El número 7 de Bruyne. Ahí viene el tiro de esquina. Levanta la mano. Va de Bruyne a meter envío. Ahí estaba. Se defiende otra vez el conjunto de Irán. Y otra vez será tiro de esquina caliente, punto P, cábalas calientes para apuestas calientes, que le favorece a la selección de Bélgica. Se repite otra vez la actuación y va por el sector izquierdo en el vértice de occidente con norte. Aquí se viene el tiro de esquina, va a levantar la mano el número 7 del conjunto de Bélgica. Levanta el centro, cuidado arriba, ahí va, el primero le pegó y ahí intentaba de nuevo el cuadro belga con el Salemaker, que le metía una volea con pierna derecha. ¿Qué tal fierrazo le metió Salemaker? Un fierrazo como el de aceros al equipo.
2: Sí, no tenía mucha estabilidad. La pelota le había quedado un poco corta al buen volante que tiene el cuadro belga. Inclinó el cuerpo hacia la izquierda para darle justamente esa volea, esa dirección. La pelota chocó en la cara del arco, ¿no? En la red que no suma.
1: Aquí se viene ahora el lateral que le corresponde a la selección de Bélgica. Saque lateral de puesto donde ganan los que la ven. Ahí va a tocar la pelota abajo para esperar rápidamente para Mejele. Ahí va Mejele, la toca bien el central. Se acomoda otra vez para buscar Engoy. Adelanta las líneas Bélgica, cruza la media cancha, cruza la raya central. Se viene ahora Engoy, descarga por el lado derecho. Ya subió otra vez para Salemaker. Ahí va Salemaker con la pelota. Sigue Salemaker, se apoya abajo otra vez para buscar el lateral derecho que es Muñiz. Ahí va a tocar Muñiz. Ahí va a tocar la pelota ahora. La retrocede rápidamente para Mejele. Mejele que la pone por el sector izquierdo. Ahí se acomoda y se apoya otra vez con Tielemans. Tielemans de nuevo. Atrás la pelota para que la vaya jugando Raskin. Ahí está por el balón otra vez. La va a controlar Engoy. Ahí va a ir Engoy para el cuadro de Bélgica. La pelota por el lado derecho. Ahí va a salir Baker. Qué bien mete la diagonal. Le jala la camiseta, pero sigue jugando. Ahí va otra vez. El taquito. Le quedó la pelota. Cuidado de Koiper.
2: Oye.
1: De Koiper, de Koiper. La pelota en el fondo. Otra vez quedó el rebote. Quedó sentido. Se cierra de nuevo Irán. Ahí está la pelota atrás. Le quedó otra vez el centro. Cuidado. Arriba está para trozar de cabeza. Quería llegar. Quería aprovechar el conjunto de Bélgica. Será simplemente saque de meta. 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
2: Sí, y literalmente, se inmolan los jugadores iraníes.
1: Esa es la palabra
2: para recibir. Sí, sí, es que, y literalmente, ¿no? Y nunca tan preciso como ahora, la verdad, para recibir los tremendos cañonazos con el cuerpo, intentan impedir, ¿no? Ser un escudo humano con el cuerpo. Los iraníes ya le han caído varias. Hicieron una jugada con inventiva, ¿no? Lo que comúnmente en el fútbol se llama impronta. Aquí los belgas, un taco.
1: Uy, casi pero, le cae en la zona.
2: En la zona
1: sensible.
2: Sí, genital, ay, ¿no? Ay, ay. Pero bueno, hay un poquito más bajo que le cayó la pelota al número 4, uno de los grandes salvadores de este Irán. La pelota les cae a los tres centrales, en realidad, ¿no? Les ha caído muchas pelotas poniendo el cuerpo, tratando de evitar el remate franco de los belgas.
1: Muy bien, se viene con la pelota ahora para buscar de nuevo el cuadro de Bélgica. El balón otra vez afuera, será lateral que le corresponde a la selección de Irán. Saque lateral, te apuesto donde ganan los que la ven. Tratará de aguantar un poco el conjunto iraní. Y todos toman la marca de Taremi, que es el delantero. Lo marcan entre dos, ahí lateral, va a sacar el lateral largo, la manda hacia el área. Ahí va la pelota arriba, cuidado, le queda para Taremi. ¡Va el disparo! Responde el portero Courtois con todo. Le pegaba de volea a Taremi. ¿Qué tal fierrazo que le metió Taremi? Un fierrazo como el de Aceros al equipo. Todavía no pasa el peligro, va a mandar el centro otra vez Irán. Increíble, Le Boscoso, cómo se salvó el conjunto de Bélgica.
2: Pero que, insisto, a eso apuesta. Esta es la estrategia del cuadro iraní, es la pelota detenida. Y una vez más, un tiro libre del sector derecho le da oportunidad a Taremi en un rebote de poder haber concretado su tercer gol mundialista. Pero bueno, ahí estuvo Courtois, que podía estar leyendo un periódico, no tenía actividad, pero estuvo presto y con ambas manos desvió hacia la izquierda.
1: Se viene con la pelota para buscar Bélgica, ahora para Raskin. La queda otra vez por el costado izquierdo, ya le pasó para Tielemans, levanta el centro, Tielemans, le quedó la pelota, cuidado, le chocaba en la mano al jugador de Bélgica. Ahora sí se cobró la mano, ¿no, Lucía, el jugador belga?
3: Sí, la mano era del 10, de Trossard.
1: Correcto.
3: Tiro libre a favor de Irán.
1: Y las moneditas, si le sáqueme las moneditas, Lucía, porque es oportuno preguntarte en 8 minutos de segundo tiempo, ¿cómo van las cuotas?
3: Te cuento, David, que la victoria de Bélgica está pagando 1.58, el empate 3.10 y la victoria de Irán está pagando 10 veces tu apuesta. 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
1: Aquí va a salir ahora para buscar el conjunto iraní. Por ahora no hay goles, está buscando Bélgica, está buscando Irán. 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Atrás en el fondo sale Irán, no se quiere complicar ahí el arquero Beiriván. Ahí está el portero Beiriván, sacó la pelota afuera. Ah, se fue por el lado de Occidente. Hay lateral para el conjunto de Bélgica. 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
1: Aquí se va por el balón ahora para buscar el conjunto belga. La pelota que va por el lado izquierdo. Ahí va a llegar otra vez para Muñé. Qué bien pasó de Bordeaux. Se mete en el área. Le queda la pelota para De Bruyne. Ahí va De Bruyne. Gira De Bruyne. Le puede esperar al arco. Como defiende el conjunto de Irán. Se agazapa. Se inmola ante cualquier balón que tire el cuadro de Bélgica. Dejó salir la pelota. Será el lateral que le corresponde al equipo europeo por ahora. Y en 9 minutos. No hay goles. No puede Bélgica romper ese cerco defensivo de Irán.
2: Muy atentos los dos volantes que van a los extremos para hacerle la cobertura. Los laterales volantes, que en realidad no sé si llamarle laterales volantes, porque en realidad que no salen, es línea de 5 que tiene el cuadro iraní, ¿no? Pero inmediatamente siempre pueden llevarse a uno, pero aparece otra pierna. ¡Ataca Irán!
1: Ataca ahora Irán y se viene con la pelota por derecha para Yahya Gambach. Ahí va Yahya Gambach, le queda la pelota por la derecha. Ahí va a tirar otra vez para Rezaeyan, el centro de Rezaeyan, pero no podía. Ahí suelta la pelota de nuevo para el cuadro belga en 10 minutos en el inicio de la parte complementaria. La pelota ahora por la derecha para que vaya subiendo otra vez con Muñé. El pase largo de Muñé, ya lo ve a Salemaker. Iba a picar, no lo llega ni con un voto Salemaker. La pelota que se va desviada por un costado por el lado de oriente, será salida del costado que le corresponde a la selección de Irán. Salemaker, igual uno de los jugadores más experimentados del conjunto de Bélgica. 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
2: 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Sí, va a tener que hacer algunas modificaciones seguramente, ¿no? Para atacar más por las bandas. Aunque Salemaker, claro, ha estado creciendo en los últimos instantes con Bélgica, pero yo creo que va a tener que salir uno de los extremos y el centro delantero, a pesar que sí, Lukaku, que tanto lo pedíamos en el partido anterior, pero yo creo que va a tener que salir también. ¡Ataca Bélgica!
1: Ataca el cuadro belga, la domina la pelota ahora para buscar por el costado derecho Muñé. El balón ahora para Ngoy. Ngoy que la pone por derecha, la toca para Salemaker. Ahí va Salemaker, la lleva pegada al pie de nuevo Salemaker. Apoya otra vez para jugar con Ngoy. La tiene en terreno de Irán. La juega hacia el medio, o sea, Ngoy. Otra vez para Mejele. Le queda la pelota para Decoy, para Decoy, que la abre por el costado izquierdo. Ya llegó otra vez para Trossard. Y ahí va Trossard. Viene Trossard, el centro de Trossard arriba. Le queda para Lukaku. Ahí está. Qué buen pie. La del jugador Trossard, la lleva pegada como Pegafán, porque todo lo que pega es Pegafán. El balón afuera nuevamente. Hay lateral de salida que le corresponde a la selección de Irán. 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
1: Se vienen tres modificaciones al hilo en el conjunto de Bélgica para buscar esos cambios, Lucía. Vamos a ver quiénes van a ingresar en el equipo europeo en el minuto 57 del partido.
3: A ver, te voy contando los ingresos. Se van a venir al campo de juego el 14, Dodi Luquevacchio, con la 20, Hans Vanaken, y con la 21, Timothy Castañe. Se han retirado con la 15, Tomás Muina, con la 23, Raskin, y con la 22, Alexis Salemakers.
1: Muy bien, ahí está. ¿Qué puede pasar con estas variantes?
2: Claro, Luquevacchio es un doku, no. Cuando empezó Luquevacchio, yo dije, no, este es el aposta de Doku. De pronto un poquito menos, ¿no? No habría que ser tan exagerado, pero Luquevacchio es un desequilibrante por las bandas, terrible, ¿no? Yo lo veía en el PSV, Eindhoven, y me encantaba. Ahora luego se fue al fútbol español. ¡Ataca Irán! ¡Ataca Irán!
1: Sí, se viene otra vez. Irán, cuidado, lo jalaron. ¡Gol! ¡Ese que se pare!
2: ¡No!
1: ¡Ahí Taremi hizo una falta! ¡Increíble!
2: Oiga, No quiero sospechar. Hace rato usted estaba...
1: Lo están agarrando a patatas hace rato.
2: No quiero sospechar. Pero hace rato usted estaba comentando, ¿no? De que no le están sancionando a Irán. No quería comentar nada porque me parece que, bueno, el árbitro deja seguir. Pero en esta última silla, medio sospechoso ya la actuación del árbitro con la falta de los jugadores iraníes. Ah, no, ojalá que la política no esté interviniendo en este partido.
1: Aquí está para buscar otra vez a la marretera, Lu, por favor, los dos jugadores que han entrado aparte de Luque Bacchio.
3: Si quieres te repito los tres.
1: Sí, por favor, cuidado. Primero porque se viene ahora Bélgica después de esta. Ahí está para llegar Trossard, el centro de Trossard. Aprovecha ahora para De Bruyne. La gana De Bruyne en la raya final. De Bruyne se viene primero. ¡Qué rebote primero! Ahí está para sacar la pelota el arquero. Monumental. No importa que le inclinen la cancha a Irán. No importa que no le cobren faltas. No importa que no lo dejen estar en el país norteamericano, y aparece Beiraván para sacar la pelota, para agarrarla con la mano y ahogarle el grito de gol al conjunto belga.
2: Resisten los bombardeos en su país, resisten el ataque a los de los jugadores belgas. Realmente increíble lo que acaba de pasar frente al arco. Ahí una pierna y finalmente el brazo. Primero una pierna que le restó velocidad a la pelota y finalmente el brazo del portero. Lo abrazaban, lo besaban. Sigue manteniendo invicta la valla.
1: Ahí está para buscar otra vez Bélgica. Tiro larga la pelota. Ahora sí, Lucía, me ayuda. ¿Cuáles son las variantes?
3: A ver, se retiró el 15. Thomas Muina para darle ingreso al 20. Hans Vanaken. Después salió el 23, Nicolás Raskan para darle ingreso al 21, Timothy Castañe. Y el último cambio fue el 22, Sale Makers, que se fue retirado para darle ingreso al 14, Dodi Luque Bacchio.
1: Correcto, gracias Lucía. Y ahora se viene Bélgica, la pica por el lado derecho. Ahí va a llegar otra vez, cuidado, lo haga buscar arriba Lukaku, viene el centro. Le queda la pelota de nuevo para buscarla ahora para De Bruyne. Ahí va De Bruyne, el balón por derecha. Ahí va, le queda otra vez el balón de nuevo. Va a aplicar otra vez para Trossard ahora al medio, va a Trossard, filtra el pase, pero no logra ahí concretar esa jugada. Y saque de meta para la selección de Irán, saque de meta de Head and Shoulders con el nuevo anticaída con Romero.
2: Entiendo que Castañe va a ir a la defensa, ha salido a Meunier. Y Vanaken, el hombre que todo el mundo decía que iba a ser el nuevo Hazard, ¿no? Cuando recién empezaba en el Brujas, y resulta que nunca fue vendido. Algo así como, o sea, todos esperaban que iba a ser, que definitivamente iba a ser, iba a explotar, iba a ser una de las estrellas. Este banda que ya no es un jovencito, digamos que era el Carlos Lobatón del fútbol peruano.
1: Aquí se viene el centro arriba y ahí está, monumental, va creciendo la figura de Beiraban, el arquero. Los arqueros hacen figuras, ¿no? Incluso la mamá del portero de Cabo Verde, de Bocinha. Ha llegado ya a España, ¿no, Lucía?
3: Sí, le permitieron el tramitar la visa y ya va a estar.
1: España, perdón, Estados Unidos.
3: Ya va a poder estar en Estados Unidos, viendo el Mundial.
1: Ahí está, los datos del buen Pedro Goñi, porque me lo había soltado, pero también lo compartimos con Lucía. Ahí está la pelota ahora para Bélgica. Le quedó el balón por el medio y la pica rápidamente para Castañe. La pelota por el lado derecho. Le queda ahora para Luque Bacchio. Ahí va Luque Bacchio, va Luque Bacchio, que reemplaza a Sale Maker. Viene por el sector derecho, va Luque Bacchio. Buena pelota ahora para que vaya De Bruyne. De Bruyne en primera. Ahí está, aguantando otra vez el cuadro iraní. Aguanta los embates, los ataques del conjunto de Bélgica. Allí pone la pelota para Taremi. Taremi que la pone por el sector izquierdo. La gana de nuevo otra vez para Vanaken. Ahí está Castañe. Toca bien el balón por el medio. Se apoya otra vez para Trossard. Intenta de nuevo otra vez el cuadro belga. La tiene Bélgica por ahora. Ya pasamos la barrera de los 15 minutos de este segundo tiempo. Ahí está ahora para mandar el disparo al arco. ¡Cuidado! Ahí intentaba por el lado derecho otra vez para pegarle a esa pelota. Intentaba, quería llegar ahí a esa pelota Vanaken, que le mete un fierrazo. ¿Qué tal el fierrazo de Luque Bacchio? ¿Qué tal el fierrazo? Uno fierrazo como el de Aceros Arequipa.
2: Falla de Beiraván, del arquero iraní, que con golpe de puño despeja, pero hacia el centro. Y finalmente el rebote lo toma un jugador belga, pero su remate sale alto. Pero es una falla técnica, ¿no? Del arquero iraní. Qué bien es este número 4. Me va a decir el nombre, porque, a ver, es un poco difícil de pronunciarlo, Lucía.
3: Te ayudo. Shoja Khalil
1: Sadeh. ¡Cuidado! ¡Se viene Taremi! ¡Va Taremi! ¡Agarra! Ahora sí, el portero Courtois continúa. Lucía, ¿cómo se llama el número 4?
3: Y bueno, yo tampoco sé si lo estoy diciendo tan bien, pero es Shoja Khalil Sadeh.
2: ¡Qué bueno!
1: Es el más fácil.
2: No, es el más fácil de lo que haya. Oye, pero yo creo que esta es la figura del partido hasta el momento. Vamos, falta todavía. Va a tener el tiempo de hidratación. Pero hasta el momento, ese 4 lo ha secado a Lukaku y gana todo por elevación.
1: Ahí está para buscar Bélgica. Ahí se agrupa, mira, 5-4. Mete una línea impresionante el equipo de Irán para defender. Allí detrás de la pelota le queda ahora para Bélgica. La pelota de Kuiper. El centro de Kuiper arriba. Se va ese balón desviado. Ahí saque de arco que le corresponde a la selección de Irán. Y por ahora vamos llegando a los 18 minutos y el marcador que llega gracias a golazo emprendedor de Caja Arequipa. No dice que no hay goles, nada por aquí, nada por allá. Cero para Bélgica, cero para la selección de Irán. 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
1: Aquí va la salida ahora para buscar otra vez el cuadro iraní. Le queda para Khalil Zadeh el pase largo para que se vaya metiendo por el costado izquierdo. Ahí va a aparecer otra vez, cuidado, la va a picar de nuevo. Ahí jala muy bien, pelea en Goy. Le lucha la pelota al número 19 de la selección de Irán en Nemati. La pelota afuera, será tiro de esquina. Vamos a ver al final qué se cobra por este balón. Pero terminaron ahí, Lucía, peleando la pelota ambos jugadores.
3: Sí, era el número 25, Nathan Goy, y el número 19, como bien señalabas, Ali Nemati.
1: Cuidado ahí.
3: Es tiro de esquina.
1: Sí, se le fue la pelota al final y el F será tiro de esquina que le corresponde a la selección de Irán, que desde el pelotazo, desde lo físico, desde lo poco que puede hacer, le quiere hacer daño al equipo de Bélgica.
2: Ya te digo, aquí en este tiro de esquina tienen cuarto de gol, ¿no? Porque eso es lo que está buscando el cuadro iraní. El anterior se desprendió, porque Nemati es un jugador que está actuando de zaguero, ¿no? Es el zaguero más recostado al sector izquierdo. Ahí se enganchó, por eso, él, en realidad era falta de él, ¿eh? Pero bueno, finalmente generó el tiro de esquina.
1: En 19 minutos de la parte complementaria va a correr el vértice de Oriente con la popular del lado sur. Reza de Yambi en el centro arriba. Cuidado, el cabezazo. Y ahí está la figura para el moscoso Khalil Zadeh, que se mete para jugar arriba, que aparece por el lado derecho. Ahí saque de arco que le corresponde a la selección de Bélgica en este compromiso que por ahora está empatado 0-0. No llega el golazo de JCH Llantas, el gol que recorre la ruta del Perú con las mejores marcas del mundo. Va a meter dos cambios, va a meter dos variantes el cuadro iraní, que nos la va a contar ya Lucía Céspedes.
3: A ver, se está retirando con la número 8, Mohamed Moebi, y va a ingresar con la 16, Mehdi Torabi. También se retira el número 3, Ehsan Hasifasi, que era el capitán, e ingresará con la 5, Milad Mohammadi. Dos cambios en Irán, también le restan dos variantes.
1: Ahí están las variantes, él también mete sus cambios para refrescar un poco el equipo iraní.
2: Pero cambia los dos que estaban recostados a la izquierda, ¿no? Entonces algo no le ha gustado, es que claro, ha entrado Luke Bacchio, que es un jugador muy desequilibrante por la derecha a favor de Bélgica, y a eso se debe, cuidado que podría haber expulsión, ¿eh?
1: Uy, cuidado ahí, parecía que el último hombre va a sacar la tarjeta, sí, se va.
2: Sí.
1: Se va expulsado el jugador de Bélgica en Goy, se va a quedar con uno menos, por fin una para Irán, era el último hombre, ya si no le sacaba la roja era ya terrible, ¿no? Pero se va expulsado y se queda con uno menos, Lucía, el conjunto de Bélgica.
3: Justamente la falta fue al recién ingresado, al número 16. El número 16, en este caso, es Metorabi, sí. Falla, en realidad, Goy, y termina siendo al número 9, perdón, Mehdi Taremi. Es justamente quien provoca la roja.
2: Taremi.
1: Le provoca unos problemas, Taremi, solito contra el mundo guerreando, pero le provoca unos problemas terribles a Bélgica.
2: Ahí se va a ganar un premio, seguramente, al mayor esfuerzo. Ya te decía, ha sufrido mucho. Bueno, muchos de estos jugadores han sufrido, ¿no? Más, incluso Taremi, que está en Olympiacos de Grecia, le pidió permiso a su club para volver a Irán, ¿no? Porque estaba sufriendo a partir del 28 de febrero, me parece que fue el inicio del bombardeo de Estados Unidos a este país iraní, y él pidió permiso para ir a ver a su familia. No le dieron el permiso, ¿no? Pero son gente muy patriótica, son gente que han pasado la gran mayoría por el servicio militar obligatorio, ¿no? Por eso que sienten también ese fervor, ¿no? Ese patriotismo.
1: Qué foul que le habían cometido a Taremi. Doloneurobión en Gera, libre de rápida acción para seguir en movimiento. Hay tiro libre para Irán, tiro libre, apuesta total para ganar, hay que creer. Va a cobrar el conjunto iraní, que buscará en el balón detenido marcar, darle la sorpresa a Bélgica. El partido por ahora está 0-0 en 22 minutos. Levanta la mano Reza de Jan, viene el centro. Ahí en el área la quiere buscar Reza de Jan, pero la saca muy bien Evana, quien para el conjunto de Bélgica. Tiró la pelota larga y se va a venir una modificación en el cuadro belga a raíz, justamente, Lucía, de esta expulsión que ha sufrido Ngoy.
3: Sí, está parado al borde del campo de juego el número 3, Arthur Teat. Vamos a ver quién termina siendo el que se retire del campo.
1: Se viene con la pelota ahora para buscar Mohamadi. Va Mohamadi, la toca bien otra vez por el medio para Torabi. La va a buscar otra vez el conjunto de Irán. Sigue Torabi con el balón, se aboya bien con Jodos. Va el número 14, Jodos otra vez para Torabi. Ahí va Torabi, cruza la media cancha. Insiste ahora para buscar el cuadro iraní. La pelota por el sector izquierdo, viene Mohamadi. Va a venir el centro, sin precisión alguna. Aparece para sacar la pelota por el medio Castañe. Ahí le queda ahora la contra para el conjunto belga. Le queda el balón otra vez para Trossard. Trossard que la va rotando al medio. Espera otra vez para jugarla de nuevo, otra vez con Castañe. La pone por el lado derecho para Luque Bacchio. Otra vez para Castañe, la va tocando de nuevo a Bélgica y más atrás tendrá que empezar todo con el portero Courtois. Ahí está el arquero Courtois, se viene con esa pelota, toca bien el balón, largo el balonazo y ahora van a buscar a Lukaku. Ahí pelea Lukaku con Ali Nemadi. Va Lukaku de nuevo, le gana la pelota, le queda ahora para Luque Bacchio por el costado de oriente, por el sector derecho. Se apoya otra vez para buscar también a Van Aken. Ahí va a tocar la pelota de nuevo al medio, espera para De Bruyne, va a salir otra vez el conjunto de Bélgica. Ahí va De Bruyne, traslada tranquilo otra vez De Bruyne y va a filtrar el pase De Bruyne. Ahí está, pero cierra muy bien ahí haciendo la cortina. ¡Oh, qué bien! Sale Mohamadi, el número 5 que ha entrado para reemplazar a Yashchafi por el lado izquierdo. Ahí va la salida por parte de Irán. Ahora para jugar con Khalilzadeh. Va Khalilzadeh otra vez para Kanani. Le queda para Kanani. Va a esperar otra vez por el lado derecho para Yahan Bagj. Ahí está tocando la pelota y la salida prolija por parte del cuadro de Irán. Le queda por el medio otra vez para Esatolaji. Va Esatolaji, toca bien la pelota que tira amarilla, el número 6. Ahí va a acomodarse otra vez para Khalilzadeh. Khalilzadeh por el costado izquierdo. Va otra vez para Mohamadi. Mohamadi de nuevo, toca bien la pelota para buscar Irán. Ahí va el balón de nuevo para jugar con Jodos. El pase largo de Jodos, que bien subió. No, muy largo ese servicio. Al final no va a llegar. Ahí saque de meta que le corresponde a la selección de Bélgica. Por ahora el partido no tiene goles. Está 0-0 en el marcador y el tiempo de juego de la Universidad César Vallejo. 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Nos dice que estamos en 24 del segundo tiempo. 0-0.
2: Sí, bueno, por el momento Tielemans es el hombre que ha ido a reforzar esa banda. Ngoy estaba jugando como central y Tielemans, que estaba jugando en la primera línea de volantes, ha ido. Es el hombre más defensivo posiblemente y el que va a ocupar esa línea, aunque creo que debería haber alguna modificación seguramente de un central más natural. Aunque también es cierto que como Bélgica necesita ganar, entonces podrían dejar que Tielemans ocupe esa posición porque no es central. No es un back, pero tiene también misiones ofensivas para ayudar a sus compañeros más adelante. No, le contamos un poquito algo de Irán. Irán significa tierra de los arios, ¿no? Y que en realidad nosotros los occidentales lo conocemos como Persia y siempre se llamó Persia a esa zona. Pero esto es como lo que le pasaba a Holanda. Holanda era una región, ¿no? Y se le llamaba Holanda al país. Hasta que los Países Bajos dijeron, a los neerlandeses dijeron, no, hay que cambiar de nombre para que todo sea integral, porque Holanda solamente es una parte de los Países Bajos, de Nederland. Y por eso que se cambiaron de nombre y dijeron que ellos son Nederland, es decir, Países Bajos, ¿no? Algo similar ha pasado o pasó en Irán en 1935. El Shah, que era, por decir, el rey, ¿no?, la equivalencia, le emitió a las embajadas una carta, a todas las embajadas cartas, para que le llamen ya no Persia, sino Irán, que es la agrupación de todos los pueblos, y porque para ellos Persia solamente es una región, o era una región, en donde se le conoce comúnmente, porque salieron ahí Darío III, Darío II, y todos estos ¿no?, que pelearon en la edad antigua, entre los persas, los griegos y toda la historia que conocemos, eran de esa región, y por eso que usualmente nosotros los occidentales lo llamábamos solamente Persia. A partir de 1935 ya consolidaron para que le llamen a todo el país Irán.
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1: Uy, se va Lukaku y parece que lesionado, está triste, no sé qué le ha pasado, pero hubo un cambio ya en el conjunto de Bélgica, Lucía.
3: Sí, cuarta variante en el conjunto belga, se ha retirado con la número 9. El único amonestado de amarillo, Romelu Lukaku, para darle ingreso con la 3 a Arthur Tea.
1: Correcto, se fue Lukaku, ¿no? Bueno, ¿qué habrá pasado al final?
2: No, se fue Lukaku, ¿por qué? Esto es lo normal, ¿no? Cuando han expulsado a un defensor, generalmente para no destruir tu línea defensiva, sacas a un ofensivo. En este caso, lo ha sacado al centro delantero, al único centro delantero. Generalmente uno podía esperar que pueda sacar a De Bruyne, por ejemplo, porque este es el hombre que iba detrás del hombre en punta, o en todo caso a uno de los dos que iban a los extremos para seguir teniendo un centro delantero. Pero el técnico lo ha sacado a Lukaku, y ahora, ¿quién va a pasar a la línea, a esa punta? Esa es la gran pregunta.
1: Lukaku,
2: y aparentemente va a ser Lukaku, y va a cometer el mismo error que cometió, que ya ha cometido en este Mundial también, se observó ese error, de poner al desequilibrante como hombre en punta, ¿no? Lo hizo Barcelona en ese partido con el Atlético de Madrid, cuando Rashford era el más desequilibrante por una de las bandas, y hace un cambio y lo pone a Rashford como centro delantero, y pierde al mejor desequilibrante que en ese momento tenía. Creo que algo de esto le va a pasar al cuadro belga, y usted me dijo que ese los 0-0 los perseguían.
1: Persigue los 0-0.
2: Parecería que esto está para el 0-0. ¿Va? Con el cambio que acaba de hacer Bélgica, de sacar al más desequilibrante y ponerlo como centro delantero, me parece que Bélgica está firmando casi el empate.
1: Vamos a ver, y no es un buen resultado en este grupo. Todos están empatados, luego en la noche estarán jugando Nueva Zelanda y Egipto. Todo igual por ahora en esta serie. Le queda la pelota ahora para que vaya jugando Torabi que la tira por el costado izquierdo. Ahí se va a acomodar rápidamente para Mahamadi. Va Mahamadi, lo está marcando el número 21, Castañe, que va por el lado derecho. Mahamadi que pasa, viene el centro arriba, y ahí está primero el portero Courtois para tomar la pelota. Las moneditas, y le mocoso porque estamos en 29 de la parte complementaria. Nada por aquí, nada por allá, 0-0. Lucía, ¿cómo van las apuestas?
3: Te cuento, David, que tras la expulsión, los resultados, las apuestas se han movido. La victoria de Bélgica paga 3.70, el empate está pagando 1.74, y una victoria de Irán paga 4.85. 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
1: Ahí está, la va tocando ahora para salir otra vez con la pelota Mejele. Ahí va Mejele, sigue Mejele con el balón. La va tocando ahora, se acaban las moneditas, guárdelas ya. Se viene ahora por la pelota para jugar con De Kuyper que va por el costado izquierdo, se mete por el medio ahora para Tielemans, toca la pelota Tielemans, qué buen servicio de Tielemans, ahí está, pero no pasa esa pelota porque Nemadi le saca bien el balón y ahora se defiende como puede el cuadro iraní. Cuando estamos en 30 minutos, ya transcurre la primera media hora de este segundo periodo. 0-0 por ahora el partido, 0-0 en el SoFi Stadium. Ya viene luego el partido de Uruguay con Cabo Verde en Miami. Después, por la noche, se cierra la jornada con el partido entre Nueva Zelanda y la selección de Egipto. Ahí va a salir Rezaeyan, la toca atrás Rezaeyan, se apoya de nuevo para buscar a Kanani, va a tocar con el número 4, Khalil Sadeh, va a la salida ahora de los centrales por parte del conjunto de Irán. Se acomoda otra vez para Nemati. Recordemos que Bélgica tiene un expulsado que es Ngoy, que vio la tarjeta roja. Ahí está de nuevo para trasladar la pelota el cuadro de Irán, toca bien el balón y ahí está el número 6, es Atolaji, que tiene un buen pie. Qué buen pie de Atolaji, la lleva pegada como Pegafán, porque todo lo que pega es Pegafán. El balón al medio, espera ahora para jugar con Jodos, va a tocar la pelota otra vez para Atolaji, va Atolaji, la pone otra vez por el sector izquierdo, se mueve rápidamente para Mohamadi por el lado oriente. Ya trepó ahora Mohamadi, sube bien el número 5, lo está marcando Mejele. Ahí viene el centro, cuidado arriba, va la pelota, el cabezazo, no logra conectar por ese lado el balón que se va por occidente. Hay lateral que le corresponde a Bélgica. 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
2: Ay, ya recuerdo, no, es el mismo equipo, el mismo entrenador, que lo puso a Doku como centro delantero. Cuando lo saca de Ketelare en un momento y lo pone para la banda de Ketelare, Doku se queda como centro delantero algunos minutos. Y ahora ha cometido lo mismo. Pone a Lukaku como centro delantero cuando es el jugador más desequilibrante que tiene.
1: Llega. Claro. Ha entrado mejor, más fresco que Salemaker.
2: Y ahora por eso es que Irán se está atreviendo, claro, tiene un hombre más. Pero esto, yo te digo, esto le sucede a Alemania o a Brasil y no hace un cambio defensivo, ¿ah? ¿Eh? O sea, no saca al centro delantero para...
1: No, mete a alguien de la volante o...
2: No, te aseguro. Alguien,
1: pero no al centro delantero.
2: Aquí habla mucho de la mentalidad, ¿ah? ¿Eh? Ha sacado al centro delantero y ha puesto para tener a un defensor para completar su línea de cuatro. Y lo que necesita Bélgica es ganar. Oh, yo digo, te olvidabas de la línea de cuatro, juegas con tres. Necesitas el triunfo. Hay cambio ahora en Irán.
1: Se viene una modificación para el conjunto Irán. Lucía Céspedes, ¿quién se va en el equipo asiático?
3: Se retira el 14, Saman Godos, e ingresa con la número 20, Shahryar Moghanlu.
1: Ahí está, Moghanlu entonces a la cancha.
2: Y si no me equivoco, este es este delantero y ahora Irán lo va a querer ganar.
3: Irán se queda sin cambios. En realidad le sobraba un cambio ahí, ya usó sus dos ventanas.
1: Correcto, ahí está entonces Moghanlu a la cancha en el conjunto de Irán. Hay que tocar la pelota por el costado izquierdo. Se viene Kale otra vez con Khalil Saleh. Ahí va la pelota al medio. Es Atolayi que la tiene. La busca por el centro y otra vez para tocar la pelota. Y en contacto ingresa con el balón otra vez Yahan Bajic. Ahí va Yahan Bajic. Choca la pelota otra vez al medio. Se apoya rápidamente para esperar también otra vez la participación por parte de Nemati. Va Nemati con el balón por izquierda. Se apoya ahora para Mohamadi. Va Mohamadi otra vez para buscarla con Nemati. Le queda para Nemati el número 7 ahora que la va trasladando, que es Yahan Bajic. Ahí va tocando la pelota. La pone por el sector derecho. La devuelve para Rezaeyan. Rezaeyan ahora para jugar con Kanani y la sigue rotando, la mueve de lado a lado el cuadro iraní, casi en 35 de la parte complementaria, y la sigue teniendo de nuevo otra vez con Moghanlu. Ahí va otra vez con el jugador Moghanlu, va a tocarlo bien la pelota, se viene otra vez por el costado izquierdo, ataca otra vez Irán, le pone el balón al medio, oh, cuidado, le queda la pelota y quedaron los dos sentidos, quedaron los dos jugadores sentidos ahí en un choque, el iraní y el jugador de Bélgica. Lucía, ¿qué pasó en la jugada?
3: Es el número 7 quien quedó como capitán tras la salida del número 3, Alireza Yahan Bakish. Se chocaba en la jugada con el número 20, Hans Van Aken. Ya se ponen de pie ambos jugadores y es salida para Bélgica.
1: Hay salida que le corresponde al cuadro belga. Apuesta total para ganar. Hay que crear tiro libre rápido que le favorece a Bélgica. Iba el pelotazo ahora para que la vaya peleando De Bruyne. De Bruyne que pica por el lado derecho. Va De Bruyne, sigue De Bruyne. Y De Bruyne ha pasado a jugar por la derecha. No hay desborde ahora porque De Bruyne es un elemento acostumbrado, claro, a jugar ahí más, claro, en ofensiva. Claro, más por el,
2: por el centro, eso, ¿no? La verdad es que está pensando el técnico belga. Iba a atacar Bélgica, pero creo que le está dando un respiro más a Irán. Irán se está atreviendo ahora a atacar a Bélgica.
1: Aquí va el pelotazo, lo van a buscar a Taremi en arma de gol. Y ahí atento aparece el arquero Courtois, sí, para tomar la pelota. 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
1: Aquí se viene el centro. No logra concretar y aparece primero Courtois para tomar la pelota.
2: Que se ha recostado Moghanlu, el número 20. ¿Qué centro delantero en realidad? ¡Ataca Irán! ¡Ataca Irán!
1: ¡Cuidado! Se viene el cuero iraní, ¡el disparo! Y ahí está en dos tiempos el portero Courtois para tomar la pelota. El intento del número 6 es Atolaji, que le pegaba la pelota y se equivocó en la salida. Increíble Bélgica, por eso te digo, le puede pasar en cualquier momento en la pelota que fue el palo derecho del portero Courtois, y atenaza el arquero belga.
2: ¡Ay, Bélgica! De Bruyne, ¿no? Que cuando quedó eliminado le preguntaron por qué quedó eliminado. Y De Bruyne dijo, porque ya somos viejitos. Y bueno, siguen jugando los viejitos.
1: Ahí van los viejitos ahora. Le queda para Bélgica la pelota al medio y espera otra vez para jugar con Tielemans. Ahí va Tielemans con el balón, la pone por derecha. Ya trepó rápidamente otra vez y le va a buscar Luque Bacchio. Pasa Luque Bacchio otra vez por derecha. Se vuelve a ir por la banda, el balón afuera. Será lateral que le corresponde al conjunto de Bélgica. Saque lateral te apuesto, donde ganan los que la ven. Sacó rápido el conjunto belga. Ahí le va a quedar la pelota para Castaño. El balón afuera otra vez. Nuevo lateral, juego trabado, juego cortado. 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
1: Aquí se va la pelota desviada y no hay goles por ahora en el partido. Ya le queda poco al compromiso en Los Ángeles. 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Aquí se viene Bélgica, la va a tocar otra vez. Pasó de nuevo a la banda Luque Bacchio. Va Luque Bacchio, lo jalan ahí al número 14. Había falta. Lucía, tiro libre para el cuadro belga. ¿Qué pasó en la jugada?
3: La infracción era el número 4, Khalil Saleh, que jalaba justamente al recién ingresado Dodi Luque Bacchio.
2: Claro, ha hecho cambios el cuadro de Irán, pero sigue manteniendo su 5-4, 5-4-1. El tema es que ha hecho los, o sea, se mantiene esa misma formación táctica, pero los que han ingresado tienen mucho más vocación ofensiva. En realidad son delanteros. En esa línea de cuatro estaban jugando mucho más elementos defensivos y ahora ha cambiado. Por lo menos de estos cuatro cambios, ha hecho tres que son delanteros o que son ofensivos. Entonces, tiene mayor posibilidad en contragolpe hacerle daño Irán a Bélgica.
1: Hay tiro libre por el lado oriente, sector derecho que le corresponde al conjunto belga. Ahí está para poner la pelota el número 7. Le va a pegar De Bruyne. Ahí va De Bruyne para el tiro libre. Vamos a ver si rompe el cerco defensivo de Irán. Tiro libre para Bélgica en Los Ángeles, en el SoFi Stadium. Mira el centro arriba. Y ahí está la figura del partido. Beiran Bank que sacó la pelota, se la pudo pegar en primera. No le empalmó, le queda el balón ahora por el sector izquierdo. Va a llegar ahora para Trossard. Ahí va Trossard, cuidado, levanta el centro Trossard. Pero esto es lo mejor que hace. Cortar el cuadro de Irán, que ahora viene la contra. Va a buscar la contra el equipo iraní, pero la pierde de nuevo. La recupera bien ahora para buscar a Trossard. La pelota por izquierda, va a llegar para Tielemans, el centro de Tielemans, cuidado abajo, Tielemans le pegó y le quedó la pelota ahí al número 20, Banaken, que llegaba, reclamaba un tiro de esquina, se volvían locos todos en el banco de Bélgica, Lucía.
3: Sobre todo el entrenador Rudy García pedía que era tiro de esquina y finalmente se va a cobrar saque de meta a favor de Irán.
1: Qué partido, Ilefa.
2: Sí, ¿llegará
1: bueno, o no llegará el gol?
2: Mucho sacrificio de parte de Irán, pero ahora Irán y va a cambiar otro volante. Mira, de los ha cambiado al Hambash, que en realidad es un extremo, en realidad. Ha puesto a Mojalou, que es delantero centro, y a Torabi por Moemi, fue el autor del segundo tanto, ¿no? El que hizo el gesto como que disparaba y que causó controversia. Pero el 16 que ingresó es mucho más ofensivo. Entonces, ahí hay tres jugadores más ofensivos. En estos momentos está saliendo el otro volante central y me parece que también ha puesto un volante más ofensivo. A ver, Lucía.
3: A ver, les cuento el último cambio, ahora sí. Se retira con la 6, el único amonestado en Irán. Saeed Esatollahi, que era, sí, menciona el número 6.
2: Esatollahi.
3: Y se va a venir en el campo de juego el 18. Amir Hossein Sadeh.
1: Correcto, ahí está José Insade a la José cancha. Provecho, Lucía, ahí está, muy bien. Y saben que hemos llegado a los 40 minutos al epílogo del partido. Parece que me persiguen los 0-0 para Bélgica, 0 para Irán. Pone la pelota por el lado derecho. Ahí le queda otra vez el centro, cuidado, la pelota al medio. Ahí está por el primero, va el disparo. No entra, parece que no va a entrar esa pelota. Le dio cruzado de Kuiper. ¿Qué tal fierrazo que le metió de Kuiper? Un fierrazo como el de Aceros al equipo. Y el arquero Beiran Bank está bendecido. Ninguna pelota ingresa a su arco. Y parece que nos quedamos 0-0.
2: Sí, le pegó en primera, muy bien. El jugador, ¿quién es este? De Kuiper. Le pegó en primera, con pierna derecha, cruzado. Y el arquero, que un poco que dudaba, porque lo toma la pelota, pero le da rebote, pero no llegaba ninguno, no seguía la jugada ninguno de los atacantes belgas. Y en segunda instancia, toma la pelota el portero para seguir resistiendo. Pero está resistiendo Irán, pero ahora es más peligroso.
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1: Aquí va la pelota larga para buscar otra vez el cuadro iraní. Le queda el balón otra vez en 41 y había falta, ¿no? Al final levantaron la bandera. ¿Qué sucedió, Lucía?
3: Fuera de juego, termina cobrando el primer juez asistente, en este caso Cristian Navarro.
1: Se le va acabando ya el compromiso. No puede ganar Bélgica, no puede ganar el cuadro belga. Se vino otra variante. Vamos a ver una más en el equipo europeo.
3: Último cambio en Bélgica. Se retira con la 7, Kevin De Bruyne, para que ingrese con la número 26, Matías Fernández Pardo.
1: Correcto, ahí le, bueno, se va De Bruyne también muy cansado, ¿no? Un tremendo partido que se ha metido.
2: ¿Con qué número? 26.
3: 26.
2: ¿No?
3: Es
2: claro.
3: 26 por 7.
2: Bueno, se habla muchísimo este Fernández Pardo. Se habla muchísimo, digo, porque es un jugador que le gusta ir por la banda, tiene desequilibrio. No tanto al estilo de Doku, es un poquito, de pronto más elegante, porque Doku es un poco más atolondrado. Y vamos a ver lo que hace, ¿no? Ya no es el primer partido, ya tiene varios partidos, incluso empezando de titular alguno en los partidos amistosos. Vamos a verlo, ver si es que puede solucionar este candado que tiene el cuadro iraní.
1: Ahí está Courtois con la pelota, la salida ahora por el costado derecho. Le queda para Castañe, va Castañe, cuidado ahí, presiona otra vez y se viene ahora para buscar el cuadro iraní. Ahí va Mahamadi, viene Mahamadi, va a filtrar el pase, qué buen pase ahí de Mahamadi, lo dejó pintado a Castañe como pinturas Lozaro, pinta como un experto, pero al final no puede aprovechar el cuadro iraní. Le devuelven la pelota a Irán, parece que puede estar con la fortuna, le quedó la pelota ahora, a ver si le pega ya Jambache, ve el disparo, ya no, habían levantado la bandera, Lucía, todo invalidado por posición adelantada, será salida para el equipo de Bélgica.
3: Les habla justamente Rudy García, sus dirigidos, intentando mostrarles cómo se tienen que ordenar en el campo de juego, buscando obviamente el gol de la victoria.
1: Se viene con el balón y la salida será abajo del conjunto belga, le quedan 2 minutos ya al partido, más lo que adicione el árbitro del compromiso, el argentino Darío Herrera. Ya viene luego Uruguay frente a Cabo Verde, aquí está la pelota, le jalan la camiseta y no lo dejan pasar a Fernández Pardo, el balón que se va desviado será lateral que le corresponde a la selección de Bélgica en el final, en el epílogo de este partido que está 0-0 y que parece que se va a quedar así.
2: Sí, Fernando Pardo ahora se ha ido por el sector derecho, Lukebakio al centro y Trossard a la izquierda.
3: 10 minutos jugó Matías Fernández Pardo en el partido, en el empate, mejor dicho, contra Egipto la fecha anterior.
1: Muy bien, ahí está, buen apunte, Lucía, le queda la pelota atrás ahora para jugar con Trossard, Trossard a ver, para enganchar, le queda para Trossard ahora, la va tocando rápidamente para Vara, que en la pelota por derecha, viene el centro de Castañe y ahí está, para levantar con todo el conjunto iraní, se viene a la carga otra vez el cuadro belga, ahí le queda la pelota por el lado derecho, va a llegar ahora para Lukebakio, viene Lukebakio, cara a cara con Mahamadi, va Lukebakio, levanta el servicio, Lukebakio va arriba, no puede concretar, otra vez es el cuadro de Irán, será saque de 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
2: este...
1: no tiene la llave,
2: sí, no encuentra la llave
1: de cómo penetrar en la última línea, cómo romper el cerco,
2: no
1: Irán
2: ha encontrado, esa es la realidad. Y aquí el número 13 también, Canani, otro de los grandes altos valores que ha tenido en la zona defensiva del cuadro iraní. Yo sé que, y sabes tú, David, que a mí no me gusta solamente que se defienda, pero que ha sido muy prolijo Irán en la defensa. Tanto es así que no ha habido tanto daño. Si Bélgica hubiera hecho daño, si hubiera encontrado ocasiones de gol, yo te diría que el marcador es injusto. Pero en realidad Bélgica ha planificado así, perdón, Irán ha planificado así el partido y está cumpliendo al pie de la letra lo que ha mandado el técnico. E incluso ahora con un hombre más se le presentan algunas puertas que a ver si lo aprovecha.
1: Aquí va la salida ahora de Irán, la tiene por el costado izquierdo Mahamadi, va a ir Mahamadi, vamos a ver cuántos más se van a jugar en este partido, le queda la pelota al medio otra vez para la ubicación de José Inradé, ahí va otra vez de nuevo con la pelota, va a soltarla otra vez José Inradé, le quedó el balón de nuevo por el medio, espera para el cuadro de Irán, le quedó la pelota otra vez, se agrupa Bélgica porque no quiere sorpresas, le queda el balón por el centro, ahí la va a tocar otra vez con José Inradé, ahí está con la pelota de nuevo, le queda otra vez abajo, va a venir, cuidado, va a la contra, ahí está, le queda el balón por izquierda, intenta ahora para Taremi, vamos a ver, se mete Taremi, levanta el centro arriba, pero no puede conectar de cabeza a Yahan Bahaj para el cuadro de Irán y la salida será prolija para él, el seleccionado de Bélgica que ahora va por la contra, le va a quedar el balón para Vana, que nos van a buscar también ahí por ese costado, se viene por derecha Castañe, la toca otra vez para Tilemans, se equivoca que el pase Tilemans, corta muy bien otra vez para Reza Eyan, va a ganar otra vez el cuadro de Irán, le queda para Yahan Bahaj, otra vez para Reza Eyan, le queda para Yahan Bahaj, la pelota otra vez por el centro, la va manejando para Khalil Sadé, viene Khalil Sadé, toca bien el balón, se apoya de nuevo otra vez con la ubicación por parte de José Inzadé, va José Inzadé, toca bien la pelota al medio, qué buena combinación y ahora se viene con todo, va el cuadro iraní, le queda el balón ahí, lo porfía y la saca de nuevo la selección de Bélgica. ¿Cuánto más jugamos, Lucía?
3: 5 minutos más, David.
1: Muy bien, ahí sale de nuevo el cuadro belga, somos RPP, la radio oficial del Mundial 2026 y transmitimos la auténtica pasión de la Copa del Mundo.
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1: Aquí se viene ahora para buscar Bélgica. Va Lukebakio, pasa por la derecha, va Castañe, puede mandar el centro o no. Ahí puede sacar el centro, ahí le quedó la pelota de nuevo atrás. Y espera el cuadro belga, el balón afuera será lateral que le corresponde a Bélgica. Quiere buscar todo el cuadro belga, a ver si por ahí también le sale un tiro de esquina caliente. 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Se le acaba el partido, le quedan 3 minutos, va a venir el centro arriba, cuidado, va el cabezazo. Se mete Mejele, el central sumado al ataque que siempre es peligroso. Será saque de arco que le corresponde al cuadro de Irán, saque de meta Head and Shoulders con el nuevo anticaída con Romero.
2: Sí, se amarga el portero Verabán. Y claro, porque esta es una de las pocas que ha ganado por elevación, pero que no estaba ni el número 13, Canani, ni el número 4, sino que ahí quedó en la marca el número 7, que está jugando como lateral volante, o incluso más, un volante más avanzado, ¿no? Quedó en esa posición, le ganó la posición, pero finalmente la pelota salió desviada. Ataca Bélgica.
1: Ataca Bélgica en una de las últimas del partido. Le va a quedar la pelota atrás y va a salir otra vez el portero Courtois. Le queda la pelota a Courtois. Va largo el balón. Cuidado, se viene con la pelota otra vez el equipo de Bélgica. 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Primero va el ataque ahora del cuadro belga. Le queda atrás la pelota, otra vez el balón para que la vaya manejando de nuevo. Otra vez a la ubicación de Teat. Va el número 3, Teat. La toca bien por el costado izquierdo. Ahí va a llegar para Fernández Pardo. Encara Fernández Pardo. Métele de volar. A ver si lo salva. Fernández Pardo le mete arriba. Le pegó. Le metió un fierrazo como el de Aceros al equipo. Pelota alta y afuera. 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
1: Ahí está con la pelota para buscar ahora el cuadro iraní. ¿Cómo está el técnico Rudy García, Lucía? ¿Cómo lo vive el técnico de Bélgica?
3: Sigue dando indicaciones a sus dirigidos. Cree que pueden buscar la victoria cuando se va Irán en ataque.
1: Aquí se va ahora Irán. La pierde rápido Irán. Le queda para Bélgica en la última del partido. Vamos a ver si en el epílogo lo gana el cuadro belga, que no ha podido ganar todavía en este Mundial. Le queda al medio la pelota para Trossard. Trossard que la pone por el sector izquierdo. Ahí va para De Kuyper. Va De Kuyper, el balón por el centro. Le queda otra vez la pelota para que vaya buscando Vanna, que la descarga por el lado derecho para Luque Bacchio. Ahí va a ir Luque Bacchio. Métele ahora. Le pega con zurda a Luque Bacchio. Y parece que si no entró esta, no entra nada. Le metió arriba Luque Bacchio con pierna zurda hacia el ángulo superior derecho del portero Beiravang, que es el ángel del partido, que es el hombre que ha resistido todo. Y parece que se van con el cero.
2: Sí, a pesar que no levanta la cabeza, la pelota pasó muy cerca del poste de la mano derecha del portero hacia arriba. Pero ahí Luque Bacchio lo que le dice al técnico: yo soy extremo, hermano, no me pongas como centro delantero. La mejor jugada de ataque en este segundo tiempo la hizo Luque Bacchio como extremo por derecha. Ataca Bélgica.
1: Le quedan 10 segundos al partido y va a sacar un buen empate Irán. Y por ahora las cosas siguen iguales en este grupo. Por la noche juegan Nueva Zelanda y Egipto, ¿no, Lucía?
3: Así es, juegan a las 7 y media de la noche y ahorita a las 5 de la tarde van a jugar Uruguay y Cabo Verde.
1: Y usted lo vivirá todo por RPP, confianza y credibilidad por todos los medios de la radio oficial del Mundial 2026. Y el árbitro del partido, Darío Herrera, nos dice que esto se acabó. Y punto final del encuentro en el SoFi Stadium en Los Ángeles. No hubo goles, nada por aquí, nada por allá. Me persiguen los ceros. ¿Cuándo gritaré un gol otro día? Cero para Irán, cero para la selección de Bélgica. Heroico, monumental. Cómo soportó los embates, cómo se inmoló el cuadro de Irán con todo en contra. No lo dejan estar en Estados Unidos. Le arbitran y no le cobran faltas. Le expulsaron por ahí a uno de Bélgica, pero igual Irán aguantó y suma su segundo punto en el Mundial. Y Bélgica no puede hasta ahora ganar en esta Copa del Mundo. 0-0.
2: Sí, no hay celebración de Irán. Pensaba que podía hacerlo por todas las vicisitudes que está atravesando este cuadro asiático, pero bueno, su segundo punto lo deja a tiro de una posible clasificación a la siguiente vuelta. El morbo para muchos aficionados es que quieren verlo jugar con Estados Unidos. No sé si se dará. Bueno, ya jugaron dos veces en los mundiales, ¿ah? En el 98 ganó Irán, pero en el mundial pasado,
1: padre, me acuerdo.
2: Claro, en el pasado ganó Estados Unidos, sí, justamente, ¿no? Y bueno, ha sido casi heroico lo de Irán. Se vio beneficiado también por estar con un hombre más en los minutos finales de este segundo tiempo, pero al final consiguen el resultado que le es favorable porque todavía continúan con vida. Y se le complica la situación para Bélgica, porque ahora, claro, en teoría Bélgica tenía que ser el primero en el grupo y posiblemente no lo sea. Y posiblemente, bueno, pueda clasificar. De pronto también tiene dos empates y como mejor tercero, y por ahí que le queda como mejor tercero a uno de los grandes que haya ganado su grupo. Y bueno, se va a formar ahí un partido interesante. Empataron entonces Bélgica e Irán. Y nosotros vamos a poder disfrutar estas horas que quedan con el papá.
1: Por supuesto que sí. Apunte final, Lucía.
3: Te repito los horarios de hoy: 5 de la tarde Uruguay y Cabo Verde, y a las 8 de la noche es el partido entre Nueva Zelanda y Egipto, ambos por RPP.
1: Muy bien, nos vamos. 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Chau.
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0: Son las 4 y 8. 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
4: En ampliación de noticias, el presidente ejecutivo de Salud, Jaime Moreno, anunció que en un plazo de 45 días evaluará la posible declaratoria de emergencia de la institución tras identificar una situación de crisis en distintos niveles de la entidad.
5: O sea, está en espera de un informe final para tomar la decisión si es que pide o no que se declare emergencia.
6: Así es, por ahora estamos en crisis. De los diferentes aspectos.
7: ¿Era 45 días?
6: Sí. Ah, y si es antes, okay. Como le digo, son 8 días y yo ya identifiqué crisis. Por ejemplo, desabastecimiento, más del 55% en todo el Perú, es inaceptable. Y todos pensábamos que era un tema presupuestal, pero al primer día hemos movido 117 millones y en esta semana pienso mover 100 millones más.
4: Ciudadanos españoles celebraron en el distrito limeño de Jesús.

0: 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Países Bajos aplastó a Suecia 5-1 en Houston. Brian Brobbey y Cody Gakpo marcaron dobletes y Somerville selló la goleada en el minuto 89. Los neerlandeses lideran el grupo F y buscan el pase a la siguiente ronda. 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
4: Contra la República Islámica, según informó la agencia IRNA, medio oficial del gobierno iraní. Bélgica e Irán empataron 0-0 por la fase de grupos del Mundial 2026. A las 5 de la tarde, RPP transmitirá el partido entre Uruguay y Cabo Verde. 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
4: A esta hora tenemos información directo en directo con nuestra compañera Miriam Caguana. Adelante, Miriam, te escuchamos.
7: Muchas gracias. Directo en directo, Colombia vivió este domingo 21 de junio una jornada decisiva con la segunda vuelta de las elecciones presidenciales 2026. Siendo ya más de las 4 de la tarde, ya cerraron las mesas de votación ubicadas en la sede del consulado colombiano en Lima, esto en el distrito limeño de Miraflores, en donde desde las 8 de la mañana llegaron los residentes colombianos para emitir su voto en una de las 13 mesas de sufragio que se han instalado desde el día lunes, pues desde esa fecha hasta hoy a las 4 en punto, podían asistir a sufragar los ciudadanos colombianos y así decidir a quién gobernará, quiénes los gobernarán los próximos 4 años. La jornada voluntaria ha ubicado en la primera vuelta a 3.500 personas que asistieron a votar de un total de 51.000 colombianos habilitados para sufragar en nuestro país. En los exteriores del consulado se han instalado también los planillones, donde se encuentra el número de cédula y mesa de sufragio, y hasta el término de esta jornada no se ha reportado alguna irregularidad. La contienda electoral en Colombia enfrenta a dos grandes políticos, entre ellos Abelardo de la Espriella, quien obtuvo en primera vuelta el 43.7% contra el candidato presidencial Iván Cepeda, representante de la izquierda, quien obtuvo y quedó en 40.9%. Ante esto, los ciudadanos colombianos esperan que quede electo como presidente, pueda realizar cambios en el tema de seguridad ciudadana y salud tras la falta de gestión que, según detallaron, no existió en el último gobierno. Directo en directo, RPP.
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19: 4 y 17.
20: Ya estamos en al aire, sí. Johnny Padilla, los saludo como cada fin de semana. Necesitaba la musiquita y necesitaba todos los detalles, pero ya estamos aquí como cada fin de semana en RPP, confianza y credibilidad por todos los medios. Y bueno, vamos a hablar sobre un tema muy, muy espinoso que está pasando en estos días, pero antes vamos a presentar a tres talentos que nos presentan un espectáculo novedoso, un espectáculo que mueve no solamente teatro, también hay música. Y estamos con Betina Oneto, la gran Betina Oneto, Vanessa Terquez y Casper Espósito.
21: Creador. Y te vamos a mover a ti también, ¿o? Porque te veo muy seriecito, sí, acá. Estoy viendo así como, ¿por qué no le ponen la música? Yo te puedo poner un poquito de la música del deseo para que te pongas a bailar así.
20: Si saludamos a Betina,
21: por favor.
20: La gran maestra del arte.
22: Johnny, qué lindo estar aquí contigo después de mucho tiempo que nos estamos reencontrando. Sí. Y qué bueno que sea.
20: Yo creo que en alguna de las oportunidades que viniste al programa estuviste con Eva y yo.
22: Con Eva.
20: Y tienes una foto con ella.
22: Exacto. Exacto, estuvimos aquí juntas. Y siempre venir aquí para mí es súper lindo porque sabes conversar y sabes buscar dentro de uno su naturaleza, y eso es lindo, buscar la esencia del artista. Johnny, contenta porque casualmente regresar y verte cuando tengo que promocionar un lindo espectáculo diferente. Mira que a pesar de tener tantos años, casi 50 años trabajando, estando en el espectáculo, desde pequeña he visto tantas obras de teatro, tantos musicales, he sido parte de ellos, pero un espectáculo como este no se ha visto aquí en Lima, y por eso estoy feliz.
0: Toda esta propuesta.
22: Soy muy, muy contenta que hayan, pues, siendo productores extranjeros, hayan venido y me hayan puesto un nivel muy lindo de protagonizar un espectáculo como este junto a Vanessa y a otros artistas que ya vamos a seguir nombrándolos.
0: A Vanessa.
22: Voy a estar junto a Vanessa Terques también.
21: ¿Cómo están? ¿Cómo están todos? ¿Cómo estás tú? Qué gusto estar aquí, la verdad.
0: ¿Y qué tal trabajar con la maestra Bettina?
21: Me encanta. No es la primera vez que trabajo con ella. La verdad, para mí es un gustazo. Por cierto, hay un taxista que me trajo que se llama Alberto, al que le quiero mandar un beso porque los escucha siempre. En realidad es un espectáculo muy distinto. Tenemos la suerte de tener a Casper acá porque está enamorado, entonces hay que aprovecharlo el tiempo que puede estar acá. Es un gran productor, además un gran director, y yo creo que es como transportarnos un poquito, no sé si has ido a París, a estos espectáculos como de Moulin Rouge, burlesques, bueno, es un poquito así, ¿no? Música, luces, el mismo escenario, que es todo el lugar. Tú entras como digamos, a un lugar distinto, ¿sabes? Como un mundo. El texto es muy inteligente, ¿sabes? Te va a hacer...
6: ¿Por qué el deseo? Porque yo creo que todos deseamos. Entonces me parece que es la palabra universal, ¿entendés? El deseo, porque es así, todos decíamos, dije, esto es... Porque también yo deseaba hacer este espectáculo. Yo vengo del teatro, más del texto y demás, y esto es un espectáculo que mueve, digamos, emociones. Hay bailarines, un montón de bailarines, hay artistas, es como te dijo Vane, no solamente es en el escenario, esto pasa en todo Bianca. Entonces está bueno porque también te van a acomodar un poco. Vamos a hablar de los todo tipo de deseos.
0: En estas revistas que estábamos hablando de
6: es un estilo que se está usando mucho en París, se está usando mucho en Nueva York, se está usando mucho en Argentina. Entonces usé este estilo para hacer este espectáculo que no se estaba viendo acá. Yo lo veía y
22: pensó en mí.
0: Y Bettina. Y este espectáculo te trae recuerdos de las épocas del café teatro.
22: Pero por supuesto, claro. Por eso te decía, es una gran oportunidad porque yo ya soy más grande, pero qué lindo poder tener esa oportunidad a esa altura de mi edad y de mi carrera, tener la oportunidad de hacer lo que hace 40 años hacíamos con mucha facilidad, aunque ahora también, Johnny, tú sabes que la facilidad
0: por está aquí. Demasiado.
22: Pero es lindo, además estoy rodeada de gente joven, entonces eso me da buena vibra, ¿me entiendes? Y me mantiene activa y querida, me siento querida, me siento que estoy a cuidado de todos, me siento halagada que venga un productor extranjero y que piense en mí para esto. Y agradecida porque Bettina, con el
0: para
22: público,
0: quien de pronto no ha vivido esa época del café teatro en los 80.
22: Claro.
0: La gente que hacía estos espectáculos y que dirigía estos espectáculos era gente de teatro, gente artista.
22: Exacto, con Efraín, con Adolfo.
0: No, la gente puede asociar, ay, que eran las figuras de moda. No.
22: No. Eran lindas obras de café teatro completitas, comedias bonitas, con Efraín Aguilar, con Adolfo Chuima, con Felpu, Amparo Brambila, Gisela Valcárcel.
0: Analí Cabrera.
22: Analí era una de las...
0: Teddy Guzmán.
22: Teddy, la maestra de nosotros es Teddy. Para mí, yo considero a Teddy una artista así bien completa. Ella canta, o sea, su manera de ser, su actuación, nos enseñó a todos.
0: ¿Y por qué crees si en otros lugares se mantuvo este tipo de espectáculos? En el Perú se fue desapareciendo.
22: Fue desapareciendo, yo creo, por la falta de locales. Comenzaron a ver, como lo que está pasando ahorita, hay muchos...
0: Los locales.
22: Claro, comenzaron a venderse los locales, comenzaron a deteriorarse los teatros, los cines, porque comenzaron a apagarse, comenzamos a ver Blockbuster, había Blockbuster, el Blockbuster estaba todo de moda y, se perdió.
21: El terrorismo, la piratería también empezó mucho también, en esa época, ¿no?
22: Claro, el terrorismo fue fuerte para nosotros, trabajábamos con velas, con velitas, porque la gente quería que siguiéramos.
20: Vanessa, y en este espectáculo, ¿tú dónde te sientes más cómoda? ¿Bailando, cantando, actuando, haciendo todo esto?
21: Yo creo que actuando, actuando. Pero bailando también. Lo bueno es que también tenemos el apoyo de Chumbe, que es el que está dirigiendo toda la coreografía, que es toda la obra. Y además hay muchos bailarines en escena, ¿no? Son 10 bailarines, entonces ellos nos apoyan mucho.
20: Escuchar en la radio, estamos viendo video de El Deseo, que se presentará en dos funciones.
21: Tres funciones. Que lo diga el direct. Ahí está.
1: Tú, sí. 8, que estrenamos el 8.
22: El 8, después
1: el 22 y el 5 de agosto estamos.
22: Sí, es un lindo espectáculo. Estamos compartiendo con nuestros compañeros. Está Jimena Galeano con nosotros y también está
1: La Langosta, está Varo Vargas.
22: Ajá.
1: Está Gaisca
22: Pasalobo. Tenemos 10 bailarines fabulosos. Así es que Vanesita y yo y Jimena estamos por los cielos volando, nos levantan, hay trucos y bueno,
21: y la producción también, las luces, la música, la música también está increíble.
22: Y por mi parte, súper agradecida porque yo vengo 30 años haciendo, viviendo casi sin dirección, a no ser que haya sido Osvaldo Catone, claro, que fueron los seis obras seguidas. Nadie me había dirigido, estaba trabajando siempre en mis monólogos. Entonces, cuando le dijeron a Casper, ¿vas a dirigir a Bettina? Les parecía raro.
20: Pero esto es todo un honor. ¿Qué les parece si nos vamos ahora pausita y regresamos para seguir hablando de El Deseo, miércoles 8 y 22 de julio y 5 de agosto en el Bianca, que es un local muy acogedor ya, y regresamos también para hablar sobre este controvertido colegio del artista que se ha ya aprobado esta ley. Regresamos con En Escena.
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15: 4 y 27.
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15: 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Faltan 3 horas para el sorteo Lucky Day. Te da la hora. 4 y 29.
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4: Al 99.69% de actas contabilizadas por la OMPE, la candidata presidencial de Fuerza Popular, Keiko Fujimori, obtiene el 50.11% de votos, mientras que el candidato Roberto Sánchez de Juntos por el Perú alcanza el 49.89%, con una diferencia de 40.700 votos entre ambos. El ex candidato presidencial Rafael Belaúnde consideró que un eventual gobierno de Keiko Fujimori se debe priorizar una serie de medidas para la integración del país, en específico garantizar la presencia del Estado en las regiones del sur. Se cerraron las 13 mesas de votación instaladas en la sede del consulado colombiano, ubicado en el distrito limeño de Miraflores, como parte de la segunda vuelta de las elecciones presidenciales en Colombia, en las que se elegirá el sucesor del actual mandatario Gustavo Petro. Dos jóvenes murieron tras el volcamiento de una embarcación menor tipo kayak en la laguna Huachacocha, ubicada en el distrito de San Luis en la región Áncash, según informó el Centro de Operaciones de Emergencia Regional. El secretario general de la Organización de los Estados Americanos, OEA, Albert Rundin, instó a los líderes políticos a respetar y aceptar pacíficamente los resultados de la segunda vuelta de las elecciones presidenciales en Colombia. RPP te recuerda. 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
8: A esta hora Huancayo reporta 19 grados y en la noche descenderá a 12. Ayacucho tiene 23 grados y para la noche la temperatura será de 17. Además, Ica presenta 26 grados con una radiación de 7, considerada alta. Se prevé un cielo soleado.
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5: Cuatro y 33.

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1: Continuamos en escena hablando del deseo, una obra que rompe esquemas porque se va a mezclar mucha música, textos y además, según su director, vamos a salir todos pensando en algo que nos incomoda o algo que no hemos resuelto y que creo que es la forma de uno aprovechar el teatro también, porque uno sale, además de divertirse, sale con algo que nos cuestiona y eso creo que ha sido la misión o la meta de Casper Esposito, creador y director del Deseo. ¿Y es así?
2: Es así, es que para mí el arte tiene que tener algo que te mueva. Uh-huh. Tiene que
3: es creación.
1: Tiene que incomodar. Creación.
2: Tengo, ¿no?, que a mí me encanta incomodar.
1: Y pues ya que hablamos del arte,
2: sí,
1: hace algunos días se aprobó con 83 votos a favor, 4 en contra, o sea, casi con mayoría absoluta, y una abstención, el Colegio Profesional de Artistas del Perú. Un colegio profesional se crea para regular una profesión, la profesión del médico, la profesión del periodista, la profesión del ingeniero, y para que quienes integran este colegio puedan ejercer la profesión. Y uno de los de las propuestas que detalla este proyecto de ley que ya se aprobó es que dicho gremio estará integrado por los profesionales egresados de las escuelas superiores de formación artística, institutos o universidades en las especialidades de artes plásticas y visuales, música, danza, artes escénicas y demás disciplinas. O sea, que el Colegio Profesional de Artistas del Perú, que acaba de crearse, va a estar integrado por los que he mencionado. Betina.
3: Sí, señor.
1: Tú eres un artista de ¿cuántos años?
3: Casi 50 años. Está
1: tu
3: trabajando.
1: Padre, Carlos Soneto Pantuflas.
3: Pero desde muy pequeña, actor, exactamente.
1: Has estado. En tu casa se juntaban los actores.
3: Y se creaba.
1: Porque tú has debutado con José Vilar, que fue el hermano de Lola Vilar.
3: Así es.
1: El que trajo el teatro.
3: Primo hermano de
1: Porcel. Comercial. Tú no tienes estudios de artes, en artes escénicas. Entonces tú no podrías ser parte del Colegio Profesional de Artistas.
3: Exactamente. Por ejemplo, no podía venir Gloria María Ureta y trabajar porque no es tampoco.
4: O sea, vos no podías estar en el Deseo.
3: No podía trabajar.
5: No podemos trabajar o no podemos enseñar.
1: Ya, primero, no podrías integrar el colegio,
3: claro,
1: porque no has salido de un instituto o una universidad.
5: Ajá.
1: Dos.
5: ¿Y qué beneficios me da pertenecer al colegio? Digo.
1: Luego también, como no sé si ya está reglamentado, se va a reglamentar, puede ser que en algún momento tú pidas o quieras concursar en estos que hay en el Ministerio de Cultura para que te den algún tipo de financiamiento y de pronto una de las bases va a decir todos los artistas que quieran postular para que le dé financiamiento en una obra tienen que ser colegiados.
3: Ahora dime tú, ¿quién ha votado?
4: ¿Esto dónde es? ¿En el colegio de...?
1: Esto el Congreso lo acaba de aprobar.
5: El Congreso, claro. Todavía no lo han promulgado porque recién
1: lo han aprobado.
5: Además,
1: por muchos artistas que estoy leyendo en Facebook y que también hemos conversado, no han llamado ni al sindicato de artistas,
3: ni al Interartis,
1: a los que integran todas estas instituciones que integran a los artistas. Entonces, ¿de qué estamos hablando?
3: Otro salió la ley, nosotros, ¿qué? ¿Cómo? Wow.
5: Pero es que con esto, pues imagínate, la mayoría del país, porque incluso antes no había ni siquiera escuelas para que tú puedas estudiar actuación. Y además, si habían, pues estaba también Alberto Isola, Roberto Ángeles, grandes maestros que tenían muy buenos talleres, de donde sale la mayoría de los artistas que hoy día trabajamos. Sí. O sea, yo estoy de acuerdo que de pronto pues un doctor tenga que estar en el colegio, ¿no? Porque claro, evidentemente está jugando con la vida de alguien. Pero nosotros jugamos y trabajamos con nuestros sentimientos. Tenemos que buscar hacia adentro.
1: Y otra cosa también.
5: ¿Quién decide quién es artista?
1: Una de las funciones
4: es en el Deseo.
5: Claro. ¿Quién decide?
1: Y otra de las funciones del colegio profesional es velar por la ética, velar por si es un médico, abogado, ingeniero, sea serios y que haga bien su trabajo. En el arte, hay propuestas que pueden parecer de una u otra forma, ¿no? Si es abstracto, no puede parecer de pronto que se rige con los cánones tradicionales y podrían decir, no, este artista está violando las reglas del colegio.
5: Imagínate. O sea, yo sé que en España pasa que tú sí para dar clases, sí tienes que estar titulado, pero no para actuar, no para postular algún no sé, o sea, si de pronto...
1: Y mucho más una profesión que muchos se hacen con la práctica.
5: Exacto, en la calle, digamos, o sea, en las tablas.
6: Porque ellos, los adultos nos van enseñando, ¿no? Yo trabajé mucho de pequeña con Ivonne Freycinet, con Alberto Isola, y ellos fueron mis grandes maestros desde pequeñita, ¿no? En las mismas tablas. Bettino Neto hoy día me está enseñando muchísimo, aunque sigamos siendo grandes, vamos aprendiendo, ¿no? No es algo que tú vayas a aprender escribiendo.
4: Yo trabajé mucho, trabajé siendo el asistente de dirección de Guillermo Francella en Argentina, que es un gran actor.
1: Claro que sí.
4: Y Guillermo siempre decía, está bien que estudies, está bien que estudien, pero a veces hay que parar de estudiar y hay que meterse en la cancha a trabajar. Eso es lo que te da ser profesional.
1: Claro, ¿verdad? Y yo creo que en este caso también, nadie está cuestionando, satanizando las escuelas de artes escénicas en las universidades.
5: No, al contrario.
1: En los talleres.
5: Eso está genial.
1: ¿No? Está genial porque hay que prepararse. Pero crear un colegio sin la participación de quienes deben integrarlo y que deben integrar gente que absolutamente también con su talento ha hecho una carrera y no necesariamente con un cartón.
3: Y ellos dicen poner a gente que tiene todo el récord, entonces queremos saber quiénes son esas personas, porque no sabemos ni quiénes han votado.
1: Y por lo visto han votado la mayoría de los integrantes del Congreso.
3: Debe ser que sacan ahí una ganancia, definitivamente. Tiene que haber una ganancia ahí, porque hoy en día
5: hay
3: que...
5: A ver si todos han terminado el colegio, más bien, ahí, ¿no? Sí, porque en el Congreso ya vienen a votar.
1: Dígame, ¿qué esperan? Creo que ahí hay una moción de censura.
5: Sí, nos tendremos que unir definitivamente, ¿no?
3: Por supuesto. Yo creo que tenemos que unirnos, como hace poco también lo hicimos con las regalías, ¿no? Hoy se mostró unión, se hicimos fuerza, yo creo.
5: Y con las regalías también saltó México, saltó España, saltó como por qué les están haciendo eso a los artistas.
3: Sí,
5: hay muchas personas que...
3: Si hay que hacerlo, se tiene que hacer nuevamente.
1: Sí, no, tiene que replantearse.
5: Cobramos bien poquito.
1: ¿Cómo va desarrollándose esta? Ya hay una, creo que, moción en el Congreso de censura a este dictamen que ya se aprobó, pero bueno, tendrá que replantearse sí o sí. Pero hablemos entonces del deseo.
5: El deseo.
3: El deseo.
4: Así que...
3: Ay, ese fue mi dentadura. No,
1: gracias. Casper Espósito, director de El Deseo, Bettino Neto, que está con nosotros y a quien le vamos siempre a desear lo mejor del mundo. Y Vanesita Terque, que también está acá, talentosa. Sí.
4: Gracias. ¿Me dejas decir una cosita antes que me olvide?
1: Segundos.
4: Que la semana que viene va a haber muchas novedades en El Deseo, así que síganos @experienciaeldeseo porque van a haber muchas novedades.
5: Y estamos en preventa ahorita está mucho más barato.
1: Nos vamos a una pausita y regresamos con el Rafael de Yo Soy, que ganó creo que los talentos de talentos y la temporada 50.000 de Yo Soy. Ahí está con nosotros después de la pausa. Regresamos.
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0: Hola gente, ¿cómo están amigos oyentes de RPP? ¿Cómo les va a ustedes? Un gran abrazo, hoy domingo día del padre, un abrazo a todos los padres en sintonía de RPP, confianza y credibilidad por todos los medios. Aquí estamos para vivir lo que va a ser el partido entre Uruguay y Cabo Verde. Este compromiso que se va a jugar en el Miami Stadium, partido del grupo H, teniendo en cuenta que ya España le ganó a Arabia Saudita 4-0. Y vamos a ver ahora a Uruguay, que tiene la necesidad de ganarle a Cabo Verde. Hoy, en un partido durísimo, no, un partido, digamos, accesible. Vamos a ver, porque se han dado tantas sorpresas en la Copa del Mundo que no sabemos cómo va a afrontar este partido el destino, la historia. Uruguay frente a Cabo Verde, y está Harold García, que se va a ser el encargado del relato del partido de esta tarde. Harold, ¿cómo te va? Un gran abrazo.
1: Un gran abrazo, Negrita. Feliz día para ti y para todos los padres futboleros enganchados como cada partido del Mundial. En este grupo H, donde se desató la primera sorpresa, ¿no? Aquel empate de España con el rival de hoy de Uruguay, que es Cabo Verde. No sé si tenga tanta buena suerte nuevamente para sacarle un punto a Uruguay en esta Copa del Mundo. Lo que sí, el presionado es el equipo de Marcelo Bielsa. Si no gana hoy, se puede complicar, porque incluso hasta Arabia, que hoy cayó goleado, va a tener posibilidad de ser segundo en este grupo.
0: Muy bien, Harold. ¿Hay alguna novedad en el 11 de Uruguay, en el 11 de Cabo Verde? ¿Hay alguna ausencia notoria? ¿Hay algo que podemos adelantarle, Pedro Goña, a la gente? ¿Cómo te va? Buenas tardes.
2: ¿Qué tal? ¿Cómo estás, Alan? El saludo para ti, para Harold, para Irwin. El Día del Padre también me sumo a los saludos. La novedad en el caso de Cabo Verde, la mamá de Bocinha está en el estadio, llegó, lo pedía el arquero de Cabo Verde, que venga su mamá a verlo.
1: Problema con la visa, ¿no?
2: Por la gran actuación, correcto. Así que está la mamá en el Hard Rock Stadium.
0: Muy bien, señores, pausa y regresamos ya para vivir el Uruguay-Cabo Verde. Son las 4:47, ya venimos.
3: 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Cuatro y 47.

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0: señoras y señores, ya está Uruguay, ya está Cabo Verde en la cancha. Y más detalles nos pueden dar nuestro compañero enviado especial de RPP hasta Miami, hasta el estadio Miami Stadium. En Estados Unidos está el Tanque Arias. Jesús, ¿cómo te va? Un gran abrazo. Hasta el mismo lugar de los hechos voy contigo. ¡Feliz día, hermano!
1: Un abrazo, Alan. ¿Cómo estás? Un abrazo para toda la gente que está en este momento conectada con lo que va a ser Uruguay-Cabo Verde. En este momento, el himno nacional de Uruguay. Por eso hacemos un poco de silencio y respetamos, por supuesto, lo que en este momento significa la entonación de los himnos para lo que va a ser este partido.
0: Muy bien, voy a volver contigo, Jesús. Por ahora vamos con las conformaciones del cuadro de Cabo Verde. ¿Cómo forma el cuadro de Cabo Verde? La voz de Pedro Goñi.
2: Bubista sale de la siguiente manera. En el arco, el arquero del momento con la camiseta número 1, Bocinha. Con la número 22, Steven Moreira. La 4 para Pico López. La 3 es para Diney Borges. La número 3 en la camiseta la tiene Sidney López Cabral. En el medio campo van a estar Kevin Pina con la número 6. Más adelante van a estar Ryan Méndez con la número 20 como capitán del cuadro caboverdiano. Y con la 10, Yamiro Monteiro en el ataque, Telmo Arcanjo con la número 18, Gary Rodríguez con la 11 y Gilson Benchimol con la camiseta número 9, el 11 de Cabo Verde.
0: Monchimol, entonces el delantero del cuadro.
2: Benchimol.
0: Benchimol, el cuadro de Cabo Verde, el 11 de Uruguay.
3: Porque esto es Uruguay, papá.
2: De Uruguay sale con ahora el histórico Fernando Muslera con la selección uruguaya, camiseta número 23 en el arco, pareja de centrales para Matías Olivera con la número 16, con la 3 Sebastián Cáceres, por el lado izquierdo Juan Manuel Sanabria con la 25, por el lado derecho Guillermo Valera con la número 13, en el medio campo Rodrigo Bentancur con la 6 y Manuel Ugarte con la número 5, en el ataque Maxi Araujo con la 20, Federico Valverde con la 8, Agustín Canovio con la 14 y Federico Viña con la número 21, el 11 de Uruguay.
0: Ese es el equipo uruguayo. Árbitros del partido, son las 4:55 de la tarde.
2: El árbitro principal es noruego, Espen Eskas. Va a estar asistido por Jan-Erik Engan y por Isaac Bashevkin. El cuarto es de Estados Unidos, Tori Penso. Mientras que en el VAR van a estar Willy de la Jot y Jerome Brissard.
0: Muy bien, esa es la terna de árbitros. Entonces ya ganó en este grupo H. En este grupo H ya ganó España, Arabia Saudita temprano. Se está entonando el himno de Cabo Verde. Son las 4:55. Hoy 21 de junio, Día del Padre. El árbitro del partido es el noruego Eskas, ¿no? Espen Eskas, el noruego, quien va a dirigir este compromiso entre Cabo Verde y el conjunto de Uruguay, que tiene a Viña adelante, ¿no? Que tiene a Viñas adelante, el delantero uruguayo. Y por los costados, detrás de él, va a estar Araujo, va a estar Valverde, va a estar Canovio. Un tridente importante para poder hacerle daño a este equipo de Cabo Verde, que tiene 4 defensores, un volante ancla, que es, me da la sensación que es Piña, y luego van 4 jugadores, ¿no? Va Arcanjo, va Ryan, el capitán, va Monteiro y va Rodríguez. Y Menchimol es el delantero de Cabo Verde para afrontar el partido de hoy. ¿Algún detalle, Jesús, ya para escucharte? Ahora sí, Tanque, adelante hasta el Stadium de Miami. Te escuchamos, Jesús.
1: Perfecto, Alan. Sí, ahora ya terminó la ceremonia de los himnos. Ya los equipos están tomando ubicación. La gente que organiza el tema este de las banderas, todo lo que corresponde a la logística dentro del campo de juego, también va despejando la zona para que comience el partido. Una buena cantidad de hinchas de Cabo Verde, justo al lado, justo detrás de donde se encuentra el banquillo de los suplentes del equipo de Cabo Verde. Así que eso significa que no será absolutamente local Uruguay. De hecho, es un, digamos, 90-10 el estadio, porque está obviamente con mucha mayor presencia de hinchas uruguayos. Ana Cándida Évora, la madre del portero Bocinha, ya está en uno de los palcos con una camiseta rosa alentando a su hijo, y también en uno de los palcos de este estadio, Alan, amigos de RPP, Luis Suárez, ¿no? Delantero de la selección uruguaya, presente en uno de los palcos, obviamente no fue considerado por el técnico Marcelo Bielsa para esta justa mundialista. Queda todo listo para que arranque el partido.
0: Muy bien, Jesús. Los árbitros vestidos de negro totalmente. Característico color que a mí me encanta. A mí me gusta el color negro en los árbitros.
4: Clásico.
0: El clásico, ¿no? El clásico. Muy bien. Ya están los árbitros entonces. Noruego, él. Hay también árbitros del VAR. En un partido donde Uruguay, yo no sé si decir favorito, pero creo que sí tiene un par de... Tiene más historia que Cabo Verde en la historia de los mundiales. Tiene mucho más historia. Tiene historia Uruguay. Pero vamos a ver. Ponchaban al técnico Marcelo Bielsa y ni miró a la cámara. Siempre mirando al piso Marcelo Bielsa, ¿no? El técnico uruguayo, sí.
2: Es como su método de protestar en contra de un poco FIFA, Estados Unidos. Él no estaba de acuerdo con que se realice el Mundial en este país.
0: Bueno, ¿en qué está de acuerdo Bielsa?
4: En nada.
0: En nada. Bielsa no está de acuerdo en nada. Si hoy día le dice Día del Padre, no estoy de acuerdo que sea Día del Padre. Entonces, ¿qué quiere este señor Bielsa? No entiendo. Pero bueno, listo. Ya está el equipo de Cabo Verde, ya está el equipo de Uruguay en la cancha de juego. ¿Algún detalle más del encuentro, Pedro?
2: Bueno, sí. Va a ser justamente primer partido para ambos equipos. Uruguay y Cabo Verde nunca se habían enfrentado.
0: Ni en amistosos.
2: Ni en amistosos. Pero tiene la ventaja con respecto a enfrentando selecciones del cuadro justamente del mismo continente. Tiene ventaja contra cuadros africanos. El conjunto celeste ha ganado 3 partidos, 3 triunfos justamente y 2 empates en los mundiales.
0: Muy bien, señoras y señores, está el técnico Marcelo Bielsa, está el técnico también del cuadro de la República de Cabo Verde.
4: Bubista.
0: Sí, que además está con un uniforme de color turquesa, ¿no? Este color turquesa, color rosado.
2: Sí, es el uniforme alterno de la selección de Cabo Verde, un poco un fucsia tiene la selección de Cabo Verde cuando se acerca justamente Pedro Leitao, conocido como Bubista en Cabo Verde. Él es nacido también en Cabo Verde, de 56 años y se abraza con Marcelo Bielsa, el entrenador argentino de 70 años. Le entrega ahí también un banderín el entrenador del cuadro de Cabo Verde.
0: Vaya, sonrió Bielsa, después de saludar al técnico Bubista, al técnico de Cabo Verde. Va a empezar el partido Irwin hoy en el Día del Padre.
4: No.
0: Un abrazo fuerte, Irwin. ¿Almorzó Irwin o todavía?
4: Todavía.
0: Bueno, estamos iguales. Irwin, va a empezar el partido.
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0: Jaro García en el relato.
6: Listo, señoras y señores. Tío Play. Espen Escas de Noruega. Toma vida la pelota ya en Miami. Jornada número 2 del Grupo H de esta Copa del Mundo. Uruguay ante Cabo Verde. Segundo partido para ambos. La maneja el cuadro africano sobre la derecha. Lanzaba esa pelota larga, buscando la presencia de Telmo Arcanjo. Iba cerrando en el costado el futbolista uruguayo Juan Manuel Sanabria. Ahí saque lateral para el seleccionado uruguayo. Saque lateral, te apuesto. Donde ganan los que la ven. Lo juega para atrás ahora Sanabria. La indicación es con el Cáceres. Allí intentaba sacar Matías Olivera. La pelota pasa por la mitad de la cancha. Recupera el equipo caboverdiano. El toque para atrás, que venía por parte de Monteiro. El balón hacia adelante ahora para buscar al punta Benchimoli. Va recuperando Uruguay. Canovio sobre la derecha. Terminan jugando en Uruguay los que acabaron el partido en Tarabia. Y donde tuvo Uruguay el mejor momento de ellos por ahora en este Mundial.
2: Correcto. Harold, sacaron a Darwin Núñez, sacaron a justamente Matías Viña, han entrado Juan Manuel Sanabria y entró Agustín Canovio en el cuadro uruguayo. 2 cambios metido Bielsa.
0: 4-2-3-1 para el equipo de Cabo Verde, parado el equipo que hoy tiene color rosado, la camiseta alterna.
6: La maneja ahora desde el costado derecho Valera. La deja sin embargo para Cáceres. Cáceres para Juan Manuel Olivera. Se adelanta Olivera desde el costado izquierdo. Va pidiendo a Sanabria a la marcación. Estaba llegando Telmo Arcanjo. Le va levantando Sanabria sobre la derecha. Buen cambio para Canovio. Canovio dominó dentro del área. Pisa el área. Canovio falta en ataque. Falta en ataque Canovio en el forcejeo con el marcador de punta. Sidney López Cabral cometía la falta. Tiro libre del fondo para Cabo Verde.
0: Sí, había falta porque él quería pasar. Quería ganar la posición. La gana, pero con falta. Bien el árbitro Escas, el noruego.
2: Lo jalaban justamente a Sidney López, el número 13 que juega en el Benfica de Portugal.
6: Desde el fondo va a sacar el guardameta Bocinha. El ya reconocido Bocinha. La pone en el cielo de Miami. La tira larga para que intente ganar con golpe de cabeza. El número 11, Gary Rodríguez, tomaba la pelota Varela. Ahí entrega para atrás. Nuevamente con Cáceres. El rechazo largo del enmascarado Cáceres para meter el pique. Federico Viñas a la espalda de los centrales. El cabezazo para atrás de Pico López. Desde el fondo Bocinha para hacerse el balón. Devuelve ahora para Dini Borges. Dini Borges abrió desde el costado izquierdo para Sidney López. Sidney López Cabral entrega para atrás. Dini Borges en el control. Caía Sidney López Cabral. La atención, atención ahí, sí, llamado para el hombre uruguayo. ¡Qué falta! Cometió el uruguayo de los Neurobión Angel. 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Pedro Goñi, tiro libre para Cabo Verde.
2: Sí, nuevamente, ahora lo jalaba justamente el número 6, Rodrigo Bentancur. Terminaba jalando a Sidney López Cabral, el jugador de Benfica. Nuevamente ha cobrado la falta el árbitro del partido, el noruego Espen Eskas.
6: Desde el fondo sale Bocinha para el seleccionado Cabo Verdiano. Penúltimo partido de este día domingo, Día del Padre. Un abrazo para todos. Enganchados a RPP como cada partido del Mundial. La tiraba larga ahora Dini Borges. Caía, el árbitro señala que simplemente hay lateral para Uruguay. Lo va a hacer desde el costado Guillermo Varela. Se acerca Federico Viñas, se tomaba el pie derecho. Viñas no quedó bien. Habrá lateral para Uruguay, lo va a hacer debajo de Occidente Varela. Aguanta Federico Viñas. La presión de Dini Borges, pelota fuera de la cancha otra vez. Ahí lateral para el seleccionado uruguayo. Se acomoda el partido, 3 minutos del arranque. 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
6: Ojo que ha quedado muy sentido Canovio, se toma la espalda baja, Pedro.
2: Sí, se queja de un golpe en la espalda, el jugador del Fluminense de Brasil lo está ayudando a levantarse, el árbitro Eskas lo termina quitándole la mano, ahí lo levanta su compañero Rodrigo Betancur, le dice levántate, levántate, ¿por qué? Porque si no se levanta, lo tiene que invitar a salir el árbitro el árbitro noruego y va a tener que estar fuera por un minuto, Harold.
6: Sí, claro, hay jugadores que todavía no se saben el nuevo reglamento, ¿no?
2: Ayer Almirón terminó cometiendo un terrible error.
6: Increíble, va a sacar de manos López Cabral, el juego lateral vino hacia adelante para aguantar la pelota, Gary Rodríguez nuevamente, López Cabral vuelve ahora a la marca, Bentancur aguantó muy bien el 6, tira Bentancur, uy, entrega para atrás, le pegaron a Bentancur, durísima falta, la llamada atención del árbitro al Cabo Verdiano, me parece que lo podría molestar tranquilamente, ¿ah?
2: Sí, pero no, solo lo llama, aunque sí, ya se sacó la tarjeta amarilla del bolsillo, el primer amonestado. Sidney López Cabral, el jugador del Benfica, se la devolvió justamente a Rodrigo Bentancur. En la anterior chocaban ellos en el área del cuadro de Cabo Verde. Oh. Ahora es amonestado con tarjeta amarilla, el número 13, primer amonestado en el equipo caboverdiano.
0: Entró con fuerza, férrea marca, dura, de Sidney López Cabral, ya tiene amarilla.
6: Desde el fondo sale Uruguay, el toquecito de Cáceres, van a reiniciar ahora con Muslera, de grandes atajadas en el debut de Muslera, ante el seleccionado árabe, arriba pide Canovio, cerró la derecha, golpe de cabeza López Cabral en esta zona de la cancha, lado derecho de Uruguay, lado izquierdo de Cabo Verde, ahí se juega el partido para ahora, va a sacar de manos Guillermo Varela, entrega para atrás, le vuelve con Cáceres, sale a apretar el conjunto africano, desde el fondo de la pelota, por intermedio del guardameta, Muslera nuevamente con Cáceres, levanta Sebastián Cáceres, campo rival para buscar a Federico Viñas, golpe de cabeza defensivo, venía por parte de Dini Borges, el balón sobre la izquierda, llega despedido ahora para Maxi Araujo, pica sobre la espalda, ahora de todo, busca en el área, Canovio va a enganchar, caía el Maxi Araujo finalmente, abajo la marca de Pico López, la pelota al rincón, tiro de esquina, caliente, punto P, Cabalas caliente para puesta 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
0: Trató por izquierda Uruguay de arremeter, de hacerle daño a este equipo de Cabo Verde, el árbitro ahora sí sanciona el tiro de esquina.
6: Habrá córner para el seleccionado Charrúa. Frente a la pelota Valverde. Para debutar en el partido, no se la va a dejar al compañero.
0: Sí, se lo deja, me parece que se lo deja al Araujo, al 20.
6: Sí, va a ir finalmente el Maxi Araujo. Le va a pegar Araujo. El número 20 de Uruguay, pierna zurda. Para poner la pelota en el área, espera Cáceres, espera Bentancur, espera Federico Viñas en la zona de rebotes, Valverde, allá va al centro, golpe de cabeza defensivo de Cabo Verde, toma rebote Cáceres, la pelota quedó dentro del área, arriba para disputarla, saca de pie derecho ahora Kevin Pina, el rebote lo va a tomar nuevamente para buscar hacia adelante Gary Rodríguez, el toque, el control vino hacia atrás, cuidado que se complica, Pico López del fondo, Bocinha reventó esa pelota en el cielo de Miami, campo de Cabo Verde, busca Varela allá con la cabeza, intentó ganar el rebote nuevamente para Uruguay, sobre la derecha con Canovio, pasó ya Varela, allá se viene Canovio, la combinación del hombre de Fluminense y Flamengo, Canovio con Varela, cerraba muy bien, Gary Rodríguez, pelota fuera de la cancha, saque lateral para Uruguay, está caliente el partido, a los empujones Gary Rodríguez, va el asistente Pedro a intentar separarlo.
2: Sí, justamente va el asistente de esa zona, que es Jean-Éric Engan, les acerca y se conversaba justamente con Canovio y con Gary Rodríguez, que se calmen.
6: Desde el fondo Matías Olivera, se adelanta Uruguay, todo Uruguay sobre campo de Cabo Verde, 7 minutos, arranca el partido, es el Mundial, a través de RPP 2026, con los 104 partidos, segunda fecha para Uruguay, allá levanta, buen balón, largo para Federico Viña, le pasó por arriba, era Bentancur el que pisaba el área, desde el arco sacará Bocinha, saque de meta, Head and Shoulders, con el nuevo 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
0: Sobre los 7 minutos del primer tiempo, todavía no hay un claro dominador del juego. Uruguay intenta por el lado derecho con Araujo, por el lado izquierdo o con el lado derecho por Canovio, con perfil cambiado, el jugador de Fluminense. Y vamos a ver ahora qué pasa sobre el minuto 8.
6: Bueno, contando los segundos el árbitro de los cambios, ¿no? En las reglas.
2: Sí.
6: Si demora el arquero, será esto tiro de esquina. Bueno, sacó rápido Bocinha. La mandó sobre el campo de Miami en Florida. Arriba, golpe de cabeza de Olivera. Volvía Viñas. Del rebote lo toma Gary Rodríguez. Estaba adelantado. Estaba adelantado el uruguayo. Desde el fondo sacará Cabo Verde. 8 minutos del arranque del partido. 0 para Uruguay, 0 Cabo Verde. 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
6: Allá lo busca Bentancur, el juego vino por dentro, la devolución por parte de Ugarte, Ugarte por el medio, va combinando Federico Viñas, trepa por izquierda Araujo, allá se viene Araujo, pisa el área, Araujo viene al centro, media altura, se tiraba, se zambullía dentro del área, Matías, Federico Viñas finalmente, la recuperación es de Cabo Verde, sale sobre la derecha ahora con Steven Moreira, allá buscando hacia adelante a Telmo Arcanjo, va recuperando esa pelota Sanabria, Sanabria para apoyarse, llega con Araujo, Araujo pisa el área, saca la pelota, ahora el seleccionado de Cabo Verde, larga de Pico López, quedaba en el mano a mano un atacante Cabo Verde con el central Cáceres, balón demasiado largo desde el fondo, el respiro con Fernando Muslera.
0: Intenta hacer, tener amplitud Uruguay por el lado izquierdo con Araujo, por el lado derecho con Canovio, bien abierto los dos.
6: La pelota nuevamente para Uruguay,

0: Atrás, arriba, Canovio, cabeza, la cabezazo bien al rival, Varela para darle al arco, remate de Varela, había una posición adelantada, pero Varela tomó en la pelota, en la puerta del área, sacó un fierrazo de derecha, un fierrazo como el de Aceros Arequipa, propone Uruguay que es más en 10 minutos.
1: Sí, ahora sí, pero ¿sabes por qué? Porque está buscando ser amplio, abierto por la banda, la gente de Uruguay, y aquí el centro preciso de el jugador, me da la sensación que es Araujo, que participa más en el juego, ¿no? Ya estaba en posición adelantada, por eso esa mano ya no es sancionable, porque ya estaba adelantado el jugador uruguayo a la hora de proyectarse en el área de Cabo Verde. Importante lo de Varela, porque terminó la jugada con un remate cerca del arco del conjunto rojo.
0: Sigue insistiendo el conjunto uruguayo, larga pelota hacia adelante para intentar buscarla. Desde el costado izquierdo estaba Sanabria. La recuperación es de Cabo Verde. Sale dominando desde el fondo por intermedio de Telmo Arcanjo. La perdió Uruguay, va a la contra. Canovio en la puerta del área. Dejó para Araujo por izquierda. El toque para atrás de Federico Viñas. Quiso apoyarse con Araujo. Pelota al rincón. Tiro de esquina. Parece que en cualquier momento cae el primer gol uruguayo.
1: Sí, porque ya es dominador del partido. Porque tiene más tiempo la pelota en estos 11 minutos. Empezó más o menos ahí. Disputado el partido un par de minutos. Unos 4 o 5 minutos. Y después ya ahora, del minuto 6, minuto 7 hasta este minuto 11, amigo oyente de RPP, ya Uruguay controla el partido al minuto 11, vamos.
0: Tiro de esquina para Uruguay, tiro de esquina caliente, punto P, cábalas calientes para puestas calientes, allá va Araujo, viene al centro, Araujo la puso en el área, Viñas cabeceó para buscarla, estaba Cáceres, saca de zurda Rian Méndez, arriba para pelearla de cabeza también Federico Viñas, defiende el seleccionado caboverdiano, salta Cáceres ahora, cae en la puerta del área, vuelve el rebote ahora para el conjunto caboverdiano, sale para la contra, ahora todo a velocidad, revienta Varela, saca esa pelota hacia adelante, no sale el balón, va a corretear Canovio, Boceño hacia la cobertura, saque de meta para Cabo Verde, casi 12 minutos, 0-0 el partido.
1: Ahora, cada vez que Uruguay tiene una aproximación, una llegada en el arco de Cabo Verde, tiene que terminar mejor. Digo, Uruguay, si tiene una, tiene que meterla, porque el tiempo pasa y después se te cierra el arco.
0: Ya aquí va la contra, Cabo Verde, pelota larga para Benchimol, línea de fondo, van a alcanzarla, sin embargo, le dando las espaldas al arco porque fue presionar Cáceres, el toque vino para atrás, Gary Rodríguez para encargar a Varela, entrega, engancha para atrás, Gary Rodríguez a la marca Canovio, para el centro de Gary Rodríguez en el área, Benchimol se interpuso, si no la pelota pasaba, tenía mejor ubicación el atacante Telmo Arcanjo y falta luego en ataque. Cabo Verde tuvo que cortar para evitar la contra uruguaya.
1: Falta de Pina, ¿no? ¿Me parece?
2: Sí, justamente del número 6 de Kevin Pina, el jugador del Krasnodar de Rusia terminaba trabando para que no se escape el cuadro uruguayo y ya sacó rápido.
1: Sí, una falta táctica, ¿no? Que hizo Pina ahí en la mitad de la cancha para que espere su equipo, sus compañeros y vuelvan a armarse. Te iba a decir algo mientras que relataba Harold. El equipo de Cabo Verde, mientras con Uruguay tiene la pelota, forma una línea de 5 al fondo, 4-1. 5-4-1. Se convierte el equipo de Cabo Verde cuando Uruguay tiene la pelota. ¿Cómo es que se va ahora Canovio?
0: Quiere combinar por la derecha, buena pared entre Canovio y Ugarte. La recuperación desde el fondo es del central Dini Borges. Saca Borges, devuelve Bentancur, se apuró Bentancur, lanzó otra pelota. Apurado, Bentancur recoge desde el fondo Bocinha. 0 para Uruguay, 0 para Cabo Verde. 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
0: Va enganchando Gary Rodríguez. El toque vino para atrás. Ahora para Monteiro. Monteiro pone pelota en el área. Saca ese balón ahora Sanabria. Va intentando sacar Lugarte. El rebote por el medio. Buscando Telmo Arcanjo. Iba presionando el seleccionado de Uruguay. Iba para la contra. Canovio expuesto. Cabo Verde por izquierda. Espera Araujo. Pico Viñas. Canovio para lanzar. Del costado izquierdo libre. Viñas ahora le queda Valverde. Remató. Fuera el remate de Fede Valverde que se lamenta, se queda en cuclillas en el área de Cabo Verde, no lo puede creer el capitán uruguayo en la contra que armó Canovio para el seleccionado uruguayo, la perdió Valverde que remataba de zurda cruzada, le metió un fierrazo como el de Aceros Arequipa y ha perdonado Uruguay.
1: Ahora es buena la de Canovio, abre perfecto para el zurdo Valverde, el jugador de Real Madrid, y luego le pega mal. Pero estas oportunidades tienes que hacerlas, Uruguay, porque después se te cierra el arco, pasa el tiempo y después se complica el partido. Esta debió ser gol del conjunto uruguayo, porque la armó bien la contra y estaba mal parada la defensa de Cabo Verde con López y Borges, los centrales.
0: Penchimol luego lanzó la pelota a cualquier parte.

0: Desde el fondo saca la Muslera. Casi 15 minutos, 0 Uruguay, 0 para Cabo Verde. Tenemos cuota Pedro Goñi, este partido que recién arranca en Miami. ¿Cómo van las apuestas?
1: A ver, Jaro, el triunfo de Uruguay paga 1.45, el empate 4.35. Y si lo gana Cabo Verde, se va Uruguay.
0: Se viene Uruguay por izquierda, ya va al centro del área, defiende. De pie derecho y de espaldas tuvo que sacarla Dini Borges para mandarla al córner.
1: Ahora sí, Uruguay 1.45, el empate 4.35. Y si gana Cabo Verde, 9 veces tu apuesta. 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
2: Ahora, si me preguntas un jugador en estos 15 minutos de Uruguay interesante, que está participando del juego, a mí me voy a quedar con Araujo.
0: Sí, el zurdo, ¿no? El hombre del Sporting de Lisboa.
2: Sí, juega muy bien, juega muy bien.
0: Tiro de esquina para Uruguayo. 15 minutos para arriba, buscar otra vez. Le va a dar a Maximiliano Araujo. Allá va el 20 Araujo, viene al centro, segundo poste arriba, Bocinha. Se quedó con la pelota vestido de amarillo. Seguro el experimentado arquero Bocinha.
2: Se parece al Bimbo Ávila, ¿no? Él es jugador de Cristal de los 90, ¿no?
0: Bimbo Ávila.
2: El Bimbo Ávila central.
1: A Don Ramón se parece.
2: También.
0: La experiencia de Bocinha, Rashford. 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Sale del fondo Muslera. En la mitad de la cancha, Matías se libera. 16 minutos, 0 para Uruguay. 0 para Cabo Verde, la Copa del Mundo a través de RBP en exclusiva para todo el país, para cada rincón del país. 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La pelota la manejaba Bentancourt. Allá va cruzando la central. Se adelanta Bentancourt sobre la derecha. Va esperando la Guillermo Varela. La pisa Bentancourt. Entrega para adentro. Ahora recibiendo el esférico Ugarte. Para lanzar Ugarte. El balón vino por la izquierda. No trepó Sanabria. No lo entendió nadie. Allí entre el marcador derecho, Steven Moreira y Telmo Arcancho. Se fue la pelota fuera de la cancha. Saque lateral. Saque lateral. Te apuesto donde ganan los que la ven.
2: Sí, no entendió hacia dónde iba esa pelota de Ugarte. El volante central. Todos lo miraron Ugarte y le dijeron, ¿hacia dónde la pasaste? No, lo miraba Canovio, lo miraba Araujo, lo miraba Valverde. Lateral para el conjunto de Cabo Verde y ya está en juego la pelota.
0: La pelota nuevamente para Benchimol. Allí va buscando la pelota al 9. Va defendiendo el seleccionado uruguayo. Valverde en la mitad de la cancha. Deja ahora para Bentancourt. Bentancourt para buscarla. Nuevamente con Valverde. Va atacando Uruguay. Tres cortas de cancha. Todo va Cabo Verde defendiendo. Va lanzando Valverde sobre la derecha. Larga pelota. Varela para alcanzarla. Bajaba con el pecho Varela. Pero mal control de Varela. Que volvía para recibir el pase. No la pudo bajar, habrá saque de arco para Cabo Verde, va pasando los minutos y no sé si todo el partido lo tenga, si Uruguay va a tener que ser efectivo.
2: Sí, ahora Varela es jugador de Flamengo, ¿no?
0: Sí, señor.
2: Y vino a jugar la final de la Copa Libertadores, hizo un partidazo en la final de la Copa Libertadores en el Monumental. Hoy tiene una guacha en contra, ¿no? Le hicieron un túnel ahí los jugadores de Congo y luego acá no pudo controlar el lateral derecho de la selección uruguaya.
1: Cuando en la pantalla veíamos que están Lugano, está Diego Godín y también Arsène Wenger, el ex entrenador del Arsenal, observando este partido.
0: Allá la va a buscar Canovio, va metiendo un sombrero Canovio, López Cabral para la sierra, ganó Canovio sin falta por el medio, esperando la pelota.
2: Ya le cobró la falta.
0: Sí,
2: le cobró la falta.
0: Al forcejeo fue Canovio. Sí, mía,
2: ya,
0: le dice.
2: Sí, ya van dos de Canovio haciendo faltas, ¿no? Y el que se molesta es el López Cabral, el que ya tiene amarilla, ¿no?
1: Ya tiene amarilla y justamente reclama eso, que también, así como a él lo amonestaron, que también le saquen la amarilla ya por las reiteradas faltas a Agustín Canovio, el jugador de Fluminense.
0: La potencia, Canovio, aunque allí con falta se molestó Marcelo Bielsa. Un gesto, por lo menos, puso el técnico uruguayo, el argentino. La tira larga, buscando Cabo Verde sobre la derecha para encontrar a Rian Méndez. Saque lateral para el seleccionado Cabo Verdiano. El lateral lo hizo del costado Steven Moreira. Entregó para atrás. La va moviendo Yamiro Monteiro. La cambia Monteiro. Se traza ahora para Dini Borges. Se adelanta en la última línea de Cabo Verde. Dini Borges con la conducción. Bomba central. Cortita la deja para Monteiro. Monteiro abre la cancha para López Cabral. Gira López Cabral la marca. Llega Canovio. López Cabral lo va aguantando. Juega para atrás. Reinicia ahora con Bocinha. Desde el fondo el seleccionado Cabo Verdiano. Pasa el tiempo. Casi 19 minutos. 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Presionado. Ahora, muy bien, salió sobre la derecha. Ahora, atacando el futbolista Telmo Arcancho. Va para adentro. Telmo Arcancho, la marca Bentancourt. Se sacó Bentancourt. ¡Faul! ¡Qué faul de Bentancourt en la mitad de la cancha! ¡Qué faul de lo Neurobión Angel! 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Gran acción individual, Pedro, de Telmo Arcancho.
1: Correcto, Telmo Arcancho, jugador del Vitória de Portugal. No tiene jugadores... Ojo, tiene jugadores de gran experiencia. El cuadro de Cabo Verde termina amonestando a Rodrigo Bentancourt, el jugador del Tottenham de Inglaterra. Tarjeta amarilla, primera amarilla para el equipo de Uruguay.
2: Bien Arcancho, ¿no? Pero primero hace una jugada individual con perfil cambiado debajo de Oriente, tomando referencia al Estadio Nacional. y luego va, va con la conducción de la pelota y luego tiene que cruzarse ahí el jugador Betancourt para hacerle la falta. Pero bueno, lo de Arcangio, el número 18 de Cabo Verde.
0: Tiro libre para Cabo Verde, tiro libre, apuesta total para ganar. Hay que creer, un punto Uruguay, un punto Panarabia, un punto Cabo Verde. Tiene 4 seleccionado español que hoy se despachó con Arabia. Le va a pegar en 20 minutos a esa pelota del 6, Kevin Pina. Se acomoda Monteiro también. Hasta 4 hombres de Cabo Verde, 5, cuento más, 6. Aunque ya salieron 3, 4 de la acción, van a quedar 2. Monteiro y el 13, City López Cabral. Tiro libre para Cabo Verde, de ahí para animarse. Cerca a los 40, 35 metros, Pina le va a pegar al arco. ¡Golazo! ¡Gol! ¡Gol! ¡De Cabo Verde! 20 minutos. 20 minutos del arranque del partido. Tiene una distancia larga para probar al arco de Muslera. Tomó la pelota. Dio unos pasitos para atrás para García, que salía de la acción en el tiro libre para el conjunto africano. Y vino de atrás con la violencia. De ese pie derecho le pegó abajo, arrasante, mano izquierda de Muslera, que no la pudo alcanzar. La pelota se elevó. Parecía que no había entrado. Celebran los hinchas caboverdianos en Miami. La sorpresa se instala en esta Copa del Mundo otra vez con este Cabo Verde. 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Kevin Pina, Cabo Verde 1, Uruguay 0.
2: ¡Qué gol que hace Kevin Pina! Pelota parada, porque además Uruguay estaba dominando el partido. Pero la barrera de dos hombres de Uruguay se abre. Y por ahí entra la pelota y anota Kevin Pina el 1-0 a favor de Cabo Verde en una pelota parada. Uruguay era más, tenía más tiempo en la pelota, es cierto. Participaba más Araujo, participaba más Canovio por los costados, pero sin hacerle daño a este equipo de Cabo Verde. Lo decíamos, si no hace gol, cuidado. Se va el tiempo y el arco se cierra. Ahora se le abrió a Cabo Verde y gana el conjunto rojo 1-0 con golazo de Kevin Pina. ¿Cómo lo viste, Tanque? En el mismo lugar de los hechos.
3: Sorpresa, pero como tú dices, hay un tema que tiene que ver con la barrera, ¿no? La barrera vende a Muslera, me parece. La barrera se abre y el remate ya no lo puede evitar el arquero uruguayo cuando Uruguay era más. Y cuidado que ahora va Uruguay con todo.
2: Vale, gracias, Tanque. En el mismo lugar de los hechos, Jesús el Tanque Aria, nuestro envío especial ataca Uruguay.
0: Sí, de Uruguay con Valverde, juega por el medio, Ugarte ahora levanta la vista, Ugarte mete un servicio por la derecha, trepa Varela domina, raya final, Varela para meter una pausita a la marca López Cabral, entrega para Canovio, apurado ahora Uruguay, 1 para Cabo Verde, 0 para el seleccionado Charrúa, la maneja Cáceres, la va cambiando por izquierda para Olivera, todo Uruguay para atacar, Cabo Verde replegado, se viene Olivera por el medio, nuevamente con Ugarte vuelve para Olivera, obliga a salir a Benchimol. Allá se viene Olivera, conduce Olivera, abrió para Sanabria. Sanabria que busca meter el centro, le entrega para atrás. Valverde le pega. Se desvía esa pelota, un nuevo tiro de esquina para Uruguay en 23.
2: Va Uruguay en busca del empate. Ahora pelota parada, una más del cuadro de Bielsa.
0: Le va a pegar ese rincón, en el rincón Maximiliano Araujo. Tiro de esquina para Uruguay. 23 minutos, lo ganó 1-0 Cabo Verde, toque vino para atrás, Valverde se acomoda, deja para Maximiliano Araujo para intentar el desborde, lleva Araujo, mete otro freno, de derecha busca el centro, toca para atrás, Valverde apunta, Valverde le va a pegar para el medio, le pegó, se desvía, saca esa pelota, desde el fondo a Dini Borges, están pidiendo algo los uruguayos, están pidiendo algo, la pelota se fue a lateral.
2: Están pidiendo penal, mano de un jugador del conjunto de Cabo Verde, vamos a ver el remate, y luego, me parece que sí es penal, Me parece que sí es penal, ¿no? Pareciera que es penal. Dale, Pedro.
1: Están reclamando justamente los uruguayos eso. La pelota chocaba en la mano de Benchimol, pero parece que no la tenía extendida. Va a ir justamente
0: a verla.
1: Es lo que le indican desde el VAR. Así que vamos a ver finalmente si acerca Escas a la zona del VAR. Vamos a ver quién es lo que determina. En el VAR están Willy de la Jot y Jerome Brissard. Franceses los dos para determinar. Finalmente no cobró nada. Están yéndose al tiempo de hidratación.
0: El gesto del árbitro era como si iba sobre la pantalla. No, mandó a todos al minuto de la hidratación.
2: ¿Tú cómo la viste, Jesús, ahí?
3: Alan, sí, yo también tenía esa impresión, ¿no? Que al momento de levantar los brazos, como dicen, iba a ir por el monitor, pero no, finalmente es el tiempo de hidratación. Celebran los hinchas de Cabo Verde que están, como les decía, detrás del banquillo del equipo que viene ganando el 1-0 a la selección uruguaya, y es una sorpresa total, sobre todo por cómo se daba el partido, ¿no? Por cómo se daba el partido, porque Uruguay era el equipo que proponía, que estaba buscando de un lado y del otro. Cabo Verde dependía mucho de lo que pueda hacer Gary Rodríguez, ¿no? El futbolista más hábil de esa selección de Cabo Verde, y ese tiro libre vino también producto de, en este caso, la habilidad de Arcanjo, ¿no? Para poder zafar de los rivales y lo trabaron cerca del área. Ahí vino el remate de Kevin Pino y el golazo de la selección de Cabo Verde, que ahora el partido se puso como en algún momento seguramente el hincha más enfervorizado de Cabo Verde pensó que se podía poner, ¿no? Hazle un gol y ahora que le intenten marcar a Bocinha. La sí. cosa se pone bastante cuesta arriba para la selección uruguaya, más allá, insisto, de la posesión y del hecho de haber ido sobre el arco de Cabo Verde buena parte del partido.
2: Totalmente, ¿no? Uruguay se ha asomado más en el ataque del arco de Bocinha, sin claridad, también es cierto que decirlo, y el conjunto de Cabo Verde a partir de la jugada individual de Arcanjo, busca la falta, le hace la falta Ugarte, y luego viene el gol de Pina de larga distancia anotando el 1-0. Gracias, Jesús, en el mismo estadio. 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
4: Bueno, esperando por el regreso de los equipos a la cancha.
1: Harold, y Kevin Piña, el anotador del gol en el cuadro de Cabo Verde, va a entrar en la historia porque justamente es el primer gol de Cabo Verde en las Copas del Mundo. El jugador de Krasnodar de Rusia también anota su primer gol Cabo Verde, ya anotado en una Copa del Mundo, y se está poniendo con 4 puntos en el segundo lugar de la tabla de posiciones.
2: De los de Cabo Verde, los jugadores de Cabo Verde, ¿Arcanjo de qué nacionalidad es?
1: A ver, te digo.
2: ¿Es este caboverdiano o no?
1: No es caboverdiano Arcanjo.
2: No es caboverdiano. Muy bien, se reanuda el juego. Harold García, lateral para Uruguay. Está perdiendo el conjunto de Bielsa 1-0.
4: Saque lateral, te ha puesto donde ganan los que la ven. Lo va a hacer en el costado izquierdo. Sanabria la puso en el área. Lanzamiento largo, arriba quiere Viñas. Golpe de cabeza defensivo y un remate. Sorpresivo de Valverde. De volea le pegó ante el rechazo caboverdiano. Un fierrazo le metía Valverde. Un fierrazo como el de Aceros Arequipa. Será saque de meta para Cabo Verde.
1: Arcanjo, nacido en Portugal, en Lisboa, pero juega con la nacionalidad de Cabo Verde. El jugador del Vitória de Portugal, justamente con la camiseta número 18.
4: Allá la pelota larga. En el saque de meta quedan shoulder con levante y caída con Romero. Desde el fondo va a sacar Muslera. Allá saca esa pelota Muslera. El esférico largo. Busca el cabezazo de Federico Viñas anticipando ante el futbolista Cabo Verdiano. La buscaba en la mitad de la cancha nuevamente Pina. Se va acercando, sin embargo, Monteiro. Monteiro retrocede la pelota ahora para la salida de Pico López. Allá abre Pico López. Por derecha para Steven Moreira. Para Cabo Verde lanza pelota Moreira. El anticipo venía de el defensor Matías Olivera. Habrá lateral nuevamente para Cabo Verde. Y de a poquito se va acercando sobre el arco rival.
2: Me gusta el trabajo de Monteiro, que baja, ¿no? Que busca la pelota. Busca ser opción de pase este Monteiro, el número 10 del conjunto caboverdiano.
4: Para atrás López Cabral, pelota complicada. Sidney Borges de revés la dejó nuevamente para la salida de López Cabral. Y ahí lo va correteando Canovio. Abren ahora para el 10 Monteiro. Le van a molestar a Canovio en cualquier momento. Le pegó sin pelota López Cabral. El enganche vino para atrás de Kevin Pina. Aguanta Pina. Físicamente impecable los caboverdianos. Por el medio Monteiro. Monteiro se tiraba a la piscina. Monteiro ganó Canovio para la contra. Pina lo fue a chocar. Canovio que insiste. Desde el fondo sale Dini Borges, la manda hacia adelante, buscaba el control por parte de Monteiro, la aguanta Ugarte, Ugarte sobre Benchimono, al piso Ugarte para atrás, la salida de Cáceres.
2: Guarda que Ugarte tiene María.
4: Entregando desde el fondo Muslera, allá reventó el arquero uruguayo, el experimentado Muslera, golpe de cabeza defensivo de Pina, la quiere bajar Cáceres del fondo Varela, ahora puede apoyarse con el guardameta, 29 minutos del arranque el partido, 1 Cabo Verde, 0 Uruguay, somos RPP, la radio oficial del Mundial 2026, transmitimos la auténtica pasión de esta Copa del Mundo.
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4: Allá a la mitad de la cancha, Bentancur recibe. Abre Valverde ahora para Varela. Abierto Canovio, más adelantado, tres cuartos de cancha y la tira Uruguay. Canovio esperando el movimiento de Varela. Recibe Bentancur de espalda. Bentancur ahora para buscar nuevamente al jugador Ugarte. Se va acercando Valverde, lo barrían. Valverde pisa la pelota en la puerta del área. La devolución es de Canovio. Buscaba la pared Canovio. Y ahora Cabo Verde para la contra. Entregando la pelota con Monteiro. Para atrás ahora Gary Rodríguez. Por abajo Monteiro quería levantar un servicio. Fue a la presión mucho. Duro choque. Duro choque.
2: Le dieron a mi jugador, le dieron a Monteiro.
4: Decide Ugarte finalmente.
2: Cuidado con Ugarte, que tiene amarilla. ¿No? ¿Ugarte tiene amarilla o no? ¿O Bentancur?
1: Bentancur tiene amarilla.
2: Bentancur tiene amarilla. No, este es amarilla. Este es amarilla para Ugarte. Le entró con todo a mi jugador a Monteiro. No, que es bueno Monteiro. Juega pegado a la raya. Es habilidoso este Monteiro.
1: Y se volvía loco Marcelo Bielsa. Se molestaba con la jugada y con la falta que cometía el jugador del Manchester United, Manuel Ugarte.
4: Sacó mal esa pelota Bocinha, pelota fuera de la cancha, lateral para Uruguay. Lo gana 1-0 Cabo Verde. Gana Cabo Verde 1-0 en Miami. 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
2: Ahora, no gana Cabo Verde de pelota parada, golazo de Pina. Pero, amigo oyente de RPP, le cuento. O sea, Uruguay no ha tenido una clara, no es figura Bocinha. No es figura, no ha tenido una clara todavía el conjunto uruguayo. Aproximaciones, sí. Bueno lo de Araujo, intenta Canovio abierto por derecha. Interesante lo que puede hacer Bentancur rematando al arco. Pero no tiene una clara. No podemos terminar el partido en este momento diciendo Bocinha está salvando a Cabo Verde, porque no es así.
4: Desde el costado va apareciendo ahora con el dominio Sanabria. Sanabria para atrás. Se va sumando Valverde. Campo de Cabo Verde. Ya la maneja Valverde. Va a lanzar una pelota al espacio. Revienta desde el fondo. Ahora Pico López. Desde el fondo va a recoger Cáceres. Para seleccionar uruguayo. Uno para Cabo Verde. Cero Uruguay. 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
4: Ahí aparece Cáceres, devuelve para Olivera, todo Cabo Verde metido, levanta Olivera por la derecha, trepa Varela para el pivoteo hacia dentro del área chica, saca esa pelota, ahora Cabo Verde el rebote para pegarla, como bien Ugarte, le quiso pegar Ugarte, la agarró, no de lleno esa pelota, desde el fondo sacará Bocinha, saque de meta, head and shoulder con el nuevo anticaída con Romero. Uy, mira, Luchito Suárez en el palco. No le está gustando el partido para nada al delantero del Inter Miami.
2: Sí. En lugar de estar sentado en el palco, debería estar sentado en el banco de suplentes.
1: Pero no lo convocó Marcelo Bielsa.
4: No le gusta nada, como bien dice Galandías. A sacar del fondo Bocinha.
2: Suárez te puede dar algo. En minuto 65-70 del segundo tiempo del partido, te da algo. Luis Suárez es Luis Suárez, señores, todavía está en actividad. Ya no estuviera en actividad, olvídate, pero está en actividad.
4: La perdió en la mitad de la cancha Uruguay. Se viene Benchimol para encarar a Cáceres. Benchimol fue enganchado para adentro. Dale al compañero, pasaba por la espalda. Rian Méndez no se la dio. Se aprovechó Cabo Verde y ahora tendrá que defender porque se vendrá la arremetida uruguaya. A ver si cambia el ritmo Bentancur. Por la derecha libre Canovio. La pelota vendrá para Canovio, no la conducción de Bentancur. Ahora sí para Canovio, se mueve arriba Federico Viñas. Esperando Araujo. Allá sale Bentancur. Bentancur abriendo la cancha sobre la izquierda. Tiene que volver Rian Méndez. El balón le quedó Olivera. Olivera para trepar. En la mitad del terreno espera Ugarte. Allá recibe el número 5. Avanza Ugarte. Ugarte para devolver la pelota ahora con Valverde. Valverde por el medio. Se va a animar el capitán. Valverde le va a pegar. Abajo otro remate, otro intento individual de Valverde, se saca el chimpún, pelota fuera de la cancha, desviado, saque de arco para Cabo Verde.
2: Pero es el que más intenta de fuera del área, porque el equipo de Cabo Verde se ha cerrado tanto cuando Uruguay tiene la pelota e intenta, digamos, vincularse más con la pelota de la mitad de la cancha para adelante. Cabo Verde se ha cerrado, hace como dos líneas pegaditas, entonces no tiene espacio para las triangulaciones y jugadas inventivas que puede tener el conjunto uruguayo. Entonces el otro plan es pegarle de lejos y Valverde va pegándole dos veces al arco de Bocinha, que por ahora no tiene una difícil.
4: En la mitad de la cancha recibe Arcanjo, devuelve sobre la derecha ahora para Steven Moreira, Moreira para atrás, se mueve Pico López.
2: Ahora queda claro también, Harold, perdóname, que Cabo Verde a partir del gol se acomodó en la cancha, ¿no?
4: Sí, ha ganado también desde lo anímico, fue un impulso para El equipo que dirige el profesor Bubista. Se viene Diri Borges, abrió por la derecha. El pase quedó cortito. Le volvía a Sanabria. La quiere bajar Valverde. La participación es de Bentancur. Salía a presionar Diri Borges y ahora arranca Ugarte. Se viene Uruguay para la contra. Aquí está Ugarte. Por la izquierda trepa Sanabria. Se va acomodando esperando el Maxi Araujo. Recibe Araujo. De espaldas Araujo. Va a girar ahora. Cerca lo tira Valverde por el medio libre. Bentancur. Allá va Valverde. Se mueve Bentancur. Se va adelantando Cáceres. Ataca Uruguay. Por derecha Varela. La pisa Cáceres. Tiene que devolvérsela a Fede Valverde. Irá por el medio Valverde. Va a insistir el hombre del Real Madrid. Deja la pelota ahora con Olivera. Va a ensayar al centro. En el área está esperando a Bentancur. 4, 5, 6 hombres de Uruguay para atacar. El balón quedó mal para atrás. Tiene que regresar ahora a Uruguay. Se vendrá la contra Cabo Verdiana por la izquierda. Trepa ahora López Cabral. Ya que arranca López Cabral por la izquierda. Avanza el número 13. Cruza la central. A la marca Canovio. Enganchó para adentro. López Cabral lo quería tomar. Canovio. Falta de Canovio.
2: Este es un duelo desde que empezó el partido. Canovio con López Cabral. Es el duelo del partido. Y acá me parece que le van a mostrar a María Canovio porque ya van 3 hasta 4 veces que le hace falta a López Cabral, que ya tiene a María.
1: Y se acerca Monteiro y le dice a López Cabral que se levante. Hay que recordar que si se queda mucho tiempo tendido en el terreno de juego, el árbitro los invita a salir y queda con el jugador que no puede ingresar por lo menos un minuto después de haber salido. Así que le pedían al jugador de Cabo Verde que se recupere y ya se levantó. Monteiro y Borges están con el balón para cobrar el tiro libre a favor del equipo caboverdiano.
4: Tiro libre para el conjunto africano. 1-0 está el partido. Le va a pegar Monteiro, lo gana Cabo Verde con golazo de tiro libre de Kevin Pina. La maneja Pico López, juega de espaldas Rian Méndez, devuelve para Pico López. Sobre la derecha con Steven Moreira. Sale a apretar a Araujo por el medio, la dejaba con Monteiro, puso el cuerpo delante, se quedó con la pelota Rian Méndez. Ya allá arranca Rian Méndez por el medio, costado izquierdo, trepa Monteiro. Allá va Monteiro, quiere filtrar pelota, Monteiro va a enganchar, Monteiro metió bicicleta, el rebote lo toma. Nuevamente el jugador López Cabral, iba con todo Canovio, recuperó Canovio y parte ahora Bentancur para la contra, se la cambian por derecha. Bueno, el pase quedó cortito. Allí de Araujo, insiste Cabo Verde, Monteiro por la izquierda, deja la pelota ahora para que llegue Rodríguez, va Rodríguez, filtre el balón, Benchimol, el taquito, sacaba esa pelota Sanabria, el rebote, Pina para animarse, Pina en la mitad del terreno, la va cambiando el 6, la apertura vino sobre la derecha, ahora para buscar a Steven Moreira, 3/4 de cancha y busca a Cabo Verde, sin embargo el pase vino hacia atrás donde aparecen los centrales, Pico López, ya ahora con Dini Borges, avanza Dini Borges, juega el balón hacia atrás, va a reiniciar con Bocinha, somos RPP, la radio oficial del 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
4: Pelota fuera de la cancha. Habrá saque lateral para Cabo Verde. Extasiada la gente en las tribunas. Los hinchas caboverdianos con este resultado. Y la preocupación de Marcelo Bielsa, la otra cara de la moneda para el seleccionado uruguayo. 37 minutos. De lateral que vino, la busca Benchimol. Arriba espera Rodríguez, la cambió mal Benchimol. Sin embargo, participó Gary Rodríguez. Trepa ahora López Cabral. Avanza la experiencia. López Cabral va al centro. Pelota arriba. ¡Oh! Mulera sacó la mano. Esa pelota hizo un efecto en el aire. Mulera salía. Tuvo que dar un pasito atrás, poner el puño y mandarla al córner.
2: Ay, ay, ay. Se asomó por el área uruguaya. López Cabral metiendo el centro. Y parecía que se le colaba a Muslera y más seguro entonces le saca la pelota de la cabeza a Benchimol que llegaba, el 9, que tiene unas trenzas horrorosas y casi anotaba el segundo.
4: 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Tiro de esquina para Cabo Verde, frente a la pelota City López Cabral, que es diestra, juega en la izquierda. Allá va para el tiro de esquina. Centro López Cabral cerradito. Oh, la pelota afuera. Dio en la cara externa del arco de Muslera. Saque de meta uruguayo. 38 minutos. Lo gana Cabo Verde 1-0. 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
4: La pelota la maneja nuevamente Ugarte, levanta el servicio en el área, saca Pico López. Allá para reventar Pico López, con golazo de Kevin Pina, el tiro libre. Cabo Verde 1, Uruguay 0, el golazo de JCH Llantas. El gol que recorre la ruta del Perú con las mejores marcas del mundo. 39 minutos, ataca Uruguay. Se viene por el medio ahora Bentancur. Ahora la cancha Bentancur. Varela ahora esperando a Canovio. Varela la pisa, la quiere llevar hacia adentro. La presión es de Gary Rodríguez, tiene que retroceder ahora con Cáceres. Todos los caboverdianos casi metidos en dentro del área. Algunos fuera, tomándolos, que están en la puerta del mismo. Allá va Canovio, va al centro, pelota en el área, arriba, Araujo, cabeceó. Afuera. Afuera venía el cabezazo de Araujo, como un fierrazo venía, buscando el arco de Bocinha, con un fierrazo de acero de Arequipa. Saque de arco para Cabo Verde.
2: 5-4-1 se para para Cabo Verde cuando Uruguay tiene la pelota. Aquí el cabezazo de Araujo pasa por encima del travesaño de Bocinha, que no es figura del partido. Es buen partido de Cabo Verde a partir del gol. Se acomodó en la cancha, le dio confianza al equipo rojo.
1: Y Bocinha, que no es figura por el momento en el partido, pero sí es figura en Instagram. Arrancó con 500.000 seguidores antes del partido con España. Ahora ya tiene 15.1 millones de seguidores el arquero de Cabo Verde.
4: Y superó a Ramón Quiroga en mayores atajadas en un mundial, ¿no? En un solo partido del mundial.
1: Correcto, 7 atajadas tuvo Bocinha, 7 atajadas importantes en el partido contra España.
4: Arriba el balón, lo buscando ahora Bentancur. El rebote ahora para Federico Viñas. Caía, va Valverde, arranca Valverde. Valverde la dejaba cortita, el rebote para Araujo en el área. Saca Cabo Verde, pelea Dini Borges. El pase de Valverde era notable, dejaba pintado a Dini Borges. Pintado con pinturas Lozaro. Pinta como un experto, pero se defiende así de esta manera. El elenco africano 1-0 lo gana. Se vino Uruguay buscando el empate. Varela por la derecha. Allá está Varela. Para el engancha para adentro. En toca una, el pase cortito para Bentancur. Bentancur la deja con Cáceres. Este cero a la izquierda para Olivera. El zurdo que pisa la pelota. Va a levantar el centro. La pelota en el aire. En el área saca Dini Borges. Para el rechazo Ryan Méndez. Levantó nomás. Cáceres ahora con golpe de cabeza la lleva por izquierda. Sanabria que interceptaba. Llega para Ugarte. Aguanta Ugarte. Valverde ahora entrega para Varela. Abierto Canovio. Recibe Agustín Canovio para meter el centro. Va Canovio. Filtra pelota por la derecha. Bentancur para el centro. La pausa de Bentancur. Metió un freno a Bentancur. Lo persigue Dini Borges. Sostiene Bentancur. Entrega para atrás otra vez con Cáceres. Todo Uruguay en campo de el conjunto Cabo Verdeano. Jugar sentido Cabo Verde. Olivera para animarse. Abre la cancha Olivera. Se viene por izquierda. Sanabria metía el centro. La pelota rebotaba en Steven Moreira. Sanabria otra vez la pared buscando con Araujo. Muy avisada. El cierre de Moreira sobre la derecha. Moreira la saca de la cancha. Ese balón no salió finalmente. Vuelve a ingresar y se va sobre campo Uruguay, donde recoge inmediatamente y se manda otra vez Ugarte. Ataca Uruguay. 41 minutos tenemos del primer tiempo. 1-0 está el partido. Parece que fue el minuto 80. Uruguay atacando. Se viene con Ugarte. Abre por la izquierda ahora para buscar a Sanabria. El toque para atrás. Olivera se perfila para el centro. Olivera para meter el centro. La va cambiando con Cáceres. Cáceres para apuntar. Cáceres apunta. Le pega. La pelota pega en Monteiro. Arriba quiere Varela. Va a chocar con Gary Rodríguez. Va a devolver. Rodríguez la saca. Se defiende nomás ahora Cabo Verde. Ojo que sale Benchimol para la contra. Tuvo que cortar desde el fondo. Sale nuevamente y va Uruguay.
2: Ahora es un ataque y defensa. Le ha dado la pelota Cabo Verde a Uruguay y vuelve a repetirse las instancias de lo que había pasado al inicio del primer tiempo, al inicio de este tiempo, ¿no? Uruguay la pelota defendiendo Cabo Verde.
4: Se viene ahora Varela. Abrió por derecha para Canovio para encarar a López Cabral. Canovio para pasar entre dos. Canovio quiere la asociación. No lo entendió nunca Araujo. Y allá se manda Dini Borges. Borges que se dormía. Por la espalda le caían al 3. Va con todo Ugarte. Gira muy bien Dini Borges. Salió bien de la acción. Allá va Dini Borges. Se va a animar. La tira larga sobre el arco de Muslera. Él tiene que correr sobre la izquierda. No lo pudieron chocar. No lo pudieron mover a Dini Borges. Un roble al central.
2: De acuerdo. Bien, bien, bien el número 3 Borges, ¿no? Salió de dos uruguayos que iban en busca de la pelota. Los dos se los llevó. Cuidado, ahora Uruguay por izquierda.
4: Se viene por izquierda Uruguay. Toque para atrás de Sanabria. Carga Valverde, mira al centro. Valverde arriba, Bentancur. El rebote y está. Gol de Uruguay. ¡Gol! ¡Gol! ¡Gol! ¡Uruguayo! 43 minutos de este primer tiempo y había un jugador acalambrado de Cabo Verde. Un uruguayo fue a atenderlo, pero cuando la pelota vino por izquierda, se metió en el área a buscar el centro. La pelota de Valverde, un cabezazo que vino contra el poste de Bocinha, el arquero tendido. Y el bote fue sobre el área chica donde apareció Maximiliano Araujo. Para de cabeza mandarla a guardar, poner el empate antes del descanso. 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Uruguay 1, Cabo Verde 1 en Miami.
2: Uruguay no más, Uruguay no más, Uruguay no más. Empató Uruguay, señoras y señores. En una jugada de pelota larga, buscando a Canovio. Y luego entra como todo delantero tiene que entrar. Y lo decíamos, de palomitas el gol, Araujo. ¿A qué minuto dijimos? ¿Quién es el mejor de Uruguay arriba? A minuto 9.
0: ¿Cómo sabe?
2: Decíamos, Araujo es el mejor de adelante de Uruguay. Más protagonista, buscando ser opción de pase. Llegó Araujo y anotó el 1-1. Empató Uruguay y aplaude el jugador Luis Suárez, que debería estar en la banca, pero bien se lo quiere.
1: Segundo gol del Maxi Araujo en esta Copa del Mundo. El primero se le hizo a Arabia Saudita, también empatando el partido para el jugador del Sporting de Lisboa de Portugal con la camiseta número 20. Segundo gol en los mundiales, pone el empate para el cuadro celeste.
0: Hay reclamos de ese gol de Uruguay, señores. 45 minutos, somos RPP, la radio oficial del Mundial 2026. 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
0: Bueno, vamos a ver cuánto más jugamos, Pedro, en Miami.
1: A ver, Harold, se van a jugar 5 minutos más en este primer tiempo.
0: El gol de Araujo para empatar el partido. Maximiliano Araujo, Pedro Goñi, ¿cómo van las apuestas?
1: A ver, Harold, ahora el triunfo de Uruguay paga 1.63, el empate 3.25 y si lo gana Cabo Verde, 7.50. 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Se va a ir Telmo Arcaño, era justamente el jugador que estaba sentido, que tenía asistencia por parte de, también de un jugador de Uruguay, de Manuel Ugarte, el jugador del Manchester United. Se va a realizar una variante en el equipo de Cabo Verde.
0: Bueno, se vendrá el cambio, entonces se le cae un soldado al profesor Bubista de Cabo Verde.
1: No se quiere ir, estaba sentido, pero no se quiere ir Telmo Arcaño, el jugador del Vitória de Portugal de 24 años. Finalmente se va a realizar la variante, se va el número 18. Vamos a ver quién entra en su lugar.
0: Bueno, esperando entonces el cambio.
2: El que originó el gol, ¿no?
0: Sí, señor.
2: El que originó el gol.
1: Se va molesto.
2: Se va molesto Arcaño.
0: No sé si el técnico no quería arriesgar, esperar 5 minutos y no quemar una ventana.
2: Y ver en el vestuario si podía seguir o no, ¿no? Pero bueno.
0: 1-1 estamos en Miami, Florida. 1 para Uruguay, 0 para Cabo Verde. 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
1: Harold, aguantó la variante. Lo que le pedían a Arcaño era que salga porque había sido atendido dentro del terreno de juego. Tiene un minuto que esperar para que vuelva a entrar. Está con 10 el cuadro de los Tiburones Azules de Cabo Verde.
0: Lanza Monteiro una pelota fuera de la cancha. Sobre el campo uruguayo, saque lateral. Vendrá el saque lateral. Te ha puesto donde ganan los que la ven. 1 Uruguay, 1 para Cabo Verde. No van a quedar 2 minutos esperando el ok del árbitro. Allí ingresa Arcaño. Va a jugar estos últimos 2 minutos. Sentido. Va a arriesgar el técnico Bubista. Y se para ahí delante de los centrales. La pelota le va a manejar del fondo. Ahora Bentancur cruza la central. Allá va con el paso cortito Bentancur. A ver si cambia el ritmo sobre la derecha Varela. 1 Uruguay, 1 para Cabo Verde. Logró el cometido el conjunto uruguayo de empatar antes del descanso. Si dieron al arco, se le iba a ir achicando el equipo de Marcelo Bielsa. La pelota es de Ugarte. Por la izquierda ahora trepando con Valverde. Valverde la va dejando sobre la raya izquierda buscando la presencia de Sanabria. Nuevamente con Valverde. Valverde en el centro del campo para Cáceres. Se adelanta Sebastián Cáceres. Por derecha espera finalmente Varela. Ayer sigue Varela. Varela juega para atrás. La presión es de Garbi Rodríguez. Nuevamente jugando esa pelota con Cáceres. Cáceres para Olivera. Se manda Olivera. Sobre campo arriba Olivera. Va a abrir la cancha debajo de Oriente donde recibe ya Valverde. Valverde engancha para adentro. El capitán filtra pelota. ¿Qué pelota metió? Araujo el centro atrás. El pase que venía Pina para sacarla. Lo va manoteando. Por allí Valverde saca Kevin Pina. La pelota sobre un costado. Insistiendo el seleccionado uruguayo. Levantan para Valverde. Domina sobre la izquierda. Valverde pisa el balón. De largo un defensor. Valverde otra pelota filtrada en el área. Viñas que corría, saca desde el fondo Dini Borges. Borges para sacarla, nos queda 1 minuto. Se nos va este primer tiempo, Alan Diez.
2: A ver, lo mejor del conjunto de Cabo Verde me da la sensación que es Borges y lo de Pina en el gol. ¿no? Me parece que los dos son las figuras del primer tiempo del conjunto. ¡Ey! Penal.
0: ¿Te parece?
2: Sí, penal para Uruguay. Tiene que ser penal. Brazo extendido de Borges. ¡Es brazo extendido de Borges!
1: Sigue las acciones.
0: Pelota por derecha, Varela.
2: ¡Es brazo extendido de Borges! ¡Eso es agresión, eso es roja! ¡Y penal! ¡Dios mío!
0: Varela, la deja para Bentancur, deja seguir el árbitro. La pelota es para Matías Olivera, por la izquierda, Valverde. Valverde la deja pasar entre las piernas. El rebote lo toma Sanabria. Sanabria va para adentro, se mueve Bentancur, allá va al centro de Bentancur en el área, saca de cabeza ahora Dini Borges. El rebote lo toma nuevamente en la mitad de la cancha Cáceres. Se adelanta Uruguay, tiempo cumplido tenemos en Miami, Florida. 1-1 el partido, se viene por el medio Ugarte, allá va al centro de Ugarte, arriba, el cabezazo, Viña, Canovio. ¡Gol de Uruguay! ¡Gol!

0: final. Uruguay llega al final de este primer tiempo. Otra pelota cruzada que hace daño desde la izquierda. Venían cambiando hacia la derecha en la gestación uruguaya. Y el centro vino para el área donde Viñas pivoteó. Ya apareció desde la derecha cerrando Agustín Canovio, metido en el área para con el borde interno. Un toquecito, vencer la resistencia de Bocinha. Golazo de JCH Llantas. El gol que recorre la ruta del Perú con la mejor barca del mundo. Así reacciona Uruguay en el final del primer tiempo. Uruguay 2, Cabo Verde 1.
1: No importa si jugamos bien, que todo, alguien le culo
2: la... todo lícito, pero el servicio de... ¿Quién es el que pivotea?
3: Maxi Araujo.
2: Maxi Araujo y el gol de Canovio. Y el gol de Canovio. Los dos extremos hacen los goles. Araujo y Canovio. Gana Uruguay 2-1. Gana Uruguay 2-1, es un golazo, ¿eh? Porque Canovio nunca deja de pensar en lo que va a ser su compañero. Lo acompaña hasta el final y es el que mete el gol. 2-1. Voltea Uruguay, la historia en su sitio.
3: Agustín Canovio, que anota su primer gol en una Copa del Mundo con la camiseta de Uruguay. 27 años para el jugador de Fluminense, que voltea el partido con esto, el escuadra celeste.
0: Y se nos va este primer tiempo. El toque de Pina para adentro, Monteiro. No estuvo atento. Aplaude, Bubista quiere volver a motivar a sus dirigidos. ¿Cómo fueron estos golpes? Golpeando. Estos goles golpeando al seleccionado caboverdiano. Había adelantado con gol de Pina. Lo empató Maximiliano Araujo. Le dio vuelta a Canovio. La pelota la maneja Uruguay. Ugarte, 7 de 5 de recuperación que dio el árbitro. Están jugando en Miami. Otra vez con Bentancur. La maneja en la traslada simplemente Bentancur. Ugarte que traslada. Va para adelante Ugarte. La deja por izquierda. Dominando ahora Sanabria. Sanabria para atrás otra vez con Olivera. Mira su cronómetro el árbitro. Olivera la cambia. Deja ahora con Araujo. La va cambiando por derecha con Varela. Más adelantado esperando Canovio. Ya va Canovio. Canovio para soltarse el anticipo de Monteiro. Pelota fuera de la cancha. Lateral para el seleccionado uruguayo. Va a sacar de manos. Nuevamente Uruguay, el toque vino para atrás para Cáceres. Cáceres domina, se va acercando ahora para recibir Ugarte, gira Ugarte, Ugarte busca un pase por el medio para Araujo, cierra desde el fondo. De allá se manda Cabo Verde con Arcanjo, Telmo Arcanjo para manejarla. Por el medio la va dejando con Pina, Pina que va a abrir la cancha con Monteiro. Abre por derecha primero Moreira, allá se viene Moreira, la tira larga Moreira, Monteiro pisó el área, al cierre de Cáceres, rebalaba, agarra Muslera. Agarra Muslera, el experimentado arquero uruguayo. Y va para adelante otra vez el seleccionado de Marcelo Bielsa. Señoras y señores, pita. Hace sonar su silbato el señor Espen Eskas de Noruega. Final del primer tiempo, lo ganaba Cabo Verde. Se lo ha dado vuelta el cuadro uruguayo. Agarra Charrúa presente en Miami, Florida. 2 para Uruguay, 1 para Cabo Verde.
2: Había hecho muy poco Cabo Verde para llevarse algo al vestuario. Salvo la pelota parada de Pina en el gol del conjunto rojo y después... Uruguay ha dominado todo el partido. Yo creo que es el resultado justo el término del primer tiempo. Lo gana Uruguay bien con goles de los extremos. Canovio por un lado y Araujo por el otro, siendo fundamentales para la volteada del cuadro de Bielsa. Nos vamos a la pausa. Van a ser las 6 de la tarde. Son las 5 y 54 de la tarde en todo el país. Feliz Día del Padre a todos los que recién se suman a la transmisión de RPP. 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Ya venimos.
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3: El alcalde de Magdalena y candidato a la alcaldía de Lima por el partido Avanza País, Francis Allison, cuestionó la decisión de Rafael López Aliaga de postular como teniente alcalde, a la que calificó como una reelección encubierta.
4: Él está postulando a la alcaldía, seamos claros.
5: Teniente alcalde.
4: Yo no he criticado, ojo, que postule. Yo lo que he criticado es que no asuma su rol de senador, porque era postulado para senador. Eso es lo que yo critico. O sea, si tú le dices a la gente, vota por mí, por esas posibilidades, y ganas una de ellas, es porque quieres. Después que te escribes, ya comienzas a decir, ya no voy a asumir.
5: ¿Pero es una forma de reelección encubierta para usted?
4: Es una reelección, sí, por supuesto, ¿no? Y para los constitucionalistas es una reelección con fraude a la Constitución.
3: Ciudadanos colombianos en el Perú acudieron a las urnas este domingo en la sede del consulado, ubicado en el distrito limeño de Miraflores, como parte de la segunda vuelta de las elecciones presidenciales, en la que se elegirá el sucesor del actual mandatario Gustavo Petro. El abogado penalista Luis Gutiérrez explicó que por el momento el exmandatario Alejandro Toledo no cumpliría con los requisitos legales para acceder a esta gracia presidencial, luego de que su esposa Eliam Carr solicitara que el próximo presidente de la República otorgue el indulto humanitario a su esposo.
6: Lo primero que necesitamos para un indulto, que es una gracia presidencial, indulto humanitario, es que existe una sentencia firme, ejecutoriada. ¿Qué quiere decir esto? Que no proceda ningún recurso impugnatorio. Pero Toledo ha apelado la sentencia de 20 años 6 meses. El segundo tema está en la segunda condena. Recordemos que Toledo tiene el proceso de lavado de activos. Y hay un tercer problema. Recordemos que también Toledo está esperando la autorización de la extradición, que se amplíe la extradición, por el caso, en este caso, del señor Camargo.
3: La presidenta del Consejo de Mujeres Aguajún, Rosemary Pioc, denunció más de 800 casos de agresiones sexuales contra niños y mujeres en comunidades Aguajún y Huampis y advirtió sobre la persistencia de la impunidad y la falta de respuesta efectiva de las autoridades en la provincia de Condorcanqui.
7: Y en la actualidad tenemos más de 800 casos registrados denunciados, pero los que no se denuncian superan a 1.500 casos. Es tan doloroso seguir hablando de esto, es tan doloroso de que las autoridades no pongan mano dura en estos casos. Por eso es que nosotras seguimos hablando, seguimos luchando frente a todo este flagelo.
3: En Colombia, el candidato del Movimiento Defensores de la Patria, Abelardo de la Espriella, gana la presidencia con 12.5 millones de votos, según el 99.45 del conteo preliminar de la Registradura Nacional. Al término del primer tiempo, Uruguay gana 2-1 a Cabo Verde por la fase de grupos del Mundial 2026. Viva el segundo tiempo por RPP. 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
8: A esta hora, Huancayo tiene 14 grados. Para la medianoche, la temperatura mínima será de 6. Lima reporta 21 grados. En la madrugada, llegará a 20. Además, Huánuco reporta una temperatura de 20 grados. Se espera un cielo despejado.
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0: 6 y 2.
3: Desde La Libertad tenemos información directo en directo con nuestro compañero Diego Iparraguirre. Adelante, Diego, te escuchamos.
10: Gracias, buenas tardes. Directo en directo, un capitán del ejército viene siendo investigado tras ser detenido por un caso de extorsión en Patas, en la región La Libertad, según ha informado la policía. El general Ricardo Espinosa, el jefe policial de La Libertad, ha indicado que se intervino a Gary Chiroqui Barreno, este capitán, con una gran cantidad de billetes en efectivo vinculado ante una aparente solicitud de dinero a un negocio. Escuchemos su declaración.
11: Ha sido detenido por un acto extorsivo en la ciudad de Patas, en la jurisdicción de Patas. Está siendo trasladado, se le ha incautado el dinero, tenemos los agraviados.
10: Según justamente primeros alcances en la investigación, propietarios de un restobar denunciaron que fueron víctimas de amenazas para entregar 5.000 soles a cambio de que no se realicen supuestos operativos en inmediaciones de su local. Ante el caso, el capitán es parte ahora de diligencias por parte del área de anticorrupción y asimismo también a través de un comunicado del Comando Unificado de Patas, el CUPAS, ha indicado que se va a brindar todas las facilidades e información que requiera la policía o fiscalía mientras duren las investigaciones. 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
0: 6 y 3.

0: seguimos, señoras y señores. Aquí en RPP, confianza y credibilidad por todos los medios. Ha volteado Uruguay 2-1 al conjunto de Cabo Verde. Y el tanque Arias está en el mismo lugar de los hechos y nos va a dar su opinión de estos primeros 45 minutos en donde el árbitro Escas, el noruego, ha dirigido, me parece, de buena forma, teniendo en cuenta a mí, me pareció un brazo estirado de Borges en el rostro de Viña, pero después, creo que después estuvo bien. Dale, Jesús, te escuchamos.
1: Alan, ¿cómo estás? Bueno, de vuelta por aquí, estamos en el Hard Rock Stadium, bueno, denominado para estos fines Miami Stadium por el tema del Mundial. Uruguay le dio vuelta un resultado que parecía se le iba a poner complicado, ¿no? Después de lo que fue el adelanto de la selección de Cabo Verde, en el caso del gol de tiro libre, y después Uruguay, creo que tiene el mérito de no perder la calma, ¿no? Me da la impresión que el equipo de Bielsa no pierde la calma, mantiene lo suyo, juega mucho, mucho por el lado de Araujo y por el lado de Canovio. Creo que han sido el motor de la selección uruguaya para poder darle vuelta a un resultado que parecía, y de hecho se tornó complicado, pero lo puede dar vuelta justo antes del final del primer tiempo, ¿no? Porque todo eso tiene que ver, porque ahora el vestuario de Uruguay es otro, y porque ahora el vestuario de Cabo Verde también será otro. Yo tengo la percepción que Cabo Verde lo dio todo en el primer partido ante España y en el primer tiempo ante Uruguay. Yo creo que el segundo tiempo puede pintar un poco más para que Uruguay pueda asegurar esta victoria, insisto, con una muy buena presencia de hinchas de Cabo Verde en las tribunas. Recibieron como ídolos a los chicos de Cabo Verde para este partido y aún en el 2-1 de Uruguay mantenían el entusiasmo en la tribuna. Los uruguayos tenían, digamos, rostros de preocupación, de impaciencia cuando pasó lo del adelanto en el resultado de la gente de Cabo Verde, pero bueno, supieron darle vuelta al resultado antes del final del primer tiempo. Aquí hay gente uruguaya. Maestro, ¿qué tal? ¿Cómo está? ¿Cuál es su nombre? Alexis, se puso difícil la cosa, pero luego pudieron voltear.
2: Tenemos un poco de dificultad de meter goles, pero por suerte, Dios estuvo a nuestro lado y concretar el segundo.
1: ¿Tú cómo estás? ¿Cómo te llamas?
3: Tomás, ¿estoy todo bien?
1: Todo bien. ¿Tú qué tal? ¿Qué, se asustaron al comienzo o no?
3: Sí, nos asustaron. Ahí fue un gol medio raro, porque fue un punto ahí que pasó por el medio de la barrera. Pero son cosas que pasan. Igual le pudimos meter dos goles.
1: Para el segundo tiempo, ¿cómo se viene la cosa?
2: No, ya recuperamos el ánimo. Eso es lo importante, poder salir de una sobreposición complicada. Y yo creo que ahora salimos con todo y metemos más.
1: Gracias. Ahí está la gente de Uruguay. Volvemos con ustedes. Estamos en el Hard Rock Stadium aquí para lo que va a ser el segundo tiempo del partido entre Uruguay y Cabo Verde.
0: Bien, Jesús. Escuchando a los hinchas de Uruguay. Muy bien, Jesús. Entonces, nuestro enviado especial de RPP a Miami. En estos días de fútbol, en estos días donde va a haber mucho fútbol. En esa ciudad. Ha ganado en este primer tiempo Uruguay, creo que lo ha ganado bien, la historia en su sitio, lo decíamos a partir del segundo gol de Canovio, y vamos a esperar lo que puede pasar en el segundo tiempo. Un segundo tiempo en donde todavía Uruguay tendría que jugarlo con cautela, ya sabe que Cabo Verde le puede hacer daño con pelota parada, porque en el juego, salvo lo de Arcanjo, que me parece va a ser cambiado, apareció por momentos el número 10, a mí me gustó mucho Monteiro, habilidoso y todo, pero luego se fue apagando, se fue diluyendo. Por ejemplo, Varela no empezó bien el partido, pero lo termina bien Varela. Olivera y Cáceres también, o sea, digo, el conjunto uruguayo ha sido superior con la pelota al equipo de Cabo Verde. Muy bien, algún detalle, dame la lista de suplentes de Uruguay, Pedro Goñi, para ver más o menos contar a la gente de quién puede echar mano el técnico Marcelo Bielsa.
4: A ver, tiene Bielsa de suplentes a Sergio Rochet, a Santiago Mele, a José María Jiménez, a Nicolás de la Cruz, a Darwin Núñez, a Facundo Pelistri, a Emiliano Martínez, a Matías Viña, a Brian Rodríguez, a Rodrigo Aguirre, a Joaquín Piquerés, a Santiago Bueno y a Rodrigo Salazar.
0: Muy bien.
4: Cuando vemos justamente que se acerca ahí Darwin Núñez.
0: Sí, ahí está Darwin Núñez. Y ahí están los hinchas de Uruguay. Ya habíamos escuchado algunos hinchas en el sector donde está Jesús. Arias, el tanque. Y ahora vemos a los hinchas en la tribuna, ¿no? E, insisto, para mí lo mejorcito de Uruguay han sido sus extremos, ¿no? Lo de Araujo y lo de Canovi, importante. Betancourt trabajando ya sabiendo que tiene amarilla, ¿no? Es el único uruguayo que tiene amarilla, ¿no?
4: Sí, Rodrigo Betancourt, el jugador del Tottenham de Inglaterra, es el único uruguayo con tarjeta amarilla.
0: Y el único caboverdiano es López Cabral, ¿o hay otro?
4: No, solo tiene tarjeta amarilla López Cabral, el jugador del Benfica de Portugal.
0: Muy bien, 6:09, ya está Uruguay, ya está Cabo Verde en la cancha. Se acerca el árbitro del partido, el noruego Escas, a apurar un poquito al conjunto noruego y se va a ir el 18, claro, se fue. No podía más Arcanjo, ¿no? No podía más Arcanjo. Y ha ingresado el número 14 en el conjunto de Cabo Verde.
4: De Roy Duarte ingresa al terreno de juego con la número 14 en el cuadro de Cabo Verde. Se va el jugador del Vitória de Portugal. Sentido, estaba lesionado. Telmo Arcanjo con la número 18. Primer cambio en Cabo Verde.
0: Muy bien, señoras y señores. Vamos a ver Uruguay. Va a relatar para todo el país Harold García en RPP.

0: Ugarte, gira Ugarte, cerca tiene al zurdo Matías Olivera, bomba central, ya de inmediato replegado completamente el equipo caboverdiano, va saliendo Ugarte, desde la izquierda abierto, libre, espera Sanabria, el toque cortito viene sobre el medio ahora para Olivera, levanta la vista Olivera, va jugando de medio a la derecha, más adelantado para Bentancur, retrocede para Cáceres, premedio Ugarte, allá va Cáceres, Cáceres para Manuel Ugarte, retrocede, el balón nuevamente con Sebastián Cáceres. Levanta la vista, cruza la central, pisa la pelota, no traslada. Ahora sí, va a levantar ese balón, pasó de inmediato Sanabria. Lo va a intentar mover al caboverdiano que cerraba, era Moreira. Pelota fuera de la cancha y lateral para el seleccionado Charrúa. No le cobró la falta, lateral derecho. Que pedía la falta era Steven Moreira. Allá vendrá Sanabria para el juego lateral. Va a sacar de manos Sanabria. Se va acercando Araújo, el saque lateral te ha puesto donde ganan los que la ven. Lo va a hacer Sanabria, el toque vino para atrás. Recibe inmediatamente ahora Olivera. Se manda Olivera. Olivera por dentro. La va dejando con Ugarte. Va a levantar un servicio por la izquierda dentro del área. Sanabria que recibe. Devuelve para Valverde. Valverde. Cerraba Pico López. El central la tira fuera de la cancha. Debajo de Occidente. Lateral para Uruguay. En tres cuartos de cancha. Campo. Cabo Verdiano recibe Olivera. Es ataque y defensa el partido. Olivera. Replegado pero astuto para la contra, imaginamos Cabo Verde cuando recupera alguna pelota allí. Va recibiendo Sebastián Cáceres, deja para Olivera, el central zurdo Olivera, Olivera para levantar la vista, cerca lo tiene por la derecha nuevamente Sebastián Cáceres, aflotando en el medio Bentancur, lo propio Ugarte, insistiendo por la derecha ahora con Canovio, sale del área Viñas. Bentancur ahora que aguanta, iba comiendo los tobillos, López Cabral insiste, Bentancur traslada, deja para atrás, nuevamente con Ugarte, se va lanzando Olivera, se manda Olivera por izquierda libre, abierto Araújo primero, Valverde, Valverde para Sanabria, Sanabria para Olivera, Olivera Kira, quería devolver la pared, allá buscando Olivera, quiere pasar sobre la raya, lo venía moviendo el Cabo Verdiano, allá va con todo Olivera, el toque vino para atrás, se complica Cabo Verde, saca esa pelota larga. Ya fuera de la cancha, lateral para el seleccionado uruguayo.
1: Con dificultad sale el equipo de Cabo Verde porque hay una presión importante del conjunto uruguayo que había perdido la pelota arriba en la zona ofensiva del cuadro de Bielsa. Ahora sale nuevamente Ugarte para Uruguay.
0: Allá la va a pedir nuevamente Sebastián Cáceres. Devuelve para Matías Olivera. 2-1 está el partido, viviéndolo por RPP. Tiene la pelota, la dejan para Ugarte. La apertura vino para Valverde por la izquierda. Se acomoda a la derecha Valverde. Allá va lanzamiento en el área. Pelota pasada, saca de cabeza López Cabral. Devolvía el balón afuera de la cancha, saque lateral uruguayo. López Cabral pegadito siempre a Canovio. Va a sacar de manos Varela. El toque vino para atrás.
1: Ese ha sido un duelo de todo el partido, López Cabral con Canovio. Los dos en un duelo impresionante. Por momentos ganó López Cabral, por otro momento se ganó Canovio.
0: Sebastián Cáceres levantó un servicio, pivoteaba ahora Varela. El rebote en la puerta del área, tomaba Bentancur. Canovio que volvía. Saca el balón ahora Guerri Rodríguez, no podía. Buscar a Benchimol, nuevamente el balón sobre el costado derecho, donde ya aparece Sebastián Cáceres, retrocede la pelota, juega en la mitad de la cancha con Ugarte, se rearma Uruguay, 2-1 está el partido, el balón por la derecha llega para Varela, lleva al centro Varela, arriba se desvía, la manda de cabeza afuera, Sidney López Cabral, tiro de esquina para Uruguay, tiro de esquina caliente, 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
1: Ahora más por el lado de Varela, más por el lado de Canovio, son los ataques uruguayos. Aquí meten un centro, chocó en el jugador López Cabral. Tiro de esquina para Uruguay, lo gana 2-1, 4 minutos del segundo tiempo. Harold García en RPP.
0: Tiro de esquina uruguayo. Vamos a ver, le va a pegar Maximiliano Araújo para el 20. Casi 4 minutos el complemento, ya va Araújo, va al centro, arriba. Golpe de cabeza Sidney Borges. Rebote de Varela, no puede evitar. Ahora Araújo de lateral, será saque de manos para el seleccionado caboverdiano.
2: Cuando la televisión enfocaba a Ana Cándida, la mamá de Bocinha, que está viendo a su hijo, lamentablemente está cayendo derrotado contra Uruguay.
0: Hay lateral para Cabo Verde, somos RPP, la radio oficial del Mundial 2026, transmitimos la auténtica pasión de la Copa del Mundo.
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0: Viene llamada atención del árbitro y entre Monteiro y Federico Viñas.
2: Sí, porque Monteiro reclamaba que le cometían una falta a Borges, caía el jugador, pero el árbitro Escas no lo veía. Y entonces Monteiro le señalaba y le decía, tienes que cobrar, está cayendo un jugador del cuadro de Cabo Verde, finalmente cobró la falta a favor del equipo de los Tiburones Azules de Cabo Verde.
0: Que allá sale desde el fondo y con la camiseta alterna, un rojo tirado para fucsia, ¿no? El del conjunto africano.
2: Sí. Normalmente la camiseta es azul y por ende el nombre apodado para la gente de Cabo Verde como los Tiburones Azules a la selección de Cabo Verde.
0: Bueno, aquí hay otra falta por parte de Araujo, que se fue sobre la derecha, tiro libre para Cabo Verde. 5 del complemento, lo ganaba Cabo Verde con gol de Pina, lo ha dado vuelta Uruguay.

0: Canovi y Araújo, los goles, 2-1 el partido. 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
0: La pelota se despedía por la derecha, donde ya aparece ahora Steven Moreira. Devolvía con Rian Méndez, juega para atrás Pico López, presionado Pico López, la sacó por abajo, falta parecida de Viñas. Insiste Cabo Verde a dividir ahora con Benchimol. El toque para atrás, salida por parte de el central Digny Borges. Allá aguanta Monteiro, a la marca llega Varela. Monteiro abrió la cancha, Canovio sobre López Cabral, va para adentro López Cabral. Nuevamente con Monteiro, Monteiro por el medio para Pina, para combinar Pina. La va cambiando nuevamente con Deroy Duarte. Avanza el número 14 por derecha, abierto recibe. Esperaba la pelota Rian Méndez. La va a cambiar nuevamente Pina. Sobre la izquierda trepando con el jugador López Cabral. Va a encarar ahora sobre Araújo. Insiste López Cabral. López Cabral para remate. ¡Remató! Sacó un derechazo sorpresivo. El jugador Sidney López Cabral. Saque de arco para Uruguay. Saque de meta. 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
2: Si no me equivoco, es el segundo remate al arco del conjunto de Cabo Verde, este López Cabral. El primero fue de Pina, el anotador del tanto. En ese remate es el gol de Cabo Verde. Y después poquito lo del conjunto caboverdiano. Mientras que en Uruguay empezó asomando el arco de Bocinha. Ahora la tiene Uruguay. Lo está ganando 2-1.
0: Larga pelota, arriba Viñas, el pivoteo, la quiere buscar Canovio, quería anticipar, saca del fondo López Cabral. Allá sale López Cabral, va dominando sobre el costado izquierdo por el medio, libre Monteiro para anticipar. Ahora está Ugarte, Ugarte gira, va a pasar a Araújo por la izquierda, no lanzó para Araújo. La pausa de Ugarte, no se animó, allá va Ugarte, la deja sobre la derecha ahora, el toque para que vaya con ventaja. Nuevamente Canovio, engancha, volvió a la derecha Canovio, Canovio para encarar, la deja con Ugarte, Ugarte la cambia ahora por izquierda. Va llegando Valverde, domina Valverde, gira y va a meter al centro Sanabria, toque para atrás, le quedó cuidado para darle Ugarte, no se animó para darle el remate. Allá va sacando a Pico López para anticipar a todos. Olivera, el cabezazo que viene sobre el arco de Bocinha, agarra el arquero. Allá sale Bocinha para Cabo Verde. 7 del complemento, la regaló Moreira. Anticipo Uruguay, nuevamente con Ugarte. Ugarte para lanzar, no es la virtud de Ugarte.
2: No es la virtud de Ugarte. Ugarte quita y te entrega cortito. El que más sabe de juego ahí en la mitad de la cancha de Uruguay es Valverde. No, Valverde, Betancourt te pueden ayudar. Ugarte te la quita nada más.
0: Allá recibe Betancourt, por derecha nuevamente con Varela. Ya vamos viendo el seleccionado uruguayo, casi 8 minutos del complemento. La Copa del Mundo para RPP, viviendo los 104 partidos en exclusiva para todo el país. La salida de Olivera, gira Olivera, la deja por dentro. Allá recibe ahora Ugarte, Ugarte gira, entrega para de medio a la izquierda para Olivera. Olivera va para adentro, va a pasar Olivera. Olivera para cruzar la central, Olivera abrió por la izquierda, exigido pase para Sebastián Cáceres. Igual alcanzó el enmascarado, allá juega Cáceres, nuevamente con Varela. Todo Cabo Verde defendiendo, es el grupo H de la Copa del Mundo. Por ahora 4 puntos para España, 4 Uruguay. Lanzan por izquierda para Olivera, la pelota muy larga para buscar a Olivera. Lanzaba Ugarte, claro, no era su virtud, lo adelantábamos. Será saque de arco para Cabo Verde en 8 del complemento.
2: Sí, no, no, Uruguay tiene jugadores de buen pie, pero este Ugarte no. Ugarte tiene otra característica, tiene más el ADN del fútbol uruguayo, ¿no? De quitar, cortar, friccionar. Hoy la volante Uruguay tiene a Betancourt y tiene a Valverde. Y si quieres tiene a Canovio, y para mí el mejor de hoy del partido, que es el jugador Araujo, el número 20, ¿no? Que es distinto, el diferente. ¡Cuidado que se viene Uruguay!
0: Allá recibe de espaldas Viñas, entregó para atrás, le pone una pausa allí, jugando sobre la izquierda. Ugarte, Ugarte dejó para Maximiliano Araujo. Ahora para Sanabria, Sanabria levanta la vista, el toque vino cortito para Valverde. Ahora le baja el ritmo, dejando para Olivera, con paciencia Uruguay, la va tejiendo. El toque vino sobre el medio de la derecha para Cáceres, más sobre la banda derecha, debajo de Oriente, recibe Varela. Varela se tira para adentro, las rayas de Canovio. Ahí recibe Canovio, juega atrás para Varela. Se rearma Uruguay, 2 para Uruguay, 1 para Cabo Verde. 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
0: Sale Olivera, cerca los 10 minutos del complemento. Aquí el balón vino para atrás. Nueva Zelanda, Egipto van a jugar sobre las 8 de la noche. 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Ahí el enganche por parte de Ugarte. Lo presionan a Ugarte, juega para atrás. Pina sale lejos. Mulera sobre la pelota. Ya levanta Mulera, presionado y erró el pase. Saque lateral para el seleccionado Cabo Verdiano. Saque lateral, te apuesto. ¿Dónde ganan los que la ven?
2: Lo presionaron a Mulera. Lo presionaron y tuvo que tirar a lateral. El presidente de la FIFA, Infantino, está en la tribuna. no en el

0: Falco, el presidente de la FIFA, que próximamente seguramente vamos a tener mundiales en 9 países.
1: Desde el fondo saca.
2: También estaba Roberto Bayo.
0: Con 176 selecciones, sí. ¿Quién está?
2: Roberto Bayo.
1: Crack. Divino.
2: Encima, el divino.
1: Sí, estaba correcto. Diego Forlán también.
2: Diego Forlán también. Estaba Arsène Wenger también.
1: Oh, 10, ¿no? De aquellos.
0: Dios mío.
1: Va a sacar de manos ahora Monteiro. Qué mundialazo jugó en el 94, aunque erró el penal en la final.
2: Contra Brasil.
1: Salida, sí, señor. La pelota en la mitad de la cancha, buscando nuevamente con Pina. Pina la cambia con Monteiro, que ahora propone Cabo Verde. Veremos si vuelve a sorprender al mundo futbolero el equipo africano. Las ganas de Canovio para cortar ahí sobre Sidney López Cabral.
2: Y el que está entrando Harold Allan a hacer un histórico con la selección de Uruguay es justamente el arquero Fernando Muslera, que se convierte con el jugador con más partidos en la historia de los mundiales con la selección de Uruguay. Superó ya justamente a Cavani, ahora tiene 18 partidos jugados en los mundiales.
1: Y una pelota larga de Valverde. Desde el fondo sale Bocinha para el seleccionado caboverdiano. Allá va a sacar Bocinha. Por abajo la va a tener. El central por izquierda es Dini Borges. Allá recibe Dini Borges. La cambia por la derecha ahora para que reciba Pico López. Se adelanta Pico López, juega el balón por dentro, ahora para Benchimol, campo rival. Se apoyó Benchimol con Monteiro, salía disparado para intentar cortar a Olivera. El balón con Dini Borges, presiona Federico Viñas, garra charruga para intentar defender este resultado. 2-1 lo gana Uruguay, lo perdió 1-0, lo dio vuelta el equipo de Marcelo Bielsa antes del descanso. Recibe ahora Pina, la cambia Kevin Pina, autor del primer gol del partido. Deja para Dini Borges, se acerca Monteiro, recibe de espaldas, quiere girar Monteiro. No lo deja girar, va pegadito Cáceres, insiste Monteiro, giró muy bien Benchimol, ha venido tomando libre este fall. Falta, señores, me parece que para tarjeta.
0: Falta de amarilla, sí, claro, falta de amarilla. Y lo aplaude Varela, pero sí, es amarilla. Pedro.
2: Sí, es amarilla, justamente para el número 16. Matías Olivera, el jugador del Napoli, termina cometiendo la falta y es el segundo amonestado en el cuadro de Uruguay. El otro es Rodrigo Bentancur.
1: Si no la agarraba, se iba. Se iba Benchimol directo al arco. Aunque estaba algo lejos del área, pero igual. No había ningún uruguayo cerca.
0: Stoikov, Cafú están en la tribuna. Me datea el tanque Arias también, ¿eh?
1: Oh, tremendo también.
0: Oh, Dios mío.
2: ¿Ah? El tanque también.
0: También, el tanquecito. ¿Ah? Viene Helio y Da Costa en el conjunto de Cabo Verde.
2: Sí, se van a venir con la camiseta número 21, Nuno Da Costa. Y se va a retirar Benchimol con la número 9. El otro que se va es Gary Rodríguez con la número 11 y entra con la número 26, Helio Varela. Dos cambios más, mete Bubista en el cuadro de Cabo Verde.
1: Bueno, va a responder desde el banco.
0: ¿Quién se fue? Se fueron
2: Benchimol y Gary Rodríguez.
0: ¿Y por Benchimol quién entró?
2: Por Benchimol entró justamente el número 21, Nuno Da Costa.
0: Ok, gracias.
1: Bueno, habrá tiro libre para Cabo Verde, tiro libre, apuesta total. Para ganar, hay que creer. Y una buena dirección, una buena ubicación para acomodarla. Monteiro, cerca lo tiene. Al número 13, López Cabral. No está más Kevin Pina para el tiro libre. Vamos a ver la orden del árbitro. Tiro libre para Cabo Verde. Monteiro le pegó la barrera. Para interceptar esa barrera. Defensa tremenda. Quedó sentido. Quedó noqueado Viñas. Pedro en el tiro libre, Cabo Verdiano.
2: Sí, ha quedado sentido Viñas. Era justamente Monteiro el que terminaba. Ejecutando el tiro libre, le termina cayendo la pelota a Viña en la cara. Está sentido el hombre del cuadro uruguayo, se recupera, va a sacar desde lateral el equipo de los Tiburones Azules.
1: Va a sacar de manos Cabo Verde, adelantó las líneas para ver si puede llegar al arco de Muslera. No tocó al arco de Muslera, salvo el tiro libre, golazo de Kevin Pina con el Gabriel partido. Allá aguanta de espaldas, ahora debutando. Ahí se paró un Varela, iba barriendo Valverde, se le tiró un Cabo Verdiano encima. Allí a Federico Viñas, era Deroy Duarte, tiro libre para el seleccionado uruguayo. Qué falta metió Deroy Duarte. 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Tiro libre para Uruguay. Allá en la mitad de la cancha se perfila Sebastián Cáceres.
0: Tiene mayor posición la pelota la gente de Uruguay, ¿no? Tiene la pelota, juega mejor Uruguay. Ha tenido algunas aproximaciones, un par, la gente de Cabo Verde con López Cabral rematando de larga distancia, pero después nada más. Uruguay tiene la pelota y Uruguay seguramente intentará aumentar en el marcador. Por ahora lo gana 2-1 y Bentancur se queja de una falta, me parece, en contra de su humanidad.
2: Y en el cuadro de Uruguay también se está rompiendo una mala racha.
1: Uy, se equivocó, Verde. Salió Molera, gol de Cabo Verde, gol, gol, gol, gol, gol. ¡Gol! ¡Gol! De Cabo Verde, otra sorpresa en esta Copa del Mundo. 15 minutos del segundo tiempo, una pelota para atrás. Errado pase, Mulera salía apurado, Varela se lo sacó de encima, el recién ingresado, Elio Varela para empatar el partido, definió con el arco a su disposición, se lamenta los flash van con Matías Olivera que erró en la última línea de Uruguay en 16 minutos, golazo de JCH Llantas, el gol que recorre la ruta del Perú con las mejores marcas del mundo, chao en Miami, Uruguay 2. Cabo Verde 2.
0: Pero, a ver, acá hay dos errores. Primero, el lateral de Sanabria va a Olivera. Y Olivera, la pelota la mete al medio, error de Olivera. Pero, ¿qué hace ahí? ¿Qué hace ahí el arquero Muslera? Lejos de su arco, si era un lateral en salida. ¿Qué tiene que salir Muslera? Me parece un error del arquero. Me parece que hay un error de Olivera y de Muslera. Porque Olivera la mete al medio, de acuerdo. Ya, está mal. Pero si Muslera se quedaba en el arco, era un mano a mano. Que podía salvar el conjunto uruguayo. Lo empató Cabo Verde sin nada. Sin nada Cabo Verde. Pelota parada y error. Sus dos goles del conjunto Cabo Verdiano.
2: Y Elio Varela se convierte también en el... En su primera anotación en la Copa del Mundo para el número 26 le funciona el cambio a Bubista, que lo había metido justo hace menos de 5 minutos. Primera anotación en los mundiales para el jugador de 24 años, jugador del Maccabi Tel Aviv de Israel. Segundo gol en los mundiales para el cuadro de Cabo Verde.
1: ¿Cómo lo celebró la gente? ¿Cómo lo celebró la banca de Cabo Verde? 2-2, estamos en Miami ahora. 2 Uruguay, 2 para Cabo Verde. 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
1: Se viene a Cabo Verde, la pelota de la contra. Deja por el medio, Monteiro le pegó. Encima del arco. La pelota... Encima del arco de Muslera, bajó en el techo de la portería uruguaya, le metió un fierrazo Monteiro, un fierrazo como el de Aceros Arequipa, cerca ahora del tercero Cabo Verde.
0: Cuando Cabo Verde anota, se afianza en el partido y pasó en el 1-0, se acomodó en el partido, ahora le pasa lo mismo, ya en el empate, en el 2-2, el remate del número 10, en este caso
2: Monteiro.
0: De Monteiro, pasa en el techo. Del arco de Muslera. Pudo ser el 3-2. Se pone nervioso Bielsa.
1: Llamó a alguien de la banca y un jugador sentido de Cabo Verde. A todo esto, Pedro Boni. En 18 minutos, 2-2 del partido. ¿Cómo van las apuestas?
2: A ver, Jaro, las apuestas cambiaron con el empate de los Tiburones Azules. Ahora Uruguay paga 1.95. El empate 2.25. Y si lo gana Cabo Verde, ojo, 10 veces tu apuesta. 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Ha llamado Darwin Núñez, el entrenador argentino Marcelo Bielsa, que dirige a la selección uruguaya. El técnico de 70 años va a ir por su primer cambio.
1: Bueno, vamos a ver la banca Uruguay, sintiendo el golpe de este empate. Error en complicidad de Varela y Muslera para el 2-2 en el partido, viviéndolo en Miami. En el grupo H, esta Copa del Mundo que comparte junto a España. Hoy se despachó ante Arabia Saudita, goleándolo y bajándolo un cambio. Si no, le metía más goles, creo, en el segundo tiempo.
2: Harold, y yo justo antes del gol de Cabo Verde iba a dar el dato de que a Uruguay siempre se le dificulta remontar. No le daba vuelta un partido hace 42 años. La última es justamente en el año 66, que le terminó dando la vuelta al partido a Francia y venció por 2-1. Ahora se le complicó y está nuevamente empatando.
1: Ojo al piso, Araújo, no ganaba una pelota. Arriba el 20, pelota fuera de la cancha, lateral para el seleccionado Cabo Verdiano. 20 minutos del complemento, 2-2 el partido. Ahí está peleando Araújo. Habrá saque de manos. Va a sacar Moreira, se vino Darwin todavía.
2: Todavía no se realiza la variante en Uruguay.
1: De mano lo sacó Cabo Verde.
0: Debe irse Viñas, ¿no?
1: Giramos. A ver, no, que ponga doble
0: muy,
1: punta.
0: Muy poquito lo de Viñas, ¿ah?
1: ¿Eh? Allá se viene Viñas, pisa el área, saca Odini Borges. Desde el fondo Borges. Allá reventó ese balón. Larga pelota sobre campo de Cabo Verde. A menos que se anime a sacar un mediocampista central.
0: Y poner un delantero, y ponerlo, más. Y poner un delantero más.
2: Ya están con la boleta del cambio. Ya está esperando Darwin Núñez con la número 9 en el cuadro charrúa.
1: Pero saca rápido Uruguay. La maneja con Olivera. Por el medio de la salida de Fede Valverde. Metido en la mitad de la cancha. Va adelantándose, trasladando la pelota del hombre del Real Madrid. Abre Valverde. Ahora buscando a Sanabria. Sanabria en la pausa. Se le mueve por el costado izquierdo Araujo. Recibe Sanabria. Juega el balón para atrás. Donde aparece ya Olivera. Olivera para Fede Valverde. Ataca Uruguay. Se viene Valverde. Cruza la central. 20 minutos. Valverde va para adentro. Valverde apunta. Valverde le pegó. Se desvía. El rebote. Viñas en el área. Se le perdió el balón. Otra vez Valverde. Insiste Valverde. Filtraba un pause. Ah, por allí estaba Valverde. Saca del fondo a Pico López.
0: Otra que puede ser es que salga Ugarte, que tiene amarilla, ¿no? Y poner a Betancourt con Valverde ahí en el medio y poner un hombre más de punta. También puede ser eso. Pero yo a Viña no le he visto en el partido, ¿eh? Muy poquito lo de Viña.
1: Ahí aparece Uruguay otra vez. En la salida Matías Olivera. Olivera pone medio nuevamente con Ugarte. Reinicia Uruguay con Muslera. 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
1: Allá nuevamente sale Matías Olivera. Va a dejar la pelota hacia adelante. Donde la quiere Valverde, donde la quiere Bentancur. El balón vino sobre la derecha ahora. Donde aparece ya Araujo esperando a Canovio. La devolución se venía con Varela. Nuevamente Canovio. Va a cruzar Canovio. Línea final. Canovio busca el enganche. Cerraba López Cabral. Pelota fuera de la cancha. Será tiro de esquina. Será córner a favor del seleccionado uruguayo. Tiro de esquina. 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
0: Vamos a ver ahora Uruguay con pelota parada. Se va Araujo a pegarle vértice de sur. O perdón, de norte con oriente, tomando como referencia el Estadio Nacional. Se viene De La Cruz, Nico, exjugador de River. Y también viene... Se va Viñas, ¿no?
1: Darwin Núñez también.
0: Y Darwin Núñez.
2: Sí, a ver. Se van a venir dos cambios en el cuadro de Uruguay. Se va a venir Nico De La Cruz, el jugador del Flamengo. Y se va a venir también...
0: ¡No está adelantado, no está adelantado!
1: ¡Ojo, la pelota por el medio! ¡Sacó cortito, toca atrás! ¡El poste agarra Bocinha! ¡Gol de Uruguay! ¡Gol! ¡No vale, no vale, no vale! Dijo el árbitro. ¡No vale, dijo el árbitro!
0: ¡Qué bueno es Araujo!
1: Algo sancionó, Araujo marcaba, se le escapaba la pelota a Bocinha. No, no había falta sobre el arquero. Algo cobró antes, luego del tiro de esquina. Claro, el cabezazo, aunque...
0: No, pero si lo habilita, el último que sale, López Cabral lo habilita.
1: Vamos a ver.
0: A ver, acá tampoco no hay nada, no hay nada. El arquero controla media, Bocinha se puso nervioso por su mamá. ¡Gol!
2: Me parece que...
1: Araujo en el rebote.
2: En posición de adelante en el rebote.
4: El último que toca la pelota.
0: Sí. ¿Sí? ¿Araujo?
4: Sí.
0: Bueno. Bueno. Bocinha, terrible, ¿ah? ¿Eh? Su mamá se vio caer en su casa, en serio, ¿eh? No pudo agarrar pelota, Bocinha. Una locura.
2: Y le está hablando el capitán del cuadro charrúa, el pájaro Valverde, al árbitro, justamente Escas, diciéndole que no estaba en posición de adelanto, están en el VAR ya revisando.
0: Sí, es
2: Willy de la Jot y Jérôme Brissard están en el VAR, los franceses, determinando si finalmente estaba en posición de adelanto o no Maxi Araujo, que de anotar sería su tercer gol en esta Copa del Mundo. Los tres de Uruguay los ha anotado el seleccionado Maxi Araujo, jugador del Sporting de Lisboa.
1: Bueno, esperando la decisión del árbitro, reza la madre de Bocinha, de los que más sigue la cámara oficial de esta Copa del Mundo. Bueno, se decidió ya.
2: Que de fondo. Estaba en posición.
1: Había bandera.
2: De sí, había bandera. Está determinando que va a sacar desde el fondo Bocinha, que tenía el arco en cero en el partido anterior, ahora ya ha recibido dos goles.
1: Sí, se vendrán los cambios.
2: Las dos variantes. Se va a ir Viñas y se va a ir el número 5. Se van a ir... Federico Viñas con la 21 y se va a ir Manuel Ugarte con la número 5 y van a entrar con la camiseta número 9. Darwin Núñez, el jugador justamente del Al Hilal, y también se va a venir Nicolás de la Cruz con la número 7, el jugador del cuadro de Flamengo.
0: Bueno, y lo decíamos, tenía que sacar Ugarte, que tiene amarilla y necesita Uruguay ganar el partido, necesita jugadores de fútbol.
2: Betancur es el que tiene amarilla, ojo.
0: No, no, está bien, pero Ugarte es un jugador que hoy no sé si es necesario en el partido. Porque lo que necesita Uruguay es fútbol y llegar al arco de Cabo Verde. Entonces, me parece que tiene lectura correcta Marcelo Bielsa al sacar a Ugarte, que te va a dar poco con la pelota, y poner a uno jugador desequilibrante, que tiene mejor visión, visión de juego que ese de la Cruz, este Harold.
1: Sí, claro, no necesita un volante de marca en estos momentos Uruguay, sino un volante de creación, aunque esa tarea la puede hacer también de la Cruz.
0: Sí, claro. De la Cruz es un volante interesante. Valverde también te puede quitar y te puede generar un gol, porque hace goles Valverde también. Así que vamos a esperar. 2-2, tiene 20 minutos la gente de Uruguay, más lo que dé el árbitro, para poder ganar el compromiso. Dificilísimo, se le complicó el partido a Uruguay a partir del error, insisto, no de Sanabria, sino el error de Olivera y de Muslera. Porque Muslera es un lateral en salida, de acuerdo, pero sale demasiado. Sale de su área y unos 30, 40 metros más. O sea, sale mucho.
1: Creo que cerraba el otro central, que es Cáceres.
0: Sí, claro.
1: Se apura, ¿no? El control luego fue magnífico de Elio Varela con el muslo para sacarse el arquero y luego definir de primera. Bueno, tenemos cooling break, minutos de rehidratación en el estadio de Miami. 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
1: Bueno, entonces esperando por el regreso de los equipos a la cancha. En un partido que parecía lo controlaba Uruguay luego de darle vuelta, pero se ha vuelto a complicar. 2-2 con un Cabo Verde que no fue al Mundial simplemente a participar, sino a querer hacer historia. Vamos a ver qué hizo cambios Uruguay. Darwin Núñez, Nico de la Cruz a la cancha. Vamos a ver si puede, ¿no? Porque Darwin Núñez cambiar la historia del partido. No tuvo un buen debut ante Arabia.
2: Correcto, Harold. Y este partido se está convirtiendo en el cruce mundialista con menor población en la historia. Hay que recordar que el cuadro o la selección Uruguay, el país de Uruguay, tiene 3 millones y medio de habitantes, mientras que en Cabo Verde solo 530 mil habitantes, un aproximado de 4 millones de habitantes entre ambas selecciones.
1: Y claro, ¿no? Se independizó en los 70 de Portugal, Cabo Verde, pero tiene muchísimos caboverdianos fuera de su país.
2: Correcto, incluso los jugadores que están actualmente en este 11, ninguno juega en la Liga de Cabo Verde. Todos juegan, o la mayoría juega en Europa.
1: Bueno, regresan los equipos de la cancha, negro.
0: Se reanuda el partido en instantes nada más, luego del momento de hidratación. Minuto 73, 2-2 el partido. Más tardecito juegan Irak y Nueva Zelanda, ¿no?
1: Egipto.
0: No, Nueva Zelanda, Egipto, perdón. Nueva Zelanda, Egipto. Partido que va por el audio player. Nueva Zelanda, Egipto. Va por el audio player a partir de las 7:45 de la noche.
1: Bueno, entonces se reinicia el partido. Ya moviendo la pelota, el seleccionado de Cabo Verde iba presionando Canovio.
0: Sobre la producción de hoy está Marito Pinedo.
1: Sí, se fue Lobo, ¿no?
2: Y ese partido lo hace, el Lobo está festejando el Día del Padre. Ese partido lo hace
0: por George favor, Palacio. Acá nadie festeja nada de eso, hermano, hay que trabajar.
2: Y el crack en Mario Pinedo. Ya comienzan los saludos por el Día del Padre, faltando 10.
1: Correcto, bueno, anda.
0: Amenazan los saludos. Voy a trabajar a Willax, señora, ahí sí, saludos y todo, acá no.
2: Escribieron.
1: Sentido López Cabral, 2, Cabo Verdeanos, sentidos. La agresividad de Canovio con ese gran duelo con el hombre del Benfica.
0: Qué ojos hermosos tiene Canovio, ¿no?
1: ¿Ah, sí?
0: Lindísimos, ¿no? Hay que admirar la belleza de la mujer y del hombre, ¿no?
1: Sí, señor.
0: ¿No? Los ojos de Canovio son una maravilla.
1: ¿Vos sí?
0: Con esos ojos, olvídate, hermano. ¿Qué
1: no
0: trabajaría acá?
1: Estoy casado.
2: ¿Y los de Bocinha?
0: No, o sea, mal, esos dientes son feos.
1: La pelota por izquierda se viene, Cabo Verde engancha para adentro, se hizo el espacio para el remate. Allá la cambian ahora, buscando por derecha, Rian Méndez mete el centro, rebote, pelota afuera, tiro de esquina. Corner para Cabo Verde, que sorprende todavía, nos quedan 16 minutos en Miami.
0: Qué buen recorrido hace el jugador Araujo, ¿no? El uruguayo, ¿no? Va, viene, y este tiro de esquina choca en Araujo. Recorre bien, acompaña bien, ¿no? Ayuda mucho a lo que hace Sanabria, el número 25 lateral izquierdo.
1: Bueno, vamos a ver. La va a jugar desde el córner Monteiro. Va Monteiro para el córner. Yamiro Monteiro, tiro de esquina para Cabo Verde en el área. Esperan los centrales, va al centro. Anticipaba, quería Pico López. La sacaron con lo justo, tiro de esquina otra vez para Cabo Verde.
0: Con todo Pico López, pero mejor estuvo el defensor uruguayo para tirarla al tiro de esquina. Me parece que fue Betancourt el que al final la tira al tiro de esquina.
1: Le va a pegar el rincón nuevamente Monteiro.
0: Cuidado con Cabo Verde.
2: Jaro, le entró otro Duarte, Laros Duarte, se fue Kevin Pina. López, Duarte con sí. La 15, se fue el número 6, el que anotó el primer gol.
1: Ahora será López Cabral en el córner, centro López Cabral, saca de cabeza. El seleccionado Charruga la quiere buscar. Ahora Sanabria anticipó Monteiro, ganó con el choque cuerpo a cuerpo, la cambia. Ahora Deroy Duarte sobre la izquierda para lanzar esa pelota. Está Steven Moreira, juega para atrás. Monteiro con la pelota. Desde el fondo va a reiniciar con el guardameta Bocinha. 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Insiste Cabo Verde. El balón por el medio con Elio Varela. Paje dejando el balón con Montero. Con el revés del pie, un pase hermoso sobre la izquierda. Trepa ahora para Nuno da Costa. Allá va Nuno da Costa para meter al centro. Juega por abajo, buena devolución. Nuno da Costa la tiró demasiado larga. Cierra Bentancur. Pelota fuera de la cancha, saque lateral. Te ha puesto donde ganan los que la ven.
0: Importante lo de Bentancur en la mitad de la cancha del cuadro uruguayo, ¿eh? Importantísimo el despliegue que está haciendo este jugador.
1: Va a sacar del costado Cabo Verde. Nos van a quedar 14 minutos. 2-2 el partido. Viviéndolo en Miami. Ya viene Nueva Zelanda ante Egipto, cerrando esta jornada de domingo. Mañana Argentina ante Austria. Minutos antes del mediodía por RPP. La salida por parte de Moreira la dejó para adelante. Cierra del fondo Sanabria. Se apuró Sanabria. El balón lo va a recoger desde el fondo el guardameta Bocinha. 2 para Uruguay, 2 para Cabo Verde. 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
1: Dejando hombres en el camino, Elio Varela. Desde el fondo sale Nico de la Cruz, la tiro larga para Canovio, pica Canovio, cierra Dini Borges, va Borges para el cierre. La conducción de Borges, insiste Canovio, balón pegó en Dini Borges, sí señor, anticipó Canovio. Hay lateral para Uruguay, sobre campo rival, Canovio jugó el balón para atrás, se va sumando Bentancur, no mete el centro Bentancur, no encontró a nadie, el taquito vino para Canovio, Canovio para el hombre que se va sumando, que es Varela, por la derecha llama Varela, Varela entrega para atrás, deja ahora con el balón Bentancur, la cambia con Nico de la Cruz. Del costado izquierdo nuevamente con Sanabria. La pausa de Sanabria por el medio. Va esperando el balón de Darwin Núñez. La movilidad de Darwin. Recibe Darwin. Gira Darwin ahora. Darwin para girar. Darwin ahora va a entregar. Ojo, hombre sentido. Ojo, hombre sentido de Cabo Verde. Darwin por abajo. Valverde se perfila. Valverde entrega para Varela. Varela para meter el centro. Varela enganchó nuevamente con Bentancur. Gira Bentancur. Todo Cabo Verde defendiendo. Últimos 12 minutos. Ahora para Olivera. El costado izquierdo recibe Sanabria por el medio. Nico de la Cruz. Filtro para Darwin. Gira Darwin. Para darle derecha a Darwin. Se hizo el espacio. Darwin saca la pelota. Ahora Cabo Verde. Apoya muy bien Elio Varela. Nuno da Costa la van a cambiar. Ya ahora a ver si Puero pone el mano a mano. Elio Varela va a tirar. Varela notable para cerrar abajo.
0: Notable. Pero qué buen control del jugador de Cabo Verde, ¿eh? ¡Extraordinario! Ahora la contra de Uruguay.
1: Se viene Nico de la Cruz. Ahora para... va a enviarla con Darwin por derecha. Va sumándose Valverde. Va al centro. Pasado. La pelota le queda a Sanabria. Domina Sanabria. Mete al centro. Saca Cabo Verde. Que está diseñado ahora para la contra. La mitad de la cancha. Olivera. Qué pelota filtrada. Por allí Nico de la Cruz dejaba pintada la defensa caboverdiana, pintada con pintura Lozaro, pinta como un experto, otro remate al arco de la Cruz, metió un fierrazo de la Cruz, probando el arco de Bocinha, le metió un fierrazo como el de Aceros al equipo, saque de meta para el seleccionado de Cabo Verde a falta de 11 minutos, el saque de meta Head and Shoulders. 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
2: Sí, se va a retirar del terreno de juego el número 10, Yamiro Monteiro. Se saca la banda de capitán y va a entrar con la número 16. Va a entrar Yannick Semedo, otro cambio más en el cuadro de Cabo Verde.
0: El técnico de Cabo Verde está llamando a los 530.000 habitantes que tiene este país de Cabo Verde para defender, ¿no? Porque se han tirado todos atrás, ¿eh? Increíble. Cabo Verde defendiendo este 2-2. Y vamos a ver qué pasa. Dale, Harold. Ataca ahora. Guarda falta.
1: Se venía Araujo. Lo barrieron. No hay nada, dice el árbitro.
0: Este árbitro.
1: Se molesta Araujo. Pero el que quedó sentido es el caboverdiano.
0: Sí.
1: No puede más, me parece. Y Moreira.
0: Ahora, buen partido de Borges, ¿eh? Buen partido de Borges, el central, el número 3.
1: Saca desde el fondo a Pico López. La tira sobre el campo uruguayo. El pivoteo de Erio Varela. Quería Bentancur. Filtraba un pase abajo. Arrasante. Rian Méndez. También estaba Yannick Semedo. Desde el fondo la pelota es de Murrera. Nos quedan 10 minutos. Uruguay obligado a buscar sobre arco rival. Tal cual pasó en el debut ante Arabia. El balón nuevamente en la construcción con Valverde. Levanta Valverde. Muy lejos Valverde. Buena pelota para Nico de la Cruz. Acaba de cabeza Pico López. Ya ahora se defiende Cabo Verde, pero se anima para ir sobre campo rival. La deja por el medio para buscar ahora de Eloy Duarte. Roba Darwin Núñez, deja para Valverde el taquito para encontrar nuevamente la salida de Bentancur. Ahora con Nico de la Cruz por la izquierda libre. Ahora Araujo, va Araujo para pasar. Pase, se pasa, manda pasa. Araujo, va Araujo, va al centro. Para Darwin, saca Dino Borges, la manda fuera, lateral para Uruguay.
0: Buen partido de Borges, reitero, Harold, ¿eh? Y amigos oyentes, atentos, sin regalar un centímetro a los 9 de Uruguay. Hablo de Viñas en el primer tiempo y ahora de este jugador Darwin Núñez. Y ahora hay variantes, se va Araujo, ¿no? Se va Araujo, hizo un partidazo, ¿eh?
2: Sí, se va.
0: Hizo un partidazo, ¿y quién entra?
2: Maxi Araujo va a entrar con la número 18, Brian Rodríguez en el cuadro de Uruguay. Un cambio más de Loco Bielsa.
1: Sacó Brian Rodríguez, revienta el conjunto a Cabo Verdiano. Vamos a ver 36 minutos del segundo tiempo, el tiempo de la Universidad César Vallejo. 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Desde el fondo va a recoger Bocina para el seleccionado Cabo Verdiano. 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
1: Está para apostar Pedro Goñi. ¿Cómo van las apuestas en este 2-2 a falta de 9 minutos?
2: Está para apostar, Harold. Ojo, Uruguay paga 2.05, el empate 2.07. Y si lo gana Cabo Verde, ojo, 12 veces tu apuesta. 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Irwin le metió 100 al empate.
1: Muy bien, Irwin, ajustando entonces hasta el final. Sanabria para el lateral. Lo va a hacer el 25, Sanabria. Para el saque de manos, la pelota arriba. Buscaba el cabezazo Pico López. Se defiende Cabo Verde. Con 2 puntos Uruguay, se complica en la tabla en este grupo H. Saca Pico López por la izquierda. Quiere buscar el balón. Ahora Nuno da Costa, el golpe de cabeza vino de Varela. Canovio para aguantar. Canovio para volver. Buscaba una guacha. Canovio, pelota afuera. Lateral uruguayo. Saca rápido Canovio. Entrega para atrás. 2 para Uruguay, 2 para Cabo Verde. 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Insiste del cuadro Charrúa. Cerra derecha con Canovio. Para la pausa Canovio. Entrega para Valverde. Buena pared. Se viene Canovio por derecha. Lleva al centro. Pelota arriba. Bocinha con una mano. Y luego para aguantarla con las dos. Agrandado Bocinha. Agarra el uno. Sale Cabo Verde.
0: Sale Cabo Verde, bien Bocinha cortando el centro. Pero buena pared ahí, nuevamente uno de Uruguay por el lado derecho. Si viene Varela, ahora se viene la gente de Uruguay.
1: Ahí está Valverde, la cambió Valverde. Deja para Brian Rodríguez, anticipó Brian Rodríguez, pisa la pelota. La quiere cambiar por izquierda, se quedó cortito. Sacó Moreira, aguanta de espalda, gira ahora Elio Varela. Buscaba la pelota, recupera el seleccionado uruguayo con Valverde. Va el capitán, allá va Valverde. Abre con Guido Rodríguez, primero Brian Rodríguez. Deja para Sanabria, va al centro, la pelota pega en Moreira. No puede más Moreira. No puede más Moreira, está acá alambrado el 22. Saque de manos para el seleccionado Charrúa. Va jugando sobre campo rival. La pide cortita Valverde. La pelota vino para él, domina Valverde. Le quiere pasar Sanabria. Mete al centro Sanabria, la pelota en el aire. Buscando a Canovio. Saca con lo justo López Cabral. La baja Canovio, anticipa a Dini Borges. La fortaleza de Dini Borges, rebaró ahora. Brian Rodríguez, levanta al centro, se desvía. Tiro de esquina para Uruguay, a falta de 6.
0: Y va con todo Uruguay en busca del triunfo. Lo necesita urgente, si no... Es casi también eliminado del Mundial.
1: 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Va para adelante Uruguay. La sangre Charrúa para intentar ganar el partido. Brian Rodríguez mira al centro. Saca Cabo Verde de cabeza, el anticipo desde la derecha. Allá va a sacar de manos nuevamente Brian Rodríguez. Se acerca Valverde. Elio Varela ya empieza a buscar al corrival. 2-2 el partido.
2: Bueno, todavía no estaría eliminado Uruguay ni Cabo Verde con el empate. Ambos tendrían 2 puntos. Tendrían que ir a buscar el resultado en la próxima fecha. Uruguay va a enfrentar a España.
0: No, pues.
2: Mientras que Cabo Verde va a enfrentar a Arabia Saudita.
0: Y puede quedar como mejor tercero y este también, mundial que ha hecho, pero es complicado. Tiene que ganar hoy día. A este equipo Uruguay tiene que ganarle.
1: sale De La Cruz, por el medio Valverde, gira Valverde, buena evolución para De La Cruz, cierra Diri Borges, el rebote Varela, Varela pasó por derecha Canovio, Canovio línea de fondo, al centro por abajo, Bocinha, rebote, Brian, y está abajo, abajo para inmolarse, Moreira se acaba de salvar, Cabo Verde le metió un fierrazo, el uruguayo un fierrazo como el de acero, se le equipa, pelota al córner.
0: Ha entrado bien este Brian, este Gino Rodríguez, ¿no? Ha entrado bien Rodríguez, el número 18. Ha entrado bien. Hay tiro de esquina. Rodríguez frente a la pelota.
1: Se va a pegar Brian Rodríguez. 40 el complemento. Centro de Brian. Arriba el cabezazo. Venía de Bentancur. Se cruza Pico López. La pelota al córner.
0: Ay, ay, ay. Con el pico la sacó López. Porque era gol de Uruguay. Otro tiro de esquina. Soma Uruguay. 2-2. Faltan 5.
1: Se va a pegar Brian Rodríguez. Todo Uruguay en campo de Cabo Verde a defender. Cabo Verde ya va al centro. Pelota pasada. Golpe de cabeza defensivo. Se va lentamente al córner. Carga Uruguay. 41 minuto del complemento.
0: Entra Suárez. Entra Cavani. Entran todos los que están en la tribuna. Tiro de esquina para Uruguay. Faltan 4 al relato de Harold García.
1: 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Allá va al centro Nico De La Cruz. Sacó de cabeza defensivamente el seleccionado de Cabo Verde. La vuelve a mandar Sanabria. El anticipo ahora sobre la derecha. La sacaban afuera. Finalmente el lateral será para Uruguay nuevamente. Brian Rodríguez juega para Valverde. Allá saca Valverde la experiencia de Pajarito Valverde. 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La mueve nuevamente Bentancur. Carga Uruguay. Sobre la derecha la tiene con Varela. Ahí la pausa de Varela. Se va acercando Nico De La Cruz. Recibe Varela. Varela para atrás. Bentancur ahora recibe. Deja para Sebastián Cáceres. Hace adelante Cáceres. Por izquierda libre. Brian Rodríguez. Salen a tomarlo. Golpe de cabeza defensivo. Y ahora se manda a Cabo Verde. Para aguantarla. Para sostenerla. Ahora Rian Méndez. Desde el fondo Pico López. El balón vino por abajo. Anticipaba Bentancur. Caía el hombre de costa de Cabo Verde. Insiste Bentancur. Se manda para adelante. El pase filtrado. La desviaban. Juega para atrás López Cabral para Bocí. Va a reventar Bocinha, la tiene que sacar Bocinha. La mandó hasta el palco Bocinha. Saque lateral para Uruguay. 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
1: Allá va con la pelota nuevamente Sanabria. Por izquierda Sanabria levanta un servicio. Golpe de cabeza de Moreira. Nuevamente lateral para Uruguay. Esto es un ataque, defensa en el final. Uruguay quiere ganarlo. Resiste Cabo Verde. Sabe que tiene la última fecha contra tal vez el más accesible para ellos del grupo, que es Arabia. Allá va Guille, Brian Rodríguez. Desborda Rodríguez. Se la marca al piso Moreira nuevamente.
0: Moreira.
1: Con un pie juega Moreira adolorido. Acá alambrado el 22.
0: Lo de Moreira es notable. Lateral derecho del conjunto de Cabo Verde. Un parecido tremendo a Yair Céspedes. Tiro de esquina, señores, para Uruguay.
1: Le va a pegar Brian Rodríguez. Tiro de esquina. Nos quedan 2 minutos. Le va a pegar Brian Rodríguez. Va al centro. Para arriba Uruguay. El rebote. Varela la vuelve a meter. Salía Bocinha. El toque para atrás. De La Cruz para anticipar. Falta, dice el árbitro. ¡Qué foul! 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Tiro libre. Peligrosísimo para Uruguay en la puerta del área.
0: Sí, le hacía la falta el número 16 al jugador De La Cruz. El jugador número 16 del conjunto de Cabo Verde. Falta cerca el árbitro Escas, el noruego. Tiro libre, la gente uruguaya desconcertada en las tribunas. 2-2 el partido, falta 1 minuto más lo que es el árbitro.
2: Yannick Semedre, el que le cometía la falta, ya tomó el balón el pájaro Valverde con la número 8 en el cuadro Uruguay, mientras que Steven Moreira se está convirtiendo también en una de las figuras, jugador del Columbus Crew de Estados Unidos, de la liga de la MLS, el jugador de 31 años.
1: Pero equivocaron, pero Uruguay ha tenido a Bengochea, ha tenido a Recoba, ha tenido a Forlán. Hoy no veo un jugador de ese pie en Uruguay, ¿no?
0: Sí, ahora se asoma De La Cruz, ¿no? Recoba, ¿no? Dios mío santo. Pablo Bengochea, que hoy dirige en la segunda de Perú. Dios mío, Recoba.
1: Forlán,
0: pero Recoba era un miserable, ¿eh? Tiro libre para Uruguay. 2-2. Tiempo cumplido.
1: Bueno, para poner su nombre, Fede Valverde frente a la pelota al 8. Último minuto. En Miami, Valverde le pegó. Arriba el tiro libre de Valverde. Le metió potencia. Y le faltó un poquito de esa calidad, esa técnica de los futbolistas que nombrábamos. Y el tiro libre, apuesta total para ganar. Hay que creer, saque de meta para Cabo Verde. Minuto 90 del partido.
0: Muy fuerte, me parece que le pega, ¿no? Con la parte interna le pega el jugador uruguayo. La pelota pasó por encima del travesaño del arquero Bocinha.
1: Saque de arco. Él busca a Uruguay el gol de la victoria, el golazo de JCH Llantas. 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Tiempo cumplido. 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
1: Lo tiró contra la publicidad, Varela.
2: Sí, a él.
1: El atacante, el autor del empate de Cabo Verde.
2: Sí, Varela contra Elio Varela, el número 26 del cuadro de Cabo Verde, el que puso el empate. Harold, quedan 8 minutos más de tiempo de edición, ya se está jugando el primer minuto. Quedan 7.
0: 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Ataca ahora Cabo Verde.
1: Se viene Cabo Verde, pelota sobre el área, saca Nico de la Cruz. Pelota larga para que vaya pique Darwin. Para Darwin solo contra dos defensores. A ver quién se suma a Uruguay. Darwin sobre la derecha, ya va Darwin Núñez para encarar al Pico López. Darwin pasó Darwin, se metió en el área. Uruguay aquí lo gana, viene al centro, pasado. No podía llegar a esa pelota, atropellaban a un uruguayo. Nico de la Cruz al buen lateral. Pociñas iba de largo, un uruguayo ascendido. Dentro del arco acabó. Y ahora buscando la contra. Estaba aguantando en uno de Acosta. Era Valverde el que quedaba sentido. No reclama nadie.
0: ¿Qué pelota metió Darwin Núñez? Un buscapié que ningún jugador uruguayo pudo capitalizar en gol. ¿No? Era. ¿A quién se le pasa la pelota?
2: A Valverde
0: se le pasa la pelota. Sí. Dios mío.
4: Cerró Moreira.
0: Notable Moreira.
1: Terrible, el central, el lateral derecho, Steve Moreira.
0: Moreira y Borges, los mejores de atrás.
2: Faltan 6 minutos.
1: Saque lateral. Va Uruguay insistiendo, revienta nomás Nuno da Costa. El rebote lo toma Cabo Verde, si se animan al final. Allá va con la pelota, aguantándola Elio Varela. Estaba sumando ahora López Cabral, apunta López Cabral, le pega, se rebote. Le queda ahora para pegarle al arco Nuno da Costa. Ahí Rian Méndez que intentaba también desde el fondo Bentancur. Vuelve Varela, ahora. Para Canovio en el mano a mano. Se va Canovio, mano a mano, aquí lo gana y está fuera. Afuera el remate de Canovio. Picaba, se metía en el área del mano a mano. La pelota le vino dando botecitos. Cerró los ojos, me parece Canovio. Le pegó por encima del arco de Bocinha. A falta de 5 minutos. Sostiene Cabo Verde, estamos 2-2.
0: ¡Qué jugada la de Uruguay! Contragolpe rapidísimo, pero la termina mal Canovio. Decide pegarle al arco, sí, pero pasó por arriba. Pasó por arriba. La transición rápida, defender, atacar. En una jugada nada más. Qué bien Darwin Núñez para Canovio. Y luego lo de Canovio se ayuda con la cabeza, pica, entra al área y remata y la pelota por arriba de Bocinha. Casi el gol de Uruguay, el 3-2, quedan 5.
1: Saque de arco para Cabo Verde y una amarilla para un jugador del cuadro africano.
2: Para Diney Borges, el jugador del Albata de los Emiratos Árabes Unidos.
0: Con Moreira lo mejora.
2: Le sacan la tarjeta amarilla por reclamar y por haber lanzado el balón.
1: Está estallado Balandíez con Dini Borges. Se lo quiere traer a Cristal a Dini Borges.
0: No sé si a Cristal, pero que juega bien, ¿no?
2: ¿A Moreira no le trae?
0: También traigo a Moreira y a la familia Moreira. Tiro libre.
2: A la mamá de Bocinha.
1: Saca largo esa pelota. El seleccionado de Cabo Verde la bajó muy bien por la derecha. Ahora Rian Méndez aguanta el 20. A la marca Varela. Cojo la pelota en el área. Media vuelta y está. Remate. Agarra Muslera. Agarra Muslera de pie, mira el partido. Luis Suárez se manda Uruguay para la contra. Anticipa Pico López. El anticipo de Nico de la Cruz. Sanabria para adentro. Corta Cabo Verde. Últimos 4 minutos en Miami. Pelota fuera, lateral. Saque lateral, te apuesto donde ganan los que la ven. Se acaba el partido en Miami.
0: Ahora, no te pregunto algo, Harold, amigo oyente RPP, Mario, Pedro, Irwin. ¿No te daba un poquito más Luis Señor. Suárez dentro del área? Por favor.
1: Siempre.
0: Pero por favor.
1: Desde el fondo sale ahora Cáceres. Levanta una pelota para la diagonal de Darwin Núñez. Aguanta Darwin. Darwin para atrás. Se va sumando ahora Canovio. Canovio para el control. Decide apoyarse con Varela. Carga por derecha Varela. Mete un centro. La pelota arriba. Golpe de cabeza Pico López. Sin pasar los zagueros. Quería ahora pasar Rian Méndez. Se escapa por la derecha Rian Méndez. Avanza al 20. Las cambia y ahora Cabo Verde. 2-1. Se viene Cabo Verde. Los quiere ganar. ¡Wow! Pelota para Nuno da Costa. Engancha en el área. Nuno da Costa. Lo barrieron. Y el árbitro que dice córner. Y el árbitro dice córner, Cabo Verde lo quiere ganar. En el final la tuvo Nuno da Costa.
0: Para mí, no sé, tendría que ver la jugada del árbitro en el VAR. Porque para mí, a ver, aquí está nuevamente la buena contra el conjunto de Cabo Verde. Buen partido, ¿eh? Está habilitado. Y en el mano a mano, a ver, vamos a ver la acción. Sí, no sé, llega a tocar la pelota el uruguayo, ¿no?
2: Sí, primero la bola.
0: Primero la pelota, sí.
1: Tiro de esquina para Cabo Verde.